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0: utilizado tradicionalmente por algunas tribus indígenas con el fin de depurar tanto el cuerpo como el alma. El cambó es el nombre que recibe la secreción de la piel de la filomedusa bicolor, una rana arbórea que habita ciertas partes de la selva tropical amazónica. Con una gran cantidad de péptidos bioactivos, los efectos más característicos de esta sustancia son la estimulación de la actividad gastrointestinal, la caída de la presión sanguínea y la taquicardia, sin presentar de alguna manera ninguno de esos supuestos efectos alucinógenos o psicoactivos. Así, mientras que para algunos no es más que un peligroso veneno de rana, para otros es considerado como una medicina natural cuyo empleo se ha ido popularizando durante estos últimos años en las sociedades occidentales. Es por ello que en esta ocasión queremos poner el foco de nuestra luz en un tema tan interesante como desconocido para analizar los riesgos que presenta su toma y sus potenciales beneficios para la salud humana. ¿Pero cómo se aplica esta sustancia? ¿Existen evidencias científicas respecto a sus beneficios para la salud? ¿Por qué se ha popularizado tanto su consumo en las sociedades occidentales? ¿Qué efectos se experimentan durante una sesión de cambó? Bien, pues para responder a estas y otras cuestiones tenemos con nosotros a don José Carlos Bouso, doctor en farmacología, psicólogo clínico y director científico de la Fundación ICERS. Don José Carlos Bouso, doctor, muy buenas noches.
1: Buenas noches.
0: Bienvenido, doctor.
1: Muchas gracias.
0: Cuando hablamos, un placer. Cuando hablamos de venenos de rana, a veces se confunde el cambó que procede de la filomedusa bicolor con el bufo de Alvarius, ¿no? ¿Qué distingue ambas sustancias? ¿Tienen efectos muy distintos o no?
1: Sí, tienen efectos completamente diferentes. A ver, cuando hablamos de veneno es porque es un veneno para los depredadores o para los posibles animales que pueden atacar a los sapos o a las ranas, ¿no? En el caso de la filomedusa bicolor es una rana y en el caso del bufo alvarius es un sapo. Entonces sus excreciones, ¿no? Los que excretan sus glándulas para los depredadores son venenos, pero esto ocurre también con las plantas, ¿no? Las plantas generan alcaloides que son venenos para sus posibles depredadores, pero que, por ejemplo, estoy hablando, pensando, por ejemplo, en la morfina, ¿no? La morfina es el alcaloide que genera la planta del opio. Probablemente estos alcaloides sirven para repeler insectos. Son venenos para los depredadores de los organismos que las excretan, pero no necesariamente para el ser humano. Okay. Entonces, esto ocurre lo mismo con los venenos de estas ranas, de estos anfibios, ¿no? En el caso de la filomedusa bicolor, pues el veneno que excreta en el ser humano pues tiene unos usos milenarios, ¿no? Por parte de las comunidades indígenas para protegerse de las enfermedades. Y en el caso del bufo alvarius la cosa es diferente, porque no hay un uso tradicional reconocido.
0: El bufo alvarius es lo que está ahora de moda saliendo en televisión con algún que otro actor, ¿no?
1: Es lo que está ahora generando una realidad que antes no existía, ¿no? Claro. Probablemente antes nadie conocía a este sapo.
0: Correcto.
1: Ahora, gracias a esta publicidad indirecta, lo conocen y seguro que hay mucha gente interesada en comprarlo y en comprar los principios activos que se agregan.
0: Bueno, pues vamos a hablar de la filomedusa bicolor, luego haremos un repaso, si le parece, doctor, para distinguir ambos distingo importante, ¿no? Y más para lo que estamos viendo en televisión, ¿no? Centrándonos en el cambó, por ejemplo, ¿por qué se toma? ¿Cuáles son los supuestos beneficios para la salud que justifiquen ese consumo y cómo se hace eso?
1: Claro, ha habido, en los últimos años hay como un interés, esto es muy difícil de saber las causas, probablemente hay una mezcla de muchas, ¿no? Probablemente por una parte hay una especie de desencanto con la medicina oficial. Este desencanto es también un poco injusto, ¿no? A veces se le exige a la medicina cosas que no puede hacer, ¿no? A veces se le exige que fabrique o que elabore fármacos que no tengan efectos secundarios. Esto es imposible. Entonces hay como un movimiento un poco que va en este cuestionamiento de la medicina, que por ejemplo en el campo de la psiquiatría lo comparto, y es claro, no la psiquiatría farmacológica ha fracasado, y por eso hay este interés también en sustancias alucinógenas como la del Bufalvarius. Pero si vamos al de la Filomedusa bicolor, al del Cambó, pues en un mundo globalizado, pues también se globalizan las prácticas médicas y las tradiciones médicas, ¿no? Entonces, pues antes era muy difícil acceder a medicinas amazónicas, y hoy en dos saltos de charco, pues ya somos capaces de encontrarnos con medicinas que solamente hasta hace pocos años eran propias del mundo indígena. Y por lo que sea, al mundo indígena lo tenemos completamente explotado, aniquilado, colonizado y despreciado, y no hay más que ver lo que está ocurriendo con la crisis del COVID-19, ¿no? Está aniquilando de nuevo todas las comunidades indígenas de la Amazonía y otras partes del mundo, pero a la vez sus medicinas tradicionales nos resultan exóticas y atractivas. Probablemente hay muchas más razones, ¿no? Pero algunas de estas son las que tienen que ver con la popularización del sapo, de la Filomedusa bicolor, del cambó, ¿no? Uh-huh. El cambó es el uso originario de algunas comunidades amazónicas, sobre todo de los asaninka, que viven en la frontera entre Perú y Brasil, y su uso era puramente, lo utilizaban los indígenas para estimular el sistema inmunitario, para sobrevivir en su medio ambiente, para estar fuertes a la hora de cazar y ágiles, ¿no? Es decir, efectivamente forma parte de su medicina tradicional. Con la popularización del chamanismo y de las prácticas amazónicas tradicionales, pues ha ido expandiéndose, probablemente siguiendo también la estela de la ayahuasca. La ayahuasca ya lleva varios años instalándose en Occidente, y algunas comunidades amazónicas también utilizan ayahuasca. Primero, digamos que se va expandiendo la ayahuasca, y siguiendo la estela de la ayahuasca, pues le sigue el cambó. Y esto es lo que ha hecho que el cambó ahora mismo esté relativamente popularizado en nuestros contextos.
0: Claro, y es que a pruebas nos remetimos, ¿no? Aparece algo ya en los medios y enseguida todo el mundo quiere como... ¿Qué pasa, no? Se hacen cursos. Me hablabas de la ayahuasca. ¿Cuántos chamanes o pseudo-chamanes, por ejemplo, se han dado también en Occidente, ¿no? No solamente con la ayahuasca, sino incluso probando el peyote y entrando en esos estados de alucine, ¿no? O de alucinamiento, ¿no? Como la manita muscarita que tenemos en los Pirineos también, otro con unos principios psicoactivos tremendos, ¿no? Entonces los beneficios de esta rana, la Filomedusa bicolor, ese veneno, entre comillas, ¿no? Los beneficios era para los que utilizaban estas tribus de la Amazonía peruana y brasileña, era para elevar el sistema inmunológico, ¿no? O sea, de alguna manera es como si ellos se convirtieran en la rana que se protege del resto utilizando ese mismo veneno, ¿no?
1: Bueno, utilizando un símil podría ser parecido. De hecho, los efectos a la gente, y no quiero frivolizar porque yo me lo tomo con seriedad, pero a la gente se le pone cara de sapo cuando se pone los puntos, o cuando un chamán o cuando un curandero le pone los puntos de veneno. O sea, de alguna forma sí, se produce una serie de respuestas bioquímicas dentro del organismo en las que se produce la activación de algunos péptidos, es decir, algunas moléculas que reaccionan, pues yo qué sé, frente a la inflamación, frente al dolor. No hay estudios científicos, esto es lo que nos falta, ¿no? Sí que se están investigando algunos de los principios activos ahora mismo en medicina como posibles antiinflamatorios. Probablemente, como ocurre con todas las medicinas tradicionales, pues hay algo de verdad. Las culturas no están durante cientos de años utilizando algo que para ellas es un veneno, porque no rompe con todas las normas o con todas las leyes de la biología evolutiva. Entonces, cuando una medicina ha sobrevivido las generaciones y forma parte de la medicina tradicional o de la medicina popular, es porque algo de beneficio le produce, ¿no?
0: Claro.
1: Y luego suele venir la ciencia oficial, y esto sabemos, ¿no? Que un porcentaje altísimo, 60-70% de los descubrimientos de los fármacos que conocemos a día de hoy, pues se han extraído de bosques tropicales y en buena parte de ellos por biopiratería, ¿no? Apropiándose intelectualmente de los conocimientos indígenas. Es decir, los indígenas son los que tienen el conocimiento milenario de cómo los principios activos de generación en generación,
0: claro,
1: les han servido para sobrevivir. Estamos hablando de antibióticos, de analgésicos,
0: claro,
1: de antipiréticos, de antimaláricos, ¿no? Es decir, probablemente hay algo en la Filomedusa bicolor que es muy interesante para la ciencia y ahora está empezando a ensayar los principios activos en estudios científicos para ver qué efectos puede tener.
0: Y doctor Bobuso, José Carlos, ¿cómo se toma? ¿Se mata a la rana? ¿Se le
1: no.
0: con algún... no sé qué se le hace al animalito?
1: Bueno, normalmente cuando un anfibio secreta su veneno, que ya digo que lo que es un veneno para los depredadores del anfibio no quiere decir que sea un veneno para el ser humano. A veces sí y a veces no, como con las plantas, ¿no? Hay plantas que para los humanos son súper tóxicas y otras que son medicina, ¿no? Aunque generalmente es una cuestión de dosis. Pero no, la forma es como los anfibios excretan el veneno cuando se sienten amenazados. Entonces, cuando se sienten amenazados ante una situación de estrés, entonces, pues normalmente lo que se hace con la Filomedusa bicolor es estresarla un poco, ¿no? Pues se le atan las patas a un árbol, ahí se siente estresada, al estresar secreta el veneno y se recoge con un palo el veneno que secreta. Pero bueno, esto es todo el sufrimiento. Y además, para las comunidades indígenas, las ranas son también algo sagrado porque son la fuente de sus medicinas.
0: Las tienen que cuidar.
1: El sufrimiento que les producen es mínimo.
0: Claro, las tienen que cuidar, claro. Y tenemos entonces ya en este palo, sería como la sustancia, el líquido, ¿no? El veneno en sí, ¿no?
1: Sí.
0: Eso
1: sí.
0: Entiendo yo que lo tendrán que diluir. ¿No se diluye? ¿Cómo se toma?
1: Bueno, esto no. En el caso de, pues se deja secar un poco y en el caso de... o sea, la forma que te voy a contar va a ser un poco, solo un poco rudimentaria, pero es la forma, una de las formas más eficaces de administrar fármacos.
0: Sí.
1: Y estamos hablando que, pues, en las comunidades, en el mundo indígena, pues, no se descubrió la jeringuilla hipodérmica. Esto es una cosa de, una cosa nuestra.
0: Claro.
1: Pero sí que descubrieron formas tan eficaces como la jeringuilla hipodérmica. O la jeringuilla, no necesariamente para vía intravenosa, sino para vía subcutánea, que es una forma bastante eficiente también de administración de fármacos, que es entonces haciendo pequeñas quemaduras en la piel.
0: Sí.
1: Entonces, esa quemadura permite abrir, romper la barrera de la piel y a través de ahí inocular el veneno.
0: El veneno que se ha dejado secar 24 horas, por ejemplo, ¿no?
1: Sí, el tiempo.
0: ¿Y se pone un trocito, se pone un poquito, se pone
1: mucho? Bueno, se ponen gotitas mínimas.
0: Gotitas mínimas.
1: O sea, aquí los curanderos y los médicos tradicionales tienen un conocimiento ancestral de esto, entonces saben cuál es la cantidad. Normalmente se hacen entre 5 y 7 puntos de quemadura, y en cada uno de estos puntos se pone una gotita mínima de veneno, y esto produce una reacción biológica en el organismo en el que, como digo, empiezan estos péptidos a ponerse en marcha, empiezan a secretarse, a aumentar una serie de la concentración de una serie de compuestos endógenos que produce una reacción que aparentemente tiene el aspecto de una reacción alérgica porque la persona se hincha, pero en realidad no es una reacción alérgica, es una respuesta fisiológica al veneno, que da lugar a la activación de unos procesos fisiológicos que después de 15-20 minutos se vuelve a la normalidad y las personas pues tienen la sensación de sentirse más con mejor estado de ánimo y más fuerte. Tenemos que decir que no es ninguna droga en el sentido de producir efecto psicológico. La experiencia con Cambó es bastante desagradable. Las personas creen estar muriendo, pero muriendo de verdad, porque puede haber vómitos. O sea, la experiencia no es, desde luego, una experiencia como estamos acostumbrados aquí a hablar de experiencias recreativas, todo lo contrario. Es una experiencia puramente médica, purgativa, desintoxicante, para personas que están en procesos pues, de en procesos de, en, no sé, por ejemplo, en la Amazonía, pues se utiliza en personas que tienen problemas de adicciones, es una forma de limpiar el organismo y sobre todo, como digo, de reforzar el sistema inmunitario de cara a enfermedades. Esto es, al menos, cómo se ha utilizado tradicionalmente y cómo las personas que van, que acuden a los rituales de Cambó, es el fin que buscan, no es colocarse, porque esto está lejos de...
0: Claro, no coloca. Pero sí que has dicho algo importante, es como que esa molécula de ese veneno lo que hace es despertar el sistema inmunológico.
1: Es una de las hipótesis, ¿no? El sistema inmunológico es lo que nos protege de las enfermedades del medio, ¿no? Lo que pasa es que de verdad no hay estudios. O sea, hay mucha gente practicando Cambó. En realidad, el Cambó tampoco se lo practica uno mismo. Tienes que ir con alguien que sabe. Claro. Aunque, como usted mencionaba antes,
0: como tú.
1: Con la popularización, sí, pues están apareciendo falsos curanderos, falsos chamanes. Y estos son los que terminan dando mala fama a esta práctica. Porque en realidad esta práctica... hasta hace relativamente muy poco era una práctica que estaba muy bien cuidada, que solo practicaba gente que tenía un conocimiento muy profundo porque vivía en la Amazonía y viajaba de la Amazonía aquí. Pero bueno, también otro de los efectos secundarios de la globalización es que empiezan a emerger los charlatanes, que empiezan a emerger gente que sin la preparación adecuada empieza a ofrecer estas prácticas. Entonces hay que dar un consejo que... no soy muy dado a darlo, pero creo que ha llegado el momento, por todo lo que estamos viendo, de darlos, es que nadie vaya a tomar Cambó si ve anuncios en internet en el que prometen curaciones milagrosas.
0: Claro.
1: Que es lo habitual.
0: Claro, claro. Bueno, y has dicho también otra cosa muy importante, que esa molécula de este Cambó, ¿no?, pues hace que el sistema no inmunológico, sino lo que es nuestra medicina interna, esa parte endógena que tenemos, ¿no?, despierte de alguna manera, ¿no? Porque tenemos una medicina interna que se tiene que activar, que no la activamos muchas veces, pero que la tenemos dentro. Y dice, no hay enfermedades, bueno, hay enfermos, ¿no? Es porque no hemos activado tan...
1: Por la interrupción, ¿no? Por el ansia de interrumpir. Sí. Bueno, es que lo que tenemos son sociedades enfermas. O sea, nuestro organismo está diseñado evolutivamente para caminar 30 kilómetros diarios, para tener un alcance de vista media de entre 20 y 30 metros y para contarnos historias a la luz de una hoguera, ¿no? Uh-huh. En cuanto pones cuatro paredes aparecen miopías, en cuanto tienes a una persona sentada 7 horas aparecen problemas cardiovasculares, en cuanto en vez de comer, tener una dieta más o menos sana, comes procesados, pues tienes diabetes y obesidad, ¿no? Entonces, muchas de las enfermedades, o sea, los antropólogos médicos suelen decir que cada enfermedad es propia de su cultura. En el mundo en el que nosotros vivimos, la principal causa de muerte son las enfermedades cardiovasculares. No se encuentran enfermedades cardiovasculares en sociedades nómadas, ¿no? Personas recolectoras.
0: Qué curioso.
1: Se encuentran
0: otras
1: enfermedades, ¿no?
0: Claro.
1: Entonces, esta medicina endógena que probablemente responde a un desarrollo evolutivo filogenético en el que la especie con su evolución ha hecho que se produzcan ciertos mecanismos de curación y de compensación cuando el organismo sana o enferma. ¿Qué pasa cuando se ha roto con este compromiso evolutivo? Pues que a nuestro organismo no lo podemos poner a trabajar para que se autocure porque no tenemos el contexto que lo permite, ¿no?
0: Claro.
1: Y de ahí probablemente toda esta proliferación también de medicinas indígenas o chamánicas, ¿no?, que de alguna forma tratan de devolverle al organismo esa capacidad de autocuración.
0: Es curioso, no obstante, cuántas cosas tenemos que aprender, ¿no? Todos, ¿no? Empezando por la propia ciencia, ¿no? La farmacopea en sí se basa en las plantas, ¿no? Dices que tenemos ciertas, digo yo, no lo sé, tú eres el experto en esa materia, ¿no? Dices, a ver, hoy tenemos componentes químicos que nos están curando, que nos ayudan,
1: pero
0: que nos protegen.
1: Todos salen de las plantas,
0: claro.
1: Todos salen de las plantas. O sea, los principales quimioterápicos vienen de plantas. Los principales tratamientos para la COVID-19 vienen de plantas. Son modificaciones sintéticas, por supuesto, y creadas en el laboratorio, pero si no se hubiera tenido el conocimiento primero de que esto viene de una planta, no se hubiera podido hacer luego el salto sintético.
0: Fíjate, en 1948 el doctor Lawrence en Estados Unidos habló y dio a conocer lo del factor de transferencias, que aquí lo estamos comentando mucho en este programa, ¿no? Y es como que el factor de transferencia, pues bueno, sí, es una cosa como aquel que dice relativamente nueva, y sin embargo es algo tan importante como que a través del calostro, la primera leche que la mamá nos da, a nosotros o la vaca al ternero y así en las especies, ¿no? Pues se transmite ese sistema inmunológico para que el bebé ya crezca teniendo, bueno, lo que ha vivido la mamá, pues que ya no lo viva él, ¿no? O sea, estar protegido a esos supuestos virus, bacterias, hongos que hay en el mundo. Y es una cosa como aquel que dices reciente, ¿no? Dices, ¿el calostro? Pues sí, a través del calostro o de la yema de huevo fertilizada, pues también, no quiero decir que... ¿Cuántas cosas tenemos que aprender, no, doctor? ¿Cuántas cosas?
1: Bueno, sí, es que nos hemos ido alejando también de nuestra naturaleza, y la cosa no es que volvamos otra vez a sociedades cazadoras-recolectoras, sino que reconozcamos que su conocimiento y sus tradiciones pues están muy cerca de la naturaleza, y que a lo mejor pues no son tan ignorantes ni tan estúpidos como ni tan salvajes.
0: Claro.
1: Como nosotros pensamos, ¿no?
0: Claro. Fíjate, antes hablabas del COVID-19, ¿no? Voy a hacerte un paréntesis aquí, que me responda este doctor que estamos entrevistando, ¿no? Desde el punto de vista de la farmacología, ¿no? Ya no como psicólogo clínico que eres y director director científico de la Fundación ICERS, ¿no? Que ahora hablaremos también de ella, sino como doctor en farmacología, ¿no? La gripe muta cada año, ¿no? Y se lleva a 40.000 personas cada año, ¿no? Muere la gente de gripe cada año. Y va mutando y no tenemos vacuna contra la gripe, no tenemos. Pero
1: contra esta.
0: Claro, contra esta vacuna, ¿no? Pero cada año va cambiando, ¿no? Entonces es como no tenemos. Pero fíjate una cosa que es una curiosidad, ¿no? Pero el COVID-19... Hay que lavarse muy bien las manos, ¿verdad? Con jabón, bien, porque lo matamos, ¿no? Pam, pam, pam. Bueno, pues vaya porquería, y con perdón, vaya porquería de virus que muere con una lavada de jamón y agua, bien, y no encontramos una vacuna para eso. O sea, ¿cómo se entiende? Un virus tan fácil de matar con agua y jabón, ¿cómo que no encontramos una vacuna para que nos lo den?
1: Porque, entre otras razones, probablemente porque todo el esfuerzo que hace desde un punto de vista político administrativo para tratar las enfermedades es puramente curativo, es decir, basado en la investigación biomédica. Las causas sabemos, ¿no? Qué es lo que está produciendo la COVID-19. Era algo que se venía anunciando desde hace más de 20 años. Todos los expertos sabían que iba a haber una gran epidemia. La hubo en 2014, la hubo en 2006, en 2019 hubo un ensayo en la Universidad Johns Hopkins. Esto es algo que todos los expertos sabían, y que además se iba a llevar por delante a cientos de miles de personas, que no iba a haber vacuna. No sé, cualquier experto en epidemiología sabía esto, y lo que pasa es que los gobiernos no han hecho caso. Y además se sabe que esto va aumentado con el cambio climático, en la medida en la que los animales van dejando de estar en sus hábitats, porque todos estos virus son consecuencia también de la civilización, son consecuencia de convivir con animales. Claro. En el caso de la peste porcina con los cerdos, de la peste aviar con las aves, ¿qué pasa? Que aparecen virus desconocidos. Bueno, para los veterinarios el COVID no es desconocido, los coronavirus se conocen desde hace decenas de años también, ¿no? Pero todos estos esfuerzos que se están haciendo en vacunas, en ensayos clínicos, tal, a lo mejor si cambiamos un poco el paradigma e invertimos todo este dinero, no sé, en evitar la deforestación, en reducir las emisiones de CO2, o sea, las grandes pandemias van a seguir viniendo y van a ser consecuencia del cambio climático, van a ser consecuencia de

0: Siberia, ante una subida de uno, un grado y medio, dos grados de temperatura, estas bacterias migran del estómago al cerebro y se transforman en mortales. O sea que estamos hablando de que no solamente nos estamos enfrentando a virus que vienen de fuera, sino que las amenazas de la emergencia climática pueden hacer que algunos de nuestros propios microorganismos empiecen también a rebelarse. O sea, con esto quiero decir que probablemente el foco, estamos hablando de que en prevención se dedica un 5% de todo el presupuesto en medicina. El 95% se dedica a tratar de buscar vacunas, de tratar de buscar medicamentos, tratar de buscar remedios.
1: Bueno, y luego que está los intereses particulares, los grandes monopolios, digo yo, también por otra parte, ¿no? Porque, a ver...
0: Bueno, entrar en esto creo que es otro tema.
1: Esto sería otro tema, ¿no? Porque tenemos los pueblos que se están deshaciendo, que el cambio climático, ¿no? Aunque algunos no lo quieran ver. Hace millones y millones de años que a lo mejor esos virus, esos patógenos que estaban ahí congelados, ahora salen a la luz porque, bueno, se ha derretido el hielo y salen, ¡pum! Y
0: ala, esta es otra consecuencia también.
1: Claro, ya tenemos otro COVID-19 o 20 o 25, como lo queramos llamar, ¿no? Pero no obstante, igual que la naturaleza nos pone pues a estos anfibios, ¿no? Pobrecitos, ¿no? Por otra parte, ¿no? La filomedusa bicolor, ¿no? Esta ranita que la utilizan estas tribus y ellos se curan gracias a ese veneno que ellos tienen para defenderse de los supuestos agresores, ¿no? La naturaleza nos da, por ejemplo, para el COVID-19, y eso lo dicen muchos científicos también, no sé cuál será tu opinión, el utilizar el dióxido de cloro o bien el MMS, por ejemplo, para combatir al COVID-19. Algo que no vale un duro, que está ahí, ¿no? Y claro, uno piensa, bueno, Trump lo decía de alguna manera, decía, bueno, ¿y por qué no podemos inyectar jabón? Porque es muy bruto este hombre y habla así muy... Pero bueno, hay un fondo que a lo mejor no iba mal equivocado. Si yo un virus me lo puedo matar con agua y jabón, pues inyectemos vamos a crear algo, dióxido de cloro, que pueda que nos lo podamos tomar y que mate al virus estando dentro, como si fuera agua y jabón, ¿no?
0: Bueno, el dióxido de cloro ya sabe que esto es ahí como una guerra titánica entre los defensores y los detractores. Yo no tengo una opinión del todo formada. Si nos ponemos desde una perspectiva farmacológica, pues lo que habría que hacer son ensayos clínicos para ver si funciona. Uh-huh. Pero para que haya ensayos clínicos tiene que haber una política en la que se permita la experimentación o los nuevos experimentos. Claro, la cosa es mucho más complicada que una cuestión puramente política, porque también hay intereses, como decía antes, de la industria.
1: Claro.
0: Pero también hay interés por parte de los que venden el dióxido de cloro, porque también ganan mucho dinero.
1: Bueno, o sea, es muy poco lo que vale, ¿eh? O sea, por 1 euro, 2 euros, uno puede tener una ampollita de dióxido de cloro tranquila. Quiero decir que va más en contra de los que no quieren que eso salga a la luz, doctor, que los que lo están vendiendo, porque nosotros tratamos con gente también en este programa que habla de esos temas y la verdad no se ha hecho nadie millonario de los que están recomendando. Es más, están regalando en países, pues no sé, de tercera vía de desarrollo, pues el propio dióxido de cloro o el MMS, pues para que se repongan, ¿no? Quiero decir que a lo mejor tenemos, a lo que me refiero es que más que entrar ahí en un diálogo de si las empresas farmacológicas importantísimas, multinacionales, tienen algo que ver o no les interesa, que lo tenemos más cerca de lo que pensamos y a lo mejor no sabemos verlo o no queremos verlo o no interesa verlo, ¿no?
0: A ver, ahí también esto ocurre con esta... No lejos defender el dióxido de cloro y el MMS, igual que atacarlo.
1: ¿Sí?
0: Pero también hay la dificultad de investigación con MMS no solamente influye en el MMS. Por ejemplo, la investigación, los frenos en la investigación con alucinógenos, ¿no? Con sustancias como la del bufo alvarius o con psilocibina.
1: Sí.
0: Fármacos que ahora van a estar aprobados por la FDA dentro de poco para el tratamiento de la depresión y que durante años han sufrido una represión, una persecución y un estigma. Al final hay una hegemonía médica, que esta hegemonía médica va dictando qué es lo que se puede investigar y lo que no. Y muchas veces esta hegemonía está dictada por preceptos morales y no puramente
1: claro.
0: científicos.
1: Ah, claro.
0: Probablemente algo tiene que ver en esto, ¿no? Y con un estatus, ¿no? De una clase médica, en este caso el órgano médico colegial, que se ha erigido en la caza.

0: de brujas, claro, de lo que ellos llaman pseudoterapias, claro, cuando a lo mejor habría que revisar muchos de los tratamientos médicos,
1: sí,
0: si desde la evidencia no se podrían considerar pseudoterapias también, ¿no?
1: Sí, señor.
0: Entonces ya digo, sin defender el MS y el dióxido de cloro, ni tampoco atacarlo, desde luego hay una falla en el sistema en el que las evidencias, como ellos quieren pretender verlas, no se ven de manera científica.
1: Claro, claro, claro. ¿El FDA qué es exactamente?
0: La FDA es la equivalente a la Agencia Europea del Medicamento, la Agencia Española del Medicamento, es la agencia norteamericana que autoriza los nuevos fármacos, que regula los fármacos que salen al mercado.
1: FBA.
0: Entonces ahora hay algo muy interesante, ¿no? Que es la MDMA, que es el famoso éxtasis.
1: ¿Sí?
0: Esta droga tan demonizada porque los chavales la utilizaban para ir de fiesta, pues está a punto de ser autorizada para el tratamiento del trastorno de estrés postraumático, o la psilocibina, que es un principio activo parecido al que tiene este sapo, que ahora el pobre sapo está sufriendo todo el tipo de...
1: Sí, pobre sapo, porque el sapo, no sé, supongo que le pasará lo mismo que a la ranita, lo cuidarán o lo sacan...
0: Claro, piensa que es una forma muy sostenible de tener medicina. Todo la medicina de los anfibios es fascinante, porque todavía en las plantas, pues si tienes que tener un pequeño jardín o tal, pero la medicina del sapo se alimenta solo de insectos, tal su medicina, y no sé, es una forma muy sostenible, con lo cual para las comunidades indígenas pues son casi seres divinos, ¿no? Porque
1: claro,
0: porque son fuentes de medicina que no dependen tampoco de las estaciones, ¿no? Y en las culturas indígenas los sufrimientos a los que se someten son mínimos, ¿no? Para extraerles el sapo. O sea, si las comunidades indígenas, si por algo se caracterizan, precisamente es por su respeto a la naturaleza, porque para ellos no hay diferencia. ¿Perdón?
1: ¿Y cuánto tenemos que aprender ahí?
0: Bueno, hay una cosa clave, ¿no? Para las comunidades indígenas no hay una diferencia entre el individuo, la comunidad, el ecosistema y el territorio geográfico. Hay un alineamiento y toda la medicina, por eso la medicina amazónica es fascinante, la medicina indígena en general, porque no es una medicina basada simplemente en una alteración de la fisiología del organismo, sino que es una medicina basada en un alineamiento entre el individuo, la comunidad, el ecosistema y el territorio geográfico. Por eso cualquier alteración en cada uno de estos cuatro niveles produce una alteración en toda la comunidad y en el individuo.
1: Qué gusto hablar.
0: Esta es la verdadera salud, ¿no?
1: Qué gusto hablar con alguien con esa apertura tan amplia de conocimiento, con esa visión tan amplia, ¿eh? Felicidades, José Carlos.
0: Bueno.
1: Felicidades,
0: así es,
1: doctor.
0: ¿Cómo lo he vivido cuando he estado con ellos?
1: Está muy bien, está muy bien. Bueno, vamos a hablar ahora un poquito. Solamente otra curiosidad. Con bufo, lo que está de moda, sí, ¿no? El pobre sapito este. ¿Verdaderamente uno puede morir como le ha pasado a este hombre, ¿no?
0: Es muy difícil. No sabemos qué es lo que ha ocurrido aquí.
1: Ok.
0: No sabemos. A ver, uno puede morir de beber exceso de agua, ¿no?
1: Sí,
0: y esto
1: también
0: ocurre a veces, sí, a los deportistas. Uno puede morir por tomar una aspirina. O sea, realmente uno puede morir de cualquier cosa. La probabilidad de morir por inhalar el veneno del sapo son muy remotas. No hay en toda la literatura científica, hay otros dos casos, pero eran porque también habían consumido otras sustancias a la vez que había producido interacción.
1: Uh-huh.
0: O sea, tienes que tener una cardiopatía grave o haber mezclado otras sustancias o haber tenido un accidente fatal de pues, las anécdotas de personas que mueren de una reacción alérgica que tal.
1: Que nunca sabes,
0: pues,
1: sabes.
0: No,
1: claro, el cuerpo te puede pillar de mil maneras, ¿no? La reacción, ¿no?
0: Sí, y para lo que el 99,9% de las personas pues puede ser una medicina, para un 0,001
1: claro,
0: es un veneno y
1: claro,
0: ya ha tocado.
1: Claro,
0: pero bueno, de todas formas, esto es especular porque no tenemos ni idea de lo que ha ocurrido.
1: Muy bien, muy bien.
0: Lo único que sabemos es lo que han dicho los medios de comunicación, sí, y hoy día, desde luego, de lo que menos te puedes fiar muchas veces es de los medios.
1: Es de los medios de comunicación. Sí, señor, estoy contigo. Estoy contigo. Bueno, nuestro invitado es el director científico del International Center for Ethnobotanical Education, Research and Service, ICERS, una organización sin fines de lucro dedicada a transformar la relación de la sociedad con las plantas psicoactivas, fundada en el 2008. ICER es reconocida por el Consejo Económico y Social de las Naciones Unidas y tiene un reconocimiento de ONG con utilidad pública en los Países Bajos y España. Sí. Hablamos de plantas psicoactivas. ¿Esas plantas sí. cuáles son? ¿Esas plantas para qué sirven?
0: Bueno, pues plantas psicoactivas, es ayahuasca, por ejemplo, sí. o es iboga, que es una planta que se utiliza en el África ecuatorial, también en rituales de paso. Uh-huh. Son plantas que se utilizan en las comunidades tradicionales precisamente para buscar este alineamiento, ¿no?
1: Muy bien.
0: En las comunidades tradicionales la salud no es cosa del individuo. Tú cuando vas allí y hablas con las personas, ellas no dicen yo me levanté por la mañana, siempre hablan en plural. Sí. El sentimiento o la forma de vida es comunitaria, porque es la única forma de sobrevivir también en determinadas condiciones. Entonces son plantas que se han utilizado tradicionalmente en medicina tradicional, entendida la salud desde la perspectiva que le he explicado, ¿no? Uh-huh. Para ellos, si no tienes ecosistema, porque vienen las petroleras y te lo contaminan, o las mineras y te contaminan el río, no tienes medicinas, no tienes alimento. Si te quitan el territorio, no tienes alimento. Las plantas forman parte de la forma en la que se organizan las comunidades en convivencia con los territorios y con los ecosistemas.
1: Estas plantas,
0: entonces, claro, es una forma muy, muy, creo que interesante para los tiempos de emergencia climática que estamos atravesando, ¿no? El crear esta conciencia de que o respetamos los territorios físicos y los ecosistemas, o lo que estamos viviendo ahora con la COVID-19 va a ser una broma comparado con lo que nos viene.
1: ¿Qué me dices, sí? ¿Así lo ves?
0: Perdón.
1: ¿Así lo ves, doctor? ¿Así lo ves?
0: Yo creo que ya viviendo, ¿sí? hay expertos que ya dicen que esto es irreversible, esto de la emergencia climática. Es un poco lo que hablaba antes, usted lo ha dicho también, con el deshielo emergen virus también que estaban enterrados, pues con la desaparición de las selvas estamos en contacto con animales exóticos que antes no estábamos acostumbrados a contactar y ellos traen sus propios virus. No sé, creo que el tema de las pandemias es solamente uno de los muchísimos aspectos que tiene la emergencia climática. Entonces, empezar a mirar a las comunidades indígenas y a sus medicinas y entender la salud no solamente como una ausencia de enfermedad, sino como un alineamiento entre el individuo y la comunidad. Mira, por hablar de los temas que son mi especialidad, que es la salud mental, actualmente uno de los principales problemas de salud pública, por encima del tabaquismo y de la obesidad, es la soledad y la pérdida de percepción de vínculos comunitarios y sociales. Esto es un auténtico problema de salud pública. Como digo, mata a más gente que el tabaco y que la obesidad. El año pasado, el gobierno del Reino Unido creó por primera vez el Ministerio de la Soledad, porque es un problema gigante. Wow. Y sin embargo, pues nuestros estilos de vida cada vez son más individualistas, más atomizados, ¿no? Esto es justo lo contrario que estábamos hablando que ocurre en las comunidades tradicionales, ¿no? Donde es la comunidad la que
1: fíjate,
0: da noción de salud.
1: Claro, fíjate, doctor Bobuso, que aquí hemos entrevistado hace nada a una formación política y no somos un programa político, ¿no? Pero nos ha parecido muy interesante. Lo que acabas de decir creo que me ha llegado al alma, ¿no? Porque este partido político que se ha formado se titula Tercera Edad en Acción, ¿no? Terceraedadenacion.org, para ser más exacto, es la página web para quien lo quiera conocer, ¿no? Hace como 2 años y medio que se han unido, pues eso, jubilados, pensionistas que están ya un poco hasta las cejas de los partidos políticos, de la política, de los políticos que vienen a servir y no a servir, ¿no? Etcétera, etcétera, y que solamente miran pues su propio ombligo, ¿no? Por llamarlo de forma coloquial, ¿no? Claro, y dice, es que tenemos que crear un partido político porque la gente mayor no está respetada, la gente mayor no está cuidada. Vamos a tener que crear un ministerio de la gente mayor, pero un ministerio que estará regido por el pueblo, por la sociedad, no por los políticos ni tan siquiera, ¿no? Todo porque hay mucha gente que se siente sola, rodeada de gente.
0: Bueno, es que es terrible esta crisis de la COVID, de la que yo creo que vamos a aprender poco, porque luego las dinámicas y los automatismos en cuanto puedan volver van a instaurarse de nuevo, pero ha sido terrible. ¿Qué sociedad permite morir de esta forma a sus ancianos? Sus ancianos son los que acumulan el conocimiento a través de las generaciones. O sea, yo cuando a veces fantaseo con mis compañeros de trabajo, decir, bueno, es que cuando nos hagamos viejos nos vamos a vivir allí, porque allí seremos personas respetadas, claro, seremos personas que se considera nuestro criterio y moriremos con dignidad, que es lo que al final merece todo ser humano. Las escenas que hemos visto durante estos meses de ancianos muriendo solos en los hospitales o en las residencias, esto es una auténtica barbaridad. Como sociedad, yo me siento avergonzadísimo.
1: Sí, señor, yo también.
0: Y desde luego me ha generado conciencia para, si siempre he tratado que esto no pase en mi familia, para que pase menos todavía. Pero esto debería ser la primera lección, porque todos vamos, o nos morimos o llegamos a viejos. Y no sé cómo a los políticos no se les ha caído la cara de vergüenza de ver el sufrimiento que ha habido en las residencias de ancianos o en las personas mayores. Estamos hablando que más de la mitad de las personas de 50 o 60 años viven solas.
1: Sí, señor.
0: Y estas personas han vivido solas el confinamiento. Esto ha sido una auténtica barbaridad.
1: Sí, señor. Sí, señor.
0: Y eso es espeluznante. Estamos hablando de esto y se me ponen los pelos de punta. La verdad, no sé. Son las personas en el final de su vida que merecen un final de vida digno y que merecen un tratamiento digno. No sé, es auténticamente inhumano para mí. No sé, no me gusta pertenecer a esta especie después de haber visto lo que hemos estado viendo.
1: Qué bueno. Pues mira, no suelo hacerlo, pero voy a hacer proselitismo de ese partido político y todos aquellos que nos estén escuchando, que por favor, que quieran cambiar la sociedad desde ese punto de vista y otros, terceraedadenacción.org, entren, afíliense, que con 1 euro o 2 euros al mes, uno ya pertenece a un partido que les va a proteger, y más si son mayores. Yo lo he hecho, ¿eh?
0: Yo lo haré también.
1: yo lo he hecho porque me parece que es digno, ¿eh? Porque además todos llegaremos a ancianos, ¿no? O sea,
0: ser mayores. Nos morimos antes.
1: Claro, entonces, al menos que sea para sembrar para los que vengan detrás, si no, ¿no? Que vean que nuestros hijos y nuestros nietos se van a venir.
0: Esto ha sido otra de las diferencias, ¿no? Cuando vemos la gestión de la muerte en las sociedades tradicionales, o sea, la gestión de la muerte que hacemos aquí, no sé, es el final de la vida, pues ya que prácticamente es imposible morir rodeado de tus seres queridos. Enseguida te aíslan, te meten detrás de una cabina, viene el sepulturero a ver cómo eliges el ataúd. En el caso del COVID, uno entra por la puerta del hospital y lo siguiente que recibe son 3 semanas después un frasco con las cenizas. Esto es auténticamente horripilante. Y esto es otra de las lecciones que debemos aprender. Esta gestión de la muerte, como sociedad.
1: Sí, señor.
0: Es, desde luego, en lo que llamamos primitivo.
1: Sí, señor.
0: No tiene absolutamente nada que ver, ¿no?
1: Sí, señor, sí, señor.
0: Entonces, claro, por eso cuando hay esta necesidad de esta gente, volviendo casi al principio de la conversación, esto es mucha de las razones por las que mucha gente empieza a buscar en las medicinas tradicionales, pues no solamente medicinas, sino cosmovisiones y perspectivas vitales y espirituales que no existen aquí y que además se persiguen. Y probablemente esta es una de las razones de la popularización entre determinados círculos de todas estas prácticas, ¿no?
1: Pues mira, doctor Bouso, ¿sabes qué voy a hacer? Les voy a llamar a los de Tercera Edad en Acción y les voy a decir, tenéis ahí un candidato buenísimo para que lo contratéis, para que lo fichéis como asesor científico o lo que sea.
0: Porque pues yo estaré encantado.
1: Está en vuestra línea. Bueno, pues gracias, José Carlos Bouso, doctor en farmacología, psicólogo clínico y director científico de la Fundación ICERS, hablando esta noche del cambó, ese veneno de rana o medicina humana. Muchísimas, muchísimas, muchísimas gracias, doctor. Ha sido un placer.
0: Bueno. Muchas gracias a ustedes.
1: De verdad, que tengas una bonita noche y una mejor semana. Mucha salud.
0: Gracias.
1: Adiós, buenas noches, doctor. Buenas noches.

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Era un experto en el arte de la papiroflexia. Realizaba casi sin el menor esfuerzo todo tipo de figuras de papel. Le gustaba construir especialmente, desde su propia ingeniería mental, seres de muy diversos tamaños, barquitos pequeños y casas grandes a las que no les faltaba detalle. Una vez terminadas, las pintaba con suma delicadeza, desplazando suavemente el pincel como si de una caricia se tratase. Toda su casa estaba repleta de esas maravillosas construcciones, por las que sentía un profundo amor y respeto, casi sintiendo la ligera certeza de que en algún momento pudieran cobrar propia vida. Sin embargo, una profunda tristeza le embargaba cada noche. En su mundo tan frágil como el de sus seres de papel, apenas podía recibir la suave brisa de la primavera en su rostro. No lloraba porque con sus lágrimas empaparía los corazones de papel de sus criaturas. Tampoco podía practicar el arte de la costura, evitando que cualquier objeto cortante pudiera dañar sus construcciones. Vivía prácticamente sumergido en una burbuja de la que no quería salir porque amaba realmente lo que hacía. No obstante, con el tiempo, sus construcciones fueron dilatándose más y más entre una y otra, empezando muchas de ellas a aparecer auténticos monigotes por los que apenas sí sentía algo de admiración. Y entonces ocurrió lo que desde hace tiempo tendría que haber ocurrido. Lloró y lloró como nunca antes lo había hecho, esparciendo sus lágrimas por toda la estancia y mojando con ellas a muchas de sus criaturas. Poco después, se fue a la cama con la pena que viste el corazón de silencios amurallados, y durmió tanto que le parecieron días al despertar de su profundo sueño. Al abrir los ojos, vio que ya no había ninguna de sus criaturas, y entonces se asustó. Se levantó corriendo y al hacerlo, vi un papel firmado en el que aparecía uno de sus hombres de papel, riendo con la palabra «Gracias» escrita debajo. Él también sonrió aliviado. La vida entera había recobrado toda su magia, no solo dentro, sino ahora también fuera de la casa. Una casa en la que todos permanecieron mucho tiempo como estatuas de sal, siempre con la esperanza de poder recuperar algún día la libertad. Y desde entonces jamás volvió a contener sus lágrimas, pese a experimentar cierta nostalgia, cuando todos aquellos seres siguieron cobrando vida para salir después de la suya en un gesto casi espontáneo.

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Muy buenos días, señoras y señores oyentes. Estamos en una nueva edición de Españoles Olvidados y hoy vamos a hablar de una de las grandes damas del Renacimiento español. Me refiero a doña Leonor Manrique de Sotomayor y Zúñiga, que fue la tutora y curadora del séptimo duque de Medina de Sidonia. Cuando fallece el sexto duque, Leonor Manrique de Sotomayor va a gestionar los bienes y va a defender la legitimidad de su hija. Podemos definirla como mecenas de humanistas que va a promover el arte y la cultura en la corte. Ella establece alianzas matrimoniales estratégicas y administra la economía del ducado, así como también la explotación de las almadrabas, a pesar de las tensiones con la corona sobre los privilegios de la casa. En 1570 va a dejar su papel como curadora y se va a convertir en beata. Su trayectoria resalta la influencia, la gran influencia y el protagonismo clave de las mujeres en la nobleza andaluza del siglo XVI. Doña Leonor Manrique de Sotomayor y Zúñiga nace un 12 de febrero de 1526 en Sevilla y era hija de doña Teresa de Zúñiga y Guzmán, la cual ostentaba los títulos de tercera duquesa de Béjar, tercera duquesa de Plasencia, segunda marquesa de Ayamonte, segunda marquesa de Gebraleón y cuarta condesa de Bañares, siendo además grande de España. Tras la prematura muerte de su padre y al ser hija única, doña Teresa había heredado directamente el patrimonio de los marqueses de Ayamonte, fundado por cierto el marquesado por su abuela doña Teresa de Guzmán, así como también los títulos de su tío Álvaro de Zúñiga y Pérez de Guzmán, y a continuación el mayorazgo que su madre, doña Leonor Manrique de Castro, había fundado para ella. Por su parte, el padre de doña Leonor, don Francisco de Zúñiga de Guzmán y Sotomayor, era el quinto conde de Belalcázar y quinto vizconde también de la Puebla de Alcocer, sexto señor de las cinco villas de la Puebla y Herrera y miembro del Consejo de Hacienda del emperador Carlos V. La unión fue fruto de una política matrimonial hipergámica. ¿Qué es la hipergamia? Pues la hipergamia es un matrimonio contraído con una persona de mayor poder económico o estatus social, siendo este uno de los principales motivos para su realización. Como digo, además de esta política matrimonial hipergámica, también podríamos denominarla la unión como clientelista, pues además les había convertido en grandes terratenientes. Los duques de Béjar ya habían tenido 8 hijos varones cuando nace doña Leonor, una mujer, la novena hija. No tardaron en manifestar su interés los duques de Medina Sidonia en convertir a don Juan Claros Pérez de Guzmán y Aragón, noveno conde de Niebla, en el pretendiente de la joven. El sexto duque de Medina Sidonia, don Juan Alonso Pérez de Guzmán y Pérez de Guzmán, había recibido de Carlos V el título en vida de su hermano mayor don Alonso, bajo el pretexto de su retraso intelectual e impotencia. Se había casado con su amante y cuñada doña Ana de Aragón y Gurrea, nieta de Fernando el Católico, antes de reconocer que el hijo de su hermano era en realidad el suyo. Don Juan Claro, 7 años mayor que doña Leonor, era el único hijo varón que la muerte no había arrebatado y heredaría la totalidad de los títulos: duque de Medina Sidonia, marqués de Gibraltar, marqués de Cazaza, señor de Sanlúcar y grande de España. Doña Leonor y don Juan Claros eran primos segundos y terceros, ya que compartían ancestros comunes, en particular doña Teresa de Guzmán, hija del primer duque de Medina Sidonia, y don Pedro de Zúñiga, hijo del primer duque de Béjar. La última unión entre las casas de Medina Sidonia y Béjar-Gibraleón se remontaba al matrimonio entre el tercer duque y doña Leonor de Guzmán y Zúñiga. Por consiguiente, este enlace endogámico conllevaba intereses evidentes: reforzar vínculos familiares preexistentes, mantener alianzas geográficas, reafirmar su autoridad sobre un territorio y conservar intereses económicos y patrimoniales. Para el duque de Medina Sidonia, cuya legitimidad había sido recientemente cuestionada, esta unión constituía una oportunidad de oro, una oportunidad única. Fueron negociadas las capitulaciones matrimoniales, aunque don Juan Claros ya estaba casado con doña Ana Pimentel Manrique, hija del tercer marqués de Aguilar. Doña Ana protestó, pero fue compensada.
y el Papa Pablo III, quien en un primer momento había dado su consentimiento, declaró finalmente nulo el compromiso. Fíjense lo que les estoy contando. El Papa anula el matrimonio de don Juan Claros con doña Pimentel para que se pudiera casar don Juan Claros con nuestra autora de hoy. Una cosa absolutamente increíble, pero ¿qué pasó? Las negociaciones del nuevo enlace fueron llevadas a cabo por el conde de Gelves y el conde de Olivares, en calidad de representantes del duque de Béjar y el duque de Medina Sidonia. En 1541 los duques y sus hijos firmaron el contrato matrimonial y el arzobispo de Sanabria celebró el matrimonio públicamente en Belalcázar con el consentimiento de los teólogos del Colegio de Santo Tomás de Aquino de Sevilla. Posteriormente el matrimonio se va a instalar en la fortaleza de Trigueros, nueva posesión del conde junto con San Juan del Puerto y Aljaraque, donde posiblemente la condesa consorte no tardó en quedarse embarazada. Pero, sin dispensa papal, la situación de doble consanguinidad de esta unión había generado un escándalo. Recordemos, primos segundos y primos terceros. La cédula real de 1539, que permitía el matrimonio entre primos a partir del tercer grado de consanguinidad, no les había protegido de la censura ni de la sentencia de excomunión. Juan Suárez de Carvajal, obispo de Lugo y comisario apostólico general de Bula de la fábrica de San Pedro de Roma, encargó a Antonio Delgado, el padre guardián del monasterio de San Francisco de Belalcázar, la tarea de examinar el caso de la pareja. A consecuencia de la investigación, este último, el padre guardián del monasterio, determinó conceder la absolución y los casó de nuevo. Pero para acallar los rumores y asegurar la legitimidad de sus futuros hijos, los condes necesitaban una celebración pública. Doña Leonor escribió a Juan Poggio, nuncio apostólico de Pablo III en España, quien ordenó que fueran absueltos y perdonados por su consanguinidad. Pero fue finalmente la esperada bula papal lo que puso fin al escándalo. Y con 16 y 23 años y casi un año después de su primer matrimonio, cuyo fruto habría sido Mortinato, se volvieron a casar públicamente el 21 de octubre de 1542 en su ciudad natal de Sevilla. El 24 de enero de 1556, una enfermedad fulminante va a arrebatar la vida de don Juan Claros de Guzmán y Aragón, el esposo de doña Leonor y don Alonso Pérez de Guzmán, único hijo varón en vida de la pareja, nacido el 1 de septiembre de 1549, va a suceder a su padre como el décimo conde de Niebla. La condesa viuda, nuestra autora de hoy, fue nombrada tutora de los menores el 6 de febrero de 1556 con los duques de Béjar como garantes. Este papel de tutora le confería autoridad para tomar todo tipo de medidas de gestión financiera sobre sus bienes y rentas, con el deber de proteger los derechos de los menores. En caso de no cumplir con las expectativas, tendría que devolver con sus propios bienes el dinero malgastado. La verdad es que era una responsabilidad importante. El sexto duque declara que la villa y fortaleza de Trigueros pertenecerían a doña Leonor hasta su muerte. Como tutora va a tomar posesión de San Juan del Puerto y Aljaraque, junto con sus rentas, vasallos, impuestos, derechos y jurisdicción civil y criminal. Transcurrió un año entre el momento en que la condesa demandó la restitución de su dote, que ascendía, fíjense ustedes, a 30 millones de maravedises, y las arras, que importaban 12.000 ducados, y el momento en que percibió los primeros 2.875.000 maravedises. Esta cantidad la va a recibir durante 12 años sobre el tributo de San Juan del Puerto y Aljaraque, con el consentimiento del rey, ya que formaban parte del mayorazgo. Por otro lado, se va a realizar el inventario de los viejes de Juan Claros, quien había fallecido sin testamento, y según lo estimado, estos no cubrían las deudas que había dejado. La viuda se va a ofrecer a pagarlas todas de forma prioritaria. Y así fue. Durante este periodo de tiempo, la condesa y su hijo se habían contagiado y recuperado de una epidemia.
y al poco tiempo fueron los duques de Medina Sidonia quienes enfermaron con el fatal desenlace de la muerte de la duquesa. En ese momento, doña Leonor dispuso que no se le comunicara la noticia al duque. Consciente de sus capacidades y gracias a los conocimientos adquiridos a través de la observación y el contacto con el duque, comenzó a tomar iniciativas relacionadas con el gobierno del ducado, contando con el apoyo de los consejeros de don Juan Alonso, ya que los trámites estaban pendientes. El 24 de abril de 1557 se va a formalizar una delegación de autoridades firmada por el duque en presencia de sus consejeros y representantes de justicia en sus estados, que va a oficializar una demanda formulada oralmente a doña Leonor unos meses antes. Con estas palabras, voy a citarlas: «Sabed que yo, acatando el ser bondad, cristiandad y discreción de la muy ilustre señora doña Leonor Manrique, condesa de Niebla, mi muy amada hija, le pedí por mío que se encargase de la gobernación de la dicha mi casa y estados y que firmase, librase y despachase las cosas de mi justicia y hacienda. Y quiero que valga y sea de la misma fuerza y efeto, como si de mi propia mano estuvieran firmadas, y que lo mismo se haga de aquí en adelante en todo lo que la dicha señora condesa, mi hija, proveyere y mandare». Con estas palabras, como digo, he citado palabras del duque. El duque va a otorgar legitimidad a su nuera, destacando sus competencias y rigor moral, y preparaba el futuro e inevitable gobierno femenino que comenzaría con su muerte el 26 de noviembre de 1558. Doña Leonor continuó administrando los estados, ejerciendo esta autoridad máxima con el apoyo de los 5 consejeros del difunto. Entre ellos podemos citar al licenciado Bartolomé de Aranda, corregidor y justicia mayor de Sanlúcar de Barrameda, y al licenciado Alonso de Tébar. Asumió personalmente, nos referimos a doña Leonor también, la gestión financiera, percibiendo las rentas, pagando los cargos y ordenando los arreglos necesarios sobre los bienes inmuebles. No nos cabe duda de que la duquesa de Béjar, titular de sus estados y viuda desde 1544, representó una figura modélica para su hija, quien desde hacía algún tiempo firmaba con el apellido heredado de su madre. Por otro lado, cabe destacar que en el pasado, doña Ana de Aragón, nieta del rey católico, al casarse con don Alonso Pérez de Guzmán, se había convertido en duquesa consorte y posteriormente, tras su segundo matrimonio con don Juan Alonso, había pasado a ser reconocida como la auténtica duquesa y gobernadora de los estados, adquiriendo así mayor protagonismo. En este contexto, tanto la duquesa de Béjar como doña Ana de Aragón, a través de sus ejemplos de autoridad y gestión, probablemente sirvieron como referentes de liderazgo para doña Leonor. Los años de convalecencia del duque habían sido sinónimos de privación, mala cosecha y epidemias, y le había permitido a la condesa asimilar que la economía de una casa no debía estar determinada solo por sus ingresos, sino también por sus gastos. En efecto, el duque había dejado como herencia al niño de 9 años varios pleitos, mandas testamentarias por importe de 1.644.124 maravedises y, sobre todo, ojo, deudas que importaban, fíjense la cantidad, 58.927.963 maravedises. Pobre niño. Que la venta de bienes libres no permitió en absoluto reembolsar. Por consiguiente, para desarrollar un proyecto a largo plazo o aprovechar una oportunidad económica, necesitaba nuestra autora de hoy, ante todo, sanear las cuentas y preservar el mayorazgo. Por ello, va a reducir los gastos ostentosos y va a racionalizar la administración. Vendió bienes, tierras y propiedades del difunto duque que resultaban, la verdad, poco rentables en sus territorios. Y en Canarias va a arrendar en subasta las dehesas fértiles. Sin embargo, esto no va a ser suficiente para cubrir ni siquiera la mitad de las deudas, lo que le va a obligar a doña Leonor a vender incluso sus propios bienes para poder hacer frente a ese pasivo.
Además, va a solicitar un préstamo a Francisca de Rivera, condesa consorte de Olivere, en 1559. Y, por otro lado, va a lograr que le fueran devueltos los 20.000 ducados que la corona aún debía a la casa, de los 60.000 que Carlos I había pedido prestados al sexto duque de Medina Sidonia. Estos fueron reembolsados con 4.000 ducados y 16.000 ducados en joyas, diamantes, rubíes, esmeraldas y perlas en abril de 1564. El préstamo interterritorial constituía, ojo, el recurso financiero privilegiado por los austrias para sostener la política imperial. No obstante, la forma en que se pagó esta deuda es reveladora de la situación de déficit crónico y acumulación del endeudamiento de la Hacienda Real. Cuando se presentaba una buena oportunidad de inversión, doña Leonor adquiría casas en Sanlúcar de Barrameda, ya no con el propósito de almacenar obras de arte, como hizo durante su matrimonio, sino para obtener arrendamientos, vivía de ello. Supo aprovechar, es verdad, el contexto de fortalecimiento de la economía local, adquiriendo bienes raíces con el fin de generar patrimonio. Esta rentabilidad se debía a que Sanlúcar, recordemos, situado el pueblo en la desembocadura del Guadalquivir, era el nudo estratégico de unos circuitos comerciales marítimos y, ojo, el primer puerto en recibir los navíos procedentes de América, antes que Sevilla. Y, de hecho, competía con Hispalis por la hegemonía portuaria y su población variopinta y en crecimiento, marineros, mercaderes extranjeros, religiosos, aventureros de toda laya, iba a generar un contexto de presión inmobiliaria. Cuando consiguió la prosperidad en los asuntos del ducado, centró su atención en la restauración de antiguas fortalezas y en la ampliación y embellecimiento del palacio, con el objetivo de cuidar la imagen de la casa ducal y la del séptimo duque de Medina Sidonia. En un contexto, podemos decir, de expansión urbana, estos esfuerzos económicos destinados a renovar los símbolos del poder en la ciudad van a reafirmar la posición central del Palacio Ducal y expresan de una manera visual la restauración del prestigio económico y la garantía implícita de solvencia para el futuro. La condesa mandaba a su hijo a repartir limosnas y a disfrutar de los toros desde el balcón como un noble caballero. El joven no tardó en entablar amistad con el príncipe heredero y recibió una esmerada educación en la que la música ocupaba un lugar preponderante, siguiendo los principios de la filosofía humanista. Los ideales del movimiento habían respondido a una demanda intelectual y a un deseo de estar a la vanguardia. El séptimo duque contó con notables maestros, entre ellos el cosmógrafo, historiador y clérigo Pedro de Medina. El humanista ingresó al servicio de la condesa en 1560 e inmortalizó la historia de los Pérez de Guzmán en trabajos bajo su supervisión. Con la intención de convertir su corte en un foco intelectual de primer orden y con todos los beneficios sociales que iba a suponer la posesión y exhibición del arte, doña Leonor también, no lo olvidemos, fue mecenas de ilustres pintores del Renacimiento español, como el humanista bruselense Pedro de Campaña, el holandés Hernando de Sturmio y el portugués Vasco de Pereira, maestros extranjeros que van a protagonizar entonces la pintura sevillana de su siglo. Con solamente 30 años, doña Leonor hubiera podido considerar un nuevo matrimonio, pero nunca se había dado el caso de que una viuda de la casa ducal pusiera en peligro el orden de la sucesión. Aún así, en 1561, el conde de Olivares impugnó la legitimidad del joven duque, argumentando que su padre había sido fruto de la relación extraconyugal entre la duquesa Ana de Aragón y el hermano de su esposo, el sexto duque. El conde se valió de las circunstancias particulares del divorcio entre la duquesa y el quinto duque, debido a su incapacidad para gobernar y engendrar, con el objetivo de excluir al nieto de la herencia. Ante esta impugnación, un grupo de letrados se va a reunir para estudiar el caso y concluyen que la legitimidad de don Alonso Pérez estaba debidamente confirmada. 4 años después, el joven duque pudo finalmente aceptar y recibir las herencias de su padre y de su abuelo.
A petición de sus hijos, la tutora asumió el 19 de febrero de 1560 el cargo de curadora y administradora de los estados, bienes y rentas de doña María Coronel, quien contaba entonces con 12 años. Y posteriormente, el 11 de septiembre de 1563, de su hijo varón de 14 años. Reconocida por los consejeros por su buen juicio y honradez, doña Leonor va a continuar gobernando los estados, administrando los bienes y rentas, además de defender los intereses de sus hijos en diversos pleitos. A instancias de doña Leonor, su hijo va a heredar los bienes del difunto duque bajo la condición de saldar las deudas pendientes y de otorgar 5 millones de maravedises a su hermana. Cuando en junio de 1560 se tomó posesión de los bienes y territorios en nombre del duque, la curadora estableció una renta a favor de María Coronel sobre el Híjar, lo que transcurridos 15 años representaría un total de 3.437.500 maravedises, mientras que los 1.562.500 maravedises restantes se iban a distribuir de otro modo. La estrategia de política matrimonial escogida por doña Leonor para la gestión económica del mayorazgo fue cortesana, no lo olvidemos, al igual que la que había unido el sexto duque con Ana de Aragón y Gurrea, prima del rey. Con el objetivo de crear nuevas alianzas nobiliarias, la condesa había mantenido desde 1559 una relación amistosa con doña Ana de Mendoza, duquesa de Pastrana y princesa de Éboli, a la cual enviaba obsequios como aguas perfumadas y manjares delicados. En 1561, al enterarse del embarazo de doña Ana, la condesa le ofreció caballos como una clara muestra de su ambición por concertar matrimonios para sus hijos. Es verdad que existía una reciprocidad en los beneficios entre don Ruy Gómez de Silva y la condesa. El príncipe de Éboli era una figura influyente en la corte de Felipe II, y acercarse a la élite nobiliaria andaluza podía constituir un gran apoyo político. Para doña Leonor, quien no solía desplazarse a la corte, aliarse con el poder político cortesano le iba a ayudar a defender las bases jurisdiccionales de la casa de Medina Sidonia. En 1563, don Alonso Pérez, de 14 años, y doña de Silva, de dos, lo han oído ustedes bien, se comprometieron. El matrimonio se celebró 11 años más tarde. Claro, cuando uno ya tenía 26 y la otra tenía 13 años, tras una serie larga de ratificaciones y confirmaciones mediante un documento notarial, es decir, un documento público que obligaba a los contrayentes. Las arras fueron de 120 ducados de oro y los príncipes pagaron la mitad de la dote de Ana de Silva en moneda de plata, lo cual revela tanto el poderío económico de la casa de Éboli como la necesidad de liquidez de la casa de Medina Sidonia. Por otro lado, los príncipes de Éboli van a obtener de los contadores regios un juro sobre las alcabalas de Jerez o Sevilla, con la intención de transmitirlo como herencia a su hija. Esta operación, la verdad es que representaba una gran oportunidad para la casa de Medina Sidonia, que proyectaba así su influencia sobre estas ciudades realengas, nos referimos a Jerez y a Sevilla. La alianza entre las casas de Medina Sidonia y Éboli Pastrana fue en definitiva una empresa femenina inteligente iniciada por doña Leonor y llevada a cabo con la intromisión de la marquesa de Navarrés. Por otro lado, la unión endogámica de doña María Coronel con su primo, heredero de la casa de Zúñiga, va a reflejar la voluntad de ambas familias andaluzas de seguir una política dinástica que reforzara las alianzas familiares horizontales. El contrato matrimonial entre doña María y su primo, don Francisco Diego López de Zúñiga y Mendoza, conde de Belalcázar, se redactó en 1565, solo un mes después de que el hermano de la condesa asumiera el título de cuarto duque de Béjar. El hecho de que la dote de doña María Coronel fuera de la misma cuantía que la de su cuñada, 100.000 ducados, sugiere una intención de lograr cierta equidad social entre ambas, aunque la distribución de la dote fuera distinta.
Desde principios del siglo XVI, Sanlúcar de Barrameda representaba la primera fuente de rentas ducales por encima de Huelva, Medina Sidonia y Béjar. Los navíos comerciales, en lugar de continuar su ruta hasta Sevilla, preferían abonar los derechos de almojarifazgo en Sanlúcar para la carga y descarga de mercancía, lo que perjudicaba los intereses de los arrendadores, de los almojarifazgos sevillanos y, sobre todo, los de la corona. Otra de las principales fuentes de ingreso eran las almadrabas de Conil y Zahara. Desde el siglo XIII, la casa de Medina Sidonia gozaba del privilegio inmemorial y exclusivo de la propiedad, ojo lo que les voy a decir, de todas las almadrabas situadas en las costas mediterráneas y del sur del Atlántico, desde el río Odiana hasta el reino de Granada. Esta propiedad exclusiva había sido reafirmada en su legitimidad cuando la reina Juana, en 1515, había prohibido a Fadrique Enrique de Rivera, el primer marqués de Tarifa, establecer almadrabas frente a su puerto. El lucrativo comercio del atún, ojo, seguiría provocando los celos del marqués de Tarifa, el cual se opuso sin éxito a la condesa en un nuevo proceso en 1568 que perdió. Durante los 12 años de gobierno de doña Leonor, una cantidad extraordinaria de atunes fue pescada por las almadrabas del duque. Sin embargo, el año 1561 resultó desastroso debido a unas condiciones atmosféricas muy irregulares y a una gran sequía en Andalucía que paralizaron la industria atunera. Si hacemos abstracción de este Annus Horribilis, 1561, podemos estimar que entre 1558 y 1570 la media mensual de atunes vendidos ascendía a 107.960, lo cual iba a representar casi 108.000 ducados anuales. Al restar el coste del material, 8.000 ducados, se iba a obtener un beneficio de 100.000 ducados por año. Nunca la casa ducal había obtenido tantos beneficios de la almadraba como durante la administración de la condesa, y la verdad es que nunca se volvería a lograr tal cifra. Para llegar a tal resultado, doña Leonor había decidido cesar la exportación del atún, limitando así los riesgos y las pérdidas, además de reducir el número de intermediarios. Toda la producción de mojama se vendía directamente en barriles en la playa de Sanlúcar. Además, la condesa había vendido los barcos de su suegro para arrendar fletes y contratado a cualquiera que estuviera dispuesto a someterse a registros continuos de su barca. Cuando se encontraba un atún oculto, su propietario recibía 10 latigazos y su nombre era públicamente deshonrado. Para conservar y exportar el atún, los duques empleaban la sal producida en grandes cantidades a lo largo de las costas andaluzas, especialmente en Sanlúcar de Barrameda, Conil y Béjar. El 1 de mayo de 1562, la corona se va a convertir en el comprador exclusivo de la sal andaluza. No obstante, se hace una excepción para aquellos que, como el duque de Medina Sidonia, tenían derechos o rentas sobre la sal. Y así, con una cédula del 9 de febrero de 1563, ojo, al tratarse de un patrimonio real, la recolación de la sal requería un permiso. El defraudador se iba a ver despojado de la mitad de sus bienes y condenado a 10 años de exilio al primer entanto. Y en caso de reincidencia, sufría un exilio definitivo y la pérdida total de lo que quedaba de sus propiedades. Sin embargo, hecho este excursus, se redujo la cantidad de sal que los productores debían entregar como tributo al duque. De este modo, la corona se beneficiaba de lo que siempre había pertenecido a los duques, pero con tan poca cantidad de sal, toda la industria de la mojama se veía perjudicada. Gracias a las quejas presentadas por doña Leonor, el duque obtuvo dos nuevas cédulas, una del 28 de febrero y otra del 17 de marzo de 1564, que iban a garantizar al duque la asignación de 5.000 caíces, es una medida de cantidad de sal anuales, bajo la condición de que fueran destinados a su producción comercial.
Ahora bien, el 28 de julio de 1565, el rey va a contraatacar, reivindicando un derecho antiguo sobre el agua salada, lo que le permitió instaurar un impuesto universal sobre su recolección, so pena de multa. Un juicio opuso a la condesa al rey, el cual, en virtud de los grandes servicios prestados por los duques de Medina Sidonia a la corona, se vio obligado a renunciar. No obstante, el interés del rey por la industria de las almadrabas lo llevó a enviar a su pintor

0: turco. Por otro lado, los cautivos traídos por un barco argelino a las costas desprotegidas del rey fueron siempre generosamente rescatados por la condesa, lo que la va a permitir ganarse el respeto y la admiración de sus súbditos.
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0: Para proteger las costas andaluzas, los duques enviaban artillería a Melilla para armar barcos defensivos y, en caso de ataque terrestre, los caballeros cuantiosos de Medina Sidonia tomaban las armas. En el contexto de la Guerra de las Alpujarras, doña Leonor los envió a combatir bajo la bandera del duque de Medina Sidonia, dado que los territorios bajo su dominio solicitaron protección. En el vecindario de Ronda, los moriscos vendían sus bienes para armarse, lo que despertaba el temor de que pudieran tomar la fortaleza de Gaucín y, de ser así, acercarse a Gibraltar y pactar con los bereberes. Siguiendo las órdenes de Juan de Austria, la condesa emprendió una serie de pleitos para obligar a los recalcitrantes a servir al rey en la guerra del Reino de Granada. Finalmente, el 2 de septiembre de 1570, con 21 años, el séptimo duque obtuvo una gracia real que destituyó a la condesa de su cargo de curadora. Doña Leonor renunció al décimo de las rentas del ducado, derecho que le correspondía por haber saneado las deudas, enriquecido el mayorazgo y aumentado las rentas. Bien, voy a leer efectivamente el texto original que se refiere a lo que acabamos de comentar. Cito: las cuentas que se han tenido de toda la dicha administración de los bienes y rentas de mis estados en todo el tiempo pasado, en que su excelencia de la dicha condesa, mi señora, los ha gobernado y administrado por virtud de la dicha mi tutela y cura por ellas, por los libros de ellas se han leído y que están en mi contaduría, parece todo el cargo y descargo y alcance lo puede resultar de las dichas cuentas, y asimismo consta y se muestra el notable beneficio y aumento que de las dichas rentas y de mis estados ha habido después que sucedí en ellos mediante la industria y solicitud y continuo cuidado y trabajo de la dicha condesa, mi señora. El séptimo duque adoptó medidas para evitar que nadie reclamara el dinero que doña Leonor había extraído de las rentas durante sus años de curatela. Alonso Pérez se había comprometido a reembolsar a su madre los 14 millones de maravedises que ella había aportado para la

de su hermana, mediante un pago de 2.000 ducados anuales hasta su muerte. De los 100.000 ducados debidos por la dote de su hermana, ya se habían entregado 61.000 y el duque se encargaría del resto de pago. A su madre le entregaría otros 6.000 ducados anuales distribuidos en tres pagos, además de 1.000 fanegas de trigo cada julio. Por otro lado, doña Leonor seguiría disfrutando de las rentas y producciones de los territorios del condado de Niebla, así como de las ciudades de Huelva, Ayamonte, San Juan y Aljaraque. De este modo, la viuda noble continuaría así teniendo una existencia material al estar implicada en su gestión, ejerciendo su influencia como consejera del duque y demostrando una gran capacidad de iniciativa, siempre en beneficio del patrimonio del linaje. El séptimo duque se comprometió a concluir la edificación de la iglesia del monasterio de Santo Domingo, un proyecto que sus padres habían iniciado. Los condes habían concebido de manera conjunta el proyecto de construir dos sepulcros monumentales en la iglesia que habían fundado. Ambas tumbas, situadas en un lugar destacado de la iglesia, a cada lado de la capilla mayor, presentan detalles decorativos y sus escudos heráldicos destacando las figuras de los condes en actitud de oración, algo habitual en los catafalcos funerarios del momento. El cuerpo del conde no fue trasladado a la iglesia hasta 10 años después de su muerte, en 1566. El monasterio de Santo Domingo de Guzmán estuvo bajo la protección de los duques desde la época del primer duque de Medina Sidonia y gran parte de su construcción fue posible gracias a las donaciones de doña Leonor, lo cual va a reforzar indudablemente el prestigio ducal y va a consolidar la fidelidad de los eclesiásticos. Tras redactar su testamento, la condesa tomó los hábitos e ingresó como beata en el convento de Madre de Dios de San Lucas de Barrameda el 24 de enero de 1576, coincidiendo con el vigésimo aniversario de la muerte de don Juan Claros. Hizo una donación de 100 ducados a la priora y otros 66 ducados como dote, a pesar de estar exenta de las obligaciones propias de la vida conventual y de las normativas que generalmente regían a las monjas. Vamos a comentar que entre 1566 y 1570, Fray Vicente Justiniano, general de los predicadores y posteriormente cardenal, va a otorgar a doña Leonor, mediante 9 patentes, la licencia para tomar el hábito de religiosa en cualquiera de sus conventos, con diversas gracias, exenciones y una dispensa respecto al rigor de la regla. Fue una beata políticamente activa quien, desde los aposentos privados que había mandado construir por el ingeniero napolitano Juan Pedro Livadotte, continuaba administrando sus bienes y ejerciendo su influencia sobre las 60 mujeres que residían en el convento, muchas de las cuales eran nobles, como por ejemplo su prima segunda, María Cortés, hija del conquistador de Hernán Cortés. Las religiosas dominicas otorgaron a la condesa el título de patrona del convento. Este convento de Madre de Dios había sido un proyecto femenino llevado a cabo por varias generaciones de duquesas de Medina Sidonia. En el año de la muerte de doña Leonor, por cierto, va a fallecer un 27 de abril de 1582, el monasterio es cuando va a alcanzar su apogeo en términos de riqueza. Hay que ver cómo nuestra autora, doña Leonor, va a meter cantidades ingentes de ese monasterio y lo va a convertir en una de las maravillas de la Andalucía, del momento de la Andalucía renacentista. Entre las obras piadosas emprendidas por iniciativa de la condesa, destaca especialmente la construcción de la iglesia del Colegio de la Compañía de Jesús de Trigueros. Este colegio, fundado bajo la invocación de Santa Catalina en 1560, durante los años de gobierno de doña Leonor, había sido el resultado de la política de expansión de los jesuitas en el territorio andaluz. Entre 1564 y 1568, la condesa les había favorecido con 3.000 ducados anuales repartidos en 3 mensualidades. Con el tiempo, el colegio se va a convertir en un centro religioso y educativo de gran influencia. Tanto su generoso mecenazgo religioso como la relevancia de su obra caritativa, sumados a su condición de beata,
hicieron que los escándalos de los primeros años de matrimonio fueran gradualmente olvidados. Recordemos aquellos años en los cuales se casaban dos primos, no se había lanzado una bula perdonando la consanguinidad, la doble consanguinidad, etcétera, etcétera. Bueno, pues efectivamente los últimos años hacen que estos hechos o escándalos de los primeros años se olvidaran. En 1742, al abrirse su tumba, los asistentes van a afirmar haber hallado un cuerpo incorrupto. Un fragmento de su mortaja fue cortado como prueba del descubrimiento y conservado. Todo esto contribuyó a que doña Leonor de Sotomayor y Zúñiga quedara en el imaginario colectivo de la ciudad de Sanlúcar de Barrameda como una mujer santa, como una mujer generosa y en el recuerdo familiar como una gran gestora del inmenso patrimonio. Bien, dicho esto, vamos a continuar viendo algunas de las acciones que ella va a realizar, puesto que, me refiero a relaciones o acciones relativas al arte, puesto que el papel destacado de los componentes femeninos de la aristocracia hispana en el patrimonio y el patrocinio artístico de la Edad Moderna, yo creo que queda patentizado de una manera muy clara en la casa de Medina Sidonia durante el siglo XVI, con la actuación, por un lado, de doña Ana de Aragón y, por otro lado, de nuestra autora de hoy, doña Leonor Manrique de Sotomayor, su nuera. La total asunción de ideales con los del linaje va a determinar una meditada y decidida programación constructiva y de patronazgo sobre las artes, actividad mostrada o que se va a mostrar no solamente en la arquitectura doméstica privada y religiosa, con fundaciones conventuales y de patrocinio de sus ajuares artísticos y culturales afines a su condición femenina por su carácter devocional, sino también en una costosa y meditada programación constructiva militar como instrumento de control del territorio y dominio utilizados en conjunto como emblema de el poder y del prestigio. Bien, visibilizar el mecenazgo y patricionio y patrocinio sobre las artes de la mujer de la aristocracia España durante la Edad Moderna, la verdad es que resulta relativamente fácil. En el caso de la Medina Sidonia, solamente tenemos que interrogar sus archivos de familia, y en ello hemos estado. El detalle de la contabilidad con apuntes personalizados nos ha permitido identificar sus órdenes de pago sobre un tesorero, contable o criado para liberar una cantidad a un artista o a un comerciante por la obra adquirida. Y no va a faltar tampoco la anotación del uso para amueblar el espacio de un edificio doméstico o su dádiva a una institución religiosa por la devoción externa de la época. Las reformas domésticas y las fundaciones eclesiásticas van a dejar similar huella con libranzas personales a artífices, artistas o bien para adquirir solares y materiales. Y si ejercieren funciones de tutora o curadora de sus hijos menores, por fallecimiento del marido o del suegro, asumen claramente e íntegramente el control, actuando con plenitud al nivel del varón titular, no lo olvidemos, encabezando la documentación y afirmando con rotundidad su autoría en los programas constructivos y de patrimonio y de patrocinio artístico. Y no va a faltar en esos inmuebles retablos o escultura funeraria, su personal escudo heráldico como distintivo emblema parlante de su interlocución con el espectador. Así va a ocurrir con Leonor Manrique de Sotomayor, esposa del noveno conde de Niebla, suegra y nuera de doña Ana de Aragón, que van a llenar con su patrocinio buena parte de la actividad artística de la casa durante el siglo XVI, durante el Renacimiento español. Ahora ya centrándonos en el análisis de nuestra autora de hoy, podemos decir que esta hija del quinto conde de Belalcázar, Francisco de Sotomayor, y de la tercera duquesa de Béjar, Teresa de Zúñiga, recordemos, se va a casar con el séptimo conde de Niebla, don Juan Claros, cuando tenía 16 años, y el esposo 23. La verdad es que, recordemos, se trataba de una unión ansiada por los suegros, que habían disuelto unas primeras nupcias, eso lo hemos hablado con Ana Pimentel. Tuvieron 4 hijos, aunque solamente sobrevivieran 2, y esa desaparición en vida de los suegros determinó
que en meses se hiciera cargo de la casa y el estado, pues en ese año va a fallecer doña Ana y en 1558 el duque. Bien, habitual en la época al género femenino, ella va a demostrar una profunda religiosidad orientada a la orden dominica por ser considerada filial y valedora, y actuó con inteligencia al proseguir los patronatos religiosos de la suegra para completar unos edificios apenas comentados. El más costoso y alargado en el tiempo fue Santo Domingo, que se concibió con panteón para sí, esposo e hijos. En vida del suegro, terminó la capilla mayor para dignificar el lugar donde reposaba su marido y completó la celda de los vicarios y va a construir el transepto y la nave del templo, gastando entre 1560 y 1564 unos 181.794 reales. Una segunda etapa constructiva se va a desarrollar entre el 64 y el 68, con el arranque del claustro principal, que va a terminar su hijo, con un coste de 99.127 reales, lo que sumaban 280.991 reales, que era una expresión clara del potencial económico de la Casa de Medina Sidonia. La iglesia es de cantería, de cruz latina de nave única, de tres tramos, con capillas colaterales, entre contrafuertes, bóvedas vaídas de modulación variada, corona alto a los pies, transepto no saliente, capilla mayor de testero plano y sacristía trasera. Definiciones artísticas para los interesados en la historia de arte. Va a disponer en las fachadas de los pies y de la epístola, junto al escudo del marido, el suyo, y para el espacio funerario, varios cuadros de altar de los pintores Pedro de Campaña y Hernando de Esturmio. Su hijo va a proseguir la relación con los frailes porque lo había fundado en Sanlúcar su madre, lo que no era cierto y era lo que sí era una conexión que la condesa patentiza con el escudo dominico. Bien. Igual de crucial va a resultar su intervención sobre el monasterio de Madre de Dios, retomando los ideales pergeñados por la suegra, cohesionando así pues un inmueble orgánico formado por casas mudéjaras adaptadas a la clausura. Va a adquirir unos terrenos para labrar el cuarto en que había de habitar, pues fraguó un palacio interior para su recogimiento como beata cuando su hijo alcanzara la mayoría de edad. Terminó de completar la huerta en 1577 y dotó nuevas rentas para asegurar la cena, vestuario o luz para el Santísimo. Entró al servicio el ingeniero Juan Pedro Lidabote, al servicio de doña Leonor. No se aclara muy bien en los papeles, en la documentación, en qué sector interviene, pero parece que reconstruyó la iglesia con sus nuevos coros bajos y alto a sus pies. El Palacio de la Condesa también y el desaparecido claustro marianista. Fue, verdad, una obra rápida y barata al utilizar técnicas y materiales de tradición mudéjar. Luego el templo va a sufrir reformas barrocas en el siglo XVIII y el claustro se reedifica en esa centuria, pero a pesar de todo se conserva la estructura del palacio. Esa labor constructiva de la condesa se refleja también en la habitabilidad del Palacio Sanduqueño, con la tribuna ducal del 59, la realización del mobiliario, una mejora en las azoteas de 1564, y la chimenea de la sala grande de los mármoles, junto con las obras en el jardín o la construcción de nuevas estancias por el maestro Juan Martín. Más destacable nos resulta el programa para modernizar los castillos y fortificaciones del Estado, al tomar conciencia que va a resultar vital para mantener su estatus. Inicia la labor con un cubo en el castillo de Santiago para construir una falsabraga artillada y se amplía con una intervención emblemática al disponer en el aula mayor de matacanes de piedra arenisca no funcionales en forma de bloc de lis. De forma paralela, comete obras de habitabilidad en el castillo de Trebujena al ordenar el acopio de madera y hierro, lo que va a continuar en años posteriores con nuevas estructuras de madera y solería. Va a haber nuevas intervenciones ya por parte de su hijo. De hecho, el cantero Diego Martín de Oliva levanta una zona arruinada y se dispone nuevas intervenciones. Y en la primavera de 1565 ordena la restauración a destajo del desaparecido castillo de San Pedro de Huelva. Bien, hay con respecto a la psicología de ella
un retrato cortesano conservado en el monasterio de Madre de Dios, realizado al tiempo de su retiro como beata. Es de calidad mediana, aunque su autor podría ser Cristóbal de Almería. Y luego hay una segunda representación iconográfica en el bulto funerario que su hijo mandó realizar en 1605 para los sepulcros del presbiterio Santo Domingo. Es madera de roble policromada, se dispone como orante del lado de la presbiteria, acompañada por su hija Juana de la Cruz. El escultor parece ser que fue Francisco de la Gándara. Bien, ya no tenemos más tiempo y sí vamos a acabar con unas conclusiones. Muy sencillas. La labor de patronazgo artístico de doña Leonor Manrique de Sotomayor, más allá de una mera actitud complementaria a su condición aristocrática, femenina o devocional, estuvo firmemente unida a los ideales promovidos por la Casa Ducal de Medina Sidonia. Respondiendo a una meditada programación mantenida eficazmente en el tiempo para ahorrar esfuerzos, duplicidades y medios económicos, fue ejercida con plena potestad, tal cual realizaban los valones titulares. Las nuevas fundaciones monacales en Sanlúcar de Barrameda y el esfuerzo económico que representaban, ya que además las colmaron de obras de artes culturales, representaron un eslabón más de un complejo engranaje con el fin de promover la grandeza de la casa. Mejorar la habitabilidad y la capacidad administrativa del propio Palacio Ducal sanluqueño, epicentro de ese poder, o devolver la funcionalidad a las defensas de la ciudad y del resto de las villas del Estado, poniéndolas al uso e introduciendo las novedades de la poliorcética, como las falsabragas artilladas, completarán ese complejo panorama que este programa de Españoles Olvidados ha esbozado. No tenemos más tiempo, les ha hablado el doctor Luis Sánchez de Movellán, y hasta una nueva edición del programa Españoles Olvidados, les deseamos, queridos señores oyentes, muy buenos días.

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1: Hola, muy buenas tardes. David López está al mando de los controles para que puedas escucharnos y también vernos por YouTube. Aquí empieza Emprende con Juanma Romero. Hoy vamos a hablar con Unai Tapia, que es el fundador de Probatia, con Eduardo Gómez, director de ScaleUp Pons IP, y también con Roberto Martínez de Salinas, director de Miranda Empresas. Roberto está aquí con nosotros en el estudio y los otros dos lo haremos por formato online, por teléfono. Roberto, muchas gracias por acompañarnos.
2: Muchas gracias por invitarme, un placer.
1: Bueno, Miranda Empresas, esto es una iniciativa que surgió del apoyo, por decir popular, de todos los partidos políticos, algo raro, ¿no?
2: Bueno, Miranda Empresas es una oficina de desarrollo, de captación de inversiones empresariales del Ayuntamiento de Miranda de Ebro, que nació hace ahora 10 años. Y es verdad que una de las primeras cosas que buscamos fue la unión, porque la unión hace la fuerza, y la unión política, que es, como bien has dicho, difícil de conseguir, es una de las primeras cosas que buscamos, es verdad.
1: ¿Y cómo funciona Miranda Empresas?
2: Bueno, nosotros funcionamos buscando un modelo de gestión con mucha vocación de servicio al empresario y un servicio continuo, un servicio que puedan ver sus necesidades atendidas por la mañana, por la tarde, de lunes a domingo, y que tengan un servicio rápido. Es decir, el funcionamiento que hemos articulado es un funcionamiento constante. Y es un funcionamiento que busca agilidad, que es un factor de localización industrial muchas veces intangible, que no se tiene en cuenta, pero que es muy importante, ¿eh? Muchas veces estos partidos de la inversión empresarial se ganan por lo rápido que lo juegas, ¿eh? Entonces, buscamos un servicio rápido, buscamos un servicio permanente. Y, por supuesto, buscamos un servicio ventajoso para darles muchas ventajas para facilitar la inversión empresarial, que bastantes dificultades tienen ya las empresas para montar sus proyectos, ¿no? Buscamos ponérselo fácil.
1: ¿Y cómo funciona Miranda Empresas?
2: A ver, nosotros lo que articulamos es un modelo de captación de inversiones basado en la descarga de la inversión empresarial no productiva. Consideramos que eso era fundamental para que los empresarios se centraran en hacer la inversión productiva y la generación de actividad económica y de empleo, y la inversión no productiva, véase pues la adquisición de activos, bueno, para montar el proyecto, los impuestos, una descarga de inversión por ese lado también, un modelo tax-free, exentivo de impuestos, descargarles todas las inversiones que no sean productivas para facilitarles el proyecto, y luego buscar también financiación a medida, buscar una agilización en todas las tramitaciones que puedan necesitar, ayudarles a captar talento, es decir, un modelo de gestión muy integral, llaves en mano, proyectos pues muy, muy a medida para sus necesidades. Nosotros funcionamos en función, valga la redundancia, de las necesidades que nos transmite cada proyecto. Cada proyecto es un mundo y nosotros buscamos la ubicación más adecuada para que se desarrolle pues en el hábitat empresarial más idóneo para cada caso, ¿no? Entonces, nos adaptamos mucho a cada tipo de proyecto.
1: ¿Y entonces qué tipo de necesidades os plantean habitualmente?
2: Depende. Hay proyectos grandes que lo que buscan son grandes cantidades de terreno. Por ejemplo, una de las ventajas de factores de localización que tenemos en Miranda de Ebro es que estamos en una llanura muy, muy amplia, y tenemos una gran capacidad de acogida del medio, tenemos amplias extensiones, tenemos mucho suelo industrial, tenemos grandes parcelas XXL, bueno, cada vez menos, claro, pero bueno, seguimos teniendo. Y hay algunos que lo que buscan es un terreno grande donde poder montar su proyecto de forma prioritaria. Evidentemente, todos los proyectos buscan muchas cosas, ¿no? Pero algunos se caracterizan por eso. Otros se caracterizan porque lo que buscan no es suelo, buscan techo. Buscan una nave en concreto, de unas dimensiones concretas, con unas características específicas, con unos servicios determinados. tenemos que ser ágiles en eso también, tenemos que ser competitivos. Muchas buscan ubicación. En ese sentido, Miranda es privilegiada, ¿no? Es un cruce de caminos. Seguramente, pues una de las ciudades mejor comunicadas del norte de España, ¿no? Por Miranda pasa la Nacional 1, la A1, tiene salida y entrada en Miranda. Todo ese eje que comunica Madrid con el eje transeuropeo. O también las vías de comunicación que comunican los dos mares, Cantábrico y Mediterráneo, pasan por Miranda. Es que ese cruce es ahí. Por Miranda pasa la Nacional 124, la P68, todo eso que comunican los dos mares y la Nacional 1 se cruzan en Miranda, precisamente. Entonces, hay algunas empresas que lo que buscan es ubicación. En Miranda la tienen, en unos polígonos mejor que en otros, pero siempre en Miranda eso es un factor primordial. Depende. Hay empresas que buscan unas cosas de forma prioritaria, otras, según lo que busquen, les orientamos a un polígono o a otro, o unas soluciones o a otras, ¿no? El traje a medida.
3: En cualquier caso, el tema del transporte terrestre es una ventaja incuestionable.
2: Así es. Por eso, por ejemplo, sin ir más lejos, hablando del transporte terrestre, pues la empresa número uno de España en transporte terrestre, que es Seur, ha montado en Miranda su almacén de transbordo de mercancía internacional con más flujos de España, de transbordo de mercancía internacional, ¿eh? El transbordo de mercancía nacional, el más importante, está aquí en Madrid. Y en Miranda ha montado ese almacén de transbordo de mercancía internacional y también la aduana, que es un proyecto que se fraguó coincidiendo con el Brexit de hace 7 años aproximadamente, ¿no? Y montó también su aduana en Miranda. Dos proyectos que son estratégicos para la compañía número uno en transporte terrestre y, por supuesto, son estratégicos para Miranda. Estamos hablando de unos proyectos que le convierten en una de las empresas que más empleo genera en Miranda, ¿no? Seguro. O en tema de transporte terrestre, por ejemplo, también está recientemente implantada la plataforma logística de Aldi, la cadena de supermercados, que ha montado en Miranda la que es la más grande de España, de su cadena de supermercados, ¿no? O sea, proyectos muy grandes, o el gigante de la inmologística, sobre todo conocido por inmologística, también es inmoindustrial o inmotecnológico, pero bueno, Panattoni, que es el número uno de Europa en su sector, en Miranda ha montado el proyecto más grande también a nivel estatal. Entonces, son proyectos para compañías muy relevantes, estratégicos para ellas mismas, a amplia escala. Imagínate para Miranda, son proyectos fundamentales para el desarrollo de nuestro municipio.
3: Claro. Entonces, dime, ponme un ejemplo de cómo es el proceso, por ejemplo, de Seur o de Aldi, desde que ven allí el terreno hasta que están instalados. ¿Cómo es el proceso?
2: Bueno, primero, todo empieza por un contacto, ¿no? Que puede ser una llamada. Nosotros buscamos generalmente contactar con cargos directivos de las empresas, ya sean los propios CEOs o los directores de expansión, de desarrollo de negocio, depende de las características, el organigrama de la empresa, contactar con ellos, hacer un primer contacto, empezar a tener sus correos electrónicos, sus teléfonos y establecer un cauce de comunicación para poder informarles que lo que ofrecemos en Miranda.
3: O sea, que sois vosotros proactivos.
2: Hay ocasiones en que somos nosotros los que contactamos con las empresas y hay otras veces en que son las empresas las que nos llaman. ¿Pero cómo nos llaman? ¿Por qué llaman a mi teléfono, por ejemplo? Porque hacemos una campaña de promoción, que tú la conoces muy bien, donde hemos buscado un posicionamiento potente, amplia escala, y hemos buscado hacerlo multicanal, hemos buscado hacerlo con vehículos de difusión lo más potente posibles. Entonces, hay veces que nos llaman pues porque han visto un vídeo en YouTube, porque han visto una noticia colgada en LinkedIn o porque han visto un programa que ha salido en alguna televisión donde nos hemos posicionado, ¿no? Entonces, depende. Hay veces que somos nosotros los que contactamos, otras veces ellos ven la campaña y contactan con nosotros. Y a partir de ahí es escucharles, sobre todo saber escuchar y saber entender lo que buscan y saber darles lo que necesitan en función de lo que pidan, que cada uno, insisto, es un mundo cada proyecto.
3: Seguimos ahora hablando contigo, Roberto, pero antes vamos a hablar con Unai Tapia, que es el fundador de Probatia. Unai, buenas tardes, gracias por recibirnos.
4: Hola, buenas tardes, ¿qué tal estáis?
3: Oye, bueno, cuéntanos en primer lugar qué es Probatia.
4: Bueno, Probatia es un proyecto que surge, empieza en el año 2019, aunque no ha visto la luz como herramienta hasta principios de este año. Probatia lo que hace es una plataforma que acerca a abogados, fuerzas y cuerpos de seguridad, investigadores privados, peritos, en la gestión de casos mediante el análisis de la prueba, porque la prueba actualmente gira en torno a cualquier caso, no especialmente de investigación. Entonces, bueno, Probatia lo que pretende es gestionar los casos utilizando la evidencia como eje central de toda la administración de cada caso, ¿no? Parece sencillo, pero no lo es porque hoy en día, por ejemplo, para que nos hagamos a la idea, un caso. Una evidencia puede ser un pendrive que tiene miles y miles y miles de evidencias que hay que analizar de manera individual, ¿no? Muchas tienen un valor probatorio, muchas no lo tienen y hay que ser capaces de distinguir cuáles lo tienen de cuáles no. Y en la actualidad se hace cada vez más difícil teniendo en cuenta que la inteligencia artificial también puede fabricar pruebas que deben ser detectadas y deben ser clasificadas y deben ser gestionadas de manera correcta.
3: Y entonces la inteligencia artificial os está dando ahí guerra, ¿no?
4: La inteligencia artificial puede ser un foco de problemas para las víctimas, sobre todo, ¿no? Porque a veces cuesta distinguir qué es real y qué no, ¿no? Incluso el hecho de querer introducir una idea dentro de alguien, dentro de una persona, por ejemplo, tuvimos un caso en el que se había utilizado inteligencia artificial en un proceso electoral. Para desacreditar al otro candidato, ¿no? Entonces, bueno, nosotros pudimos trabajar ese caso. El problema es que muchas veces cuando nosotros hemos trabajado con eso, el daño ya está hecho, ¿no? Entonces, eso sí es un problema, sobre todo para las víctimas.
3: Y entonces os dirigís preferentemente a Cuerpo, Fuerza de Seguridad del Estado. Los jueces también acuden a vosotros, imagino.
4: Nosotros llegamos a los usuarios a través de la formación, porque es muy importante entender el problema que gira alrededor de la evidencia digital. Nuestro foco principal es la abogacía, porque una víctima normalmente lo primero que acude es o a la policía o al abogado. Entonces, bueno, nosotros hemos optado por la abogacía. Más que nada porque nuestros primeros clientes eran precisamente abogados cuyos clientes pues les habían acudido a ellos. Entonces, por orden sería abogacía, investigadores privados, peritos y fuerzas y cuerpos de seguridad del Estado.
3: Y hablando de la inteligencia artificial, ¿vosotros hacéis los análisis con inteligencia artificial o al método tradicional?
4: Nosotros realizamos los análisis por métodos técnicos, pero no con inteligencia artificial. Hay que entender que la inteligencia artificial tiene un grado de aleatoriedad muy alto. Y nosotros, cuando se presenta un análisis en un juicio, ese análisis tiene que ser reproducible por la otra parte, ¿no? Si tenemos un sistema que tiene un grado de aleatoriedad muy alto, lo que puede pasar es que no seamos capaces de reproducir lo que ha hecho la inteligencia artificial. Entonces, nosotros utilizamos la inteligencia artificial para reforzar nuestro propio trabajo interno, pero a la hora de realizar un análisis, el análisis siempre debe ser reproducible por todas partes, con lo cual no puede ser realizado por IA.
3: O sea, que un perito, por ejemplo, llega con un análisis generado por IA, el juez lo admite y ¿con qué estándar lo evalúa?
4: Va a ser difícil que se pueda admitir teniendo en cuenta que la otra parte no va a ser capaz de reproducirlo, con lo cual el valor probatorio en ese caso sería muy difícil de establecer. En principio, si un perito realiza un análisis con IA, y de hecho cualquier persona puede coger, abrir un chat y hacer un análisis por IA, pero ese análisis no va a ser admitido. No va a ser admitido porque la otra parte va a necesitar ser capaz de reproducir y de dar valor o no dar valor a ese análisis, ¿no? Hay que tener en cuenta que si yo, por ejemplo, aporto una prueba hecha con IA, nadie sabe si eso se ha generado de la nada o si realmente esa prueba existía de antes, ¿no? Entonces, bueno, es importante también discernir entre lo que representa un hecho y de lo que no representa un hecho. La inteligencia artificial no representa ningún hecho, es siempre inventada, ¿no? Siempre genera datos nuevos de la nada, con lo cual no puede ser utilizado. No sabemos lo que puede pasar, ¿no? Porque luego la realidad a veces nos sorprende, ¿no? Pero en principio, un perito que hace bien su trabajo es un perito que lo hace sin inteligencia artificial, utilizando nuestra plataforma. Ejemplo.
3: Sí, vamos a ver ahora algunos casos reales que hayáis tratado. Por ejemplo, el caso de grupos neonazis infiltrados en el ejército.
4: Sí, por ejemplo, este es un caso en el que se hace análisis científico de imagen, de fotografía, y también esto lo hacen especialistas en imagen digital, y luego también se hace un análisis antropométrico para ser capaces de hacer un match entre el sospechoso y las imágenes que vinculan al sospechoso con estos grupos. Entonces, bueno, nosotros estuvimos trabajando en la identificación del sospechoso dentro de los grupos. Para esto normalmente se hace una comparación entre la parte indubitada, que es la imagen que está establecida como identificativa de esa persona, y la dubitada, que serían, por ejemplo, las fotografías que ubican al sospechoso en determinados lugares, ¿no? Entonces, bueno, nosotros lo que hemos hecho es hacer ese match entre el sospechoso indubitado y las imágenes dubitadas, que son las que se presentaron como prueba. ¿Y esto nos permitió también hacer un match entre el sospechoso y las imágenes que lo ubicaban en esos sitios?
3: O sea, que al final lo pillasteis.
4: Al final lo pillamos, efectivamente, sí. No ha sido el único caso, hemos tenido más, pero sí, normalmente se suele pedir, lo que nos suelen pedir es eso, que seamos capaces de ubicar a un sospechoso en un lugar concreto.
3: Luego también hay casos como insultos racistas, ¿no? ¿Esto cómo va?
4: Esto es muy parecido, solo que en este caso las imágenes, esto fue en un campo de fútbol y lo que se buscó fue al sospechoso que estaba profiriendo los insultos racistas contra un jugador. Entonces, aquí hizo falta también una persona especialista en antropología forense y una persona especialista en imagen digital. Esto fue además un trabajo colaborativo entre España y México. Entonces, en México, por ejemplo, se hizo el tratamiento de la imagen digital, donde se obtuvieron los fotogramas clave de las imágenes de las cámaras de seguridad. Y luego, por otro lado, teníamos una persona especialista en antropología forense, que lo que hizo fue establecer el match entre las imágenes del sospechoso y las indubitadas y las dubitadas, que eran las de las cámaras de seguridad. Esto nos permitió hacer una identificación del 98%, con lo cual, bueno, este fue un caso de éxito porque acabó en condena antes de que hubiese juicio, con lo cual, pues bueno, este fue un caso de éxito del que nosotros estamos muy orgullosos.
3: Luego también hay algún caso de despido improcedente, ¿no?
4: Sí, a ver, hay casos como más llamativos que pueden ser estos, ¿no? Que hemos comentado ahora, pero luego también tenemos casos más cotidianos, ¿no? Como pueden ser, pues, despidos y demás, ¿no? En este tipo de casos normalmente suele haber, pues, por ejemplo, correos electrónicos o mensajes donde, pues bueno, se pretende probar que ha habido un hecho o una comunicación que puede ir en contra o en favor de, en este caso, la persona que ha sido despedida, ¿no? En este caso, lo que nos pidió la persona que había sido despedida era que certificáramos la existencia y el contenido de determinados correos electrónicos que la posicionaban como, en este caso, como un despido improcedente, ¿no? Entonces, bueno, estos casos son más cotidianos y son más habituales de encontrar, sobre todo cuando se trata de correos electrónicos o mensajes de WhatsApp.
3: Y luego hay alguno llamativo, como el caso del homicidio en el Manzanares. Ponlos en antecedentes y cuéntanos.
4: Sí, este fue un caso bastante mediático. Fue un encargo de la Liga. Bueno, Probatia es proveedor de servicios de la Liga, con lo cual, bueno, este fue un caso bastante especial porque era muy complejo. Hay que tener en cuenta que el momento en el que se produjo el hecho, los dispositivos que había de grabación eran de muy mala calidad, ¿no? Entonces, se nos pidió que hiciéramos un análisis fotogramétrico, que básicamente consiste en ubicar en el espacio las imágenes que nosotros teníamos, ¿no? Entonces, para eso hubo que ir al lugar de los hechos para poder realizar todas las tomas y todas las muestras y todas las imágenes que nos permitieran ubicar al sospechoso en el espacio, ¿no? Aquí el problema que teníamos era que las imágenes eran de muy mala calidad, entonces, porque básicamente las grabaciones se tomaron desde un punto muy lejano, la persona que lo grababa estaba corriendo, con lo cual vibraba mucho. Entonces fue muy complicado ubicar al sospechoso. En cualquier caso, nosotros realizamos el trabajo, aunque el grado de certeza en este caso no fue suficiente para poder terminar en condena, ¿no? Pero sí es uno de los típicos casos que se nos ha pedido y fue todo un reto también, porque claro, al final la imagen del sospechoso eran básicamente un mosaico de cuatro puntos, ¿no? Entonces, bueno, fue muy complejo.
3: Y luego también hacéis detección de bulos.
4: Sí, bueno, en este caso nosotros lo que detectamos son deepfakes, que ahora están muy, muy de moda, que es lo que decíamos antes, de detectar contenidos generados con inteligencia artificial, ¿no? Los contenidos generados con inteligencia artificial dejan determinadas marcas dentro de las imágenes, por ejemplo, que nosotros podemos detectar. Entonces nos permite separar el grano de la paja y determinar qué puede ser una prueba y qué puede no serlo porque ha sido generado con inteligencia artificial, ¿no? Existen algunos estándares como el C2PA que nos ayudan también a distinguir estos elementos, ¿no? Los que son deepfakes, de los que no lo son con inteligencia artificial.
3: Luego también hablábamos del reconocimiento de personajes, un poco ya lo que nos ha comentado, ¿verdad?
4: Sí, eso es. Nosotros, por un lado, tenemos a especialistas que normalmente son encargos muy específicos, como el de la Liga, por ejemplo, donde hacen falta personas expertas en antropología. Pero lo que es la propia plataforma, lo que permite al usuario es hacer un análisis previo, donde sí que la propia plataforma te permite hacer esa identificación de personas para poder también ayudar a la víctima, que a lo mejor no tiene muchos recursos, bueno, poder ayudar a decir, mira, este estudio te puede costar, pongamos un ejemplo, te puede costar 5.000 euros, ¿vale? Pero nosotros vamos a hacer un análisis previo, que en lugar de costarte 5.000 euros, que a lo mejor es una víctima que no se lo puede permitir, pues te va a costar 100, ¿no? Entonces, bueno, esto también nos permite facilitar el acceso a estos estudios a las víctimas, ¿no? Sobre todo porque al final Probati está pensado para ayudar a las víctimas, ¿no? Aunque esté dirigido a las fuerzas y cuerpos de seguridad, abogados, etcétera, ¿no? Lo que nos interesa siempre es ayudar a las víctimas.
3: Me resulta muy curioso el cálculo de la hora de la muerte a partir de las imágenes de los hematomas.
4: Sí, esto nosotros empezamos a trabajar en un grupo que lo que hacía era estudiar mediante técnicas de microbiología, y esto es un trabajo que ha hecho una de las especialistas que está vinculada a Probatia, y es ella lo que hizo fue un sistema, ella desarrolló un sistema que nosotros estamos implantando, que permite a través de la imagen de la herida ser capaces de establecer cuál fue la hora de la muerte, ¿no? Y es la verdad, ese va a ser todo un reto poder incorporarlo dentro de la plataforma, porque el estudio ya está hecho, pero técnicamente es un reto, ¿no? Eso sí, los resultados son bastante, bastante alucinantes. La verdad es que estamos muy, muy emocionados con eso.
3: En los últimos juicios que estamos viendo últimamente en España, hemos escuchado en más de una ocasión que los protagonistas no se reconocen. Vosotros hacéis análisis de voz. ¿Eso certifica luego que son ellos o no son ellos?
4: Sí, aquí entran en juego los especialistas. Hemos dicho antes que tenemos lo que es la imagen indubitada, que es la que dice que es esa persona, y la imagen dubitada, que es la que viene de fotografías, grabaciones, etcétera, ¿no? En la voz pasa algo parecido. Nosotros también podemos tener una voz indubitada que nos dice que es de esa persona, y luego la voz dubitada, que pueden ser la de las grabaciones y demás. Entonces, bueno, ahí nosotros tenemos también, contamos con especialistas que permiten hacer el match entre la voz de esa persona real y luego las voces que vienen de las grabaciones. Entonces, bueno, ese es un trabajo interesante porque la voz también puede ser tratada como una imagen, ¿no? Entonces, bueno, eso nos permite también jugar un poco con las pruebas que vienen de voz, ¿no? Esto pasa mucho con grabaciones, por ejemplo, de conversaciones telefónicas o incluso una persona que está grabando con su teléfono móvil en una cafetería.
3: Pues Unai Tapia, fundador de Probatia, no sé si quieres añadir algo más antes de despedirnos.
4: Nada, yo agradeceros la oportunidad y nada, animar a todo aquel que quiera saber más a que acceda, pues, a nuestras redes y a nuestra web para ver realmente qué es lo que hacemos, ¿no?
3: La web es probatia.com, me imagino.
4: Probatia.com, sí.
3: Pues ahí está la web y ahí se pueden informar. Muchísimas gracias, Unai, hasta siempre.
4: Muchas gracias. Gracias.
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0: Seguimos con Roberto Martínez de Salinas hablando de Miranda Empresas, que nos está explicando un poco cómo funciona, qué tipo de empresas van allí. Habéis cumplido ya 10 años, Roberto.
1: Así es. Empezamos en 2016, hemos cumplido ahora 10 años. ¿Y quién nos lo iba a decir? La verdad es que cuando empezamos, quiero decir. La verdad es que para proyectos de desarrollo estratégico, de desarrollo local, a mi juicio, no tiene mucho sentido hacer proyectos de un año, de dos años, de tres años. No tiene sentido. No tiene sentido porque los proyectos de desarrollo se miden en décadas. En décadas. Pero también es cierto que es difícil permanecer en un mismo proyecto durante 10 años, porque puede ser que a lo largo de ese camino salgan cosas mal o lo suficientemente mal como para que alguien piense que ese proyecto no debe seguir o que debe seguir pero con otras personas, ¿no? Y la verdad es que llevamos 10 años las mismas personas que empezamos en 2016 y nosotros pensamos que es porque hemos trabajado mucho, porque la verdad es que hemos trabajado mucho, somos muy trabajadores. Pero bueno, ha tenido sus resultados, como todo en esta vida puede salir mejor, pero también podría haber salido mucho mucho peor, ¿no? Ha habido muchos resultados, los indicadores económicos de Miranda han mejorado muchísimo, se han implantado muchas empresas, ha bajado mucho el paro, está creciendo la población, es decir, se están cumpliendo unos objetivos básicos. Y como los proyectos se miden en de desarrollo se miden en décadas, sí que tenemos ahora una perspectiva suficiente como para decir, bueno, ¿qué es lo que intentamos hacer hace 10 años y de lo que intentamos hacer, qué es lo que hemos conseguido y dónde hemos llegado 10 años después, ¿no? Hay indicadores que nos dicen, bueno, pues si arrancamos con una tasa de paro del 18%, hoy en día está en el 6%. En los últimos años, la recuperación, además, no solo en cuanto a descenso de paro, sino aumento de población en Miranda, que es una ciudad de 37.000 habitantes. Estamos, desde la perspectiva de Madrid, pues es una ciudad muy pequeña. Pero, por ejemplo, que en el último cuatrienio, sobre todo desde el COVID, porque en 2020-2021 hubo un bajón de indicadores económicos, pero desde entonces además ha subido la población casi 2.000 personas. Eso para una ciudad de 37.000 es mucho,
0: sí.
1: Por ejemplo, ¿no? Y luego, pues en estos 10 años, más de 200 empresas en polígonos industriales, hablo, no en... No estamos contando pues pequeños proyectos, comercios, que son importantísimos, pero que dependen más de un intraemprendimiento de ciudad, ¿no? Más de el ciudadano que monta su negocio. Nosotros lo que hacemos es procurar que inviertan en Miranda, en polígonos industriales, y ahí estamos hablando de más de 200 inversiones en polígonos industriales y más de 50 ampliaciones de empresas que ya existían cuando arrancamos nosotros. Y que es fundamental que los proyectos de los empresarios mirandeses, que son extraordinarios, pues tengan un sitio en Miranda donde crecer. No crezcan en otro sitio porque en Miranda no encuentran lo que buscan, ¿no? Eso es fundamental también, ¿no? Entonces esos 200 nuevos, más de 200, más de 50 ampliaciones fundamentales para cuidar nuestro tejido local, pues marcan una media de 20, 25 proyectos.

0: cerraron en un lapso de tiempo de 3, 4 años. El paro se triplicó, se perdió un 10% de la población, se pasó una etapa muy, muy complicada, sobre todo hasta 2012, luego en 2013, 14, 15, la situación no era tan grave, pero era muy mala, seguía subiendo el paro, seguía perdiendo población. Y es en el año 2015 cuando, bueno, pues la alcaldesa actual, Aitana Hernando, pensó que había que profesionalizar un servicio de captación de inversiones y lo externalizó. Nosotros damos un servicio de asistencia técnica externa, representamos al ayuntamiento, pues somos profesionales independientes que prestamos un servicio, ¿no? Y arrancamos en el 16.
1: ¿Y esto cómo se gestó?
0: ¿Perdona?
1: ¿Cómo se gestó todo esto?
0: ¿Cómo?
1: Porque hubo acuerdo unánime y todo, ¿no? En el
0: Sí.
1: ayuntamiento.
0: Sí, a ver, sí, hay diferentes modelos, se puede optar por diferentes modelos, pero es cierto que se entendió que se tenía que profesionalizar, que se tenía que dotar el municipio, el ayuntamiento, de una herramienta que funcionara todos los días. Todos los días es todos los días. Hay muchas veces
1: Ya.
0: que nosotros hablamos con gente, bueno, pues. ¿Vosotros cuánto trabajáis? ¿O cómo habéis conseguido tantas cosas en este tiempo? Y, oiga, ¿usted qué hace en Navidad? Bueno, pues nosotros estamos trabajando. Nosotros en Navidad, no el 25 de diciembre, no me refiero a un día de Navidad entre medio de las grandes fiestas, estábamos trabajando, enseñando suelo industrial a algún empresario que no podía venir en otro momento. El sábado, el domingo. Porque a lo mejor de lunes a viernes no pueden. Estamos disponibles. Esa vocación de servicio que decía yo antes, ¿no? Entonces, sí. Al principio siempre hay reticencias, porque nunca sabes si va a salir bien o si va a salir mejor o peor, ¿no? Pero sí que es cierto que cierto consenso y luego enseguida trabajamos esa unión que la conseguimos y la agradecemos mucho porque es fundamental. Esa unión en torno a un proyecto no solo es bueno para el interés común de un municipio, ¿no? Sino que los que buscan apoyo en ese proyecto, los que miran a ese municipio para invertir, encuentran ahí algo que para nosotros es fundamental que vean, que es estabilidad. Estabilidad. Este proyecto va más allá de ciclos electorales o de gobernabilidad, está claramente impulsado por el gobierno actual, pero tiene el apoyo de todos los partidos de la oposición, que insisto, nosotros agradecemos mucho, porque los inversores de fuera leen eso como estabilidad. Y eso es fundamental también, la estabilidad, ¿no? Entonces, bueno, pues es una característica del proyecto que diferencia en cierta medida de los demás.
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0: Hoy hablamos de uno de los grandes retos del emprendimiento, hacer crecer proyectos con bases sólidas. Para ello contamos con Eduardo Gómez, director de Scale Lab, que es una iniciativa impulsada por Pons y Pay, la Fundación Pons, que acompaña a startups y empresas innovadoras en su crecimiento. Eduardo, muchísimas gracias por acompañarnos. Buenas tardes.
1: Buenas tardes. Muchas gracias a vosotros por contar con nosotros para tener estos minutos.
0: Scale Lab es una iniciativa a través de la que Pons y Pay, Fundación Pons, actúan con

0: como entidad de enlace con la Comunidad Autónoma de Madrid. ¿Qué valores diferenciales aportáis frente a otras entidades?
1: Bueno, pues mira, el principal valor diferencial es que nosotros llevamos muchos años trabajando, y es lo que ocurre en este proyecto, desde el año 25 hasta el 27, que es cuando dura el proyecto, en proteger y en dar valor a la propiedad industrial e intelectual que tienen todas estas empresas, sobre todo pymes, startups y demás, que son las que están arrancando y tienen un poquito más de problema. Entonces, la diferencia respecto a otras entidades de enlace es que nosotros trabajamos en que puedan conocer el estado en el que se encuentran esos posibles derechos, cómo protegerlos, porque luego, evidentemente, en el futuro pueden tener una opción para poder transferirlos y monetizarlos.
0: Oye, ¿cuáles son las líneas estratégicas sobre las que se organiza Skylab? Es decir, formación, asesoramiento, networking.
1: Pues mira, son tres, como bien decías. Tenemos una línea que se llama Scale Events, en la que lo que hacemos es hacer diferentes jornadas de manera gratuita para favorecer el networking entre este tipo de entidades. Hacemos una parte de formación también, en la que lo que hacemos es ofrecer 2-3 cursos gratuitos al año relacionados siempre con este tema de valoración, de transferencia, de fundamentos, de cómo proteger la propiedad industrial e intelectual. Y sobre todo la línea en la que más éxito está teniendo, que es la de asesoramiento, en la que a su vez ofrecemos a este tipo de entidades, eso, como te decía, sobre todo pymes y startups, aunque también puede haber universidades, puede haber grandes empresas, les ofrecemos informes de la situación en la que tienen su propiedad industrial e intelectual, informes de financiación. Nos pueden preguntar cuáles son las líneas que más se podrían ajustar al tipo de empresa que son o al tipo de trabajo del sector en el que se mueven, incluso informes de comercialización o de marketing, en el que les damos una pequeña idea de cómo podrían tratar de moverse en el mercado para ser más visibles, para estar más presentes.
0: Skylab define además tres escenarios de áreas de asesoramiento: propiedad industrial, financiación y comercialización. ¿Cuál de estas áreas y hasta la fecha cuenta con mayor demanda?
1: Pues como te decía, al final, sobre todo la de propiedad industrial, porque lo que hacemos es, en muchas ocasiones, estas startups, estas pymes, no saben realmente hasta qué punto puede tener cierto valor, pues eso, las investigaciones que han realizado, los modelos que están utilizando, posibles patentes o marcas o signos, dominios. Entonces, lo que hacemos es darles un informe en el que les contamos un poquito cómo está el mercado, cómo están protegidos ellos respecto a lo que tienen y cuáles serían unos posibles consejos sobre qué creemos que deberían hacer en el futuro para poder estar más protegidos. Ese es el informe que mejor funciona, más allá de que financiación, de que el tema de marketing también funciona muy bien, pero sobre todo esa parte en la que les contamos un poquito la estrategia de PI a seguir es el que mejor está funcionando.
0: ¿Y podríamos decir que es la protección de la propiedad industrial o intelectual un agente habilitador para mejorar o impulsar la financiación y también la comercialización?
1: Claro, al final, en muchas rondas de inversión o para muchos fondos o posibles inversores que puedan creer en tu empresa, a los que les puedas estar pidiendo o buscando financiación, buscando dinero, el que tú ya dispongas, ya hayas protegido mediante una patente, mediante un modelo de utilidad, mediante las diversas formas y maneras que hay, el que tú ya tengas esa propiedad industrial o intelectual protegida, para ellos es un símbolo de que estás trabajando de una manera adecuada. Al final es un activo más, porque en el futuro puede ser monetizado. Es decir, ellos ya saben que tú estás creyendo en la inversión que has realizado, tanto en tiempo como en dinero, te has preocupado de protegerla, y puede tener un activo y un valor en el futuro, por lo que evidentemente es un bien que los futuros o posibles inversores siempre tienen en cuenta.
0: ¿Y cuál sería el perfil mayoritario de las empresas usuarias o beneficiarias de Skylab?
1: Pues mira, ahora mismo en el año 2025, que es el año que ya hemos cerrado, ahora estamos trabajando en el 26 y nos queda todavía el 27, la mayoría de ellas son startups y pymes, pero más o menos nosotros tenemos un número para atender anual sobre 1.100 entidades, y casi el 70-75% son startups y pymes, que al final son las que están arrancando, están creciendo, están formándose en muchas ocasiones con personal muy técnico que se dedica más a la parte de investigación y lo que necesita es esa ayuda para saber cómo puede proteger y valorizar esos activos que puede tener. Y ya te digo, se mueve en torno al 70-75% de entidades de ese estilo.
0: Y si hablamos de las necesidades más comunes de ellas, ¿cuáles serían?
1: Sobre todo es eso, sobre todo en muchas ocasiones es poder enseñarles realmente en qué punto se encuentra su entidad, como te decía, nosotros que trabajamos la parte de propiedad industrial, en qué punto se encuentra, para que no metan la pata, para que sepan En muchas ocasiones, tú sabes que si tienes una investigación novedosa, lo primero que en algunas ocasiones te pide el cuerpo es comentarla, mostrarla, para que vean a dónde hemos llegado. Pero nosotros lo que hacemos es, primero, aconsejarles qué deberían hacer, qué deberían enseñar, qué se puede decir, qué no se puede decir, para que evidentemente su investigación y su trabajo esté protegido y a partir de ahí sí puedan moverlo y puedan publicarlo.
0: ¿Y cuáles serían los próximos eventos o acciones que tiene previstos ScaleLab?
1: Pues mira, el siguiente evento que tenemos ahora previsto es un evento de formación, es un curso que vamos a abrir en este caso de manera online, así que lo van a poder tener disponible desde el 22 de junio sobre evaluación y valoración de tecnología. Es un curso que está estimado en unas 25 horas de duración, que tiene casos prácticos, que tiene también teoría y tiene un vídeo de resolución. Y es el siguiente que va a haber, porque ahora ya nos acercamos un poquito al parón de verano, pero posiblemente ya en septiembre reanudaremos de nuevo los eventos y las jornadas, pero el detalle de todos ellos con las fechas, cuándo se celebrarán y el lugar donde lo celebraremos, lo van a poder encontrar siempre en la página web de la fundación, en fundacionpons.org o en scalelab.consip, que es donde tenemos todo el detalle de los eventos, de las siguientes formaciones, de los catálogos de tecnología que vamos a ir presentando y donde además van a poder encontrar ese apartado de asesoramiento, donde con un formulario muy sencillo nos van a poder pedir que les echemos una mano con cualquiera de sus tres informes.
0: ¿Te gustaría añadir algo más?
1: Pues nada, sobre todo que me parece que es muy, muy, muy interesante y que es una inversión de futuro el que se preocupen durante unos minutos de proteger la propiedad industrial o intelectual que puedan tener, porque al final, en lugar de darles dolores de cabeza, lo que les puede dar en el futuro son muchas alegrías.
0: Pues Eduardo Gómez, director de ScaleLab Pons IP, muchísimas gracias por atendernos y hasta siempre.
1: Muchísimas gracias a vosotros. Un saludo.
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0: Seguimos con Roberto Martínez de Salinas, director de Miranda Empresas. Hemos estado viendo lo que habéis andado hasta ahora. ¿Qué es lo que nos falta por andar?
6: Bueno, nosotros tenemos que seguir en nuestra línea. Digamos que hay un arranque de proyecto donde teníamos un punto de partida malo, como hablábamos antes, que no es el actual. En planificación de desarrollo, cuando haces un análisis DAFO y tienes una serie de debilidades, como teníamos al principio, y entiendes que tienes que trabajarlas para convertirlas en oportunidades que deriven en fortalezas, que es en lo que se basó en nuestros primeros 3 años de trabajo, eso es una estrategia de reorientación, que es lo que hemos estado llevando a cabo hasta que hemos visto que la ciudad se ha ido recuperando y hemos pasado a lo que en la planificación se llama estrategia ofensiva. Nosotros ahora mismo estamos en una estrategia ofensiva que es la que tenemos que seguir desarrollando, salvo que los indicadores nos digan que tenemos que cambiarla otra vez a otra de otro tipo, ¿no? Esa estrategia es bastante agresiva. Nosotros estamos haciendo, una vez que tenemos unos factores de localización muy consolidados, y creemos que el producto que tiene Miranda es atractivo, estamos haciendo una campaña muy, muy agresiva en la que tenemos que seguir profundizando, una campaña multicanal que vamos a seguir trabajando en ella. Tenemos 3 patas de promoción, una promoción online con la página web y varias redes sociales que movemos de forma continua, están alimentadas continuamente de nuevos contenidos. Tenemos una promoción offline, que es la promoción, digamos, en el mundo real, ¿no? La promoción que consiste en hacer encuentros empresariales, asistir a ferias, congresos, eventos, viajes para estar en contacto con los potenciales inversores, con los empresarios, esa promoción offline que tenemos que seguir profundizando en ella, y una promoción audiovisual, porque una imagen pues vale más que mil palabras, y queremos tener esa pata de la promoción audiovisual también para enseñar pues todo lo que puede ofrecer Miranda con diferentes imágenes, con vídeos, ¿no? Vídeos no solo de las nuevas inversiones que se están montando, que se puedan ver, sino también vídeos de las personalidades que han participado en nuestra campaña, que seguimos trabajando en ello. Ahí hay una pata muy, muy importante de personas con mucho tirón, muy conocidas a nivel estatal, de la cual formas parte y siempre te lo agradezco y siempre te lo agradeceré, que son más de 20, van alrededor de 25 personas conocidas en toda España. Queremos llegar a 30 y seguir profundizando en esa campaña, y también con alrededor de, ahora van más de 160, queremos llegar a unos 200 personas de destacadas de Miranda, ¿no? De los ámbitos, en diferentes ámbitos, ¿no? Pero sobre empresarial, cultural, artístico, gastronómico, sindical, todos los ámbitos que conforman una sociedad, ¿no? Un ecosistema social. Y queremos seguir profundizando en ello, queremos seguir profundizando en esa unión y seguir trabajando para poner en valor lo que nos queda por poner en valor. Nosotros, cuando arrancamos el proyecto, teníamos 3 millones de metros cuadrados de suelo industrial disponibles y ahora tenemos menos de 1,5 millones. Y lo que buscamos es seguir bajando esa cifra, ¿no? Porque eso significa que tenemos más empresas implantadas. Pero también es cierto que cada vez tenemos menos suelo industrial, con lo cual el camino a recorrer ahora también implica desarrollar nuevo suelo industrial, que se está desarrollando, está en la fase final de tramitación de otro polígono industrial al pie de la 1 en Miranda, porque si bien teníamos esas parcelas XXL que muchas empresas grandes buscan para sus proyectos, pues una operación de 285.000 metros cuadrados se hizo con Panattoni, otra operación de 290.000 metros cuadrados se ha hecho con JSV, otra operación de 135.000 se ha hecho con Aldi para su plataforma logística. Y claro, cuando una empresa te viene y te dice yo necesito 200.000 metros cuadrados o 300.000 metros cuadrados, cuando arrancamos el proyecto teníamos varias opciones. Ahora no. Ahora solamente tenemos dos. Que ya es bastante tener dos parcelas, claro. XXL de este tipo, pero es que antes teníamos 5. Entonces necesitamos que seguir teniendo esa capacidad de acogida, y para eso necesitamos desarrollar nuevo suelo, no solo atraer nuevos proyectos, que también, claro.
0: ¿Y cuáles son las facilidades que dais?
6: Bueno, hay una facilidad grande que es dentro de ese modelo de descarga de inversión no productiva, que es el precio del suelo. Nosotros hemos hecho operaciones en suelo industrial finalista de propiedad privada por 6 euros por metro cuadrado, y también en suelo público de la Junta de Castilla y León por 9 euros metro cuadrado. Eso está muy trabajado, ¿no? Y con la complicidad, que hay que agradecer muchísimo, de las partes, de las propiedades, de las respectivas propiedades de los terrenos. Son dos ejemplos, ¿eh? Hemos hecho muchos más casos con diferentes propietarios, pero cuando hablas de 6 euros metro cuadrado o 9 euros metro cuadrado, en muchos casos, si no han visitado todavía la zona, dicen, pero eso que es suelo rústico, ¿está sin urbanizar? No, es suelo finalista. Suelo finalista que cuando arrancó el proyecto tenía un precio, un valor de mercado de no de 9, sino de 90 euros metro. Eso es algo que llama mucho la atención. No es lo único. Tú cuando te vas a comprar una casa no te compras la más barata. También miras que sea amplia, que sea luminosa, que sea vistas exteriores, que sea lo que sea, ¿no? Pero el precio influye. Entonces, si bien no es el precio lo único que miran, siempre miran el precio como uno de los factores.
0: Claro,
6: y ahí se marca mucho la diferencia. Luego, otras cosas que comentábamos, ¿no? De entrada no pagáis impuestos. Para empezar, os quitamos los impuestos derivados de las construcciones y obras que tenéis que hacer en la parcela para hacer la nave o en la nave para adecuarla. Os quitamos las primeras anualidades el impuesto de bienes inmuebles, os quitamos la licencia de actividad, el IAE, los dos primeros años no se paga, luego lo siguiente está muy bonificado. Eso ayuda. Y hay una piel que intentamos hacer con los empresarios que muchas veces nos dicen, joder, si es que parece que el proyecto es vuestro. Intentamos hacer nuestro, efectivamente, el proyecto para acompañarles, pues como si lo que fuéramos a montar fuera para nosotros mismos, ¿no? Entonces, esa voluntad de servicio que te comentaba antes, creo que es muy importante. Implicarse en el proyecto, tratarlo como si fuera tuyo, y aparte de unas ventajas básicas, precio, fiscalidad, financiación a medida, blanda, con buenas ventajas si le ayudas en todos los trámites, y además lo haces rápido, encuentran un acompañamiento. Eso ha hecho que haya empresas que hayan invertido, o grupos empresariales, ¿no?, que hayan invertido varias veces en Miranda. No una sola vez, sino que han montado dos empresas. Hay casos. Rema Electric, por ejemplo, es un proyecto muy, muy característico porque es el único en España, y solamente hay dos en Europa, que se dedica a hacer eso tan importante que es economía circular, pero en este caso de grandes aparatos eléctricos, grandes estátores, bobinas, rotores, economía circular. Descontaminarlos y volverlos a meter al mercado. Eso no lo hace nadie en España, solo ellos. Están en Miranda. Luego hay otra en Suecia, creo. Hay dos en Europa. Rema Electric no solo montó un proyecto en uno de nuestros polígonos, en el polígono de Istio, sino que montó otro en el polígono de Vallas. Eso no ocurre si la primera experiencia es mala o no es lo suficientemente satisfactoria como para volver a repetir. Semarc AC Group, por ejemplo, ha montado también dos proyectos en Miranda. Propenor ha montado dos proyectos en Miranda. O sea, hay diferentes, y hay otras empresas que ya han montado. Urbegi ha montado, que Urbegi es un referente en el País Vasco. Lo que pasa es que fuera del País Vasco, como no han montado proyectos, excepto en Miranda, no son tan conocidos como el País Vasco, pero también dos. Es decir, si repiten, es por algo, no es por una atención.
0: Nos quedan apenas un minuto. No sé si querrías añadir algo para no dejártelo en el tintero.
6: Bueno, a ver, nosotros lo decimos mucho y creo que es bueno volver a decirlo. Estamos muy agradecidos a todos los que nos habéis acompañado en este camino. Digo habéis porque tú también nos has acompañado en este camino. A toda la gente que ha participado en nuestra campaña, a todos los empresarios de Miranda, a todos los empresarios que han apostado por Miranda y que ahora ya también son de Miranda, y que hemos compartido este camino, y que al final lo más importante es poder mirarnos con el paso del tiempo y decir, pero si es que nos hemos hecho amigos. Eso es bonito. Y yo quiero agradecer todo ese acompañamiento de toda la gente que nos ha ayudado y que ha confiado en nosotros. Y, por supuesto, el ayuntamiento que es nuestro padre, nuestra madre, y que nos dio la oportunidad de desarrollar este proyecto con la alcaldesa actual, con Aitana, que siempre ha confiado en que este modelo podía funcionar y que es digno de nuestro agradecimiento, claro.
0: Pues Roberto Martínez de Salinas, director de Miranda Empresas, muchísimas gracias. También a David López, que has hecho posible que nos escuches y nos veas a través de YouTube. Y volvemos la semana que viene. Hasta entonces.

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0: Sábado 13 de junio 2026, están en Informa Radio, dieron las 20 hora central europea, las 13 en Lima, en Perú. Querida Ainhoa, ¿qué tal? Muy buenas tardes. Te voy a pedir un favor una vez que digas buenas tardes.
1: Buenos días.
0: Porque estoy... Siempre igual. Estoy dándome cuenta que no te estoy dejando hablar. ¿Tú me concederías un favor? Recuerda que hay gente, esto es radio, hay gente que no está oyendo, no viendo.
1: Venga, va, sí.
0: Por
1: ¿Quién
0: favor,
1: dijo miedo
0: por
1: habiendo
0: favor,
1: hospitales?
0: Por favor, sí. Di piña.
1: Piña.
0: La alergia no te deja decirlo bien. ¿Qué tal? ¿Cómo ha ido la semana?
1: La semana bien.
0: Es de valorar que con esta alergia que hayas venido aquí presencial al estudio, es de valorar.
1: Teniendo en cuenta
0: valorar.
1: Que vivo en plena sierra.
0: Sí, sí, sí.
1: Y me da alergia cuando bajo a Madrid.
0: Igual que te meto caña cuando no vienes, que ya te vale las veces que no has venido, pues es de agradecer cuando vienes. Sí,
1: muchas
0: y es de agradecer
1: gracias.
0: Cuando el perro se está quieto, sí. Coge su sitio.
1: Sí, ten cuidado con el agua.
0: Ya, parece que se ha estado quieto. ¿Todo bien? ¿Le damos a por ello? ¿Vamos a por ello?
1: Sí.
0: Te presento a la invitada de hoy.
1: Por favor.
0: Pues mira, ella se llama Carola Chinén. Ella está en Lima junto con nuestra querida Gilda y nos está escuchando ya. ¿Qué tal, Carola? Muy buenas tardes.
2: Buenas tardes con todos. Buenas tardes, David. ¿Qué tal?
0: Te avisé antes de abrir micrófonos
2: por la
0: y de empezar el programa que Ainhoa es una loca y lo ha corroborado.
2: Claro, son unos lindos, de verdad que me encanta la energía. Gracias por la invitación.
0: ¿Qué tal por Lima?
2: Bien, bien, bien. Justo estamos entre calor, frío, uh-huh. No se define, uh-huh. Pero estamos, yo estoy contenta porque siempre hay sol, así que ese es el principal.
0: Preparada para hablar de arte, conexión y cosas muy interesantes que nos vas a contar y nos va a hacer reflexionar.
2: Sí, ahí estamos.
0: Pues muy bien, pues te voy a presentar a nuestra querida amiga y compañera tertuliana, miembro también del programa y que creo que conoces un poquito y que está muy cerca de ti, también en Lima, cerca del Pacífico. Amiga Gilda, ¿qué tal? Buenas tardes.
3: Buenas tardes, ¿cómo están?
0: Que veo que te estás riendo ahí por lo bajine con las locuras de Ainhoa. ¿Cómo estás? ¿Cómo ha ido la semana?
3: Muy bien, gracias. Todo bien, felizmente.
0: Me alegro. ¿Dispuesta a escuchar arte y conexión?
3: Por supuesto.
0: Interesante el tema de hoy, ¿verdad? Que además tú tienes experiencia en esto, con un taller que hiciste.
3: Súper interesante. Uh-huh. Sí, tuve una experiencia muy bonita. Uh-huh.
0: Pues nada, como todos estamos preparados y Ainhoa ya parece que se le ha pasado la alergia y ha aparcado bien, y está aquí tranquila. Pues querido Edu, cuando quieras,

Hace más de 20 años, leía, unos 25 años más o menos, leía un artículo en el que se decía qué tipo de personas somos en base al tipo de móvil que llevábamos en el bolsillo. Recuerda que no era lo mismo llevar un Nokia que un Motorola. Años después, leía otro artículo que decía que hablaba de nosotros el color y tipo de ropa que utilizábamos habitualmente. Y hace poco, hace unos días, leía otro artículo que hablaba sobre el tipo de mascota que teníamos y qué decía de nosotros. Recuerda que no es lo mismo tener un perro que un gato que un reptil, por ejemplo. Desde mi razonamiento básico, no hace mucho tiempo llegué a la conclusión de que absolutamente todo lo que hacemos, tenemos, utilizamos e incluso decimos no son más que maneras de expresión y, por tanto, maneras de autodefinirnos como personas. Y si no, piensa si dice o no algo de ti, tu peinado, tu coche, tu decoración en la casa o incluso la manera de tomarte el café. Qué curioso, ¿verdad? Pero vayamos un poco más allá. ¿Qué crees que dice de ti tu creatividad o tu hipotética falta de creatividad? ¿Has tenido la fascinante experiencia de expresarte a través del arte? ¿Sabías, por cierto, que a través del arte no solo podemos expresarnos, sino también explorar nuestro interior, nuestro autoconocimiento, nuestro miedo, nuestras creencias limitantes y hasta nuestra gestión emocional e incluso nuestra gestión del cambio? Curioso. Ponte cómodo, ponte cómoda, dedícate este tiempo para ti, cógete tu bebida preferida, porque hoy vamos a hablar de la arteterapia. Mi nombre es David Cicuéndez y esto ya lo sabes, Momentos Blancos.

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1: ¿Alguna vez te ha dado por pintar un cuadro, por componer una canción? Sé sincero, sé sincera, ¿cómo te has sentido con esa experiencia? Por cierto, ¿sabías que la emoción más relacionada con la creatividad, con el arte, es el sano orgullo? Curioso, ¿verdad? Pues sí, de todo esto vamos a hablar en el programa Momentos Blancos de hoy. Vamos a ver de qué manera podemos expresarnos a través del arte y con qué nos hace conectar. Ainhoa, no te rías. ¿Con qué nos hace conectar con nuestro interior y de qué manera podemos explorar nuestro crecimiento personal? Contamos ya, damos la bienvenida y agradecemos a Carola Chinen, que es coach ontológica, y ella ha creado una consultora en Lima apoyada en tres patas. A ver si lo digo bien, Carola, y tú me corriges. Apoyada en el marketing, en el arte y en la conexión con el crecimiento personal. ¿Qué tal? Buenas tardes, Carola.
2: Buenas tardes con todos, buenas tardes, David.
1: Lo he definido bien. No sé, no he dicho el nombre de tu consultora. ¿Cuál es?
2: La consultora es Carola Chinen.
1: Ah, así se llama, vale.
2: Mi perfecto. Nombre. Sí.
1: Y está apoyada en estas tres patas.
2: Exacto, tres pilares, correcto.
1: Ajá. ¿Y cómo nace tu propuesta de arte y conexión? Cuéntanos.
2: Arte y conexión lo lancé o me atreví a lanzarlo en 2024. Yo en el 2022 me hago independiente, creo la consultora sobre coaching. En el interín incorporo el marketing como mi profesión, lo incorporo dentro de la consultora. Sin embargo, no fue hasta cuando comencé a trabajar o retomar, mejor dicho, la pintura ASMIE, fue que hice el clic, ¿no? De poder fusionar mi yo dentro de lo que estoy haciendo o cómo lo estoy integrando todo lo que soy, ¿no? Uh-huh. Entonces, en el 2024 lanzo Arte y Conexión. Uh-huh. Ya poco a poco le voy a explicar cuál es en sí por qué esos nombres, ¿no? ¿Por uh-huh. qué lo escogí? Y sí hubo una expansión en mí, ¿no? Dentro de la consultora, y un clic en el sentido de que todo tiene una hilación. Al comienzo no lo entendía, era como piezas individuales. Sin embargo, ya está más cuajado, ¿no? Uh-huh.
1: Sí. Pues muy bien, estamos ansiosos de que nos cuentes, nos amplíes todo esto y sobre todo qué es eso de la técnica SUMIE, que es muy curioso. Y ahora lo escucharemos y lo desarrollaremos para todos nuestros oyentes. Y a ti que nos estás escuchando, pues si quieres venir a escucharnos, a ver cómo hacemos el programa o a contarnos tu historia de superación, pues seguro que esto te va a interesar.
0: ¿Eres de los que nos escucha mientras friegas, conduces o te haces preguntas existenciales con el café en la mano? Pues si alguna vez has pensado, yo esto lo contaría en el micrófono o me encantaría ir al programa, lánzate y escríbenos a info@informaradio.es o llama al 686-6367-15. Y si lo tuyo es ir al grano, contacta directamente con David Cicuéndez en david@davidcicuéndez.es o en el móvil 699-43-72-61. Propuestas, ideas, dudas, historias, todo vale si viene del corazón. 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
4: No te preocupes tanto por las arrugas de tu cara y atiende a las de tu alma. 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
1: Vale, nos vamos directamente.

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1: Pues habíamos abierto boca, Carola, con lo que es esta técnica, en concreto lo de sumie, que yo soy profano totalmente en la materia. En realidad, ¿qué es? ¿A qué te refieres con la técnica sumie para empezar a hablar desde la base?
2: El sumie es una técnica de pintura monocromática. Usamos la tinta china sobre papel de arroz. Es una técnica milenaria que viene de China y como tal, la traducción de sumie es tinta negra, tinta china, que fue mucho más explorada más en Japón, ¿no?
1: Sí.
2: Y la técnica en verdad evoca netamente a la naturaleza, ¿no? Todos los implementos, lo que se utiliza es natural. Lo que se pinta en casi 90% es la naturaleza, lo que tú captas de la naturaleza. Uh-huh. Y eso es lo más delicioso, lo que más me encanta es que es sencillo, que es fluido y muy expresivo, ¿no? Muy expresivo.
1: ¿Por qué en concreto es curioso que solo se utilice pincel con pelo animal? ¿Por qué solo en blanco y no en color? ¿Y por qué en papel de arroz y no en otro tipo de papel?
2: Bueno, la técnica ya viene utilizando estos implementos. El pincel de pelo de animal absorbe tanto la tinta como el agua, igual que el papel de arroz, ¿no? Si se utiliza en otras superficies, yo lo he probado y no es lo mismo en cuestión de absorción, hablando netamente de técnica, ¿no? La tinta negra, de por sí, la técnica viene utilizando esto. Por ahí se incorpora algunos pigmentos de colores, como el rosado, el rojo, no sé, así, puntuales, ¿no? Ya más modernos, diré, ¿no? Sin embargo, al utilizar eso, uno le pone más foco a lo que se está pintando, ¿no? Uh-huh. Entonces, más o menos esa es la... Creo que uno de los motivos, hay varios también, pero uno de los enfoques es eso, ¿no? Lo más sencillo, lo más simple, plasmado en una pintura expresiva, ¿no?
1: Y una
2: por eso...
1: Perdona,
2: sí,
1: Carola.
2: Y por
1: una...
2: eso...
1: Sí, dime.
2: No, digo, por eso se utiliza netamente lo monocromático, que esa es la esencia en sí de la técnica, ¿no? Uh-huh.
1: Perdona que te haya cortado. Según tu experiencia, ¿qué opinas? ¿Todos somos creativos? ¿Todos tenemos creatividad? Porque muchas veces nos ponemos delante de un folio para pintar o delante de cualquier situación para expresarnos con el arte y no nos sale nada. Y llegamos a entender, creer, posiblemente erróneamente, que no tenemos creatividad.
2: Sí, mira, yo te voy a decir algo muy personal, ¿no? Lo voy a compartir. Mi mamá, después de todo esto que yo estoy pintando, mi mamá me dijo, ¿cómo puedes pintar así si tú no dibujas ni una mesa? y es cierto, o sea, te lo digo. Siempre me ha gustado trazar algunas cosas, pero totalmente simple. Ni siquiera he concursado en dibujo, nada, ¿no? Yo sí creo firmemente que todos somos creativos. Porque que algunos de repente tengamos la creatividad para expresar con el arte, eso no quita que no seamos creativos, ¿no? O sea, el hecho de que tú puedas enfocarte en diferentes caminos, en ver más allá, entonces, o de crear algo, ya sea manual, o ya sea de idea, o ya sea de otras formas, hay creatividad, ¿no? Creo que arranca mucho sobre la curiosidad, ¿no? Cuando uno es curioso, viene toda esa pila, ¿no? Esa gasolina dentro de la persona, ¿no? En el caso del taller del arte, yo no pido experiencia, porque dentro de una de las misiones que yo tengo con este espacio de taller es que cada uno sea libre, porque no hay ni bueno ni malo, ¿no? Hay expresión y punto. Ajá. O sea, es la libertad, ¿no?
1: Si yo escucho arte terapia, ¿qué debería entender? Gracias, Ainhoa.
2: Yo creo que creando estos momentos de conexión contigo, creando contigo, dándote tiempo para soltar, o sea, todo lo que nosotros podamos tener, o de repente que nos, como emoción, ¿no? Nos tenga tensos, ansiosos, metafóricamente arrugados, ¿sí? Así contraídos, el arte o las expresiones como tal, ya sea en actuación, en pintura, en diferentes disciplinas, hace que nosotros soltemos, que nosotros fluyamos, que nosotros expresemos, que nosotros lleguemos a un estado más zen, en cuestión de equilibrio, no zen de meditación, sino de en equilibrio, nos permite darnos una pausa, ¿sí? Esto, yo creo que la arteterapia ayuda, apoya muchísimo, ¿no?
1: ¿Qué relación hay, para entenderlo mejor, entre el arte y el autoconocimiento? ¿Cómo puedo autoconocerme mejor, explorar mi interior a través de la pintura o del arte?
2: Ahí yo creo que, en mi caso, en el taller es como, no necesitas tener un resultado per se, ¿no? Enfocarte a eso, sino todas las formas de ser que tú estás siendo en el momento presente. En el momento en que tú pintas, ¿qué estás haciendo? ¿Cómo lo haces? O sea, todo ese, toda esa experiencia se manifiesta en el arte. Te desconectas para conectar con lo que estás haciendo en ese momento. Y ahí es donde fluye diferentes formas de ser para poder crear algo que a veces, muchas veces se han sorprendido, ¿no? Se han sorprendido de lo que están viendo como resultado en sí en el papel.
1: Sueles decir que no hay una buena o una mala manera de expresarnos con el arte. Y la pregunta sería, ¿qué revela o qué crees que puede revelar de nosotros algo que estamos componiendo, pintando, etcétera? ¿Está hablando de nosotros esa creación que estamos llevando a cabo?
2: Es que yo sí estoy, yo sí me enfoco bastante en que no hay ni bueno ni malo, porque al final es una expresión de cada uno. Si bien es cierto, de repente pintamos bambú, pintamos un árbol, ¿no? Como yo lo hago es diferente de repente como tú lo haces, como otras personas lo hacen, pero lo hacen, ¿sí? Y en el simple hecho de que estamos pintando, sí, o sea, obviamente los oriento con la técnica, vamos viendo cómo se pone el pincel y todo eso, es una guía. A la hora de hacerlo, ya es suyo, ¿sí? Y con preguntas y con diálogo, vamos viendo también cómo eso se manifiesta en su vida, ¿no? El cómo pintar, qué es lo que va saliendo, cómo está haciendo tú a la hora de pintar. Y eso extrapolado en tu vida, es donde vamos conociendo, ¿no? Más allá de lo que uno cree cómo es. Y esto incluye hasta la experiencia de pintar, porque la gente, en verdad, bueno, las personas que han estado participando del taller, escucho mucho asombro, ¿no? Mucho asombro y wow, o también escucho, uy, no es lo que yo quería, ¿no? Entonces, por ahí va, ¿no? El autoconocimiento.
1: acércate un poquito más, Carol, al micrófono, que te estamos perdiendo un poco, ¿vale?
2: Dale, dale.
1: Y la pregunta que te diría ahora con lo que estás diciendo es, ¿qué tipo de emociones suelen aparecer cuando das un papel en blanco y le dices a la persona que pinte? Es decir, ese famoso síndrome del folio en blanco. ¿Por dónde empiezo? ¿Qué hago? ¿Qué pinto?
2: Mira, yo utilizo dos tipos de papel, ¿ok? Lo primero es un poco el miedo. Siento miedo yo cuando la gente está en blanco y hay esa respiración hacia atrás, ¿qué voy a hacer, no? Entonces, ahí es donde entro a la guía más o menos cómo pintar. Y con el papel de arroz hay como que más miedo de poder estropearlo, o no, o sea, surge ese tema del miedo de, oye, ¿ahora qué hago? ¿Qué es lo que pinto? ¿O cómo lo hago? ¿Y si me equivoco? Hay muchas dudas, ¿no? Muchas dudas sobre el inicio, sobre todo en el inicio. Es el miedo. Yo lo veo como que el miedo también es de la vida. Algo nuevo que se te presenta, uy, ¿y ahora qué hago? ¿No? Y lo veo de esa manera. Y los hago partícipe también de esa manera en el taller, ¿no? Cuando sobre todo le doy el papel de arroz, es donde, uy, viene con, de verdad que viene con, wow, ¿y ahora qué hago? ¿Cómo hago? Y a veces es mucho más simple.
1: ¿Tienes la experiencia de que, por ejemplo, si yo me pongo a pintar algo, haya reflejado algo en la pintura que está muy relacionado conmigo o que dice mucho de mí, pero que yo no sea consciente y lo he reflejado en la pintura?
2: Sí, pero yo creo que siempre es si lo queremos llevar a alguna sesión de coaching, algo así, obviamente dialogando se resuelve, ¿no? Una cosa es que yo pueda ver es mi interpretación, ¿sí? Y otra cosa es que la persona cuando lo pinta yo pueda ver algo, ¿no? Y la persona aún no, también puede ser, ¿no? Y siempre es aterrizando de repente y validando con la persona si le hace sentido o no. Por ejemplo, hay muchas personas que cuando pintan el bambú bien recto, bien estructurado, vertical, inflexible, rígido, y de repente la persona no lo tiene consciente de que es así, ¿sí? Y obviamente en el momento en que todos estamos en experiencia del taller, simplemente con preguntas es que trato de que ellos puedan ver de repente lo que yo veo para que le pueda servir de algo. Eso es.
1: ¿Juega algún papel... ¿Juega algún papel las creencias limitantes en el proceso productivo, en el proceso de creación de arte?
2: Yo creo que sí, pero sí considero que nos boicoteamos muchas veces, ¿no? Nos boicoteamos con esto no es para mí, o no, yo nunca he pintado, no pinto desde el colegio, y han llegado muchos así. Queriendo experimentar eso, pero que no pintan desde el colegio. Y a mí eso es lo que más me llena, de verdad, porque es de valientes, ¿sí? Es de valientes cuando vas a pintar algo y tú no lo has hecho desde el colegio, imagínate, y son gente adulta. Sí hay eso, ¿no? Sí hay ese tema de hay esa... Discúlpame, ¿cuál era tu pregunta para poder enfocarme mejor?
1: ¿Qué papel juegan las creencias limitantes en el proceso productivo?
2: Okay. Exacto. Entonces, al tener miedo y al tener eso de que no, pero van, en verdad, ya es un paso. Y a la hora de pintar, hay mucha vergüenza hasta eso. Yo no sirvo para esto, ¿cómo estoy? ¿No? Pero ahí te das cuenta, o nos damos, me doy cuenta en todo caso, que la gente siente eso, ¿no? Siente esa, ese miedo, siente, se limita a ellos mismos, ¿no? Sobre todo eso. Entonces, cruzar eso es lo más importante. Y fluyendo con la pintura es donde se abren otras posibilidades, ¿no?
1: Me comentabas fuera del micrófono que antes de iniciar el taller, con el que por cierto empezabais dibujando un bambú, antes hacíais unas meditaciones, visualizaciones, etcétera. ¿Qué conexión o qué importancia, mejor dicho, tiene la conexión entre cuerpo, mente y emociones antes de comenzar a pintar?
2: Es todo. Porque, o sea, para mí el pintar o darte un momento para ti es que tú estás incluido en todo tu ser, ¿no? Yo antes, creo que la primera versión, solamente hice una meditación, ¿no? No incluía mucho el cuerpo, pero comencé a integrar mucho más, porque cuando uno pinta, mueve sus manos, mueve tu cuerpo, estás conectado. Entonces, en la primera meditación es terminar de aterrizar, ¿no? Dejar todo de lado, todo lo que has hecho para llegar a ese espacio para tuyo, ese espacio tuyo, de ti para ti, es donde terminan de aterrizar, terminan de llegar y conectar con el momento, conectar con la experiencia. Entonces, sí es importante para comenzar, como hacer como un inicio, ¿no? Inicio de tu espacio de ti para ti. Entonces, es llegar a aterrizar, conectar con tu cuerpo, ¿no? Con tu energía también, ¿no? Durante el taller hacemos diferentes dinámicas también para eso.
1: Obviamente, cada participante, cada asistente se llevará su descubrimiento, su aprendizaje, pero por tu experiencia, ¿qué es lo que yo puedo aprender, descubrir en términos generales si hago uno de tus talleres?
2: Yo, de lo que he escuchado en los compartir al final, es el que se puedan dar esos espacios para ellos mismos, en que no necesitan tener todo perfecto. También hay mucho de eso, no necesito estar perfecto para lanzarte a hacer algo, ¿no? Otro descubrir, bueno, en general, que a veces no necesitamos tantas distracciones, ¿sí? Es como yo lo veo también, ¿no? Que a la hora de pintar me enfoco, a la hora de pintar me desconecto, estoy metida. Mira, te digo así metafóricamente ya. Te metes en el papel, en la pintura, en el pincel, que la hora se te pasa tan rápido, porque estás en un modo de meditación activa. Entonces, surgen, ay, me siento de esta manera. Hace tiempo no tengo esta paz, esta tranquilidad. No me lo doy así nomás. Este clic, eso, o ese rescate que las personas pueden llevarse, permite que se puedan autoexplorar también, porque es un momento en que conversando también, o cómo van pintando la técnica, se trabaja un poco el coaching, ¿sí? Se trabaja el coaching para, no, pero no como para hacer una sesión, sino esa autoexploración que se pueden hacer. ¿Cómo qué eres de ti, ¿no? Pintando, o qué vas descubriendo ahí. Uy, a veces dicen, oye, qué estructurada que soy, ¿no? O que cómo pinto así, es en mi vida, cómo lo llevo a mi vida, oye, verdad, lo llevo de esa manera. Ese descubrir de cómo, descubrir en una, en materia, mejor dicho, ¿no? Plasmarlo en tu mismo lienzo, en tu misma pintura, hace de, creo yo, que hace como, así lo estoy viviendo, o así estoy sobreviviendo, o así, ¿no? O sea, ese ese darte cuenta, ¿no? Darte cuenta.
1: Es curioso cómo simplemente por ponernos a, bueno, en este caso pintar o no sé, o componer una canción o crear una escultura, no solo te focalizas en eso, que por supuesto, sino también que descubres cosas de tu interior, como por ejemplo la vergüenza de arrancar a crear, el miedo al que dirán, las creencias de limitante de yo no soy creativo, etcétera. Y es curioso lo que se puede llegar a aprender con todo esto. Carola, no vamos muy bien de tiempo, pero sí tenemos tiempo para hacer la encuesta final de la entrevista. Por tanto, si yo te digo miedo, Carola me responde.
2: Emoción.
1: Tristeza. Tristeza.
2: Melancolía.
1: Rabia.

0: Principito.
1: Una película.
0: Comer, rezar, amar. Muy buena.
1: Carola es una persona.
0: Apasionada.
1: La vida es.
0: Disfrutable.
1: Un titular con el que cerrarías esta entrevista.
0: Fluye con lo que eres, ahí encontrarás la libertad.
1: Pues ella es Carola Chinen, nos ha explicado cuánto amplitud tiene en cuanto a conocimiento, autoconocimiento personal, el ponernos a crear, el ponernos a pintar, en concreto con su técnica del sumie. Por cierto, para contactar contigo, para ver, conocer tus talleres, convocatorias, etcétera, ¿cómo podemos localizarte?
0: Estoy en Instagram con arte.conexión o Carola Chinen en Facebook.
1: Genial, pues ahí la tienen para contactar con ella. Muchísimas gracias, Carola, por estar con nosotros, por compartir
0: Gracias.
1: tu conocimiento y te quedas con nosotros en la tertulia.
0: Sí, claro que sí. Muchas gracias.
1: Genial, muchísimas gracias a ti. Seguimos en Informa Radio.
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1: Pues vamos a por la tertulia rápido. Pido disculpas a Ainhoa y a Gilda porque vamos un poco regular de tiempo. Era tan interesante el tema que me he extendido un poquito. Campo abierto para preguntar, debatir y decir piña.
2: Paso palabras, no, estoy aquí que parece, me encanta porque creo que al final ha hablado siempre de la infancia, ¿no? De no pinto desde que era pequeño. ¿Y en qué momento cuando eras pequeño te dijeron qué mal pintas, no? Y lo arrastramos y al final
1: nos lo creemos.
2: Nos lo creemos, lo compramos todos y es eso que no. Luego la gente paga pastizales por cuadros abstractos que lo que estás pagando es la firma y son garabatos, se ríen de ti y tú no eres capaz de hacer luego no, por vergüenza y por esas cosas que nos dijeron en la infancia, cuando a lo mejor podrías, como tú dices, vas aprendiendo, vas soltando, vas liberando.
3: Sí, sí. Sabes que lo que comentan bastante se vienen a mente, ¿no? De eso no vas a vivir, ¿no? O sea, es como, puedes dibujar bonito, pero sí, o sea, y espectacular, ¿eh? Pero de eso no vas a vivir. Y cuando uno es infante, cuando uno es niño, obviamente, pues, esas ideas calan más, ¿no?
2: Es buscar todo al final, ese reporte económico, ¿no? Perdemos el para qué estamos aquí, que es para disfrutar, somos disfrutones, ¿no? ¿Qué más da vivir de esto, no? Si a mí me hace feliz, ¿no? Esa manera de poder expresarte. Yo, es verdad que en sesiones de coaching, la más bonita que tengo es con un ilustrador que habla mucho, ¿no? O sea, sí que habla, se expresa, pero no podía sacar eso que tenía.

0: bloqueado, que sabía que lo tenía, ese nudo, lo definió con una visualización y en eso que te viene la inspiración, te das un boli, le das una hoja en blanco y lo soltó, lo
1: Y surge
0: dibujó.
1: la magia.
0: Exacto, surgió. Pero vale, él era ilustrador, pero nunca había pensado en pintar eso que le tenía ahí y que no lo dejaba ni para adelante ni para atrás. Y fue soltarlo. No te hace falta hacer una obra de arte. Sí, simplemente pueden ser colores, ¿no? Y eso es lo que tiene que entender la gente. Por ahí una cosa, y por otro lado, creo que siempre acabamos con la misma conclusión, ¿no? La meditación no es ponerte enfrente a una pared buscando un punto, ¿no? Ni pagar un pastizal por irte, ni tener que irte a la India. Nuestras abuelas cuando
1: Totalmente.
0: cosían, ¿no? Cuando estaban allí en su grupito, cosiendo, haciendo puntos, dibujando garabatos y que te vas, es algo que te gusta. A mí cuando lo cuento muchas veces, que te dicen, tú meditas, ¿no? Y digo, pues yo meditar, pues yo soy hiperactiva. Pero es verdad que yo tengo mi momento, un momento en el que me siento muy presente es cuando estoy en la moto. O sea, es disfrutarlo ahí. Estás en eso. Y cuando tú ya lo descubres, es luego encontrar qué te lleva a ti ahí rápido. Que puede ser eso, un folio, dibujar. Yo soy mucho de dibujitos. Estará bien o mal, pero a mí eso me centra.
1: Sí, y lo ves a veces en las reuniones de trabajo de las empresas. Vas viendo, o cuando uno está hablando por teléfono, también hace estos garabatos, estos con lapicero nomás, ¿no? Y bueno, listo, está perfecto. A veces hacen un remolino, hacen. Y eso es como para darte esa paz, ¿no? Esa tranquilidad del momento. Y puede ser desde ahí, o como tú dices, el tema de un ilustrador, como que no había descubierto, no se había descubierto todavía. Yo tampoco no me había descubierto. O sea, de niña me acuerdo que le daba formas a las cosas, ¿no? En mi imaginación, ¿no? O veía cuando las pinturas en la casa de mis abuelos, ¿no? Los veía, de este tipo de pinturas, ¿no? Yo, ¿cómo me gusta? Me acuerdo clarito. Y recién, es como hice mi paréntesis de la vida, hice la paréntesis y recién cuando he estado pintando me ha hecho acordar cuando yo era chica y vivía o veía esos cuadros y decía, ¿cómo me gustaría? Mira, o sea, es como ese paréntesis es la sociedad, ¿no? Como que lo que nos implantan, ¿no? En cómo crecer, ¿no?
0: Vale,
1: Sí.
0: Gilda.
2: Mira, a mí, yo vivía la experiencia del taller de Carola y a mí me cautivó ya, porque, bueno, yo ya había visto los dibujos que hace Carola, que son espectaculares, porque te dibujan, no sé, unos guerreros alucinantes. O sea, realmente es hermoso lo que hace. Y yo dije, bueno, pues voy a ir con mis consejos, porque yo no sé dibujar, a ver qué me sale. Y de pronto comenzó a explicar la técnica. Y claro, tú lo escuchas, se ve sencillo, pero una vez que agarras el pincel, lo mojas con la tinta y lo pones sobre el papel, queda otra cosa. Entonces empiezas a sorprenderte de lo que el papel y la tinta te muestran. Y sobre todo cuando cambias el papel, ¿no? Porque esta técnica es sobre papel de arroz. Entonces, primero usas un papel normal y luego cambias y la absorción del papel es distinta. Entonces es como permitirte sorprenderte de cómo el papel va a hacer lo que quiere con la tinta, ¿no? Entonces, y también aceptar de que no tienes el control sobre todo, que no puedes dominar ni a él ni a la tinta. Entonces, para mí fue un descubrir, ¿no? Una faceta que de repente había estado desatenta por parte mía. Conectar con esa niña, ¿no? Que me pareció increíble volver a conectar, darme el tiempo de agarrar tinta y papel para dedicarle tiempo, para poder expresar por ahí. Y fue un paso realmente de como lo dice su nombre, ¿no? De mucha conexión, que te habla pues de la presencia, del presente, de la reflexión, de la conciencia, de la autopercepción, ¿no? De cómo nos autopercibimos nosotros. puedes pensar que, pucha, yo no soy buena para esto, pero de pronto haces dos trazos con la tinta en el papel y fue algo que tú dices, wow, parece un bambú. Y dices, yo hice esto, no lo puedes creer. Y comienzas a como a reconciliarte con espacios olvidados. Y eso fue lo que a mí me encantó y me cautivó, ¿no? Porque es un espacio que probablemente en el día a día, en el trae del día, no te lo das, ¿no? Y creo que fue un regalo maravilloso el poderme dedicar ese tiempo. Gracias, Carola, por invitarme a ese espacio, porque me pareció realmente muy bonito, ¿no? O sea, muy profundo, y no parece. Uno podría subestimar un espacio así, pero en realidad es sumamente profundo.
1: Sí, totalmente. Lo que tú mencionas, este tema de pintar, chicos, en verdad, tú vas pintando y lo que tú tienes en tu mente es otra cosa, ¿no? O cuando te guías de algo que tú viste y lo vas pintando, sale otra cosa.
0: Bueno. No, el esfuerzo se ha quedado ahí. No, justo, o sea, según lo estabas contando, es como estás plasmando y de repente te está llevando a otro sitio, y es que así es la vida. O sea, tú quieres ir para allá, pero de repente va. Y si te dejas llevar, vas a llegar y disfrutar mucho más. O sea, si intentas controlar, al final te descontrolas. O no disfrutas.
1: Así. Sí. Y mira, y eso va con la filosofía Tao, va con la filosofía Zen y todo. Es como, no tenemos el control de todo, pues, ¿no? Y a veces uno traza, ¿no? Es como que te lanzas y en eso, ¡ah, miércoles! ¡What! Y te quedas así, ¿no? Con el papel así como que, oye, esto no era lo que yo quería. Y normalmente lo que me pasó a mí era, agarraba el papel, cuando yo estaba aprendiendo, agarraba el papel y lo tiraba, ¿no? Y hasta mi profesor me dijo, oye, ¿por qué lo tiras? Entonces, a ver... Lo abrí todo de nuevo y me dijo, deja que se seque, ¿sí? Es como, vayamos un poco a la vida, deja que se seque, déjalo quieto este tema un ratito y de ahí vuelves. Y era otra cosa, y salió algo diferente, que puedo yo hacer algo diferente con eso. Uh-huh. Y eso es, creo, la esencia de la pintura, ¿no? Del mismo taller. Oye, de repente al comienzo no salió como tú querías, pero de ahí, ¿qué otras posibilidades se abren con lo que estás creando? Uh-huh. Y ahí es donde la flexibilidad entra en juego, ¿no? Uh-huh. Totalmente.
3: Ahora sí que sí, nos vamos quedando sin tiempo, querida Carola, y estamos escuchando la sintonía porque está finalizando el programa y es momento para decir con qué nos quedamos cada uno del día de hoy, con qué te quedas de lo que has dicho, escuchado, reflexionado.
1: Mucha gratitud, porque veo que mi trabajo, escuchando la Gilda, ¿no? ¿Qué es lo que se va llevando? Eso es lo que me llena de mucho amor, de gratitud. Y gracias por el espacio.
3: Y la amiga Ainhoa se queda con...
0: Pues es que cuando Gilda, como lo ha vivido en primera persona, estaba hablando y estaba diciendo las hojas de tinta que... te implica que te tienes que mojar. Dice, tienes que mojar la tinta y lo dibujas y lo ha hecho el papel, va a hacer lo que quiera, o sea, que no hay control. Y acaba de decir, deja que se seque. Me quedaría con eso, deja que se seque.
3: Y la limeña se queda con la limeña experimentadora. ¿Con qué se queda?
2: Yo me quedo con la libertad de poder fluir.
3: Querida Carola, muchísimas gracias por estar con nosotros, por hacernos pensar que el pintar no es solo dejar fluir la creatividad, sino también dedicarnos un tiempo a nosotros y por hacernos reflexionar un poco sobre, bueno, sobre nuestro mundo interior y sobre las creencias que tenemos sobre nosotros y nuestras capacidades. Mil gracias por estar con nosotros.
1: Muchas gracias a ti.
3: De junio, que es hoy, más 7 días, eso quiere decir que el 20 te vuelvo a ver y a abrazar, amiga Ainhoa.
0: Muchas gracias.
3: (Risa) querida Gilda, igualmente, el 20 de junio. Abrazos virtuales y que tengas una genial semana.
2: Gracias, igualmente.
3: A ti que nos estás escuchando, ¿te ha parecido curioso? ¿Te ha picado un poco el gusanillo de ponerte a pintar en un folio en blanco? ¿Te ha picado el gusanillo el y si yo valgo para esto o dedicarte un tiempo para ver cómo es tu creatividad, tu tiempo de pausa, tu tiempo de paz, en definitiva, tu tiempo para ti? Pues como siempre decimos, si hay algo que te ha llamado la atención, ponlo en práctica y coméntanoslo si quieres en algún programa que vengas a contarnos y de qué manera has mejorado con alguna clave que has puesto en práctica. Como acabo de decir, el 20 de junio nos volvemos a ver, mismo sitio, misma hora. Te habló la Bici Cuéndez.

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0: Muy buenas tardes, señoras y señores. Estamos en Una Hora en Libertad, su programa sobre análisis, acercamiento a la realidad actual. Saben que es un programa que se emite los sábados a partir de las 3 de la tarde, que luego tiene también reproducción en el canal de YouTube en esta misma noche del sábado. Y bueno, siempre vamos a intentar tomar distancia con las cosas para intentar observarlas desde la óptica más objetiva, la más objetiva y la más rigurosa posible. Sabe que aquí solemos contar también con invitados de diversas disciplinas y especialidades que nos abundan mucho en la información de lo que queremos contar. Las cosas no son nada sencillas. Ahora mismo lo que está ocurriendo en España nos está colocando a todos en un espejo, en un escaparate global de muchísimo cuestionamiento. No hemos estado con lo que ya se está llamando las cloacas del Partido Socialista, toda esa fontanería en torno a Ley de Diez, una fontanera que no iba sola porque está acompañada de otra serie de fontaneros, algunos de los cuales han pasado ya por prisión, secretarios de organización como Santos Cerdán, José Luis Ábalos, no digamos ya Coldo García también, no solamente portero de discoteca, escolta o guardaespaldas, sino además también un fontanero importante que acabó en un consejo de administración de una empresa a la que había que poner el ojo, como era el caso de Adif. Sorprende que el Partido Socialista, con otros perfiles que permanecen en el recuerdo de muchos, como pues por ejemplo Miguel Boyer o Miguel Sebastián, en fin, Mariano Rubio, tanta y tanta gente de otro tipo de perfil académico y profesional mucho más preparado que estos, que dices, sorprende que el Partido Socialista no tuviera otros perfiles mucho más dignos que poner que este tipo de personajes. Bueno, el caso es que estamos en ese momento, no estamos ante un simple caso de corrupción o unas cloacas en términos de política local en España, sino que estamos delante de una trama que tiene una traslación internacional muy importante. Es una traslación que ha sorprendido a muchos, realmente es una traslación que nos invita a todos a reflexionar, pero también a tener vergüenza como españoles y como país, tener un gobierno repetido de otro gobierno anterior, como fue por ejemplo el de José Luis Rodríguez Zapatero, que está en el candelero, está en la picota en varios sitios. Del hilo aquel de las investigaciones en Suiza y Francia que llamaron la atención a las autoridades francesas y suizas, porque había transferencias de dinero desde Panamá o Emiratos Árabes a cuentas muy abultadas, con unas transferencias muy abultadas, es de donde tiró el hilo la CIA, que es quien siguió un poco la pista hasta que apareció un personaje peculiar como es el expresidente del gobierno José Luis Rodríguez Zapatero, que para muchos fue durante un tiempo una referencia incuestionable en la izquierda, no en la izquierda solamente española, en la izquierda global, porque el PSOE español es un farolillo rojo dentro de lo que es el entramado de los partidos socialdemócratas en Europa. Esa es un poco la clave del asunto. Se ha convertido en una trama internacional que llegó a comprar incluso la Internacional Socialista. El PSOE ha sido denunciado por algún partido socialista o socialdemócrata mundial, como es el caso, por ejemplo, del PRI mexicano, por la forma en la que accedió a esa Secretaría General, a esa jefatura de la Internacional Socialista. La ambición desmedida de Zapatero y todo lo que lo rodeaba hizo que se pusiera en manos, además, de narcoestados como es el caso de Venezuela. Tendré que explicar de dónde proceden esas joyas y esas abultadas cuentas. Y para acercarnos a esto, luego tendremos a otro invitado un poquito más adelante, José Ramón Ferrandis, para que nos hable un poco y nos encuadre las claves de ese entramado mundial. Tenemos a un compañero de la redacción del grupo de ATV, que es Juan Pulido. Juan, muy buenas.
1: ¿Qué tal, José Luis? Muy buenas.
0: Muchas gracias.
1: No, para nada. Encantado de estar aquí echando un rato de charla. Y además, muy buen boceto el que acabas de hacer, porque bueno, más que una trama, yo creo que estamos ya ante una organización criminal con una estructura bastante instaurada. También mencionaba el tema de la Interna Socialista. Recordemos que el señor Zapatero con Lula da Silva pues también se movían en estos derroteros. Y es curioso porque ni la visita del Papa ha evitado que siga saliendo presunta corrupción. Bueno, en el día de ayer conocíamos el precio que pueden tener estas joyas de Zapatero, ¿no? Esta bisutería que sí, parece.
0: Millón
1: que
0: y pico, 1.300.000.
1: 1,3 millones de euros, efectivamente. Entonces yo creo que sin duda estamos ante una.
0: Por cierto, que si me lo dice antes, me voy yo a comprarlas por los 50.000 que decían, porque yo hubiera tenido un dumping de multiplicado
1: que,
0: por,
1: que,
0: por.
1: Que además son feas de cojones, todo hay que decirlo. No tienen.
0: Pero son muy abultadas, muy kitsch.
1: Efectivamente, eso hace pensar también a los investigadores que probablemente lo que tiene valor son las piedras preciosas y no ese, ¿no? Esta serie de hierro.
0: Parece que es una forma de pago, ¿no? También. Puede quedar ahí, porque él tendrá que justificar ahora lo que apunta la investigación y todo un poco lo que rodea las tertulias jurídicas y tal, es que Zapatero en su estrategia va a intentar invalidar algunas pruebas. En este caso va a intentar también volver a hacer una valoración, va a pedir al juez que haya una valoración alternativa que disminuya o desplome en una parte, que eso podría ser temerario o muy arriesgado. Vamos a ver qué perito encuentra que quiera firmar una bajada que no puede ser tampoco, no puede decir que vale 12.000, tendrá que decir que vale 500.000, pero una bajada importante para que no para que la justificación sea un poco más fácil, porque ahora la dificultad va a estar en que Zapatero va a tener que justificar la procedencia de esas joyas.
1: ¿De dónde
0: ¿no?
1: viene? Efectivamente, su portavoz, Luis Arroyo, ha hecho mucho hincapié en una presunta herencia, parece ser, de entre Zapatero y la madre de Sonsoles, su mujer, pero no hay nada claro todavía.
0: No, Sonsoles Espinosa, que sí hay una parte de las joyas que estaban en la caja, bueno, joyas o avalorios que tenía de bisutería, que sí lució Sonsoles Espinosa en algunas recepciones, en algunas fiestas, en algunos convites internacionales, etcétera, que no son precisamente las que más valen, sino las baratijas, digamos, que tenían.
1: Entre comillas.
0: Las baratijas, entre comillas, que tenía allí, mejores o peores, alguna puede que heredad, etcétera, pero que nada tienen que ver con esos otros joyones feos que dices tú además también, pero que tienen un abultadísimo valor. Prácticamente como lingotes de oro, o sea, que parece muy importante de dinero acumulado ahí que va a tener difícil justificación, ¿no?
1: Efectivamente, y aparte también tenemos otro ente, ¿no? Que aparece por aquí, que es la Gertrudis, la secretaria.
0: La Gertrudis,
1: la secretaria de Zapatero, que desde luego es un ser fascinante, una criatura de lo más pintoresca. Y bueno, no sabemos si en algún momento esta gente también podría alumbrar algo en este caso.
0: Vamos a ver cómo se van a colocar, Juan, porque yo sé que el grupo de ATV de Informa Radio y Estado de Alarma y ATV.news, que es nuestro digital, y toda esa traslación que está teniendo a través de redes sociales, las informaciones que estáis trabajando, que son informaciones en buena parte de investigación, Juan, en la redacción, un poco esa trama internacional va a escapar del control judicial de lo que es España, ¿no? Porque, claro, no estamos en una trama local, una cuestión de cloacas domésticas, donde hay comisarios, un trapos sucios, fondos reservados, etcétera, sino que estamos en una trama que se ha hecho con una global presencia muy importante, ¿no? En Cuba, en Venezuela, en China, con unas influencias importantes, con un dinero que se ha manejado y unos fondos para conseguir objetivos. No hablamos ya ni siquiera de los rescates, que es casi una cosa ridícula, lo de Plus Ultra, comparado con lo que está
1: con
0: saliendo.
1: La trama,
0: y que finalmente es la compra de la propia Internacional Socialista, que es un tema gravísimo, ¿no?
1: Yo creo que tanto el Partido Socialista como José Luis Rodríguez Zapatero se encuentran en una encrucijada bastante complicada, porque recordemos que el expresidente Zapatero está imputado también en Miami. O sea, por tanto, tanto Estados Unidos como bien comentaba, estos fondos de la Unión Europea con los que se habría procedido al rescate y que después ha sido dinero blanqueado, estamos hablando ya de no cloacas, no hablamos del comisario Villarejo, estamos hablando de otra gente más importante, que yo creo que va a ser muy difícil el eludir de la justicia por parte de Zapatero y toda esta trama. Y también, como bien dices, pues bueno, con la Internacional Socialista veremos qué es lo que pasa.
0: Bueno, imagino que muchos empezarán a hacerse la aquí de ahí, ¿no? Porque cuando digan, claro, es que esto ya algunos ya lo habían denunciado, menos mal que lo hicieron a tiempo antes de que saliera todo esto, ¿no? De una forma invalidante. También quiere invalidar Zapatero parte de las pruebas, ¿no? Porque dice que el volcado de teléfonos que se hizo en Estados Unidos no sigue las normas de la justicia española en este caso, que es verdad que cuando hay un proceso internacional de este tipo siempre se tiene en cuenta la forma en la que se toman las pruebas en cada país de origen, ¿no?
1: Yo creo
0: aunque fueran países que no se parezcan nada judicialmente a España, ¿no?
1: Yo creo que por eso esto mismo que dice José Luis ha sido algo fundamental para que la policía todavía no haya entrado en la casa de José Luis Rodríguez Zapatero. O sea, yo creo que tienen suficiente indicio como para llevarlo a juicio y que pudiera acabar en la cárcel, que como bien dice, sabes que siempre esto se coge con pinzas.
0: Es un tema procesal, está intentando ir, no a decir que si eso estaba bien o mal o tal, o que si lo tiene o no lo tiene, o decir que es la cortina de humo, sino que está intentando procesalmente cortar por aquí y por allá para que minimizar el impacto que eso pueda tener, invalidar pruebas, retrasar tiempos para que caduquen o prescriban delitos, si los hay, como le ha ocurrido al hermano de Pedro Sánchez, que no es que no lo cometiera, es que uno de los delitos ya está prescrito,
1: claro,
0: y eso ocurrirá con Begoña Gómez el lunes y ocurrirá con tal, que irán prescribiendo, caducando o decayendo muchas acciones porque no tienen ya vía, ¿no?
1: Un poco por ahí también creo yo que por ese motivo por el que Pedro Sánchez va a intentar alargar la legislatura todo lo que pueda y más, porque al final yo creo que cuando estás en la punta de lanza tienes muchas más posibilidades de controlar todo lo que va a ir pasando en tu entorno, y cuando te llega la corrupción al cuello, yo creo que este será un motivo para que Pedro Sánchez alargue la legislatura todo lo que pueda, y por supuesto Zapatero buscará el más mínimo resquicio, la más mínima fisura para eliminar pruebas y así, bueno, pues intentar...
0: No había pensado en esa forma de que tú acabas de enfocar, que me parece un asunto, forma parte del alargamiento de la legislatura, del tiempo de convocatoria electoral, forma parte de la defensa del PSOE.
1: Claro.
0: Pero es una defensa no solo porque aquí había un blindaje, ¿no? Alrededor de Pedro Sánchez y Zapatero, lo que intentó la trama, las cloacas, etcétera, absolutamente blindar, era como las cohortes de las legiones romanas intentando defender ahí a la guardia pretoriana, intentar, y hoy han ido cayendo todos, Santos, Cerdán, Coldo, Ábalos, ahora Leiria, tal, van cayendo porque es imposible el asedio, detener el asedio, ¿no?
1: Además es importante justamente lo que dices, porque vemos como bueno, Zapatero debería de haber declarado, si no recuerdo mal, a principios del mes de junio, sin embargo se le aplazó.
0: Pidió.
1: al 18, y así es como vamos alargando tiempo.
0: 10 días, 15 de aquí, 20 de allá, el verano, luego ya tal, aunque el verano tiene agosto, sigue siendo hábil penalmente, pero sí es muy interesante. Yo creo que con buen criterio el juez atendió la petición que hacía la defensa de Zapatero, porque eran como 1000 folios y no podían preparar en 2 días la tal. Lógicamente, casi eso ocurre en cualquier procedimiento, que cuando un juez, un abogado de una parte pide, por favor, tomar la declaración un poquito más tarde, normalmente el juez lo atiende porque se entra en razón, no pasa nada, porque declara el 5 o declara el 17, da igual. No va a invalidar, al contrario, le da tiempo para que pueda preparar su estrategia, y yo creo que eso lo atendió el juez con buen criterio. Me parece muy interesante, Juan, esa línea que tú argumentas, sí, de que alargar en los tiempos la legislatura todo lo que pueda
1: para tener el control
0: de los tiempos, y por lo menos tiene eso, aunque ya no tiene el control de las fiscalías y los jueces como quería, y mucho menos de la policía, ¿no?
1: Efectivamente, y bueno, y hay por aquí también otro, claro, es que al final todo esto acaba, Leire Díez también aparece en escena y vemos ese trato vejatorio del gobierno o de las cloacas del Partido Socialista con jueces, fiscales, hasta el punto de que la propia Guardia Civil está investigando a la Guardia Civil. Yo creo
0: tremendo,
1: que
0: es tremendo.
1: Totalmente tremendo. O sea,
0: y bochornoso.
1: Y va a ser punto clave. Esta señora que parecía que era más tonta que larga, y al final va a resultar ser más larga que tonta.
0: Sí, entonces, lo tenía todo meticulosamente apuntado. Rendía cuentas además a sus superiores, suponemos quién era la cúpula del PSOE, evidentemente.
1: Y bueno, luego el tema de PS, ¿no? Que estamos
0: IPS, haciendo... Que podría ser Partido Socialista. Como decía Tate el otro día, PlayStation,
1: Paco Salazar.
0: El profesor, ¿no? Snape.
1: Más que claro.
0: De Harry Potter, ¿quién era? No, eso lo preguntaba Vito Quiles. ¿Quién era? La PlayStation,
1: Snape.
0: El profesor Snape. Tenía gracia. Lo de Leire Díez, con ese capitán de la Guardia Civil, dando puñetazos en la mesa, que se la escucha como da puñetazos en la mesa, y chantajeándole, extorsionándole y amenazándole, porque era un tipo imputado en un tema, abusando de la situación, un personajillo como la Leire Díez, que no pinta nada, ni es nadie, o sea, no tenía ni es cargo público, ni mando, nada, era una enviada especial allí, hablando. Oye, eso que tú has relatado, que la propia Guardia Civil haya tenido que ir con la orden del juez a revisar la propia Dirección General de la Guardia Civil, Eso va a quedar para los anales, ¿eh?
1: Yo
0: es impresionante.
1: Muy fuerte, además, fíjate cómo han ido recogiendo cable. Al principio no ha habido ninguna reunión entre la directora general y Leire Díez, y al final, bueno, el propio ministro tuvo que reconocer que fue una reunión, pero que no se habló de nada de la trama. Yo creo que
0: pues, dantesco. Juan Pulido, compañero, te seguimos en redes sociales, te seguimos ahí en edatv.news, en Informa Radio. En todo
1: un placer.
0: Un abrazo. Da saludos ahí a los compañeros. Nos vamos unos segundos a publicidad y volvemos en unos instantes.

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0: Pues continuamos aquí, estamos en Una Hora en Libertad. Hemos estado desgranando un poquito con Juan Pulido, compañero de nuestra redacción aquí del grupo de ATV, la situación de España en general, pero en particular la del Partido Socialista Obrero Español, porque es una cuestión que trasciende ya nuestras fronteras. Como estábamos comentando, se han hecho con el control de la Internacional Socialista, de forma que también fue denunciada por algunos partidos socialistas a nivel global, como fue el caso del PRI, que ahora se sostiene también porque lo hicieron en aquel momento, y cómo pudieron llegar a orquestar unas acciones para hacerse con, no solamente con el control del partido, sino con el dinero suficiente para poder llegar también a ese control. Ahí detrás ha habido intereses que van más allá de la socialdemocracia. Democracias, digamos, occidentales, con intereses lógicamente encuadrados en las alianzas globales, en el entorno de la Unión Europea o incluso de la OTAN, sino que ha ido un poco más allá, porque las alianzas que buscó Zapatero y las formas de financiación no venían precisamente por ahí. No estamos hablando de conexiones con partidos socialistas en Holanda, en Bélgica o en los países escandinavos, sino que estamos hablando de alianzas con Cuba, con el narcoestado venezolano, con China, fuera de los intereses también del bloque occidental, cuestionando absolutamente, porque incluso muchas decisiones que han tenido que ver en el gobierno de España con Zapatero directamente, como el rescate Plus Ultra, por ejemplo, o las decisiones que se han tomado con Huawei y otras cuestiones que tienen que ver con seguridad y defensa, como por ejemplo bajar un poco la tensión en el tema de la participación de España en la OTAN, negar algunas cosas cuando aliados occidentales se las han pedido a España, etcétera. Todo esto hace pensar que había unas decisiones que estaban coordinadas ya también con intereses que eran que no eran exactamente los españoles, o por lo menos donde estamos encuadrados como alianza. Lo queramos o no, son nuestros aliados, los miembros de la OTAN, y lo que no podemos es hacer cosas que contravengan lo que son directrices dentro de esa alianza. Bueno, lo de Zapatero ha ido mucho más allá. Ahora estamos con una imputación. El criterio que hemos mantenido aquí pues es el de que no es simplemente una trama de corruptela de unas cloacas de forma local, española, donde haya unos comisarios corruptos o una trama de fontanerías y tal, sino que es una cloaca global muy importante en una cuestión que ahora tiene toda lógica. España ha sido farolillo rojo en Europa con el tema de los partidos socialistas. Probablemente el PSOE está mucho más escorado a la izquierda que otros partidos socialdemócratas europeos, como pueda ser el alemán, el francés, no digamos el británico, etcétera. Y ahí es donde España ha jugado con el PSOE una baza que se ha considerado por muchos una pieza fundamental. Todo empezó con una tontería, tirando de la cuerda, como tantas veces ocurre en investigaciones en Suiza y en Francia, por la procedencia de unas transferencias muy importantes que venían de Panamá, venían de Emiratos Árabes, etcétera. Esto le da la pista a la CIA, porque determina que venía de Venezuela en buena parte de esos fondos, triangulando y desviando para jugar a maniobras de despiste. Y que ocurre que cuando la CIA empieza a tirar de la cuerda, aparece un personaje que es el expresidente José Luis Rodríguez Zapatero. No empieza todo como se pueda pensar de una campaña orquestada desde Estados Unidos, porque él se lleva mal con la España de Pedro Sánchez, etcétera, porque no sube el gasto militar. Empieza por unas investigaciones que tienen su arranque en unas dudas acerca de la procedencia de unos fondos, y estas investigaciones empiezan realmente en Suiza y en Francia hace ya bastante tiempo. Para abundar un poco más sobre estas cuestiones, tenemos hoy con nosotros a un gran amigo de esta casa, ya conocido de todos nosotros, que es don José Ramón Ferrandis. Es licenciado en Ciencias Políticas, es técnico comercial, economista del Estado. Lo es ya desde hace mucho tiempo. Ha estado destinado como consejero económico en numerosas embajadas de España en el resto del mundo, y ha publicado pues muchísimos libros, análisis, participa en tertulias en numerosos medios de comunicación y ha escrito miles de artículos y columnas. Don José Ramón, amigo, muy buenos días.
1: Muy buenos días. Encantado de estar contigo, como siempre.
0: Encantado yo de tenerte aquí, aprender contigo, porque siempre que te convoco, pues oye, no solamente vienes, sino que encima me das una clase que no pago. O sea, que en algún momento te lo tendré que devolver. Los oyentes es otra cosa, porque están encantados de seguirte aquí en medios. José Ramón, esa trama, no estamos en un caso de corrupción, no estamos en un tema de un incremento de un precio, de un coste, de un 10% de una subcontrata de tal o cual cosa, ni siquiera un entramado para hacerse o mantener el poder y tal. Ha habido un blindaje en torno a la figura de Zapatero y en torno a la figura de Pedro Sánchez, desde la propia cúpula del Partido Socialista han ido cayendo naipes. Evidentemente los secretarios de organización, José Luis Ábalos, Santos Cerdán, han ido cayendo poco a poco, algún comisario, algún tal que estaban en el entramado, y la cantidad de dinero que han manejado hasta puntos absolutamente bochornosos e incluso hasta vomitivos, ¿no? Como es el caso de la tal Leire Díez, está pegando puñetazos, que está grabado ahí delante de un capitán de la Guardia Civil al que estaba intentando extorsionar o chantajear porque estaba el hombre imputado en un caso de unas investigaciones internas y tal y cual, y abusando delante de un señor con uniforme, que a mí se me cae la cara de vergüenza la falta de respeto con la que le trataba en esa situación, que está absolutamente grabado, ¿no? La bajeza a la que se ha caído para el ejercicio de la política, con personajes que no tienen tampoco ni función ni atribuciones, ni son cargos electos, ni representan nada, como esta tipeja, que se la llama fontanera, como todos los demás, que eran todos fontaneros de esas cosas, se nos escapa a la noción, ¿no?
1: Es un poco terrible, es decir, a mí la cutrez es lo que me llama la atención.
0: Claro, la bajeza,
1: me llama
0: la
1: atención desde los GAL, o otra vez el Partido Socialista, señor González, don Felipe. A ver, utilizan a dos policías que no son los más listos del grupo, Amedo y Domínguez, y que cometen errores de bulto, pero en este caso estamos hablando de muertos, claro. Y la cosa fue muy grave. Al final, pues se salió de rositas, se fue de rositas el presidente del gobierno, cayó un secretario de Estado, el señor Vera, y en el caso que nos ocupa, claro, el señor Sánchez no puede caer, quiero decir, desde su propia perspectiva. Y él está manejando los hilos desde la oscuridad, permitiendo que todos los fusibles vayan quemándose. Pero claro, llega un momento en que te quedas sin fusibles. No estamos hablando ya de la familia, no estamos hablando ya del partido, todos ellos. Estamos hablando de las instituciones españolas que tienen que mantener el Estado en condiciones de funcionar y que han sido tocadas todas. Y cuando digo todas, incluyo a la Fiscalía General y a la Guardia Civil. Es decir, no tienen límites en su capacidad de corromper a las personas que están o al frente o muy cerca de las cúpulas de las organizaciones o a los niveles intermedios. Afortunadamente, cuando hablamos de la Guardia Civil, el honor es su divisa y en la inmensísima mayoría de sus miembros, estén al nivel que estén, obedecen a las instrucciones que se les dan y no se permiten, incluso aunque alguno tuviera alguna dificultad, no se permiten el lujo de caer donde esta gente les quiere empujar mediante el procedimiento de la zanahoria. Pero luego está el del palo, que afortunadamente en este momento de la historia de España los crímenes, es decir, la sangre no está corriendo. Pero anteriormente sí, y estamos hablando del Partido Socialista, que desde 1879 es un ejercicio permanente de corrupción sistemática. En este caso, ¿de dónde viene el dinero? Bueno, yo me remonto bastante. ¿Quién está al frente de la Organización de Naciones Unidas? Pues un expresidente de la Internacional Socialista, un reputado socialista portugués, Antonio Guterres, que desde ahí hace y deshace a través de la Agenda 2030 y de la colaboración de plutócratas importantes de todo el mundo, cuya vida y milagros se va conociendo. Es decir, el señor Gates ya está cayendo a los albañales del prestigio, ¿no? Pero anteriormente conocemos lo que hacía el señor Epstein y cada vez vamos viendo cómo estos enriquecidos de origen húngaro, Soros padre, Soros hijo, utilizan sus fondos para imponer su decisión. Es decir, es el poder descarnado con recursos casi ilimitados. Pues claro, si no
0: casi,
1: tienes,
0: casi, casi ilimitado, sí.
1: Eso es. Si no tienes restricciones morales internas, es decir, si tu ética es la que es, o no hay tal cosa, no tienes restricciones morales, bueno, pues un poco lo que ha venido a decir el Papa y lo que sabemos todos y lo que dijo Ratzinger y lo que supone el tener un substrato cristiano en la sociedad occidental. Si esos principios o valores de ley natural desaparecen, todo lo que está construido encima se hunde.
0: Se hunde, sí. José Ramón, hay una cuestión que tú has mencionado, que a mí me parece que es la parte de la clave, aparte de que ellos han estado jugando con el miedo, aparte del chantaje y la extorsión, y de contar con dinero, como tú decías, casi sin límites, han estado jugando también con el miedo, ¿no? El miedo a que puedas ser cancelado socialmente,
1: sí,
0: se te
1: pueden
0: limitar los ascensos, o sea, como pues ha ido ocurriendo con muchos, meter el miedo, la medida de la familia, te mandan un destino fuera de tu sitio y te pueden jorobar aunque seas coronel, te pueden hacer muchas cosas, ¿no? Muchas perrerías. Otros, en cambio, son premiados, ¿no? Porque evidentemente pues se le manda fuera de la frontera a hacer una misión fuera o son ascendidos fácilmente y de forma rápida. Pero luego hay una cuestión que ha sido clave en esto. en estos países, como es España hasta ahora, había unos sistemas de control y de transparencia y de separación de poderes que evidentemente hacen muy difícil el llegar a estos límites del sistema. Podemos llegar a la conclusión de que se ha abusado de una constitución que no estaba preparada para que una banda de delincuentes estén ahí, sí, asaltando.
1: Una constitución,
0: o sea,
1: ingenua,
0: claro,
1: sí.
0: Que ese, claro, es que no está preparado para esto. Dices, es que la constitución es una mierda, hombre, y el proceso del 78, vale, también, pero es que no estaba preparado para que una banda de delincuentes llegue, está para que una gente preparada llegue allí y más o menos con unos ciertos consensos y unas ciertas tensiones normales se pueda gobernar un país con tranquilidad. No está para estas cosas, no está para que lo asalten y lo saboteen y lo sometan a estas presiones tan grandes. Pero luego es que de los países de los que han tirado, y hablo tranquilamente de China, de Venezuela, de Cuba, etcétera, precisamente ellos han podido detraer sin control esas cuantiosas sumas de países que, por cierto, también están necesitados de penetrar y tener, blanquearse y tener una serie de apoyos externos que no tienen países como España, evidentemente un país supuestamente democrático, parlamentario, con sistemas de control, etcétera, y han echado el resto, o sea, han echado los restos. China, Venezuela, etcétera, han echado los restos, donde evidentemente allí no hay esos controles. Pueden derivar toda la cantidad de dinero necesaria del petróleo, de las joyas, de commodities, de materias primas, de lo que sea, con tal de conseguir los objetivos que son. ¿Qué se puede, hay que conseguir? Hay que asaltar la Internacional Socialista, hay que conseguir la voluntad de países, porque ha habido algunos países occidentales que han estado tentados a aplaudir incluso al gobierno de Pedro Sánchez en algunos momentos, que si la hecho. Flotilla de Gaza, uh-huh, uh-huh. Que si no sé qué. Ahora ya se está revisando todo esto, ¿no? Y anda, es que no sabíamos que era así. Pero de momento han contado con los recursos de países que efectivamente, como no tienen ese sometimiento a control y tal, han dedicado y desviado toda la cantidad de dinero suficiente para conseguir esos objetivos, ¿no?
1: Claro, cuando los recursos de una sociedad a través de los gobiernos que tutelan el Estado, se canalizan hacia una minoría que quiere imponer sus decisiones por encima de todo, eso es mucho dinero. Estamos hablando de Venezuela, uno de los países más ricos de América, junto de América del Sur.
0: Aunque esté mal gestionado.
1: América, claro. Está Brasil, está Argentina, está Venezuela. Esos son los tres principales. Por su entidad, bueno, Brasil es otra liga, si quieres, pero tanto Argentina como Venezuela, con unas riquezas naturales tremendas, lo cual en principio puede llegar a ser un problema. Pero bueno, en este caso no hablamos de inflación. Estamos hablando de que hay minorías que se hacen con el poder mediante un golpe y que deciden que los recursos del Estado son para ellos y ellos los van a utilizar para lo que ellos desean. Claro, estamos hablando de los recursos del Estado. Es que me hace bastante gracia esto porque oigo constantemente, y lo acabas de decir, a ver, petróleo, oro, diamantes, efectivamente, todo eso se canaliza por las manos que lo hacen. Hay una serie de recursos que les entran y los utilizan. Pero hay uno que no deja huella y que no tiene facturas, y es la droga. Y entonces la droga es otro elemento absolutamente cómodo. Eso sí que es una commodity. Es decir, pero una, claro, commodity sin contrapartidas. Entonces, con ese entorno, cualquier cosa es posible. Es decir, tú puedes intentar comprar todas las voluntades que quieras. A ver, se dice que todo hombre tiene su precio. Todo hombre, toda mujer. En este caso no nos andamos
0: toda con persona humana.
1: Claro, tiene un precio. Claro.
0: Toda persona, a veces tiene, es simplemente un filete y otras veces son pues otras cosas.
1: O es gente a la que tienes que matar. Esa famosa expresión, plomo o plata.
0: O plata, claro.
1: Es decir, bueno, hay gente
0: que Pablo Escobar aplicaba también.
1: Exacto. Acrisoladas virtudes, no los puedes
0: solo podías
1: comprar.
0: Elegir entre una cosa o la otra. Eso, realmente. Eso es. Y además hay veces que solamente es esa opción, ¿no? Como ocurre al en los final, momentos sí. Que hay guerras.
1: Al final sí, es lo que decimos de palo y zanahoria. Bueno, pues este caso es parecido. Palo y zanahoria es más neutro. Pero bueno, ¿qué ocurre? Bueno, pues que cuando encuentras desalmados cuyo único objetivo en la vida es alcanzar el poder para desde allí enriquecerse y seguir ejerciendo el poder, es decir, son dos patas, así se camina sobre una y sobre otra, pues tienes que acabar con ello. Y claro, estabas hablando de la separación de poderes. Mira, en España no hay separación de poderes. Nunca la ha habido con la Constitución. ¿Por qué? Porque todos entendemos que el Ejecutivo, el Legislativo y el Judicial, no hablamos del cuarto poder porque no viene a cuenta ahora, el Legislativo y el Ejecutivo es exactamente lo mismo a través del partido. Es decir, los ministros están en el Parlamento. ¿Pero qué me dice usted? Sí, sí, es lo normal. No, no es lo normal. En Estados Unidos no es lo normal. En el Parlamento no hay ningún ministro. Es decir, ni en el Congreso ni en el Senado hay ministro alguno. ¿Por qué? Porque sería una confusión en los elementos o poderes básicos. Aquí no. Aquí hay unos manejos incesantes. Y luego llega González en el año 85 y dice, no, vamos a meternos un poquito con el tema del Consejo General del Poder Judicial y vamos a nombrar nosotros a los jueces. Pues acabáramos. Así es que la separación.

0: para intentar volver al origen, corregir lo más posible la deriva aquella desde Felipe González que tú citabas, e intentar que sean nuevamente los jueces los que elijan a los jueces entre los mejores, con mérito, con capacidad, con éxitos, con premio, sería, con tal. Y entonces ahí sería lo mejor, porque sería encumbrarse a una carrera finalmente después de muchísimos años de carrera, pero no que sean digitalmente elegidos
1: eso
0: por los...
1: Eso es que es lo peor, y es el portón de la corrupción.
0: Es el portón de la corrupción, que sería ya diluir el último poder que quedaba suelto, aparte de fuerzas y cuerpos de seguridad del Estado, sí, que como sabes las han intentado controlar también, porque se intentó desmontar la UDEF, la UCO, no sé qué, como aquello de Pujol de pero qué coños es esto de la UDEF,
1: ¿no?
0: Pues ahora lo estamos viendo otra vez que vuelve a salir, oye, el papelón, la foto de tener unos números de la Guardia Civil acudiendo a la propia Dirección General de la Guardia Civil con una orden del juez para registrarla. Es una hecatombe, o sea, esto es una hecatombe.
1: A ver,
0: imagínate
1: para
0: la cara que se le quedaría a los compañeros.
1: Es decir, la Guardia Civil probablemente es la última esperanza blanca, por utilizar esa terminología, digamos, literaria y cinematográfica. Es decir, si cae la Guardia Civil, cae todo. Es decir, el duque de Ahumada estableció unos criterios de honor absolutamente irrenunciables. Cuando la gente que está en la cúpula de la Guardia Civil es tocada y cae, eso es un problema muy grave. El problema es por qué es tocada y por qué hay gente que piensa que puede tocarles sin que les pase nada, como ha sido. Es decir, hay la relajación absoluta del principio de autoridad es la que ha permitido... No, el buenismo, no, hay que ser comprensivo, escuchemos a todos. Pero qué coño, no tenemos que escuchar a gente que ya sabemos lo que es. Simplemente vienes por aquí. ¿Por qué el primer ministro español recibe al señor Soros nada más ser nombrado como tal? No, señor, a este señor no se le recibe. Y entonces dice, pero te estás labrando la ruina. El señor Soros no es nadie, institucionalmente hablando. Claro. Ya sabemos todos quién es y ya sabemos lo que quiere. Bueno, pues fuera. Claro, cuando se vuelva, cuando se recupere ese principio de autoridad absolutamente inasequible a cualquier mediatización, las cosas cambiarán muchísimo. Pero no es el caso. Entonces, claro, me dices, el PP ha dicho, mira, el PP en Bruselas acaba de aprobar esta ley de inmigración, se llame como se llame, que nos obliga absolutamente a quedarnos con todos los inmigrantes barra invasores, no porque el Papa esté aquí, voy a dejar de utilizar el término invasores, que están destrozando la civilización occidental y que están generando problemas civiles de la envergadura de los que están teniendo lugar en Francia, en el Reino Unido y concretamente ahora en Belfast.
0: Hemos visto lo de Irlanda, ¿no?
1: Terrible.
0: Es en Irlanda del Norte.
1: Terrible. Y la gente es que está hasta las narices. Y entonces ya la reacción es violenta. Y de repente aparecen unos tíos que me quedo mirándolos y digo, me retrotraigo a 40 años antes con el IRA. Es que van exactamente igual. Como la ETA, van tapados.
0: Van tapados.
1: Van diciendo, hasta aquí hemos llegado y nos vamos a librar de esta gente. Claro, esto lo han conseguido las políticas deliberadas de destrucción de la civilización occidental, de los sistemas políticos.
0: Bueno, de la vida en la calle a la que estamos habituados después de siglos, porque más o menos.
1: Cosas, y aparte del dinero que se va.
0: Y luego la inseguridad personal y familiar que crea situaciones en las que es más difícil encontrar trabajo, es más difícil que tus hijos puedan encontrar una vivienda.
1: Exacto.
0: Es más difícil promover, incluso los promotores ya no construyen.
1: Terrible, educación,
0: porque es parecido
1: cuento
0: lo de España, lo de Irlanda o lo que vemos
1: es
0: en Italia
1: parecido,
0: o Grecia.
1: Claro, es que el fenómeno afecta a toda la civilización occidental, a todos los países de la Unión Europea, que actúa así, mediatizando las decisiones que toma en beneficio de la República Popular China. Y nos preguntaremos, ¿qué tiene la República Popular China para que la Unión Europea en su cúpula, y también el Parlamento lo acepte, y muchas de las élites de los países lo acepten, para poder imponer sus decisiones? Pues no hay más que una cosa, recursos financieros ilimitados, la gente se vende, ya está.
0: Y sin control.
1: Claro,
0: es algo que vamos,
1: o sea,
0: porque ellos dicen, ¿cuánto vale esto? Uno. ¿Cuánto vale esto? No, hay que conseguir 100, pues 100. No, hay que conseguir 1000, pues 1000. Lo que haga falta, porque se va derivando y se va sacando y tal, ¿no? Tú sabes que yo he detectado en mis viajes por ahí fuera, Asia Central principalmente y a China también, que una parte del mundo, la mitad del mundo, aplaude a Pedro Sánchez.
1: Bueno.
0: O sea, yo he estado en los lobbies de los hoteles tomando café o tomando tal, y aplaudían a mi presidente del gobierno, a Pedro Sánchez, por la valentía, las acciones, las esta que estaba haciendo. No sé si ahora estará igual, porque están variando un poco las cosas, ya con Zapatero, las joyas y tal y cual, que ha tenido también fuera su impacto. Pero en muchas cosas, por ejemplo, plantarle cara a Estados Unidos, hay
1: un antiamericanismo
0: global.
1: Haber
0: tenido la aparente valentía. O sea, a mí me lo han destacado eso y lo han dado como un punto a favor.
1: Los medios de comunicación los tiene a su disposición y presentan una imagen de tipo aguerrido y valiente, inasequible desaliento que se enfrenta al monstruo norteamericano. Bien, y todos aplauden. Pero qué tonterías dice usted, analiza.

0: la situación. Pero cuando estamos entrando ya en ámbitos de reacción visceral, lo del análisis está muy mal, no existe.
1: No se para
0: y dice, voy a analizar esto objetivamente, no.
1: Bueno, hay una simpatía, que es una simpatía ideológica y política, y hay una simpatía, esa simpatía pues evidentemente la tiene porque yo la he constatado, José Ramón, y es una cosa que me ha sorprendido porque... Probablemente es mucho más querido Pedro Sánchez fuera de España que dentro. Y esto se ve elecciones tras elecciones, porque claro, tenemos un señor, lo permite. Tú hablabas de la confusión entre los poderes. Es que el poder legislativo y el ejecutivo ya están fundidos desde el momento en el que es el propio Parlamento el que elige. Nosotros estamos realmente en una democracia indirecta, porque ni siquiera los alcaldes los elegimos directamente.
0: Está todo mediatizado por los partidos políticos. Esto es una
1: particularidad. Es una democracia indirecta, porque tú eliges a los representantes, que son luego los que eligen. Al alcalde no lo eligen los vecinos, al alcalde lo eligen los concejales que están en el ayuntamiento. Pero es que al presidente del gobierno parece ser... Había una regla no escrita que era el que ganaba las elecciones, aunque no fuera con mayoría absoluta, lo lógico es que pueda gobernar. Felipe González pudo haber dejado a los pies de los caballos a Aznar si hubiera dicho que sí a Puyol y hubiese forzado, pero sin embargo no lo hizo. Señor Aznar, ha ganado usted las elecciones, enhorabuena. Que era un poco lo lógico. Lo que hemos visto con Pedro Sánchez es que se ha colocado ya en un extremo en el que no importa que no gane las elecciones, porque ni siquiera se hace lectura del mandato de los ciudadanos cuando se vota. Oiga, usted no ha ganado ninguna elección, no ha ganado las europeas, no ganó las municipales, no está ganando autonómicas tampoco, va perdiendo cada vez más fuerza. Oiga, y con todos los casos que hay de corrupción y tal, lo lógico es que usted interprete el mensaje que le están dando los votantes, ¿no? Pero no lo interpretan. No, porque
0: su único objetivo es A, la obtención, ya lo ha conseguido, B, la preservación del poder, y C, el enriquecimiento mientras permanece aquí. Y las garantías que le confiere el control de esas instituciones en las que ha penetrado y que ha corrompido. ¿Por qué? Pues porque puede manipular, como se ha visto, la Fiscalía General de una manera clara y descarnada. Y claro, la Fiscalía es muy importante a la hora de establecer...
1: Ya lo decía, ¿no? ¿Quién es la Fiscalía, no?
0: Pues eso.
1: ¿Quién depende? El rey Sol, c'est moi, ¿no?
0: C'est moi,
1: pero... Claro, ¿Pero quién es la Fiscalía? Antes de que pasara todo esto, ¿no?
0: Claro,
1: pero...
0: eso fue al principio de los tiempos. Ya, me parece antiquísimo, deben ser 7 años ya. Pero es que, claro, cuando alguien no tiene límites internos, pues entonces no tiene ningún problema, porque entonces se manifiesta en toda su crudeza y luego sonríe. Claro, le llamaban el bello, the handsome, pero ¿esto qué es? Aznar era un señor que no era bello, que tenía un bigote para taparse un labio superior enorme, pero que tenía una gran firmeza. Por supuesto que ha cometido muchísimos errores, no nos vamos a poner en un altar.
1: Bueno,
0: pero tenía la firmeza interior y la convicción de los principios. Claro.
1: Tres o cuatro cosas, y en estas cosas solamente. A mí había un economista ayer que me decía: bueno, José Luis, yo creo que en un sistema como el nuestro, parlamentario, abierto y tal, donde hay economías desarrolladas y tal, una de las objetivos que tiene que tener un gobierno es generar una cierta estabilidad de futuro, un cierto horizonte de tranquilizador para que la gente pueda seguir comprando, invirtiendo, creando empleo, apoyar a sus hijos y tal. Dices, y si no hace eso, no ya que si pone centrales nucleares o pone fotovoltaicas, que eso son medidas que ya se trasladarán y ya tendrán su efecto, sino generar un cierto horizonte de tranquilidad. Si no consigue eso, que solo consiguen hasta dictaduras, intentan conseguir a veces esa estabilidad para decir, los chinos están mejor ahora que hace 50 años, claro, no quieren volver como sus padres, que no tenían arroz, no podían comer más que arroz y no tenían agua corriente. Ellos no quieren volver a eso, ¿no? Algo habrán hecho bien los chinos también.
0: Evidentemente, ¿no? Ha sido aplicar las recetas de la economía de mercado. La Unión Soviética no lo hizo.
1: Y cascó. Pero el caso aquí, tú mencionabas lo del fiscal general del Estado. El fiscal general del Estado, ¿cómo es posible que en un sistema como el nuestro, donde además es tan fácil reponer a un cargo de ese tipo, porque no sé, fue forzado este señor a irse a su casa y defenderse tranquilamente, aguantar allí siendo fiscal general del Estado hasta que te condenen? O sea, fue condenado en el ejercicio.
0: Absoluta.
1: Vete a casa, te condenarán ya como ex fiscal general del Estado y es otra cosa. Pero no hagas daño a la fiscalía, por favor, que hay centenares de fiscales por ahí que se están reflejando en tu honor, en lo que tú decías de la Guardia Civil, oye, no puedes, tienes que ser el ejemplo, ¿no? Y como el tío aguantó allí hasta que fue condenado.
0: Este es el viejo fruismo español: Dios los cría y ellos se juntan. Es decir, cuando tú eliges un fiscal general tan adaptable a tus requerimientos y que está dispuesto a seguir tus órdenes hasta el final, lo hace. ¿Que por qué lo hace? Ay, amigo, ahí ya tendría el juicio de intenciones, ya se me escapa y además no debemos hacerlo, pero lo ha hecho. Se la enjuiciará, se la ha enjuiciado por eso. Y aunque lo intenten condenado, recuperar, sí. claro, pues es igual, como el juez Garzón, que de repente dice, no, es que en Naciones Unidas han dicho, eso fue ayer, han dicho que se me reponga. Y el Supremo dice, mire, esto no...
1: Ya no tiene pie de cabeza.
0: Naciones Unidas no tiene nada que decir en este ámbito, aparte de que todos sabemos que este es un grupito controlado por ustedes. Pero qué vergüenza, por Dios.
1: Y controlado por China también, que es que financia ya. Por eso luego se retiró Estados Unidos de la OMS por precisamente porque está todo sostenido por China.
0: Ese es un caso de
1: pues China también dice, quiero controlar la ONU. ¿Cuánto cuesta? ¿Cuánto cuesta? Oye, 50, pues 100, perfecto. 200.
0: No, que lo pague todo, no. Es mucho más. Eso que estás diciendo, no, estamos pero que hablando lo pone. De miles de millones. No, pero que, de
1: pero que
0: de
1: lo
0: millones.
1: Ponen. O sea, la OMS que la tiene comprada. La OMT, la OMT, la de turismo, también claro, la tiene comprada. Claro.
0: Que, por cierto, les acabamos de dar una les hemos habilitado un espacio, en fin, hablo para los de Madrid, en la Plaza de Lima, está el Palacio de Congresos y Exposiciones, que estaba en desuso desde hacía mucho tiempo. Bueno, pues la parte de atrás, que tiene un jardincito y tal, lo acaban de poner de dulce y se ha habilitado para que la Organización Mundial de Turismo tenga ahí su sede.
1: O sea, se traslada de la de Capitán Haya que tenía a este otro sitio.
0: Eran pisitos. Sí, bueno, ahora tienen no un palacio, evidentemente, pero sí la parte de atrás de un palacio.
1: Medio palacio, ¿no? Porque
0: claro,
1: es el palacio.
0: Y el palacio ahora se trabajará para darle otro uso, supongo que también.
1: Con la fachada de Picasso y tal. Yo creo
0: que era una maravilla.
1: Es un recurso ocioso ahí en mitad de la Castellana, que es fantástico. Es un sitio impresionante, con una fachada impresionante para hacer lo que quieras ahí, ¿no?
0: No te digo del Bernabéu nada, porque acabo de ver lo que tienes en la parte de atrás.
1: Da igual, sabes que yo soy adicto a cosas. A perdedores, pero, mis valores son...
0: Pero es el efecto arquitectónico del Bernabéu, que por otra parte es masivo y a lo mejor estaría mejor en un lugar más amplio, pero como está ahí, pues está ahí, está generando una zona con un atractivo tremendo. Es de, bueno, ya sabemos cuál es el segundo museo más visitado de Madrid.
1: Es el del Real Madrid.
0: Claro, y está allí. Hay una riada de gente que pasa por esa zona.
1: Y hay gente permanentemente tomando fotos, tal. Bueno, todo el mundo quiere pasar.
0: Vas por allí, te quedas
1: sorprendido. Se van de la Plaza Mayor allí, que es tremendo.
0: Sí, eso no lo sabía
1: yo. Van al Museo del Prado y tal, y luego se van a Bernabéu. Porque más allá no hay nada tampoco que ver. Es una zona de oficinas.
0: La zona financiera,
1: que no está mal, hay muchos sitios estupendos para comer y para tal y cual. Y algunos buenos hoteles.
0: Pero me refería a eso, a que el lugar donde está el Palacio de Congresos.
1: Pero el atractivo es precisamente el Palacio de Congreso, sí, muy cerquita.
0: Y seguramente harán eso. Bueno, pues lo han hecho para la OMT porque les interesa tenerlo también a mano. Pero claro, ahí los chinos no tienen tanto que decir porque los chinos no son una potencia turística, son una potencia demandando turismo en terceros países.
1: Están subiendo poco a poco. Claro, España sí es una potencia turística, ¿no? Que será la primera o la segunda. Yo no sé cuál realmente es la primera.
0: Pues depende, en número o en ingresos. Es decir, no es lo mismo el número de visitantes que el ingreso que los visitantes dejan, ¿no?
1: España es una de las... Francia, Italia también está muy arriba, ¿no?
0: Sí, pero detrás claramente... Claro, la ventaja de Francia es que no está en el límite de Europa y la gente tiene que pasar por el medio. Ya sabes que un turista es quien pasa al menos dos noches. Entonces, si vas por Francia, vas en coche y tal, pasas dos noches y eres un turista que está en Francia y luego te vienes a España. O sea que eso depende, como siempre, la metodología tiene algo que decir. En cualquier caso.
1: Pero España es uno de los primeros. España es uno de los primeros. Se ha acercado, ya está batiéndose récords a sí misma. Son en torno a 100 millones de visitantes cada año y es una bestialidad.
0: Son unos ingresos tremendos. Sí. Siempre hablaban del turismo, la primera industria de España. No, hombre, no es una industria. Pero a nivel de ingresos,
1: sector,
0: estaba por encima del 12%.
1: Claro, sí. Restauración, hoteles, consumo en la calle, visitas
0: claro,
1: de hoteles.
0: Eso es una tecnología muy baja. Pues si mire usted, ahí no vamos a conseguir salarios muy altos, salvo los directivos y los gestores.
1: No,
0: pero...
1: España se ha transformado en un país de servicios, ¿no?
0: Básicamente. Si quiere ser grosero, de camareros.
1: Pero de camareros.
0: No vamos a llegar a esos límites. En cualquier caso, la OMT no tiene la trascendencia que tiene la OMS, que has mencionado anteriormente, donde la República Popular China colocó a Tedros Adhanom Ghebreyesus ahí, que era un tío comunista etíope, sobre cuyas espaldas hay 2 millones de muertos, que fue ministro de Asuntos Exteriores y anteriormente había sido ministro de Sanidad, lo que le ha valido para que le coloquen ahí, y estuvo haciendo la cobertura institucional de la pandemia. Es decir, estamos hablando del COVID, que salió desde China porque se escapó un virus que estaba siendo reforzado porque...
1: Con intereses de guerra bacteriológica,
0: claro,
1: probablemente,
0: claro,
1: ¿no? Todavía hay dudas respecto a eso,
0: escapó,
1: ¿no?
0: Y entonces dijeron, no, es que había un pangolín, en fin, la vieja historia del pangolín.
1: Bueno, no, la sopa del murciélago y el pangolín que dices, pero si los chinos llevan comiendo eso 2000 años, nunca
0: claro,
1: pasó
0: no,
1: nada.
0: Bueno, pero
1: nunca pasó nada. ¿Cómo vas a tener culpa del pangolín?
0: Pero eso lo hizo la OMS y entonces dijo Trump, ah, bueno, pues si yo no puedo controlar la OMS, OMS porque la controla este señor. Yo estoy pagando el 22% de la OMS y las empresas norteamericanas de medicamentos y tal, un elevado porcentaje adicional. Mire, ustedes que hagan lo que quieran, pero yo retiro la financiación de 66 organismos asociados a la ONU, que se dice pronto.
1: Que se dice pronto, sí. Me deja de caer la financiación.
0: Y lo que veo venir claramente es un nuevo organismo que supla a la ONU y que la deje que está obsoleta ya y que la deje al margen.
1: Te iba a preguntar, porque sí me parece muy interesante, nos quedan 5 o 6 minutos todavía, José Ramón, uh-huh. pero sí me parece muy interesante el tema de la disfunción en la, y eso lo vamos a abordar otro día contigo, ¿no? Porque me parece que es muy interesante y tú tienes un conocimiento también internacional de cómo funcionan los organismos, la representación diplomática, etcétera, uh-huh. tienes una idea bastante clara de esto. Yo creo que es necesario que haya una organización igual o parecida a la ONU, no sé cómo tiene que ser, ni cómo se tiene que articular ni arbitrar, pero evidentemente lo que me parece mucho más grave es que haya caído en una disfunción tan grande como la de la... Por ejemplo, no hemos visto ni una mención al Consejo de Seguridad de Naciones Unidas, ni cascos azules con la guerra de Irán, con lo que ha pasado en Gaza, con lo que ha pasado en Venezuela, con lo que... No hay nada, o sea, tiene encefalograma plano total, todo el mundo sabe que allí tiene su veto y que tal, pero por lo menos que se reúnan y puedan transmitir algo a la sociedad mundial.
0: Nada, es una institución de octubre de 1945. El mundo
1: caduca,
0: el mundo,
1: está muerta.
0: Era otro, pero otro, muy otro. Es decir, oye, entraron 51 países poderes, y 193.
1: Poder bipolar que había. Claro. Ya no es así.
0: No es así. Y el Consejo de Seguridad obedece a la situación geopolítica de la época, donde Alemania no podía estar y Japón no podía estar. Y la China que estaba era la República de China, porque estamos hablando del 45 y el Partido Comunista Chino ganó la guerra civil en el 49.
1: Todavía tenía Taipei, tenía sede en el
0: y Consejo. Y el Consejo de Seguridad, con ese derecho de veto, inutiliza completamente el organismo. Más ese sistema de voto en la Asamblea General, que Vanuatu o cualquier país de la zona pacífica con 20.000 habitantes tenga el mismo peso de voto que la propia República Popular China, los Estados Unidos, Alemania, etcétera. Esto es completamente ridículo. Y obedece a la herencia que dejó la Sociedad de Naciones, que fue un fiasco absoluto que se generó en el 19.
1: Pero algo parecido tenemos que convenir que tiene que haber.
0: Tiene que haber algo
1: internacional,
0: no,
1: algunos
0: porque
1: temas.
0: La única función de la ONU, como recuerdas perfectamente, es mantener la paz en el mundo. Pues se ha lucido. Y se no lucido. Solo no son capaces, sino que han generado un florecimiento monstruoso de instituciones carísimas y además se meten donde no les llaman. Y hablo de la Agenda 2030.
1: Por ejemplo,
0: se han dedicado a las transferencias netas de renta de los ricos a los pobres en beneficio de las élites de los países pobres. Y esto no puede seguir.
1: Sí, de lo cual se está aprovechando China también, porque como bien sabes, África, por ejemplo, el desalojo de las potencias metropolitanas antiguas, coloniales y tal, Francia, Bélgica, la propia España en Guinea Ecuatorial o lo de Sáhara, que es un tema también que hemos tocado aquí alguna vez. Pero el desalojo de la presencia de las antiguas metrópolis coloniales ha hecho que hayan entrado otros, que es fundamentalmente China. ¿No? Eso lo tenemos en América.
0: Que pagan más y mejor, es así de sencillo.
1: Y pagan más y mejor, explotan
0: y
1: de otra manera.
0: Dice, pues entre usted y me haga este tren.
1: Explotan de otra manera y lo sacan y es un saqueo, ¿no? Un saqueo en unos territorios.
0: Claro, la República Popular China carece de muchas materias primas que en su enorme territorio, ¿eh? Porque estamos hablando de más de 9 millones de kilómetros cuadrados, pero hay cosas que no tiene.
1: Sí,
0: por
1: es como
0: ejemplo,
1: de,
0: petróleo,
1: es como de
0: muy poco.
1: Como de Portugal a Polonia. O sea, toda la,
0: claro, es que son unas dimensiones tremendas. Pero les faltan muchas cosas. Y eso, África, que es gigantesco, lo tiene todo. Entonces dicen, ah, pues ya está, compro a los decisores y me meto. Y es lo que han hecho.
1: En otras cosas, como puede ser madera, pesca, materias primas de otro tipo que ellos no tienen. Sí tienen tierras raras, todas las que quieras, pero...
0: Y sobre todo las procesan, que es que claro, ahí está la clave. El procesamiento de tierras raras genera unos residuos tóxicos que en la República de China se genera lo que haga falta y diga el partido. Pero en Occidente no, porque dicen, oiga, que se está usted destrozando esta zona, la gente sufre, no sé cuántos, tal. Ah, vale, pues que lo hagan los chinos. Cara, su error.
1: Por eso siempre nos va a quedar la imagen de que de qué vale que países como España o Finlandia, por poner un ejemplo, uh-huh. en nuestro grupo de países de la Unión Europea, quieran cumplir y tener su pisito perfectamente limpio, blanco, prístino, desinfectado, si luego tienes que el resto del planeta no cumple y está arrojando cantidad de basura a la atmósfera, al mar, al agua, de contaminación. Sí. Porque el único modelo demostrado que existe de desarrollo, por desgracia, José Ramón, tú igual piensas otra cosa, es el devastador, que es el modelo por el cual las potencias europeas han conseguido, Estados Unidos, etcétera, desarrollarse muy rápidamente en los últimos 200 o 300 años,
0: sí,
1: o toda la historia.
0: Pero no ha sido devastador.
1: El modelo,
0: simplemente
1: bueno, utiliza, pero el único modelo
0: utiliza
1: que queda,
0: energía de manera intensiva.
1: El único modelo que queda es ese, y es el que no China, otro. La India y tal van a seguir, porque es el único demostrado que funciona. No hay un modelo, por desgracia, alternativo al que han utilizado las potencias imperiales, coloniales y tal, desde el siglo XVII, XVIII, XIX, hasta ahora, ¿no?
0: Además, lo han
1: y entonces
0: dicho.
1: Tienen que seguirlo, o sea, ellos tienen que seguir con ese modelo para conseguirse colocar a la situación que
0: cuando se dijo el primer ministro indio, Narendra Modi, dice, tiene usted que reducir sus emisiones de CO2, digo, mire usted, ustedes han emitido todo lo que han querido.
1: Exacto.
0: Y además el CO2 no es dañino para la atmósfera, ese es otro tema que podemos hablar.
1: A mí me lo han dicho
0: eso,
1: sí, tal cual, pero hombre...
0: Pero yo voy a emitir lo que me dé la gana, y usted a mí no me lo va a decir, y estamos hablando de la primera potencia demográfica del mundo, no es China, o sea, India ya tiene más de 200 millones de habitantes más que se sepa que la República Popular China, y va creciendo, no crece mucho,
1: claro,
0: pero va creciendo más que los chinos, si sí, es que se hunde demográficamente, es una cosa tremenda.
1: ¿Con qué cara le puedes ir a decir, como europeo desarrollado occidental, a un indio o a un chino
0: que pare
1: cuando dice, estamos haciendo lo que han hecho ustedes durante los últimos 300 años, estamos haciendo otra cosa? O sea que realmente es muy duro, muy difícil intentar dar clases sobre
0: eso.
1: Tiene todo el sentido económico.
0: Claro.
1: Sí, tiene todo el sentido económico. No vale de nada tener toda la azotea pagando las cuotas de inmobiliarias y de la propiedad y la cuota de la comunidad de propietarios si tienes el resto del bloque que se está cayendo casos, ¿no? Nosotros lo podemos tener muy bonito, pero hay que intentar que estas cosas vayan compaginadas. Don José Ramón Ferrandis, muchísimas gracias,
0: amigo.
1: Hemos llegado al final del programa.
0: Como siempre.
1: Seguimos contando aquí contigo. Se me queda el tema ese de Naciones Unidas y Sociedad de Naciones y tal, que sería
0: conmigo
1: un tema a abordar.
0: Aunque
1: ahí tendremos que hacer un poquito política ficción, que es lo que podemos
0: primero
1: pensar.
0: Primero un poquito de historia y luego un poquito de proyección.
1: Me parece
0: que tú digas
1: que es un tema muy interesante. Yo sí creo que está caduco, que está en una disfunción total, que hace falta reemplazarla por algo, pero no veo cómo puede ser en el modelo internacional que tenemos, cuál puede ser el reemplazo. José Ramón, muchísimas gracias.
0: Gracias, Luis, encantado.
1: A todos ustedes, señoras y señores, agradecerles aquí la presencia con nosotros en Estado de Alarma y también en todo el grupo de emisiones de EDA TV. Saben que tenemos un digital que es edatv.news, que también pueden seguir la información actualizada de lo que está ocurriendo permanentemente. Les volvemos a tener con nosotros el próximo sábado a partir de las 3 de la tarde. Que tengan un buen fin de semana.
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1: Vivimos en un mundo que tiene muros y esos muros han de estar vigilados por hombres armados. ¿Quién va a hacerlo? ¿Tú? Mi existencia, aunque grotesca e incomprensible para ti, salva vidas. Tú no quieres la verdad porque en zonas de tu interior de las que no charlas con los amiguetes, me quieres en ese muro. Me necesitas en ese muro. Nosotros usamos palabras como honor, código, lealtad. Las usamos como columna vertebral de una vida dedicada a defender algo. Tú las usas como gag. Y no tengo ni el tiempo, ni las más mínimas ganas de explicarme ante un hombre que se levanta y se acuesta bajo la manta de la libertad que yo le proporciono y después cuestiona el modo en que la proporciono. Preferiría que solo dijeras gracias y siguieras tu camino. De lo contrario, te sugiero que cojas un arma y defiendas un puesto. De todos modos, me importa un carajo. ¿A qué creas tú que tienes derecho? Tienes ese lujo. Tienes el lujo de no saber lo que yo sé.
2: Muy buenos días, amigos. Les habla Javier García Isaac. Estamos en la boca del lobo. Estamos en Informa Radio. Estamos aquí en Madrid. Están ahí en Madrid. Yo estoy en Hispanoamérica y les hablan. Yo les hablo desde otro sitio, de Hispanoamérica, y mis amigos, mis compañeros, les hablan de los estudios Jesús Quintero, de la Relación de Noticias Antonio Herrero. Estamos a 17 de junio, miércoles, aquí con la diferencia horaria, lo que pasa es que vivo un poquito más a trasmano. Se supone que mañana es el día de a la hora H, mañana o pasado, tampoco me van a hablar mucho caso, porque yo estoy aquí, iba a decir deseando volver, no, yo aquí estoy bien, hombre, deseando volver a ver a mis seres queridos, a ver a mis niños, esos niños tan pequeñitos que tengo, que tienen 30 y 25 años, y a estar más próximo a ustedes, pero por eso, como les vengo diciendo estos días, me resignaba a perder todo contacto y oye, ¿me dejáis que hable? Yo pidiendo permiso, porque yo soy ahí muy educado, ¿me dejáis que hable, por favor, en la boca del lobo al inicio? Sí, bueno, y tanto Cristina Sol como Macarena, pues me han dado permiso para estar con ustedes. Bueno, ya saben que ellos les hablan los estudios Jesús Quintero, de la Relación de Noticias Antonio Herrero, y también saben que estamos a miércoles 17 de junio, que como cada mañana comienza justamente ahora una nueva aventura radiofónica que debe llevarnos, debe conducirnos directamente hasta las 12. Vamos a tener opinión, vamos a tener tertulia, vamos a tener análisis, reflexión, vamos a tener de todo. Hoy precisamente en tiempo de análisis, en tiempo de reflexión, hoy miércoles 17 de junio, si todo va bien, vamos a tener a dos Jesús Muñoz, más razón que un santo, y Jesús Muñoz de la Asociación Anaviz, menudo trabajazo que hacen. Vamos a tener a Alberto Pascual y vamos a tener a Jorge Garrido. Alberto Pascual, nuestro ingeniero de cabecera, nuestro ingeniero de telecomunicaciones, un gran tipo. Y de verdad se lo digo, bueno, nos conocemos hace muchos años, pero gran tipo son todo, porque también lo es Jorge Garrido. Jorge Garrido, ya saben que los jóvenes tenemos perspectiva sindicalista después de la tertulia. Bueno, yo les decía que sigo aquí en Hispanoamérica, aquí buen tiempo. Hispanoamérica es muy convulso. Ahora entiendo por qué los millonarios del PSOE, y no solo millonarios, esto es un buen país para invertir. Ojo, hay que saber cómo, yo no sabía, porque no tengo dinero para hacerlo, y esto se lo digo yo. A mí me da pánico, yo no le digo a nadie dónde tiene que invertir, lo que pasa es que es un país que, República Dominicana, por ejemplo, donde invierte mucha gente, porque me contaba el otro día que uno se compra aquí una vivienda, un apartamento, así más o menos bien, en un resort, porque el problema sigue siendo la seguridad, y aún así este país se ha vuelto mucho más seguro por el momento que México, depende de dónde vayas, pero tampoco es menos cierto que estás en burbujas, en el sol que te llevan tal, vas a comer a un sitio pues con a la capital y aparecen ahí cinco tíos con, iba a decir con Kalashnikov, con M-19 o con, vamos, con armas de guerra, y eso impresiona un poco, ¿no? Pero es verdad que ha mejorado mucho y uno empieza a entender porque las grandes fortunas socialistas como José Bono, pues les gusta mucho aparecer por aquí, o a la mujer del presidente Sánchez, según nos dijeron, y por qué el Falcon para por aquí mucho, cuentas, facilidades, les hablaba de una vivienda, me contaban, luego esto hay que ver si es verdad, que por 70.000 euros, ojo, que no es poco, pero tal y como se está poniendo la cosa en España, te compras un apartamento con vistas al mar, a lo mejor dentro de un complejo de hotel, y tal, y claro, ¿verdad que? Y hay mucho jubilado, he notado, que se está viniendo aquí a vivir. Mucho jubilado que con la pensión, dice, con la pensión que tengo en España, es que vivo mejor aquí. Eso me pasó en Tailandia. Lo que pasa es que yo en Tailandia, ¿sí? Hay que estar muy acostumbrado a la humedad. Si aquí hace calor, en Tailandia aquello era asfixiante y húmedo, ¿no? Pero bueno, esto también es humedad, pero tienes la playa. En Tailandia, en Bangkok, tienes el río. Bueno, en fin. Que si no sé para qué les cuento esto, porque no voy a invertir porque no tengo dinero. No tengo dinero para invertir, tengo dinero para salir adelante día a día y si me deja, porque cada día me lo ponen mucho más complicado. Luego les voy a hablar de una carta que publicó hace ya 15 días sobre Clara Campoamor, la Gaceta de la Iberoesfera. Es acojonante. Ustedes los que me leen y saben que he investigado sobre la historia del PSOE, cuando el PSOE se adjudicaba éxitos sobre el voto femenino y tal, yo me llevaba las manos a la cabeza, pero es que ellos, como la verdad, el mayor enemigo de la izquierda, siguen con sus relatos, siguen con sus mentiras. Bueno, esto se va desvaneciendo poco a poco, se ha ido desvaneciendo poco a poco. Y nos llevaríamos alguna sorpresa, ¿eh? Alguna sorpresa, y nos la hemos encontrado en esta carta inédita que ha publicado la Gaceta, donde Clara Campoamor hablaba de la victoria de Franco para salvar a España, y ella se va del Madrid del Frente Popular, como yo les he dicho muchas veces, igual que se fue Federico García Lorca. Federico García Lorca se va en julio. Junio, antes de que estallara incluso la guerra civil, por miedo a ser asesinado en el Madrid del Frente Popular. No sé, mayo, junio. Se fue, mayo, junio. Y Clara Campoamor, en cuanto pudo, creo que se va en agosto, se va a Suiza y no volvió. No volvió no porque fue antifranquista. Yo tengo dinero, tengo no sé qué, yo para qué. No se me ha perdido nada de España. Bueno, se lo podía permitir. Hombre, hubo gente que aún pudiéndoselo permitir, vino aquí a reconstruir. Pero bueno, esos son, no voy a entrar yo en juicio de, porque nunca se sabe lo que haya uno. Diré, tengo familia, estoy harto de la política, estoy harto de no sé qué. Mi vida ha corrido peligro porque me iba a asesinar el Frente Popular y no voy a estar en el Madrid de la Reconstrucción pudiendo estar aquí tranquilamente. Bueno, sobre todo había miedo, no sabía lo que la gente iba a pasar y tal, después las atrocidades que cometió el Frente Popular. Bueno, pues luego les voy a hablar de Clara Campoamor y de esa verdad histórica frente al relato de la izquierda, porque quédense con esto siempre. La izquierda es el mayor enemigo de la izquierda, es ni más ni menos que la verdad. Bueno, hoy miércoles 17 de junio, les recuerdo Jorge Garrido, Alberto Pascual, Jesús Muñoz y Jesús Muñoz. Dos Jesuses por el precio de uno. Hablamos de economía. ¿Con quién hablamos de economía? Lo saben ustedes, con José Luis Barceló y sumundofinanciero.com. Un José Luis Barceló, como siempre les digo, presidente dirige la noche del estado de alarma, de 9 a 10 y media de la noche, luego una hora en libertad, los sábados de 3 a 4, y también el mundo financiero los jueves de 12 a 1. De deportes hablamos. ¿Con quién hablamos de deportes? Con el bueno de Esteban Pacio, magnífico mi amigo Esteban Pacio, le mando un beso aquí a Mónica, que sé que ha pasado una racha complicada. Y bueno, con el genuino Tate Barceló, es que siempre me confundo con Tate, con Tate llevo 8 años trabajando, porque Tate llevaba junto con Pachi Junqueira la dirección de deportes, empezó de becario para llevar deporte. Me decían, a mí no me gusta hablar de política, ya ve ustedes, ven, a Tate Barceló hay que seguir en las redes, todo el puñetero día con el micrófono, siguiendo a uno y a otro. Bueno, nunca no me había Aquiles, porque ya le conocen ustedes. Tenemos Tate Barceló, no está solo, todo el equipo de redacción de DATV.news, Vito Aquiles de reportero, Juan Pulido de cámara, el Hoyo Líquido de Córdoba, Rafa Escalona, vaya tío, un tío rocoso, llegado de Venezuela directamente aquí a su mesa, Gonzalo Dundún Pinilla, bueno, y luego Alfonso Bernal, Pablito Gallo, Damián, Julián, estudia en Hispanoamérica. Bueno, en fin, un elenco de colaboradores y yo creo de verdad de profesionales. Nunca he dirigido un grupo de gente tan compacta y tan bien avenida, ¿eh? Bueno, Macarena Martínez, que además de estar el equipo de DATV.news, pues nos echa una mano también. El mes de agosto va a llevar ella en la boca del lobo y el termómetro. Ahí se lo dejo, ¿no? Ahí se lo dejo. junto con Rafa Escalona. Se van a comer el mes de agosto. Bueno, de la mano de la singularísima Cristina Sol, ya saben que luego les dejo tanto con Cristina Sol a las manos de la nave dirigiendo el informativo en la boca del lobo, tenemos nuestro informativo, nuestra caja de Pandora y nuestro termómetro, 1 a 3 del mediodía, y ya saben que con Macarena Martínez. Y no les hablo, o mejor dicho, sí, les voy a hablar de quién está en la dirección técnica, Cecilia Jara, la persona que hace posible que esto salga adelante. Y Cecilia Jara no está sola, Cecilia Jara cuenta con Eduardo Vital Jr. y cuenta también con David López. Todos ellos hacen posible que esto salga adelante. Y como no, sí, nuestra directora de producción, Mercedes de Veras, las columnas jónicas de este medio, que junto con Carmen Domínguez, pues son también parte del equipo, son nuestras, la mamá de todos los pollitos, todo el mundo va a pedirles a ellos consejo que hace que esto salga posible. ¿Qué va a pasar a partir de las 10:30 del miércoles? Bueno, hoy es miércoles, nos ponemos en pie para recibir a un ilustre de esta casa, a nuestro relator taurino particular, como es Juan Salazar. Nada sería lo mismo sin Juan Salazar. Joder, qué bien me ha quedado. Nada sería lo mismo. Juan Salazar es un fenómeno, un monstruo, y hoy de nuevo aquí con nosotros los toros, nuestra historia. Y no es necesario que a usted le gusten los toros para escuchar a Juan Salazar. Y también tenemos una hora con la historia a partir de las 11, a partir de las 11, Pío Moa, lo dejé yo preparado porque Pío Moa me dice, no, lo haces tú, no, tal. Nada, no te preocupes, y además no se preocupen nuestros oyentes, que este programa lo dejé preparado, así que una hora con la historia con Pío Moa a partir de las 11 de la mañana. Bueno, vamos a ver, les prometí que les iba a hablar de Clara Campoamor. Bueno, si ven ustedes, como estoy un poquito desconectado, hablo mucho de historia estos días, además es lo que más me gusta hablar, sobre todo para entrar, hacerle la introducción hasta que entre Cristina Sol y Macarena Martínez. Clara Campoamor, la verdad histórica frente al relato de la izquierda. Miren, Clara Campoamor fue la mujer que huyó del Frente Popular y que hoy la izquierda pretende convertir en símbolo propio. La jugada, después de haber aparecido una carta publicada en exclusiva por la Gaceta de la Iberoesfera, les ha salido mal y desmontan su relato. Y es que durante décadas la izquierda española ha intentado apropiarse de figuras históricas que, analizadas con rigor y sin propaganda, jamás hubieran encajado, jamás encajarían en el sectarismo ideológico actual. Una de ellas es Clara Campoamor, convertida por el progresismo en un icono prefabricado del feminismo de izquierdas. La realidad histórica demuestra justamente lo contrario. Clara Campoamor fue despreciada, combativa y finalmente empujada al exilio por aquellos mismos sectores políticos que hoy pretenden reivindicarla. La aparición y publicación de una carta inédita por parte de la Gaceta, en la que Clara Campoamor expresaba su deseo de que triunfaran las tropas de Franco para evitar el derrumbamiento de España, no hace sino confirmar lo que muchos historiadores y algunos comunicadores como yo llevamos años sosteniendo. Campoamor, que es lo curioso de todo esto, no huyó de Franco, no huyó de las tropas nacionales, no. Clara Campoamor huyó del Frente Popular, huyó del Terror Rojo, huyó del PSOE, huyó de los crímenes, huyó del Partido Comunista, huyó de toda esta gentuza que posiblemente la hubieran asesinada. Huyó de ese clima de persecución, ese clima de odio y ese clima de violencia que la izquierda había desatado en Madrid y en buena parte de España. Y eso, todo esto que yo les cuento, cambia por completo el relato oficial. Porque la izquierda ha construido durante décadas una mentira histórica según la cual Clara Campoamor había sido una especie de mártir del franquismo, una víctima expulsada por los nacionales. Pero los hechos son tozudos, muy tozudos. Clara Campoamor salió en Madrid de 1936 y salió porque temía ser asesinada. ¿Y quién gobernaba en Madrid, en España, en agosto de 1936. En julio se empezó a desatar el terror después del asesinato de Calvo Sotelo, como yo les cuento en mi libro, José Calvo Sotelo, Historia de un crimen de Estado, el Frente Popular. En definitiva, Clara Campoamor huía de esta gentuza. Temía a las checas, temía a las sacas, temía a la violencia revolucionaria, temía al fanatismo sectario que ya se había apoderado de la calle. Temía sencillamente, y ese es un motivo para temer, y de qué manera, temía por su vida. Miren, la misma izquierda que hoy le dedica estaciones, como la de Chamartín, bustos y homenajes, es la izquierda que es de la que ella tuvo que escapar. Y luego tenemos esa falacia de que fue la izquierda quien trajo el voto femenino. ¿Le recuerdan que fue Clara Campoamor y tal? Como si Clara Campoamor hubiese sido una de ellas. No, gran parte de la izquierda se negaba a ese voto. Miren, otra de las grandes engaños, de esas grandes falacias de los que yo les hablaba, de esos engaños históricos del progresismo, y son infinitos, tiene que ver con el sufragio femenino. La izquierda lleva décadas intentando convencer a los españoles de que el voto de la mujer fue una conquista exclusivamente de ellos. Y eso es radicalmente falso. La verdad nada tiene que ver con el relato de la izquierda. La realidad histórica demuestra que buena parte de la izquierda española, especialmente en sectores del PSOE y sectores republicanos, se opusieron frontalmente al voto femenino. Y no por convicciones democráticas, sino por puro cálculo electoral. Miren, esto ya lo saben ustedes, porque los que nos escuchan tienen un coeficiente intelectual a la media de escuchantes de otras emisoras. Ustedes saben que la izquierda consideraba que la mujer española de los años 30 estaban demasiado influenciadas por la iglesia, por el confesor o por el marido. Temían que votara masivamente a opciones conservadoras. Ojo, y tenían razón en una cosa. Las elecciones de 1933 demostraron que el voto femenino contribuyó decisivamente a la victoria de la derecha. Por eso, figuras de la izquierda como Victoria Kent pidieron aplazar el sufragio femenino, porque para ellos la democracia solo era válida cuando ganaban ellos. Clara Campoamor tuvo que enfrentarse no solo a la derecha republicana, sino muy, muy especialmente a la izquierda, que no quería conceder a la mujer el derecho al voto. Y aquí conviene recordar algo que el relato oficial, muy enemigo de la verdad, silencia deliberadamente. Quienes apoyaron mayoritariamente el sufragio femenino fueron muchos diputados de la derecha. Y sin esos votos, el sufragio femenino no habría salido adelante. Y la izquierda eso nunca lo perdonó. Y por eso luego, años después, se inventan un relato alejado de la verdad. Pero antes que Clara Campoamor, está José Calvo Sotelo. Él da los primeros pasos del voto femenino. Y todavía hay una verdad histórica más incómoda para el progresismo. El primer gran paso jurídico hacia el voto femenino en España no lo dio la izquierda republicana, sino lo dio José Calvo Sotelo durante la dictadura, sí, o la dicta blanda, mejor dicho, del cirujano de hierro, de Miguel Primo de Rivera. Eso fue el Estatuto Municipal de 1924, impulsado por Calvo Sotelo como director general de Administración Local, el que permitió por primera vez determinadas formas de sufragio femenino, aunque es verdad, con muchísimas limitaciones. Pero es verdad que aquella norma abrió la puerta. Aquella norma ya permitía votar a mujeres cabeza de familia y abrió jurídicamente un camino que luego desembocaría en el sufragio universal. Es decir, sentó las bases legales para el voto femenino. Comenzaron a construirse antes de la Segunda República y no precisamente gracias al socialismo. Pero claro, esto desmonta décadas de propaganda, desmonta la caricatura de una derecha supuestamente cavernaria frente a una izquierda moderna y liberadora. La realidad histórica es muchísimo más compleja y sobre todo es muchísimo más incómoda para quienes han convertido la memoria histórica en un instrumento de manipulación política. Clara Campoamor huyó del terror rojo. Y es que esta nueva carta publicada confirma algo esencial y que algunos ya intuíamos y conociéramos, que Clara Campoamor comprendió perfectamente el proceso de descomposición que vivía España bajo el Frente Popular. No era una mujer franquista ni militaba en la España Nacional, pero sí entendió que el Frente Popular había llevado al país al caos, a la violencia y al derrumbe institucional. Comprendió que Madrid se había convertido en una ciudad dominada por el miedo, iglesias quemadas, sacerdotes asesinados, militantes políticos perseguidos, paseos nocturnos, checas, odio revolucionario, y en medio de ese clima, Clara Campoamor sabía perfectamente que su vida corría peligro. Por eso abandonó España y por eso posteriormente decidió establecerse en Suiza, no porque las tropas nacionales la persiguieran, sino porque regresar a una España devastada por la guerra no era sencillo para nadie. La izquierda ha querido convertir esa permanencia en el extranjero en una especie de prueba antifranquista, pero la realidad es mucho más simple. Campoamor huyó primero del Frente Popular y después optó por reconstruir su propia vida fuera de un país destruido. Y la diferencia es enorme. La diferencia de la verdad con la izquierda es enorme. La diferencia de esa verdad con ese relato de la izquierda. Y luego está el secuestro político que se ha hecho de Clara Campoamor. Y es que hace unos años en la estación de Chamartín, como ustedes saben, y yo se lo he contado aquí, pasó a llamarse Clara Campoamor. Y allí acudieron ministras y dirigentes socialistas, entre ellos el berberecho parlante de Carmen Calvo, que en ese momento era vicepresidente del gobierno, a rendir homenaje a quien presentaban como un icono del feminismo progresista. Resultaba grotesco cuando vi esas imágenes, porque muchas de esas herederas ideológicas pertenecían precisamente al mismo espacio político que despreció, atacó y aisló a Clara Campoamor en los años 30. Y por eso huyó Clara Campoamor del Madrid del Frente Popular, por miedo de nuevo a ser asesinada. Son las herederas políticas de quien no querían que la mujer votara, de quienes la apartaron políticamente, de quienes contribuyeron, mejor dicho, a generar ese clima revolucionario del que tuvo ella, la propia Clara, que escapar. La izquierda siempre hace lo mismo, se apropia de figuras históricas para vaciarlas de contenido y convertirlas en instrumentos propagandísticos. Y miren, lo hicieron con Antonio Machado, lo hicieron con García Lorca, lo intentaron con Pérez Galdós, lo hacen incluso con figuras liberales o moderadas que jamás aceptarían el fanatismo ideológico actual, y también lo han hecho con Clara Campoamor. Pero la historia tarde o temprano acaba abriéndose paso. La memoria histórica contra la verdad, eso es en definitiva lo que nos ha quedado. Y el problema de la llamada memoria democrática es precisamente este: no busca la verdad, nunca la ha buscado, busca construir un relato político útil para la izquierda, y por eso se ocultan hechos incómodos, por eso se silencian cartas como la hora publicada, por eso se manipula el papel de la izquierda en el sufragio universal, por eso se elimina deliberadamente cualquier referencia al papel de José Calvo Sotelo o al apoyo decisivo de sectores conservadores al voto femenino. La historia se ha convertido en un campo de batalla ideológico, y quienes durante años han hablado de memoria histórica en realidad han practicado la amnesia selectiva. Clara Campoamor merece ser reivindicada, pero reivindicada desde la verdad, no desde la manipulación, no desde el sectarismo y, sobre todo, no desde el uso partidista de su figura. Fue una mujer valiente, sin lugar a dudas, una mujer adelantada a su tiempo. Eso es incuestionable. Una mujer que defendió el sufragio femenino frente a buena parte de la izquierda. Y fue también una mujer que terminó huyendo del terror revolucionario desatado por el Frente Popular. De eso no se acuerda el PSOE. Eso es lo que la nueva carta vuelve a poner sobre la mesa. Y eso es precisamente lo que algunos jamás querrán reconocer. Ya saben que les habla Javier García Isaac, que estamos en La Boca del Lobo, que estamos en Informa Radio, que estamos en un programa que genera adicción y que no es apto ni para barnatilleros, ni bizcochables, ni almibarados. En un programa que es apto para todas las edades, que no para todos los públicos. En un programa que hoy dirige Cristina Sol, junto con Macarena Martínez, y que comienza ni más ni menos que justamente en este momento.
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12: Y porque es muy necesario, como cada día estamos haciendo mi compañera Macarena Martínez y yo a lo largo de esta semana hasta el viernes, dando toda la información relativa a las diferentes investigaciones, a las diferentes presuntas tramas de corrupción que giran en torno al presidente de este gobierno, a Pedro Sánchez, al expresidente Zapatero, perdón, y a otras figuras que están conectadas tanto a nivel nacional como internacional, que lo estamos viendo y que hoy tendremos que conocer qué más se deriva entre ellas de esas denominadas cloacas del Partido Socialista, donde hay unos movimientos fundamentales que lidera o ha liderado Leire Díez, la denominada Fontanera, porque hoy sí, hoy y mañana tiene lugar las declaraciones de José Luis Rodríguez Zapatero, el expresidente, en la Audiencia Nacional. A partir de las 9 de la mañana se espera que comience esta serie de declaraciones ante las cuales, bueno, de momento ya sabemos, como ha publicado El Debate en recientes horas, vamos a decir de madrugada, que es cuando nosotras estamos amaneciendo, ¿verdad, Macarena?
13: Efectivamente.
12: Para estar en este comienzo de informativo, que como dice El Debate, hay resoluciones previas que permiten que la Audiencia Nacional mande a prisión a José Luis Rodríguez Zapatero por riesgo de fuga o destrucción de pruebas. Claro, hay que decir que, bueno, en torno a todo este caso, por ejemplo, cuando también tenemos informaciones que dicen que la UCO, la Unidad Central Operativa de la Guardia Civil, conecta al Partido Socialista con una consultora de operaciones encubiertas de Estados Unidos, una firma de inteligencia privada llamada Guy Depost, y que llamó a la joven denunciante de Grinda hasta Ferraz. Más luego todo lo que hemos ido conociendo, por ejemplo, ayer también hablábamos en torno a la figura de José Luis Rodríguez Zapatero, de que el Pollo Carvajal se iba a prestar a hablar. Bueno, pues dicen, de cara a esa declaración que comienza hoy a las 9 en la Audiencia Nacional, que precisamente el expresidente Zapatero va a usar una carta del Pollo Carvajal para intentar salir indemne ante el juez. Y a todo esto, pues tenemos a una directora de la Guardia Civil que ayer declaraba en la Comisión de Investigación del Senado, y la verdad que bastante nerviosa. Además, creo que Macarena, llevamos también parte de esas declaraciones que ofreció, uh-huh, en la cual a mí me llamó mucho la atención que, bueno, como decíamos en el caso de la prepotencia de otras figuras, pues ella salía al paso a decir que, bueno, que cómo la atribuían cafés cuando ella no toma café, que era antes, en fin. Claro, cuestiones que sabemos que forman parte de una polémica que no es el grueso fundamental, porque está perfectamente clarificado no solo que haya tenido esas reuniones y esos encuentros con Leire Díez, sino también, además, que ya formó parte de ese borrado de chats para que no se supiera y que tenía perfectamente informado al ministro del Interior de dichos encuentros, incluso de cómo se estaba moviendo esa trama conocida como cloaca o cloacas del Partido Socialista. En fin, mucha información, y antes de darte los buenos días, Macarena, permíteme que haga una corrección al tiempo de tertulia de hoy, porque vamos a estar con Jesús Muñoz, más razón que un santo, Jesús Muñoz, malos tratos falsos. Vamos a tener un debut que es el de Rubén 100, a propuesta de Jesús Muñoz, más razón que un santo. Y vamos a estar también con nuestro compañero Juan Pulido, porque ni en el caso de Alberto Pascual ni Jorge Garrido podemos tenerles hoy en la tertulia de los miércoles, pero bueno, eso será a partir de las 9:15, 9:30 aproximadamente, cuando terminemos este informativo. No sé si quieres hacer, buenos días lo primero, Macarena, alguna aclaración con respecto a esas declaraciones de la directora de la Guardia Civil, o de las de hoy de José Luis Rodríguez Zapatero, o de lo que tú quieras. ¿Cómo estás?
13: Buenos días, Cris. La verdad que muy bien. Hoy con muchas ganas, me he despertado muy contenta.
12: ¡Qué semanita, eh!
13: Porque estoy súper emocionada por lo que pueda pasar hoy en la Audiencia Nacional. Como si fuese a ver un concierto famoso, pues hoy vamos a ver las declaraciones de José Luis.

0: sus hijas, qué dice en relación al caso Plus Ultra, a los pisos que ellas tenían, a su agencia, a What the Fab. A ver qué dice de eso, porque yo creo que sí que va a intentar pues que sus hijas no estén salpicadas por esto, pero yo creo que también tienen que ser juzgadas, son personas mayores de edad, son personas que se han, podríamos decir, aprovechado.
1: Sí, claro.
0: Entonces, pues, a ver qué sale.
1: Bueno, como comentábamos ayer, que él es perfectamente consciente de que a raíz de todo lo que hemos conocido es, condenado, o estaría condenado, tiene motivos más que de sobra para ser condenado, pero que lo que le importaba efectivamente es esa protección tanto de su mujer como de las hijas de cara a un futuro próximo.
0: Sí, como es evidente, al final es su padre y lo último que quiere es que sus hijas pues tengan que ir a la Audiencia Nacional por un presunto delito de blanqueo de capitales.
1: Pero bien que las
0: muchas
1: ha metido.
0: Cosas, pero bien que estaban metidas, bien que se han aprovechado, bien que cada una tenía un piso valorado en 300.000 euros y 200.000 euros en su cuenta corriente, que con la edad que tienen pues no es lo normal o lo habitual. Entonces, pues, a ver.
1: No sé si tienes, como tú estás más cercana a la redacción, información de que vaya a estar algún compañero. Hemos dicho que aquí en Tertulia va a estar Juan Pulido, pero no sé si vamos
0: a
1: tener algún desplazado.
0: Que Rafa, ¿sí?, va a ir a la Audiencia Nacional.
1: Bueno,
0: si no me equivoco, ¿eh?
1: Pues estaremos pendientes.
0: Tengo que confirmarlo, pero te diría que sí que va a ir.
1: Fenomenal. Pues nada, comenzamos, si te parece, como cada día, con esta media horita aproximadamente, con voces, con testimonios, con audios que nos han dejado las recientes horas con respecto a la actualidad, y luego pues damos paso, como bien saben los oyentes, los espectadores de La Boca del Lobo, del informativo, tanto con las efemérides como con el tiempo aquí en España, en las provincias de ultramar. Por supuesto, ampliamos la información económica con José Luis Barceló, también los deportes, esperemos que hoy con Esteban Pacios, las portadas de los panfletos, y luego ya nos vamos a la tertulia. Y es miércoles, por lo tanto, a partir de las 10:30 toca estar con el bueno de Juan Salazar. Hablaremos con el de toros y hablaremos de su espacio, Los Toros, Nuestra Historia. Todo tuyo.
0: Pues de hecho, hoy traigo una efeméride relacionada con
1: sí,
0: toros.
1: Sí, lo he visto.
0: Luego lo veremos, pero empezamos por los audios, que es lo que interesa.
1: Venga.
0: Como tú bien decías, Cris, traemos contenido de Mercedes González, concretamente un audio en el que niega ser parte de una trama contra la UCO, pero reconoce varias reuniones con Leire Díez.
2: Que no he participado jamás, nunca, en ninguna trama o conspiración contra la Unidad Central Operativa, ni contra la Unidad de Delincuencia Económica de la UCO, ni contra cualquier otra unidad de la Guardia Civil. Ni, por supuesto, contra ningún agente del cuerpo, ni influenciada por la señora Díez, ni por ninguna otra persona. No se ha adoptado jamás, por mi parte, nunca, jamás, ninguna medida de presión contra la Unidad Central Operativa, ni contra la Unidad de Delincuencia Económica, ni contra cualquier unidad de la Guardia Civil, ni influenciada por la señora Díez, ni por ninguna otra persona. Es cierto que la señora Díez se puso en contacto conmigo planteándome la posibilidad de tomar un café. Quedamos en una cafetería cercana a la Dirección General de la Guardia Civil y ahí nos vimos personalmente por primera vez. Tuvimos un breve encuentro en el que simplemente me trasladó cuál era su nueva situación laboral, comunicándome su retorno al mundo del periodismo en el que estaba trabajando como freelance. No me especificó ni dónde ni para quién trabajaba, solo que se encontraba a caballo entre Cantabria y Madrid. Pasados varios meses, ya entrados en 2025, la señora Díez contacta de nuevo conmigo, proponiéndome que tomemos un café, aprovechando que en esos días se encontraría en Madrid. Una cita que finalmente quedó anulada, retomándose más tarde, en las mismas condiciones que el primer encuentro. Una conversación sobre su situación personal, en este caso referido a la salud de un familiar, hasta que en un momento determinado me plantea si hay algún tipo de posibilidad de que el comandante Rubén Villalba pudiera retornar a su último destino. Yo rechazo de plano esta solicitud, recordándole que este comandante se encontraba sin destino por una supuesta implicación en un caso judicial, e inmediatamente se da por finalizado dicho encuentro. Desde entonces no volví a mantener ningún tipo de encuentro.
1: Muy nerviosa, como decíamos.
0: Muchísimo.
1: Al principio, y bueno, me alegro que no seamos los únicos que de vez en cuando confundimos el apellido de Leire entre Díaz y Díez, porque ella también lo llega
0: sí.
1: a decir. Al principio lo ha dicho bien, pero luego es verdad que en varias ocasiones, cuando eleva el tono de voz y empieza con esos aspavientos y completamente ella cree segura de lo que está diciendo, pero que por eso no quiere decir que corresponda a la realidad, pues es cuando se empieza a confundir. Y yo creo que,

0: Bueno, igual que ha habido en el caso de otras comparecencias, o incluso cuando el día anterior hablábamos de Santos Cerdán, que le asaltaban por la calle, vamos, le asaltaban periodísticamente hablando para hacerle alguna pregunta, y él decía: no estoy metido en ninguna trama, no he participado, todo lo que he hecho es bajo la legalidad, bueno, algo así, ¿no?
1: Sí, totalmente. A mí me hace gracia que especifique que Leire Díez trabajaba como freelance. Pues menos mal que trabajaba como freelance, porque vamos, después de ver cómo estaba involucrada en todas las cosas del PSOE...
0: Claro. Y que no el Partido Socialista le pagaba los viajes y bueno...
1: Por eso te digo que en fin. Freelance, en fin. Y me parece curioso que remarque tantas veces que lo que hacían era quedar para tener conversaciones de su situación personal. Claro, si tienes que especificar tanto... No, venía a contarme cómo estaba su familia.
0: Mira, ayer no sé exactamente quién lo dijo porque ya era tarde, la verdad, y bueno, con los madrugones que nos estamos metiendo para estar aquí a partir de las 7:30 en directo, porque hay que prepararse y todas esas cosas, pero lo decían en no sé si era en Código 10 o era en Horizonte, porque estuve viendo un poquito de los dos. El caso es que había uno de los tertulianos que comentaba que tú no te reúnes con Leire Díez para hablar de una situación personal si previamente no tienes una amistad como está fundamentado.
1: Efectivamente.
0: O sea, ¿de qué te reúnes con una señora que está haciendo un trabajo periodístico y te pones a... O sea, por algún lado estás mintiendo.
1: Y además en dos ocasiones, justo.
0: Claro. O no cuadra lo de la situación personal o no cuadra la parte de esos estudios periodísticos que estaba haciendo. Bueno.
1: Claro, porque como tú bien dices, Chris, si no te conozco, ¿por qué voy a quedar contigo para que me cuentes cómo está tu familiar que está mal de salud? No tiene ningún tipo de sentido.
0: No.
1: Tú cuando quedas con alguien para contar cómo está un familiar tuyo que está enfermo, es por una persona que tienes confianza, con la que quieres quedar, porque sabes que te vas a poder desahogar, que vas a poder hablar de X temas, entonces claro, es lo raro. ¿De verdad quedas con esta señora a la que has visto dos veces en tu vida para contarle cómo está tu familia? Es que no tiene ningún tipo de sentido.
0: Bueno, en cualquier caso, Mercedes González, lo que además ha quedado, de lo que ha quedado constancia es de que tenía, como hemos dicho antes, perfectamente informado al Ministerio del Interior de estos movimientos que había y no se hizo nada en ningún momento, aparentemente, más allá de determinados movimientos. Por ejemplo, ¿dónde tengo yo lo de Rafael Juste? Bueno, ahora lo localizo cuando despaso al de Rafael Sánchez Yepes. Ahora lo... A ver, el juez pide 26 años de cárcel para el capitán del caso Leire por recibir dádivas y dar chivatazos. Juan Sánchez Yepes incrementó su patrimonio un 134% en 4 años con fondos ilícitos de la trama de hidrocarburos, que eso es otra rama de conexión de la cual tendrá que dar explicaciones.
1: También llega.
0: Zapatero.
1: Pues de hecho vamos ahora con Zapatero, porque vale. Patxi López afirma que el Partido Socialista espera con ganas la declaración judicial del presunto contrabandista Zapatero.
2: Mañana comparece ante la justicia el presidente Rodríguez Zapatero y les puedo decir que estamos deseando que lo haga, porque estamos absolutamente convencidos de que se van a aclarar muchas cosas y de que se van a desmontar muchas otras. Me sorprendía escuchar a la portavoz del PP decir que Zapatero ha renunciado a demostrar su inocencia. Y lo decía como con categoría, ¿no? Dice, ¿de verdad esa es su concepción del Estado de Derecho? ¿Esta es la concepción del Estado de Derecho y de la democracia del Partido Popular? ¿Que un ciudadano tiene que demostrar la inocencia y no se tiene que demostrar cuando se le acusa su culpabilidad? Bueno, pues mañana estamos convencidos de que José Luis Rodríguez Zapatero demostrará su inocencia.
0: Esto me suena también a cuando ponían la mano del fuego por Santos Cerdán.
1: Sí.
0: Es que...
1: Sí, totalmente.
0: Es que va uno detrás de otro.
1: Totalmente.
0: Bueno, luego veremos a ver lo que dicen, como en el caso de las joyas, si se las atribuyen a otra persona, si es que no conocían. En fin, esa serie de cuestiones que, como vemos, y también decían en estos programas de ayer de televisión de dos grandes cadenas, que en cualquier caso lo que reafirman esos informes de la Unidad Central Operativa de la Guardia Civil es que se está hablando y está constatado que se trata de una organización criminal.
1: De hecho, Patxi López hablaba de aclarar cosas y demostrar cosas. Eso de verdad los que lo necesitamos somos los españoles. No son ellos los que esperan que suceda esto. Somos los españoles que nos sentimos, sentimos que estamos en una película de terror porque cada día una persona del Partido Socialista, vinculada al Partido Socialista, se está aprovechando de todos los españoles porque están llenos de corrupción. Entonces, los que de verdad queremos que se aclaren cosas y que se demuestren cosas somos los españoles, porque a ver de dónde salen las joyas, a ver de quién dicen que son, porque no hay ningún tipo de recibo. Y si Zapatero lo que quería era retrasar hablar sobre las joyas, declarar sobre ello, aunque en teoría hoy no lo va a hacer, pero yo creo que los que de verdad necesitamos aclarar cosas somos nosotros, porque no estamos hablando de un ciudadano cualquiera,
0: no.
1: Estamos hablando de expresidente del gobierno. Sí.
0: Que si precisamente le han hecho... Mira, yo venía de camino y estaba pensando en las joyas y decía, bueno, aquí hay varias situaciones. Puedes decir que son de un familiar tuyo porque te las han regalado. Venga, le está solicitando a los países árabes un certificado, unos papeles, lo que tú quieras. Venga. Pero en esa declaración, si tú las estás trayendo de fuera o te las han regalado o como quiera que lo llamemos, o sea, ¿en qué momento...? ¿Cómo es esa declaración? ¿En qué momento lo haces? Y porque, oye, no es lo mismo meter, una plancha del pelo ahora que te veo con tus rizos divinos, con tus bucles maravillosos, una plancha del pelo que te puede costar, vamos a ponernos en lo más caro, venga, 800 euros, la de máxima tecnología, a, claro, es que estamos hablando de 1,3 millones de euros valor de fábrica, que luego valor comercial puede ser mucho más. Oye, que si se te extravía te da igual, aunque te haya regalado el rey que sea. Claro, es que, por cualquier lado tú puedes decir, aquí hay algo que no huele bien.
1: Totalmente.
0: Si es tanto para tu familia, si es tanto para ti, como porque eres un presidente de gobierno, en fin. No, aquí huele mal, huele a chamusquina.
1: Sí, totalmente. Yo creo que por esto es por lo que quieren retrasar hablar de las joyas de la Audiencia Nacional, porque no saben qué decir. Porque empezaron diciendo que era de un familiar, luego, pues, tertulianos, no sé cómo calificar a esta mujer. Sara Santaolalla decía que no, que es que eran de la mujer, era de la mujer un regalo que le hicieron a ella, no de Zapatero. Entonces, claro, ya estamos dando muchas versiones de una misma película y ya no tiene ningún tipo de credibilidad lo que están diciendo. Lo que este señor, lo que personalmente creo que ha podido pasar es que le regalaron las piedras. ¿Y cómo disimulas un regalo de tal magnitud? Haciendo joyas, una horterada de joyas, y así es como lo tapas, porque es que si no...
0: Que en cualquier caso no se justifica que claro, esté
1: por
0: la
1: supuesto,
0: caja fuerte
1: por
0: del
1: supuesto
0: despacho.
1: Que no se justifica, vamos, solo faltaba. En un despacho pagado por el Partido Socialista, no hay que olvidarlo. Entonces, claro, ¿qué podemos esperar? Pues quien también ha hablado de estas... Pues bueno, de lo que le está sucediendo a Zapatero es Pepa Millán, que ha analizado la semana decisiva para el presunto contrabandista Zapatero.
3: Esta semana la mafia desfila ante el juez. Ayer lo hizo la mujer de Pedro Sánchez entrando por el sótano, que se sentará en el banquillo como imputada por tráfico de influencias, malversación, apropiación indebida y corrupción en los negocios. Y mañana es el turno de Zapatero, el primer expresidente del Gobierno imputado, que deberá responder por la imputación de los delitos de tráfico de influencias, blanqueo de capitales, falsedad documental, delito fiscal y contrabando por las joyas tasadas en más de 1 millón de euros que no declaró a la agencia tributaria. Ayer, como saben, presentamos una querella contra Rodríguez Zapatero por delitos contra la hacienda pública y contrabando. Pero tampoco hay que olvidar que la hipótesis investigada es que Zapatero habría utilizado su influencia política para favorecer determinadas operaciones empresariales o financieras relacionadas con personas y sociedades conectadas con Venezuela. Zapatero quiere retrasar su declaración, pero el expresidente imputado y el Partido Socialista van a tener que responder antes o después por todos esos delitos y por esa relación de años con Venezuela, donde presuntamente se podría haber estado lucrando del hambre de los venezolanos, mientras se nos vendía que se dedicaba a intermediar para transitar hacia una democracia o liberar presos.
0: Bueno, fíjate, con ese tráfico de influencias sobre las cuales tendrá que declarar el expresidente Zapatero, decir que también hay otra de esas informaciones de primera hora que dice que Ley de 10 ofrecía reuniones con Zapatero a imputados y presumía de tener contacto directo con el expresidente. Y se refieren concretamente con que la Fontanera le ofreció al ex viceministro venezolano, a Nervis Villalobos, una reunión con Zapatero. O sea, que todo ese tráfico de influencias también está registrado y del cual se siente muy orgulloso por sus negocios en Venezuela y sus relaciones desde hace muchos años, Zapatero.
1: Vergüenza me daría a mí haberme lucrado de un pueblo como es el venezolano al relacionarme tanto con Nicolás Maduro y tener una relación tan estrecha con un gobierno con una dictadura comunista, porque lo que este señor ha hecho ha sido blanquearlo o ha intentado blanquearle.
0: Sí.
1: Y en realidad lo que ha hecho ha sido eso, aprovecharse de unas pobres personas que lo único que querían era vivir tranquilos en su país.
0: El amigo chavista le llamaban.
1: Claro, es que...
0: En algunos círculos.
1: Es normal que este señor pues haya tenido influencia política en negocios vinculados con Venezuela, porque lo que quería era darle todo lo que él pudiese a su verdadero amigo Nicolás Maduro. Ya te digo, a mí me da mucha pena por todos los venezolanos que han tenido que aguantar tantos años a Maduro y que encima personajes como Zapatero le hayan ayudado tanto. Yo es algo que no llego a comprender, la verdad.
0: Y luego tratando de manipular también la información con la excarcelación de presos. Claro. Vamos, con la liberación de presos políticos, que sí dijo en un primer momento que la había facilitado él, más luego han salido voces diciendo no, es que no ha tenido nada que ver en estas negociaciones. No, a lo mejor de los más cercanos al régimen, pero no, ni mucho menos del venezolano de a pie, por así decir.
1: Y luego están todos indignados cuando viene María Corina Machado a España y no tiene una reunión con el Partido Socialista, no quiere ver a Pedro Sánchez. Pues es que es lógico. Si es que tú directamente, vale, Pedro Sánchez no ha estado directamente con Maduro, pero el que es tu padre, el padre del socialismo, José Rodríguez Zapatero, sí. Entonces es completamente normal que María Corina Machado lo último que quieras verte. Eres una persona que va contra Venezuela y que no quieres a Venezuela. Lo que quieres es lucrarte de Venezuela. Entonces es completamente normal lo que sucedió en Madrid hace unos meses.
0: Mira, me temo que vamos a ver muchas versiones con lo de Zapatero, para empezar porque dice El Español, también en otra de sus informaciones, que Ferraz, antes hablábamos de las joyas, pues dicen que Ferraz desconocía que Zapatero hubiera instalado una caja fuerte para sus joyas en el despacho que el Partido Socialista le prestaba.
1: Ya no saben nada.
0: Claro.
1: Pobres, ¿no? Que estando enfrente no lo conocían.
0: Que es un despacho siendo, que está pagando el partido.
1: Y siendo, o sea, de su propiedad, decir, justo.
0: Y bueno, en fin.
1: Pobrecitos,
0: Es lo que te digo. Vamos a conocer varias versiones y yo creo que...
1: Y las que quedarán por venir. Mañana tendrán otra diferente.
0: Como el Dieselgate, que hubo hasta 12 por parte de Ábalos.
1: Pues no lo descartes.
0: Venga,
1: ¿y te acuerdas ayer que nos reíamos cuando pusimos ese audio de Ayuso que decía, a este paso van a decir que las joyas de Zapatero eran de Feijóo?
0: Sí.
1: Pues quien tiene una versión bastante también peculiar es Tess Schiddy, la portavoz de Más Madrid en el Congreso, que utiliza las joyas de Zapatero para atacar de esta forma al Partido Popular.
4: La supervisión de las joyas, de hecho se habla de que joyas y regalos diplomáticos, en este caso del expresidente Rodríguez Zapatero, es algo normal que hayan pasado por barajas sin ninguna fiscalización. También dicen ya voces autorizadas que esas joyas pueden provenir de países árabes en los que personalmente me gustaría saber si esas joyas son de procedencia del Reino de Marruecos, muy bien conocido por una presión a través de lobby. En este orden hemos escrito hoy también una solicitud de información al Ministerio de Asuntos Exteriores para que nos dé una información detallada de cuáles son todos los regalos que han recibido los diferentes expresidentes de este país, porque si el señor Zapatero tenía joyas por el valor de 1.300.000 euros, que no tendrá el señor Aznar, seguramente tendrá incluso las joyas de Tutankamón, o que no tendrá también el señor Felipe González. Estamos ante un caso muy grave. Se está diciendo que ha habido tráfico de joyas y contrabando sin ninguna supervisión del Gobierno de España y del Ministerio de Exteriores, y por eso creemos que se ha traficado en este caso, o se han importado joyas, pero que no se habrá importado. Y eso es algo gravísimo sobre el que queremos poner el acento, y por eso la exigencia de esa información porque como bien sabéis en el 2005 se aprobó ya la norma del buen gobierno, pero por lo que sea no ha aplicado a los expresidentes de este país, que en todo su conjunto, como decía antes, tenemos que saber muy bien qué es lo que tienen en sus casas y en sus cajas fuertes.
1: Pues, ¿qué te parece pues, lo de Tutankamón? Bueno. Yo es que me dio un ataque de risa, dije, pero bueno, ¿ves? Si es que esas, ya Ayuso lo veo venir.
0: Esas las quiero yo, que me parecen de un valor incalculable. Y además admiro mucho todo lo relacionado con la cultura egipcia. Pero ya no por el valor económico, sino por el valor de la época y el valor cultural. Pero efectivamente, si tuvieran que ponerse, y es más, ayer incluso le llegaban a preguntar en este programa que te digo, ese sí, puedo confirmar que era Código 10, el de Nacho Abad. En 4 intervenía el eurodiputado Jorge Buxadé y le preguntaba precisamente si él tenía algún tipo de regalo en cualquier formato. Y digo, bueno, si lo hubiera tenido, querría dar buena señal de que hubiera estado Vox en los gobiernos. Pero bueno, ni aun con esas ni en el Parlamento Europeo ha tenido ese tipo de obsequios, con lo cual no había que hacer ninguna declaración. Pero bueno, sí, se pueden poner, venga, que lo intenten, que traten de averiguar cuáles son los regalos, las prestaciones que han obtenido diferentes cargos de gobierno, ministros, expresidentes, y vamos a ver qué es lo que sale.
1: Claro, porque
0: si alguna está a la altura de Zapatero.
1: Porque se están centrando en las joyas, pero se están olvidando del caso de Plus Ultra.
0: Sí.
1: Entonces, claro, vamos a ver, no, las joyas es algo que ha venido a raíz de registrar el despacho asociado al caso de Plus Ultra. Entonces, claro, ahora me hace mucha gracia que esta señora, que te Shidi, que venga diciendo que no, que el Partido Popular tiene más. Pero vamos a ver, estamos hablando de Zapatero.
0: Sí.
1: El que va a declarar hoy en la Audiencia Nacional es José Luis Rodríguez Zapatero. Perdón, que estoy dando golpes a la mesa porque me estoy enfadando.
0: Normal, lo entiendo perfectamente.
1: Es José Luis Rodríguez Zapatero. Entonces, ¿qué andas diciendo ahora de lo que tendrán otros expresidentes del gobierno? Vamos a ver que el que está siendo juzgado es otra persona. Pero claro, ya es lo de siempre. Lo que quieren es echar balones fuera y decir, no, es que si el PSOE lo ha hecho mal, el PP por 5. Y porque Vox todavía no ha llegado, porque si no...
0: Claro.
1: Bueno, si no Vox, bueno, la que liarían. Habría una manifestación en Bambú diciendo que saquen de ahí todas las joyas que ellos también tienen.
0: Sí, absolutamente.
1: Pero vamos a ver, ¿no? Señora Teixidi, ubíquese. El que declara hoy, José Luis Rodríguez Zapatero. Sí. Aznar, no. Vox tampoco.
0: Sí, pero
1: aléjese
0: bueno,
1: de eso.
0: Siempre van a tirar para atrás porque es el argumento
1: por supuesto,
0: fácil.
1: Porque
0: y tú más, y yo menos, y aquel...
1: Es lo único que tienen.
0: Sí.
1: Es lo único que tienen para seguir donde están.
0: Bueno. Vamos a seguir nosotras.
1: Pues ahora vamos a escuchar a Esther Muñoz, porque ha hecho la pregunta correcta sobre los dos números dos de Pedro Sánchez.
5: ¿No empieza a ser lógico pensar que si los dos números dos de Pedro Sánchez siempre están en chanchullos, será porque alguien se lo ordenaba? ¿Y quién podía dar órdenes a Santos Cerdán y a Ábalos? ¿Hay alguien por encima de ellos que pudiese darles órdenes? La UCO ya ha respondido a eso. P.S. Pedro Sánchez.
0: Sí, a mí me gusta mucho Esther Muñoz. Ojalá su forma de dirigirse con este tipo de intervenciones fuera la tónica general del partido, que luego, bueno, pues ya sabemos, tiene derivaciones de todo tipo. Pero en fin, sí, total, absolutamente.
1: Yo es que suscribo completamente sus palabras. Es que me parece tan acertada esta intervención, porque es que tiene toda la razón del mundo.
0: Mira, estaba mirando ahora aquí, por ejemplo, con respecto a bueno, seguimos un poco por esa mención de la declaración de José Luis Rodríguez Zapatero en la Audiencia Nacional a partir de las 9, como hemos dicho al principio de esta intervención, José Luis Calama será quien reciba al juez estas declaraciones como investigado en el caso Plus Ultra, también con esa mención a la pieza separada abierta por presuntos delitos fiscal y de contrabando. Es que no dejo de pensar también, porque ayer incidía mucho con estas declaraciones que comentábamos de Miguel Sebastián, del exministro de Industria, cuando decía, bueno, yo es que a mí me los regalan y yo los tenía expuestos en un ministerio. Es decir, tanto si es a nivel personal tienes que tener una declaración, como digo, esa declaración responsable importante de cómo vienen de otro país, de cómo te las traes tú, cómo está declarado, porque... porque pasa a ser parte de tu patrimonio personal, y si es como regalo, como gobernante, como regalo de partido, lo tienes efectivamente que exponer, que declarar también, porque forma parte del patrimonio de un partido, de una institución. Claro. O sea, no dejo de darle vueltas. No, es mi obsesión. Es que... Yo creo que le van a pillar por ahí.
1: Ojalá.
0: Bueno, y pues a ver, tiene mucho más, pero en fin.
1: Ojalá. Y a quien pilló ayer nuestro compañero Vito Quiles fue a Patxi López y le preguntó por los pagos del Partido Socialista a la Fontanera y las cloacas. ¿Y qué hizo Patxi López? Pues terminó enfadándose.
6: Señor López, buenos días. Vaya semana, ¿eh? ¿Qué le parece que la UCO haya encontrado pagos del PSOE a las cloacas que no figuran en la contabilidad oficial del partido? Dos facturas de Jacobo Tejero al PSOE por un valor de 53.000 euros. No figura en la contabilidad, hombre. Pachuches, eso no es, ¿no? Da buen día, mejor que el de sus amigos. Señor López, buenas tardes. Llega tarde al pleno, ¿eh?
7: Cada vez sois más, ¿eh? Es increíble.
6: ¿Qué cómo... ha ido la comida? Ha incluido chistorras en el menú. Oye, ¿qué le parece que la Guardia Civil haya hallado facturas de un piso franco, perdón por el término, ¿eh? Del PSOE, donde hacían reuniones, donde organizaban eventos. ¿Qué le parece? ¿Les han pillado con el carrito de helado, señor López? Usted decía que era todo un montaje mediático policial, ¿se acuerda? Lo de la Fontanera, que la cloaca era mentira. Y al final resulta que era todo verdad, que les han pillado con facturas falsas. ¿A usted no le cansa esto ya, señor López?
7: Sí, me cansa mucho que estés aquí.
6: Ser el portavoz de una organización con tanta corrupción, con fontaneras, con prostitutas, con joyas, con cloacas, con facturas falsas.
7: Me cansa que al final, Antoñita, la fantástica, eras tú.
6: Sí, ¿usted cree? ¿Y usted quién era? ¿PS o el Juan?
0: Verdad, Vito, que además estuvo ayer por la redacción y bueno, como siempre, pues haciendo esas preguntas que sabemos que otros reporteros, otros compañeros de profesión ni se plantean, en alusión a la verdad que estamos conociendo y que tanto les enfada y a la cual ya no saben ni responder.
1: Pues nada, un montaje mediático y policial que hoy se va a ver en la Audiencia Nacional, ¿no? ¿Hasta dónde llegamos los periodistas para hacer este tipo de cosas? Fíjate.
0: Absolutamente.
1: Que convocamos a todos hoy en la Audiencia Nacional porque es un montaje. Madre mía, lo que nos quedará por ver de este gobierno. Es que te lo decía antes, todavía nos queda un año.
0: Espero que sea poco.
1: Es que todavía nos queda... Yo creo que no. Yo creo que va a agotar legislatura y hasta el año que viene le vamos a tener ya a Pedro Sánchez. Pero es que lo que nos quedará por ver, si en estos meses está pasando esto,
0: sí.
1: ¿Qué no va a pasar en un año? Y es que a mí otra cosa que me ha sorprendido muchísimo es... las declaraciones que dio ayer el gobierno sobre la petición de retirar el pasaporte a Begoña Gómez.
8: Pregunta, estamos hablando de retirar el pasaporte a la mujer del presidente del gobierno de España. Es una medida que no se entendería.
0: Bueno, pero es que lo que sí entendemos es que ella se ha aprovechado de esos recursos públicos, de la figura también de su marido para llevar a cabo determinadas influencias, determinados acuerdos. Aquí hacemos también especial hincapié en esa Sociedad Española de Participaciones Industriales, que es la conocida como SEPI, es decir, una serie de conexiones que, claro, no les queda otra, pues como cuando Mercedes González dice, no, yo no sé nada, yo solo me reuní para tomar un té, ni siquiera cuando se sabe además que está... O sea, tú no puedes decir que te has reunido en la Dirección General de la Guardia Civil, que está perfectamente, lo dijeron ayer, geolocalizada... Y tienes que decir que es en una cafetería porque si no, canta mucho. Pero bueno, igualmente estás en los alrededores. O sea, se sabe perfectamente todo lo que está diciendo la UCO, todo lo que está registrando en sus informes, pero claro, a estos no les queda otra versión que decir, ¡ay, es que es un escándalo la mujer de presidente de gobierno! No, el escándalo es lo que ha hecho.
1: Totalmente, es que no estamos hablando de una mujer de un presidente del gobierno normal, como puede ser Brigitte Macron o Melania Trump. Es que estamos hablando de Begoña Gómez, que está pentaimputada. Entonces, claro, señora Elma Said, es completamente normal que lo que quiera el juez es la petición sea retirar el pasaporte a esta señora porque va a ser juzgada por varios delitos de corrupción y de mil cosas. Entonces, es completamente lícito que lo que quieran hacer es, por riesgo de fuga, quitarle el pasaporte. Es que es lo normal. Si esta señora fuese, como te decía, una mujer de un presidente de un gobierno que no está relacionado con casos de corrupción, entiendo que sea... ¿Pero qué estás haciendo? No le puedes hacer esto a una mujer de un presidente de gobierno. Pues que aquí estamos hablando de otra persona. Entonces, claro, para mí es lo normal.
0: Estaba mirando porque habías dicho con 5 inicialmente es con los que le citan a ella, pero el juez Peinado le retira.
1: Le retiró uno.
0: Sí, sí. Yo sabía que tú lo pues tenías mira. En mente, pero actualmente por los que está imputada es tráfico de presunto. Tráfico de influencias, corrupción en los negocios, apropiación indebida y malversación de caudales públicos. Voy a buscar el quinto.
1: Casi nada. Y es que ahora traigo un audio muy especial porque quien también ha querido hablar sobre el caso Begoña Gómez ha sido nuestro director, Javier García Isaac, y afirma que en el PSOE están todos muy preocupados.
9: Ayer conocíamos que el juez Juan Carlos Peinado mandaba a juicio a Begoña Gómez, la esposa del presidente, y a su banda, a Barrabés y a Cristina Álvarez. Se enfrenta a cerca de 24 años de prisión. La verdad es que esto era algo esperado y ahora empezamos a entender la persecución que ha sufrido este juez. La instrucción quedó cerrada. Ahora el juicio debe comenzar con un jurado popular. En el PSOE están muy nerviosos y ojo, esos nervios le están llevando a la desesperación y a un ataque sistemático contra todos aquellos que creemos que una justicia independiente pueda ser posible. Para el PSOE, tanto los resultados judiciales como los electorales solo les valen si les son favorables. Acuérdense de lo que les digo, empieza o continúa una gran ofensiva socialista para desvirtuar a la justicia de este país. Los que intentaban dar un golpe de Estado judicial son ahora los que nos acusan a los demás de que lo estemos parando. Con independencia de lo que suceda ahora, el PSOE quiere amarrar a la justicia, quiere acabar con la justicia independiente. Y lo vamos a ver en los próximos días, como llevamos viéndolo desde hace ya demasiado tiempo.
0: Intrusismo laboral era el quinto que le retiraron. Sí. Pues, bueno, que echamos de menos a nuestro director. Ya nos queda un poquito menos para verle. 2 días y fin y de semana y el lunes le tenemos aquí de vuelta. Nosotras y la audiencia también de esta casa, que nos manda muchos abrazos para él, pero afortunadamente sabemos que está bien. Y tanto de salud como de los cursos que está llevando a cabo, está perfectamente, con lo cual, nada, próximamente le tenemos de vuelta.
1: Y de hecho Javier hacía referencia a una persecución hacia el juez, y es algo que estamos pudiendo ver en tanto en radio como en televisión nacional, por parte de algunos palmeros, como son, por ejemplo, Sara Santaolalla, quien se dedica a atacar al juez Peinado por enviar a juicio a Begoña Gómez.
10: Estamos muy pendientes, Jesús, porque el juez Peinado tiene 3 días para dictar ese auto en el que previsiblemente enviará a Begoña Gómez a juicio, porque no parece por la labor de acceder a la petición de la Fiscalía y archivar el caso. Mientras tanto, mientras esperamos a que resuelva esto, el juez Peinado tiene que decidir sobre si accede a esas peticiones que le han hecho las acusaciones populares, las mismas acusaciones populares que piden 24 años de prisión para la esposa del presidente del Gobierno y que ahora le reclaman que la prohíba salir del país, que le retire el pasaporte y que la obligue a comparecer en un juzgado cada 15 días.
11: Muy bien. Bueno, Sara, Marisol, ¿qué os parece? ¿Retirarle el pasaporte a la esposa del presidente? Se supone que esto sería como medida de precaución, por así decirlo, por si se va de España.
12: Sí, pues sí, me parece una absoluta barbaridad. Una medida cautelar que está totalmente fuera de lugar en el caso, en su caso, además que es una persona que puede viajar, ¿no? Por ser la mujer del presidente y más, pero es que en el caso de que fuera cualquier persona en las mismas circunstancias, me parece que no se compadece desde luego esta petición con lo que está investigando la justicia, que ya veremos dónde queda, ¿no? Que está pendiente la audiencia provincial.
11: Es una petición de hazte oír, Sara Santaolalla.
13: Bueno, es de hazte oír, pero a mí me parece una auténtica barbaridad. Yo estoy segura que, ¿por qué no se les ocurre una prisión permanente revisable y silla eléctrica? Porque no lo contempla nuestro Código Penal. Pero me parece una auténtica barbaridad porque en esta semana hemos contado varios casos, ayer lo contábamos. ¿Alguien ha pedido a retirar el pasaporte a un condenado por violar como Rafa Mir? ¿Alguien le ha pedido una retirada de pasaporte a un agresor, a un presunto agresor sexual como el Hincho? ¿Alguien ha pedido retirada de pasaporte a ciudadanos que tienen capacidad económica y que no son tan conocidos y que no les respalda una serie de policías? Hay que recordar a la ciudadanía que la mujer del presidente del Gobierno no es que la vayan a parar en cualquier control, es que está rodeada de escoltas y de policías, que no se va a fugar, que no hay riesgo de fuga en la mujer del presidente del Gobierno. Mañana se escapa la presidenta del Gobierno y es que sería...
0: Bueno, pues yo te voy a decir una cosa. Es que estaba intentando buscar el último viaje internacional que tuvo precisamente con Pedro Sánchez, que le acompañó. No recuerdo
1: cuál.
0: A China. Y yo ya estaba temblando de que no volviera. Bueno, me parecería demasiada valentía por su parte quedarse en China.
1: Coincidió con el juicio de Ábalos, Koldo y Aldama. Sí. Fueron a China.
0: Pero yo ya estaba temblando porque de mis teorías es que cualquier día que menos nos esperamos, cogen el Falcon y desaparecen. Pero bueno. Bueno, desde luego no le doy ningún tipo de crédito a las declaraciones de Sara Santalaya ni a ninguno, efectivamente, como tú bien has dicho, de esos palmeros que dicen me parece una medida desproporcionada. No, a mí no, porque entre otras cosas me parece una sinvergüenza que se ha aprovechado de su cargo, del cargo de su marido, y que conocemos, yo creo que como suele decir Javier, la punta del iceberg de todo lo que se trata este negocio y esta corrupción.
1: Totalmente, porque yo suscribo totalmente tus palabras, Cris. A mí tampoco me parece una barbaridad, me parece lo lógico.
0: Claro.
1: Es lo lógico que a esta señora, viendo que puede ser un riesgo de fuga, que le quiten el pasaporte. Sí, está rodeada de escoltas y de mucha gente, pero bueno, no olvidemos que Zapatero se iba a ir a Venezuela el mismo día que la...
0: Sí, él y su sabemos si su familia, pero con tres personas más.
1: El mismo día que los agentes de la UDEF entraron a registrar su despacho. Entonces yo tampoco las tengo todas... conmigo. Yo creo que han hecho bien con esta petición de intentar quitarle el pasaporte a esta señora, que además se lo llevan pidiendo muchísimo tiempo y ella se sigue negando como te decía antes, como si fuese Brigitte Macron, que la mujer pues no ha hecho nada.
0: Mira, hay tantas estrategias que han trazado, no sé si llamarlo estrategia, pero o argucia o no sé cómo, porque no sé si recordás que el Falcon también se ha utilizado para determinados vuelos, quitando, deslocalizándolo, como se quiera decir, apagando los motores para que no se vea la trayectoria donde van, para que no...
1: Sí.
0: Quiero decir, y esos no forman parte de ninguna agenda oficial, o sea, se habla de un repostaje, pero qué casualidad que sean puntos estratégicos donde se han trazado esos negocios de corrupción. Es todo como muy, muy oscuro. O sea,
1: totalmente.
0: Bueno.
1: Y también está siendo oscuro el futuro para sus socios de gobierno, que de hecho ayer nuestros compañeros Tate Barceló y Juan Pulido pues encontraron al líder del PNV, a Aitor Esteban, y lo que hizo fue llamar acoso a preguntarle hasta cuándo mantendrán la corrupción del PSOE en el gobierno.
14: ¿Me está acosando?
15: No, estoy contando educadamente.
14: Me está acosando. ¿Qué le falta para que deje apoyar al Partido Socialista, al gobierno? ¿Qué le falta? Pues a ver.
16: Mire usted, estoy andando por la calle y no es ni el momento ni el lugar para hacer una entrevista.
15: Pero bueno, sabemos ya que PS Pedro Sánchez y que el Partido Socialista financiaba las cloacas. ¿Ves? Señor Aitor Esteban, ¿qué le parece? ¿Qué está pasando? ¿Qué se está conociendo?
14: ¿Va a seguir usted hasta la banca?
15: ¿Qué más le hace falta al PNV para dejar de apoyar al Partido Socialista?
16: ¿Me está acosando?
15: Estoy preguntando educadamente.
16: No, perdone, estamos en la calle, estoy andando, yo no le he concedido una entrevista, me está acosando. Bueno, así que si no...
15: Muchísimas gracias.
1: Pues si este no es el momento, ¿cuándo es el momento para preguntar al señor Esteban? Si no es cuando te lo encuentras en la puerta del Congreso.
0: Hombre, es que si fuera por ellos, para empezar, no nos permiten entrar en la sede del Partido Socialista y eso está perfectamente acreditado y bueno, de un tiempo a esta parte, tampoco en el Congreso, porque así lo ha querido los diferentes cargos que se ocupan de la dirección de la mesa, pero... Bueno, pues nosotros seguimos haciendo nuestro trabajo en la calle, en los alrededores, donde toque. Y como no saben qué contestar, pues lo llaman acoso.
1: Totalmente. Y de hecho, ayer también nuestro compañero Gonzalo Pinilla salió a la calle para ver qué pensaba la gente sobre la presión de Junts sobre el gobierno con esta ofensiva para forzar elecciones.
0: Ah, sí.
17: Me tiro un farol y luego no lo cumplo, que no es la primera vez que lo hace.
18: Ellos realmente no quieren elecciones.
19: Es una forma de meter presión, una más por parte del nacionalismo.
20: Pues Junts ha registrado una enmienda para adelantar las elecciones, para pedir urgentemente unas elecciones debido a la fragilidad en la que se encuentra el gobierno de Sánchez. ¿Qué opina?
17: Me parece estupendo. Antes lo debería de haber hecho, porque apoyar a un partido que de momento ya le está dando pruebas de que no está yendo en la línea correcta y mostrando signos de corrupción.
18: Unas elecciones siempre está bien, tal y como está la cosa. La clase política no ha sabido dar la talla en general, creo que es el momento de dar la voz al pueblo.
19: Queremos saber si el órdago del socio que le ampara tiene efectividad.
20: ¿Cree que se trata de un farol?
17: no sería la primera vez, así que no puedo poner la mano en el fuego.
18: Segurísimo, nunca se han quedado tanto reído político como ahora y por lo tanto no les interesa el cambio, pero sí les interesa marear y hacer ver que van a darse de la mesa de negociación y para simplemente obtener más beneficio.
19: He ido ya varios socios que tiene ahora mismo este gobierno. Hasta que no haya hechos evidentes, yo prefiero mantenerme de manera prudente.
20: ¿Usted cree que podría ser para exigir algo a Sánchez?
17: Lo que viene siendo lo normal. Por eso me tiro un farol y luego no lo cumplo, que no es la primera vez que lo hace.
18: Sí, ellos aprovechan quizá la situación política actual de los casos de corrupción para meter más presión. El gobierno actual ceda más. Ellos realmente no quieren elecciones, eso es evidente.
19: Estamos pendientes de una sentencia del Tribunal Constitucional sobre Puigdemont. Yo creo que algo de eso tiene que haber, sin ninguna duda. Es una forma de meter presión, una más por parte del nacionalismo.
0: Ay, qué buen trabajo de nuestro compañero Gonzalo. Me encanta cómo hace las preguntas con esa tranquilidad y luego pues recibe todo tipo de respuestas. Pero bueno, ya les adelantamos que la primera noticia que llevamos hoy del informativo hace alusión precisamente a esa petición de Junts, que junto con el Partido Popular, oh sorpresa, fue bloqueada por la mesa del Congreso.
1: Es que yo creo que España cada vez se está pareciendo más a las dictaduras comunistas.
0: Bueno, fuera lo consideran ya, ¿eh?
1: Por eso, que evidentemente, salvando muchísimo las distancias, no, de momento no estamos como están allí, pero a nivel de silenciar a la prensa, sí, y amordazar cuando no vas en línea con el Ejecutivo, es lo que estamos viendo en nuestro país. A Vito le quitan la acreditación. Ayer, Partido Popular y Junts intentan hacer esto para convocar elecciones, se lo niegan a la primera de cambio. Cada vez que vamos nosotros a algún tipo de acto, no nos dejan entrar. Es que lo que estamos viendo es que solo puede acceder quien va acorde a ellos, a la línea editorial que quieren mantener, a Sara Santaolalla, Javierito, Cintora, gente que les baila el agua y ala. Y el resto, calladitos, que estáis mucho más guapos.
0: ¿Nos queda alguno más?
1: Nos queda uno muy cortito y muy gracioso, porque no podíamos no escuchar a Irene Montero terminando su intervención en la Eurocámara cantándole el cumpleaños feliz a Donald Trump.
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0: Mr. Genocid. Que es lo que le llevo a decir. Sí. Y efectivamente, bueno, lo hacía bastante mejor Marilyn Monroe con Kennedy, creo que fue. Pero sí, la verdad es que resultó curioso. Yo me encantaría haber estado en ese momento del Parlamento viendo las caras diciendo, bueno,
1: también.
0: Ya se le ocurre todo tipo de comportamientos para poder llamar la atención, porque no le queda otra.
1: Es que es gente que no sabe estar. No les puede sacar de su casa, porque cuando salen hacen este tipo de actos que son ridículos, son bochornosos para todos los españoles, porque yo creo que hasta sus votantes han dicho, pero esta señora, ¿qué está haciendo? ¡Qué vergüenza, por favor!
0: Sí.
1: A mí
0: sí.
1: Es que me parece ridículo que esta sea la representación que tiene España en la Eurocámara.
0: Mira, yo estaría
1: a una señora haciendo el imbécil cantándole el cumpleaños feliz a Donald Trump, que encima no sabe ni cantar. Señora, quédese en Galapagar con sus hijos, que está usted mucho mejor. ¿Que quiere trabajar? Perfecto, hágalo, pero no haga el ridículo y no deje en evidencia a los españoles, porque usted es la cara que tenemos allí de España. Bueno, que menuda cara tenemos allí de España, también te digo, ¿no? Pero cállese.
0: ¿Sabes
1: no
0: lo que
1: cante.
0: Pasa? Que Pablo Iglesias recibió mucho porque el día anterior, cuando contábamos esas declaraciones de meter a la derecha en prisión,
1: sí,
0: pues claro, tuvo todo tipo de comentarios al respecto, con lo cual dijo, venga, yo tengo que ser un poquito más para que desvíen la atención acerca a mi persona y a ver si así consigo levantar un poquito el vuelo de Podemos y similares que están intentando, pero no lo van a conseguir porque sabemos que están en horas muy bajas, no, casi
1: mínimas,
0: inexistentes.
1: De hecho, que le cante una canción a Jone Belarra para cuando se presente en la Comunidad de Madrid, que va a ser muy divertido eso, que le cante también una.
0: En fin, pues me habías dicho que era el último, ¿verdad?
1: Es el último, sí.
0: Genial, pues nada, vamos a irnos ya con el informativo habitual. Primero, como hemos dicho antes, nos toca, como cada día, las efemérides.
1: Pues nos vamos a los nacimientos en España, concretamente a 1914, cuando nace Julián Marías, filósofo y ensayista y una de las figuras más destacadas del pensamiento español del siglo XX.
0: Y te añado, porque no puedo dejar de mencionarlo, es uno de los discípulos de Ortega y Gasset y además con él funda en 1984 el Instituto de Humanidades.
1: Ahora saltamos, Cris, a 1945, cuando nace Rosa María Calaf, histórica periodista y corresponsal internacional de Televisión Española.
0: ¿Más?
1: En 1948, Joaquín Almunia, político español y excomisario europeo de competencias.
0: Sí, correcto.
1: Y por último, tenemos en 1975, Juan Carlos Valerón, futbolista canario y leyenda del Deportivo de La Coruña y de la Selección Española.
0: Bien, vamos con el mundo del cine, nacimientos en el mundo.
1: En 1936, Ken Loach, cineasta británico y una de las figuras más influyentes del cine social europeo. En 1980, mi deportista favorita, Venus Williams.
0: Sí, las hermanas Williams.
1: Las hermanas Williams, Venus y Serena. La tenista estadounidense y una de las grandes leyendas del tenis femenino.
0: Sí, mira, el otro día mencionábamos por la selección a los hermanos Williams.
1: A los hermanos Williams, pues también, las hermanas Williams también son la bomba.
0: Iñaki, Nico Iñaki.
1: Sí, Nico Iñaki, sí. Efectivamente.
0: Yo me quedo con el tenis.
1: Yo también. ¿Has visto la peli que hay sobre su vida?
0: No.
1: Es buenísima.
0: Sí.
1: Sí, de hecho el personaje que hace de su padre es, te lo voy a decir.
0: Se han retirado, ¿no? ¿O se retira o sigue
1: Serena,
0: en activo?
1: Creo que no, yo creo que siguen en activo las dos. Te voy a enseñar la película.
0: Sí, porque, bueno, yo recuerdo partidazos de ellas completamente volcadas en cualquiera que fuera el terreno en el que jugaban y, bueno, sí que es verdad que yo nunca he sido mucho de tenis, pero sí que recuerdo algunas de esas mejores jugadas que han tenido. Además, con ese físico tan imponente.
1: Sí. Pues la película se llama El método Williams y de hecho el actor que hace del padre de las Williams es Will Smith.
0: Ah, mira.
1: Y es buenísima, a mí me encantó. Me encanta. De hecho, es que ves la película y tienes ganas de apuntarte a clases de tenis. Ya digo, a mí me encantó, porque creo que está muy, muy bien hecha. Te cuenta la historia de cómo ellas empezaron en el tenis desde que eran pequeñas. Y de hecho yo no lo sabía, pero tienen más hermanas.
0: Ah, sí.
1: Son más. Fíjate. O sea, yo pensaba que eran Venus y Serena.
0: Sí.
1: Pues no, pues tienen más.
0: Bueno.
1: Sí. La verdad que la peli, muy buena.
0: Genial. Más.
1: Pues ahora nos remontamos a 1987, cuando nació Kendrick Lamar, rapero estadounidense y ganador del premio Pulitzer de la música.
0: Sí.
1: Y ahora nos vamos a los fallecimientos en España. Concretamente a 1986, cuando nos dejó Ricardo Sainz de Inestrillas Martínez, militar español perteneciente a una conocida familia vinculada al ejército y a las víctimas del terrorismo.
0: Y aquí me vas a permitir que te puntualice, entre otras cuestiones, porque saben los compañeros y tú también del equipo que a las 10 vamos a tener a uno de sus hijos, a Martín Estrillas, que es tertuliano de La Boca del Lobo. Esta semana no estuvo con nosotros porque estaba haciendo toda esa recopilación del trabajo con SN Editores en la Feria del Libro, pero hay que mencionar que llevamos lógicamente como mención en fallecimientos con el asesinato por parte de la banda terrorista ETA. Ahí, junto con él, se asesinaba también, perdía la vida teniente coronel Carlos Besteiro, el soldado Francisco Casillas. Quienes dispararon, los autores materiales, fueron, según el auto de la Audiencia Nacional, Juan Manuel Suárez Gamboa y Doia López Riaño, y aparte, en el comando que iba inmerso en ese asesinato estaban José Ignacio de Juana Chaos, Antonio Troitiño Arranz y Inés del Río Prada e Inmaculada Noble Goicochea. Así que, como suele decir Javier, con este tipo de menciones le dedicamos el programa de hoy a la figura, al excelente trabajo de Ricardo Sainz de Inestrillas Martínez, y luego hablaremos con Martín.
1: Y ahora vamos a 1993, cuando fallece Ramón Salas Larrazábal, militar e historiador español conocido por sus estudios sobre la Guerra Civil.
0: Y ahora sí, tenemos la figura del toreo haciendo alusión a toda nuestra historia de Juan Salazar.
1: Efectivamente, en 2017 nos deja Iván Fandiño, torero vasco fallecido tras sufrir una acogida durante una corrida en Francia.
0: ¡Qué horror! La verdad que sí. Pero puede pasar en este tipo de... En este tipo de modalidades como es el mundo del toro, que es tan apasionante pero tan peligroso a su vez.
1: Totalmente. Y ahora nos vamos, Cris, a los fallecimientos en el mundo. En 2002, Fritz Walter, futbolista alemán y capitán de la selección de Alemania, que ganó el Mundial de 1954. Uh-huh. Y en 2007, Gianfranco Ferré, diseñador de moda italiano y una de las grandes figuras de la alta costura.
0: Maravillosos sus diseños, me encantan, me chiflan.
1: ¿Más? Pues ahora, si te parece, nos vamos a los acontecimientos en el mundo. En 1885, la Estatua de la Libertad llega al puerto de Nueva York, donde se convertiría en uno de los símbolos más reconocibles de Estados Unidos. Uh-huh. En 1950 se realiza el primer trasplante de riñón, un hito en la historia de la medicina.
0: Sí.
1: Y por último, en 1972 se produce el asalto a la sede del Partido Demócrata en el edificio Watergate, escándalo que acabaría provocando la dimisión del presidente Richard Nixon.
0: Y aquí en España pues tenemos otros años que contar, un día como hoy, 17 de junio.
1: Uh-huh. En 1921, en Barcelona, Evelio Boal, secretario del comité de la CNT, es asesinado en la puerta de la prisión Model. Uh-huh. En 1923, en Villarreal, se inaugura el estadio El Madrigal.
0: Sí.
1: Y la noticia que yo te quería dar hoy, en 1931, en Madrid, se inaugura la Plaza de Toros Monumental de las Ventas.
0: Y donde ha habido una maravillosa acogida un año más, para que luego diga el ministro de Cultura, Ernest Urtasun, que apenas tiene afluencia de público los toros en nuestro país y a nivel internacional. Bueno, pues vendido todo en los días de la Feria de San Isidro. Genial, pues ahora sí, nos vamos, después de hacer este repaso tan bueno de las efemérides de hoy, 17 de junio, con el tiempo en España y en los territorios de ultramar.
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1: Las tormentas volverán a ser protagonistas en el norte y noroeste peninsular, donde podrán ir acompañadas de chubascos intensos y rachas fuertes de viento, especialmente en zonas montañosas. En el resto del país predominarán los cielos poco nubosos o despejados. Pero eso sí, el calor continuará intensificándose, con máximas superiores a los 35-36 grados en amplias zonas del suroeste y del Valle del Ebro. Los termómetros podrán alcanzar los 38 grados en los valles del Guadiana y superar los 40 grados en puntos del valle del Guadalquivir. También persistirán las noches tropicales, con mínimas por encima de los 20 grados en los litorales mediterráneos y en los valles del suroeste. En Canarias, el tiempo será estable, con intervalos nubosos en el norte y alisios flojos o moderados. Respecto a los territorios de ultramar, comenzamos por el tiempo en San Juan de Puerto Rico, con una temperatura máxima de 31 grados, 25 de mínima y riesgo de precipitaciones o lluvias del 25%. En Manila, Filipinas, la temperatura máxima será de 33 grados, la mínima de 27 y la probabilidad de lluvia será del 60%. El tiempo en La Habana, Cuba es de 33 grados de máxima, 26 de mínima y riesgo de precipitaciones o lluvias del 25%. En Santiago de Chile, la temperatura máxima será de 13 grados, de 9 la mínima, y la probabilidad de lluvia será de un 10%. En el Aiún, la temperatura máxima será de 27 grados, la mínima de 19, y la probabilidad de precipitaciones o lluvias del 10%. En Malabo, la temperatura máxima será de 29 grados, de 24 la mínima, y probabilidad de precipitaciones del 75%. En Miami, para hoy, la temperatura máxima será de 32 grados, la mínima de 28, y el riesgo de precipitaciones o lluvias del 40%. En la Ciudad de México, para hoy, se espera una temperatura máxima de 23 grados, 15 de mínima, y probabilidad de lluvia del 65%. En la ciudad de Buenos Aires, para hoy, la temperatura máxima será de 14 grados, la mínima de 8 y la probabilidad de lluvia del 10%. Por último, en la isla de Guam, para hoy, la temperatura máxima será de 29 grados, la mínima de 25 y la probabilidad de precipitaciones o lluvias del 40%.
0: Bueno, pues mientras esperamos a que, yo creo que todavía no ha hecho entrada, me da la sensación, el expresidente del Gobierno, José Luis Rodríguez Zapatero, en la Audiencia Nacional, más que nada porque estoy viendo en la cámara que tiene, yo creo que entre 100 y 200 metros establecido ese perímetro de seguridad. Hay diferentes personas que están esperando en la entrada, entre ellas un furgón policial, y eso, muy atentos. Yo creo que deben estar esperando que en breve, porque sabemos que a las 9 es cuando tiene que empezar a declarar el expresidente. Por tanto, esperaremos a ver qué es o cómo se produce esa llegada. Así que, mientras tanto, Macarena, vamos a repasar las formas de contacto. Hemos dicho en días anteriores que tenemos perfiles en todas las redes sociales. Tenemos Twitter o X, tenemos Facebook, tenemos cuenta de Instagram. Nos localiza en todas ellas por Informa Radio. También saben que tenemos tres aplicaciones gratuitas, tanto para Android como para iOS, que son EDATV, edatv.news y la propia de la emisora, que es Informa Radio. Tienen también, para los clásicos, los de la radio, los que van más tiempo en el coche, que lo tienen en la oficina, los diales operativos en toda España. Tienen que actualizar quizás, por ejemplo, el de Madrid. Hemos incorporado el 88.6 en lugar del 104.5, que era el que teníamos anteriormente, junto con otros puntos tanto de España como de las Islas Baleares y las Islas Canarias. Tenemos también nuestro digital de referencia, conducido, dirigido por nuestro compañero Tate Barceló, que es edatv.news. Ahora leeremos algunas de las informaciones que llevamos, entre ellas en portada. Tenemos el número de teléfono de WhatsApp, 686-366715, para que los oyentes nos manden mensajes, ya nos están enviando, y luego los leamos en tiempo de tertulia. Y tenemos, como solemos decir, lo más importante, comenzando por Nacional y por la Mesa del Congreso, que son los titulares del día.
4: La Mesa del Congreso bloquea la iniciativa de Junts para disolver las Cortes y convocar elecciones a petición de Junts. La directora de la Guardia Civil niega que se reuniera con Leire Díez para frenar investigación alguna. Leire Díez llevaba directamente a Ferraz los informes de la cloaca y los dejaba al propio Santos Cerdán o a su secretaria. Jucil pide personarse en el caso Leire para defender la neutralidad y el buen nombre de la Guardia Civil. La UCO sostiene que el Partido Socialista planeó pagar más de 40.000 euros a Carmen Pano mediante un presunto contrato simulado. La UCO cifra en más de 333.000 euros el coste de las cloacas del PSOE para actuar contra jueces, guardias civiles y periodistas. El gobierno de Pedro Sánchez sale en defensa de Begoña Gómez y rechaza retirarle el pasaporte. No se entendería. El juez Calama rechaza aplazar la declaración de Zapatero como imputado en relación a la declaración por las joyas encontradas en su caja fuerte. El patrimonio de Juan Manuel Serrano alcanza los 2,5 millones con los dos chalets que adquirió entre 2021 y 2023. El presidente de Acciona tendrá que acudir a los juzgados de Pamplona por negarse a explicar en el Parlamento Foral el contrato de Acciona con Servinavar. Vox carga contra la cuenta general del Estado de 2024 y denuncia el desvío de más de 2.000 millones de euros del mecanismo de recuperación y resiliencia para financiar pensiones. En Internacional, 8 muertos tras estrellarse ayer martes un bombardero en una base de Estados Unidos en California. Vladimir Putin convoca elecciones legislativas para el 20 de septiembre en Rusia. La República Democrática del Congo eleva a más de 800 los casos y cerca de 200 los muertos por el brote de ébola. Un inmigrante ilegal tunecino viola, golpea, humilla y tortura con un cúter durante 2 horas a una ciudadana francesa en una localidad al norte del país. En economía, la CEOE plantea que la Seguridad Social asuma las bajas de menos de 15 días que ahora pagan las empresas. La CNMC abre una línea de investigación sobre las hipotecas en España. La deuda en España vuelve a romper un nuevo techo. Pedro Sánchez gasta por encima del récord de recaudación.
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11: Bueno, pues aquí lo digo en público, se lo estaba comentando también a Macarena, que más que justificado que nuestro compañero Juan Pulido no pueda estar en la tertulia porque no tenemos el don de adilocación, como le escuchan a veces decir a Javier García Isaac. Somos los que somos, afortunadamente somos muchos y muy buenos, y tenemos que estar repartidos por las cuestiones fundamentales que tocan hoy, que es Pedro Sánchez en el Congreso de los Diputados. Nos lo comentaba Juan, es una noticia, no sé si forma parte de una última hora, pero por lo menos nos consta que va a estar el presidente del Gobierno. Por otro lado, estamos pendientes de la llegada del expresidente Zapatero a la Audiencia Nacional. Decía yo, Macarena, que cada vez salen más personas a lo que esperamos sea ese recibimiento, el cual todavía no se ha producido. Ha entrado un coche con una persona que no sabemos muy bien de qué se trataría, si era un funcionario o alguien que formara parte del juicio. Hay unas vallas que permiten entrar a esa entrada, valga la redundancia, de la Audiencia Nacional. Se abren y se cierran cada vez que tiene que pasar alguien autorizado. Los cámaras, ¿dónde están? Como decíamos antes, yo calculo que entre 100 y 200 metros, junto con ese equipo que ahora vamos a escuchar en declaraciones de Rafa Escalona. Listo audio, genial. Con respecto a esa banda musical, que yo juraría que es la misma, y si no muy parecida, que estuvo el otro día en los juzgados de Plaza Castilla para recibir a Begoña Gómez tocando la sintonía de La Mafia. Por un lado, hace tiempo escuchamos en Ferraz a Los Mariachis. Bueno, pues en este caso tenemos la Mafia musical. Y mientras que seguimos esperando esas imágenes que se produzcan de Lechera va, Lechera viene, furgón policial se mueve a un lado, a otro, y Zapatero sigue sin llegar a la Audiencia Nacional, escuchamos a nuestro compañero Rafa Escalona.
0: Sí, ya estamos en la Audiencia Nacional.

0: La expectación brutal, a cantidad, pero impresionante, de periodistas nacionales e internacionales. Y por supuesto no va a entrar Zapatero por la puerta principal, donde entra la mayoría de los que van imputados y los que van a declarar, sino por la puerta donde entran los jueces. Así que estamos a la espera de que llegue el expresidente Zapatero. Y por otro lado, hay un grupo de Asteroid con una banda, una orquesta, perdón dicho, que le entonarán algunas canciones, ¿no?, a la llegada del presidente. Hay movimiento a esta hora de policías. Ya le estaremos comentando mucho más desde acá de la Audiencia Nacional.
1: Mira qué maravilla, que justo estaba hablando nuestro compañero Rafa de ese audio que nos ha enviado hace unos instantes, de esa banda de música que efectivamente ha sido allí convocada por Hazte Oír, que saben que forma parte de las acusaciones también. Uy, está pasando, acaba de pasar un camión con la pantalla de José Luis Rodríguez Zapatero bien sonriente, que no me cabe duda que la haya convocado también Hazte Oír con ese genial trabajo que hacen. Y bueno, una declaración por el caso Plus Ultra, Macarena, en el cual sabemos que ha incurrido ya el presidente Zapatero en varias declaraciones que no se corresponden unas con otras. Vamos a ver qué dice hoy, porque llegó a comentar el presidente José Luis Rodríguez Zapatero en el Senado que él no había tenido nada que ver con el rescate de la aerolínea. Igual que allí escuchamos, luego comentaremos también la falta de correspondencia en las declaraciones de la directora de la Guardia Civil, de Mercedes González. Bueno, esperaremos a que se produzca esa entrada del expresidente en la Audiencia Nacional. Pues Ale, vamos a esa primera noticia de Nacional, que pasa también por un escándalo tremendo ayer en el Congreso.
2: Efectivamente, la mesa del Congreso prevé vetar la iniciativa impulsada por Junts para instar al Gobierno a disolver las Cortes y convocar así elecciones anticipadas, al considerar que se trata de una competencia exclusiva del presidente del Ejecutivo. La propuesta, registrada como enmienda a una moción del Partido Popular, suponía uno de los mayores desafíos de la formación de Carles Puigdemont al gobierno durante esta legislatura, aunque carecía de carácter vinculante. El posible veto ha reavivado el debate sobre la continuidad de esta legislatura. PP y Vox insisten en reclamar un adelanto electoral, mientras que algunos socios parlamentarios muestran ciertas dudas sobre la estabilidad del Ejecutivo. Desde el Partido Popular acusan a Francina Armengol de actuar en favor del gobierno.
1: Pues fíjate, esto les ha sentado muy mal a los separatistas, porque estoy leyendo yo en The Objective que ya estarían buscando vías para sortear el veto que directamente le atribuyen al Partido Socialista, porque es un canteo que se haya bloqueado esta iniciativa del día de ayer a esa presumible moción electoral. Dicen que desde el Partido Socialista están, o sea, dice Junts del Partido Socialista que están aterrados, y la formación independentista, como dicen en The Objective, advierte que esto es la guerra, asegurando que el Partido Nacionalista Vasco, que veíamos a Tate preguntarle a Aitor Esteban, a su presidente, está jodido, tal cual, declaraciones textuales.
2: Completamente, es que para no estarlo. Y una última hora, Cris, que te quiero dar desde la Audiencia Nacional. Nos acaba de escribir nuestro compañero Rafa Escalona y nos dice que Zapatero ya ha salido de su casa y que viene en camino.
1: Oh, bueno, pues vamos a ver si...
2: O sea que muy pendientes.
1: Si esa cámara que está enfocando el debate es realmente... A ver, yo cuando veo tanta afluencia de personas que entran, salen, sean funcionarios, son policías también... Presiento que va a entrar por ahí, que efectivamente no es la principal de la Audiencia Nacional, pero lo que digo, me extrañaría también que no entrara por nuevo garaje, pero al ver tanto movimiento yo creo que va a entrar por esta posición.
2: Yo creo que también.
1: Pues nada, esperaremos, no sé lo que se tarda desde la casa, pero bueno, vamos a calcular desde fuera 15-20 minutitos.
2: Yo creo
1: igual
2: que llegará a las 9
1: en punto. Sí, para las 9, cierto.
2: Sí.
1: Bueno, pues mientras tanto, hablando de funcionarios que son... las fuerzas y cuerpos de seguridad de Estado, que ayer, bueno, no me reí en directo de Milaro porque me dijeron que invertí las vocales y dije fuerzos y cuerpas, con lo cual ¿sabes? Estas cosas que pasan,
2: pues
1: en directo
2: pasa.
1: No pasa absolutamente nada, no nos dimos cuenta ni tú ni yo, se dio cuenta el público.
2: Pues yo
1: bien
2: no me
1: hecho.
2: Cuento tampoco.
1: Pues tenemos que hablar precisamente de esas fuerzas y cuerpos de seguridad del Estado, porque ayer su máxima, o la que debería ser su máximo responsable, una de ellas de la Guardia Civil, la directora Mercedes González, negaba en la Comisión de Investigación del Senado que se hubiera reunido con Ley de 10 para frenar investigación alguna.
2: Efectivamente, Cris, Mercedes González ha rechazado cualquier implicación en una supuesta operación contra la UCO y ha asegurado que nunca ha intervenido para frenar o condicionar investigaciones. Durante su comparecencia en el Senado, González defendió su gestión y afirmó que la unidad central operativa se ha reforzado desde 2018. Sus declaraciones se producen tras las informaciones sobre sus contactos con Leire Díez. Sin embargo, los investigadores sostienen que Díez mantuvo reuniones e intercambió mensajes con la directora para trasladarle información sobre la unidad e impulsar pesquisas internas relacionadas con supuestas filtraciones.
1: Pues mira, desde aquí le invitamos a los oyentes a que lean una perfectamente redactada noticia de ABC que dice en su digital: la jefa de la Guardia Civil incurre al menos en 3 contradicciones respecto a los informes de la UCO. El Instituto Armado sostiene que su directora general conocía los movimientos de Leire Díez, mientras ella lo niega en el Senado. Y en esa descripción lo que figura es, por ejemplo, una de las afirmaciones que más llamaron la atención en contraposición con los informes de la UCO fue la siguiente: no se han adoptado jamás nunca medida alguna de presión contra ninguna unidad de la Guardia Civil. Y dicen, esta declaración fue sostenida por los 2 últimos jefes de la unidad, que testificaron con obligación de decir la verdad y desvelaron que el director adjunto operativo, es decir, el DAO, recibía presiones políticas. También otro de los puntos significativos del testimonio, como cuentan, es cuando hizo referencia a una reunión con el teniente coronel Antonio Balas y los responsables de la UCO el 29 de mayo de 2025. Dice González que comunicó en ese encuentro sus citas con Leire Díez, con esta junta que aparece reflejada en los informes enviados a la Audiencia Nacional. Sin embargo, en ninguno de ellos figura la confesión de la máxima responsable del Instituto Armado. ¿Se vieron? Como dijo en alguna ocasión. Y el tercer punto discordante de la cita fue cuando González defendió que nunca había negado a Leire Díez. Y es que, tal y como figura, dicen, en el ABC, en el apartado de respuestas por escrito del Congreso de los Diputados, el Gobierno rechazó por escrito y desmintió los encuentros. Nunca se han producido. Llegó a trasladar al Partido Popular y Vox. Y eso de los 3 que han analizado.
2: Ahí es nada.
1: Bueno, pues que yo, si puedo, luego, si tengo tiempo en el termómetro, trataré de introducir parte de esa comparecencia, porque creo que es del todo obligado que atendamos a este tipo de comparecencias para conocer, además, esas preguntas que se realizaban y que estuvo muy bien, por cierto, el Partido Popular. Pero mientras tanto, pues seguimos hablando precisamente de una de esas figuras que hemos mencionado, la denominada fontanera del Partido Socialista. Leire Díez llevaba directamente a Ferraz, a la sede del Partido Socialista, los informes de la cloaca y los dejaba al propio Santos Cerdán o a su secretaria.
2: El juez Santiago Pedraz ha incorporado a la investigación nuevos detalles sobre la relación entre Leire Díez y la dirección del PSOE en el denominado caso de la cloaca. Según el auto, la exmilitante socialista acudía presencialmente a Ferraz para entregar informes sobre sus actuaciones, que eran percibidos por Santos Cerdán o, en su ausencia, por su secretaria Covadonga San Pedro. La investigación recoge más de una veintena de reuniones entre ambos y sitúa la sede socialista como un punto de coordinación, entrega y archivo de documentación relacionada con las operaciones investigadas.
1: Estaba yo viendo a ver si hay imágenes. Es que, fíjate, no he tenido ni tiempo de ver cómo era. No, pues ninguna de las que me sale aquí, o bien por edad o bien por perfil, creo que sea Covadonga San Pedro. Pero mucho me temo que vaya a ser como la secretaria de Zapatero, de Gertrudis. Ay, Que me ahogo, es que estamos muy expectantes de esa llegada de Zapatero, lo estamos viviendo como si fuera...
2: Yo estoy con la misma emoción que lo tuya con el Mundial,
1: nunca.
2: Yo estoy igual.
1: Con la puesta en marcha de la selección nacional de España.
2: Totalmente.
1: Bueno, trataremos de averiguar si encontramos... Ahí llega un coche que parece oficial, ¿eh? Muy rápido me parece, por esa...
2: A ver,
1: vamos a ver quién sale. Mírale, ahí le tenemos.
2: Saludando está a la prensa.
1: Ahí está, llegando el expresidente, muy sonriente, por cierto, rodeado de tres personas. En este momento, 8:49, acaba de entrar el expresidente José Luis Rodríguez Zapatero a la Audiencia Nacional, efectivamente por esa entrada que decíamos que decía nuestro compañero Rafa Escalona, no es la principal, sino es una de las laterales que tiene un poquito más de privacidad, pero vamos, aún así, ya lo ha dicho él, hay medios de sobra, tanto a nivel nacional como internacional. 8:49 ha sido cuando ha llegado el expresidente Zapatero y esperemos que en esos 10 minutitos se prepare para esas declaraciones ante el juez Calama. Vamos a continuar porque después de hablar de Santos Cerdán, de su secretaria, la señora San Pedro, tenemos que remitirnos a Jucil, a la Guardia Civil, a la Asociación Mayoritaria de la Guardia Civil, que pide personarse en el caso Leire, sin dejar a la Fontanera, para defender la neutralidad y el buen nombre de la Guardia Civil.
2: De hecho, la organización justifica su petición por las informaciones sobre posibles intentos de presión o desacrédito hacia unidades de la Policía Judicial, especialmente la UCO. Además de reclamar acceso a las actuaciones no secretas del procedimiento, Jucil advierte que exigirá responsabilidades si se demuestra cualquier intento de interferir en el trabajo de los investigadores.
1: Ay, qué peso nos hemos quitado encima, contando la entrada de Zapatero. ¿Te imaginas que no aparece? Bueno, le tiene que llamar el juez, como a Elisa Moulia ayer, para detenerle la policía por no acudir a declarar contra Íñigo Errejón, ¿te imaginas?
2: De hecho, nos está diciendo nuestro compañero Rafa que justo cuando se ha producido la entrada de Zapatero había máxima seguridad.
1: Claro, claro. Sí, absolutamente. Y espero que esa convocatoria que han hecho de la banda musical haya tenido su papel y que
2: lo
1: haya...
2: Por lo menos que lo haya escuchado. A lo mejor por eso se ha girado y ha saludado. Me ha parecido curioso, que no ha salido directo del coche y ha entrado, sino que
1: se ha girado
2: un poquito, ha saludado con la mano y ya ha entrado.
1: Y como decimos, muy sonriente, como estaba mostrando... Bueno, no en ese vídeo que creo comentamos ayer, que tenía como una especie de jardincito de fondo Zapatero, seguramente sería su casa, en el cual mencionaba esa transparencia y esas buenas actuaciones, sino que ahí estaba más serio, aquí estaba perfectamente sonriente.
2: A ver si luego sale igual de risueño.
1: Bueno, vamos a ver. De momento hay que esperar porque tenemos que seguir hablando de las investigaciones de la Unidad Central Operativa, que forman parte también de otro tipo de cuestiones, como el sostener que el Partido Socialista planeó pagar más de 40.000 euros a la empresaria Carmen Pano mediante un presunto contrato simulado.
2: De hecho, Cris, según la declaración de Álvaro Gallego, colaborador de Carmen Pano, la propuesta habría sido trasladada por personas vinculadas al entorno profesional de la abogada de Coldo García. Los investigadores sostienen que se habrían ofrecido compensaciones económicas a cambio de modificar declaraciones sobre presuntas entregas de dinero. Sin embargo, Pano rechazó la oferta y mantuvo su testimonio ante el Tribunal Supremo.
1: Bueno, ya la siguiente cifra que vamos a ver que ha estudiado la Unidad Central Operativa con respecto al coste de las denominadas cloacas del Partido Socialista, a mí me ha resultado bajo, pero bueno, igual puede ser una primera determinación, porque por ejemplo, decir que la UCO cifra en más de 333.000 euros el coste de estas cloacas para actuar contra jueces, guardias civiles y periodistas, llamémosle soborno, llamémosle intercambio. A mí me parece baja, pero como decimos, puede ser una primera investigación que luego vaya tirando del hilo y que saque a la luz más cifras.
2: De hecho, como bien dices, Cris, la UCO ha cuantificado en más de 333.000 euros el coste de la presunta trama investigada en el entorno del PSOE, una cifra que podría acercarse a los 600.000 euros investigados si se incluyen supuestos pagos a testigos. El informe recoge gastos en abogados, alquileres, viajes, campañas de comunicación y pagos a consultoras vinculadas al entorno de Leire 10. Los investigadores sostienen que parte de estos movimientos habrían sido supervisados desde la Secretaría de Organización del Partido Socialista, entonces dirigida por Santos Cerdán.
1: Claro. Y lo que no, de lo que vamos a hablar a continuación, Macarena, es esto no se entiende, pero bueno, desde la parte que si tú eres el acusado, el imputado, como queramos llamar, el investigado, y a ti, lógicamente, te acusan de unos delitos que tú no tienes ningún tipo de vamos a decir, de argumento para escaparte de ellos, pues lo único que te queda es salir por la tangente, como se suele decir de forma coloquial, porque el gobierno de Sánchez, como hemos escuchado antes, y si quieres, cuando tú digas, podemos volver a oír a Elma Saiz, salió en defensa de Begoña Gómez en el Congreso de los Diputados y rechazó retirarle el pasaporte. Es más, es que la propia Elma Saiz ha llegado a decir, no se entendería, igual que cuando escuchamos palabras como es que es una persecución política, es que es una investigación prospectiva, bueno, todo eso que sabemos que tratan de desviar la atención.
2: De hecho, el gobierno considera que no existen motivos para retirar el pasaporte a Begoña Gómez tras la petición formulada por la acusación popular en la causa en la que está siendo investigada. La ministra, Elma Saiz, ha defendido que no concurren las circunstancias necesarias para adoptar una medida cautelar de este tipo y ha reiterado el respaldo del Ejecutivo a la esposa del presidente. Será el juez Peinado quien decida finalmente sobre la solicitud en un caso que continúa marcando la agenda política y judicial. Como tú bien decías, Cris, si te parece, pues lo escuchamos.
1: Venga.
3: Pregunta, estamos hablando de retirar el pasaporte a la mujer del presidente del gobierno de España. Es una medida que no se entendería.
1: Sí, sí, se entiende.
2: Entenderse se entiende.
1: Y la prohibición de salir del país y la comparecencia de forma quincenal. Y es más, como atendía también a petición, hazte oír retirar cualquier vínculo económico que vaya asociado a la cátedra de la Universidad Complutense para que no haya un desvío en el cual no nos vayamos a enterar. Me encanta ver cómo en esta posición de la misma cámara del debate estamos viendo todo el rato o cada muy poquito tiempo pasar ese camión que seguramente haya puesto también Hazte Oír con esas imágenes de Pedro Sánchez de Zapatero, y me parece que también está el hermano del presidente, que ponen bien grande y luminoso para que a nadie se le pase por alto, criminales, me encanta.
2: A mí también.
1: Son maravillosos.
2: Sí. Si es que, ¿qué haríamos sin pues, estas alegrías?
1: Vamos precisamente a hablar del juez Calama, porque ayer conocíamos que en esa petición de la defensa de José Luis Rodríguez Zapatero para aplazar la declaración como imputado en relación a la declaración de las joyas encontradas en su caja fuerte, se rechazó, dijo el juez José Luis Calama, que de ninguna manera, que puede no declarar, pero que no aplaza esa declaración.
2: El magistrado José Luis Calama considera que no existe perjuicio para el derecho de defensa, ya que los hechos ya forman parte de la causa principal y no se han incorporado elementos nuevos. La investigación se centra en posibles delitos fiscales y de contrabando relacionados con la aparición de artículos de lujo en un despacho de Ferraz, como bien hemos dicho anteriormente, pagado y siendo propiedad del Partido Socialista.
1: Sabes que además, ayer había una disputa precisamente porque llevaron también a un tasador, creo que bastante importante, no voy a decir el sitio exactamente, más que nada porque no recuerdo y no quiero cometer un error, pero llevaban en código 10 precisamente un tasador diciendo que, y empeñado en que el valor de esas joyas es muchísimo más elevado a estimación comercial, no el 1,3 millones de euros, que es el que hemos conocido por parte de esa tasación, vamos a decir, de fábrica. Bueno, pues eso es lo que tenía que decir. En cualquier caso, si forma parte de un patrimonio, hay que ver por qué no lo tiene declarado José Luis Rodríguez Zapatero. Vamos a hablar de otro, en cualquier caso también de una figura cercana al Partido Socialista, como es la de Juan Manuel Serrano. Su patrimonio sí alcanza los 2,5 millones de euros, declarado con los dos chalets que adquirió entre 2021 y 2023. ¿Quién es Juan Manuel Serrano?
2: Pues es el ex jefe de gabinete de Pedro Sánchez y expresidente de Correos, y posee un patrimonio inmobiliario valorado en torno a los 2,5 millones de euros. Entre sus propiedades figuran un chalet en Madrid valorado en unos 2 millones de euros y otra vivienda en Badajoz cercana al medio millón, adquiridas ambas durante su etapa al frente de Correos. La información coincide con las investigaciones sobre el caso de las cloacas del Partido Socialista, en el que la UCO sitúa a Serrano en reuniones celebradas en Ferraz junto a Leire Díez.
1: Bueno, y en este caso, hablando de un expresidente, nos vamos a un actual presidente, porque nos remitimos a Acciona. También le han escuchado hablar el nombre de esta importante empresa, cuyo presidente es José Manuel Entrecanales, que va a tener que acudir a los juzgados de Pamplona por negarse a explicar en el Parlamento Foral el contrato precisamente de Acciona con Servinavar.
2: De hecho, ha sido citado para declarar el próximo 4 de septiembre ante los juzgados de Pamplona, tras no comparecer en dos ocasiones ante una comisión del Parlamento navarro. La Fiscalía aprecia un posible delito de desobediencia al considerar que debía acudir personalmente y que su ausencia no quedaba cubierta por la presencia de otros directivos. Acciona defendió que la citación podría vulnerar derechos fundamentales, aunque ahora será el juzgado quien determine el alcance de los hechos.
1: Bueno, y vamos a terminar en Nacional, antes de pasar a Internacional, con una buena iniciativa del partido de Santiago Abascal, que es Vox, porque ayer conocíamos que carga contra la cuenta general del Estado del año 2024 y denuncian el desvío de más de 2.000 millones de euros del mecanismo de recuperación y resiliencia para financiar pensiones, otra estrategia más de Pedro Sánchez.
2: Vox ha registrado una propuesta para devolver al Tribunal de Cuentas la declaración sobre la cuenta general del Estado de 2024 al considerar que refleja irregularidades en la gestión presupuestaria. La formación critica la prórroga de los presupuestos generales del Estado y denuncia el uso de modificaciones de crédito para financiar gastos estructurales. Entre otros aspectos, señala desvío de fondos europeos para el pago de pensiones, el aumento de los intereses de la deuda y la necesidad de reforzar los mecanismos de control y transparencia en las cuentas públicas.
1: Pues brevemente lo complementamos con las declaraciones ayer del diputado Pablo Sáez.
4: Este mediodía se ha constituido la ponencia que valora la declaración de la Cuenta General del Estado del año 2024. El resultado de la ponencia ha sido demoledor. Se ha rechazado y se ha solicitado la devolución de la declaración a la Comisión Mixta de Relaciones con el Tribunal de Cuentas. Esto supone un éxito impresionante para las posiciones de Vox, que la llevamos rechazando la Cuenta General del Estado de los últimos 2 años. Y este año con más motivos y con más razón. ¿Por qué? Porque este año junta la declaración de la Cuenta General del Estado, las deficiencias que tenía anteriores Cuentas Generales del Estado, con el hecho de no existir presupuestos generales del Estado, con el hecho de un uso abusivo de las modificaciones presupuestarias y los riesgos inherentes que ellos conllevan. Y sobre todo, y reafirmando lo que hemos dicho en años anteriores, por el increíble y preocupante deterioro de las cuentas públicas. Por eso, el Grupo Parlamentario de Vox hemos presentado una propuesta de resolución que se votará también en la Comisión Mixta de la próxima semana para rechazo y la devolución al Tribunal de Cuentas de esta declaración.
1: Tremendo, también esa es otra vertiente de, sí, de por el cual van a tratar de exprimirle a Pedro Sánchez por la no presentación de presupuestos a lo largo de todos estos años, desde 2023. ¿Te parece que nos vayamos a Internacional?
2: Nos vamos a Internacional.
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1: Ah, perdón, que tenía que leer yo el titular. 8 muertos, decíamos antes en titulares, esto no es para reírse. Desde luego, tras estrellarse ayer martes un bombardero en una base de Estados Unidos en California.
2: Los 8 tripulantes del bombardero B-52 accidentado en la base aérea de Edwards, en California, han fallecido, según ha confirmado la Fuerza Aérea de Estados Unidos. El siniestro se produjo durante un vuelo rutinario de entrenamiento pocos minutos después del despegue. Los equipos de emergencia acudieron rápidamente al lugar, aunque no pudieron rescatar a ninguno de los ocupantes. Las autoridades han abierto una investigación para esclarecer las causas del accidente. El B-52 Stratofortress continúa siendo una de las aeronaves estratégicas más emblemáticas del arsenal estadounidense.
1: Bueno, y mencionando, por cierto, Estados Unidos tiene otro frente abierto, Donald Trump, el presidente de los Estados Unidos, al cual escuchábamos antes, luego igual lo vamos a poner, como le cantaba feliz cumpleaños Irene Montero, en un lance más, por hacer un poquito más del ridículo a nivel europeo, porque el presidente de Corea del Sur, como cuenta Europa Press, le ha pedido que tome la iniciativa para una paz con Corea del Norte. No dejan de crecerle los enanos al presidente de los Estados Unidos. Bueno, el que tiene las cosas un poquito más claras, parece ser, en cuanto a continuar, no sabemos si su mandato, pero por lo menos a convocar elecciones legislativas, es el presidente de Rusia, Vladimir Putin, porque las convoca, establece la fecha para las mismas el 20 de septiembre.
2: El presidente ruso, Vladimir Putin, ha convocado elecciones legislativas para el próximo 20 de septiembre en un contexto marcado por el desgaste de Rusia unida y la guerra en Ucrania. Diversas encuestas sitúan al partido del Kremlin por debajo del 30% de intención de voto, cerca de mínimos históricos en un escenario condicionado por la situación económica y las restricciones en Internet. Aunque la oposición mejora posiciones en algunos sondeos, los analistas consideran que Rusia unida mantiene ventaja gracias al control institucional y a la baja participación en grandes ciudades.
1: Bueno, y de lo que hay mucha participación en estas noticias que estamos dando de internacionales, de los, lamentándolo, de los casos de ébola, República Democrática del Congo eleva a más de 800 precisamente estos y cerca de 200 los muertos por el reciente brote de ébola.
2: La República Democrática del Congo ha elevado a más de 800 los casos confirmados de ébola y a cerca de 200 los fallecidos por el brote, según el último balance oficial. Las provincias de Ituri y Kivu Norte concentran la mayor parte de los contagios, mientras cientos de personas permanecen aisladas y decenas de pacientes se han ya recuperado. La OMS y varias organizaciones humanitarias alertan de que la propagación del virus supera la capacidad de respuesta y advierten del riesgo de expansión a nuevas zonas de África Central.
1: Y antes de pasarnos a economía, como solemos decir con Javier, o suele él mencionar esos casos de integración, en este caso en el plano internacional, un inmigrante ilegal tunecino viola, golpea, humilla y tortura con un cúter durante 2 horas a una ciudadana francesa en una localidad al norte del país.
2: El juicio contra un ciudadano tunecino acusado de violación con extrema violencia en un hotel de Roubaix, al norte de Francia, ha comenzado ante la justicia francesa. Los hechos se remontan a julio de 2022, cuando el acusado habría agredido durante casi 2 horas a una trabajadora del establecimiento, causándole graves lesiones físicas y, sobre todo, psicológicas. El procesado, que se encontraba en situación irregular y contaba con una orden de expulsión, permanece en prisión preventiva. Además, está siendo investigado por otra presunta agresión sexual y se enfrenta a penas que podrían alcanzar la cadena perpetua.
1: Y hemos terminado, con lo cual nos tenemos que pasar ahora sí, que tenemos ya preguntando a José Luis Barceló si va a entrar. Sí, sí va a entrar. Venga, vámonos a economía. Pues aquí tenemos a la patronal, a la COE, que plantea, ayer conocíamos estas declaraciones de Antonio Garamendi, que la Seguridad Social asuma las bajas de menos de 15 días que ahora pagan las empresas.
2: La Confederación Española de Organizaciones Empresariales ha propuesto que la Seguridad Social asuma el coste de las bajas laborales de entre 4 y 15 días que actualmente recaen sobre las empresas en el marco del debate sobre el absentismo laboral. Según la patronal, las bajas por contingencias comunes suponen un coste cercano a los 17.000 millones de euros para las compañías y afectan diariamente a alrededor de 1,4 millones de trabajadores. La organización empresarial también plantea reforzar el papel de las mutuas, adelantar controles médicos y eximir a las empresas de determinadas cotizaciones en casos de incapacidad prolongada.
1: Y nos pasamos a la Comisión Nacional de los Mercados y la Competencia, porque mencionábamos en titulares que ha abierto una línea de investigación sobre las hipotecas en España. Y creo que, por cierto, con bastante malestar en el sector bancario, Macarena.
2: La CNMC ha abierto una investigación preliminar sobre posibles prácticas anticompetitivas en el mercado hipotecario español. El análisis se centraría en declaraciones públicas realizadas por representantes del sector financiero sobre la evolución de las hipotecas, una decisión que ha generado malestar entre las entidades bancarias. La banca rechaza cualquier coordinación en la fijación de precios y sostiene que las condiciones hipotecarias dependen de factores como el Euribor, los tipos del Banco Central Europeo y el contexto económico internacional.
1: Y terminamos o rematamos más bien este informativo con el presidente del Gobierno, con Pedro Sánchez, antes de dar paso a José Luis Barceló, porque ayer conocíamos que está, bueno, ya lo venimos diciendo desde hace mucho tiempo, que está gastando por encima del récord de recaudación con una deuda de España que no deja de romper un nuevo techo de gasto.
2: La deuda de las administraciones públicas españolas alcanzó un nuevo máximo histórico en el primer trimestre al situarse en 1,74 billones de euros según datos del Banco de España. La cifra supone un incremento superior a los 72.000 millones de euros respecto al mismo periodo del año anterior y mantiene el ratio por encima del 100% del Producto Interior Bruto. Aunque el Gobierno prevé reducir progresivamente el peso de la deuda sobre la economía, España continúa lejos del objetivo del 60% recomendado por Bruselas. La Comunidad Valenciana sigue siendo la región con mayor nivel de endeudamiento en relación con su Producto Interior Bruto.
1: José Luis Barceló, ¿cómo estás? Para ampliar la información económica. Buenos días.
6: Muy buenos días, Cristina y compañía.
1: Pues cuéntanos, ¿qué te parece lo que hemos dicho, las declaraciones de Garamendi con respecto al pago de estos 15 días de baja?
6: Bueno, fíjate que hay otro tsunami que está por otro lado, que es el de las bajas laborales que ha llevado a las mutuas de trabajo al borde del colapso. Hay una nota del Tribunal de Cuentas de que la escalada del gasto por contingencias comunes puede llevarse por delante al sector, ha pedido al Gobierno que actúe, y bueno, esto es una gota de agua detrás de la otra. Hay una señal de alarma ahí que ha dado el Tribunal de Cuentas después de constatar que hay un agujero gigantesco de más de 2.000 millones, son como 2.677 millones de euros en la gestión de las mutuas de trabajo, bueno, y que es por las contingencias comunes, por esas bajas que no están asociadas de forma directa pues a ningún accidente, a ninguna cuestión en concreto, a alguna enfermedad asociada, por ejemplo, al lugar de trabajo. En el ejercicio que hemos dejado atrás, el sector tuvo que hacer frente a unos gastos de unos 10.500 millones de euros, que han desbordado con mucho los ingresos, que eran cerca de 8.500 millones de euros, y bueno, pues estamos en una situación en la que hay un riesgo potencial de que se genere un desequilibrio económico financiero en el sector de las mutuas de trabajo, que va a llevar pues a que efectivamente Garamendi ha pedido, como estabais comentando, a la Seguridad Social que asuma el coste íntegro de las bajas, porque esto es algo que se va a... Y las bajas, fíjate, os tengo que comentar que las bajas se han disparado desde el COVID, desde la pandemia, desde hace unos 5 o 6 años, cuando se instauró la forma del teletrabajo. El acostumbrarse a esa forma de teletrabajar, que por cierto muchas empresas públicas y privadas ya han instaurado una jornada al menos en la semana en la que se puede teletrabajar, y hay muchos trabajos que lo aceptan, otros no, porque tienen que ser presenciales, por ejemplo, ser cocinero en un bar o en un restaurante, ¿no? O ser camarero, ahí no se puede teletrabajar. pero hay otras que sí lo pueden hacer, ¿no? Especialmente las que tienen que ver con oficinas, seguros, banca, y se ha instaurado ese día. A muchos, después de la pandemia y del COVID, Cristina, les costó volver a su puesto de trabajo. Otros no se acostumbraban al teletrabajo, pero ha habido muchos que, bueno, se han acostumbrado y ha sido muy difícil hacerles retornar al puesto de trabajo, con lo cual se han disparado las bajas y la incomparecencia a los puestos de trabajo, lo que se llama ausentismo laboral. Se ha disparado desde la pandemia porque se ha instaurado como una costumbre no ir al puesto de trabajo.
1: Absolutamente. ¿Alguna cosita más, José Luis?
6: Bueno, al margen de esos tsunamis y de las bajas de trabajo, hay una cosa que tiene que ver también con el gasto financiero. Es que el gobierno ha cambiado la ley para evitar a Radio Televisión Española el pago de una deuda multimillonaria solo por el IVA. Fíjate, bueno, estamos todos pagando IVA a todos como salvajes todos los días, incluidos los trabajadores por cuenta ajena, ¿no? Cuando vamos a comprar una barra de pan o tomamos un desayuno por la mañana, estamos también pagando IVA, aunque no lo queramos ver. No es solamente una cuestión de las empresas o de los autónomos. Se ha adelantado a una posible sentencia desfavorable en los tribunales, ha cargado a las arcas públicas una factura de cerca de 1.000 millones de euros por impagos fiscales, y bueno, pues es una maniobra sin precedentes en el Gobierno de España, que ha aprobado ayer martes por decreto una modificación legal preventiva de la ley de la Corporación de Radio y Televisión Española para esto, para intentar evitar que Televisión Española tenga que asumir una deuda cercana a 1.000 millones de euros por los impagos de IVA entre 2015 y 2025. Nos tenemos que ir a una década desde el año pasado para atrás, hasta el 2015.
1: Bueno, es que esa deuda, luego seguramente, si le pasa a Televisión Española, tengamos que pagar nosotros.
6: Pues es que va a ser así. Imagínate que Radio Televisión Española la pueden salvar haciendo estos cambalaches jurídicos y legales y por Real Decreto, pero evidentemente ese tipo de rescate, porque es un rescate en toda regla, no le podría llegar, por ejemplo, a Mediaset, ¿no? A Telecinco, no le podría llegar tampoco a Antena 3, en fin, a las privadas, no te digo ya a nosotros, que estamos en el punto de mira, no le podría llegar a nadie por el tema del IVA, a nadie le van a perdonar la vida por el IVA, te mandan los inspectores de Hacienda y te meten en la cárcel directamente, ¿no? Pero eso en Televisión Española, con una pandilla de, seguramente, de medio mangantes que habrá por allí, pues esto ha pasado, ¿no? Ha pasado, y ese desfalco en la contabilidad hace que finalmente, como dices tú, Cristina Sol, lo tengamos que pagar todos los españoles con nuestros impuestos.
1: ¡Qué horror! No sé si quieres comentarnos alguna cosa más, José Luis, antes de dar paso a los deportes, después a Esteban, bueno, cuando acabemos contigo.
6: Aparte de desearos que tengáis un día magnífico, que estamos a mitad de semana,
1: como tú.
6: Estar muy pendientes de lo que pueda decir o no decir Zapatero.
1: Bueno.
6: Mi teoría es que no va a decir nada. Yo creo que se va a tener a la, como sería la quinta enmienda de los Estados Unidos, y no va a declarar, pero bueno, ya lo veremos luego después en las notas que den, probablemente contestará alguna pregunta. Pendientes a la factura de la guerra, que ayer comentábamos que estaban tirando cohetes en algunos sitios porque parecía que el estrecho de Hormuz se volvía a reabrir, pero vamos a tener que seguir pagando, Cristina, la factura de la guerra. Va a ser como un 25% más por los combustibles a pesar del acuerdo de paz, y es que los operadores están anticipando ya que, aunque se va a tardar tiempo en normalizar los precios, se han enquistado por encima de los niveles que tenían previamente cuando Estados Unidos atacó Irán, y esto no se va a resolver de un día para otro, porque además hay una pérdida de confianza en la zona. O sea, pocos van a atreverse ya a volver a transitar por una zona que todavía, aunque haya un alto el fuego, sigue siendo una zona de guerra.
1: Pues José Luis, mañana además te tenemos por aquí con Mundo Financiero, que ya es jueves, ya han pasado 4 días de esta semanita intensa, y como tú bien dices, muy atentos a esas declaraciones de o no, pero bueno, por lo menos ya sabemos que presencia de José Luis Rodríguez Zapatero, primer expresidente imputado en la Audiencia Nacional ante el juez Calama. Mil gracias, mañana más.
6: A vosotros, a vosotras, venga, que tengáis buen día.
1: Hasta mañana.
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1: ¿Tú cómo crees, Macarena, hasta que localicemos a Esteban, que hoy sí sabemos que va a entrar, se va a posicionar en ese partido que tuvo lugar ayer entre Argentina y Argelia, que por lo visto está las personas, mira, con las que el otro día te encontraste en la Plaza de Colón, seguramente muchas partidarias a Argentina y a Messi, están locas con el resultado de Argentina?
2: Hombre, es que un hat-trick.
1: Está.
2: Un hat-trick por parte de Messi es que es una bomba.
1: A los y tres goles suyos.
2: Los tres goles fueron suyos. Y además Messi tiene 38 años, si no recuerdo mal.
1: Bueno.
2: O sea, que es su último mundial. Entonces, claro, yo como argentina estaría
1: dándolo todo.
2: Feliz de la vida, primer partido del Mundial viniendo de ser campeones del mundo y llega Messi y hace un hat-trick. Vamos, es que ya podría haber pasado en España también hacer un hat-trick alguno.
1: Esteban, tú también opinas igual. Esteban Pacios, buenos días.
8: Buenos días, ¿cómo estáis?
1: Muy bien, deseando hablar contigo.
8: Ya, yo también con vosotros, pero me han cogido mal estos días, no he podido.
1: No pasa
8: además
1: nada.
8: Que tenía muchas cosas que decir del fútbol de España.
1: Pues pero dale.
8: Bueno, bueno, vamos a hablar de lo de ayer. Ayer jugaron la campeona y la subcampeona, que yo también no estoy de acuerdo, porque yo creo que la campeona debería ser el partido inaugural, pero bueno, eso es otra historia. Y primero Francia, que fue la que primero que jugó contra Senegal, que Senegal la gente puede pensar que no es un equipo del top, pero yo creo que sí que lo es, y ganó 3-1 en un partido en el que cuando se pusieron a jugar en serio tanto al Olís como Mbappé, pues vencieron 3-1, y yo creo que vencieron y convencieron. Luego jugaron Argentina, que como bien habéis dicho, pues 3-0 a Argelia, que Argelia pues yo no la pongo la potencia que pueda tener Senegal. Y por último también Noruega, con Haaland en plan estelar, con 2 goles, pues venció 1-4 a Irán, si no me equivoco. Así que bueno, pues son, sobre todo tanto Argentina como Francia han mostrado su juego. Y bueno, Sams sigue diciendo que es curioso que España es la favorita. Y yo suspiro por una final entre España y Francia, pero desde luego como España juega como el otro día, lo vamos a tener complicado.
2: Hombre, es que como España juegue como el otro día, tanto Mbappé como Lille se van a frotar las manos, yo creo.
8: Bueno, claro.
1: Mira,
8: claro.
1: Macarena, cómo controla.
8: Lo que pasa es que el Mundial no es como empieza, sino como acaba.
2: Claro.
8: Entonces, España en el 2010, que todo el mundo se acuerde, empezó perdiendo contra Suiza.
2: Es verdad, no hay que olvidarlo.
8: Y ganar el Mundial, entonces hay que tener todavía un poco de fe. Lo que sí que es verdad es que, hombre, por mucho que digan que si Cabo Verde, que si tal, el portero, tal, España jugó mal. Entonces, sobre todo, más que jugar mal, no supo jugar un equipo que está encerrado, en el cual yo creo pues hay que cambiar la táctica y dejarte de historias y ir a jugar a otro fútbol diferente que a lo mejor sea más simple y vulgar. Pero bueno.
2: Quizá apostar por Lamine y Nico desde el principio.
8: No, yo eso tampoco lo creo. Yo creo que no se necesita ni a Lamine ni a Nico para ganar a Cabo Verde, que son jugadores que juegan en segunda división de Turquía y de Portugal. Yo creo que lo que tienes que hacer es jugarlo diferente. A lo mejor a mí el Panda no es santo de mi devoción, ni de Borja Iglesias hablo, pero yo creo que cuando los partidos están así, pues a lo mejor tirar balones a la olla y que un tío alto marque gol, pues es factible. Pero lo que tienes que hacer es cambiar tu estilo cuando estás jugando contra un frontón. Oye, juegas al tenis, muy bien, pero hoy vas a jugar contra un frontón. Pues el tenista tiene que jugar diferente, porque si cuanto más fuerte la da, pues más fuerte le va a volver. Entonces, es mi opinión, pero ya sabéis que yo tengo mucha pasión e ilusión, pero poco conocimiento.
1: Esteban, ¿tienes alguna noticia más para...? Porque hoy sí que vamos un poquito más justas de tiempo.
8: Lo dejamos así, todo el fútbol.
1: ¿Sí? Venga. Pues vamos con... Pues mañana te mandamos otro para ti, te mandamos un abrazo, muchos besos, que continúes bien esa jornada maravillosa de tus encuentros de trabajo y mañana tenemos más información contigo.
8: Muy bien. Pues,
1: gracias, Esteban. Adiós, viva. Adiós.

0: que no podemos frenar, que tenemos que seguir adelante con las portadas de los panfletos.
1: A mí me ha pasado con Pamplona.
0: Es que estoy como obsesionada con la cámara esta que tiene el debate puesta en la entrada de la Audiencia Nacional, que sabemos que ya ha entrado a las 8:49, lo dábamos en directo el expresidente José Luis Rodríguez Zapatero en la Audiencia Nacional. Pero esto es como cuando, yo no sé si tú en algún momento de tu vida, de tu joven vida Macarena, has visto alguna edición de Gran Hermano, pero esto es como una cámara de Gran Hermano.
1: Yo soy súper fan de los realities, Cris.
0: Pues el otro día me crucé con Ismael Beiro y estoy a punto de decirle, de la primera edición precisamente era hermano. Yo he visto 1, 2, 3 y creo que para de contar las tres primeras ediciones. Pero me enganchó de tal forma y el otro día estaba a punto de decirle Ismael, pero bueno, estaba ahí un poquito diciendo, ¿será Ismael? Sí, era Ismael Beiro. Pues esto parece la cámara de Gran Hermano de la Audiencia Nacional.
1: Totalmente, es que yo pagaría porque hubiese un gran hermano cloacas del PSOE.
0: Venga, vamos con esas portadas de los panfletos de hoy, de los periódicos. Empezando por el diario Independiente de la Verdad, que es el país que muestra en foto de portada a la actual directora de la Guardia Civil. Declaró ayer en el Senado, comisión de investigación con respecto a relaciones de Leire Díez, dice en declaración: no he participado jamás en ninguna trama contra la UCO. Luego también hablan de Partido Socialista y Sumar, que frenan una iniciativa de Partido Popular y Junts que pedía elecciones ya, lo hemos comentado también en noticias. Y como también hemos visto en la información económica, la COE, la patronal, ataca el absentismo por el aumento de las bajas laborales.
1: Pues La Vanguardia.
0: Eso es, La Vanguardia.
1: La Vanguardia abre con el PSOE en vilo por la declaración de Zapatero ante el juez. Igual de grande, pero un poquito más a la derecha, el G7 reafirma la presión a Rusia para acabar la guerra. En cambio, en un tamaño muy reducido, la directora de la Guardia Civil niega haber presionado a la UCO. También mencionan que el juego Pokémon GO sirvió para crear mapas de uso militar.
0: Pues yo me voy con la portada de El Mundo, que habla de José Luis Rodríguez Zapatero. Dice en un titular principal: se desvinculará de la trama offshore de su pagador. Ya lo decíamos antes, adiós ordenador, del testaferro Julio Martínez Martínez. Declaración histórica de un expresidente ante el juez. Luego tenemos en uno de esos gestos que hacía Mercedes González ayer en el Senado, González oculta los mensajes con Leire en plena cacería a la UCO, a la Unidad Central Operativa de la Guardia Civil, y se refieren también a Partido Socialista y Sumar, impiden que el Congreso vote exigir a Sánchez elecciones ya. ¡Qué escándalo!
1: La Razón, por su parte, González limita su relación con Leire Díez a tomar café. También mencionan que los WhatsApps del amigo de Zapatero, saludos hermano chavista. Un poquito más pequeño, el G7 refuerza la presión a Rusia para negociar la paz. También mencionan que PSOE y Sumar vetan que el Congreso disuelva las Cortes y pida elecciones anticipadas. También hablan de la huelga médica. Los médicos vuelven a pedir la cabeza de la ministra García. Vete ya. Y por último, el atasco en la seguridad social amenaza con paralizar todos los servicios.
0: Y terminamos con la portada de ABC, también en foto de portada Mercedes González. No sabemos si en el momento de sentarse o terminar esa declaración ayer en comisión de investigación del Senado. Zapatero, titular principal, mintió hasta 6 veces en su declaración ante las Cortes. Lo hemos dicho anteriormente con respecto al rescate de la aerolínea, que él dijo en su momento que no había tenido nada que ver. Y la directora de la Guardia Civil, que acompaña esa foto de portada, dice el ABC: Mercedes González niega a sus subordinados de la UCO y dice que con Leire solo tomó té. Hombre, por favor, faltaba más, es que ya eso, el café. Vamos, es de lo más importante que quiso destacar, que cómo por favor va a tomar café, porque eso le alteraría. Es verdad que es una persona bastante nerviosa, ya se mostraba así como delegada de gobierno en la Comunidad de Madrid. Unos instantes, nada, un par de minutitos, recibo a los invitados que hoy, como les decía, tenemos a Jesús Muñoz, más razón que un santo. Jesús Muñoz, malos tratos falsos. Vamos a darle la enhorabuena por ese premio que le ha concedido Acteoír a la asociación Anavit. Y tenemos el debut de Rubén 100-0. Hasta ahora.
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0: Pues estamos en tiempo de tertulia y estamos además con nombres que se incorporan. Adiós, gracias, porque como le decía yo antes de entrar en este directo a Rubén 100.0, he oído muy buenos comentarios tuyos, con lo cual ahora te voy a pedir que, como se suele hacer antes veníamos a hablar de lo que parecía esa cámara del debate que está situada frente a esa entrada lateral de la Audiencia Nacional, que parece un gran hermano, parece un show de Truman, donde estamos viendo a ver qué personajes entran, salen, entre ellos a las 8:49 el expresidente José Luis Rodríguez Zapatero, primer presidente imputado, expresidente imputado, para declarar ante la Audiencia Nacional, caso Plus Ultra, joyas descubiertas en la caja fuerte del despacho pagado por el Partido Socialista, en fin, más declaraciones suyas que se contradicen con respecto a ese rescate de la aerolínea. Y digo que, como se suele decir en esos concursos, te voy a pedir ahora, después de mencionar a los otros dos invitados hoy de tertulia, que te presentes, que hagas un poquito de referencia sobre tu trayectoria en redes y en el mundo de la comunicación. Pero antes, enhorabuena, Jesús Muñoz, Malos Tratos Falsos, por el premio que decía ahora al dejar a Macarena Martínez con el informativo, ese premio que os ha otorgado Acteoir por un muy merecido galardón y trayectoria a la Asociación Anavit. ¿Cómo estás?
1: Muy buenos días, amigo mío, y gracias por invitarme un día más, gracias a Rubén por lo que hace y a mi tocayo. Pues un premio que sigo estando todavía en shock porque no me lo esperaba. Yo no sé si merecido, ¿no? Pero gracias, porque estoy acostumbrado, como bien sabes, fascista, extrema derecha, antimujeres, que alguien reconozca que ayudar a víctimas independientes de su color, ideología, sexo, que tengas a mujeres apuñaladas y pidiéndote ayuda cuando los servicios del Estado están para eso y no tienen nada, y una asociación tan gigantesca y potente como Acteoir.

0: no se tuviera
1: Ojalá.
0: Que llevar a cabo el trabajo que realiza a Navid, no como está fundamentado, quizás a lo mejor con otro tipo de objetivo, pero desde luego es encomiable el trabajo que realizáis. A Dios gracias que habéis dado esa fuerza para tantas víctimas para que salgan adelante y seguir sus procesos y seguir denunciando toda esa injusticia que hay ahora mismo en determinados en determinadas instituciones jurídicas con respecto al tratamiento de casos de los denominados violencia de género. Así que enhorabuena y que vengan más, de otro tipo,
1: sí,
0: a lo mejor, pero bueno.
1: Que vengan. Y además tú has sido testigo de tanto de los premios de entrega de esa gala, que viste in situ lo que se vive. Y has participado en este último vídeo de Anavid, así que gracias también a este medio y especialmente a Javier y a ti, que habéis hecho posible que se llegue la voz a cada vez más víctimas y que seamos un poco un micrófono también para esa gente.
0: Claro que sí, claro que sí. Y gracias, por supuesto, a Hazte Oír por haber querido otorgarlo, que es, como decimos, muy merecido. Y Jesús Muñoz, más razón que un santo, siempre atentísimo. Y nos decía, Cristina, por si os pasa, tenéis que hacer mención a esos 40 años que nos han trasladado hasta el día de hoy, 17 de junio de 2026, para hablar una vez más de ese atroz asesinato de Ricardo Sáenz de Inestrías Martínez. Luego estaremos con uno de sus hijos, con Martín Inestrías, que es tertuliano de esta casa, que es buen amigo. Y lo mejor de todo, una de las personas de las cuales nos sentimos más afortunados de tener aquí la familia de Informa Radio, como cualquiera de vosotros. Y a partir de hoy esperemos que con la incorporación también de Rubén 100.0 siempre que tenga oportunidad. ¿Cómo estás,
2: pues,
0: Jesús?
2: Pues muy bien. A mí también manda el premio a
0: ver.
2: Mis padres a hacerme como me han hecho. Es verdad, tengo un gran premio.
0: Pero vamos,
2: tengo
0: de
2: un
0: lo
2: gran,
0: mejor.
2: Tengo un gran premio, que es ser falangista. Tengo un gran premio, que es que me traigáis a tertulias para poder decir lo que pienso. Y que además me sigáis trayendo. Y tengo un gran premio, como he dicho, mi familia, amigos, incluso muchos que no son para nada camaradas. Y el premio hoy es haber dado la alternativa.
0: Correcto.
2: En términos taurinos.
0: Correcto.
2: A mi admirado Rubén 100.0, y porque yo lo digo, llevo diciendo muchísimo tiempo, la juventud está en nuestras filas, no tengo ninguna duda. Y aunque, ojo, dar la alternativa no quiere decir que yo me aparte, no, yo voy a seguir con el capote, con el capote, con la muleta.
0: Pues no te queda hora del café.
2: No me voy a cortar la coleta, de las cosas, porque es difícil del pelo que tenemos algunos ya cortarlo en nada, pero estoy encantado de eso, de estar viendo día a día, lo estábamos comentando antes de entrar a la tertulia, que los jóvenes, también es cierto que obligados por las circunstancias a la fuerza ahorcan, están haciendo lo que durante muchos años parecía que no iban a hacer y están reaccionando. Así que con ustedes Rubén 100.0.
0: Pues adelante, ya te ha dado paso Jesús Muñoz, más razón que un santo. ¿Cómo estás? Bienvenido, Rubén.
3: Nada, muchísimas gracias, Cristina, gracias a Jesús, es un placer que me hagáis esta presentación. Y nada, bueno, yo decir que
0: bueno, yo he presentado poco, decía que te ibas a presentar
3: sí,
0: tú mismo.
3: Sí, bueno, claro. Desde luego el pie que me habéis dado, lo habéis dejado en bandeja.
0: Vale, sé que mete la pata.
3: Sí, bueno, pues yo soy Rubén García, la gente que me conozca, joven de 22 años, estudiante de Derecho y Economía. Y la gente que me conozca, pues me conocerá probablemente por mi seudónimo en redes sociales, que es Rubén 100.0. Y bueno, el motivo por el cual yo me he dado a conocer los últimos meses es porque decidí empezar a subir uno de estos nuevos formatos, ¿no? Que tanto se viraliza, tanto se reproduce en las redes sociales, que es el formato de los vídeos verticales, ¿no? Pero con un contenido que yo creo que todavía estaba pendiente de explorar, que es reivindicar el territorio y el terreno de la historia que se ha ido legislando desde un tiempo a esta parte en esta sacrosanta democracia para convertir lo que antes era, bueno, pues la historia de España que todos conocíamos en un ariete político, ¿no? Entonces, bueno, esas mentiras, esa leyenda negra que se ha ido forjando sobre otras épocas, en concreto sobre la historia de España del siglo XX, que es de lo que más acostumbro a hablar, es, bueno, el terreno en el que me dedico a divulgar en redes sociales y el motivo, yo creo que también porque la gente me conoce y por lo que estoy aquí.
0: Y creo que con muchas visualizaciones, ¿cuánto más o menos
3: sí,
0: puedes llegar a acumular?
3: Pues depende del vídeo, en Instagram me siguen 270.000 personas, en TikTok son 100.000, o sea, son unos cuantos ya.
0: Son cifras potentes.
3: Sí, sí, sí. Sí, sí,
1: potente, sí. Ya es un medio de comunicación andante, ¿eh?
0: Bueno, qué bien. Oye, pues nosotros qué honor tenerte aquí en esta mesa, en esta tertulia de los miércoles, que como suele decir Javier, cuando nos faltan algunos otros habituales, como en este caso Alberto Pascual o Jorge Garrido, notables las, ¿cómo dice Javier?
2: Notables las ausencias
0: sobresalientes las presencias. Ea, pues ahí queda dicho. Un besito muy fuerte a Alberto Pascual, a Jorge Garrido, y nosotros vamos a

0: dar paso, yo creo que a esa primera entrada, y esperamos que sea la última, porque la siguiente tenga que conducir a esa prisión preventiva con la que perfectamente hay indicios para conducir al expresidente José Luis Rodríguez Zapatero en esta declaración en la Audiencia Nacional ante el juez José Luis Calama. Os empiezo preguntando, ¿qué creéis que va a resultar de esta declaración? José Luis Barceló ya ha adelantado en su espacio económico que va a decir entre poco o nada. Tiene que hablar sobre el rescate de la aerolínea Plusultra, sobre la cual ya sabemos que previamente ha mentido, diciendo que él no tuvo nada que ver, y sobre esa pieza separada, esas joyas encontradas, valor de fabricación 1,3 millones de euros aproximadamente, petición por parte de su defensa de aplazar esa declaración porque, entre otras cuestiones, estaba solicitando a países árabes de donde se supone que proceden esos papeles que acreditan que él las tenga. Y se rechaza porque dice que no hay ningún indicio para que se tenga que aplazar esa declaración, pero ya sabemos que sobre esa parte previsiblemente no vaya a declarar el expresidente. El que quiera, primera valoración. Jesús Muñoz, malos tratos falsos.
1: Pues mira, no sé si habéis visto una declaración, el otro día con los primeros tuits, tuve el placer de poder estar un ratito con Cristina Segui, que desde aquí le mando un abrazo enorme, y en uno de sus podcasts al día siguiente lanzó una bomba que me pareció potente, y es el hecho de las joyas es la punta del iceberg. Porque parece ser, y no sé si sabéis también que si las enlazo con las declaraciones en el programa de Risto Mejide del hijo de Ábalos, dijo que cuando saliese el tema de los hidrocarburos íbamos a quedarnos sorprendidos sobre la ingente cantidad de miles de millones de euros en comisiones que se estaban dando a gente que ni siquiera pensábamos que estaría metida aquí. Bueno, pues al parecer, las primeras investigaciones, lo que se está empezando a dar por parte de la UCO y lo que hacen los medios de comunicación, Rodríguez Zapatero presuntamente recibía comisiones entre 1,5 millón a 2 millones de euros por cada barco que venía con petróleo. Entonces, ¿qué va a suceder en esta declaración? No sé si Barceló tiene razón. No sé lo que le va a permitir el juez. Y además, el juez creo que es una estrategia procesal bastante inteligente. Yo he sido uno de los, y le pido perdón a su señoría, que le he criticado. Porque me he dejado llevar a lo mejor por la masa borregal en el sentido de, joder, si el hermano de este juez que está jugando a Zapatero fue indultado por Zapatero. Pues perno no come cabana de perro. Pero la estrategia se ha salido de madre cuando ha hecho un requerimiento a Estados Unidos y eso parece ver que este juez va a ser independiente. En las declaraciones de hoy no sé lo que le va a hacer la estrategia procesal, porque como bien sabéis, no es un abogado penalista, sino es un procesalista lo que lleva Rodríguez Zapatero, que lo que está dirigido el estudio de este hombre es a ver una mínima fisura en el estudio procesal de la instrucción, ¿no? Entonces, explicaciones que dé, las que pueda decir a día de hoy. Ojalá no se contradigan con lo que digan en un futuro o lo que, porque también es verdad que ninguno, a día de hoy, no sé qué me digáis que tenéis una información privilegiada, ninguno sabemos qué va a sacar la UCO la semana que viene. Porque ya se ha dicho que lo que está por salir o esta semana o a principios de lo que viene es posible que pueda dirigir a Rodríguez Zapatero a una prisión preventiva.
0: Yo sí sé algo, pero no lo puedo decir porque me lo ha.
1: Prohibido.
0: Es que me lo ha dicho, si os digo quién me lo ha dicho, que eso sí lo puedo decir, que es Miguel Bernat, que es de Sindicato Manos Limpias y puede ser potente. No voy a decir nada porque
1: Nada.
0: si no sale, obviamente, o
1: No,
0: forma parte de
1: nada. La
0: la
1: instrucción.
0: estrategia, pero yo sí sé algo de lo que posiblemente
1: Probablemente pueda
0: podría decir
1: suceder.
0: como declaración de parte de las joyas y se puede meter
1: En un jaleo.
0: en un problema. El expresidente.
1: Ojalá se meta.
0: Venga, Rubén, lánzate al ruedo. Antes ha dicho un término taurino Jesús Muñoz, más razón que un santo. Y por cierto, excelente trabajo con bueno, todo lo que has comentado de esa difusión de la verdadera historia, de la única historia que hay, más allá de esas manipulaciones que se pretende hacer de leyenda negra y otras cuestiones que conocemos. También, y déjame que mencione, hay muchos más, pero me ha venido también a la cabeza, sabéis, otro bueno tuitero, o como se diga ahora, que es Darío Madrid, que también hace muy buenos comentarios en X, y no sé si le conoces,
2: Sí,
0: pero
2: desde luego. Y
0: genial.
2: además tiene libros interesantísimos, o sea, que a la gente le recomiendo que le eche un vistazo a Darío Madrid. Bueno, con respecto al tema de Zapatero, yo no sé lo que dirá hoy, no sé la estrategia procesal que él quiere seguir. Está claro que la dilatación suele beneficiar, ¿no? Siempre que se pretende que una persona está enjuiciada, está encausada, la dilatación no es más que una estrategia para ver cómo se puede dirigir la defensa por parte del letrado, en este caso de Zapatero, ¿no? Independientemente de ello, yo creo que lo que tenemos que reflexionar o que pensar sobre el caso de Zapatero es la estrategia, no solamente procesal ni jurídica, sino política, que lleva haciendo el Partido Socialista los últimos años. El Partido Socialista, que es esta mafia, que representa a la perfección, la herencia absoluta del régimen del 78, lo que nos enseña es cómo se puede ir subiendo muy poquito a poco el umbral de dolor hasta tal punto que ya nos olvidamos de cosas que han pasado en nuestro país. Y con el caso de Zapatero nos hemos olvidado, que no quiere decir que no tengamos que hablar del caso de Zapatero, porque por supuesto es la actualidad, pero ya nos hemos olvidado que a este país viene un tipo con una orden de arresto, dio un mitin en Cataluña y se fue escoltado por los Mossos de Escuadra huyendo en el maletero de un coche, ¿no? Presuntamente. Bueno, pues eso ha pasado en nuestro país. Y la única posibilidad de que eso se olvide en un periodo de tiempo, de 2 o 3 años desde cuando sucedió hasta hoy, es que se vaya subiendo el umbral de dolor hasta tal punto que este tipo de noticias, que serían escándalos mundiales en países, pues se me vienen a la cabeza, nórdicos, ¿no? Donde por lo menos hay un mínimo sentido del Estado de Derecho, que aquí por supuesto en España ni está ni se le espera, es haciendo esta estrategia, ¿no? Entonces, bueno, esto se me venía a la mente cuando decía Jesús la cuestión de la punta del iceberg. Yo estoy convencido de que todavía no sabemos ni un 10% ni un 20% de lo que todavía nos queda por saber, y esperemos cuando llegue el año electoral, porque todos sabemos que este tipo de estrategias se destapan por completo, ¿no? Pero fíjate, lo que ha conseguido el PSOE con este tipo de estrategias que va haciendo es situarse en un punto superior a la justicia. El PSOE se cree que el régimen del 78 es propiedad suya, siempre han tenido esa visión patrimonial, la izquierda tradicionalmente siempre lo ha hecho, pasó con la Segunda República y pasa ahora con el régimen del 78. Entonces, con esta estrategia lo que ellos hacen es ponerse por encima de la justicia. Da igual lo que diga el juez, ellos siempre van a ganar. Lo vimos con el fiscal general del Estado, exfiscal, ¿verdad? Todavía hay personas en el Partido Socialista que no reconocen al fiscal general del Estado como un tipo que filtró información, ¿verdad?
0: Es más, están intentando habilitarle con esa figura que me parece a mí del todo siniestra, que es Teresa Peramato, que es la actual fiscal.
2: Efectivamente, ¿no? Entonces, bueno, ellos van a ganar. Pase lo que pase, ellos tendrán la excusa del lawfare, o si no, claro, la justicia solamente importa cuando me da la razón a mí, y si no, yo estoy por encima de la justicia. Entonces, bueno, veremos a ver qué sucede, pero yo creo que el PSOE ha hecho una estrategia políticamente muy acertada para ponerse por encima de la justicia, que por supuesto hay que señalar y hay que criticar a todas luces.
0: Jesús Muñoz, más razón que un santo. Vamos a ello.
3: Pues igual que os he dicho antes que soy optimista, sigo pensando, aquello de que la juventud está en nuestras filas, sigo pensando que volverá a reír la primavera, no soy para nada optimista con que se haga justicia con todos estos elementos, tanto Zapatero y su entorno como Pedro Sánchez y su entorno. Ojalá me equivoque, y evidentemente el primer día que ocurran esas cosas, pues seré aquí el primero en reconocerlo, ¿no? Es decir, que se podría decir que no caerá esa breva. No caerá esa breva, sobre todo teniendo en cuenta lo que yo entiendo por justicia. Decía Ramiro Ledesma Ramos que queremos y pedimos las penas más rigurosas para aquellos que especulan con la miseria del pueblo. Entonces yo no creo que vaya a haber las penas más rigurosas para esta gente que está especulando con las miserias del pueblo desde hace, como bien acaba de comentar Rubén, desde hace 50 años, porque hoy estamos hablando de Zapatero, bueno, hoy y muchos días hemos estado hablando durante estos 7 años de Pedro Sánchez, hemos estado hablando de personajes que para mí, como he comentado muchas veces, no son más que consecuencias lógicas del régimen del 78. He hablado que los presidentes del gobierno en todo este régimen han hecho una especie de carrera de relevos entre ellos, en los cuales se van entregando el testigo, como se llama en términos de atletismo. Unos van más rápido, otros van más lentos, pero nadie arregla lo que había hecho mal el anterior, y cada uno hace su propia tropelía. Y esa propia tropelía sabe que va a ser superada por el presidente del gobierno que venga. Ayer me preguntaba, estaba en la hora del café con uno de los invitados y me comentaba Álvaro Romero, recordaba una cita mía de hace tiempo cuando me preguntaba él en un programa suyo que para mí quién era el peor presidente de gobierno que había estado en España, y dije que el que está por venir, porque cada uno siempre en una materia u en otro ha ido superando lo del anterior. Por eso yo no creo que vaya a haber la justicia que se merecen. ¿Que pueda haber algo de justicia? Sí, que puede haber algo de justicia, además, que a la que no, como no estamos muy, muy acostumbrados, nos pueda sorprender y hasta llenar de orgullo y satisfacción, que diría otro, también bastante, bueno, sin calificativos, pues entonces sí, que puede haber algo. Es tan clamoroso todo lo que está ocurriendo que se fuera de rositas todo, pues no va a pasar. Pero recordemos la jugada. Y con esto termino. Este tío ahora mismo está siendo, estoy hablando de Zapatero exclusivamente, pero podría hablar, igual que Pedro Sánchez, que yo siempre lo llamo el caso Al Capone, de que después de todos los delitos que han cometido puedan ir a prisión por un tema de delito fiscal o un tema de unas joyas que no ha declarado, que tampoco las ha, la cogió la mano de una joyería, ¿no? Entonces, este tío tiene ahora mismo, había un juez instructor que está llevando este caso, pero tiene la fiscalía de su lado. Los siguientes juicios, o sea, el juicio que pueda haber, porque esto lo ha jugado un juez que posiblemente ya esté mucho más en la órbita de Zapatero, aún así vamos a suponer que también ahí sale damnificado, por aquel decir. Va a tener, por supuesto, la fiscalía que no va a pedir para él todo lo que pediría para cualquiera de nosotros. Va a tener a un Tribunal Supremo al que recurrir y va a tener luego el comodín del Tribunal Constitucional. Es más,
1: amigo Pumpido,
3: también va a tener la posibilidad de un indulto por medio de si los suyos siguen en el poder o si está el Lord de enfrente, que también son los suyos, ¿no? Entonces, por eso soy pesimista. No porque no vayan a salir cosas, como habíais comentado, que todavía haga que nos echemos más las manos a la cabeza que lo que nos estamos echando. No, no. Soy pesimista en el sentido de que no se va a hacer con ellos la justicia que se debe hacer. Y ya sí que termino con esto. Decía que es una consecuencia lógica del régimen de 78, porque como he comentado siempre, aquí a todos y cada uno de los presidentes del gobierno que hemos ido padeciendo han ido generando a la vez un pueblo que les tolere todas ese tipo de tropelías que van haciendo. Entonces, claro, el pueblo de 1980, por decir algo, no iba a tolerar, toleraba lo que estaba haciendo Adolfo Suárez, pero no toleraría lo que está haciendo Pedro Sánchez. Y así podríamos ir con todos los presidentes del gobierno. Entonces, ahora ha llegado un momento que el pueblo español tolera lo que hace Pedro Sánchez. Tanto es así que lleva 7 años en el poder, ¿no? Si no, le habríamos corrido a borrazos. Entonces, me temo que también estén preparando al pueblo para que esto acabe como ellos quieren que acabe.
1: De todas formas, también te digo una cosa que me ha sorprendido los últimos 2 días es el hecho de que los propios ministros del gobierno socialista ya no, prácticamente no dan opinión sobre las imputaciones y los informes de la UCO con respecto a Zapatero. La opinión pública, especialmente de izquierdas y los periodistas, y el que más me ha sorprendido es este súper amigo de Zapatero, el que estaba en La Sexta, ¿cómo se llama?
3: Ferreras.
1: Hostias, es que están cargando tintas contra él. Es decir, la opinión pública, especialmente la mediática, vamos a decir, de cierto nivel de izquierdas, se ha pegado un tortazo a 300 contra un muro porque su señor divino caído de los cielos, el señor Zapatero, repito, lo que estamos viendo ahora es la punta del iceberg. Nadie imaginaba que el señor divino de la izquierda iba a tener en su despacho, en una caja fuerte, poco menos que descuidado, porque creo que hay criptomonedas, 1.300.000 euros. Cuidado, que la opinión pública de izquierda ya no es lo que hace una semana, porque la opinión pública ha empezado a ver, quieras que no, a la fuerza, los incesantes y cada vez mejores informes de la UCO. Y para mí, lo dije el otro día con Javier, y lo vuelvo a repetir, este señor será un corrupto, presuntamente corrupto. El Partido Socialista trata, pero para mí una cosa que es clave es que la propia Guardia Civil haya entrado en la Dirección General de la Guardia Civil a rescatar los expedientes de agentes sancionados por las investigaciones que estaban haciendo por corrupción. Eso, para mí, es un punto de inflexión. Se acabó. Ya no nos dirigís más políticamente.
0: Ojalá.
1: Ni azules, ojalá. Ni rojos, ni verdes. Ojalá. La Guardia Civil es Guardia Civil, la UCO, la UDEF, quien fuera, tiene que tener la libertad y el apoyo de la justicia para que investiguen hasta el último grano de delincuencia en un partido político. Y lo que está sucediendo en este país en las últimas, vamos a decir, 3 semanas, porque llevamos mucho. Porque, fíjate, decía Rubén antes, no nos acordamos de. Pero si no nos acordamos de Tito Berni hace 2 días y medio.
0: Ayer lo decían en Código 10. Puede ser, con Nacho Abad, que por cierto, yo estaba atendiendo a esas palabras tuyas, Jesús, con respecto, claro, es que es muy sangrante todo ya, es que roza, no sé cómo deciros, en La Sexta, por ejemplo, el hecho, yo no he visto a Ferreras particularmente, pero he visto a otros presentadores, claro, es que ya canta por todos los lados el tema, entonces, qué menos que ellos decir, como cuando soltamos la expresión de las ratas se bajan del barco, o como se diga, o salen corriendo, pues es que ya no pueden ocultarlo más. Y está sucediendo así en La Sexta. Digo, demasiado bien se están portando. Todavía tienen sus pullitas, sí. Lógicamente, pues de llevar a uno que dice, bueno, por lo menos poner en tela de juicio cierta valoración de un juez, de un tasador a las joyas, no sé qué, la versión de, ay, pues no hemos visto eso, pues las maletas. No hubo maleta. Bueno, en tantas cuestiones que conocemos, pero es que no lo pueden ocultar, pero más.
1: Mira, el famoso asesor que ponía la mano en el fuego, este que estuvo de asesor con Zapatero, porque yo le conozco perfectamente y pongo la mano en el fuego. Estamos hablando de baratijas de 30 o 40 mil euros. Uh-huh. Pues te acabas de apresar la mano, porque la tasación de Ansorena está tasando solamente valor de construcción 1.300.000, lejos del valor de mercado. O sea, y que no están, supuestamente, cuando tú traes algo de tanto valor, primero, habría que ver si han sido recibidas como presidente o expresidente, o las ha recibido como José Luis Rodríguez Zapatero, por lo que fuera. Pero aún así, eso, hasta donde yo sé, tienen que ser declaradas en Patrimonio Nacional y puestas a disposición. Claro. Pero además es que no las has declarado. De momento tienes un delito fiscal del carajo, del que no sé cómo vas a poder salir, porque a ver ahora quién te hace una factura de ese calibre. ¿En pago de qué te lo han dado? Porque es una colección muy exclusiva, que no es pedí un lingote de oro de Venezuela, de las minas de oro, no, no, es que es una tasación de una construcción de joyería, de alta joyería, con una sofisticación muy elevada y que en pocos sitios se hace ese tipo de joyería.
0: Pero y es que, aunque fuera, o sea, aquí hay las dos versiones, tanto si es de patrimonio como persona representante del Estado, como jefe de gobierno y además presidente del gobierno, lo declaras, bueno, bien. Y si es apersonal, ¿qué no te importa un bledo esas joyas? Es decir, tú te vienes de X sitio con esas joyas, una maleta, y no hay ningún tipo de declaración, ni ya la patrimonial no decimos, pero algún tipo de justificante, algo. Es decir, si se te pierden, por lo que sea, por lo que pueda pasar, que no estamos hablando de 500 euros, ni de 3.000, no, no.
1: Y recuerda que esta misma horda de izquierdas, especialmente dirigido por Zapatero, que no lo voy a justificar, fue de los que criticaron lo mismo que hizo su majestad el rey don Juan Carlos, con el premio, el regalo que le dio Emiratos Árabes por la comisión sí. Y ahí se demostró que era un regalo a él personal por una gestión X. Y resulta que ahora estáis haciendo lo mismo vosotros, se os ha pillado y ya los que ponían la mano en el fuego ya no lo están. Entonces, vuelvo a repetir que es 1.300.000 euros, que es una barbaridad económica, pero que estamos hablando de que es la punta del iceberg, porque no lo digo yo, lo ha dicho el hijo de Ábalos y lo ha dicho Cristina Segui, que recomiendo también seguir su canal. Tiene una información muy buena, porque ha hablado alguien dentro de la gala, habló con alguien cercano a la cúpula del Partido Socialista, y ya le han referido que están muy preocupados porque si sale a la luz las comisiones millonarias del tema petrolero, creo que va a ser un... O sea, puede ser una conmoción social.
0: Y luego las imágenes que sacaban ayer de María Teresa Fernández de la Vega, que a los meses de que se... vamos a decir, hay una fecha oficial de cuando obtiene estas joyas Zapatero, y sales publicando, ¿cómo se llama? El código ético de buena conducta, de buen gobierno, de lo que tú quieras, sí. Diciendo que no se puede obtener y que en caso de que se obtenga se puede conculcar una pena de X... Es todo como muy...
1: Ser socialista es tener muy poco y dar mucho.
2: Efectivamente.
0: Rubén.
2: Es que sois muy mal pensados, porque efectivamente ser socialista es tener muy poco y dar mucho. Entonces probablemente esas joyas las iba a regalar, seguro. Entre el resto de los españoles, ¿no? Para bajar el índice de Gini, ¿verdad? En España. No, desde luego que no. Vamos a ver, mira, si antes decía que una de las reflexiones que tenemos que hacer es, observar cómo el Partido Socialista ha creado un ecosistema en el cual se beneficia de las reglas del juego que él mismo establece, junto con, el resto de integrantes del régimen del 78, también hay que hacer otra reflexión. Y es un gobierno que tiene como mayores enemigos a la UCO y a la Fiscalía Anticorrupción, es un gobierno que nos oculta algo. Decíamos lo mismo con el caso de Álvaro García Ortiz, ¿verdad? Cuando todavía estábamos a la espera de ver cuál era la sentencia, hay que respetar el derecho de presunción de inocencia. Por supuesto, por supuesto, hasta que no haya una sentencia firme, vamos a respetarlo. Pero, desde luego, hay preguntas que atentan contra la más propia lógica. Si usted tiene las pruebas de su inocencia en su móvil, ¿usted destruye las pruebas de su inocencia en su móvil? Yo, desde luego, si tengo las pruebas de mi inocencia en mi móvil, las conservo el primer día, con acta notarial, para que quede de la forma más clara posible. No lo oculto para hacerlo lo menos transparente posible, ¿verdad? Hay preguntas que atentan contra la más propia lógica. En este caso, la pregunta es esta. Un gobierno que tiene como mayores enemigos a la UCO y a la Fiscalía Anticorrupción es un gobierno que no está siendo transparente, a la espera de todo lo que pueda suceder después.
0: ¿Está ya? Ah, vale, que vas a llamar, claro. Se me había... Me está resultando tan productivo este contacto que nos has facilitado, que mira, me quedo así como embobada mirando y diciendo, claro, y además me vienen como flashbacks de otras figuras. Por ejemplo, mira cómo se curó de salud Juan Lobato cuando pasó todo lo de Madrid. Oye, yo lo primero que hago con esto me huele muy mal. Voy y lo presento de forma judicial.
2: Y ya está.
0: Vamos. Y aquí, bueno, pues ahora cuando me diga Edu Vital Junior que tenemos al otro lado a Martín Estrellas, hablamos de él, hablamos de su familia, hablamos de su padre, al cual le arrebataron la vida de forma sanguinaria, como no puede ser de otra forma, por parte de los terroristas de la banda ETA. Poneos ya los casquitos, sí, que tenemos al otro lado a nuestro gran Martín Inestrillas, amigo tertuliano, gran profesional y gran director de SN Editores. ¿Cómo estás? Bienvenido nuevamente.
4: Muchas gracias, Cristina. Aquí andamos. Oye, déjame que felicite a todos. A vosotros en Informa Radio por la capacidad de adaptación y de generar nuevas oportunidades. A Jesús por el patronazgo, del que me siento también algo culpable de la intervención de Rubén, y al propio Rubén por el debut, que es un magnífico fichaje para el futuro, sin ninguna duda.
5: Gracias,
4: enhorabuena,
5: Martín.
4: A todos.
0: Pues Martín, comenzábamos este informativo en las efemérides de hoy recordando, como bien decía Jesús Muñoz, hace 40 años cómo le quitaban la vida a tu padre, y permíteme que también mencione al teniente coronel Carlos Besteiro y al soldado Francisco Casillas en, bueno, pues esos días sí y día también que nos gusta recordar de esa banda terrorista que pasó de esa acción violenta y completamente sanguinaria a hoy en día estar con sus herederos en ese código de buen gobierno que marca la trayectoria de Pedro Sánchez, entre otros. Martín.
4: Sí, sí. Bueno, fíjate que no hace ni tres minutos que acabo de colgar con Carlitos Besteiro, el hijo del coronel Besteiro, el teniente coronel Besteiro, hermano de sangre, ¿no? Y sí, efectivamente, es un día más. Para nosotros es un día más de los últimos 40. Ya sabéis que nosotros siempre hemos sostenido y hemos mantenido que el problema del terrorismo no es un problema individual, que es un problema colectivo. Que mientras este pueblo no entienda que la víctima del terror es España y que nosotros ponemos pues la pieza física, el hombre a cazar, pero que en realidad el problema es la persecución de todo lo que significa España, y mientras eso no se entienda no se ha entendido nada. Y desgraciadamente eso es lo que vivimos hoy, que precisamente porque no se ha entendido nada es posible ver sentados en el Parlamento a los herederos directos, cuando no los miembros directos de Parlamento o en los autonómicos, da igual, en los dos, de hecho, o en distintos ayuntamientos o en distintas comunidades autónomas, cuando los ves sentados, cuando ves que se normalizan, cuando ves que se los puede considerar interlocutores válidos para cualquier cosa, cuando se los devuelve a los, por ejemplo, a los centros de estudio, al profesorado, te das cuenta efectivamente que España no entendió nada. Que no se trataba de haber matado a Ricardo, de haber matado a Carlos, de haber matado a Francisco o a otros más de mil personas a lo largo de los años, que se trataba de asesinar a España, que se trataba de privarla de su historia, privarla de su unidad, privarla de sus características más fundamentales, y eso lo han logrado. Por eso, bueno, nosotros decimos que desgraciadamente la lucha contra el terror se perdió porque el terror no era matar. El terror era asesinar a España, y eso lo han hecho con creces, ¿no? Desgraciadamente.
0: Jesús, cualquiera de los dos Jesús o incluso el propio Rubén, no sé si queréis hacer algún comentario.
1: Nada, simplemente pues mandarte un abrazo enorme, amigo. Además, ayer casualmente hablaba de ti con un compañero y no tengo palabras simplemente para expresar la lucha que llevas durante tantos años por algo que España ojalá no tenga que volver a vivir más, sino una cosa que ha hecho Martín de hace muchos años, reivindicar que lo que él le ha tocado vivir, especialmente a toda su familia, nadie tenga que vivirlo. Y por desgracia, una persona como Martín y su familia, sus allegados, los nietos, hijos de este hombre asesinado, que no fallecido, como decía, ¿no? Como decía la ministra, que fue el asesinato de los guardias civiles, que fue un accidente laboral, ¿no? Un asesinato como fue el asesinato de ETA, que no quede en el olvido por una sociedad. Quizá que no se merece a esos hombres que han sido asesinados, que dieron su vida por este país. Y simplemente que ojalá este año sea el último en el que España mire para otro lado con todas las víctimas de ETA. Así que un abrazo enorme a Martín.
4: Muchas gracias, amigo.
5: Bueno, pues yo, Martín, en primer lugar te agradezco tus palabras iniciales y fíjate, te confesaré una cosa. Yo, sabes que soy una persona comedida, por lo menos que intenta serlo, pero desde luego uno de los temas con los que pierdo fácilmente los papeles es hablando de esto, es hablando de ETA y hablando de sus herederos, que tú bien dices, hoy en día tienen las inmunidades y las prerrogativas de los parlamentarios y de los diputados, que por supuesto no reniegan ni lo harán jamás de los crímenes de ETA. Entonces, bueno, yo, fíjate, además de mandarte un abrazo muy fuerte, que es todo lo que puedo hacer desde aquí, me quedo con una de las palabras que has dicho, ¿no? Una de tus frases en esta intervención, que era esa idea de que realmente lo que querían era asesinar a España, que yo creo que habla también muchísimo de la grandeza de una persona como tú, que en un día como hoy no solamente te acuerdes de la memoria de tu padre, sino de lo que realmente pretendía esa panda de miserables, que era asesinar a España. Habla precisamente del horizonte que yo creo que los españoles no tenemos que perder de vista, con tu ejemplo, con el de tu padre y con el de otros tantos allegados de las víctimas de ETA, que es precisamente ese, es salvar a España de este tipo de gentuza. Así que un abrazo muy fuerte, Martín.
4: Un abrazo grande, Rubén.
0: Y rematamos con, te voy a preguntar por la Feria del Libro de Madrid, porque sé que estás un poquito emocionado, pero y por eso le voy a dar pie a Jesús Muñoz, que sabes que es tu camarada, que es tu compañero de batalla y que seguramente te levante un poquito el vuelo, más razón que un santo.
3: Bueno, pues gracias por las gracias que me has dado a mí previamente por el tema de Rubén, y efectivamente tú también fuiste el que me diste el primer paso para contactar con Rubén, y así y a esto hemos llegado. Algún día lo contaremos en un libro que por supuesto editará SN de Editores. ¿Y qué te voy a decir a ti, amigo, camarada y compañero de trinchera en tantas y cada una de las batallas, ¿no? Sabes que he estado contigo durante todos estos años y lo voy a seguir estando. Y además este tema, si ya decía Rubén que él con solo 22 años se cabrea cuando habla de este tema y pierde los papeles, pues nosotros los que hemos sufrido bien, como vosotros de una manera mucho más cercana, otros también de una manera similar, y hemos vivido los años de plomo de la transición, bueno, pues cuando nos hablan de ETA es evidente que nos duele más, aunque también ya tenemos las heridas tan sumamente cerradas muchas veces, Que podemos aguantar más que otros. Y me acuerdo que te hice una pregunta en alguna de las presentaciones del libro, ese magnífico libro también de SN Editores, de ETA, Ni Olvido Ni Perdón, y te hice esa pregunta que hoy te la transmito porque han ido pasando los años y cada vez tanto tú como yo tenemos razón en lo que yo pregunté y en lo que tú respondías. Decía que si, igual que nos han engañado y nos han hecho creer por todos los medios oficiales, por todas las instituciones del régimen del 78, que aquí hubo una guerra civil y nos han pintado quiénes eran los malos de la película y nos lo han puesto precisamente a los que fueron las víctimas, nos los ponen como los asesinos, te preguntaba si tú creías que iba a llegar el día en que precisamente a las víctimas del terrorismo se os iba a considerar a vosotros los culpables de todo lo que ocurrió, y no solamente aquello de algo habrán hecho, sino que estuvieron muy bien matados, muy bien asesinados y que fueron todos los culpables. La gente se escandalizaba, se echaba las manos a la cabeza, pero tú bien lo has dicho, están en todos y cada uno de los parlamentos, en todas y cada una de las instituciones, están poniendo y quitando gobiernos, así que lo tienen chupado, ¿no, Martín?
4: Pues efectivamente, es lo que decía, ¿no? Que el objetivo nunca fue individual, el objetivo nunca fue reivindicar nada, el objetivo fue siempre destruir España, destruirlo en las piezas más significativas o las más débiles, o al contrario, en las más duras, ¿no? Las débiles eran las familias, eran los niños en las casas cuarteles, eran las mujeres, eran los traileros y transeúntes que pasaban por la calle. Las fuertes era aquel ejército que en aquellos años y durante mucho tiempo luego tampoco, desgraciadamente. Y la consecuencia es la que hemos dicho. La consecuencia es que efectivamente hoy, pues poco menos que tenemos lo que nos merecemos, que se ha logrado efectivamente invertir la posición, que Arnaldo Otegi puede hablar tranquilamente de lo que ha de hacerse, que lo que ha de hacerse incluye, pues eso, nuestra destrucción moral y hasta física, la persecución del fascismo, porque ya sabéis que todo lo que no sea ellos, pues es fascismo en distintos grados, pero especialmente en nosotros es el fascismo cum laude, ¿no? Con torchados y con todos los pronunciamientos. Y eso es lo que ha ocurrido, eso es lo que dijimos entonces, eso es lo que decimos hoy, y una vez más, y desgraciadamente, pues es más razón que un santo, sí. cuando decimos las cosas con el tiempo suficiente para madurarlas y que terminen siendo verdad, porque siempre fueron verdad, aunque alguien entonces no se quisiera entender. El problema, lo dejé insistiendo toda la mañana, al margen de otras cosas, es que la memoria colectiva es una mierda, y y la demanda colectiva olvida lo que ha pasado la semana pasada, excuso decirte lo que no ha vivido, ¿no? Yo muchas veces, yo soy, como sabéis, soy instructor de buceo y hablo de muchas cosas, y en las clases cuando pongo ejemplos con chavales que a lo mejor tienen pues la edad de Rubén, te das cuenta que si no se han molestado un poco en leer y en estudiar, pues en las cosas más cotidianas no saben de qué le estás hablando, ¿no? Cuando ya no hablo siquiera de esto, ¿no? Cuando tú le dices a alguien, le haces un chiste, ¿no? De los hermanos Dalton, te miran como diciendo, ¿y este de qué está hablando? Y es que la serie juvenil hace muchos años que dejó de ser una serie para los demás y nadie se acuerda. Y estamos hablando de cosas de humor, excuso decirte, cuando eso ha afectado a la estructura de un país, cuando eso ha afectado a la estructura de gobierno, cuando es a la forma de organización del Estado y al peligro claro en el que se encuentra, ¿no? No hay memoria colectiva, no hay memoria de Tito Berni como para haber memoria de lo incómodo que resulta tener que recordar más de 1 millón de muertos o más de 300 que todavía no saben exactamente cuáles fueron sus asesinos. Colectivamente claro que lo saben, pero individualmente pues ni lo saben ni lo sabrán, porque van a seguir siendo perseguidos y van a seguir siendo ocultados y va a seguir siendo minimizado y considerado como una cosa del pasado, como lo de Tito Berni, como digo, ¿no? Es la realidad, es lo que ocurrió, es lo que ocurre, y gracias a Dios, pues hay personas con dos dedos de frente que, a pesar de su corta edad, como el caso de Rubén, pues estudian, pues leen, pues valoran, y tenemos la esperanza de que efectivamente esa llama no se apague nunca. Pero tristemente la memoria colectiva es, en España al menos, es muy, muy, muy, muy débil.
0: Martín, ya sabes que aquí en como cada año, el cuarto que vamos a hacer en Informa Radio, porque estado de alarma lleva un poquito más, pero con esa incorporación a la parte radiofónica que sabes que dirige con tanto cariño y también como lo hace tu amigo y director nuestro y de todos, que es Javier García Isaac, vamos a seguir hasta siempre que podamos, honrando la memoria de tu padre, honrando la memoria de las únicas víctimas que existen de estos sanguinarios y destructivos, efectivamente, terroristas, que son los miembros de la banda ETA, de sus herederos, de los que están posicionados. Vamos a seguir batallando, y desde aquí lo digo personalmente, hasta conseguir no solo ilegalizarles, sino hasta además expulsarles a poder ser de toda participación pública que puedan tener, y allá que se queden con sus conciencias en el ámbito privado. Y como dice, y ahora aquí ya lo enlazo con vuestra participación de SND Editores en la Feria del Libro de Madrid, con un título que no pertenece a SND, pero sí voy a mencionar también, porque creo que encuadra perfectamente lo que hay que hacer con esa memoria colectiva, con esa ilegalización, con ese pensamiento que nos tiene que asumir a todos en esa batalla que estamos dando, que es el título del libro de también un buenísimo autor, que es José Javier Esparza, Reiniciar España, porque hay que hacer un reinicio y hay que volver a sentar las bases de lo que fuimos hace muchos años, yo creo, considero ya, y necesitamos que se vuelva a instaurar.
4: Sí, fíjate que esas, ahora todos esos nombres son fáciles de incorporar, pero hace muchos años que muchos de nosotros, Jesús y yo lo recordamos bien, hemos tenido siempre campañas históricas en las que entendíamos que había que reconquistar España, que había que... Todas esas campañas eran similares, ¿no?
6: Recuperemos España.
4: Recuperar España, reconquistar España. Eran campañas que llevamos a lo largo y ancho de todo el territorio. Porque ya entonces, si estamos hablando de los 90, de los 2000, de los 80 antes, pero incluso los 90 y los 2000, en los que ya reivindicábamos este tipo de cosas. Y efectivamente es bueno que personas del perfil de Esparza, un buen amigo también y gran periodista, pues se incorpore a esa reivindicación que cada día es más importante, y que se haga en los frentes, en todos los frentes, ¿no? El frente cultural, el frente de los libros, es un frente muy importante. Es verdad que en España no se lee, se compra algo más, pero no se lee libros. Pero gracias a Dios, pues de vez en cuando hay personas que leen un poco y tienen que tener un lugar donde encontrar la información, donde encontrar las propuestas, donde encontrar mecanismos para autoarmarse, para rearmarse con argumentos. Y efectivamente...
0: Muchas han pasado por vuestra caseta.
4: Sí, han pasado mucha gente. La verdad es que en SND hemos tenido una feria muy intensa, logramos un una casetita de última hora que nos costó mucho trabajo lograr, pero que fue buena, y hemos tenido una gran feria. Hemos tenido una feria en la que han pasado decenas de autores a firmar libros, otros como vosotros a vernos, a llevaros esos libros, a compartir ese frente cultural, con un montón de novedades que hemos presentado, más de 20 libros nuevos, con las recuperaciones de otros muchos que ya estaban medio olvidados o medio agotados y que los hemos vuelto a poner en circulación, y con un montón de proyectos que nos quedan, porque en cartera tengo más de un centenar de manuscritos que irán saliendo en la medida que nos lo podamos permitir, pero que son muchos en todos los frentes, ¿no? Y todos ellos vienen a concordar con esa idea de Esparza, ¿no? De reinicio, de reconquista, de replanteamiento, porque nos va la vida en ello, y nunca mejor dicho, nos va la vida como nación, nos va la vida como pueblo, nos va la vida como todo, ¿no? Como conjunto social, y como digo, la memoria no es cosa de unos pocos, no es cosa de escribirla oficialmente, la memoria es una cosa que está ahí, que es obligatorio que la conservemos, y esa es la tarea, y nos ha ido bien. La verdad es que ha sido una feria muy dura, son 17 días más los 2 días del montaje, 19, pero muy productiva. Muchos amigos, muchos libros, mucha frente cultural, así que estamos satisfechos.
0: Bueno, pues que tiemblen los tentáculos mediáticos, porque Franco está de moda y José Antonio Primo de Rivera también, bien lo sabéis y lo habéis además visto de primera mano en SND Editores por esas buenas publicaciones que tenéis. ¿Queréis hacer algún comentario más a las palabras de Martín, o le despedimos para que siga con sus obligaciones? Que tiene de todo, no le falta nada. Hasta tiene libros también. Bueno, pues Martín Estrías, mil gracias, y como te digo, un año más que seguimos honrando la memoria de Ricardo Sáenz Estrías Martínez y la de toda tu familia y ese buen trabajo, por lo único que importa, como dice nuestro director Javier García Isaac, España. Mil gracias, Martín.
4: Un abrazo inmenso para todos.
7: Un abrazo muy fuerte. Adiós, España.
0: ¿Con qué continuamos? ¿Con Audiencia Nacional y Zapatero o con Begoña Gómez?
7: Yo es que
0: lo que tú quieras,
7: una
0: Jesús.
7: Postilla, como venga. Antes, en la entrada de Martín, iba a decir yo una cosilla muy breve. Por supuesto, ahora lo que tú me digas, pero quiero recalcar lo de que para mí lo menos grave que ha hecho tanto Pedro Sánchez como Zapatero es todo lo relacionado con la corrupción. Para mí los males que ha hecho a España como presidente del gobierno son ambos. Bueno, ya incluso cuando han estado en la oposición o cuando, por el caso de Zapatero, lo ha dejado de estar. Sí que es cierto que quiero que se le juzgue por los delitos de corrupción, pero yo lo que habría que juzgar es por alta traición, por todo aquello lo que nos han hecho. No voy a enumerar aquí las leyes que han hecho tanto uno como el otro, contrarias a la nación española, contrarias a la ética, contrarias a la moral, contrarias a nuestra historia, nos han enfrentado todos los españoles, y por eso también deberían, por supuesto, que ser juzgados algún día. Espero que sean juzgados en otra instancia, no en instancia terrenal, pero que aquí también penaran por ello. Y dos cositas muy breves. Una mencionaba antes con buen criterio, bueno, tú mencionabas como Ferreras, por ejemplo, ha cambiado un poquito su estrategia también.
0: Ferreras lo decía Jesús, yo he visto
7: sí,
0: a otros,
7: visto alguno, pero, o sea,
0: pero bueno, es la sexta.
7: Ferreras y todo, y tal, y luego hablabais de Luis Arroyo, dos cosas muy breves. Sí. Bueno, Ferreras ya lo he dicho yo aquí en esta mesa, además hace unas semanas. Ferreras es un tío que, aparte de ser un miserable, es un manipulador y muy listo. Entonces, él sabe ahora mismo que a la Sexta, que es la empresa, en realidad la empresa es la misma que de Antena 3, pero Antena 3 hace muy bien, tiene sus medios de derecha y sus medios de izquierda para coger todo el negocio, ¿no? Por aquí. Pero él era de la parte de la izquierda, y entonces ha visto que ahora ha sido superado por la izquierda, por la misma televisión española. O sea, la televisión española ha superado a la Sexta por la izquierda. Entonces, él sabe que no puede competir con ellos, por lo que sea, pues dice, pues bueno, vamos a dar palos también un poquito a la izquierda para que así me vaya ganando. Y además ha visto que muy pronto va a haber una cadena de TDT nueva de todavía más de izquierdas que la Sexta. Entonces dice, bueno, pues ya sí que voy a perder yo aquí mi parte de la tarta, con lo cual...
0: Qué original es la 7.
7: Sí, vamos a empezar a hacer... Vamos a empezar a preparar nuestro desembarco en otras teorías y en otras líneas editoriales, pues para no perder eso, mi parte de la tarde. Y hablabais de Luis Arroyo. Luis Arroyo, que es ese asesor de Zapatero, que además hay que recordar también que es consultor del Banco Mundial. O sea, con eso se dice todo. Por lo tanto, por eso digo yo que a Zapatero es muy difícil que le pasen grandes cosas, que se merezca, si tiene como asesor político a un consultor del Banco Mundial. Ese sí que va a tirar de teléfono si le hacen falta, ¿no? Pero es que Luis Arroyo también es el presidente del Ateneo. El Ateneo, hace unos años, algunos lo recordarán, en un acto de Falange, que además conmemorábamos un aniversario redondo de la Fundación de Falange Española, pues lo hicimos allí, entre otras cosas, José Antonio Primo de Rivera había sido miembro del Ateneo. Lo hicimos allí. Bueno, por el hecho de que se hiciera allí el acto, por el hecho de que se cantara el Carlson en el Ateneo, este sujeto, ahorro los calificativos, la cantidad de improperios que soltó, cuando él era el director, y él tenía que saber, al presidente, ahora mismo no sé exactamente el cargo, pero director o presidente del Ateneo, tenía que saber precisamente si Falange te pide convocar un acto, pues que se iba a celebrar. Bueno, pues por supuesto dijo que a partir de ese momento estaban cerradas las puertas del Ateneo para la ultraderecha, para el fascismo y no sé qué. Y es más, se ha encargado de quitar el retrato de José Antonio del Ateneo, siendo miembro del Ateneo. Entonces, ¿qué nos va a sorprender a algunos que este tipo diga que las joyas de Zapatero son unas baratijas de 30.000 o 50.000 euros? O sea, estos tíos mienten con toda la boca siempre, pero además mienten porque se ven impunes y porque luego a la vez han visto que son inmunes, es decir, saben que no les va a pasar nada por mentir.
0: Jesús.
1: No, simplemente quería, estaba buscando antes una cosilla y relacionado con el tema de Begoña para que veáis. Es un pequeño resumen que me pasaron ayer, que lo subí a mi estado de WhatsApp, y simplemente fijaros lo que refleja en tan solo 7 años, ¿no? Plagio, tesis doctoral, pacto independentista con Bildu y el Death Gate, la expansión del COVID, confirmando, bueno, pues todas aquellas muertes que ellos negaban, ¿no? El rescate plus ultra, los indultos independentistas, la Agenda 2030, la erupción de La Palma, el abandono de los afectados. Teresa Rivera paraliza las obras del Barranco del Pollo. La ley del solo es sí, salida masiva de violadores de prisión. Crisis con Argelia. La crisis de la ley de amnistía. La Dana con 238 muertos. El abandono de los afectados durante 4 días por intereses políticos. El abandono de Ablo Sicolo. El caso Ablo Sicolo. Investigación de Begoña Gómez. Reconocimiento de Palestina. Felicitación de Hamas. Que eso es gravísimo, filtración a Hamas, liberación de los presos de ETA, muerte de guardias civiles en Barbate, responsabilidad de Marlaska, apagón y 7 muertos, accidente ferroviario de Adamuz, 46 muertos, regularización de 800.000 inmigrantes ilegales en el 2026. Y ahora súmale todo el caso de corrupción que aquí ni siquiera se ha nombrado. Es decir, la anestesia general que nos han puesto como sociedad, y fíjate con lo que empezábamos, ¿no? A medio programa, con tener que rememorar la memoria de un luchador como es el padre de Martín, ¿no? La gente, tú le hablas de ETA, y no sabe, hay muchos chavales hoy en día, de 20, 22, 18, que no, mis hijos saben quién es ETA porque en mi casa se ha hablado de qué era ETA.
7: Mira, muy breve, no quiero decir el nombre del chaval, y voy a ser brevísimo. Un camarada que ha estado echándonos una mano en la caseta de SN de editores, entre 18 y 20 años, ha estado allí todos los días, ha estado hablando con Martín todos los días, y el día que me quedé solo con él, no sabía que a Martín le había asesinado a su padre. O sea, la ETA había asesinado al padre de Martín.
1: Y es de los... Y fíjate, y es de los...
7: Por eso
1: los
7: digo,
1: está al lado.
7: O sea, que para que veáis la cerración mental contra los jóvenes para que se enteren de esto.
1: Claro, no quieren que la gente tenga derecho a la información, especialmente los jóvenes, porque la única forma de fabricar votantes, subnormales, es negarle la posibilidad de que tengan derecho a estudiar historia.
0: Y yo siempre diré también, a eso añado, yo creo recordar que siempre pongo el mismo ejemplo, pero es que me indignó tanto. Hay unos documentales de una cadena privada que emiten digital, que o emitía, por lo menos, que hizo una serie con John Sistiaga. Y John Sistiaga se mete, no puedo decir el nombre de la universidad, no por nada, sino porque no me acuerdo, pero muy conocida. El caso es que va a preguntarles a estudiantes de criminología, luego hizo cuestiones del tema del pacto de Nanclares y demás, bueno, era toda una serie. Y entonces le pregunta a estos jóvenes, que pueden tener la edad de Rubén perfectamente, y entonces preguntaba que qué sabían de ETA. Algunos decían que nada en absoluto, otros decían que habían oído hablar, porque a lo mejor ellos habían preguntado, oye, ¿quién fue esta banda ETA que se menciona, que se tal? Criminología. Es como si me dices periodismo, es como si me dices algo directamente relacionado. Y esto me lo sacas, como digo, en una cadena potente. Yo no sé si era para tratar de blanquear y decir, bueno, fue un capítulo de la historia. ¿Perdona?
1: 870 muertos.
0: Claro.
1: 73 o 76.
0: Y personas que no han podido volver porque...
3: Muchos más de mil, Jesús, claro. Muchos más de mil. Hay que añadir todos aquellos del Hotel Corona Aragón, hay que añadir aquellos del supuesto accidente del Monte Oiz y todos aquellos por aquellas bandas autónomas, pero cercanas a ETAs que
1: y los más de, no sé si la cifra me equivoco, igual vosotros lo sabéis más, no sé si estamos hablando de cerca de 150-200.000 exiliados del País Vasco por amenazas.
0: Y presiento que fuera...
3: Es importante que gente como Rubén, que evidentemente es de esa época en la cual les han silenciado lo que es ETA, nos diga lo que...
0: Y presiento que fuera por ahí para blanquear, porque ya sabéis que luego la estrategia del pacto en Anclares, eso fue una completamente burla acerca del arrepentimiento, de pedir perdón, de algunos, venga, te cito, sí, sentimos mucho tal y nada. Hasta luego, Mari Carmen. Rubén, como joven y además bastante iniciado en toda materia que tenga que ver también con este capítulo desastroso de España.
2: Bueno, yo es que creo que cuando los verdugos se autodisfrazan de víctimas, suceden casos tan paradigmáticos como el que comentaba Jesús, ¿no? Que a un tipo como José Antonio, que fue un mártir y una víctima de la Guerra Civil y en concreto del gobierno Frente Populista, le retiran su imagen del Ateneo, a pesar de que él era miembro del Ateneo, y sin embargo en el País Vasco todavía se rinden homenajes a etarras, ¿eh? Este es el paradigma en el que vivimos, ¿no? Y esto sucede, como bien decía Jesús, cuando lo que hacen es silenciar una parte de la historia o dejar de contarla, ¿no? Porque también el silencio es parte de la omisión. Mira, lo que ha leído Jesús es un muy buen resumen, en ese estado de WhatsApp que decía que publicaba ayer, de lo que efectivamente está relacionado con los casos de corrupción del Partido Socialista y que obedece a lo que comentábamos antes, es subir paulatinamente el umbral del dolor hasta el punto de que nos olvidemos del crimen anterior.
1: Lo que has dicho tú.
2: Obedece a la lógica de cómo podemos esconder un cadáver en una plaza. Pues en una plaza llena de cadáveres, ¿no? Esa es la estrategia esencial. Pero más allá de eso, hay una cosa que decía Jesús Muñoz, más razón que un santo, para que la audiencia ubique y distingue, que es que por encima del daño económico, del daño fiscal que puede hacer el Partido Socialista y el régimen de 78 a nuestro país, hay un daño moral que es irreparable. Es irreparable, es irresoluble, no tiene fin, ¿no? Ya que citábamos a José Antonio, pues no puedo evitar parafrasear una de sus grandes citas, que era esta que decía que España ha venido a menos por una triple división engendrada por la división de los partidos políticos, la división de los separatismos locales y la división de la lucha de clases. Hoy, 90 años después de la muerte de José Antonio, estamos exactamente del mismo punto. Hay una triple división engendrada por los separatismos locales, por la lucha de clases y por los partidos políticos.
0: Absolutamente cierto. ¿Me vais a dejar que complemente con unos mensajes de los oyentes? Porque tenemos que terminar. Hay media para dar paso a Juan Salazar con Los Toros, Nuestra Historia. Vamos con Sergio desde Logroño, que dice: buenos días. Es extraordinario el éxito de SND Editores y del excepcional trabajo de Martín Estrillas y del resto de escritores e historiadores que nos deleitáis con vuestros libros. Y quisiera recomendar un libro de Agustín de Foxá, que es De corte a checa.
3: Madrid de corte a checa.
0: Y que relata con prolijo el Madrid rojo de la Guerra Civil. Arriba España.
3: Buenísimo, buenísimo.
0: Siempre. Luego también tenemos a Juan España, que nos da los buenos días y nos dice: Martín, a ti, como todas las víctimas, como todas las familias víctimas del terrorismo, que sepas que somos legión los que todavía y hasta el final de nuestras vidas no os olvidaremos. Estas víctimas, ay, que no me escriban a mí estas palabras que me remueven. Nuestras vidas, estas víctimas están presentes en nuestras oraciones y llegará el momento que serán juzgados por Dios. Arriba España, y esperamos que también por el plano terrenal que les veamos en prisión. ¿Qué más tenemos? Buenos días. Nos da Miguel Jiménez Polonio, dice: si Zapatero no es condenado, me conformo con obligarlo a oír la discografía completa de Bad Bunny. Y luego aquí también nos dan las gracias Paulina, nos dan las gracias a Macarena y a mí por vuestra voz valiente y por mantenernos siempre informados con pasión y profesionalidad. Es que el momento de tener esa cámara de gran hermano frente a la Audiencia Nacional para ver si entra Zapatero o no, oye, por cierto, qué sonriente, ¿eh?
1: No le queda otro papel.
0: Claro, claro. Bueno, como ayer escuchábamos a la valiente también de Mercedes González, de la directora de la Guardia Civil, ya me gustaría hablar con vosotros en más detalle de esto, de Begoña Gómez, de los trabajos en general de la Unidad Central Operativa de la Guardia Civil, pero nos tenemos que despedir 2 minutos. Jesús Muñoz, más razón que un santo, Rubén 100-0, ojalá que vengas en más ocasiones a estas tertulias, pero yo... En cuanto pueda seguir, hijo, me encargaré de ello. Si no, trataré de recomendarlo. Y Jesús Muñoz, Malos tratos falsos.
1: Nada, simplemente gracias. Como ya he hablado mucho, dejo a estos dos grandes que saben bastante más que yo de historia y se merecen pues ese minuto extra por el día tan especial de la rememoración del padre Martín, porque sé que son muy allegados de él, y simplemente mandarle un abrazo enorme tanto a nuestra audiencia como a Martín.
7: Yo muy breve, estamos hablando precisamente de la gente está muy pendiente, está muy expectante de lo que vayan a decir todos estos sujetos despreciables en cada una de sus comparecencias, bien ante el Senado, bien ante los jueces y demás. Vamos a ver, vamos a poner los pies en eso. Estos tíos son actores profesionales que cuanto más alto han llegado a la política, pues más actores se han convertido en ellos, más mentirosos, les tienen asesores para que les digan lo que tiene que hacer, y por lo tanto no esperemos tampoco que nos sorprenda algo. Ningún criminal se va a autoinculpar cuando, como hemos dicho antes, tiene fiscalía, todo tipo de supremos, de constitucionales, de indultos, no se va a autoinculpar. O sea, no esperemos que salga de aquí estas cosas algo que todavía les conviertan a vistas de los demás en más criminales. No, lo que hay que recordar es, como hemos dicho, todo lo que han hecho hasta ahora, y por todo ello deben ser juzgados independientemente de que luego no se hubieran metido ni un euro en el bolsillo.
0: Rubén.
2: Bueno, pues muy breve. Miren, la historia no se puede cambiar, nos guste más o nos guste menos. Entonces yo creo que lo que sí que podemos hacer es reivindicar lo que conocemos hoy y que sirva las palabras de Martín, esa idea de acordarse en el día del fallecimiento de su padre del intento de asesinar a España, para que no vuelva a suceder.
0: Mil gracias a los tres. Continuamos en Los Toros Nuestra Historia con Juan Salazar.
7: Gracias.
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0: Vamos, que voy acelerada, que estaba diciendo yo para mis adentros, pero también para el público, que hoy hemos lanzado varias expresiones relacionadas con el ámbito taurino, un poco en homenaje a ese espacio que conduce también Juan Salazar, que es Los Toros, Nuestra Historia, que hoy estamos aquí como cada día hasta las 11 en punto. Y queriendo saber, Juan, lo primero de todo, ¿qué tal estás? ¿Cómo has disfrutado esa feria de San Isidro que ha terminado con la última corrida de beneficencia pasada por agua?
1: Sí.
0: Y sobre todo saber de qué nos vas a hablar hoy.
1: Sí, bueno, pues bien. La feria es una mezcla de sentimientos, en fin. Pero bueno, con sensación que la plaza está cambiando y no precisamente para bien. Pero bueno, eso es una opinión muy personal.
0: Lo sé.
1: Y muy, muy discutible. La fiesta es en permanente evolución. O sea, sí es cierto que la fiesta está en permanente evolución. Y somos siempre añorantes, siempre cuando lees algo de los antiguos, esto se ha acabado, esto no es lo de antes. Y yo me quiero consolar pensando que a mí me empieza a pasar un poco esta sensación, que en fin, toda esta euforia de orejas y de puertas grandes y tal, en fin. Pero bueno, en fin, ¿de qué vamos a lo que nos toca? ¿De qué nos vas a hablar hoy? Me preguntabas. Bueno, pues
0: sí,
1: tenéis que seguir con los... con los empresarios de la Plaza de la Fuente del Berro, los empresarios de la Plaza de Goya, que la verdad es que yo

0: En programas anteriores, en 2021 hablamos de Indalecio Mosquera y luego hablamos en el 2023 de Julián Echevarría, que es un poco toda la hilazón de empresarios. Ahora nos tocaría hablar de Amezola, pero ya digo, yo creo que son historias muy curiosas y al final son personas que han pasado casi desapercibidas y han tenido un papel fundamental en la fiesta. En esos años eran tremendamente conocidos, eran casi más figuras que los propios toreros, por decirlo así. Pero luego, en fin, como es lógico, la historia se queda pues con los toreros y con los ganaderos, que son los que querían al verdadero protagonista de la historia, que es el toro. Y los empresarios pues pasan desapercibidos. Y yo creo que merece la pena hablar de Amezola.
1: Pues vamos, si quieres, a coger un poquito del contexto anterior, que era su antecesor, que es Julián Echevarría. Si quieres, nos situamos en él.
0: Sí, porque hablamos en... Tuvimos un programa en julio del 2023, hace ya 3 años que el tiempo pasa. Hablamos de Julián Echevarría, por no repetirlo, el apodo era Julianón, porque debía ser un hombre bilbaíno, grande, fuerte. Fue el gran empresario de la segunda década del siglo XX. En Madrid estuvo de empresario de 1913 al 17. O sea, engancha con Indalecio Mosquera y está hasta el 17. Fue muy amigo de Joselito, colaboró con él para organizar para levantar la Monumental de Sevilla, el proyecto ese que al final era el sueño de Joselito, que no, en fin, frustrado. Y en 1912, en noviembre, hay un grupo de potentados, porque realmente eran adinerados vizcaínos, que estaban detrás de una empresa Plaza de Toros de Madrid, que son los que se hacen con el arriendo de la Plaza de Toros de Madrid. Y se lo hacen con el arriendo del 13 a 1920. Y básicamente pues había cuatro cabezas en esa sociedad, que era Horacio Echevarrieta, un hombre de siderurgia del sector naval muy conocido, que por lo visto he leído en algún sitio que fue diputado republicano por Vizcaya. Y otro de los socios, el que vamos a hablar ahora, era José Amezola, diputado monárquico por Durango. O sea que en toros a lo mejor debían coincidir, en política no sé si coincidirían.
1: Claro.
0: Poquita. Luego estaba Benigno Chavarri y Enrique Borda. Y Echevarría, el empresario, que es al que designan este grupo de cuatro, o sociedad bilbaína, cuenta sobre todo como asesor con Bernardo Hierro, un antiguo banderío de Luis Mazzantini, pero luego pues con el sastre, con Retana, con Manolo Retana. Entonces entre Echevarría y Retana son los que gestionan la plaza antes de Amezola, ¿no?
1: Y Juan, ¿qué le ocurre a Echevarría precisamente porque hay un momento en el que deja de ser empresario?
0: Eso es. Porque la empresa sigue, pero él deja de ser empresario, pero deja de ser empresario por fuerza mayor, porque tiene un accidente mortal. Tiene un accidente de coche, que lo comentabas, entre las localidades burgalesas de Pancorbo y Miranda. Él venía de Madrid a Bilbao para disfrutar de las vacaciones. Fue el 25 de julio del año 17. Y entonces él conducía un Hispano Suiza. No lo conducía él, lo conducía el mozo de estoques de un torero de Cocherito Bilbao. Y hubo un accidente que al final fue mortal para él. Que era una época en donde había mucho accidente, o sea, se estaba iniciando realmente el automovilismo, las motocicletas. Por ejemplo, hace poco comentamos de Pacomio Peribáñez, pues un par de meses antes, el 29 de abril, en motocicleta tuvo también en Madrid un accidente que casi fue mortal. Iba con un sidecar y llevaba a su esposa en el sidecar. Tuvieron un accidente que casi fue, chocaron con un vehículo militar. Era como muy habitual. Empezaba incluso en las calles o en las carreteras, no hay ni línea continua. O sea, sigue la empresa de los Bilfrentes.
1: Entonces, una vez que fallece, echa a ser empresario. ¿Es cuando le sustituye a Amezola al frente de la empresa?
0: Efectivamente. Amezola, que en principio era uno de esos socios que había entrado en el capital, le sustituye y como gerente de la plaza. Que además era una persona muy conocida, José de Amezola y Azpizua. Había nacido en Álava, en Izarra, el 9 de enero de 1874, falleció en Cercedilla, en Madrid, en el 22. Y fue eso, pues un empresario muy reconocido vizcaíno a comienzos del siglo XX. Su padre había sido uno de los empresarios más importantes y más

0: influyentes de finales del siglo XIX, fue el primer presidente de la Hullera vasco-leonesa. O sea, realmente el padre era una persona muy influyente, y el hijo, José de Almézola, también tuvo una participación destacada en filas políticas, llegó apoyando a Alfonso XIII en el conservadurismo, fue secretario de la Comisión Provincial de Vizcaya, llegó a ser delegado, elegido diputado por el Congreso por Durango. Y ahí por lo visto hubo sus peleas, que incluso llegó a haber algún enfrentamiento y hubo varios detenidos entre los partidos de Mézola y los requetés. Por lo visto ahí hubo bastante follón, pero fue en 1920 fue elegido gentilhombre de cámara con ejercicio en la corte de Alfonso XIII por apoyo a la monarquía. O sea, él estuvo muy metido en política, fue vocal del Banco de Bilbao. Incluso en los primeros meses de 1920, en algún sitio he leído que por petición de Alfonso XIII, no sé si es así, o supongo que sí, pero se hizo cargo del Teatro Real de Madrid. O sea, estuvo metido en todos los frentes. Bueno, incluso hasta Mézola llegó a ser deportista olímpico. O sea, estuvo metido en un montón de frentes.
1: O sea, que fue, nos confirmas efectivamente esa vertiente suya, que fue olímpico.
0: Pues mira, lo he leído en algún en internet, en una página, una historia muy curiosa. Porque, fíjate, siempre ha habido un vínculo estrecho entre los toros, el Teatro Real y la pelota vasca. Siempre ha estado muy unido.
1: Los pelotaris.
0: Yo siempre pongo de ejemplo a Antonio Peña y Goñi, que hacía la crónica en el Teatro Real. Los que hacían crónica, taurina, hacían muchas veces crónica. Bleu también hacían crónica en el Teatro Real. Y había muchos que les gustaba también la pelota vasca. Siempre pongo de ejemplo Peña y Goñi. Pero a Mézola es un ejemplo, y además es un... Porque además si dices, oye, ¿qué es lo máximo que se puede conseguir en los tres ámbitos? Pues en los toros, pues ser empresario en la Plaza de Madrid. En fin, con todos los respetos a otras plazas, que yo tengo muy buenos amigos de la Maestranza sevillana, que no se me enfaden, pero bueno.
1: No quedan muchas más de tanto nivel.
0: Ser empresario del Teatro Real, evidentemente, si eres... Y olímpico, ser olímpico, participar en las Olimpiadas y ganar una medalla, y encima si es posible que sea de oro. Pues todas esas tres cosas las consiguió Mézola. Consiguió, fue el primer medallista, esto lo encontré en internet, el primer medallista español que además ganó una medalla de oro, pero además, curiosamente, ganó una medalla de oro sin competir. O sea, que eso sí que tiene mérito. Porque fue en 1900, en París, en los segundos Juegos Olímpicos. Esto ha habido toda una revisión que se ha hecho, lo hizo Bill Mallon en 1998, y que el COI le ha dado por buena y la ha asumido en el 2004, en donde revisó, sobre todo en los inicios, en las segundas Olimpiadas, aunque modernas, aunque no se anunciaron como tal, que fueron en París, hubo muchas competiciones diversas. Algunas de las que no llegaron luego a ser Juegos Olímpicos, la colombofilia, o sea, las palomas mensajeras, pues también ahí compitieron. Entonces, ha habido sus dudas de cuáles podían ser olímpicas, cuáles no. Y la pelota vasca fue, yo creo que han sido los únicos juegos en donde ha sido deporte olímpico. Y se apuntaron solo dos parejas. Una a Mézola con Villota, que yo creo que es familiar de Emilio de Villota, el conductor
1: del piloto. Sí.
0: Juraré, vamos, creo, no puedo confirmar. Y otra, unos franceses, vasco-franceses, Ducarty y Echegaray. Total.
1: También te digo que cualquiera le dice que no a los vascos.
0: Sí,
1: ¿eh?
0: sí.
1: Pues, para no hacerlo olímpico.
0: Y además, en fin, yo esto me encanta la historia, tengo muy buenos amigos y aficionados, mi amigo Nacho, mi amigo Tristán, muy del Athletic Club, que esto les va a encantar. Yo no sabía la historia, entonces se apuntaron los vasco-franceses, pero no les gustaron las reglas que había y se retiraron. Con lo cual, los otros dos únicos que había apuntado a Mézola y Villota ganaron sin jugar
1: la medalla
0: de oro.
1: Claro.
0: O sea, son los primeros olímpicos, además con medalla de oro. Bueno, pues ese hombre que ganó esa medalla de oro, es que me parto de risa porque la historia tiene que olímpica, acabó siendo empresario de la Plaza de Madrid y empresario del Teatro Real. En fin, una historia rocambolesca, pero muy curiosa, muy curiosa.
1: Y Juan, ahora sí, en el ámbito taurino, a Mézola, por lo que puedas tú ver o saber o que diga la historia, ¿sabía de toros?
0: Tenía que saber, era buen aficionado, tenía que saber, le tenían que gustar, pero él sobre todo se apoyó mucho en el sastre Manolo Retana. Manolo Retana, tendremos que hacer algún programa de él, porque él estuvo con el antecesor el antecesor de Echevarría estuvo con Indalecio Mosquera, Manolo Retana, uh-huh. estuvo ya con Indalecio Mosquera y estuvo con el que siguió a Mézola, el siguiente empresario. O sea, estuvo durante muchos años, este era un sastre y era como representante y estaban realmente entre los dos llevaban la plaza. Al principio hubo dudas de si el puesto de Echevarría como gerente lo asumiría Retana, pero al final aparecieron noticias en El Mundo el 8 de septiembre de 1917. Retana sigue en su puesto de representante, digamos un poco de mano derecha del gerente, por decirlo así. Y está hasta, pues pasado el año 25, yo creo que está, Retana está prácticamente hasta el año 27 de representante. Y es quien sí conocía más los entresijos de la fiesta que a Mézola, que seguro que sabría, pero bueno, no estaba tan puesto.
1: ¿Y cómo fueron los años de Amezola, Juan?
0: Pues mira, fueron años críticos. Él, claro, empieza a partir de 1917, edad de oro del toreo, está Joselito, está Belmonte, pero él se encarga y viaja con Retana. Apareció una noticia, por ejemplo, en enero de 1919. Uno de estos días saldrán para Sevilla los señores Amézola y Retana, gerente y representante de la empresa de la Plaza de Toros madrileña. O sea, que este no estaba solo en un despacho, sino que viajaba, iba a ver toros, iba a ganaderías y sobre todo, pues le tocan dos momentos, yo creo que dos momentos clave. Claro, él no estuvo muchos años, prácticamente no estuvo muchos años, pero le toca la muerte de Joselito. O sea, cuando el día anterior de Joselito, esa bronca que le echan en Madrid, el empresario era Mézola. Y luego le tocan los años de la gestación de la Plaza de las Ventas, que se empieza a gestionar, a gestar muy pronto. Pues le toca esos inicios de la gestación.
1: ¿Y cuándo se gesta esta nueva Plaza de Toros?
0: Pues mira, es muy curioso, porque tuvo una vida, tuvo unos inicios. Realmente, pues todos sabemos que el primer festejo se hizo cuando estaba de aquella forma, todavía no estaba terminada en 1931, ya con la República, pero cuando se empieza a dar festejo ya de forma, fue ya en otoño del 34. Bueno, 31, 34, bueno, pues a partir de enero del 19, perdón, a partir de enero, en enero del 17, no del 19, del 17, aparece una noticia. Nueva Plaza de Toros, la Plaza de Toros Monumental, que es como se conocía las ventas. Se tardará en la construcción 10 meses, en enero del 17, 10 meses, cuando realmente se termina en el 31, por ponernos el caso más claro. O sea, en vez de 14 años, decían 10 meses, siendo los arquitectos señores Espeliu y Laredo, y contratista la constructora bilbaína. La nueva plaza se levantará sobre los solares inmediatos al hipódromo, y dice, con fachada al Paseo de Ronda y Camino de Maude. O sea, se iba a hacer en unos ministerios. Inicialmente, donde estaba el antiguo
1: hipódromo. Ah, bueno, claro, estaba pensando en la carretera Coña. No.
0: El hipódromo antiguo estaba donde el Museo de Ciencias Naturales en la Castellana.
1: Sí.
0: Dice, el coste será de 2 millones de pesetas, luego costó mucho más. Y se construirá con cemento de veras. Que yo en ese momento digo, ah, claro, esto es que ha pillado ya el derrumbe de las pruebas de carga de la Monumental de Sevilla. Y no. La Monumental de Sevilla, o sea, esto es noticia en enero del 17, y las pruebas de carga de la Monumental de Sevilla se hacen en abril del 17. O sea, 3 meses después. Es decir, debía haber ya su run de, bueno, o cemento, pero cemento, porque la noticia dice cemento de veras. O sea que, y ya digo, fue luego en marzo del 2000, de 1920, menos de 2 meses antes del fallecimiento de Joselito, por 19 votos contra 13, la Diputación Provincial de Madrid aprueba la construcción de esta nueva plaza. O sea, realmente, formalmente la aprueba el Ayuntamiento de Madrid en marzo de 1920, que había dudas de la Diputación si iba a poder competir con la antigua, en fin, lo que pasaba un poco en Sevilla. Y en principio, en 1924, iba a ser la última temporada de la plaza antigua, la Fuente del Berro, que fíjate que está hasta el 34, está 10 años más. Pues aparecía en la noticia en La Libertad, el 22 de abril del 24. Para conmemorar el inicio de la última temporada que ha de celebrarse en la plaza actual, o sea, la de la Fuente del Berro, calle Goya, vamos, la antigua, que estuvo 10 años más, se celebró el domingo por la mañana una misa en la capilla de toreros de la sentenciada plaza madrileña, a la que asistieron, invitados por la empresa, un buen número de escritores, artistas, toreros y personalidades de la afición. Después de la misa fueron obsequiados con un espléndido lunch, haciendo los honores con su profesional cortesía, don Fernando Jardón, don José Espeliú, que además de arquitecto estuvo muy metido en la empresa, en representación del Consejo de Administración de la Sociedad. O sea, 10 años antes de que se inaugurara, ya se decía que iba a ser la última temporada.
1: Juan, y volviendo a la empresa de Amezola, has mencionado ese accidente de tráfico, pero no sé si es ahí cuando él deja de ser empresario.
0: Bueno, el accidente sí, no, era de Echevarría, su predecesor es cuando él tiene el accidente que él fallece. O sea, el predecesor Echevarría es el que tiene el accidente en el año 17, fallece.
1: Es verdad, que estábamos hablando,
0: retoma Amezola. Pero bueno, pudo haber tenido también accidente porque lo tuvieron muchos empresarios y efectivamente la había gestionado ese grupo de accionistas bilbaínos. Desde el domingo anterior, los cambios hacían siempre en Semana Santa, el domingo de Ramos hacia marzo. Lo había gestionado desde el domingo, el día anterior al domingo de Ramos del año 13, y iba a estar hasta el sábado anterior al domingo de Ramos de 1921. En marzo del 21. Entonces sale a la subasta y se presenta solo un pliego, que el de Miguel García Alba, que en todos sitios, en toda la prensa, se dice que se cree que representa a la sociedad de la nueva plaza, a la de las ventas, a la que se estaba construyendo. O sea, la que se está construyendo ya se presenta para licitar la de la Fuente del Berro y tener la de la Fuente del Berro, la de Goya, y en paralelo construir la de las ventas. Y hay mucho follón. En el Heraldo aparece en marzo del 21 que se presentó en la plaza el presidente de la Diputación Provincial Díaz Ajero, que estaba presente el abogado de la empresa saliente, o sea, de Amezola, y que manifiestan que el plazo no terminaba hasta las 12 de la noche. O sea, que de momento que no se podían hacer con la plaza, que hasta las 12 de la noche, y que no había habido juicio por desahucio. Alegaban que no tenían llaves, que el abogado de la empresa saliente, de Amezola, decía que tenía que consultar con su cliente. Sale para hablar por teléfono y no vuelve. En fin, la empresa saliente, la de Amezola, había cerrado, por lo visto, y precintado todas las puertas y tal. O sea, no quería dejar la plaza. Y la nueva empresa estaba representada por el presidente del Consejo de Administración de la sociedad en ese acto, el duque de San Pedro de Galatino, por don Federico Blanco y José Espeliús, ya digo, el arquitecto de las ventas, a partir del año 21 ya tuvo un papel importante también como empresario en la plaza antigua. Y en mayo del 21 aparece en el tiempo que se desestimó la petición formulada por la empresa saliente de la plaza, es decir, la de Amezola, de declarar nula la adjudicación del arriendo a la nueva empresa. Y quedó aceptada la cesión que en escritura pública de constitución de la sociedad anónima Nueva Plaza de Toros hace don José Espeliús, concesionario de la construcción de la nueva plaza de toros monumental y a favor de dicha sociedad con todos sus derechos, acciones y obligaciones. Es decir, a partir del 8 de mayo ya formalmente Amezola y los empresarios bilbaínos están fuera y ya entra Espeliú y la nueva sociedad.
1: ¿Y Amezola desaparece entonces, Juan?
0: Pues mira, es muy curioso porque, fíjate, en este empresario, yo me he preguntado alguna vez qué hubiera sido de él, porque deja de ser empresario, como digo, en marzo del 21 de la Plaza de Toros de la Fuente del Berro, pero en julio del 21 aparece en el Imparcial una noticia que compra la Plaza de Toros de Vallecas. Joder, ¿Qué hubiera sido si luego no fallece? Porque Amezola falleció en el año 22, fallece de una enfermedad en Cercedilla, fallece un año después. ¿Qué hubiera sido de Madrid si Amezola y el empresariado bilbaíno hubieran estado al frente de la Plaza de Toros de Vallecas empujando aquello, ¿no? Él sí se encargó un tiempo antes, cuando antes incluso de dejar, antes de marzo del 21, en el año 20, el 18 de agosto, aparecía en El Mundo la noticia de que es empresario que estaba al frente del Teatro Real. Y eso se le criticó mucho. En febrero del 21, en España Nueva, aparecía: la cosa es para tumbarse de risa. El señor Amezola, cacique máximo del mundo taurómaco, sí, que se encargó de la dirección de la empresa de la Plaza de Toros madrileña, como podía jugar a los bolos, rige desde hace un par de meses nada menos que el primer teatro lírico de España. O sea, esto es a partir de en febrero del 21, bueno, a partir de agosto del 20, de agosto del 20 a marzo del 21, compatibiliza empresario en el Teatro Real y empresario en la plaza anterior, en sí. La plaza de Fuente del Berro. O sea, un hombre debió ser muy curioso. Él fallece en agosto de 1922 en Cercedilla, ya digo. Un año después de dejar de ser empresario, o sea, un año después en que había dejado de ser empresario de la plaza de toros de la Fuente del Berro, que luego yo pensaba, esto es como una maldición de los empresarios, porque hemos revisado los empresarios de la plaza de toros de la Fuente del Berro. Hemos visto a Casiano Hernández, que un mes después de dejar de ser empresario fallece, Casiano. Manuel Salas, que siendo empresario, la prensa decía, ¿dónde está el empresario? ¿Qué ha desaparecido el empresario de Madrid? Que había desaparecido, que había muerto. O sea, que Manuel Salas falleció siendo empresario. Echevarría, que siendo empresario, lo hemos comentado, tuvo un accidente de tráfico. O sea, y este hombre que un año después, pues fallece. O sea, en fin, no quiero ser cenizo, pero los empresarios antiguos, a los actuales no deseo nada mal, por favor. Pero los antiguos, no sé, hubo muchos casos. Bueno, también a lo mejor la vida, uno no tenía una vida tan larga y demás, pero hubo mucho accidente. También eso, pues había mucho tema de coche, aunque ahí solo fue Echevarría, Casiano y Salas no fue por accidente de coche, y a Mezola tampoco. O sea, pero se dieron bastantes casos de eso, de empresarios que bueno, como si fuera una maldición, la plaza de toros de la Fuente del Berro, de la calle Goya. En fin, y ya digo, es curioso, la verdad es que es curioso los empresarios. Yo, para mí ha sido una sorpresa, deportista olímpico y medalla de oro. O sea, que para mí sí, la verdad es que ha sido una sorpresa, y empresario de la Plaza de Toros de Madrid. O sea, que,
1: y del Teatro Real.
0: Y del Teatro Real. Eso era muy común. Y lo de la pelota vasca también era común, porque es que, claro, eran los únicos espectáculos de masas, por decirlo así. O sea, el teatro todavía era un poquito más, más reducido. Pero, bueno, los toros, no había, o sea, hasta realmente las Olimpiadas modernas, hasta final del 19, no había espectáculos de masas. Que es más, no se querían, ni los gobernantes querían espectáculos de masas, porque era donde se juntaba la gente y podía haber revoluciones. Pero en España ha habido toros de toda la vida, en donde se juntaban miles y miles de personas en las plazas. En la Plaza Mayor, no me quiero la cifra, decía Dumas, 100.000 personas, en fin, aunque con que fueran la mitad, con que fueran 50.000 o 30.000, me da igual.
1: Pero vamos.
0: Pero en aquellos años, eso era enorme. Y entonces iban, y también les gustaba, pues eso, mucho la pelota vasca. Eran como muy aficionados a donde había bulle y había ahí gente, pues ahí les gustaba, y compatibilizaban bastante eso, la crítica de toros con pelota vasca y con... y con el Teatro Real, con los temas líricos.
1: Otro día, Juan Salazar, que yo tengo oportunidad de estar contigo en tu espacio, Los Toros, Nuestra Historia, te voy a preguntar en qué momento se quita el término de monumental a la Plaza de Toros de Las Ventas. Mil gracias una Muy semana bien. Más por haberle dedicado este espacio al empresario Amézola. Y la semana que viene, pues más Los Toros, Nuestra Historia contigo, Juan Salazar, miércoles a partir de las 10:30 y hasta las 11. Gracias a todos, y sigan los oyentes y espectadores de La Boca del Lobo hasta las 12.

0: Sí, sí, sí, Ale, me refería a eso. 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
0: Ahora sí, ahora empezamos como manda los cánones de la radio. ¿Qué tal? Muy buenos días, muy buenas tardes, muy buenas noches y muy bienvenidos todos a esta nueva edición de Aire Fresco. Hoy es miércoles, es 17 de junio. Emitimos desde Leo Radio en Benidorm para toda España a través de Gran Vía Radio y hoy miércoles también a través de todas las frecuencias de Informa Radio. No es un día más, ya te lo digo, no pasará tampoco a la historia como un día feliz. Tampoco creo que a mucha gente marque en rojo este día en su calendario, pero no nos lo tomemos a broma. Jamás en la historia de la democracia de este país, un expresidente del gobierno, Zapatero, había estado sentado en un banquillo. Así es. Hoy es un día importante. Hablaremos de ello largo y tendido con todos nuestros invitados. Y como será uno de los temas centrales, la declaración hoy del expresidente Rodríguez Zapatero en la Audiencia Nacional, vamos a empezar con otro tema, otro de esos temas de marketing, lo catalogué yo ayer, pero que quiero que ustedes estén al corriente. Y es que ayer conocimos que Pedro Sánchez pues tiene un nuevo aviso de que su legislatura está más que acabada, si es que hacen falta más avisos. Su antiguo socio de investidura, Junts per Catalunya, se ha sumado con una enmienda propia a una iniciativa del Partido Popular que Francina Armengol y la mesa del Congreso no han tardado en vetar. Maniobra que pone de manifiesto su servilismo institucional y la sumisión del legislativo a la Moncloa. Ambos partidos habían pedido al presidente del gobierno que disuelva las cámaras y convoque elecciones anticipadas, más estético que efectivo, es verdad. El paso dado por la formación nacionalista es bueno, pero no concluyente, sino más bien una alternativa suave a su negativa, y aquí está la clave, a apoyar una moción de censura constructiva con Núñez Feijóo y Vox. Junts ha sido engañado por Sánchez de forma reiterada y los de Puigdemont son conscientes de esta táctica fraudulenta, como también lo son de los riesgos que entraña seguir dejando hacer a un gobierno y a un partido anegados de casos judiciales por corrupción. Pero quieren que sea Sánchez el que oficialice la ruptura, evitando dar una baza política decisiva al PP que favorezca un cambio inmediato de gobierno y, sobre todo, de ciclo político. De haber sido admitida y votada en pleno la enmienda, Pedro Sánchez hubiera hecho caso omiso a la petición de elecciones anticipadas, porque está definitivamente fuera de la ética democrática. Su directriz es la supervivencia personal y conservar los blindajes que le aportan su condición de presidente de gobierno y de diputado frente a posibles investigaciones penales por su implicación en las tramas corruptas del PSOE.
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0: Aunque se me ha olvidado decírtelo, doy por hecho que sabes que soy Leopoldo Bernabéu y que me acompañan los mandos técnicos Ale Ronzani. Son muy poquitos los minutos que hoy tenemos antes de entrar a hablar ya con nuestros invitados, porque si normalmente no deberíamos pasar de 5 y habitualmente son 6 los que nos visitan, pues hoy mejoramos la marca. Hoy son 7 los invitados que tenemos con nosotros. En primer lugar, nuestro abogado de cabecera, Francisco González, con el que vamos a intentar un poco entender exactamente qué va a pasar hoy en la Audiencia Nacional con el expresidente Rodríguez Zapatero. Después estaremos con Ángela Fuster, la concejala del Ayuntamiento de Polop, que viene a presentarnos una serie de acontecimientos maravillosos que se van a dar y que se van a producir, no solamente a partir de este sábado, sino a lo largo de todo el verano en este oasis de la Costa Blanca como es Polop de la Marina. Después volveremos a tener aquí a un grande, Roger Rey. Viene a presentarnos todo el calendario de actuaciones y conciertos que se van a producir en la mejor sala de música de la Costa Blanca, Rogers Temple. No te lo pierdas. Cambiaremos de tercio y nos iremos a hablar con el escritor, periodista y colaborador de esta casa, Isaac Blasco, triunfando ya con su libro Zapatero en la Diana de Trump, que hoy también nos va a ayudar en el análisis de toda la actualidad política. Y ya entrados prácticamente en la última hora del programa, iremos a hablar de otros temas. Vuelve Carlos Dueñas, nuestro director de cine, para hablarnos del podcast que esta noche a las 12 en punto de la noche podremos escuchar aquí, Tondi, Todo nos da igual, de nuevo con un invitado especial, Juan Rada. Hablaremos con Maribel Torres, con la que hablamos mucho, pero hace tiempo que no tratamos su sección, Trabajando Seguro. Hoy lo volveremos a hacer. Y terminaremos el programa con Óscar Abreu. Él es uno de los candidatos representando a Finestrat en el concurso de el Reinado Nacional de Belleza 2026 de la provincia de Alicante. Un programa muy completo. Vamos a empezar ya.
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0: Lo he dicho al inicio de este programa hace escasamente 10 minutos. Ahora añado que cuando José Luis Rodríguez Zapatero compareció en el Senado hace más de 3 meses, el 2 de marzo, no se conocía todavía el contenido del sumario de Plus Ultra. Tampoco había trascendido que el expresidente guardaba joyas en una caja fuerte por importe de 1,3 millones de euros. En realidad, se sabía muy poco de una investigación que todavía estaba secreta. Durante el interrogatorio político, algunos senadores, como el popular Fernando Martínez Maíllo, preguntaron una y otra vez acerca de su relación con Análisis Relevante y su administrador Julio Martínez, que además era amigo íntimo de Zapatero, con el que hacía deporte y que ya había sido detenido en el mes de diciembre. También por sus trabajos de consultoría y sus relaciones con Venezuela. Incluso hubo preguntas sobre el exsenador Gaspar Zarrías y la fontanera Leire Díez, que ahora vuelven a estar en el centro de una de las tramas de corrupción. En el contexto actual y con Zapatero declarando en calidad de imputado delante del juez José Luis Calama, aquella comparecencia resulta del todo reveladora. Bueno, pues para hablar de todo ello, nadie mejor que una persona preparada desde el ámbito judicial. Él es Francisco González, es abogado penalista, es el conductor de esta sección Hilo Criminal y una persona que, hasta donde él nos quiera contar, nunca ha dejado de tener una relación directa, indirecta, cercana, a veces más, a veces menos, con el propio José Luis Ábalos. Querido Francisco González, ¿cómo estás?
8: Hola, buenos días, Leopoldo. Pues mira, preocupante que yo tenga que estar aquí todas las semanas, e incluso alguna semana más de un día.
0: Pues sí, tienes toda la razón, porque la idea era que vinieras una vez cada 15 días, 20 minutos, para hacer un repaso de actuaciones judiciales. Se ha convertido tu presencia en algo prácticamente necesario. No voy a decir todas las semanas, me atrevería a decir que si pudiéramos, todos los días.
8: Es que el análisis viene a ser casi como la realidad, como la actualidad financiera.
0: O sea, sí, sí.
8: La actualidad jurídico-política viene a ser como la actualidad financiera. Es un bucle constante, un carrusel de noticias. Y esto, insisto, es preocupante porque las noticias, cuando tenemos que judicializar la política de un país, es porque la política no está siendo especialmente pulcra.
0: Fíjate, yo tengo hoy recogidas algunas de las preguntas que teóricamente en la Audiencia Nacional le van a hacer al expresidente Rodríguez Zapatero, y son preguntas tal cual las ponen aquí. Yo te las voy a preguntar a ti.
8: Bueno, antes que nada, mira ¿sí? Qué interesante. Él va a responder, ya ha manifestado y adelantado que va a responder solamente a preguntas de su abogado y del juez, pero curiosamente no del Ministerio Fiscal. Fíjate que entiendo lo de las acusaciones particulares y populares, eso lo entiendo, pero lo del fiscal, al fiscal, ese órgano que compuesto, un órgano único, pero compuesto por una pluralidad de miembros, al que se le ha vinculado tanto con el Poder Ejecutivo, cuya transparencia y objetividad se ha cuestionado desde numerosísimos prismas, pues, sin embargo, el señor Zapatero no le quiere responder.
0: Bueno, pues ¿cuál es tu opinión?
8: Pues dice algo en favor del Ministerio Público, que no está tan condicionado como se está diciendo, porque si no, sería fuego amigo, si no, el Ministerio Público pues habría filtrado el sentido de sus preguntas y, por tanto, el tenor de las respuestas, y esto no está siendo así.
0: ¿Puede ser parte de una estrategia? Verás a lo que voy. Desde el primer momento se ha dicho que la imputación por parte del juez Calama no solamente no era una, digamos, un acto negativo de cara a los intereses de Zapatero, sino que luego, cuando se profundizó un poco, muchos dedujimos que incluso era un acto positivo para impedir una extradición a Estados Unidos. Y hoy sabemos, por un artículo firmado por un señor que luego intervendrá en el programa, Isaac Blasco, que el propio Departamento de los Estados Unidos estaba esperando que ese mismo día 19 de mayo volara a Venezuela con parada técnica en Dominicana y retenerlo allí, ¿eh?
8: Hombre, eso lo adelantamos nosotros en Hilo Criminal tan pronto como se produjo, que esto no era un acto de limpieza política, sino que era un acto de defensa judicial. O sea, preferimos ser nosotros quienes gestionemos el escarnio y el alipori de tener que detener a un expresidente en un banquillo, en una investigación judicial, antes de que lo hagan los Estados Unidos. Bueno, no podemos darnos golpes de pecho ni decir que hemos hecho una excelente investigación, porque casi el 70% de la investigación, de los datos de la investigación, nos lo facilitaron las fuerzas y cuerpos de seguridad del Estado norteamericanas. Es decir, nosotros no hemos investigado prácticamente nada. Nosotros hemos
0: tenido un hecho que el propio José Luis Rodríguez Zapatero intenta invalidar.
8: Bueno, entiendo que es su línea de defensa. Él lleva un procesalista y quizás sea lo mejor. Será enredarnos en cuestiones jurídicas, en cuestiones procesales, que ir al fondo del asunto, que a lo mejor no le beneficia en absoluto.
0: Sé que no es tu papel, pero para que orientemos un poco al oyente, en función de estas preguntas que yo tengo aquí, por ejemplo, si le preguntan a Rodríguez Zapatero de dónde salen las joyas y no es capaz de explicarlo, porque además él había pedido un aplazamiento de la declaración de esta parte separada, cosa que ayer mismo el juez Calama le denegó. ¿Realmente se estará metiendo en la boca del lobo?
8: Él va a hacer una defensa a ultranza de su inocencia, negando absolutamente todos los hechos. Entonces, cuando le preguntan sobre las joyas, tengo la absoluta certeza que va a decir que son de origen lícito y que la mayoría de ellas proceden del ámbito familiar y que, por tanto, no tienen factura. Y te pongo el ejemplo, la típica cadenita. Lo que pasa es que, claro, esto no es una cadenita, esto es un cadenoncio, pero es la típica cadenita.
0: 300.000 euros,
8: correcto,
0: de cadena.
8: Que te deja tu abuela. Pues obviamente tú, cuando recibes esa cadena, mira, es fácil que no la pongas en el testamento, no la incluyas en el testamento como tal, y aún menos que tu abuela la dejará junto con la factura de compra. Él, me imagino, que va a tirar por ahí. También es cierto que las facturas de compra, date cuenta que está la legislación mercantil, que dice que yo más allá de 5 años no tengo por qué guardar las facturas. Si las compró hace 10 o 12 años, pues tampoco tendría por qué tener esas facturas. Que podamos hablar de que existe un blanqueo de capitales en cuanto a que no tenemos, este señor no tiene ingresos que justifiquen la existencia de un patrimonio en joyas de este valor. Insisto, es que él no va a decir que lo ha adquirido con fondos propios, sino que va a decir que son fruto de herencia y de familiar.
0: Y si estas joyas se encontraron el pasado 19 de mayo, cuando se procedió por parte de la UDEF al registro de su despacho, ¿por qué un mes después está pidiendo un aplazamiento en la declaración de esa parte, de la declaración de hoy? Y encima, como tú acabas de comentar, porque ya lo sabes, se niega a responder a una de las partes, en este caso la Fiscalía. Todo esto, en mi opinión, son indicios de que algo oculta, ¿no?
8: Bueno, desde luego uno no responde a aquella parte cuya presencia le incomoda. Insisto, esto dice bastante en favor del Ministerio Fiscal en este caso. Pero que haya pedido un aplazamiento de esta parte de la declaración, pues a lo mejor es que realmente tiene pruebas documentos con los que él puede justificar la adquisición de las joyas, porque si no, no tiene ningún sentido que pretenda comparecer dos veces. Mira, cada acto de comparecencia es un foco mediático que, desde luego, ocasiona una alarma social que a él en ningún caso le beneficia. Es decir, él debería intentar concentrar al máximo sus comparecencias judiciales para tener que estar en ese foco desagradable cuantas menos veces mejor. Si él está pidiendo un aplazamiento, es porque creo que al menos alguna de ellas podría justificarlas. No obstante, pues bueno, tiene uno de los mejores procesalistas de España. El artículo 400 de la Ley de Enjuiciamiento Criminal establece que el investigado podrá declarar en fase de instrucción cuantas veces lo considere oportuno. Es decir, él mismo puede solicitar una nueva declaración y en el seno de esa instrucción puede aportar cuanta documentación se le requiera al respecto. Otra posición alternativa sería decir, bueno, pues mire usted, voy a responder sobre todas las cuestiones, salvo las relativas a las joyas, porque no me ha dado tiempo a prepararla suficientemente. Cuando lo tenga preparado, solicitaré una declaración al amparo del artículo 400.
0: Bueno, en cualquier caso, hoy le van a preguntar de dónde salen, si son regalos de su etapa como presidente, por qué no las declaró. ¿Cómo crees que va a solventar todo esto?
8: Yo, si fuera él, hoy no declararía el tema de las joyas. Si él ha pedido un aplazamiento en coherencia con esa solicitud de aplazamiento, es no he tenido tiempo de preparármelo. Además, creo que es lo de menos, porque las joyas son un hallazgo casual dentro de una investigación que estaba en marcha. Por supuesto, la teoría del hallazgo casual es perfectamente válida, pero bueno, yo desde luego hoy no declararía el tema de las joyas.
0: Bueno, lo que está claro, porque lo estoy siguiendo aquí al dedillo en internet, sigue declarando. Sí. Por lo tanto, son más de 2 horas ya de declaración, lo cual quiere decir que obviamente luego tendremos filtraciones de lo allí comentado, pero la cosa dura, ¿eh?
8: Leopoldo, es que tiene que dar muchas explicaciones. O sea, este señor tiene que explicar muchas cosas. Date cuenta que el auto de imputación creo que eran 85, 87 folios.
0: Sí, sí, bueno. Obviamente la primera imputación era para favorecer el rescate de Plus Ultra. No sé si tiene su opinión al respecto en este caso, si lo tiene complicado salir airoso de esta situación.
8: Mira, Leopoldo, yo lo que digo es que cuando estamos hablando de un tráfico de influencias, y ese tráfico de influencias es de una persona que ya no detenta el poder. El poder, mira, el poder es como el hecho de ser campeón en un deporte. Es algo absolutamente efímero. Ahí tienes al pobre Topuria, que lo están masacrando desde todos los ámbitos por no haber ganado el combate. Digo no haber ganado, no haber perdido. No haber ganado ese combate. El mismo día que dejas de ganar, dejas de ser el campeón. Pues el mismo día que dejas de ser el presidente, dejas de detentar el poder. Si este señor tenía la posibilidad efectiva de continuar ejerciendo influencia en la realización de determinados negocios o en la consecución de determinadas autorizaciones fines, ¿cuál era la influencia efectiva que él estaba gestionando?
0: Bueno, quizás el culpable no sea él, ¿no?
8: Yo lo que quiero es que la investigación sea íntegra y saber cómo ejerce el poder quien ya no lo detenta o si utiliza por delegación el de otro. Esa es la parte que a mí
0: me
8: interesa.
0: Bueno, siempre se ha dicho, obviamente sin pruebas, pero con hechos, que era el verdadero ministro de Exteriores de este gobierno, y todos sabemos que en los últimos años ejerce una cercanía muy, muy, muy, muy obvia con el máximo poder, que es el que representa en este momento el presidente del gobierno.
8: Mira, el otro día, tú sabes que yo soy un fanático, un psicópata de la Constitución española, me fascina. Y el otro día, estudiando un artículo, me pareció absolutamente revelador. El 102 de la Constitución Española. ¿De qué nos habla el 102? De la responsabilidad del presidente del gobierno y del Consejo de Ministros, del gobierno al Pleno. ¿Y qué nos dice el artículo 102? Que, date cuenta, hay una institución básica que además se ha utilizado con el tema del independentismo catalán, que era el tema del indulto. ¿Vale? El tema del indulto. Y nos dice el 102 que el indulto no podrá aplicarse ni al presidente del gobierno ni a los miembros del gobierno. ¿Esto por qué es? Porque como el indulto es un acto de gracia, lo que no voy a hacer es yo autoindultarme.
0: Correcto.
8: Pero claro, esos miembros del gobierno, ¿cómo debemos interpretarlos? ¿A los actuales o a los que ya han salido también? Porque claro, si yo soy uno de los principales bastiones de apoyo a Pedro Sánchez y Pedro Sánchez está en el gobierno, ¿debería ampliarse esa prohibición de indultar a los miembros que ya no están? Te pongo otro ejemplo. ¿Podría eso aplicarse al señor Ábalos? ¿Podría prohibirse el indulto al señor Ábalos por parte de miembros del Partido Socialista? Y claro, ¿debe depender el indulto de quien esté ejerciendo el poder en ese momento? Es decir, si quien ha de decidir sobre el indulto no es el partido al que pertenecía el miembro del gobierno al que se pretende indultar, sí que se puede conceder. Esto es absolutamente apasionante. Son cuestiones que no se han planteado jamás, porque nunca pensábamos que íbamos a llegar a un contexto jurídico-político de esta magnitud.
0: Ese es el problema.
8: Pero ahora tenemos que interpretar el 102 y, bueno, gente mucho más autorizada que yo, porque yo, a fin de cuentas, soy un humilde abogado de pueblo.
0: Ahora viene la mejor parte de la entrevista.
8: Pues me gustaría que empiecen a interpretar el 102. Yo lo acabo de hacer.
0: Bueno, obviamente vamos a seguir hablando y mucho, porque ya les adelanto que Francisco González estará también mañana con nosotros en ese programa especial que haremos desde las instalaciones de la heladería Sirven en la playa de Levante de Benidorm, en la última hora, en la tertulia, y es más que obvio que este será uno de los temas que tendremos que tratar mañana en la tertulia. Algunos casos más que obviamente se han sucedido a lo largo de esta semana que yo he catalogado como semana de pasión del sanchismo. Empezamos el lunes con la declaración de Begoña Gómez en un juzgado y yo quería preguntarte tu opinión con respecto a lo que vivimos esa tarde, ¿no? Porque hasta última hora de la noche estuvo prácticamente declarando.
8: Bueno, declaración, comparecencia, y creo que Begoña Gómez debe estar francamente preocupada, y te digo por qué. Porque lo que se ha encauzado de manera definitiva es el cauce procesal que se va a seguir para su enjuiciamiento. Y esta señora ya sabe que va a ser enjuiciada por un jurado popular. Y el jurado popular,
0: pero eso es definitivo, eso es definitivo.
8: Prácticamente sí. Y sabiendo que va a ser enjuiciada por un jurado popular, ojo, porque el jurado popular, si algo tiene, es su absoluta volatilidad. Es absoluta.
0: Lo has dicho siempre. Tú has dicho siempre que si fuera juzgada por togados, crees que saldría seguramente declarada inocente.
8: ¿Sí?
0: Pero que siendo juzgada por un jurado popular, no lo tienes tan claro.
8: Absolutamente. En primer lugar, porque no podemos saber cuál es el condicionante a efectos de opinión política de los distintos miembros del jurado popular, que en ese momento se erigen como magistrados decisores de la causa que se les plantea. Tú cuando vas a hacer la elección de los miembros del jurado, tú no le puedes preguntar al miembro del jurado, oiga, ¿usted vota al Partido Socialista? Ese tipo de preguntas no se pueden hacer. ¿Puedes saber a quién vota el miembro del jurado? Si eres listo, sí. En este sentido nos ha enseñado muchísimo la doctrina norteamericana, y tú preguntándole, por ejemplo, al miembro del jurado, al elegible en ese momento, oiga, ¿usted qué periódico lee habitualmente? Pues si nos dice El País, pues muy probablemente este señor vote al Partido Socialista. Ahora, si nos dice que todas las mañanas desayuna unos churros con chocolate escuchando a Jiménez Los Santos, pues ya sabemos
0: que muy amigo de Pedro Sánchez no es.
8: Efectivamente. Entonces, al final sí que podemos acceder por vía indirecta a este tipo de informaciones. Pero ojo, no se puede preguntar de forma directa.
0: Francisco González, abogado criminalista. Hoy leemos en Voz Populi, luego hablaremos con su subdirector, que la declaración ayer de Mercedes González puso de manifiesto su aislamiento y el agotamiento del mandato. Leemos en ABC que la jefa de la Guardia Civil incurre en al menos tres contradicciones con la UCO. No sé si estás al corriente de las declaraciones ayer de Mercedes González y cuál es tu opinión. Yo escribí ayer un artículo en el que, en mi opinión, decía que todavía no comprendo cómo no se subleva el cuerpo de la Guardia Civil, y obviamente entiendo que es porque es militar.
8: A ver, la cuestión es la siguiente. Es absolutamente preocupante que esta señora tenga apoyos políticos, pero no institucionales. Si yo no tuviera el apoyo de mis subordinados, te aseguro que me iría. Quien a ella le apoya es quien a ella le puso allí y a quien ella se supone se le está investigando o es sospechosa de haber ayudado. Y tan sospechosa es como que ella reconoció la existencia de tres reuniones con la fontanera del PSOE, con Leire Díez, y además reconoció que dos de esas reuniones fueron en el ámbito estrictamente personal. Bueno, pues yo a los que interrogaban...
0: También, no es por interrumpir, pero también escuché yo ayer a algún periodista de nivel que después de 30 años haciendo periodismo al más alto nivel a nivel nacional, no había conseguido nunca tomar un café con un director de la Guardia Civil, un director general de la Guardia Civil. O sea, eso de que era a nivel personal y en repetidas ocasiones...
8: Yo matizo, no es fácil tomar un café con un director de la Guardia Civil si no estás detenido.
0: Si estás detenido es más sencillo, ¿no?
8: Ayer es más fácil tomarte un cafelito con él. Pero claro, yo creo que deberían haber sido un poquito más inquisitivos en el interrogatorio. O sea, usted tomó dos cafés con la señora Leire Díez en el ámbito personal. ¿Y ustedes de qué se conocían? ¿Y desde cuándo? ¿Cómo entraron en conocimiento? ¿De qué trataron las conversaciones que ustedes distendieron? Porque, claro, sabemos a lo que se dedica usted y sabemos a lo que se dedica presuntamente la señora Leire Díaz. Pues, hombre, imagino que el contenido de sus conversaciones iría en relación a lo único que puede unirlas a ambas.
0: Sí, eso... porque no se les presupone ninguna amistad previa, ¿no?
8: Exacto. Y si la hay, me tendrá usted que explicar dónde y cuándo se produce ese contacto. En cualquier caso, insisto, la palabra del día de hoy es preocupante.
0: Dos cuestiones más, Francisco. Con los últimos informes de la UCO, que son varios, ¿en tu opinión queda clara la línea de investigación que reafirma la financiación ilegal del PSOE? Es decir, ¿queda también claro y demostrado en esos informes la persecución, o sea, la organización criminal para la persecución de jueces, fiscales, Guardia Civil y medios que se pone en marcha precisamente a raíz de que el presidente del gobierno se toma 5 días para reflexionar y es a partir de ahí cuando nace todo?
8: Yo no lo veo de momento establemente claro. Y te explico por qué. Porque si estamos hablando de una financiación ilegal con esas finalidades, estaríamos hablando de una organización criminal en sentido propio. Y las organizaciones criminales son ilegales en España. Y todavía no he visto por parte de ningún instructor ejercer una acción legal concreta contra el Partido Socialista. En su día, Herri Batasuna fue prohibido, fue deslegitimado porque tenía una vinculación directa con ETA político-militar.
0: Correcto.
8: Pues si el PSOE en un momento dado es una organización criminal que se financiaba de manera ilícita para la consecución y la realización de unas finalidades ajenas al ordenamiento jurídico, pues también debería ser ilegalizado. Y todavía no he visto ninguna medida concreta por parte de un instructor que vaya en ese sentido. Por tanto, debo entender que más allá de las suposiciones que están en el aire, pues no hay nada concreto.
0: Una última cuestión, porque nos queda apenas 1 minuto y medio. Estamos a la espera de conocer la sentencia definitiva del caso Mascarillas por parte del Tribunal Supremo. De hecho, la esperábamos para ayer mismo, o sea que posiblemente a lo largo del día de hoy y seguramente antes del fin de semana sea una realidad. Leía un artículo hace unos días en el que nuestro compañero Isaac Blasco decía que Ábalos desde la cárcel había comentado: conmigo el PSOE brocha gorda, con Zapatero la cloaca y el hermano de Sánchez brocha fina. ¿Es justo que esté cabreado? ¿Tiene razón diciendo esto?
8: Hombre, desde luego el agravio comparativo es algo absolutamente objetivo. Zapatero, que no forma parte del Ejecutivo ni estaba en el Gobierno, pues ha tenido el apoyo hasta ahora incondicional de todas las instituciones públicas, y Ábalos, a la primera de cambio y aún antes de estar aprobado el suplicatorio por el Congreso, lo expulsaron del partido, lo llevaron al grupo mixto. Bueno, pues con las acusaciones que se ciernen sobre Zapatero, a día de hoy no existe un miedo real a que contra este señor se puedan dictar medidas provisionales, retirar pasaporte, prisión provisional, y Ábalos pues está donde está. Desde el mes
0: Tu opinión, después de que lleven prácticamente 8 meses en la cárcel y la solicitud de pena de cárcel, por ejemplo, a la mujer del presidente sea la misma, 24 años, e incluso vemos que al presidente Zapatero hoy en la interrogación se le va a pedir por parte de un colectivo pena de cárcel y por parte de los demás retirada del pasaporte, ¿es realmente una forma de actuar equilibrada la que está llevando a cabo la justicia si unimos todos los casos, Ábalos, Zapatero, Begoña Gómez?
8: Existe para mí un clarísimo agravio comparativo y le doy absolutamente la razón a José Luis Ábalos en que en relación con él y Coldo ha habido brocha gorda y en relación con los demás procedimientos existentes de presunta corrupción política en este país ha habido una brocha muy fina.
0: ¿Sigues manteniendo, en tu opinión profesional, que lo normal sería que el Supremo fallara la inocencia de Ábalos y de Coldo en el caso de las presuntas comisiones por la venta de mascarillas?
8: Para mí sería lo correcto, no lo normal, sería lo absolutamente correcto, pero auguro, insisto de nuevo, y además fuimos los primeros que hablamos de estas cifras que luego se han copiado en muchos medios. 8 Ábalos, 6 Coldo, 2 Aldama. Tengo muchísima curiosidad por saber cuáles son los delitos por los que se le va a condenar, porque en mi opinión, y he seguido las sesiones del plenario con muchísima atención, no se ha acreditado absolutamente ninguno. Y sobre todo, me interesa la fundamentación de una resolución que tengo claro que en el Tribunal Supremo hay magistrados muy preparados y van a fundamentar muy, muy bien su resolución. O sea, no hablo de una resolución no fundamentada, lo que hablo es de que a lo mejor existe una indebida aplicación del derecho y todos podemos equivocarnos, errare humanum est, y lo que sucede con Ábalos y Koldo es que nuevamente existe un agravio comparativo por cuanto ellos no tendrían derecho a recurso.
0: Francisco González, abogado penalista, conductor de esta sección Hilo Criminal. Mañana nos volvemos a ver, eso sí, con un buen helado y frente a la playa de Levante de Benidorm, aunque sea para hablar de estos temas.
8: No vendré solo por el pistacho.
0: Fantástico, un fuerte abrazo.
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Lo hemos comentado en cada ocasión que hemos tenido la oportunidad de tenerlos con nosotros en el mejor lugar posible para conseguir el aforo soñado, no molestar a nadie y disponer de todo el aparcamiento necesario sin que esa sea la excusa para marcharse. Un nuevo local, un nuevo templo de la música abría sus puertas hace ya casi año y medio. Muchos sueños se convertían en realidad a partir de esa noche. Un enamorado de la música junto a su mujer, llegados desde tierras francesas, aunque él de raíces españolas, y sin ninguna obligación más allá de vivir una vida que ya se había trabajado, decidió emprender y trabajar de sol a sol y de la manera más artesanal posible para que ese sueño se viera convertido en realidad. La pasión se nota hoy en cada uno de los detalles de esta inmensa sala, con perfecto sonido y una iluminación que nada tiene que envidiar a las grandes discotecas y conciertos de este país. Nacía Rogers Temple, de la mano de Roger Ray, esta gran sala

0: ubicada a las afueras de Villajoyosa, muy cerca del hospital comarcal y del casino, llegaba al mundo. Desde entonces y sin descanso, no ha hecho otra cosa que cumplir su palabra: ponerse a disposición de todo aquel que tenga un sueño musical, encontrando en su escenario el lugar perfecto para darlo a conocer. Más de 200 eventos celebrados en 16 meses confirman todo lo dicho. Pues aquí lo tenemos de nuevo a nuestro amigo Roger Rey. Además, hoy nos vamos a aprovechar un poquito de él, porque como ha dormido poco, seguro que le sacamos algo más de información. Roger, ¿qué tal? ¿Cómo estás?
1: Buenos días y muchas gracias por la invitación.
0: A mí me tienes un poco preocupado. Yo te aprecio mucho y tú te crees que tienes 20 años. No tienes 20 años. Sé que te mantienes en forma.
1: Yo tengo 20 con 40 de experiencia.
0: Con 40 de experiencia añadidos.
1: Exactamente.
0: En cualquier caso, sé que esta noche ha sido una de esas noches de mucho trabajo y yo le preguntaba a Ale, porque al final sois todos el equipo, está allí Lenis también con nosotros, Ale Ronzani a los mandos técnicos, ¿qué os lleva a trabajar tantas horas incluso entre semana?
1: Pues tenemos eventos también ahora que van previstos y programados, de eventos privados, que son, por ejemplo, anoche fue una graduación de final de curso de año y vinieron 70 jóvenes y nos pusimos un DJ y pasaron una noche y se la han pasado formidable, pero bueno, estoy encantado.
0: Todo esto, Gilenis, ¿qué tal? ¿Cómo estás?
2: Buenos días.
0: Todo esto forma parte de, como digamos, novedades, es decir, cosas que a lo mejor cuando se inauguró la sala no se contemplaban, pero conforme van avanzando los meses vais viendo, oye, pues también podemos hacer estas cosas.
2: Sí, de hecho, es cierto que a nivel de proyecto, de idea, cuando Roger fundó la sala, sí que habíamos pensado en irnos también, abrirnos más hacia el lado corporativo, a que pudiesen venir empresas, a que pudiese participar también en la parte privada para bodas, para cumpleaños, pero se está materializando más este año. Ya la sala tiene una base más sólida a nivel de conciertos y de programación, y el hecho de que más gente la vaya conociendo, pues también les apetece venir a celebrar sus fiestas, porque se convierte en un espacio en el que puedes tenerlo todo para estar cómodo, ¿no? Puedes tener la música o la banda que quieras, puedes tener un DJ, es climatizado, que ahora en verano es importante, y te haces la fiesta como quieras.
0: Fantástico. Bueno, Roger, Gilenis, Ale también, puedes cogerte un micrófono y hablar. Además, tiene mucho que ver con el éxito de Roger Stempel.
1: Exactamente.
0: Roger, yo sé que vosotros no dejáis de trabajar todos los días con la misma intensidad, pero la pregunta que te voy a hacer es clara. Es decir, ¿tú has notado que en estos 16 primeros meses cuesta un poco menos? Es decir, ¿ya os conoce suficiente gente como para que ya sean las propias empresas, los propios grupos, los que se acercan a vosotros y os dicen quiero estar ahí?
1: Sí, se va notando cada vez más, sí. Con el tiempo ha venido mucha más gente y nos contactan mucho más, sí, claro que sí. Se va conociendo mucho.
0: Extiéndelo un poco, Gilenis, que vemos que hoy en Roger le hace falta un café. Por favor, un café para que hable un poco más.
2: Yo he sido prudente y me lo he tomado antes de llegar.
0: Vale, perfecto. Entonces, Roger, ya te puedes marchar, no te preocupes.
1: Muchas gracias, no te dejo entonces.
2: A ver...
0: Es que me interesa saber eso. Sí. Es decir, porque al final se trabaja mucho. Yo vi la preocupación en los ojos el año pasado de que, hombre, había una gran inversión. La sala es muy grande, es muy bonita, es muy buena. Acústicamente es maravillosa. Pero vosotros trabajabais mucho para que esa sala, los días que se abriera, tuviera público. ¿Eso ya cuesta menos?
2: Cuesta menos. Es verdad que la media de aforo también ha subido y eso lo notamos en cada evento. O sea que nos tenemos que forzar quizás un poco menos. Pero es cierto que hay eventos, especialmente los que son de música original. Me gusta siempre decirlo porque si hay alguien que nos está escuchando, pues por favor apoyar más. Porque muchas veces nos quejamos de que son solo tributos o es solo rock. Pero luego ponemos música original de autores que son buenísimos, de músicos que de verdad están haciendo un excelente trabajo y a la gente le cuesta más venir.
0: Gilenis, la gente se queja mucho de que no hay eventos culturales. Yo tuve la ocasión de presentar mi libro hace unas semanas, una vez más, éramos 7 en la presentación. Y a mí solamente por Facebook y por WhatsApp había tenido 432 personas que me habían dicho, maravilloso, allí estaré.
2: Ya.
0: Luego éramos 7. Te quiero decir que sí, que tenemos los españoles mucha tendencia a quejarnos y no creo que nadie vaya o deje de ir a Roger Stempel por el precio de una entrada, porque no. Son verdaderamente ridículos.
2: Sí.
0: Y luego sí que tenemos facilidad para quejarnos de que nos falta cultura y que nos falta música.
1: Sí, sí.
0: A mí me encantaría que, si te apetece, hicieras un alegato en ese sentido, ¿no? Es decir, ¿qué nos pasa a los españoles? ¿Por qué no vamos más a los actos culturales que luego demandamos?
1: Yo creo que es cuestión de zona también, de público, de muchos turistas, de esta gente que bueno, disfruta de lo más bonito que tenía aquí, que aquí no se da la gente ni cuenta de lo que tienen, que lo tienen absolutamente todo, es impresionante. Esta zona, yo no quiero salir de aquí. Es que yo estoy de vacaciones aunque trabaje 15, 16 horas por día.
0: Sí, sí.
1: Esto es brutal, es precioso además. Pero bueno, la gente lo toma, no sé, a lo mejor un poquito que es cuestión de cultura, por algunas cositas en tema de musical propio, pero también de, ¿cómo decir?, de costumbre, educar un poquito, ir a buscar la gente, impactarlos un poquito más.
0: Tenemos demasiada costumbre fea en esta zona,
1: posible,
0: de que todo lo queremos gratis. Y oye, y me regalas la entrada y ¿verdad? Y luego sí, claro, nos cuesta a lo mejor pagar 5 euros, 10 euros por ir a ver un acontecimiento musical.
1: Estamos cambiando un poquito las casas y moviendo, porque ya proponemos una experiencia gastronómica que se va a añadir a los eventos.
0: Vamos a hablar de eso, pero déjame antes que os diga una cosa a los dos, simplemente para que lo sepáis, es decir, alguien que es de aquí. ¿Vosotros sabéis, podríais imaginaros el dato de gente de Benidorm que nunca ha ido a la isla?
2: Ya.
0: Os quedaríais sorprendidos.
2: Seguramente miles, un gran porcentaje.
0: Miles de personas que son de Benidorm y nunca han ido a la isla.
1: Y yo, o sea, que vengo de fuera, y yo he ido ya lo menos 50 veces.
0: Ya, pero te quiero decir que eso habla muy a las claras de lo que estamos diciendo.
1: Claro. Sí.
0: ¿Me entendéis?
1: Sí,
0: no,
1: la gente ahora mismo en este mundo va a un sitio a 20.000 kilómetros en Tailandia o en China, no sé dónde, y no conoce ni a su propio vecino.
0: Tiene la mejor playa del mundo, la tiene a 100 metros, y se va a una playa en Tailandia, que he estado yo, que no vale un pepino.
1: No conoce ni a su propio vecino.
0: Sí, sí.
1: Es increíble.
0: Bueno, precisamente, Roger, avanzabas algo que es una novedad. Ahora hablaremos de los 3, 4, 5, 8 eventos que tenéis programados en vuestra web para ya, para estos meses.
1: Bueno, van a salir muchos más.
0: Muchos más, seguro. Mismo, seguro, pero por ejemplo,
1: de añadir muchas cosas.
0: Por ejemplo, de aquí al 25 de julio hay 7. Y eso es lo que también los vamos a comentar, aunque sí, ya lo adelanto. Gileni, la página web.
2: RogerSemple.com, ahí está toda la programación.
0: Ahí está todo, nosotros vamos a hablar de ella. No sé si Alia tendrá alguna musiquita preparada, no lo sé, lo dejo en su mano. Pero no. Ahí te quería ver. Pero ahí hoy tenéis algo interesante que comentarnos, y es la presentación de lo que podríamos llamar la principal novedad de la temporada, ¿no? Otra más, ¿no? Que es la incorporación de servicio de cenas a partir del 20 de junio. ¿Nos cuentas eso, Roger?
1: Que te lo cuente yo. No pienso que el cocinero que ha preparado todo es Ale, nuestro ingeniero técnico, y creo que le pertenece un poquito más.
0: ¿Ale es el cocinero?
1: Claro. Ha estudiado todo eso.
0: Vale.
1: Lo tendremos.
0: No me asustéis, ¿eh?
1: Hombre, claro.
2: Bueno, Ale se ha encargado de hacer un estudio, porque al final nos gusta ir siempre sobre lo seguro y también sobre lo que dicen los números. Y Ale se ha encargado de hacer un estudio de cuáles serían los mejores platos, cómo presentarlos. Y hemos estado comiendo
0: cuéntanos,
2: mucho.
0: Cuéntanos todo el proyecto.
2: Hemos comido mucho y hemos hecho muchas pruebas.
0: Para ese tipo de pruebas, si me llamáis alguna vez, tampoco pasa nada.
2: Tampoco pasa
0: no
2: nada, ¿verdad?
0: No, ¿eh?
1: Vale, claro. Pues mira, la próxima ya te toca la próxima.
2: Pues sí, ha sido eso. Hemos intentado hacer una oferta gastronómica bastante completa que permita que las personas vengan a cenar y luego disfruten del concierto que hayan elegido. Y yo creo que lo más importante en esto es que responde a una necesidad que nos había estado pidiendo nuestro público desde hace mucho tiempo.
1: Sí, sí.
0: Es otro buen cliente de esta casa, os lo voy a comentar, pero esa es la gran fórmula del Benidorm Palace.
1: Sí,
0: siempre
1: sí
0: ha sido así, cena con espectáculo.
1: Exactamente, sí.
0: Y funciona a las mil maravillas desde hace muchísimos años, ¿eh?
1: Sí, sí.
0: O sea, que me parece que es una gran idea, ¿eh?
1: Sí, sí, puede ser.
0: ¿Se inaugura ahora, este sábado?
1: Sí.
2: El día 20.
0: Si nos podéis dar datos, es decir, qué tipo de cena se va a encontrar la gente, cuál es el precio, cuál es el espectáculo.
2: Pues en un promedio de 15 euros, voy a mirar a Ale ahora que me diga, en nuestra web, en rogerstemple.com, ya está publicada la propuesta.
0: ¿Cómo 15 euros con cena? Eso no puede ser.
1: Sí, sí, proponemos tablas que sean de embutido, de queso, y mixtas también, que son bastante guapas.
2: Vamos a ofrecer la oportunidad de que las personas compren su entrada independiente.
0: ¿Sí?
2: Llegas a la hora del concierto, 10:30, 11 de la noche, o vienes a cenar, pero te puedes reservar antes la cena y el concierto, y vas tranquilamente sabiendo ya pues hasta lo que vas a poder pedir, porque está en la web, está todo publicado y ahí puedes dar.
0: Es decir, el concierto
2: platos,
0: es el que
2: menú.
0: Es, el que está
2: sí,
0: previsto.
2: Exactamente.
0: Lo que hace quien quiera es reservarse una mesa y cenar antes allí.
2: Y cenar antes.
0: Que habrá también música, me imagino,
1: sí,
0: durante
1: claro,
0: la cena,
1: sí,
0: ¿no?
1: Sí, siempre,
0: habrá
1: siempre.
2: Música.
0: Bueno, pues oye, ahí queda dicho este sábado, 20 de junio, además, ojo, con un espectáculo maravilloso, que es uno de esos tributos que a mí, sin lugar a dudas, mira, no lo sabía, me encanta que estéis aquí para comentarlo, porque sin lugar a dudas, Fleetwood Mac es también uno de los grupos emblemáticos, ¿no? de la historia de la música. Roger, cuéntanos ese Everywhere with Fleetwood Mac que nos vamos a encontrar.
1: Bueno, vais a encontrar una muy buena banda que ya ha venido a la sala, que hemos probado ya varias veces y que son buenísimos, además de ser una buena persona, la chica que canta, que es buenísima, y tienen mucha experiencia y llevan ya años tocando con esa banda y realizando este tributo.
0: ¿Tenemos algo de música de Fleetwood Mac? Ale se ha acostado tarde también hoy, ¿no? Sí, trabajáis
1: temprano,
0: mucho la noche.
1: Temprano.
0: Ah, se ha acostado temprano, claro.
2: No nos hemos levantado, nos hemos...
1: Yo por poco ni me acuesto, que he dormido 2 horas, así que imagínate.
0: Si lo llego a saber, te pongo el primero del programa y viene el directo.
1: Ya, exactamente. Sí.
0: Y así no hubieras perdido el tiempo acostándote, esas cosas que hacen las personas normales.
1: Así no te duele levantarte.
0: Efectivamente, te acuestas y muchísimo mejor. Bueno, pues mientras Ale nos busca alguna musiquita de la Fleetwood Mac, ya tenemos. Esto es música.
1: Eso es música.
0: Yo no quiero faltarle respeto a nadie, lo siento mucho, pero esto es música. Ale, por favor.
1: Claro.
0: Pues este sábado, quien quiera va a poder disfrutar de esta música en Rogers Temple, además con cena, si lo quiere, incluso antes. O sea, maravilloso. Enhorabuena, sí. Chicos, de verdad.
1: En la web está puesto
0: de verdad.
1: La página de los horarios, pero bueno, abrimos normalmente las puertas a las 19, así que si la gente quiere venir antes para tomar un vasito de vino con una tabla y pedirse algo de comida, un placer.
0: Al día siguiente hay un evento motero. Yo no sé, no creo que sea el mismo público, ¿no?
1: No creo. Una gotita diferente.
0: No
1: con
0: creo.
1: Muchas motos, Harley y todos los clubes de toda la comarca y más también, probablemente más de fuera, que van a venir. Pondremos también algunos coches, Mustang, bueno, los míos, por ejemplo, también de competición y estas cositas.
0: Tu Fórmula 1, que sí, en vez de estar en tu casa te lo llevas para allá, ¿no?
1: Exactamente, lo pongo esta semana allí y que la gente lo disfrute también.
0: Motor y alma, inauguración del verano con fiesta motera, al mejor estilo motero, demostrando la integridad de los moteros a la cultura y el entretenimiento. Este domingo 21 de junio, ya hemos presentado este acto aquí, lo hizo Eva García la semana pasada. 21 de junio, te lo recuerdo, domingo, apertura de puertas a las 11 de la mañana. Que esté Roger allí, yo qué sé, no sé, Fleetwood Mac será el responsable si no está, yo supongo que sí.
1: Yo abro y cierro siempre.
0: Tú abres y cierras siempre.
1: No me he perdido ni un evento de casi 200.
0: Te has puesto
1: en un año y medio.
0: El colchón es amplio, el que te has puesto ya en Rogers Temple allí para dormir, ¿o
1: tengo
0: no?
1: Varios, porque a veces me escondo.
0: Sí, yo me imagino, tiene que haberse puesto una habitación allí, porque
1: sí.
0: No te da tiempo a ir a casa. Bueno, vamos a tener incluso, Gilenis, un concierto de rock, vamos a tener gogos.
2: Sí, el concierto de rock es de una banda de la vila que se llama Star 3, que bueno, han grabado sencillos a producción de Ale Ronzani, han grabado sencillos en la sala.
0: Aquí os lo cocéis, yo lo comí.
2: Somos una gran familia.
0: Sí,
2: somos una gran familia.
1: Somos una multinacional.
2: Y nos alegra mucho que también cuando surge la oportunidad pues podamos contar con bandas de la zona, con gente que está trabajando y haciéndolo bien.
0: Bueno, yo empiezo a cogeros un poquito de miedo porque cualquier día me decís, Leo, ya no vamos porque hemos montado nuestra propia radio dentro de la sala. Ya nos entrevistamos a nosotros mismos.
1: Eso sí que no va a ser nunca.
2: No será porque nos gusta venir.
1: Que tú desde el principio me apoyaste y yo te lo devuelvo siempre.
0: Y es un honor. Y además tengo que decir que Rogers Temple ha decidido también, cosa que yo agradezco, introducir nuestro logo de Leo Radio en todos los carteles promocionales y eso obviamente nosotros lo agradecemos mucho. Bueno, pues insisto, fin de semana maravilloso en Rogers Temple. Nos queda poco tiempo, vamos a hablar un poquito más, pero quiero centrarme en este fin de semana. Y es que tenemos el sábado a Fleetwood Mac con cena incluida, el que lo quiera. Por lo tanto, un sábado maravilloso en Roger Stempel y el domingo esa inauguración del verano con fiesta motera, motor y alma.
1: Y almuerzo.
0: Sí, sí, sí.
2: Ahí cambia el menú, almuerzo. Ahí va a haber más sí. rollo bocata, cervecita muy fresca.
0: Salchicha, sí. bocata blanco y negro, más... salchicha morcillita, sí. Me encanta, maravilloso.
2: Pues ya sabes.
0: Y al fin de semana siguiente, antes de que termine el mes de junio, Eva García también nos presentó aquí lo que va a suceder el viernes 26, nada menos que con la gala final del Festival Nacional de la Canción Gilenis. Nos lo presentó Eva, pero me sorprendió. ¿Esto qué es?
2: Pues mira, es un festival en el que España por primera vez va a participar y los candidatos, que de hecho está abierta la convocatoria todavía, en nuestras redes sociales y en nuestra web pueden tener más datos sobre esta convocatoria. Si hay cantantes que nos estén escuchando y desean participar, pueden enviar música original, inédita y bueno, puedes hacer la candidatura para esta gala final donde se van a presentar todas las personas que lo están solicitando y podrían ser uno de los seleccionados para ese Festival Internacional de la Canción en Uruguay, en Punta del Este.
0: Correcto. Pues ahí queda, 26 de julio, gala final, Festival Nacional de la Canción a celebrarse en Villajoyosa. Todavía estáis a tiempo, los que nos escuchéis, de presentar. Hoy el programa se emite a nivel nacional en toda España y cualquiera lo puede hacer, presentar su canción, enviarla a la a un email, ¿no? A algún teléfono,
2: sí,
0: en fin, supongo que será fácil. 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Eso será el viernes 26 y el sábado 27, face to face. O sea, otra actividad totalmente distinta, sí. Un tardeo musical con paella, con batalla de DJs. No os olvidáis de ningún tipo de público, Gilenis.
2: No, y además nos hace mucha ilusión porque... es una nueva marca y dentro del mundo del DJ, ¿no? Es algo totalmente único que se ha vivido muy, muy, muy poquito y yo creo que materializado como se hace en la sala con un ring, literalmente un ring montado dentro de la sala donde los DJs pueden, pues, no lo hacen
0: no
2: tanto a nivel
0: topuria,
2: competencia.
0: No topuria, no
2: en plan
0: no tanto,
2: topuria,
0: pero...
2: ¿no? Pero sí se retan y nos gusta porque el reto también hace que haya crecimiento.
0: Por supuesto.
2: Y ellos se lo pasan genial. En este caso va a haber más de 10 DJs. Algunos 14, ya han estado...
1: Sí.
2: Hay 14,
1: sí.
2: Pues el número exacto. Algunos ya han estado en la sala. Es una fiesta que se ha ido haciendo. Se hace normalmente cada mes y medio, si no me equivoco. Y bueno, es realmente genial, es único y es una manera de vivir de otra forma,
0: sí,
2: la discoteca.
0: Por
2: ¿no?
0: supuesto que sí. Y otro tipo de música
2: otro
0: también y otro
2: de...
0: público donde se demuestra que Roger Stempel está al lado de todos. Todos aquellos que tengan una iniciativa musical, una creación. Aquí lo vamos a dejar. No tenemos más tiempo y además les obligamos a Roger y a Gilenis a volver por aquí en muy poquito tiempo para presentarnos las actividades que tienen previstas para el mes de julio, que seguro van creciendo. Pero ya les adelanto que el 3 de julio, el viernes, habrá un espectáculo maravilloso. Estarán los míticos, el tributazo, Fito y Fitipaldi, los Rodríguez y M Clan. Pero eso lo presentaremos con más calma. Quédate con este fin de semana donde tenemos el Everywhere with Fleetwood Mac el sábado con cena incluida si la quieres y el domingo Motor y Alma, una fiesta motera a partir de las 11 de la mañana. Todo en Roger Stempel. Muchísimas gracias a los dos.
1: A vosotros.
0: Una maravilla. ¿Habéis visto cómo yo sigue dormido?
1: Así
2: sí.
1: es.
0: Suficiente.
2: Nosotros
0: se nota,
2: vamos
0: ¿eh?
2: Aquí a otro café.
0: Sí, sí, pero sobre todo, Roger, urgente.
1: Yo voy un poquito más callado.
0: Un fuerte abrazo. Nos quedamos con la música, ¿vale?

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9: Continuamos en este programa de aire fresco un tanto loco de miércoles 17 de junio en el que hay tantas cosas que contar y nosotros, ¿por qué no reconocerlo?, felices de poder decir que todo el mundo quiere venir aquí a contarlas. Obviamente para nosotros es una satisfacción. Tuvimos la ocasión de hablar con el alcalde de Polop, con José Luis Susmozas, la pasada semana. Hoy lo hacemos con la primera teniente de alcalde, Ángela Fuster. Son de diferentes formaciones políticas, pero ambos comparten gestión de gobierno desde que dio inicio la legislatura. Será una circunstancia muy curiosa. La he comentado en más de una ocasión. Si les escuchamos de cerca, se palpa la tensión, el intercambio de pullas, la necesidad de resaltar y destacar el trabajo propio y la carencia ajena. Y no crean que es algo que está mal del todo. Forma parte del día a día de la política. Pero lo importante, lo crucial, lo que siempre destaco como clave y fundamental, es que el pueblo de Polop, en su conjunto y como producto, funciona a las mil maravillas. Seguro que alguno dirá que eso es porque no vivo allí cada día. De acuerdo. Pero aquí lo que importa es cómo lo ven los demás desde fuera. Vivimos todos del turismo y la imagen que proyecta Polop de la Marina es la de un municipio que ha renacido en estos últimos 3 años. Ahora se habla de Polop en toda la comarca. Hoy mismo, y lo van a comprobar en un momento, son muchos los temas que les vamos a contar de actuaciones que se van a poner en marcha, la gran mayoría gratuitas, para disfrute de todo un municipio que tiene la suerte de contar con más actos, eventos y espectáculos que la mayoría de otros muchos que les rodean. De hecho, se pelean incluso por fechas para ponerlos en marcha, fíjense. Solo el nuevo calendario cultural para estos próximos 3 meses anuncia 22 actuaciones. Y así llevamos 3 años, sin parar, sin descanso. Eso por no profundizar en este breve análisis de lo conseguido en deporte, en agricultura y la propia cartera de turismo, las áreas que gestiona quien hoy nos visita. Se acercan elecciones y la tensión irá creciendo todavía un poco más. Seguro, lo veremos. Pero no estamos ciegos ni sordos y hablamos con mucha gente que vive en Polop. Se respira un ambiente de avance en todas las áreas. Ojalá sean los propios culpables, entre comillas y subrayado, de este éxito los primeros que sepan valorarlo y hagan lo imposible por no morir de éxito. Nosotros desde Leo Radio vamos a seguir poniendo nuestro granito de arena. Hoy tenemos con nosotros, como les he dicho, a Ángela Fuster. Ángela, ¿qué tal? ¿Cómo estás?
10: Muy bien, me ha gustado mucho todo lo que has dicho.
9: Ya sabes, ya me conoces, es lo que pienso y así lo digo. Y además, no miento cuando digo que hablo con gente de Polop y me transmite esa sensación de que el pueblo avanza, que el pueblo tiene cantidad de cosas por las que sentirse orgulloso y disfrutar. En estos últimos 3 años, toda la comarca habla de Polop como un pueblo que ha dejado de ser eso que estaba entre la Nucía y Callosa para ser algo con identidad propia. Creo que todos sois culpables de ese éxito.
10: Sí, sí, claro.
9: Y obviamente nos cuesta a veces entender desde fuera todas esas polémicas un tanto artificiales, que es como nosotros las vivimos desde fuera. Supongo que estaremos un poco equivocados, ¿no?
10: No, es que es así. Es que esas polémicas no deberían de existir. Es decir, si uno va a una reunión y queda en una cosa, no se puede hacer luego la contraria. Es tan simple como eso. Pero bueno, no quiero más polémica porque lo que quiero es que el pueblo disfrute y que ya está aquí el veranito. Pero sí que pido que cuando algo se dice, que se cumpla.
9: Obviamente eso debería ser así. No debería ser una petición, debería ser una constancia. Bueno, Ángela, muchas cosas que comentar. Precisamente este fin de semana, concretamente el sábado 20, a la vuelta de la esquina, se celebra en Polop el Festival Chequefort de música en valenciano. Yo estoy, te conozco ya un poquito y me da la sensación de que tú tienes que estar especialmente satisfecha de que esto se pueda llevar a cabo, ¿no?
10: Hombre, sí, además está subvencionado, ¿eh? Nos subvenciona Diputación y el UVC, que es una cosa, vamos, que sin ellos no podríamos, porque Primavera Valenciana es una actuación que tuvimos que pedir el presupuesto un año, más de un año, con antelación, porque era imposible que pudiera venir a Polop. Y por eso que he de agradecer, porque ahora me han notificado ya que tengo la subvención concedida, casi 22.000 euros.
9: No, ¿qué se dice?
10: Porque eso es un trabajo de muchísimas horas, porque tienes que coordinar absolutamente toda la programación anual. Y así que estoy contenta. Esa es una, pero luego me han dado otra de 4.000 y muchas más que vendrán.
9: Ahora hablaremos.
10: Y bueno, lo que hacemos aquí es que unimos a las asociaciones, pues la Dulzaina, la Rondalla, la Chirimita, y hacemos un pequeño ahí como encuentro, hacemos talleres con Eva Cueva, camisetas, Imagina Polop hace chapas.
9: Bueno, al final todo el comercio de Benidorm de Polop participa, ¿no?
10: Realmente sí, ¿no? Porque quieras o no, el pueblo se mueve en esta fecha porque también a la gente le gusta.
9: Claro.
10: La gente viene ahí a cenar, que lo llevará Octavio y Miguel la barra. Es bonito porque estás defendiendo también tu cultura, Y tu idioma, evidentemente.
9: Ángela, yo no quiero entrar en polémica, ni mucho menos, pero claro, ha surgido algo en redes sociales, porque parece ser que también el día 20, es lo que decía hace un momento, hacéis tantas cosas que hasta os peleáis por las fechas, lo cual os peleáis en el buen sentido, positivamente, porque yo prefiero que dos concejales se peleen por acontecimientos en la misma fecha que no haya nada, por ejemplo, ¿no? Pero se celebra el 15 aniversario del White Party. ¿Por qué la polémica no es compatible que se puedan celebrar esos dos eventos el mismo día?
10: Pues si nos hubiéramos reunido, seguramente sí, pero como no nos hemos reunido. Cuando nos reunimos, se dijo que no se podía solapar, se puso 19 o 26 en el calendario, yo hasta que lo dijeron ellos ponía 19, y aún estoy esperando que se siente la asociación y me diga, Ángela, adelantamos o atrasamos. Yo, como no quiero guerras, sinceramente creo que ya está bien.
9: El festival Cheque Ford está en la fecha 20 de junio desde hace tiempo.
10: Desde el año pasado. Hace más de un año.
9: Esta White Party es el 15 aniversario, lo que quiere decir que lleva 15 años celebrándose también. ¿Siempre en la misma fecha o cambia?
10: Cambia de fecha. Ellos saben que yo no podía cambiar la fecha porque tenía una subvención, evidentemente. Pero si al final, porque no han querido, por lo que se ha hecho por B, quisieran haberlo hecho, aún estoy esperando, lo digo desde aquí, esperando que se sienten conmigo, porque yo podría haber adelantado todo, que lo he hecho. Lo he adelantado todo por la seguridad del pueblo. Yo termino antes. Voy a terminar antes porque creo que hay que ser, sobre todo, hay que tener un poco de cabeza. Y dos fiestas así es un poco complicado, porque la gente que va a la White Party no es la misma gente que va al Cheque Ford. La gente que va a la White Party es gente más joven. Y entonces, simplemente por seguridad ciudadana, yo lo que he hecho es adelantar todo. Yo terminaré antes. A la una y media se acabó.
9: Si me da por escribir un nuevo libro y lo titulo En Polop se peleaban por hacer muchas cosas cuando antes no se hacía nada, ¿lo presentarás?
10: Yo no me peleo.
9: No, pero tú me entiendes por dónde voy, ¿no? Porque
10: sí,
9: es que me sorprende, sí. De verdad, me llama
10: sí
9: la atención.
10: Sí que es cierto, te voy a decir una cosa. Hay un calendario compartido. Yo llevo cuatro concejalías que, como tú bien has dicho, yo trabajo muchísimo. Yo a principio de año vienen las asociaciones para decirme cuándo hacen sus intercambios, cuándo hacen conciertos. Luego viene el deporte y tengo que cuadrar deporte. Luego viene agricultura y tengo que cuadrar agricultura. Evidentemente, si el concejal que sea no lleva bien su calendario, yo no soy adivina. Yo miro el calendario, está vacío el calendario, y viene una asociación y me dice, quiero hacer un concierto y está vacío, pues le dejo hacer un concierto.
9: Sí, no le vamos a dar más vueltas.
10: No vale.
9: Vamos a potenciar.
10: Hay que disfrutar.
9: Exactamente. Vamos a disfrutar este próximo sábado, 20 de junio, a partir de las 7 y media de la tarde, con ese festival Cheque Ford. Varias preguntas. ¿Es la primera edición?
10: Es la segunda.
9: ¿Cuándo nace esta idea y por qué?
10: Pues nace porque hay subvenciones para música en valenciano y decidimos, lo que intento hacer es que todas las asociaciones, que el año pasado sí que participó Asociación de Reyes Magos, Asociación de Fiestas también, porque llevaban la barra, era como unir a las asociaciones polopinas. La banda también, sé que es verdad que este año no ha podido, pero el año pasado también estuvo, pero no pasa nada, porque la banda colabora en absolutamente todo, y esto no es obligado, esto simplemente era para unir todo lo que nos une, que es la cultura valenciana.
9: De hecho, no hay muchos festivales de este tipo por la zona, ¿verdad?
10: No, y además sí que es cierto que los grupos suelen ser son caros, es que es normal también.
9: ¿Es bien recibida la música en valenciano, en Polop?
10: Sí. Sí, a la gente le gusta, ¿eh? Cuando el primer año hice Estelles, el aniversario de Estelles, que era también todo en valenciano, y entonces luego dije, ostras, pues voy a enfocarlo así, gracias, lo vuelvo a decir, a las subvenciones.
9: Cuéntanos, ¿qué va a pasar el sábado? ¿En qué consiste Cheque Ford? ¿Cuándo empieza? ¿Dónde se celebra? ¿Quién participa?
10: Lo haremos en la Plaza de la Ermita, es totalmente gratuito. Hay un taller de camisetas que lo hace Cueva, que también son gratuitas, o sea, quien quiera hacerse su camiseta se hará la camiseta. Hay un taller de chapas que lo hace la asociación Imagina Polop. Y también es todo lo que digo es gratuito, ¿vale? Y luego a las 8 están el Dances el Porchet, el grupo de Corda Ponoch y la Coya el Gingolet. Ellos lo que van a hacer es van tocando y las danzas van bailando. Y luego la gente que se quiera enseñar les danzáis a bailar también puede participar.
9: ¿Gratuito?
10: Gratuito todo.
9: Y encima financiado, ¿no?
10: Financiado porque si no, no puedo, ¿qué va?
9: Imposible. Bueno, evidentemente tú no eres una política del Partido Popular y en cambio sí sacas muchas subvenciones de la Diputación, lo cual viene a demostrar que haces bien el trabajo.
10: Ellos lo que miran es tu trabajo. Sí que es cierto, bueno, por lo menos conmigo. Yo cuando he pedido subvención, sí, claro, tienes que darle toda la programación, ¿eh? O sea, que no te creas tú que ellos te lo dan. No, el trabajo lo tienes que tener hecho. Si no, optas a menos dinero, claro. Yo siempre voy a lo máximo.
9: Obviamente.
10: Yo voy a lo máximo.
9: ¿Aquí participan las asociaciones locales?
10: Sí, son locales. Les dan...
9: La mayoría de grupos que actúan son locales, ¿no?
10: Sí, son locales.
9: Fantástico. Bueno, pues ya lo saben ustedes, este sábado, 20 de junio, en la Plaza de la Ermita de Polop, Chequefort, un festival maravilloso, y luego, ojo, a seguir disfrutando a partir de las 12 de la noche con otro acontecimiento musical, sin ningún problema.
10: No, no hay problema. Además, luego tenemos, a las 10 tenemos La Fulla, y a las 23:45 Primavera Valenciana. Para ver estos grupos siempre hay que pagar. Por eso, siempre. Esto es gratuito completamente. Y luego, pues sí, en Coneixement... A la otra fiesta, que no me pasa absolutamente nada.
9: Fantástico. Bueno, tengo delante mía otra de esas maravillas que creáis en tu departamento en el que hacéis magia. Tengo delante mía el calendario del verano cultural 2026 de junio, julio y agosto. Yo quería preguntarte lo primero, Ángela, ¿qué tal ha respondido la gente de Polop a la primavera cultural?
10: Muy bien. ¿Sabes qué pasa? Que cada vez son más exigentes y me cuesta, cada vez me cuesta más.
9: O sea, reconoces que te han metido en un lío, ¿no?
10: No me gusta, ¿eh?
9: ¿Te gusta?
10: A mí me gustan los retos, me gustan los retos. Sí que es cierto que tú piensas que Polo, yo tengo lo que tengo. O sea, hay muchos grupos que no los puedo traer porque no tengo ni el template en condiciones, esa es la pura realidad, que sí que es cierto que eso hay que hacer inversiones en este tipo de infraestructuras. Pero bueno, cada vez voy a más, pero yo me pongo a mirar, yo ya estoy mirando lo del año que viene.
9: Bueno,
10: eso que son elecciones,
9: claro,
10: pero estoy
9: hay
10: mirando.
9: Hay que recordarle a los oyentes que no tenéis el presupuesto aprobado porque un concejal del Partido Popular decidió votar en contra. Todo eso entiendo que habrá impedido que se puedan llevar a cabo, por ejemplo, subvenciones como esta, ¿no? La posibilidad de arreglar el templete y de mejorar cosas. No sé, a ver, no es por tocar las narices, pero todo eso se lo explicáis al pueblo.
10: El pueblo lo sabe. El pueblo lo sabe. Lo que pasa es que luego sí que es cierto que, como ven, sí que mucha gente me dice, pero tú tires para acabant. Sí que es verdad que tiro para adelante, pero ostras, hago malabares, sinceramente. Hago malabares.
9: Ángela, coge el calendario y cuéntanos al menos lo más importante, porque vemos junio, julio y agosto, música, pintura, teatro, 22 eventos. Ya te adelanto que antes de que nos marchemos nosotros también de vacaciones en agosto, algún día más vendrás por aquí para contarnos cosas, pero, por ejemplo, ¿qué recomiendas de la Primavera Cultural?
10: Sí, bueno, pero te digo, es que aún falta, aquí no está el jazz. El jazz también está, ¿eh?
9: Ya vendré.
10: Ya vendré, el festi-jazz.
9: Vamos, que nos acaba de pedir otra cita, Ale,
10: sí,
9: toma
10: sí,
9: nota.
10: Sí. Mira, hoy, justo hoy, a las 8 en la Casa de Cultura tenemos una exposición.
9: Hoy
10: de
9: es show, miércoles 17
10: miércoles
9: de junio.
10: 17.
9: Ten en cuenta que el programa este también se oye el sábado.
10: Ah, vale,
9: el domingo,
10: pues, bueno, pues será miércoles, que no, el sábado no podrá, se le habrá pasado. Objectes, la sensibilidad callada, esto es una exposición. Luego tenemos el Chequefort, al día siguiente domingo 21 a la 1, gratuito, en la iglesia de
9: una
10: San
9: del
10: Pedro.
9: Mediodía.
10: Apóstol, así que viene todo el día, el fin de semana que voy a tener. Tenemos la Polifónica de Polop, Antonio Berenguer Fuster y la Asociación Cultural Raíces de la Comunidad Valenciana. Eso es un intercambio, tiene que ser una pasada. Yo tengo ganas de escucharlos.
9: Fantástico. Dime al menos los acontecimientos que hay antes de que termine el mes, para que la gente los conozca. Y también dónde la gente puede encontrar este calendario.
10: Vale, esto está ya, empiezan a repartirlo hoy en todo el ayuntamiento, en los bares, las tiendas de Polop, en la Casa Museo Gabriel Miró, o sea, lo van a poder encontrar en todos los sitios.
9: Pero también en la web, ¿no?
10: En la web, sí, en la web, en redes sociales también lo vamos a poner. Y luego
9: ¿Ayuntamiento de Polop o cuál web?
10: El Ayuntamiento de Polop. Y luego también, esto también está en el canal de difusión que tenemos de cultura. Luego lo van a tener los MUPIs cada acto individual. Es decir, sí que hacemos propaganda.
9: Sí, pero para Polop. Yo lo que quiero también es que cualquier oyente que nos escuche de la comarca o de la provincia que le apetezca venir a algún acto de estos también sepa que a través de una web puede encontrar los actos.
10: No te puedes imaginar la gente que viene de la comarca.
9: Claro.
10: O sea, es alucinante y estoy súper agradecida.
9: Que lo he dicho al principio de mi conversación,
10: sí, sí,
9: ¿eh?
10: Sí.
9: He dicho que Polop a nivel comarcal funciona muy bien. Lo que no sé si vosotros que estáis dentro lo veis.
10: Yo sí lo veo. Sí, sí, sí. O sea, yo tengo gente en la Casa Museo que viene de Benidorm a coger el folleto. Sí. Luego tenemos un acto el día 27 de junio a las 10 en Los Chorros, que lo hace la banda de Polop. Además está subvencionado por el Ayuntamiento, por la Concejalía de Cultura. Tú fíjate, esto está también hecho desde el año pasado. Datado, o sea, con la fecha, fechado, desde el año pasado. Y yo, en el presupuesto de este año, ya contaba con este gasto. Porque parte de los gastos para hacer este evento musical está subvencionado por la Concejalía de Cultura.
9: Hombre, entiendo que el 3 años haciendo programaciones culturales trimestrales te habrá servido también de experiencia, ¿no?
10: Sí, sí, ahora te cuesta más encontrar ya lo que quieres.
9: Ya.
10: Me cuesta un poquito más, pero bueno, más tiempo.
9: Porque te exigirás más.
10: Más tiempo. Luego tenemos el día 28 del 6, que es el día del LGTBI+, a las 7, gratuito, en el Auditorio Emilio Sagi Luis Abela. Orgullo y Prejuicio para adultos, porfa. Que a veces me vienen muchos niños y digo, no podéis, esto no podéis.
9: Fantástico. Bueno, esos son los actos del verano cultural que se anuncia hoy aquí, es en Polop de la Marina, y que yo les recomiendo que entren en la web del Ayuntamiento y visualicen todos los actos, porque es muy raro que un fin de semana no hayan como mínimo entre 2 y 3 actos. Ángela, ¿se ha pensado en todos los públicos?
10: Sí. Mira, hay para niños. Casi todo es para todos los públicos, menos el orgullo, todo es para todos los públicos. Tú fíjate si pienso, en Polo les gusta mucho el bingo.
9: El bingo.
10: Les gusta un montón, es verdad, ¿eh? Además yo, en Navidades, yo en mi casa, jugamos también. Y entonces encontré un teatro que se llama Señoras al Bingo.
9: Ah, qué bueno.
10: Y les he traído un teatro que es Señoras al Bingo. Además es de humor, se lo pasarán estupendamente, pero hay de todo. Hay para niños. Este año me gustaba mucho el hecho de traer musicales. Entonces traigo bastantes musicales, luego música. Lo que sí que me cuesta más es danza en el exterior, porque no tengo, como te he dicho, no tengo una instalación.
9: Lugares, ¿no?
10: Sí, luego en invierno sí que con otra subvención, que si no lo podría, del UVC sí que lo hago en el auditorio, y sí que voy a centrarme un poquito más en danza, a ver si tengo suerte, porque también ellos te piden la altura. Es que es complejo, ¿eh?
9: Claro.
10: Es muy complejo.
9: Cada grupo cuando actúa pide sus características,
10: claro,
9: obviamente.
10: Claro.
9: ¿En qué lugares se van a celebrar los actos? ¿Diferentes?
10: Sí, sabes que yo está en Chirles, en la alberca y en Los Chorros. Sí, y en Los Chorros vamos.
9: Aprovechando el verano, ¿al aire libre la mayoría?
10: Todos al aire libre.
9: Todos al aire libre.
10: En arriba, cuando lo hacíamos en Pintor Ginés, este año no me he querido arriesgar porque como la calle está en obras, en Pintor Ginés lo hemos bajado a Los Chorros.
9: ¿Son eventos gratuitos?
10: Todos gratuitos. Todos menos el que hay de arte, que hemos hecho taller de dibujo natural con modelo, que ese sí que tiene un precio de 80 euros porque vas al colegio antiguo.
9: Obviamente.
10: Y puedes hacer esta escuela.
9: Bueno, pero eso es para que se apunte el que lo considere, obviamente.
10: Sí, pero todo lo demás es gratuito.
9: Yo quería preguntarte, está Jero aquí mirándonos, ¿no? Pero ¿cómo se organizan 22 actos cada 3 meses?
10: Buah.
9: Cuéntaselo un poco a la gente, que la gente sepa qué trabajo hay detrás.
10: Pues mira, yo sigo a un montón de empresas, ayuntamientos, sigo un montón, y yo lo que hago es que me pongo yo en contacto. Si algo me gusta, me pongo en contacto, pido que me pasen el caché, las necesidades técnicas, y luego pido siempre el vídeo, porque claro, yo sé la gente que viene a verlo, ¿no? En Polop, quieras o no, los conozco. Entonces sé más o menos lo que les gusta. Me tomo muchísimo tiempo. O sea, esto si los extrapolas a horas, yo qué sé, las horas que puedo hacer.
9: El tiempo es oro. Hemos venido a hablar de estos 2 actos, fundamentalmente, pero déjame que haga un breve repaso por otro. Sé que el pasado sábado se celebró el 50 aniversario de la reforma de la Plaza de Chorros y obviamente nos lo presentó el alcalde, pero quería que fueras tú la que nos hiciera como de periodista, que nos dijese exactamente cómo fue.
10: Pues la verdad que fue muy emotivo. Fue muy emotivo porque creo que era de justicia ya agradecer a esas personas que hicieron posible la creación de la balsa y de la plaza, porque la balsa también fue, si no llega a hacerse la balsa, pues seguramente muchas de las tierras que se hubieran perdido, ¿no? Porque no había el agua. Entonces fue emotivo y yo lo que hice, intenté explicar con toda la humildad del mundo lo que yo había percibido de la gente que me había entrevistado con ellos, porque quedan muy pocos vivos. Yo me he leído las actas del ayuntamiento, me he leído las actas del sindicato, que te digo una cosa, yo no sé cómo pude encontrar eso. Porque ahí entras en el archivo y no está ordenado.
9: Ya.
10: Después de horas,
9: o sea,
10: yo no sé cómo,
9: un laberinto.
10: Cómo encontré esa caja. Yo creo que, no sé, no lo sé.
9: Casualidades de la vida, ¿no?
10: Y lo encontré.
9: Y te estaba esperando, seguro.
10: Y me estaba esperando. Seguro. Y entonces, claro, y luego me lo leí todo, intenté entender, porque hay muchas cosas que es que no acababa de entender.
9: Ya.
10: Y entonces luego, con toda la, sobre todo respetando a esas personas, ¿no? Que no quería que se fuera política, no quiero.
9: Bueno, la oposición aprovechó el momento, ¿no?, para criticar la falta de inversión. Yo quisiera recordarle que los anteriores 12 años gobernaron ellos. Tampoco se hizo nada de inversión, ¿no? En fin, no lo sé, no creo que era el momento adecuado para criticar.
10: Yo creo que no era el momento adecuado. Yo creo que que no deberían de haber hecho lo que hicieron, pero bueno, yo ahí no me voy a meter, yo tengo otra forma de ver la política y sobre todo otra forma de ver al pueblo. Y cuando se hace un homenaje, se hace un homenaje y se deja la política un poco al lado.
9: Nos queda un minuto, no sé si te voy a dar una idea o seguramente lo tendrás previsto, pero sabes que la Vuelta Ciclista a España pasa por Polop el 30 de agosto. Obviamente es un momento en el que Polop lo va a ver toda España, aunque sea durante un minuto. Supongo que algo habrá en tu mente, ¿no? Algo está... ¿Tienes previsto algo? ¿Un cartel de esos gigantes?
10: Ahí estoy, pero ¿sabes qué pasa? Que son fiestas de Chirles, tengo que verla ahora. No te creas tú que me voy a poder dividir, voy a ver.
9: O sea, que los de Chirles irán también en bici, ¿no?
10: Vamos a ver.
9: Ese día, ¿no?
10: ¿Imaginas? Vaya, que los quiero mucho a los chicos.
9: Bueno, nos quedan 30 segundos. Hace unos días se desarrolló el primero de los eventos programados por la Concejalía de Agricultura que los presentaste aquí. ¿Qué tal funcionó?
10: De maravilla. Era el viernes, ya tenemos el otro curso de Esbolech. En castellano, ¿cómo se dice, Char?
9: Pues no lo sé, la verdad, sinceramente.
10: Setas. Es que a veces me cuesta. Setas. Y bueno, quiero decir una cosa. La piscina municipal se abre este domingo día 20.
9: Muy bien.
10: Ya pueden los polopinos... Sábado día 20. Ya pueden los polopinos y las polopinas ir a hacerse su carnet, porque el polopino no paga. En la Casa Museo de 9 a 1 y media o en la biblioteca de 5 a 7.
9: Pues ahí queda el dato dado, y de la misma manera que el gimnasio se os ha quedado pequeño ya.
10: Madre
9: he enterado
10: mía,
9: que ya tenéis que... tengo aquí una informante de primera línea.
10: Sí, que va ella, yo también.
9: Y me ha dicho que eso ya se ha quedado pequeño, ¿eh? Un éxito total, ¿no?
10: Y el taekwondo que lo hicimos el domingo, que fue por primera vez después de 18 años que nadie les hacía caso. Hace 2 años ya les hice un convenio, ha sido la primera vez que se ha hecho la exhibición de los nenes, hemos tenido un día de convivencia y quiero agradecer de corazón a Paco, a Miguel Ángel y a Jonathan por el trabajo que hacen, y a todos los papás y a todos los nenes, claro.
9: Pues ahí queda, señores, no hay tiempo para más. Ya les se lo voy a enseñar a ella para que vean que no miento. Me quedan 2 folios completos de preguntas, pero supongo que tendremos tiempo más adelante, sobre todo cuando se presente el jazz y vengan a contárnoslo aquí. Ángela Fuster, teniente de alcalde del Ayuntamiento de Polop de la Marina y concejala de las áreas de cultura, deportes, agricultura y, sobre todo, a mí la que más me gusta, turismo. Gracias, Ángela.
10: A ti siempre.
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9: Lo venimos diciendo desde que hace 1 hora y media empezó este programa y estoy convencido de que nuestro protagonista está tan atento como nosotros al transcurrir de esa declaración por parte de José Luis Rodríguez Zapatero en la Audiencia Nacional, una declaración que, ojo, ya transcurre más de 3 horas. Día histórico. Por primera vez en democracia, un expresidente del gobierno acude a la Audiencia Nacional para declarar declarar como imputado por la presunta comisión de 4 delitos. José Luis Rodríguez Zapatero está declarando hoy miércoles ante el juez José Luis Calama, no solo por la investigación sobre el caso Plus Ultra, sino también por las joyas que la Unidad de Delincuencia Económica y Fiscal, la UDEF, localizó en la caja fuerte de su despacho el día de su registro. El valor de las más de 100 piezas intervenidas asciende, como bien sabes, a más de 1,3 millones de euros. No es el valor de mercado, obviamente, sino simplemente el valor de coste. Zapatero, que ha intentado frenar sin éxito en 2 ocasiones su comparecencia ante el juez, no evitará el tradicional paseillo ante las cámaras. No lo ha evitado, aunque accederá a la sede judicial por la puerta principal del edificio, reservada habitualmente para jueces y funcionarios y no por la entrada destinada al público. Ha debido de recorrer, y lo ha hecho, tenemos las imágenes, unos metros a pie, bajo la atenta mirada de los periodistas y un público que le ha abucheado. Su comparecencia adquiere una especial relevancia. Sus palabras servirán para que el juez decida sobre la situación procesal de sus hijas, situadas en el foco de las pesquisas después de que los investigadores constataran que su empresa, WTFAP, recibió pagos de sociedades vinculadas al empresario Julio Martínez Martínez, estrecho amigo del expresidente y relacionado con el rescate de 53 millones de euros concedidos por el gobierno a Plus Ultra. Tengo conmigo al otro lado del hilo telefónico, desde la capital de España en Madrid, a Isaac Blasco, subdirector de Voz Populi, conductor de este espacio Notas Marginales y escritor, porque su libro ya está a disposición de todos. De hecho, lleva unos números de venta importantes, Zapatero en la diana de Trump. Querido Isaac Blasco, ¿cómo estás?
17: Hola, muy buenas. Pues muy bien, Leo, aquí siguiendo los acontecimientos.
9: Te iba, obviamente, quiero hacer un repaso de los principales acontecimientos, sobre todo en esta semana que yo he catalogado de semana de pasión para el gobierno sanchista, pero obviamente vamos a hablar de lo principal, que es lo que está sucediendo en este momento, ¿no? El análisis de ese plato fuerte. Una primera valoración tuya, Isaac, luego entramos a fondo, de lo que significa a nivel social, también a nivel político y, por supuesto, a nivel de su propia reputación, que hoy José Luis Rodríguez Zapatero se siente en un banquillo.
17: Bueno, yo creo que es el colofón, digamos, a un régimen sanchista que fue instaurado el 1 de junio de 2018 por una fórmula absolutamente legal y democrática, como es la moción de censura, pero sí excepcional. Y yo creo que hoy se marca el principio del fin de una etapa y de una forma de concebir la política que, en mi opinión, ha generado un grave perjuicio a nuestra salud democrática. Y me parece casi una metáfora que alguien, digamos, que ha sido un santón de la izquierda, un icono de las supuestas buenas intenciones en política, pues ahora mismo esté en el trance de enfrentarse al interrogatorio de nada menos que un magistrado de la Audiencia Nacional por 4 delitos muy graves.
9: Imagino que estás siguiendo el juicio desde primera hora de la mañana.
17: La declaración.
9: En base a la información que tengas en este momento, después de 3 horas, ¿qué datos nos puedes aportar y qué opinión tienes?
17: Bueno, yo creo que la disposición de Zapatero no es la más idónea. Si lo que pretende es, tal como ha venido diciendo a través de su entorno, acreditar su inocencia, creo que no está dando, digamos, muestras de ello. En primer lugar, porque se ha negado a responder a todas las partes y se ha ceñido a las preguntas que le formulara o que le está formulando el magistrado y su propio abogado, no al resto de las partes. Y por otra, porque su propio abogado acaba de interponer un nuevo recurso contra la decisión del juez Calama de negarle plazo o demorar la comparecencia relativa a la pieza separada por el hallazgo por parte de la UDEF, como bien decías, en su despacho de las joyas famosas.
9: Bueno, vamos a seguir avanzando. Yo tengo delante mía el ejemplar de su libro, de Isaac Blasco, Zapatero en la diana de Trump. Hoy es bueno hablar de este libro porque además nuestro programa de hoy es a nivel nacional a través de todas las emisoras de Informa Radio. Quería preguntarte, ¿qué tal avanza tu libro Zapatero en la diana de Trump en este momento?
17: Pues muy bien, la verdad. Todavía no se ha presentado oficialmente. La presentación en sociedad es el jueves 25 de junio, la semana que viene, en la librería El Arco Maltés, en la calle Fernando el Católico, número 3, en el barrio de Chamberí. Y bueno, el lunes ya, según me ha informado la editorial, entra en imprenta la segunda edición, así que va todo muy bien. Y he tenido la ocasión de poder firmar en la Feria del Libro dos veces. Y,
9: ¿Qué tal ha sido la respuesta en la Feria del Libro
17: bien,
9: de Madrid?
17: Bien, yo creo que bien. La primera a lo mejor un poco más floja, porque era el 30 de mayo y el libro todavía ni siquiera había salido a la venta, pero la segunda, que fue el pasado viernes, muy bien, la verdad.
9: ¿A ti te consta, Isaac, que lo hayan leído los interesados?
17: Yo tengo constancia de gente muy... Lo que pasa es que pecaría de indiscreto si diera nombres.
9: Ya, bueno, no de eso,
17: pero,
9: de tu información.
17: Pero sí tengo constancia de que gente, que protagoniza pasajes del libro, gente que evidentemente ha tomado parte en la labor que he hecho de investigación para poder escribirlo, pues que sí que lo está leyendo y lo está haciendo con interés, y me han reportado un poco sus impresiones. Y luego gente, pues, no diré inverosímil, pero poco, que nos costaría o que no nos imaginaríamos que lo está leyendo, y me consta que lo está haciendo con interés, cosa que agradezco enormemente.
9: No, yo no tengo la más mínima duda. De hecho, yo lo haría. Yo estoy leyéndolo y por eso te hago la pregunta, porque aquí aportas información y datos que, tal como nos adelantaste hace ya meses en esta emisora, eran exclusivas, eran datos que no se conocían. Por cierto, estoy hablando contigo y estoy viendo en la pantalla de los televisores que tenemos aquí en el estudio de Leo Radio.

0: la situación ligada a la posibilidad de que el juez optara por el ingreso en prisión provisional de Zapatero. Yo creo que eso no va a ocurrir. Lo que sí creo es que se establecerá una serie de medidas cautelares, pero que estarán ajustadas, digamos, a la fase del proceso que es completamente inicial, ¿no? De la imputación.
1: ¿Opinas que se le puede retirar el pasaporte?
0: Es una opción. Yo creo que es algo que ha pedido además de manera manifiesta algunas de las acusaciones y sería parte, digamos, de la lógica en cuanto a medidas cautelares provistas o previstas, perdón, por el magistrado.
1: Ahora hablaremos contigo sobre el caso Mascarillas y obviamente sobre uno de tus artículos en los que, bueno, Ábalos desde la cárcel ya decía que a él se le ha tratado con brocha gorda y a los demás con brocha fina. Pero terminemos primero con este capítulo. Estábamos hablando del libro que acaba de publicar Isaac Blasco y que yo le recomiendo encarecidamente, Zapatero en la diana de Trump, además con prólogo de David Alandete, cuya editorial es Última Línea. ¿Ha aportado, tal y como tú nos comentaste, además de esas exclusivas que vienen en el libro, ha aportado alguna novedad a las causas que se investigan? Es decir, ¿algún juez o alguna parte va a utilizar o ha utilizado contenido del libro para aumentar la presión sobre el investigado Zapatero?
0: Bueno, a ver, yo es que creo que el libro traza de una manera muy muy clara, digamos, la hoja de ruta que ha llevado a que los españoles estemos hoy asistiendo a una mañana prácticamente histórica, que es ver a un expresidente del gobierno imputado por delitos de corrupción compareciendo ante un juez. Yo creo que quien lea el libro va a tener una visión muy cabal sobre por qué Zapatero está hoy en calidad de investigado ante el juez Karam, ante la Audiencia Nacional. Y eso a mí me enorgullece de algún modo, si me permites la presunción,
1: claro que sí.
0: porque tanto el título como una parte muy sustancial del libro, digamos que enlaza todo lo que está ocurriendo en España con un actor principal que es Estados Unidos. Lo he venido diciendo por activa y por pasiva. Si Estados Unidos no hubiera puesto todo de su parte para aclarar un poco la figura de Zapatero no estaría hoy imputado por la justicia española. Y esto es algo que se presta también a una cierta interpretación maniquea, que es la que está haciendo la izquierda. Sin ir más lejos, esta misma mañana, la propia ministra de Ciencia, la secretaria general del PSPV, Diana Morant, que ha venido a insinuar de nuevo, como está haciendo recurrentemente cierto sector del PSOE, pero también de la izquierda del PSOE, ha venido a insinuar que Estados Unidos y que Trump han actuado por venganza contra Zapatero, facilitando toda clase de pruebas contra sus actividades o sobre sus actividades globales, porque Pedro Sánchez, de algún modo, ha desafiado al trumpismo.
1: Te adelanto en directo que, de la misma manera que ya sabíamos que Zapatero se había negado a contestar las preguntas de la Fiscalía, la propia Fiscalía ha solicitado la retirada del pasaporte y nuevas comparecencias.
0: Bueno, me parece una medida proporcional y ajustada. Yo creo que decretar, después de solo 3 horas y media de declaración, una prisión provisional hubiera sido, en mi opinión, un exceso. Como también me pareció un exceso en su momento que José Luis Ábalos fuera directo del Tribunal Supremo de la Cárcel.
1: Sí, bueno. Una última pregunta, te estamos un poco empezando a escuchar un poco mal. Una última pregunta con respecto al tema Zapatero. Tú confirmas que en uno de tus artículos, publicado en vozpopuli.com, diario digital al que yo recomiendo a todos los oyentes de Leo Radio entrar de manera permanente, tú confirmas que Estados Unidos planeaba retener a Zapatero en Dominicana para impedirle ocultar pruebas en Venezuela, precisamente aquel famoso día 19 de mayo en el que, bueno, conocimos el registro de sus oficinas, pero que por lo visto él tenía planteado ese mismo día viajar a Venezuela vía Dominicana. ¿Es un dato que conocería el propio Zapatero?
0: Yo creo que no, realmente, porque Zapatero tenía previsto viajar

0: siguiendo una ruta que ha trazado de manera recurrente cada vez que ha viajado a Caracas. Es decir, vuelo regular desde España, desde Madrid a República Dominicana, al aeropuerto de las Américas de Santo Domingo. Correcto. Y desde ahí un vuelo privado fletado por el gobierno de Venezuela para trasladarlo a la capital caraqueña. Yo lo que tengo constancia es de que en Estados Unidos, sobre todo desde febrero, comenzó a haber cierta inquietud por el temor que se despertó en cuanto a que la propia influencia de Zapatero en la administración española podía de algún modo hacer descarrilar el proceso de imputación sobre el expresidente del gobierno, cosa que no ha ocurrido. También tengo constancia de que en Estados Unidos se tuvieron garantías de que tanto el juez Calama como el fiscal anticorrupción Javier Luzón se tomaban muy en serio su trabajo y que no iba a haber ningún tipo de tentación de verse presionados o de rendirse a cualquier tipo de presión externa que pudiera malograr la investigación judicial. También había cierto resquemor con respecto al papel de la UDEF, por lo que todos sabemos, porque sabemos que Zapatero se ha provisto de una suerte de equipo de protección que parte de una cierta cúpula policial afín al expresidente de gobierno desde hace muchos años. Todo eso estaba barajándose en Estados Unidos. ¿Y qué pasaba en Estados Unidos? En Estados Unidos lo que no querían bajo ningún concepto es, verse forzados a tener una intervención directa desde el punto de vista judicial, porque lo que no querían era precisamente alimentar la idea de que esto es una guerra política entre Trump y Sánchez, porque no responde a la realidad. Lo que determinó la Secretaría del Tesoro fue enviar agentes de la OFAC, de la Oficina de Control de Activos Extranjeros, para retener, no detener, a Zapatero en Dominicana e impedir, por tanto, que viajara a Venezuela, devolverlo a Madrid, pero siendo notificado previamente sobre que iba a ser sancionado, incluido en esa lista que... comporta fundamentalmente la inclusión en ella sanciones de índole económica y retirada de visado, para acceder a territorio estadounidense.
1: Bueno, fíjate que si confirmas que es un dato que en tu opinión el propio Zapatero no conocería, la siguiente pregunta no.
0: Bueno, yo creo que lo podía sospechar, Leo, pero
1: no, por eso te iba a preguntar si es el motivo por el que anuló su viaje.
0: Presencia policial, no, yo creo que anuló el viaje porque fue imputado a primera de la mañana porque se estaba produciendo el registro de la empresa de sus hijas y de su despacho en ese mismo momento. Él tenía previsto viajar en torno a las 4 de la tarde, si no recuerdo mal.
1: Bueno, por lo tanto, no es otra confirmación del regalo que supuso la imputación del juez Calama, visto desde algunas partes.
0: Es que
1: ¿no?
0: yo creo, a ver, esa tesis se ha manejado, a mí me parece un poco forzada. Yo no creo que la imputación en España le haya librado de ser imputado en Estados Unidos. Yo lo que sí creo es que las justicias y sobre todo los cuerpos policiales están en este asunto más coordinados de lo que podemos imaginar. Del mismo modo que he venido diciendo, y así está reflejado en el propio libro, que Estados Unidos viene investigando las actividades de Zapatero en clave internacional desde hace más de 6 años.
1: De hecho, el propio Zapatero, si no me equivoco, Isaac, ha intentado anular las pruebas llegadas desde Estados Unidos, ¿no?
0: Claro, porque le preocupan. Es verdad que lo que se ha filtrado no tiene, en mi opinión, un contenido incriminatorio. Me refiero a los mensajes del accionista mayoritario de Plus Ultra, pero sí revela una connivencia y sobre todo una complicidad con la figura de Zapatero en clave de alguien que puede ejercer una influencia manifiesta tanto en Venezuela como en el gobierno de España.
1: Isaac, estamos a la espera de conocer la sentencia del caso Mascarillas. La esperábamos ayer, la esperamos hoy, no sé exactamente cuándo llegará. Tú firmabas el pasado día 10 en Voz Populi unas declaraciones de Ábalos desde la cárcel. Conmigo el PSOE brocha gorda, con Zapatero la cloaca y el hermano brocha fina. ¿Es justo que esté cabreado después de lo que estamos viendo?
0: Yo creo que es comprensible, no sé si es justo. Yo no me canso de decir que si José Luis Ábalos está en prisión provisional es porque hay unas razones jurídicas absolutamente sólidas. No quiero pensar que estamos en un país que no tiene unas garantías de tutela judicial efectiva y que permite que alguien que tendría que estar en su casa esté en prisión provisional. Otra cosa es lo que yo opine desde el punto de vista
1: Claro, pero es que
0: personal.
1: no hay tanta diferencia entre las solicitudes de cárcel que se hacen para José Luis Ábalos o la mujer del presidente del gobierno. De hecho, son los mismos años, 24, y las imputaciones que se hacen a José Luis Ábalos, todavía sin fallo judicial, no son mayores que las que se han descubierto en la figura de Zapatero. Por eso lo pregunto.
0: Claro, yo no voy a entrar en la cuestión, digamos, si existe, por decirlo claro, una doble vara judicial. Yo lo que sí creo es que, bueno, lo que creo no, lo que estoy seguro es que la queja de Ábalos no era contra los jueces, era más bien contra sus excompañeros de partido y contra ciertas terminales mediáticas que él considera que se han encargado, digamos, de convertirlo en un muerto civil. Y eso es verdad que se fomenta de algún modo desde su propio ex entorno político. Y en ese sentido, la queja se dirigía más bien a considerar que a Zapatero se le preservaba, digamos, esa presunción de inocencia que es exigible para cualquier persona que está sometida a un proceso judicial, pero a él no.
1: Sí, bueno, desde luego tendremos muchas más cosas que hablar con Isaac Blasco. Hoy no da tiempo. ¿Piensas que de aquí al fin de semana tendremos conocimiento de la sentencia del caso Mascarillas?
0: No, o sea, yo tenía más o menos una certeza de que se podía salir mañana jueves, pero ayer me comunicaron que es muy probable que sea a principios de la semana que viene. Parece ser que la redacción de vamos, el fallo está bastante, bastante, bastante avanzado. Lo que se pretende, por lo que tengo entendido, es encontrar digamos, una unanimidad en el tribunal para evitar votos particulares. Y creo que digamos, la piedra de toque o la controversia, si es que hay alguna, gira en torno
1: Bueno,
0: a la
1: bueno, bueno.
0: imposición de penas de Víctor Alda.
1: Ese de si es que hay alguna ha sonado muy bien, Isaac. Parece ser que pudiera haber alguna controversia, ¿no? Entre los
0: Sí,
1: jueces.
0: parece. Hombre, es legítimo
1: Sí.
0: y es bastante habitual, pero en este caso yo creo que se pretende alcanzar la unanimidad y que el único escollo, por decirlo de algún modo, podría estar en qué tratamiento se dispensa a alguien que ha colaborado con la justicia, pero que evidentemente ha cometido delitos.
1: Por supuesto que sí. Isaac Blasco, subdirector de Voz Populi, conductor de este espacio, Notas Marginales, le recomiendo encarecidamente su libro. Me lo estoy leyendo con fruición. Zapatero en la diana de Trump. Lo pueden ustedes adquirir en cualquier librería de España. Solamente tienen que pedirlo y entiendo que en cualquier plataforma. Isaac, muchísimas gracias y seguimos en contacto porque obviamente vamos a tener que seguir hablando de este y de otros tantos casos.
0: Perfecto, pues muchas gracias a vosotros, ¿eh?
1: Un fuerte abrazo.
0: Un abrazo, hasta luego.
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1: 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Mujeres asesinas. ¿Por qué matan? La venganza y los celos se abren paso entre los principales motivos que empujan a las mujeres asesinas a terminar con la vida del prójimo. Pero también hay motivos económicos y de poder, y hasta un pragmático quitar de en medio al que les estorba. Lo único que les diferencia de los hombres es que suelen ser menos violentas. Las armas de fuego, por lo menos en España, no se llevan entre las mujeres asesinas, como tampoco hoy en día el veneno. La falta de escrúpulos las define, y también a los hombres. En esto no hay diferencia. Esto implica normalmente no tener ninguna empatía, y cualquier interés está por encima de las normas morales y éticas de convivencia. Para entender cuáles son las motivaciones que llevan a una mujer a cometer un asesinato y si sus métodos para perpetrarlo difieren de los empleados por los hombres, escapan a la regla de la falta de escrúpulos las personas con demencia y aquellas que lo hacen en defensa propia. Este último supuesto no tiene nada que ver con matar fríamente. Cuando hablamos de asesinos, estamos hablando de personas antisociales, de personas psicópatas, y pueden serlo igual los hombres que las mujeres. Es un trastorno de la personalidad y lo pueden padecer ambos sexos. Las mujeres asesinas probablemente impresionan más porque los hombres a veces consideramos que son más impulsivos, que pasan antes a las acciones inmediatas. Bueno, yo creo que este razonamiento no se equivoca. De hecho, tenemos con nosotros ya al otro lado del hilo telefónico a nuestro director de cine favorito, nuestro colaborador de cabecera, Carlos Dueñas, en esta sección Tondi, el rincón del cine, donde hablamos del podcast que emitimos todos los miércoles a las 12 en punto de la noche cuando empieza el jueves, Tondi, todo nos da igual. Y hoy, por cierto, titulado Ellas matan mejor, de ahí esa introducción, de nuevo teniendo como protagonista invitado a Juan Rada. Querido Carlos Dueñas, ¿cómo estás?
19: Pues muy buenas, Leopoldo, compañía. Pues aquí feliz, una semana más de estar con vosotros.
1: ¿Estás por ahí por tierras catalanas?
19: Estoy aquí por Tarrasa, sí, además que pega una calora, una calufa hoy, que no te cuento, ya te digo. Oye, vamos a tener un Tondi, vamos, mañana un poquito polémico, llamémoslo así.
1: Ellas matan mejor. Supongo que te lo habrás pasado muy bien. No nos hagan mucha sinopsis, pero sí avánzanos algo de lo que vamos a escuchar esta noche a las 12 en punto de la noche, porque Juan Rada nunca nos deja indiferente.
19: No, para nada. Y el título de Ellas matan mejor, en el fondo, es un pequeño homenaje, un pequeño guiño que le hice a Juan Rada, porque él sacó un libro hace ya un par de años que se llama Perfume peligroso. Pero él quería llamarlo Ellas matan mejor, pero la editorial se lo censuró por el tema de que, oye, que esto es muy polémico, como que ellas matan mejor, ¿no? Pero que estamos hablando de un tema muy concreto y, oye, pues de que él, de alguna forma, en este libro, Perfume peligroso, que se llama, quería, bueno, pues exponer muchos casos de, bueno, de asesinas de la historia, en las que todas tenían en común esto de que a lo mejor no eran tan brutas como los hombres, pero que tenían más inteligencia. Vamos a ver, es un programa que va a empoderar, ¿no? Ya que nos ponemos aquí en plan aquello de que, oye, de que todo lo hacen mejor ellas, pues también matan mejor, ¿por qué no?
1: Sí, sí. De hecho, te iba a preguntar algo que es obvio, pero que estoy convencido que hoy lo desarrolláis durante esas tres horas de misterio. ¿Ellas son más frías? ¿Son más calculadoras? ¿No son tan viscerales como los hombres? Es decir, cuando cometen un crimen, ¿lo tienen, digamos, en la mayoría de los casos ya perfectamente planificado?
19: Bueno, lo que son, según este libro y según lo que hemos hablado con Juan Rada y otros invitados esta noche, está demostrado pues que se lo toman con calma, con paciencia, lo planifican más. Digamos que hay más alevosía, que no es tan bruto como un hombre que se pelea con alguien en caliente, pam, pam, pam, y le pega una porrada y lo tira por ahí.
1: Efectivamente.
19: Que es como que lo planifican mucho mejor y siempre con un motivo detrás. No es por siempre hay un motivo, pues ya dilo, económico, de poder, porque no solamente es se mata por bueno, pues por venganza. Yo creo que eso es más de los hombres. Está demostrado también que las mejores espías de la historia eran mujeres también, usaban sus armas de mujer para ser las mejores espías. Hablaremos también de esto, no solamente de asesinas, hablaremos de Mata Hari, de Josephine Baker, Virginia Hall, de vamos, es un programa muy femenino, oye, es un programa muy de feminista.
1: Hecho, sí, de hecho, me venía a la mente una reflexión. Creo que aunque hoy hables o habléis de mujeres asesinas, realmente lo has dicho al principio, ¿no? Más que un programa para degradarlas, lo que va es a empoderarlas. Va a demostrar que sí, hablamos de asesinatos, pero va a poner en solfa la inteligencia de la mujer, ¿no?
19: Totalmente. Y oye, y esto es de lo que va el libro de Juan Rada, no hace falta decir, ¿no? El experto en criminología de toda España, vamos, el director del caso durante muchos años. También yo simplemente os propongo un juego, meteos en Google o en iVoox, Spotify, me da igual la plataforma, en los podcasts, y veréis que el 90%+ me quedo corto de programas de true crime, o sea, de criminales, son dirigidos por mujeres. Casualmente.
1: Hombre, entonces, pues mira, qué dato más bueno, no había caído. ¿Es verdad?
19: Sí. Porque evidentemente hay un número brutal de asesinos hombres, evidentemente, hay mucho más. Entonces, las mujeres es como que les gusta hacer esos programas para hablar de casos de criminales, de grandes criminales de la historia. Lo que pasa es que son menos, pero es que ellas lo hacen muy bien, hay que decirlo.
1: Son más inteligentes, por ejemplo, que Zapatero y Puigdemont, ¿no?
19: Sí, no sé qué decirte.
1: Qué fácil te lo he puesto, Carlos.
19: Claro, es que ellas en vez de guardar las joyas en la caja fuerte, pues se las venden en un cash converter o se las llevan puestas, así pasan más desapercibidas, claro.
1: Qué grande. Bueno, no sé, ¿qué nos cuentan tus colaboradores a lo largo de 3 horas para, bueno, poner su inteligencia al servicio de Tondi y al servicio de un título tan curioso como Ellas matan mejor?
19: Pues fíjate, tenemos a Laura Vivancos, José Manuel García Bautista, Juan Inés de Huesta, en un festival esta noche, y luego a la sección de magazine hablaremos de películas también de mujeres asesinas, hablaremos de perversas o manipuladoras, hablaremos también de bueno, con Super Fernández de deportes, con Carlos Zorrillo, nuestro sexólogo de cabecera, evidentemente, y un poco, pues a ver, vamos a hablar de lo que te he contado, grandes asesinas, grandes espías, mujeres que también, de alguna forma, tienen como más intuición, evidentemente, intuición femenina, para descubrir ciertos detalles de los hombres, pero claro, eso es una cosa innata en las mujeres, ¿no? Entonces ya os digo, es un programa de empoderamiento, no penséis mal, no queremos aquí hacer un programa, esto no es misoginia, esto no queremos hacer un programa contra las mujeres, es un programa para empoderar a las mujeres, pero dentro de un marco que, oye, que toca, de vez en cuando hay que hablar también de esas asesinas que pasaron a la historia.
1: Sí, la verdad, desde luego estoy convencido de que el programa va a resaltar la inteligencia de la mujer y en absoluto degradarla, aunque no dejemos de hablar de asesinos y de asesinatos. Carlos, propones 3 películas para este fin de semana, una española, una europea y una estadounidense. Si te parece, vamos a hablar un poquito de las 3. La española, que es la primera que presentamos, se titula Viva, dirigida por Aina Clotet, una película de casi 2 horas, un drama, una comedia, tiene que ver también con la enfermedad, con el cambio climático, con el romance. Nos avanza que en un futuro marcado por la sequía extrema, Nora, una mujer a las puertas de los 40, enfrenta el retorno a su vida después de superar un cáncer de mama. Verá tambalear sus planes con la irrupción de Max, un chico de 23 años. En fin, esto tiene pinta de romance, ¿no?
19: Bueno, es una película que viene avalada por un premio ni más ni menos que en el Festival de Cannes, en la Semana de la Crítica, ganó la mejor película de esa sección, que es muy importante. En Cannes cualquier sección es importante, ¿eh? Y viene avalada por este premio. Es una película, para que os hagáis un poco la idea, al estilo un poco de las de Carla Simón, Romería, Verano 93, en la que abarca muchos temas, abarca, bueno, pues un poco la... habla de la, del... lo femenino, las mujeres, el empoderamiento, pero también habla de las enfermedades crónicas, habla también de un poco el derecho de la libertad y la sexualidad a partir de cierta edad. Toca muchos temas. Para mí es un poco larga, la he visto ya. Me encanta, me gusta mucho esta película, de Anna Clotet. Pero a mí se me hizo un poco larga. Podría haber quitado un par de capítulos porque es como muy, muy coral. Hay muchos personajes, pasan muchas cosas. Pero es una película que para nada es aburrida, pasa rápido. Y la verdad es que vale la pena, viva la película de Anna Clotet. Y ya te digo, avalada por un premio en el Festival de Cannes, cuidado.
1: Bueno, lo principal de todo lo que has dicho, yo me quedo con que es una película que no es aburrida y que pasa rápido. Yo creo que esa, para mí desde luego, es la clave últimamente en el mundo del cine. Es decir, yo me pongo una película y si a los 10 minutos estoy mirando el móvil o bostezando, lo tengo claro. Y si me tiene intrigado e incluso se termina y se me ha hecho corta, no me pregunte si es buena porque, en mi opinión, queda claro. Carlos, la segunda película que nos planteas es una película sueca titulada Habitación número 13. Es bastante obvio que con este título todo nos hace prever que el género va a ser de terror, y lo vemos, lo contrastamos, posesiones, exorcismos, también vejez, en fin, una película no, más bien corta, no llega a la hora y media, que nos avanza que Joel regresa a regañadientes a la casa donde creció para ayudar a su madre, quien ha sufrido un grave ictus que la dejó clínicamente muerta durante varios minutos. Aunque ha logrado sobrevivir, ya no parece ser la misma, y Joel está convencido de que algo la ha seguido de regreso desde el otro lado. Oye, qué buena sinopsis.
19: Totalmente, para mí es una película muy interesante. No es una película de terror de cuatro sustitos baratos, es muy psicológico, muy terror elevado. Esto que se agradece a una buena película de este género. Es el debut de Matías Johansson, director sueco, y te habla de que detrás de. Pues ahí, como hizo también Fede Álvarez en Posesión Infernal, ¿no? Que mezcló un poco las posesiones con las adicciones a la droga. Pues aquí mezcla las posesiones, como cuando una señora muy mayor, de repente, que vive sola, le da un ictus, imagínate que se cae, le da, eso pasa a menudo cada día, sí. Y de repente cuando vuelve, que ha estado unos días como hospitalizada, la viene a cuidar su hijo y empieza a pasar cosas muy raras, que es como que ha vuelto con algo más de lo que se fue. Y a mí me interesa muchísimo este tipo de historias, la verdad.
1: Pues sí, mira, el libro que yo me estoy leyendo ahora, no me acuerdo el título, es un bestseller de novedad. A ver, cuando sepa el título te lo diré, pero va de esto, va también de este tipo de cuestiones que a mí también me atraen muchísimo. El tercer título que nos planteas para este fin de semana obviamente será el que más le suene a la audiencia, película norteamericana con doblaje en las voces, por ejemplo, del propio Tom Hanks. Os hablo de Toy Story 5, una película de algo más de hora y media, obviamente de animación, comedia, aventuras. Los juguetes están de vuelta, esta vez Buzz Lightyear, Woody, Jessie y el resto de la pandilla se enfrentan a un nuevo reto cuando conocen a Lilipad, una nueva tablet que llega con sus propias ideas disruptivas sobre lo que es mejor para Bunny. ¿Volverá a ser lo mismo la hora de jugar? En fin, no sé, a mí este tipo de películas siempre me gustaron en su momento. ¿Qué nos vamos a encontrar ahora, Carlos?
19: Es que la saga de Toy Story te diría que es las mejores sagas de animación de la historia, cuidado, porque tanto la 1, sobre todo la 2 tiene un, ya te digo, que está a nivel del Padrino, a nivel de guión y de ritmo, tiene unas calificaciones de brutales, de 7,5, 7,7 en todas las páginas de cine, y esta no se queda corta, está en 7,2, ya han pasado 7 años desde el Toy Story 4, pero todas han, exceptuando un poco la 3, todas han mantenido, pues la verdad es que un gran guión, y las voces siguen siendo las mismas de Tom Hanks, inefable, y la verdad me gusta mucho estos juguetes, Woody, Buzz Lightyear, ¿no? Y y va a ser una de las pelis del verano, sin lugar a dudas. 100 minutos, hay una duración perfecta, ni mucho ni poco, así que vamos a pasarlo bien este fin de semana, con otra vez con los muñequitos de Pixar.
1: Qué maravilla, la verdad es que sí. Bueno, ya hemos cogido la costumbre de que cada vez que tenemos la oportunidad de hablar con Carlos Dueñas, siempre nos gusta terminar esta sección doble, donde hablamos de Tondi, pero también hablamos del Rincón del Cine. Y la noticia que hemos contrastado, Carlos y este servidor, es hoy rendirle, bueno, pues un merecido homenaje a alguien que, bueno, parece increíble. Yo cuando he visto la noticia me he asustado, digo, ¿se habrá muerto? No. Clint Eastwood lo que ha hecho ha sido anunciar su retirada oficial a los 96 años, poniendo fin a una trayectoria legendaria de más de 7 décadas, tanto delante como detrás de las cámaras. La noticia, que ha sacudido a la industria cinematográfica, fue confirmada por su hijo Kyle Eastwood, quien aseguró que el cineasta lleva más de un año completamente alejado de la actividad profesional. La retirada de Eastwood marca el cierre de una era, considerado el último gran icono del Hollywood clásico. Su figura ha sido sinónimo de independencia creativa, personajes inolvidables y una forma de entender el cine que ya casi no existe. Su última película, Jurado número 2, estrenada en 2024 y protagonizada por Nicholas Hoult y Toni Collette, se convierte así en el capítulo final de una filmografía legendaria. Bueno, desde luego una retirada muchísimo más que merecida, ¿no?
19: Es que a mí te diría que es de los mejores directores de la historia del cine, ¿eh? Fíjate que es una estrella que se hizo famoso por películas de Spaghetti Western, de Sergio Leone, ha rodado mucho en Almería, en España, ya en los 60. Tiene películas maravillosas como actor. Fíjate que tiene 133 películas
1: madre
19: en
1: mía.
19: Total de director y actor. ¿Vale? Pero como actor, como actor, tiene 114. ¿Eso qué significa? Que 20 de las películas que él dirigió, él también era protagonista, si no nos salen las cuentas. Él era de los primeros directores actores. Y me encanta porque tiene esa cultura americana de que actores luego se convierten en grandes directores como también Robert Redford, Bradley Cooper, y eso no sucede en España, no hay cultura de que actores luego se conviertan en directores. Bueno, que no sé de qué podemos hablar, pues hacemos un top 5 si quieres de las mejores películas de la historia.
1: Claro, yo me pongo a tu servicio.
19: Buah, es que mira, yo destacaría una como actor. Yo quizás no es la mejor, pero para mí es una de las que yo habré visto como 7 u 8 veces de pequeño en cines de reestreno allá en los 80, y que es una de las tres que siempre digo, es que esta peli, para ser el año 68, tiene un ritmo, unos actores, un casting, o sea, una banda sonora alucinante. Se llama El desafío de las águilas, una película sobre la Segunda Guerra Mundial, que es una película pues como las que hizo Malditos Bastardos, la de Tarantino, inventada, sí. Una historia inventada, o sea, no es nada histórico ni nada, pero tiene una historia increíble. De ahí verás que si ves esa película, verás secuencias que te recorrerán a Origen de Christopher Nolan, a películas mucho más recientes. O sea, ver El desafío de las águilas, esa
1: sí,
19: plataforma.
1: Sí, sí, me he tomado nota, desde luego.
19: Es para mí las mejores películas más increíbles, además Richard Burton. Bueno, tiene un reparto brutal esta película. Luego, a ver, como director, pues a ver, pues evidentemente podríamos hacer una lista, pues que, ¿cuál sería? Yo te diría, a mí me sabe mal, es que yo no soy quien para decir cuál es la mejor ni la peor de nadie. Yo te diría cuál es la que a mí me gusta más y más me guardo en mi memoria, ¿no? Por ejemplo, Mystic River. Está en el top 5 para mí. Mr. River es maravillosa esa película. Me gusta mucho Un mundo perfecto con Kevin Costner, una película quizás no tan recordada como todas, pero con Laura Dern, también Clint Eastwood evidentemente de actor. Million Dollar Baby, ¡buah! Vamos, increíble. Sin perdón, es que tiene un montón. Y para mí, mira, yo te diría que la que más me llevo en el corazón de Clint Eastwood, de este gran director, es la de Los puentes de Madison. Para mí es,
1: qué buena.
19: Sí. Yo creo que es la cumbre de cualquier. De hecho, Constantino Romero, el doblador de Clint Eastwood y de Schwarzenegger hasta que murió, él dijo que después de doblarlos, fíjate que había hecho miles de películas, ¿eh? Después de doblar los puentes de Madison, dice que ya supe que mi cima estaba el haber doblado a Clint Eastwood en esa película. Me sentí tan satisfecho que dije, ojalá, ya, o sea, ya me puedo morir tranquilo. Entonces, para que se pase un poco el volumen y la dimensión de los puentes de Madison. Una película sensible, romántica, es que parece que no pasa nada, pero que siempre hay como una tensión en el ambiente. Clint Eastwood rodaba mucho, esto lo he hecho también a veces cuando hago seminarios de guión y todo esto. Fijaos en cómo roda Clint Eastwood. Clint Eastwood parece que no pasa nada, es un tío que la cámara es invisible. Cuando hay acción, lo roda con mucha calma. Y cuando están hablando, lo roda con mucho ritmo, para contrastar y, ¿sabes?, para equilibrar, ¿no? Entonces es un genio. Y parece que no hace nada con la cámara, no tiene planos imposibles, que se sepa, mira, fíjate, aquí estoy yo como director para que veas qué grande que soy. No. Le cuenta muy bien la historia siempre. Sí. Y me encanta cómo planifica a los actores, los pone. Fijaos cuántas escenas de Clint Eastwood hemos visto a los personajes hablando. Fíjate qué sencillo. En la escalinata, en la escalera que hay en la entrada de las casas, sí. Sentados todos de frente, así no hace falta que haga plano contra plano. Están todos de cara a la cámara. Y están uno arriba y otro abajo y están hablando mirando al infinito. Fijaos, es una constante ese patrón de plano en las pelis de Clint Eastwood, ¿no? Sí. Podría hablar aquí media hora.
1: Sí, lo tengo claro. Este es nuestro pequeño homenaje a la figura de Clint Eastwood, El desafío de las águilas, Mr. River, Un mundo perfecto, Million Dollar Baby, Sin perdón y sobre todo Los puentes de Madison. Carlos Dueñas, director y productor de Tondi, Todo nos da igual, esta noche aquí en Leo Radio a las 12 en punto de la noche, Ellas matan mejor con Juan Rada, y este fin de semana, por su consejo, te recomiendo tres estrenos de cine: Viva, Habitación número 13 y Toy Story 5. Carlos, muchísimas gracias por habernos atendido y la semana que viene nos volvemos a citar.
19: Pues buenas tardes y viva Clint Eastwood.
1: Fantástico, claro que sí. Un fuerte abrazo.
19: Chao.
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1: La formación para el trabajo es esencial en el mundo laboral actual. Con el rápido avance de la tecnología, la globalización y la competencia, las empresas necesitan trabajadores que estén capacitados para enfrentar los desafíos que se presentan. Por lo tanto, la formación continua es vital para mantenerse actualizado en habilidades y conocimientos. En esta era de la información y la tecnología, la formación para el trabajo se ha convertido en una necesidad para los trabajadores de todos los niveles. Ya no es suficiente tener una educación básica o una formación técnica. Se requiere de una formación continua y especializada para mantenerse al día en las tendencias y avances tecnológicos. La formación para el trabajo también es importante para el desarrollo personal y profesional. Permite a los trabajadores adquirir habilidades y conocimientos en áreas específicas, lo que les da una ventaja competitiva en el mercado laboral. Además, la formación para el trabajo les da a los trabajadores la confianza y la capacidad para enfrentar nuevos desafíos y oportunidades. No solo es importante para las empresas que necesitan trabajadores capacitados, sino también para los trabajadores que buscan desarrollarse personal y profesionalmente. De hecho, los accidentes de trabajo y las enfermedades profesionales son una contingencia profesional que suele provocar incapacidades temporales y procedimientos de incapacidades permanente, generando diferentes derechos a las personas trabajadoras para reclamar una pensión al Instituto Nacional de la Seguridad Social y o una indemnización a la empresa por los daños y perjuicios ocasionados en función de la responsabilidad de la empresa. Tenemos con nosotros a Maribel Torres. Ella es la gerente de Laboral Group, empresa que se dedica precisamente a todas estas cuestiones, y la conductora de este espacio de colaboración Trabajando Seguro. Maribel, ¿qué tal? Buenos días, ¿cómo estás?
6: Buenos días. Bueno, pues como siempre, un poco acelerados todos, porque entre el calor y todo lo demás, ¿verdad? Pues vamos un poquito agobiados. Pero bueno, sí, lo que has dicho es muy importante, es muy importante. Pero sobre todo, no olvidemos la responsabilidad que tenemos como trabajadores, porque obviamente, aparte de estar formados y atender todas las medidas de seguridad que se nos plantean, porque bueno...
1: Claro,
6: es que tenemos, esto es como todo, es formamos parte de un equipo, la administración y el trabajador.
1: Me encanta que empieces así, porque bueno, iba a decir que hoy teníamos previsto hablar de accidentes, de incidentes y de enfermedad profesional, y sobre todo de la importancia de la formación, pero digo que me encanta que empieces así, porque a veces pensamos los trabajadores que la responsabilidad ha de caer plenamente en la propia empresa. Bueno, nosotros también somos responsables de esa formación.
6: Claro, no, por supuesto. Somos responsables como empresa de formar a nuestros trabajadores. Y nosotros, como trabajadores, atender esa formación que recibimos e incorporarla en nuestro día a día, porque es lo que realmente nos va a dar la seguridad. El ruido que hay es que estoy en la calle.
1: Estás en pleno trabajo, precisamente hablando de trabajo seguro. Yo tengo una batería de preguntas que voy a ir lanzando hasta donde nos dé tiempo. Maribel, ¿cuándo se considera accidente de trabajo?
6: Bueno, el accidente de trabajo es lo que se produce, por ejemplo, en la actividad laboral. Yo estoy trabajando, me caigo, me hago un esguince, eso sería un accidente de trabajo. Pero también es un accidente de trabajo el tiempo de ida y vuelta de mi domicilio al trabajo y viceversa, o sea, el regreso. Pero también se consideraría accidente de trabajo cuando tengo un encargo de trabajo fuera de mi ruta. Es decir, que ya que vas, pues pásate y recoges este material. Bueno, pues es un encargo de trabajo y también se consideraría, si tenemos un percance en ese tiempo, un accidente de trabajo. Pero como empresa de prevención, donde más incidimos es en los incidentes. En aquellas situaciones que teniendo capacidad de producir un daño, no lo hacen. ¿Por qué? Pues porque, mira, me resbalo, pero me consigo sujetar y no me caigo. Automáticamente, para mí, ya he olvidado que he tenido un percance. Y ese es el problema, que a veces no trabajamos sobre esos incidentes y el siguiente que camina por ahí resbala y cae y sí que se le ocasiona un daño a esa persona. Trabajar desde los incidentes, de los casi, pero no me ha llegado a pasar nada, realmente conseguiríamos evitar situaciones de un accidente que puede ser pues un daño mayor o menor, pero indudablemente grave para cualquier persona.
1: Sí, no, desde luego es un lujo escucharte, porque nos abres muchísimo la mente. Maribel, ¿cuál es el procedimiento para reclamar un accidente como profesional?
6: Bueno, tú tienes un accidente, inmediatamente se le comunica a la mutua de trabajo que tienes, se te atiende a nivel sanitario, o sea, es decir, la intervención a la que haya lugar, y envías tu baja correspondiente a nivel de trabajo. Ese sería, digamos, el procedimiento al uso. En un incidente, al no haber daño, sí que como responsable, como trabajador responsable que somos, lo comunicaríamos. Oye, mira, que aquí falta, ese escalón está roto, esa zona es resbala. Eso, lugares que conllevan un riesgo, pero que por suerte pues no nos ha pasado nada. Es decir, lo comunicaríamos nosotros. Oye, o esta herramienta está estropeada, o hay un cable que da electricidad, o sea, que produce descargas. Bueno, pues esas cosas que observamos y que no nos han dañado, las comunicamos para evitar, para retirar el equipo, para evitar una situación de riesgo que sí que pueda provocar un accidente en otro momento. Y si tenemos un accidente de trabajo, indudablemente se comunica inmediatamente. Sí que te van a hacer un informe en el que van a recabar toda la información para saber qué lo ha motivado. A veces es simplemente un despiste, pero también puede ser que algo no funcione bien o que no se haya formado debidamente a esa persona y que por eso no lo ha tenido en cuenta.
1: Ya.
6: Hay muchas cuestiones que hay que hacer, claro, ese informe para obviamente poder corregir, para evitar en la medida de lo posible que vuelva a producirse. Para eso se hacen.
1: Quizás tendría que haberte hecho esta pregunta antes que la anterior. ¿Cuáles son los conceptos y los requisitos del accidente de trabajo?
6: No es el accidente de trabajo. Mira, yo estoy ahora trabajando, resbalo, me caigo y me daño el pie. Pues eso sería un accidente de trabajo. Inmediatamente me van a trasladar a un centro médico. Si es un percance mayor, imagínate que he caído desde una altura. Se va a llamar a emergencia, se va a llamar a una ambulancia, me van a trasladar. Inmediatamente, a través de la mutua, que se le va a comunicar, tal trabajador ha tenido un accidente, y está, normalmente todas las empresas disponen de centros médicos desde la mutua de trabajo donde llevar al trabajador. E inmediatamente se le va a atender y se va a hacer un informe por parte de la mutua, que también refrendará la propia empresa de prevención, hará un informe correspondiente si hay testigos, si no los hay, qué ha ocurrido, qué factores han fallado para corregirlos, porque si es un accidente que no reviste una gran gravedad, aparte del daño que se pueda llevar la persona trabajadora, pero que son accidentes con pocos días de baja o sin una situación de mucha gravedad, al año siguiente el Instituto Valenciano de Salud y Seguridad en el Trabajo le va a enviar a la empresa una comunicación diciéndole: usted tuvo un accidente el año pasado, ¿qué es lo que han hecho para corregir la situación que produjo ese accidente? Entonces, conjuntamente con la empresa de prevención, se va a realizar ese informe y se le va a comunicar al instituto indicándole pues si se ha retomado el tema de la formación, si se han puesto medidas que faltaban, sí, lo que se haya corregido. Y si fuera un accidente más grave, indudablemente la delegación de trabajo es la que va a actuar directamente para, bueno, valorar la situación, el daño que se ha producido, y qué medidas han fallado. Pero indudablemente el daño ya está hecho. Lo bueno, lo importante es trabajar desde la prevención con esos incidentes o con ese ese árbol de causas, que al final vamos a buscar aquellas zonas o momentos de riesgo en el espacio de trabajo para poner todas las medidas posibles para evitar que suceda un daño. Ese sería, digamos, nuestro trabajo.
1: Sí, sí, bueno, evidentemente queda claro. Estamos hablando con Maribel Torres, ella es gerente de Laboral Group, y tal y como está manifestando una y otra vez, lo suyo es la prevención. Más vale prevenir que curar, el famoso refrán. Por cierto, sí, hablando de esto, Maribel, nunca está de más que le avisemos a la gente de qué pasaría, qué sucede con un accidente laboral sin estar dado de alta.
6: Bueno, por favor. El primero, que es una temeridad, es una irresponsabilidad enorme llegar a una situación así, porque un accidente lo podemos tener todos en cualquier momento de nuestra vida, con lo cual es jugártela y poner en riesgo a la persona trabajadora, a la empresa, poneros todos en una situación muy difícil. No hay que llegar ahí nunca. O sea, es tan nimio el importe comparado con lo que te puede suceder y el daño que puedes provocar, que no vale la pena. Yo no considero que las empresas de nuestra comarca, de nuestra provincia, sean tan irresponsables. Así que si en algún momento se ha despistado alguien y no lo tiene, por favor, que lo haga ya. Sí. Que dé de alta a los trabajadores. Y sobre todo que los forme, porque una de las medidas, y perdona que te interrumpa.
1: Adelante.
6: Una de las medidas importantísimas para prevenir accidentes es la formación, porque si yo sé los riesgos que tengo, si sé qué tengo que hacer para evitarme una caída, que si me caigo, que a veces es imposible evitarlo, si me caigo, que lleve los equipos de protección necesarios, que si hay que ir a un rescate de esa persona, que sepa que no puede estar trabajando sola, que tiene que estar acompañado, que la persona que esté con ellos sepa que tiene que llamar al 112, que cómo puede bajar, pues no sé, de un arnés a un compañero que ha tenido esa caída. Es decir, que toda esa formación es importantísima. Y recordarle a todas las empresas, especialmente a las de mayor riesgo, que deberían todos y todas las personas del equipo tener una formación, aunque sea muy básica, de primeros auxilios, porque nos va a evitar más sustos mayores. Es decir, saber qué hacer. Eso es importantísimo.
1: Hay una noticia que anda por los medios de comunicación con fuerza, que por supuesto una profesional de este área de la formación y del ámbito laboral no estarás ajena a ella. Nos dicen hoy que el tsunami de las bajas impulsa a las mutuas al borde del colapso. ¿Qué está pasando con tanta baja? ¿Por qué hay ahora mismo ese momento en el que más de 1,5 millones de trabajadores faltan cada día al trabajo? Maribel, en tu opinión.
6: Claro. En mi opinión, yo la bolita de cristal me la he dejado en casa, pero sí que en mi opinión, parte de esas bajas pueden ser precisamente provocadas por esa falta de formación y de información a las personas trabajadoras. Y a veces el exceso de confianza. Como nunca me ha pasado nada, ¿para qué voy a hacer esto por 5 minutos si no pasa nada? Bueno, pues a veces pasa. El exceso de confianza es un factor que hay que hacérselo mirar, porque puede ocurrir cualquier cosa en cualquier momento. Ya no porque tú lo hagas mal, ojo, que a veces tenemos un percance porque la persona que está a nuestro lado pues es la que lo provoca. Es decir, que hay que concienciar a todo el equipo, a todas las personas trabajadoras. Muy importante, si estamos hablando de trabajos, por ejemplo, de obra, saber que el recurso preventivo es la figura de un trabajador que va a ser un poco el supervisor de ese equipo, el que va a recordarles que no llevas esta protección y tienes que llevarla, o que aquí falta una protección colectiva y hay que actuar en consecuencia. Es decir, que siempre hay peldaños entre la situación grave y la óptima en la que, digamos, podríamos acudir para evitar la situación grave. Entonces, siempre hay una formación, una persona responsable, una manera de actuar, y no solamente el trabajador formado en la empresa. Pensemos que hay personas que están buscando empleo y que es importantísimo que se forme. Hoy por hoy hay formación para las personas desempleadas muy buena desde la administración y que les van a preparar para un futuro empleo. Y van a llegar, digamos, con un grado de formación mejor y con más posibilidades. Y la empresa tiene la otra parte de responsabilidad, que es la de formar a sus trabajadores. Y siendo trabajadores de alta en la empresa, indudablemente van a tener unos beneficios en esa formación. Se pueden bonificar los cursos que hagan, con lo cual a través de los seguros sociales pues les van a reembolsar ese importe. Con lo cual no es un gasto, es una inversión. Está y una claro. Inversión en seguridad. Y la inversión en seguridad siempre, siempre, siempre es muy barata.
1: Aunque sea muy por encima y muy rápido, sí. Maribel, ¿cuáles son las indemnizaciones por accidente laboral? Supongo que habrá un buen abanico, ¿no?
6: Hay un abanico amplio, pero indudablemente lo peor te lo llevas tú.
1: Ya.
6: Ya te pueden indemnizar lo que quieras.
1: Correcto.
6: Pero imagínate que tú eres una persona trabajadora, eres una persona activa, disfrutas con tu trabajo y de repente te encuentras en una situación en la que no puedes trabajar. No solamente ahora, sino que a lo mejor a futuro tampoco puedes. Te revientan la vida, por mucho que te den, por mucha indemnización que te den. Es decir, que siempre vamos a procurar estar en una situación que no llegue ese riesgo. Porque todo lo que se puede pagar con dinero es barato, ¿no? Al final, y la gravedad te la llevas tú, lo grave.
1: Sí, por
6: disculparme,
1: supuesto.
6: Os voy a tener que dejar
1: sí, no,
6: ya
1: nada,
6: mismo.
1: Nada,
6: disculparme.
1: Nosotros
6: muchísimas
1: a ti también.
6: Gracias.
1: Muchísimas gracias, Maribel Torres. Un fuerte abrazo.
6: Gracias, un abrazo. Hasta luego.

0: Profesional, estamos hablando de la importancia de la información y por lo tanto desde aquí gracias a Maribel Torres, gerente de Laboral Group y conductora de este espacio Trabajando Seguro. Vamos a escuchar unos cuantos consejos publicitarios y no nos marchamos sin nuestro último invitado, Óscar Abreu, que bueno, vamos a escucharle hablar de ese premio nacional, de ese reinado nacional de belleza.
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0: Entramos en la recta final de este programa de Aire Fresco de hoy, miércoles 17 de junio, y lo hacemos de la mejor manera, hablando de belleza. Su nombre es Óscar Abreu, tiene 24 años y actualmente vive en Villajoyosa, por lo que es vecino nuestro aquí en la comarca de la Marina Baja. Es venezolano y lleva aproximadamente 5 años viviendo en España. Ha recorrido un camino con muchos retos y momentos difíciles, casi como corresponde a cualquiera de sus compatriotas llegados desde tierras lejanas hasta aquí, pero gracias a su esfuerzo, a la disciplina y al enfoque que se marca a diario, ha podido crecer muchísimo tanto personal como profesionalmente. Actualmente es chef, es profesor barista y también se encuentra formándose dentro del mundo del modelaje. Se considera una persona activa, cercana y muy comprometida con ayudar y preocuparse por los demás. ¿Por qué nos visita hoy Óscar Abreu?

0: En la actualidad está participando en Mr. RNB, que es el concurso de belleza que se celebra en Alicante este 2026, representando al maravilloso pueblo de Finestrat. El certamen llegó a su vida de forma inesperada a través de redes sociales y para él ha significado una experiencia de muchísimo crecimiento personal, ayudándolo a superar miedos, inseguridades y a salir de su zona de confort. Por cierto, un problema para gran parte de la juventud actual. Dentro del concurso está desarrollando un proyecto social enfocado en dar visibilidad y apoyo a personas con discapacidad, colaborando con fundaciones y buscando crear más conciencia sobre la inclusión y la igualdad dentro de la sociedad. Algo muy loable y de lo que ahora hablaremos. Está preparándose con mucha disciplina, enfoque, dedicación y responsabilidad para dar lo mejor de sí mismo y representar el nombre de Finestrat de la mejor manera posible. Querido Óscar, ¿cómo estás?
1: ¿Qué tal, Leo? Muy bien, encantado de estar aquí. Gracias por la oportunidad.
0: No, gracias a ti por venir y gracias por presentarnos este RNB, que a mí me sorprendió. Incluso tuve que preocuparme en averiguar Reinado Nacional de Belleza.
1: De momento es el de Alicante.
0: De momento es el de Alicante, sí. Reinado, bueno, RNB en Alicante. ¿Cómo llegas tú a conocer este concurso? Algo dices de las redes sociales, pero
1: sí, a ver, este concurso pues lo he seguido hace mucho tiempo, el nacional, y el de Alicante no lo seguía, y por un compañero empecé a darle apoyo, y casualidades de la vida, pues el RNB me escribió a mi Instagram por DM, y duré varios días, me lo pensé, porque no sabía si realmente lanzarme o no lanzarme, por miedo al que dirán.
0: ¿Por qué? ¿Por qué?
1: Por miedo al que dirán, al fracaso, por miedo a las críticas, y duré como unos 10, 15 días en pensarlo.
0: No tienes que tener miedo. Yo, fíjate, tengo casi 56 años y en toda mi vida solamente una mujer me ha dicho que soy guapo. Solo una en toda mi vida. Y era mi madre. O sea que. Y además me di cuenta de que me lo dijo en una noche de tormenta y con 42 de fiebre. O sea que no tienes por qué asustarte. Hay que. Sí, el no ya lo tienes, hay que lanzarse.
1: Sí, pero por lo mismo. Entonces dije, si no intento, pues igualmente es un fracaso si no lo intento. Entonces, pues nada, tomé la decisión y pues aquí estoy.
0: Fantástico. Tienes 24 años. Sí. Óscar, ¿desde cuándo existe tu interés por los concursos de belleza?
1: A ver, siempre de chiquito me ha apasionado tanto las mujeres como lo de hombres, pero pues yo, pues por prejuicios también en Venezuela, pues nunca lo intenté, nunca me metí en una academia ni en modeleja ni nada, pues por miedo, y pues en Venezuela ese tema no es muy común en hombres.
0: Y pues, bueno, tengo que recordarte que las mujeres más bellas del mundo son venezolanas.
1: Sí, pero mujeres. Entonces el tema de hombres era como que muy poquito racista, esa sería la palabra.
0: ¿Ah, sí?
1: Sí.
0: ¿Hasta ese punto de machismo hay
1: un poquito
0: todavía allí?
1: Entonces como que pues prefería pasar y dedicarme a otras cosas, a la cocina, al barismo, porque eso ya viene de Venezuela. Entonces preferí dejar eso un poquito de lado. Y pues cuando llegó aquí a España, pues me llegó la oportunidad, y de por sí que siempre me ha encantado, pues mira, aproveché y ahorita estoy en la mejor, como quien diría, estoy en la mejor forma de mi vida ahorita.
0: Ah, mira, me encanta, porque de chef también te puedes ganar la vida muy bien.
1: Sí, sinceramente.
0: De hecho, estás trabajando,
1: sí,
0: de chef, ¿no?
1: No, de chef por eventos privados.
0: ¿Eventos
1: graduaciones
0: privados?
1: Ahorita, y pues también con clases de barismo. Estoy yendo mucho a Madrid, estoy dictando unos cursos en Madrid. Y pues de momento estoy haciendo un pequeño break.
0: Pues mira, hay una sala por ahí, por Villajoyosa, Rogers Temple, no sé si te suena,
1: sí,
0: que a partir de este fin de semana pone en funcionamiento un sistema de cenas.
1: Ah,
0: a lo mejor tienes que echar el currículum allí y te fichan de cocinero.
1: Pues sí, ¿por qué no?
0: Para que veas. Oye, barista, lo de barista me encanta, porque yo tuve también aquí un compañero durante años, Valentín Fina Oviedo, que fue periodista en esta casa y que también era barista y también venezolano. Qué casualidad, y también
1: mira,
0: vive en Villajoyosa.
1: Ah,
0: lo que no sé es cómo nos conocéis.
1: Pues no me suena.
0: ¿Qué es eso de ser barista? Explícaselo.
1: Pues
0: a la audiencia.
1: El mundo del barismo hoy en día se está saliendo mucho más a la luz, porque ya cada día, pues a todo el mundo nos encanta el café, claramente, y pues la gente se está preocupando más por una buena taza de café. No es lo mismo tú tomarte un café en un bar normal de toda la vida a ir a una cafetería y que te sirvan un buen café y tú sepas apreciar el café. El café va sin azúcar, aclaro, ¿eh? No va con azúcar, porque pierde toda la calidad y toda la tonelada.
0: Yo lo tomo con miel, o sea que pues eso tampoco, ¿no?
1: Influye un poco, pero no tanto, tampoco como el azúcar. Y pues nada, pues me dediqué a este mundo, a latear también, que es la figura sobre el café. y pues la verdad que me ha ido muy bien y pues es un mundo que me encanta.
0: Fantástico. Bueno, al final es importante siempre, como decimos en España, no tener todos los huevos en la misma cesta, sino que chef, barista, modelaje, me parece muy inteligente por tu parte. 5 años en España, es decir, sí. Llegaste con 19, por lo tanto tampoco eras ningún crío. ¿Se echa de menos Venezuela?
1: A ver, yo salí con 19 años y salí dejando toda mi familia allí. Me vine aquí a la aventura. Yo
0: ¿Solo?
1: Solo. Qué Tenía valiente. Amistades que, bueno, me echaron la mano. Amistades, pero yo solo. Mis padres llegaron hace un año. Igual que mi hermana ya hace un año y medio, pero del resto solo. Y con el
0: transcurso... Te voy a interrumpir. Tranquilo. Quiero que le cuentes a la audiencia cómo un chaval de 19 años sale de Venezuela y se viene a España solo... Y sale adelante. Cuéntanoslo.
1: Pues a ver, para nadie no es un secreto que la situación en Venezuela en su momento ha sido muy crítica y pues yo aspiraba a muchas más cosas. No estaba mal en Venezuela, pero quería más. Y ver que cada día me estaba cohibiendo a muchas más cosas, pues tomé la decisión, tuve un apoyo de un familiar y pues no me lo pensé dos veces. Estuve primero 3 meses en Noruega. No me pude quedar allí por temas de papeles porque es un poco más complicado que en España. Y España le está dando muchas oportunidades a los venezolanos. Pues... yo llegué aquí a España, pero tomé la decisión, por decirlo así, que caí en pandemia. Y pues duré como 3-4 meses.
0: Bienvenido.
1: España me recibió con la pandemia. Fue un tiempo difícil, de verdad que sí. Pero bueno, fue un tiempo que me ayudó a aprender y a crecer como persona también.
0: Cuéntanos, ¿qué tal te ha tratado la comarca?
1: Pues a ver, España me encanta. He tenido el placer y he tenido el gusto de poder conocer casi toda la zona mediterránea. He estado en Javia, he trabajado en Denia. He estado en muchas partes de aquí, sinceramente.
0: Tú con 24 años, tú eres un máquina, ¿eh? Tú ya llevas mucho recorrido.
1: No me gusta quedarme quieto, sinceramente. Y pues lo que es el mundo de cocinas y todo, pues a ver. Soy venezolano, me encanta mi país, pero prefiero mil veces comerme una paella que comerme un plato de mi tierra, por decirlo así.
0: Aquí nos escucha una compañera cubana, Yilenis, estás tú, venezolano. Yo creo que ambos dos coincidís en que un cambio en la situación social de vuestros países estaríais encantados de que eso se produjera, ¿no?
1: Totalmente de acuerdo. Y pues bueno, Venezuela ahorita está en esa marcha y pues poco a poco. O sea, todo va en su tiempo y en su debido
0: ¿Estáis
1: tiempo.
0: Convencidos de que eso va a pasar?
1: Sí, la verdad que sí.
0: Vale, me quedo con eso y queda pendiente una tertulia. Y entre cubanos, venezolanos y españoles franceses no queremos para esta tertulia. Es que está con nosotros también Roger Rey de la sala Roger Temple. Bueno, vives en Villajoyosa, pero curiosamente representas a Finestrat.
1: Sí, mira, curiosamente pues ya Villajoyosa ya estaba tomado y cuando me llegó el concurso me llegaron varias opciones. Una de ellas, Benidorm.
0: ¿Es uno por pueblo?
1: Sí, es uno por
0: pueblo.
1: ¿Uno
0: por municipio? ¿Toda la provincia de Alicante?
1: Sí, toda la provincia. Si Alicante se da la competencia. Y me propusieron también Benidorm. Tuve Altea, tuve Alfas del Pi, Campello, pero pues me encapriché con Finestrat, sería la palabra, porque es un pueblo que mucha gente pasa de él. Es un pueblo que no.
0: Yo vivo allí, ¿eh?
1: Pues mira.
0: Yo vivo en Finestrat y estoy encantado.
1: Es un pueblo que mucha gente piensa que la playa es de Benidorm, que la cala es de Villajoyosa, que esto no. Y pues sinceramente no es así. De hecho, hice un pequeño vídeo explicando algunas cosillas de Finestrat. Pues para que la gente también se aclare un poquillo y pues la verdad que mira, Finestrat me encanta, no me lo pensé ni dos veces y pues siento que estoy preparándolo de una manera muy bien para dejarlo en alto y pues que sea.
0: Tengo yo aquí
1: posible.
0: Que seréis 22 candidatos los que competirán por los títulos de embajadores de la Costa Blanca, Miss y Mister RNB Alicante 2026. Yo quiero que le cuentes a la audiencia en qué consiste este concurso RNB. ¿Qué es esto?
1: A ver, el concurso se basa en buscar una chica y un chico que representen muy bien Alicante en un nacional, pero aparte de representar Alicante también... representar a la persona, porque muchas veces muchas personas piensan que es una cara bonita y ya está, pero no conocen realmente quién está detrás de esa persona representando esa ciudad o esa provincia o esa comarca. Y pues lo que se basa prácticamente el concurso es buscar un buen candidato o una candidata que represente todas las cualidades, que representen su proyecto social, que realmente sean ellos mismos a cara público, no que hoy estoy aquí contigo y ya mañana, ay no, es que con Leo, no sé, o sea, no están buscando una persona.
0: Correcto.
1: Doble, por decirlo
0: De hecho,
1: así.
0: A mí no me ven muchas posibilidades, ¿no?
1: No, hombre, para hoy en día los concursos de
0: belleza
1: ya no hay...
0: Pero no por guapo, es por la edad.
1: No, hoy en día ya los concursos de belleza, hoy en día los concursos de belleza ya están quitando hasta las edades. Entonces, pues ya...
0: ¿No hay edad en el concurso este?
1: No, en este sí.
0: En
1: pero
0: este sí, ¿no?
1: En otros concursos ya hoy en día se están quitando tanto... Que sí, porque eres gordo, porque eres gorda, la dama un poquito mayor, casadas. Hoy en día están quitando todas esas cosas en los concursos de
0: belleza. Pues me parece muy bien.
1: Entonces, pues a ver, es un es un concurso de belleza, claramente la palabra lo Correcto. Dice, buscan alguien bonito, alguien lindo, pero pues bueno.
0: Pero si además tiene cerebro, mejor,
1: también,
0: ¿no?
1: Si tienes un buen cerebro, una buena mentalidad y estás centrado, pues vamos, ya tiene todo el mundo comido.
0: Cuéntanos, ¿cuándo celebramos la gala? ¿En qué consiste el concurso?
1: En septiembre nos entregan las bandas oficiales. Y ahorita en julio, a partir del 4 de julio, a través de las redes sociales, empiezan a salir las fotos oficiales, los candidatos, las van lanzando a modo aleatoria. Y pues ya ahorita, en todo lo que va mitad de año, es proceso de preparación, ya cada uno se va preparando con oratorias, fotos, ya cada uno se va preparando a su manera, nos van juntando, nos van diciendo normas, nos van diciendo el proyecto social, y a cara más o menos de noviembre, finales por allí, se está celebrando ya la final. Exactamente qué día aún no está concreto.
0: Aún no está clara la final, pero tú estás clasificado.
1: Sí.
0: Entiendo que sois 22 candidatos de toda la provincia de Alicante. Tú representas a Finestrat.
1: Sí.
0: ¿Lo sabe Finestrat?
1: Sí, sí, claro. Tengo la certeza y el orgullo que tengo el apoyo de la alcaldesa Nati. El ayuntamiento me está dando todo el apoyo totalmente y estoy demasiado agradecido por ellos. Pensé que no podría ser, pero pues mira, me tomé la decisión de escribirle y pues tomé la sorpresa que pues nada, me cogieron de una manera increíble y estoy agradecido con ella 100% y pues aquí estoy.
0: ¿Te están cuidando?
1: Sí, sí, o sea, tengo el respaldo totalmente de ellos de una manera que no esperaba.
0: Cuéntanos, Óscar, ¿cuál es tu objetivo en este concurso? Y luego te voy a preguntar, para que lo pienses, ¿cuál es tu objetivo en la vida, ¿no? Porque eres un chaval joven, con las ideas claras, pero seguro que tienes objetivos. En el concurso.
1: Pues mira, en el concurso tengo un objetivo, ganar, claramente. Porque eso no es...
0: ¿Ganar en Alicante?
1: Ganar Alicante y irme en el Nacional, claramente. Y ya ganar el concurso sería, pues, bueno, demostrarme a mí mismo que con mucho empeño, mucha dedicación y responsabilidad y disciplina conmigo mismo, sí se puede, dejando miedos atrás, dejando angustias, dejando, yo qué sé, prototipos que uno a veces se coloca o esas comparaciones que uno también se hace a sí mismo. Y si no lo gano, pues lo intenté, me llevo una experiencia encantadora en la vida, que de momento está siendo magnífica. Y pues la verdad que creo que el objetivo a ganar sería demostrarle a esa gente que con miedo no llegamos a nada.
0: Bueno, y no ganar también, porque al
1: claro.
0: final ese miedo por el hecho de presentarte está superado.
1: Ya lo superé y pues a veces da más fracaso y no intentarlo que intentarlo y fracasar.
0: Ah, no, no, por supuesto.
1: Entonces, pues...
0: El no hacerlo y quedarte con la duda, eso es para siempre.
1: Te queda con las ganas, entonces pierdes ahí como que esa como que joder, si podía, no podía. Entonces, pues nada, si gano, excelente, y si no... Me llevó la experiencia increíble y ya está.
0: Has dicho que tus padres por fin llegaron a España,
1: sí,
0: hace año y medio.
1: Más o menos.
0: ¿Qué dijeron ellos cuando vieron que su hijo chiquito se marchó de Venezuela y tuvo los arrestos de viajar por media Europa y de salir adelante sin ellos en España? ¿Qué dijeron tus padres?
1: Pues a ver, me apoyaron totalmente, de acuerdo, porque están conscientes de la situación de Venezuela. Yo soy el mayor de tres hermanos y pues me costó, porque yo soy un chaval pues de casa, un chaval muy familiar, me costó muchísimo, pero bueno, también lo vieron como que era un propósito que yo quería de superarme para mí mismo también, y pues nada, ellos sabían que si pues yo iba a estar bien en un momento, ellos también iban a estar bien, y pues bueno, costó un poquito, pero bueno, ya a raíz de un año pues ya están aquí, gracias a Dios, viven también en Villa Joyosa, están muy bien.
0: ¿Tus hermanos también?
1: Sí, mis hermanos también.
0: O sea, toda la familia.
1: Todos ya,
0: ya
1: están
0: aquí.
1: Completos, mi hermana trabaja de hecho aquí en Benidorm. Le encanta Benidorm, no sale de aquí.
0: Fantástico.
1: Y pues la verdad que estoy muy contento y pues ya como que me siento un poco más acogedor. Y sin embargo, yo tengo a la familia de aquí, que, bueno, familia es de sangre, pero también familia es la que tú creas a raíz de tu vida. Y pues yo estoy agradecido con las personas que han entrado en mi vida en todo este tiempo y pues el apoyo que también...
0: No me dirás que estás casado y eres padre.
1: No.
0: Ah, bueno.
1: Todavía no. Eso no. Estoy joven todavía.
0: Creo que aquí va todo muy deprisa. Bueno, leo aquí que los vencedores representarán a Alicante en los certámenes nacionales más importantes, Miss RNB España 2026 y Mister RNB España también 2026, que acontecerán en la primera y segunda mitad del año, respectivamente, con sedes por anunciarse en rueda de prensa los próximos meses y donde se elegirán a los representantes españoles para Miss Supra Nacional y Reina Hispanoamérica, en el caso de ellas, y Mister Supranacional y Mister Internacional y Mister Global en el caso de ellos. Oye, esto sería ya un sueño, ¿no?
1: Hombre, ya eso ya ganar Alicante sería un sueño, y ya ir al Nacional y ganar y optar por una de esas tres bandas ya sería, vamos, un sueño espectacular. Y a ver, que soy venezolano, pero bueno, encantado y orgullosamente dejar España en alto.
0: ¿Pero puede un venezolano concursar representando a España?
1: A ver, teniendo nacionalidad, sí.
0: Perfecto, era lo que me imaginaba. ¿Estás estudiando también?
1: Sí, estoy ahorita, a ver, lo retomé, porque estaba estudiando auxiliar de veterinaria, pero por tiempo, porque quiero hacer todo a la vez, pues me congestioné y pues lo paré, y hace como un mes y medio lo volví a retomar, y estoy en ello en auxiliar veterinaria, ya pronto ya en práctica ya.
0: Se nos termina el tiempo, Óscar Abreu, pero quiero que le cuentes a la audiencia cómo te preparas tú para este concurso.
1: Pues a ver, me preparo objetivamente, visualizando mucha disciplina, mucha enfocación, mucho proyecto social detrás también, y crecer como persona, básicamente.
0: Bueno, Óscar, ¿qué me dejo fuera? ¿Qué te queda por añadir? Tienes tus 30 segundos de gloria.
1: A ver, que la gente se quite los
0: miedos. ¿Cómo damos contigo? ¿Cómo te conocemos?
1: Mis redes sociales en Instagram es AbreuOscar6.
0: AbreuOscar6.
1: Y en Facebook es Óscar Abreu. Y pues allí pueden ver todo mí, subo día a día todo lo que hago y pues allí estoy. Y pues a la gente que con miedo no llegamos a nada. Aquí estoy sentado con miedo, sin miedo, y pues lo he logrado.
0: Súper valiente, súper atrevido, súper decidido, con mucha personalidad. Óscar Abreu representará a Finestrat en ese concurso de belleza Alicante 2026 RNB. Enhorabuena, muchas gracias por haber venido a contárnoslo y esperamos que nos traigas novedades.
1: Sí, sí, cuenta con eso.
0: Nos vamos ya, Ale Ronzani, queridos, no sin antes despedirnos anunciando que mañana estaremos en directo desde la playa de Levante de Benidorm en la heladería Sirven. Por lo tanto, mañana solecito, helado, sí, hablaremos de todo, pero nos pondremos hasta arriba. Muchísimas gracias a Francisco González, a Ángela Fuster, también a Roger Rey y Gilenis, que han venido a hablarnos de la cartelera de Rogers Temple. También al subdirector de Voz Populi, Isaac Blasco, que nos ha presentado su libro Zapatero en la Diana de Trump. Al director de cine, Carlos Dueñas. También a nuestra colaboradora Maribel Torres, con su sección Trabajando Seguro. Y, por supuesto, a este chaval que tenemos aquí, que nos representará en ese concurso de belleza RNB España, Óscar Abreu, al que le dedicamos las mejores palabras y le proferimos toda la enhorabuena y la suerte del mundo. Muchísimas gracias, un fuerte abrazo, nos marchamos y mañana, recuerda, estaremos en la heladería Sirven. Desde allí haremos nuestro programa en absoluto directo. Un fuerte abrazo.

0: Lo mejor de la semana está de vuelta con todo lo necesario para hidratar tus oídos. Ponemos el marcador a cero y empezamos. Bienvenidos.
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0: Ajusta tus auriculares y prepárate para recibir toneladas de presión musical en la edición de hoy. Ya ha abierto las puertas el Museo de Camilo VI. La agencia de Beret se ha pronunciado sobre la acusación de agresión sexual. Madonna ha presentado al mundo su espectacular proyecto audiovisual Confessions 2 The Film. Y escucharemos a Lost Frequencies, Bibi Rexha, BTS, Mafalda Cardenal, Olivia Rodrigo, Paula Cubs y mucho más.
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0: Lo mejor de la semana se pone en marcha con la madre de las colaboraciones, Ana Mena y Lola Índigo. No podíamos empezar de otra manera que no fuera con

0: ya nos olíamos algo así. Cuando Ana Mena apareció por sorpresa en el escenario en el último concierto de Lola Índigo en Granada, se veía venir una colaboración. Lo que no pensábamos es que fuera tan rápido. Estas dos lo tenían todo pensado. Por primera vez colaboran en un tema y consiguen fundir el rollo sofisticado de Ana con la energía urbana de Lola y con la producción de Tumbao. Esto apunta a canción del verano sí o sí. Patitoa.
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0: La alicantina Mafalda Cardenal tiene el placer de presentar la canción que siempre quiso componer y que hasta ahora no le había salido. Esto es lo que ha dicho ella sobre el segundo adelanto de su nuevo proyecto, un single romántico, luminoso y optimista. Creo que te quiero.

0: Mafalda Cardenal es una de las artistas que abandera la generación Z. Ha triunfado con Suenan como tú, la canción que colocó en la banda sonora de la película Boulevard, y sigue hablando de amor, pero ahora con más optimismo. Creo que te quiero.
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0: La agencia de management de Beret ya se ha pronunciado de manera oficial sobre la presunta agresión sexual de la que ha sido acusado por una fan y que ya está provocando que los organizadores estén cancelando muchos de sus conciertos. Beret fue detenido el pasado jueves y puesto en libertad con medidas cautelares como la retirada del pasaporte y una orden de alejamiento de 500 metros de la denunciante. La presunta agresión habría ocurrido el mes de abril. En un comunicado desde su agencia afirman de forma rotunda su confianza en la inocencia del sevillano y han confirmado que el equipo legal ya está trabajando en el caso y que confían en que la investigación permita esclarecer los hechos y restablecer la verdad. En el comunicado también han querido agradecer el apoyo recibido por muchos seguidores y por parte de compañeros de la industria musical. El misterioso colectivo de productores independientes Big Wifis asaltan las pistas de nuevo. Su nuevo single es pegadizo hasta decir basta y con un título que tiene su cosa. Tika taka loca tika nilo makata niro. Repito, tika taka loca tika nilo makata niro. Con un poco de práctica te lo aprenderás.

0: Son los Big Whippies, los magos del ritmo, y hacen lo que ellos denominan Magic Music. Realmente, como su música cambia tu estado de ánimo, parece magia. Una fórmula diseñada para los amantes del house divertido y los asiduos a las fiestas de club y festivales. Supongo que ya te has quedado con el título de su último conjuro. Tika taka, loka tika, nilo, makata nilo.
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0: Tres de los nombres más potentes y magnéticos de nuestra escena se han juntado con un único propósito: hacernos saltar y bailar hasta que salga el sol. Paula Cups Confunzo, bajo el paraguas de Juan Magán. Brinde.

0: es simple, es divertida y solo quiere narrar una historia que se repite cada día cuando dos personas se conocen y conectan al instante. Ese es el espíritu de Brindemos, la nueva canción de Paula Cubs en una alianza a tres bandas con Juan Magán y Funzo.
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0: Uno de los lanzamientos mundiales más esperados era el del tercer álbum de Olivia Rodrigo, el Using Preset for a Girl So In Love. Ya está aquí, está disponible desde el día 12 y Olivia ha escogido Stupid Song como nuevo single oficial para acompañar el lanzamiento.

0: voy a dar un dato curioso sobre Olivia Rodrigo. Es la primera persona en la historia de la música en debutar en el número uno con los tres primeros singles de sus tres primeros discos. Con el tercer álbum ha llegado al número uno con el primer y el segundo single. A ver qué pasa con el tercero, Stupid Song, que acaba de salir y que hoy ya has escuchado en lo mejor de la semana. Y recuerda que su gira Unraveled empieza en septiembre con entradas agotadas a nivel mundial. Vendrá a España en mayo del 2027, los días 1, 2, 5 y 6 en el San Jordi de Barcelona.
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0: La banda asturiana Marlon se une a la tendencia de las colaboraciones internacionales. Atención, porque no se juntan con cualquiera. Micro compartido al 50% entre Adrián Roma y la puertorriqueña Gale, haciendo malabares.
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1: Malabares llevaba 2 años guardada a buen recaudo. Se grabó en 2024 y en ella participa Gale. ¿Por qué no había salido hasta ahora? Es un misterio. Pero bueno, estas cosas pasan. Es la primera canción nueva de Marlon después del estreno de su último disco, Hipersensible, el álbum que están presentando en directo por todo el país. Si puedes ir a verlos, hazlo. No te vas a arrepentir.
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1: La nominada al Grammy Latino Elena Rose sorprendió con su actuación en la cuenta atrás hacia el Mundial, cantando en directo en Ciudad de México en la previa del partido inaugural. Y también acapara los focos esta semana en lo mejor de la semana porque tiene nuevo single, Happy.

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1: Nacida en Miami de padres venezolanos, Elena Rose no puede evitar que sus dos nacionalidades transpiren en su música. El 22 de mayo estrenó el EP No quiero que se acabe este bendito verano con 5 canciones y ya publica nueva música que no está en el EP. Novedad esta semana, Happy.
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1: Aquí va otra de las novedades que queman en las manos. Esto viene directo de la ciudad que nunca duerme, desde Brooklyn, en Nueva York. Wrong Impression es el nuevo single de Enisa.

empezó su carrera en 2015 haciendo versiones de David Guetta, Justin Timberlake o Adele. Pero en 2016 ya empezó a crear su propia música y firmó su primer contrato y lanzó su primer single, lo que además le sirvió para empezar su carrera paralela como modelo. En 2022 participó en el American Song Contest y a partir de aquí la cosa ha sido un éxito tras otro para Enisa, la que acaba de sonar en Lo Mejor de la Semana con Gronk Impression. Ya sabes que Madonna está de vuelta y hay que decir que está poniendo toda la carne en el asador para seguir manteniendo su corona de reina del pop. Su último movimiento ha sido la presentación oficial de Confessions 2, The Film, un ambicioso proyecto audiovisual como anticipo del álbum Confessions on a Dance Floor 2, que estará disponible el 3 de julio y que es una continuación de la narrativa visual que ha ofrecido a sus seguidores a lo largo de todos estos años. En el mini documental de 13 minutos presenta parte del repertorio del disco, imágenes inéditas y además de muchas performances, quiere sumergirnos en las experiencias personales que ha vivido. Lo presentó el viernes pasado en el Festival de Tribeca de Nueva York y ahora ya lo tienes disponible en YouTube. 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El productor Kidba tiene un plan maestro diseñado con el objetivo de convertirse en uno de los exponentes de los sonidos más frescos de la escena musical. Su plan incluye reunir a los colombianos Ryan Castro y Top Boy TGR junto a la barcelonesa Bad Gyal. Es un buen plan, es Se le ve. Bad Gyal, Bad

0: un junte transatlántico de nivel superior en CLB. Es ideal para ponerte en modo nocturno, canalla y si se tercia, súper sensual. El cazatalentos Kid va uniendo a Ryan Castro, Top Boy TGR y Baggyal en un temazo que tiene la fórmula y la picardía necesarias para apoderarse por completo de esta temporada estival.
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0: Sorpresón para todos los amantes del K-pop y sobre todo los ARMY, los incondicionales de los BTS. Los coreanos están celebrando el BTS Festa, la celebración anual del aniversario de su debut, y este año, para el 13º aniversario, traen un regalo que sus fans llevaban tiempo esperando. Han lanzado en edición digital una canción que hasta ahora solo se podía encontrar en formato físico, el

0: Ahora ya la puede tener todo el mundo, pero Come Over de los BTS era un tesoro para todos los que la tenían en su versión original, en formato físico, que salió como un bonus track en la edición de lujo en vinilo de su último y quinto álbum, Arirang. Ya es un fenómeno global. En horas las reproducciones se han disparado.
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0: El último álbum de Bebe Rexha, el Dirty Blonde, salió el 12 de junio y es una caja de sorpresas. Es el primer disco que ha publicado por su cuenta en plan autónomo e independiente, y en sus 13 canciones hay un poco de todo. Hay su sonido dance pop habitual, hay rock y también medios tiempos como el nuevo single, One Day.

0: era imprescindible que la pusiera hoy en lo mejor de la semana. Dejar sin sonar One Day de Bebe Rexha sería algo imperdonable. Es el single que ha acompañado la puesta de largo del cuarto álbum de esta neoyorquina que tenemos siempre en nuestro radar.
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0: Tengo más novedades urbanas para ti. La nueva propuesta de Yapi. El madrileño con raíces camerunenses se ha asociado con el canario Lucho RK con un tema que llega en el momento exacto, postulándose con mucha fuerza como uno de los ritmos más frescos de los próximos meses. ¿Dónde estás?
2: Es así.

0: ¿Dónde estás? Es el primer adelanto que Yapi presenta de su próximo EP, el Vers Le Monde. Junto a Lucho Erreka firma un incontestable éxito. Un single que acaba de aterrizar y que ya está desatando una oleada brutal de reproducciones en todas las plataformas de streaming.
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0: Otro que ya se ha puesto en modo verano es el belga Félix de Laer, Lost Frequencies. La voz es de la estadounidense Karin Lomax, que ya conocíamos por su colaboración con Diplo. Este será sin duda su tema estrella en las actuaciones que va a ofrecer en su propio escenario del Tomorrowland los días 18 y 25 de julio. Leif y Lol.

0: Los Frequencies llevaba ya algunos meses tasteando este tema en sus actuaciones en directo y al ver que la respuesta del público era inmediata, ha decidido sacarla a las puertas del verano. Leave It All, con la voz de Karin Lomax, ya está aquí para llenar de ritmo todas las sesiones que se precien.
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0: Me toca hablarte de Camilo Sesto, una leyenda de la escena musical española que desde el pasado 12 de junio tiene su propio museo en su ciudad natal, el Museo de Camilo Sesto en Alcoy. El museo tiene como propósito reivindicar, proteger y perpetuar la figura de Camilo Sesto. En el museo vas a poder ver de cerca sus icónicos trajes de escenario, partituras originales escritas a mano y muchos objetos personales. Si pasas por Alcoy en tu ruta de las próximas vacaciones, la visita es obligada.
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0: Si puedes, sube el volumen. Vas a necesitar toda la potencia de tu equipo para la novena edición de las W Sound del streamer colombiano Wes Cole. Con J Balvin y Obi on the drums y con un sample del éxito de 1993 de Reel to Reel, reviviendo el I Like to Move It en Godzilla.
3: J

0: teniendo en cuenta que la canción original en la que se ha inspirado, el I Like to Move It, estaba producida por el legendario Eric Morillo, esto que han hecho Wes Cole y Ovi on the Drums era una apuesta muy arriesgada, pero les ha salido bien. Es el capítulo más importante hasta ahora para el proyecto musical W Sound, con la colaboración de J Balvin o, si prefieres, J Balvin, Godzilla. Lo mejor de la semana se acaba, pero voy a dejar el listón muy arriba.
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0: El dúo francés Offenbach junto a la banda británica de rock Star Sailor dan la estocada final al programa con Four to the Floor, la nueva versión de un tema de los británicos de 2004. Regreso contigo en 7 días. Te espero en la próxima edición de Lo Mejor de la Semana.

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0: Buenos, soy Charo Campillos y quiero enviar un cariñosísimo saludo a todos los oyentes de Efe Maniático, el programa estelar de Juan Bidimension, que se escuchan siempre en todas las mejores emisoras del mundo entero y de parte del extranjero. Recuerda, Efe Maniático, estupendamente acompañados estáis de Juan Bidimension. 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
10: se han puesto medidas que faltaban, sí, lo que se haya corregido.

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6: que Richard Allen Garner, el cual acuñó la...

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0: ¿Qué tal? Buenas tardes, son las 7 y 5 minutos. Os habla Sergi Nina, esto es el postpartido en Gran Vía Radio. Que Leo Messi es el mejor futbolista de la historia, creo que a estas alturas ya hay pocas dudas. Pero bueno, por si alguien aún no lo tenía claro, el argentino ha metido esta pasada madrugada un hat-trick en su debut en este Mundial, en el 3-0 del albiceleste contra Algeria. Messi cumple la semana que viene 39 años, pero le da igual, sigue siendo absolutamente determinante y continúa haciendo historia. Con los 3 goles de hoy ya suma 16 en citas mundialistas, igualando el récord del alemán Klose. En el debut, en su sexto mundial, en el partido 200 con la selección argentina, Messi ha demostrado que aún le queda mucho fútbol de élite en sus botas. Y sí, claro, no es el Leo de años atrás, pero todavía es capaz de liderar un equipo a grandes éxitos. Una verdadera lástima y una vergüenza también que Messi lleve desde 2021 fuera del Barça, que lo echaran sin de verdad querer retenerlo. Y todavía peor, que en todo este tiempo no se haya podido traerlo de vuelta. Son las 7 y 6, con Bernat Bea en el control técnico, empezamos. Pues ya estamos aquí un día más, hoy miércoles 17 de junio de 2026, como siempre con muchas cosas a comentar. Hoy tendré que ir directo a Barreca, que vamos un poco mal de tiempo, las 7 y 6, como decía. Hay muchas cosas a comentar. He abierto con Messi porque me parecía de recibo, ¿verdad?, después de la exhibición que mostró ayer en el debut de Argentina en este Mundial, 3-0, 3 golitos de Leo. De hecho, ayer, ya lo comentaremos, que ayer fue una noche, una jornada en el Mundial de grandes goleadores, ¿no?, de las estrellas, ¿no? Haaland, doblete, también doblete de Messi, doblete de Mbappé, hat-trick de Messi. Bueno, las estrellas que van despuntando en este Mundial. Hoy también debuts importantes y destacados en el Mundial, lo comentaremos. Hablaremos también, lógicamente, de tema de mercado, tanto en el Barça como en el Real Madrid. Declaraciones ahí potentes de Enrique Cerezo, el presidente del Atleti, diciendo que está harto de todo el culebrón Julián y que no se vende. Bueno, lo podemos comentar también. El Madrid, que ha hecho oficial ya el fichaje de Bernardo Silva. Bueno, lo que os digo, hay muchas cosas a comentar, no me enrollo más. Estaremos un día más aquí hasta las 8 menos 3 minutos de la tarde. Pues seguimos con la pregunta del día, una pregunta que, como siempre, nos patrocina el restaurante Arrocería Xativa. 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Hoy os pregunto, ¿quién será el pichichi del Mundial? Un poco que os lancéis y a ver si acertáis, ¿no?, pronosticáis quién será el máximo goleador de este Mundial. Porque, como decía ayer, se destaparon grandes nombres, ¿no? Messi, Mbappé, Haaland, etc. Pues, para vosotros, ¿quién será el máximo goleador de este Mundial? 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Nos podéis, aparte de escuchar, claro, ver en directo y en diferido en el Facebook y canal de YouTube de Gran Vía Radio, y en formato podcast el programa se colgará en iVoox.
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0: Pues ya estamos aquí para empezar la tertulia. Las 7 y 9 minutos de la tarde. Saludo ya al primero de los tertulianos que tenemos hoy aquí. Hoy tenemos un debutante, pero saludaré primero al veterano, al comodín Benny Beguería. Comodín porque prácticamente un día te vemos en martes, un día en miércoles, un día en jueves. ¿Qué tal, Benny? ¿Cómo estàs?
1: Molt bé, molt agraït per la teva convidada aquí i deseoso de estar aquí con vosotros.
0: Vamos, yo te agradezco de que hayas venido. Pues nada, voy...
1: Sí.
0: He conseguido remontar bastante el tiempo. He conseguido remontar bastante las 7 y 10. Pues gracias por venir, Benny, como siempre. Y saludamos, como decía el debutante, Mario Robert. ¿Qué tal, Mario?
2: ¿Qué tal? Buenas tardes.
0: ¿Cómo estás?
2: Muy bien, encantado de estar aquí con vosotros.
0: Gracias por haber venido. Me hace mucha ilusión de que estés aquí. Mario es periodista, muchos años ha estado en Barça TV. Actualmente también lo podéis ver en varios medios, entre ellos en La Portería, por ejemplo, de BTV, del amigo Pitu Abril. Y speaker también habitual del Palau Blaugrana, entre otros eventos y tareas que realizas, pero también speaker del Palau. Es chulo esto, ¿eh?
2: Sí. Pues fue una tarea que ya realizaba hace unos cuantos años, antes de emprender la aventura de Barça TV. Después, por incompatibilidad, pues por horarios, porque me coincidía con muchos partidos del primer equipo del Barça, pues no podía continuar desarrollando esta tarea. Y después se planteó la posibilidad de volver al Palau, ¿no? Y me lo siento un poco como mío, ¿no? Me siento como en casa. Además, como bien sabes, ayer es verdad que coincidía con el Mundial, pero hubo un partido de fútbol sala entre el Barça y el Pozo Murcia.
0: Partidazo.
2: Que fue un partidazo, fue una locura y la verdad que fue un día para vibrar al máximo. Muy
0: pues
2: contento.
0: Sí. Ahora lo comentaremos también. Algo siempre al principio... breve, porque como sabes que aquí me como los minutos de una manera brutal, pero siempre me gusta hacer un poquito de repaso del tema polideportivo, y sin duda que el primer punto de la final de la Liga, ¿no? Pues de ayer del Barça, pues fue un partidazo contra el Pozo Murcia. Ahora lo comentaremos. Como te decía, Mario, me hace mucha ilusión de que estés hoy aquí, porque bueno, coincidimos en varias ocasiones en Barça TV hace ya unos años, tú lógicamente como conductor y presentador de la tertulia en Barça TV, yo de tertuliano.
2: Sí.
0: Y ahora pues que no nos vemos con estos roles invertidos, ¿verdad?
2: Exactamente.
0: Me hace ilusión,
2: sí,
0: hombre.
2: Sí, es verdad, vamos a cambiar el rol esta vez. Pero bueno, será interesante.
0: Y hago también la
2: no sé si voy a estar a la altura.
0: Sí, porque eres muy alto. Y muy buen tertuliano y veterano y experimentado. Hago también la petición pública a Judith Esteban.
2: Sí.
0: Imagino que no se va a cabrear conmigo. No. De que ojalá también un día de estos, bueno, de estos, las próximas semanas, meses, la podamos ver también aquí en la tertulia, que me haría mucha ilusión. Y me ha dicho muchas veces que sí, pero también por motivos familiares. Tengo que ser paciente, lo seré, porque vale la pena ser paciente con gente como vosotros. Pues muy bien, pues gracias por venir, Mario. Lo que decía, mirad si hay actualidad, que hace 12 minutos ha empezado en el Mundial el Portugal, República Democrática del Congo, y ha marcado Portugal, que está un poco ya marcándose como confirmando uno de estos carteles de favorita, ¿no? ¿Y quién ha marcado? ¿Cristiano? No, ha marcado...
2: ¿Bernardo Silva?
0: Joao Neves. Ningún madridista o exmadridista de momento. Joao Neves ha marcado el 1-0 contra la República Democrática del Congo. Le podemos pedir a Bernat, nuestro técnico, sino a ver si nos puede poner el partido aquí de fondo, que esto también, ¿no?, quedará bien. Oye, el programa de fútbol está bien, el Mundial de fondo. Muy bien, pues lo que digo, Portugal 1, República Democrática del Congo 0, minuto 11 de partido. Es partido del grupo K del Mundial. A las 10 esta noche, Inglaterra-Croacia. Buen partido, ¿eh? Y un debut también de una histórica y una eterna candidata.
1: Además, dos europeos que no se ha visto, no hemos visto una confrontación de dos europeos todavía. No me suena, ¿no?
0: Hombre, ahora no lo pienso. ¿Quieres decir que no? Ahora lo tendría que repasar de memoria.
1: No me suena. A ver, ¿a Noruega contra quién jugó ayer?
0: No, contra Irak.
1: Por eso no, digo, no me suena que hayan coincidido dos europeos.
2: Ven, a mí tampoco.
0: Ven, y ahora me pillas, pero ya
2: a mí me pillas, pero a mí tampoco me suena ahora. No.
1: Pero bueno, además un partido de los pocos que han habido interesantes, los que pueden haber interesantes, ya veremos.
0: Es que el nivel futbolístico en general, ¿verdad?, no está siendo muy alto.
1: Bueno, a ver,
0: pero
1: no
0: hay
1: lo
0: buenos
1: sé,
0: partidos,
1: no lo sé.
0: Hay
1: ver,
0: buenos partidos.
1: A ver, ayer el Senegal fue.
2: Sí, contra Francia.
0: Francia-Senegal.
1: Contra Francia dio un buen nivel, ¿eh? El Senegal, Francia, porque cuando se puso las pilas y empezaron a jugar los de adelante, pues fue un rodillo, pero Senegal le dio mucha guerra, ¿eh? Y en general los equipos africanos...
0: Benny, tienes razón, no ha habido ningún duelo entre europeos.
2: Es que a mí tampoco me sonaba,
1: es verdad.
2: Y no me había parado a pensarlo.
0: Pues claro, bueno, pues veremos.
1: Será de todos los partidos el más difícil que ha habido ahora de pronosticar.
0: Bueno, sí. Bueno, sobre ha habido sorpresas. Ya de entrada en este Mundial, ya ha habido sorpresas en esta primera jornada.
1: Solo una. ¿Cuál ha habido sorpresas?
2: La de España, Cabo Verde, para
0: nada
2: mí más. Es una sorpresa.
0: Está sin duda, está sin duda.
2: La única, y bueno, y el Holanda, el Países Bajos 2, Japón 2.
1: Sí. Bueno, pero Japón es un equipo que puede dar guerra a cualquiera, ¿eh?
0: Sí, además, muchos porque... jugadores europeos, o sea, que están jugando en Europa,
1: no,
0: la mayoría.
1: Además,
0: sí, sí.
1: Tienen esta vitalidad que no paran. Y los Países Bajos, pues no es precisamente que estén pasando
0: no.
1: en su mejor momento, especialmente en el banquillo.
0: Apuntas a Koeman, ¿eh? Apuntas sí. a Koeman. Ya, mucha
1: es
0: gente
1: que, claro, hombre, es que todo fue marcar. Es que ya me conozco esta película.
0: Y
1: marcan
0: atrás.
1: Y venga, para atrás. Pues al final, los japoneses insistiendo, pues te empataron.
2: Claro. Es que en el Barça... Y de cabeza, ¿eh? Que, sí. La bueno, selección pero, japonesa pero, no
1: sí,
2: recuerdo yo muchos
1: que,
2: goles de cabeza.
1: No, este hombre que salió de ¿sí? recambio es especialista en rematar
2: vale.
1: de cabeza.
2: Ah, pues lo demostró.
1: Pero, sí, y lo demostró.
0: ¿Os acordáis que en el Barça también con Koeman había pasado
1: lo
0: esto?
1: Mismo,
0: que
1: sí,
0: en
1: sí,
0: minutos
1: sí.
0: finales sacaba un otro centro, es el central.
1: Y su discípulo, o no era su discípulo, pero casi hizo lo mismo. Xavi, marcábamos
0: ah,
1: un
0: Xavi.
1: Gol y venga hacia atrás. Oye,
0: ya.
2: Sí, bueno, pero ganamos la liga al menos con
1: sí, pero la peor
2: Xavi.
1: Liga que yo recuerdo. Esa y una del Van Gaal, de aburrirme, horribles.
0: Bueno. Pues lo que decimos, bueno, Inglaterra y Croacia, hoy a las 10 de la noche.
1: ¿A las 10?
0: No a las 9, a las 10.
1: ¿Ah?
0: Fíjate que este de Portugal ha empezado
1: sí.
0: a las 7. Normalmente la jornada empezaba
1: a las
0: 6.
1: Sí,
0: todo va hoy con una horita de retraso.
1: Vale.
0: Bueno, así puedes cenar tranquilamente y luego verte el partido.
1: Cenar, casi el resupollo.
0: Ah, bueno.
1: Bueno, hoy porque vengo aquí, si no, cuando salgo de aquí yo ya he cenado.
0: Con el horario europeo. Ven y va, te informo. Va con el horario europeo.
2: Bueno, eso está bien.
0: Sí. Sí. Muy bien. Pues Anthony Gordon, especial interés. Sí. ¿No? En ver quizás a Anthony
1: ¿Será
0: Gordon.
1: Titular? ¿Será titular?
0: Veremos, ¿no? Rashford, Gordon, yo creo que Gordon se postula como titular, ¿no? Quizás.
2: Podría
0: no
2: sé. Ser, pero Inglaterra también es verdad que tiene mucha artillería arriba.
0: Sí,
2: no
0: sí.
2: sé si va a ser titular, pero yo creo que va a tener algunos minutos, ¿no?
0: Sí.
2: Y sobre todo para la gente del Barça, hoy el partido
1: ver,
2: puede
1: sí,
2: suponer
1: sí.
2: un buen... No a sé ver, si escaparate es la palabra, pero
1: bueno,
2: ganas
1: para conocerlo
2: de verlo,
1: un poco,
2: ¿no?
1: Para sí. conocerlo un poco mejor, porque claro, yo lo que le hemos visto es pues, los reportajes que hemos visto, me parece bastante interesante, pero claro, al Rashford, sin le poner los momentos buenos, también es interesante.
0: Es un gran
2: sí.
0: jugador de highlights. Rashford,
1: bueno,
0: sí, sí.
1: a ver, pero nos ha dado resultado, oye, no seamos
0: pero
1: tan negativos.
0: Tanto, si yo me lo quedaría.
1: Claro,
0: yo los 30 kilos...
1: A un
0: precio
1: razonable no me estorba.
0: Los 30 kilos me parecían razonables a mí.
2: A ver, es un jugador, bueno, yo creo, diferente de lo que tienes,
1: sí.
2: y yo creo que el resultado ha sido bueno, la verdad.
1: Hombre,
2: ha dado
1: sí,
2: buenos
1: potencia,
2: momentos al equipo,
1: chuta,
2: ha marcado grandes goles.
1: Asistencias y mucha potencia y sobre todo que crea peligro en cuanto los contrarios cuando lo tienen delante pues crean peligro,
2: sí.
1: lo cual descongestiona otros lados de la delantera.
2: Y otra cosa más, los lanzamientos de saque de esquina. Me parece que es
1: sí.
2: un lanzador
1: sí.
2: extraordinario porque
1: sí.
2: el Barça ha marcado muchos goles de córner
1: sí,
2: también.
1: Sí, sí.
2: Y Rashford en ese sentido es un lanzador... extraordinario.
0: Sí, sí, no, no. Si yo,
1: bueno,
0: yo creo que
1: a mí no me estorbaría en absoluto.
2: A mí tampoco.
1: Tenerlo,
0: no es que no me estorbe, es que yo creo que ha hecho una buena
1: sí,
0: temporada,
1: sí.
0: a ver, a su nivel. Claro, no
1: sí,
0: le pedimos
1: ya,
0: 30
1: ya
0: goles y 20
1: ya
0: asistencias.
1: Sabes tú
0: ¿no?
1: que los grandes gurús le ponen la cruz a un personaje y ya está. Oye,
0: ya,
1: otro
0: bueno,
1: más en la lista.
0: Sí, sí. No sé si es el momento ahora, pero está saliendo el tema de que, claro, yo siempre he dicho que me parece caro Anthony Gordon. Ojo, luego a lo mejor hace una temporada de Balón de Oro, ¿eh? Pero de entrada
1: ahí está,
0: me parece caro. Pero ya están diciendo lo del fútbol, bueno, Arabia y tal, que está tentando y mucho a Rafinha. Y sí. entonces igual ya se entendería por qué lo han
1: hombre,
0: hecho esta inversión.
1: Yo, si dan dinero, que Rafinha lo ha desmentido hoy, pero bueno, ya sabemos lo que es desmentir esto. Por mí, si dan dinero, yo Rafinha lo largaba, pero ya.
0: Es un momento de venderlo.
1: Sí, sí. Es el momento porque no dará nunca más lo que ha dado. Eso yo lo tengo claro, lo que ha dado. Y yo los jugadores les pago por lo que tienen que dar, no por lo que han dado. Lamentablemente.
0: Hablan de 100 kilos, hombre, claro, es...
1: No, 100 kilos no los da.
0: Es interesante. Es un jugador que aún está en su plenitud y es joven.
1: Los árabes no pagan este traspaso. Le darán al jugador el oro y el modo, pero a los clubes no les darán.
0: Bueno, pero que podían ayudar a entender el porqué de la gran inversión en Gordon si se confirma que podría salir Rafinha. Que han dicho que
1: si,
0: esto hasta después
1: si,
0: del Mundial no lo sabe.
1: Y si no se va, pues que se quede, es igual. Pero si
0: sí,
1: dan dinero,
0: no.
1: pues que por mí que se vaya.
2: Yo es que reconozco que tengo cierta debilidad por Rafinha. Porque
0: normal.
2: Es un jugador que
1: sí,
2: en el campo
1: normal.
2: Te da mucho, que es
1: sí.
2: lo que importa, la verdad. Pero es que fuera del campo yo creo que es un jugador también muy importante en el vestuario. Y
1: sí.
2: cuando Rafinha está en el campo, creo que se nota muchísimo para bien del Barça, ¿no?
1: Esperemos que esté. No como esta temporada que no ha estado.
2: Ha tenido algunas lesiones, sobre todo en el tramo importante de la
1: claro,
2: temporada, que
1: claro,
2: no pudo jugar la
1: claro.
2: eliminatoria de Champions y el Barça
1: no
2: yo creo que lo echó en falta.
1: No pudo jugar la eliminatoria importante porque se desangró en un partido amistoso del Brasil, ¿eh?
2: Sí, pero yo aquí, es que poner al jugador en el foco también me resulta un poco complicado, ¿no? Porque
1: bueno.
2: si a ti te convoca la selección,
0: ya.
2: tú tienes que ir.
1: Era,
2: y...
1: una, sí,
0: era un Brasil-Argentina, ¿no?
2: No, era
0: un Brasil.
2: Era... Francia, creo.
0: Sí.
2: Brasil-Francia. Y es verdad que era un amistoso, pero yo creo que Rafinha, el rol que tiene en la selección de Brasil. Tampoco es tan importante, no es una estrella dentro de la selección brasileña. Y entonces, pues un poco entre que me imagino que quería mostrar su compromiso y que Ancelotti pues no dudó en convocarlo. Algo diferente fue cuando había jugadores del Madrid, recuerdo, en convocatorias anteriores, que no entraron ni Rodrigo ni Vinicius, no sé si os acordáis, a principios de temporada.
0: Fue increíble, sí.
2: Y en este caso, pues yo exculpo un poco al jugador, ¿no? Sí. Pero sí que se habla, es verdad, desde el entorno, no sé si es verdad, de una venta dolorosa.
0: Y
2: podría ser la
0: cuadraría
2: de Rafinha, aunque a pesar, como decíais, el entorno de Rafinha de momento lo ha desmentido. Pero bueno, vamos a ver.
1: Ya sabemos lo que son. ¿No?
2: Sí, muchas veces en el mundo del fútbol.
0: Sí. Es la antesala de lo todo lo contrario.
1: Sí,
0: ¿no? Pero
1: lo del Bernardo Silva estaba hecho, viene ya vestido de azulgrana, historia.
0: Bueno, pues el caso es que todo esto venía de que hoy uno de los alicientes para los culés de la Inglaterra-Croacia puede ser ver a Anthony Gordon a las 10, hora nuestra. Luego a la 1 de la madrugada gana Panamá, grupo L, y a las 4 de la mañana Uzbekistán-Colombia. Vení, no me hagas caras.
1: Otro, no veré ni uno ni otro.
0: Deberías verlos como buen aficionado al fútbol.
1: No.
2: Muy
1: ya
2: tarde.
1: He visto el de Argentina, pero por la mañana.
0: Aguanté hasta la pausa de hidratación, que había marcado el 1-0 Argentina. Y dije, a las 3:20, dije, no puedo más, me voy a dormir.
1: Y además lo he visto porque quería ver los tres goles de Messi y el partido que hizo. El partido que hizo Argentina, me parece que Argentina lo descabalgó totalmente por el título. No tiene ritmo, es un equipo que no tiene ritmo.
0: Pero
1: no lo veo luchando.
0: Pero jugaba contra Argelia, es decir, esto también hay que cogerlo un poco. El partido bastante ganado, en el tramo final ya ganado, es decir,
1: pero perdona, un equipo incapaz de contraatacar.
0: También un poco así el Trantram ganó el Mundial de hace 4 años.
1: Sí,
2: sí, es que os recuerdo los palos que recibí la selección de Argentina tras perder el primer partido del último Mundial. Contra Arabia Saudí, que le cayeron unos palos tremendos. Y después le costó arrancar, pero mira, al final llegó a la final y la ganó.
1: Sí, a trancas y barrancas, pero llegó. Sí.
2: Que vamos a ver si sucede un poco lo mismo con la selección española, que también le han caído muchos palos después del empate ante Cabo Verde, pero que es un equipo que yo, ni mucho menos el equipo de Luis de la Fuente, lo descarto en la lucha para el título.
0: Palos justificados,
1: no lo
0: pero
1: sé, no
0: que
1: lo sé.
0: Yo, no es ningún
1: yo
0: drama.
1: Le tenía más fe antes de verlo, y no por este partido, es por la sensación que ya tenía antes, porque ya lo había comentado, de que me da la sensación de que muchos jugadores llegan muy, muy bajos
2: eso
1: de
2: forma.
1: Eso
2: también es verdad.
1: Y entonces esto es muy difícil de remontar. Y Argentina ayer la vi contra un buen equipo africano, como todos, que luchadores y tal, pero los vi que no tiene contraataque, es decir, la pelota tiene una buena defensa, entre comillas, pero la tiene buena, un buen portero, entonces juegan la pelota a pasar al centro del campo, del centro del campo le pasan la pelota a Messi, y entonces Messi mira a ver lo que tienen que hacer.
0: Como toda la vida, Messi invente, Leo.
1: Sí, pero no hay contraataque, antes tenía un compañero de contraataque que era Di María, y ahora Argentina no tiene ningún hombre así. Ya.
0: Bueno, hombre, podía entrar el hijo de Simeone, tiene buen de medio campo en arriba Argentina, hombre.
1: Sí, pero no jugará el
0: entre,
1: hijo de Simeone.
0: ¿Cómo os digo? Entre Lautaro, Julián.
1: Lautaro, sí.
0: Gol
1: Lautaro.
0: Tiene.
1: Sí, pero Lautaro no le llegan pelotas, porque Lautaro juega a otro ritmo de la selección. Ya. Lautaro tiene que jugar, por eso es posible que no juegue el Álvarez. No juega porque le ocupa mucho espacio.
0: Y también ha salido de lesión, ya veremos. Pero yo creo que Argentina, no sé si ganará el Mundial, pero que llegará lejos, yo creo que puede llegar.
1: Hombre,
0: lejos,
1: claro,
0: quiero decir, a unas semifinales.
1: Pero
0: puede
1: yo la tenía como una de las favoritas y me cuesta verlo. Tiene un ritmo muy lento.
0: Oye, a ver, antes de la publi hora y 27, a ver si puedo acabar el repaso rápido.
1: No, será imposible.
0: Sí, pues ya verás. En las últimas horas en el Mundial, Francia 3, Senegal 1, grupo I. Irak 1, Noruega 4, también en el grupo I. El Argentina 3, Argelia 0 en el grupo J. Y el Austria 3, Jordania 1 en el grupo J. Y también de noticias así breves que quería comentar. Ya es oficial, hoy el Real Madrid ha anunciado ya otro fichaje, Bernardo Silva. Y está también, Mario, no sé si para el Barça te hubiera gustado, ¿te gustaba?
2: Sí, además es que yo lo decía públicamente cuando se hablaba de que podía llegar al Barça, ¿no? Porque es verdad que la posición en la que juega Bernardo Silva está bien cubierta, pero yo también... Mi argumento es que si tú quieres ganar la Champions, jugadores como Bernardo no te sobran.
0: No.
2: Porque hay muchos partidos, tienes que hacer muchos cambios, incluso en una final, porque el ritmo de partido es tremendo, ¿no? Y mirando la final entre el PSG y el Arsenal, claro, veías los cambios que hacía el Paris Saint-Germain, por poner un ejemplo, y todo eran jugadores de calidad. Entiendo que es un jugador muy importante, Bernardo, en ese sentido. Y después otra cosa, que para mí uno de los jugadores más fundamentales del Barça es Pedri en el centro del campo. Y cuando no está Pedri, ahí el Barça muchas veces tiene un problema.
0: Falta un cerebro, hay un constructor.
2: Y en ese sentido, pues creo que el Real Madrid ha hecho un grandísimo fichaje con Bernardo Silva, porque además, por características de la plantilla del Real Madrid, es que es justo lo que necesitaba. Sí, es que ese fichaje, yo no entiendo por qué el Real Madrid ha demorado tanto la llegada de Bernardo Silva, porque se llegó a decir que cuando él anunció que estaba libre, que el Madrid no estaba interesado en fichar a Bernardo Silva, y yo, dices, a mí me extrañó, este porque perfil, pensé, pero si es un jugador que necesitáis. Porque, ya ha llegado Mourinho y dice, quiero a Bernardo Silva.
1: Porque además es, juega en el sitio que en el Barça jugaría en Lamine Yamal, por ejemplo, en esa zona un poco.
2: Yo lo pondría un poco más retrasado, que es la posición que ocupaba en el Mónaco.
1: Más retrasado, pero es una. Yo el problema que le veo a los fichajes de estos es que un hombre de 32 años no lo puedes dosificar. Es decir, si fichas uno de 32, ha de jugar, es para ser titular. Esto de, bueno, por si acaso, este suplente, todo, porque esto es la pescadilla que se muerde la cola. Empieza el jugador de 32 años, 33, tiene que jugar, si no, eso de vamos a dosificarlo, va perdiendo comba y cada vez es menor. Entonces, no, eso es la única duda. Y en el Barça no tenía mucho sentido. Estoy de acuerdo que si lo tienes, pues entonces seguramente...
2: Que no sobraba.
1: No sobraba, que seguramente jugaría. Es que el problema
0: sumaría,
1: es que jugaría.
0: Sumaría seguro.
1: Ahora, ¿en lugar de quién? Eso es lo que no
0: sabemos. Pero es verdad que es más,
2: eso es verdad,
0: más necesitado está el Real Madrid que el Barça.
1: Además, en la posición exacta en que juega él.
0: Pues bueno, Madrid ha hecho oficial el fichaje, no las cifras, como es habitual, pero bueno, el contrato de dos temporadas, eso sí. Pero ya se habla que, claro, llega libre, pero una prima de fichaje de 10 millones de euros, ¿eh? Es no, lo que
1: 30,
0: se ha centrado.
1: 30.
0: Bueno, para él, luego representante y todo el rollo, ¿no?
1: 10 para el Méndez y 10 para el padre.
0: No. Mira, como lo de Haaland, ¿eh? Para el papá y tal, está bien.
2: No está mal, ¿no?
0: No está mal, está mal.
1: Bueno, el Messi también, el papá cobraba.
0: Joder, y tanto. ¿Eh? No, sí, a ver, las estrellas lo valen, lo veremos, ¿no? Pero calidad.
1: Pero yo recuerdo que al señor Cruyff le negaron el fichaje de la prima, bueno, por fichar a su hijo. Y entonces se lo negaron, ¿eh?
0: Ya te vas muy atrás.
1: Bueno, no,
0: a ver si acabo, que me queda medio minuto. Decir también que en el Barça femenino hoy se ha anunciado la renovación de Pere Romeu, del entrenador, por dos temporadas más, hasta junio de 2028. En fútbol sala, como comentábamos ayer, el Barça ganó el primer punto de la final, empató a 5 contra el Pozo Murcia, luego forzó la prórroga y por penaltis ganó el Barça con un gran Didac Plana. Pero el Barça iba perdiendo 0-3 y 1-4 y acabó empatando para irse a la prórroga.
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0: Las 7:32 y estamos aquí de vuelta haciendo esta tertulia de hoy miércoles 17 de junio con Beni Beguería y Mario Robert. Pues seguimos, quería hablar un poquito más del Mundial y ya nos pasamos también a otros temas. De ayer, lo que decía, si tuvierais que votar ahora mismo por el máximo, el pichichi del Mundial, es que ayer se destaparon los Messi, Haaland con dos goles. También Mbappé con dos goles.
1: Mbappé
0: que habrá pichichi.
1: Sí. Vaja, pot passar de tota la vida, no? Al futbol han passat coses tan rares, però jo crec que el pichichi serà...
0: Y hay mucha gente, incluso periodistas y tal, decían ya, hostia, está 4-1 de Noruega-Irak, ¿no? Con, claro, tiene pólvora Noruega, Haaland, Sorloth...
1: Sí, però Noruega no arribarà massa lluny i França en teoria arribarà lluny.
0: Yo es que no le auguro un gran torneo a Noruega, porque sí, de medio campo en arriba muy bien y con Odegaard y tal, sí. Pero es que atrás conceden mucho, ¿eh? Contra Irak concedieron mucho y también esta gente de Irak porque un poco justitos, sí. Pero de unido. No lo veo muy equilibrado el equipo noruego. Y Mario, ¿tú un pichichi o un equipo de estos tapados?
2: Yo creo que el pichichi también ha puesto por Mbappé, la verdad. A pesar de que creo que Francia no va a ganar el Mundial. Y hoy lo argumentaba precisamente en la portería, ¿no? Tenía un debate con el amigo Jaume Marcet, que le apostaba por Francia, porque dice, lo argumentaba muy bien, de que en una competición corta es donde aparecen las estrellas. Y mi argumento era que sí, que tienen muchas estrellas y mucha pólvora, sobre todo arriba, no hay ninguna selección que tenga la potencia de Francia.
0: Sí, sí, sí.
2: Pero cuando juegas contra grandes selecciones, ahí yo creo que se impone el espíritu del equipo, porque sin ir más lejos, la última Eurocopa, miras el 11 de la selección de Francia y el de la selección de España, y seguramente sobre el papel dices, el 11 de Francia es más potente, pero España acabó eliminando a Francia en esa semifinal, ¿no? Por eso tengo curiosidad en ver cómo van pasando los partidos en Francia.
1: En aquellos momentos decimos esto, pero es que España tenía dos hombres muy importantes y muy en forma.
2: Totalmente de acuerdo. Williams y Lamine Yamal.
1: Claro, y entonces ahora no están en este nivel, pero en aquellos momentos
2: totalmente.
1: Es decir, lo que Francia tiene es que salen los suplentes y son tan buenos como los titulares. Pero en el campo solo pueden haber tres. Entonces en ese momento España tenía dos que eran igual de buenos que los franceses. Porque
0: a Francia, para acabar de ser demoledora, le falta un cerebro en el centro del campo.
2: Es que me pasa un poco Rabiot, que yo pensaba que estaba ya retirado.
0: Justo
2: es
0: iba a decir eso.
2: Que no sé ni dónde está jugando Rabiot, pero Rabiot Tchouaméni...
0: Vamos a buscarlo.
2: Dentro del campo de la selección francesa.
1: Le dio un pase al Mbappé que va a ser una pasada.
2: Sí, era muy buen jugador.
0: Siempre ha tenido calidad.
2: Muy buen jugador.
0: Pero siempre ha tenido calidad Rabiot. Y en su nombre al Barça, ¿os acordáis?
2: Sí.
0: Pero yo iba a decir esto. Una selección que tiene Rabiot en el centro del campo no me la creo. Y mentira, porque pueden ganar el Mundial perfectamente. No, pero es verdad que imaginaros a Pedri en la selección francesa, arrasaría, sí, ¿no? Seguramente, claro.
2: Seguramente.
1: Bueno, Pedri en forma.
0: Bueno,
1: porque el otro
0: sí,
1: día al minuto 60 ya no podía con las botas, ¿eh?
0: En el Milan está ahora Rabiot, no me acordaba.
2: Yo tampoco. Yo pensaba Rabiot. Sí.
0: Rabiot en el
2: me
0: en
2: sorprendió.
0: El Milan.
1: Pero bueno, pero tiene la verdad es que el centro del campo es lo que más le falla a Francia.
2: Claro, o miras por ejemplo el centro del campo de la selección de Portugal, ¿no? Neves, Vitinha, Bernardo Silva y dices, son palabras
0: es
2: mayores.
0: Es que seguramente es el mejor del Mundial, ¿no? Por nombres
1: Mira,
0: están todos en forma, también España, claro, con Rodri,
1: claro,
0: Pedri
1: y
0: tal, claro, pero es que
1: además,
0: Rodri tampoco está bien.
1: Además, España tiene recambios, lo que pasa es que les veo que no están en forma. Es decir, yo creo que el Mortadelo ha llamado, ha pagado sus deudas y ya está. Y se ha llevado a los jugadores y pagando sus deudas. Y entonces pues han llegado una serie de jugadores, no sé cuáles hubiesen sido, pero encima, si el jugador que está en la banda ve cómo está jugando el titular, dices, hostia, si hoy no salgo yo contra esta gente, ¿cuándo voy a salir? Esto es muy descorazonador, porque claro, hizo los recambios tarde y mal. Entonces...
0: Sí, sí. Si queréis, mira, hacemos un comentario más del de España, que por lo que he visto, Mario, tú decías en tu primera... Bueno, en las primeras intervenciones, el tema de que, lógicamente, es grave lo de Cabo Verde, ¿no? El pinchazo, pero que, oye, no hay nada perdido, ¿no? Que ahora es una mini liguilla de dos jornadas, ¿no? Todo el mundo con un punto. Recordemos que pasan como cada Mundial los dos primeros
1: y los
0: ocho mejores terceros. Sí. Es decir, que, hombre,
1: si
0: pierden con Arabia Saudí
1: y
0: Uruguay,
1: sí, clasificación.
0: Que no es tan grave, me refiero.
1: Me refiero que el espíritu de equipo... Cuando tú estás en la banda, cuando eres un suplente y ves cómo lo está haciendo el titular y ves que no hay cambio, que no hay cambio, que no hay cambio y que tú no sales, dices, ostras, ¿por qué los suplentes, no te olvides, que ellos, a excepción de si hay un Messi o un Lamine, se saben igual de buenos que los que están jugando?
0: Pues tú hinchaste a faltar, por ejemplo, que era un partido para Dani Olmo, quizás, ¿no? O para Jeremy Jeremy Pino en lugar de Gavi.
1: Claro, es que ya de inicio. Yo cuando leí la alineación no me lo podía creer, pero digo, bueno, él lo sabrá mejor. Pero encima los ves, y encima ves que luego encima sale el Merino que no está en forma, el Rodri que está con el culo que le pesa, porque entonces juega a un ritmo, bueno, en fin, es igual, para mí un desastre. Esperemos que mejore, yo creo que tienen calidad. Pero tengo la duda, la tenía ya de antes y ahora más, del estado de forma del equipo en general. Si el Williams no está para salir nada más que 3 o 4 minutos, ostras, por favor, no te lo lleves.
0: Sí, es que, que juegue otro. Ya llegaba justito Lamin, pero ha llegado mucho peor Nico.
1: Claro, entonces, claro, y parecía que no. Parecía,
2: pero son
1: que no.
2: Jugadores que tienes que dosificarlos, ¿no? Porque de ahí en adelante pueden ser muy importantes, porque como bien decía, son los dos jugadores, Lamin Yamal y Nico Williams, que tienen más desborde en la banda, sí, y que son, sí, absolutamente determinantes. Igual De la Fuente pensaba que para ganar a Cabo Verde podía descansar Nico Williams, sí, y Lamine Yamal aparecer en el tramo final del partido.
1: Sí, ya lo anticipó, le hizo jugar más de lo que debía jugar, porque parecía que iba a jugar solo un cuarto de hora, ya jugó más. El Nico parecía que no iba a jugar y al final salió. ¿Y el Jeremy Pino qué debe pensar?
2: Ya.
1: ¿Qué debe, sí, pensar este hombre ahí?
2: No, es verdad, porque era un partido perfecto para él.
1: Hombre,
2: después
1: digo,
2: te puede salir bien o no.
1: Ya sé que el Víctor no puede jugar porque también es otro que va jodido también. Entonces, pues oye, no lo entiendo.
0: Sí, sí, no más para los más perfil de extremos y no, claro, y entraron en los últimos de la fila.
1: Que desequilibren, sí, que rompen, porque no tenía ningún jugador, hasta que salió Lamin, ningún jugador que intentase un dribbling.
0: Pues es que fue lo típico que también ha pasado en el Barça, es,
1: sí,
0: entrar Lamin,
1: igual,
0: balones,
1: sí,
0: a Lamin y que se apañe el chaval,
1: sí, sí,
0: como
1: claro,
0: pasaba con Messi, ¿eh? Y si le viene uno, se lo dribla, si le vienen dos también, al final, bueno, se la quitaban porque no estaba en plena forma, pero que es increíble lo que genera este futbolista, Lamin,
1: claro,
0: lo que genera,
1: claro,
0: lo que absorbe,
1: claro,
0: de juego, lo que atrae.
1: Sí, ya la primera jugada que hizo allí, sí, en la,
0: sí,
1: banda ya levantó,
0: bueno,
1: al público.
0: Ya, la primera ya parecía que iba a ser gol, ¿no? Que dices, sí, ahora sí que hay un desborde, sí, aquí, guapo. Son las 7:38 y casi no hemos hablado de Messi, cuando es el gran nombre, ¿no?, de las últimas horas en el Mundial. ¿Sabes qué pasa, Mario? Yo te lo explico, que Beni Beguería ha sido un hater de Messi.
1: No, esto no es verdad. Yo digo...
0: No,
1: que
0: digo para picarlo.
1: No, esto no es verdad. Yo digo
0: él
1: que
0: nunca ha sido partidario de su vuelta.
1: Exacto, yo, ¿ves?, no he sido nunca partidario de su vuelta, y es más...
0: ¿Qué te parece esto?
1: Creo que se fue tarde. Porque...
0: Toma, la que has soltado ahora, que se fue tarde.
1: A ver...
0: No se tendría que haber ido nunca.
1: Entonces no tendríamos el equipo que tenemos. No lo queréis entender. Es que no tiene nada que ver una cosa con la otra. No hubiese salido Lamine, no hubiese salido nadie. Porque no.
0: Ya te he dicho que esto no estoy muy de acuerdo. Porque un talento como Lamine iba a llegar al primer equipo seguro, estuviera o no estuviera Messi.
1: Bueno, hubiese llegado cuando hubiese llegado o se hubiese ido. No lo sabemos.
0: Ya,
1: claro.
0: Sí, es fútbol ficción. Ya,
1: claro,
0: pero...
1: es que
2: mira,
1: no,
2: yo
1: sabemos.
2: Creo que Lamine Yamal está jugando porque se fue de Dembélé. Que el, bueno, Barça no quería desprenderse,
1: sí,
2: de Dembélé,
1: sí,
2: fue el PSG,
1: sí,
2: quien,
1: sí,
2: pagó la cláusula.
1: No,
2: y yo,
1: pero,
2: creo que eso fue decisivo,
1: no,
2: para que Lamin empezara,
1: no,
2: ya,
1: no,
2: a jugar.
1: Pero Lamin, no, porque claro, no os acordáis del proceso, y tú que estabas en Barça TV lo sabes, que ya cuando era un chaval, ya le pagaron a 1 millón el año, el único jugador, él, y se fue otro, que ahora no recuerdo su nombre, no, los dos, le renovaron a los dos. Yo creo que fue él y el otro que se fue al Celta o por ahí.
2: ¿Y Las Moriba?
1: El Moriba,
0: el Ilaix,
1: yo,
0: sí,
1: o sea, Ilaix, que eran dos fenómenos que no los querían perder, pero al Lamin ya le pagaron cuando era juvenil, cuando pasó, ya le pagaron una morterada para que se quedase, que hubo el tema si se iba o no se iba, esto lo recuerdo perfectamente. Entonces tarde o temprano Lamin seguro que hubiese salido, pero hay que aceptar que los jugadores

0: y veo los goles que marca. Sí. Veo ayer el hat-trick y, claro, dentro de mí pienso, ¿Lamine Yamal, Leo Messi? Un Last Dance de Leo Messi con Lamine Yamal. Me puede el factor sentimental.
1: A mí también.
0: Y, a ver, creo que en ese sentido, ver un Messi, Lamine Yamal y compañía con Pedri, que ya coincidieron en la etapa de Messi en el Barça, podría ser una maravilla,
1: sí,
0: ¿no?
1: Sí, yo siempre he dicho, esto es más, el Last Dance es más un tema romántico que efectivo, ah, bueno, seguramente.
0: Sí, y otra
1: pero
0: cosa,
1: sería chulo.
0: A nivel mediático, ya sé que lo más importante es
2: sí,
0: ganar.
2: Eso es verdad, sí.
0: Es ganar, por supuesto. Pero a nivel mediático,
2: es una
0: patrocinios...
2: Pasada, eso sí, eso sí.
0: En una etapa en la que el Barça seguramente económicamente no está pasando su mejor momento, la vuelta de Messi...
2: Claro.
0: La veo inviable, claro, sinceramente. Pero en el caso supuesto de que se diera... Ahí también hay que mirar el tema, sí, el tema económico.
1: Sí, sí, sí. Es que es una marca, es la marca más potente.
2: Yo a las 6 de la mañana me he puesto a ver, ya sabiendo el resultado de esto, porque jugaba Messi, si no, no me quedo. Messi, y claro, porque marcó 3 goles, si no los lleva a marcar, tampoco lo veo, claro, claramente.
1: Sí, sí.
2: Pero claro.
1: Eso es que sigue siendo la marca más potente del mundo del
2: sí, hombre,
1: fútbol.
2: Sí,
1: ¿eh?
2: Sí,
1: Messi,
2: sí.
1: Es increíble.
2: Por eso te
1: esto.
2: Digo, pero yo no soy viuda de nadie, de nadie. Quizás del único que sería, y tampoco creo que vuelva, ni lo desea, sería del Guardiola. Por la identidad nacional, por un tema, sí, sí, por más cosas. Por ahí sí que me entra el sentimiento, por el tema de mi país, y eso sí. Pero si yo siempre te he dicho, si yo fuese el padre de Guardiola, le diría, no vuelvas jamás a la banqueta. Si ahí tienes la posibilidad y te gusta de entrenar chavales y todo esto, vale,
0: sí,
2: pero al primer equipo no.
1: Ya, yo también siempre lo he dicho, en el programa lo digo muchas veces, que yo siempre le hubiera firmado un contrato vitalicio a Pep, aun estando 5 temporadas sin ganar nada, solo por verlo en el banquillo, ¿no? Y cómo defendía el club y lo que representaba, ya valía la pena.
0: Pero luego, mira, ya sé que no tiene nada que ver, ¿eh? Sí. Ronald Koeman era el gran ídolo de la historia del Barça por el gol de Wembley.
2: Sí.
0: Y ahora, pues la imagen que mucha gente tiene de Koeman es la de Koeman entrenador, especialmente la gente joven,
1: claro,
0: que no lo
1: claro.
0: disfrutó como jugador.
1: Es que lo ven como un fracasado.
0: Muchísimo como jugador.
1: A Koeman
0: ¿no?
1: ahora lo ven como un fracasado, como un don
0: no
1: nadie.
0: Exactamente.
2: No,
1: pero es muy injusto esto. Es
0: pero
1: muy
0: claro,
1: injusto.
0: Ha pasado de ser la leyenda del Barça o el jugador más.
1: Sí, sí, sí,
0: el más,
2: bueno,
0: el gol
2: no
0: más importante de la historia del Barça.
2: Yo siempre he dicho, si yo jugador, no hubiese nunca que. No, a mí me dices Messi, no, yo quiero ser Busquets o Xavi. Un tío que toca 100 pelotas durante un partido, el que más pelotas toca, y se equivoca una o dos solo. Como jugador es lo que más deseo, porque a mí me gusta la pelota, me gusta jugar, me hubiese gustado ser Xavi o esto. Pero ahora, ¿cómo ha quedado Xavi? Pues ha quedado lo mismo, porque las leyendas, y digo, y es porque aquí, como nos miramos el ombligo y creemos que somos el ombligo del mundo, el Lampard le ha pasado lo mismo. El
0: Gerrard, también un poco lo mismo, ¿no?
2: El
0: como
2: Gerrard,
0: entrenador.
2: El otro, el del Milan, como ahora no
0: Pirlo.
2: Recuerdo.
0: No,
1: Pirlo también.
2: Al que va a jugar a la Juve y al Milan, hombre, el tambor, al Pirlo.
1: Sí,
2: al Pirlo también
1: sí,
2: li va a passar igual. No anem més lluny. A l'Stoikov què li va passar el mateix? El que passa és que l'Stoikov va estar tan poc temps entrenant que les banquetes cremen molt.
1: Risto ara ja és un gran comentarista i en México,
2: claro,
1: bueno, en Miami tal,
2: encontro su sitio porque claro,
1: és tan carismàtic que
2: claro, es que claro, es muy difícil esto.
1: Bueno, lo que íbamos, que Messi es el mejor y que yo creo que aún daría minutos de calidad en el Barça, y que como dices tú, Mario, no es lo mismo
2: en el Barça, en cualquier sitio.
1: La Major League Soccer que la Liga Española o la Champions, pero algunos daría algún destello de calidad, como ayer en un mundial, ¿vale?
2: Claro.
1: Era Argelia. Que ojo, Argelia no es tan mal equipo, ¿eh? Que todos los titulares de ayer de Argelia juegan en Europa, es decir, no son mancos.
2: No, si los equipos africanos, alguna sorpresa darán. No ganarán nada.
1: Costa de Marfil, Costa de Ivory, me gustó muchísimo el otro día que ganó 1-0. Y Senegal ayer también estuvo bastante bien contra Francia.
2: Senegal estuvo muy bien.
1: Pero bueno,
2: pueden ganar a cualquiera. Marruecos puede ganar a cualquier equipo, porque Marruecos
0: tiene
2: muy buena
0: calidad.
2: Tiene muy buena calidad. Ahora, no ganarán el campeonato, pero te pueden echar fuera.
1: Para antes de acabar el tema Messi, escuchamos a Leo después del partido, porque aquí no lo hemos comentado, porque creo que los tres estamos de acuerdo que es el mejor de la historia. Sí, ¿no?
2: Pero me lo traducirás, porque lo he oído 3 veces y no sé lo que decía.
1: ¿Qué dices ahora? Si ha mejorado bastante Leo hablando, ¿eh?
2: No lo he entendido 3 veces, Leo, y digo... No
1: has dado para Aurelia, has dado
2: no
1: para Aurelia mejor. Leo Messi, esto es lo que dice Leo cuando le preguntan si se considera él mismo el mejor de la historia.
3: Bueno, como dije recién, no puedo pedir más de todo lo que recibí. Como lo dije muchas veces, gracias a Dios me regaló demasiado y todo lo que viene ahora es disfrutar. Como dije muchas veces, no miro ser primero, segundo, tercero. Creo que es un elogio increíble que te digan que sos uno de los mejores de la historia.

0: Eso es impresionante, ¿no? Con toda la gente que juega al fútbol, con todos los monstruos y jugadores que pasaron toda la vida en el fútbol, poder estar entre los mejores, increíble. Y después la gente elige, siempre hay uno, otro, pero no es algo que, como otra estadística tampoco, ¿no? Me cambia mucho. Soy un agradecido de estar entre los mejores y agradecido por todo lo que pude conseguir.
1: Que es mucho, bueno, que es todo. ¿Os imagináis que hagan otro mundial? Esto ya sería épico. Me acuerdo, hoy sacaban un corte cuando se eliminó en el Mundial de Rusia en 2018, que los comentaristas ahí decían, ¿no? Igual hemos visto el último partido de Messi en mundiales. Pues no, llegó el de Qatar, lo ganó, ha llegado a este, y ya dicen, a lo mejor llega el de 2030 de España. ¿Os imagináis ya con 44 palos?
2: Yo qué sé.
1: Yo no me lo creo, pero bueno, quién sabe, ¿no?
2: Bueno, nunca... tampoco nos creíamos este. Yo tampoco no hubiese apostado porque llegase a este, ¿eh? Pero mira, ha llegado.
1: Sí, sí.
2: Y Ronaldo también ha llegado.
1: Cristiano.
2: Y tiene 2 años más, por eso, ¿eh? Lo que pasa es que yo creo que el Cristiano Ronaldo, ¿ves? Si Portugal hubiese tenido de entrenador a Luis Enrique, Ronaldo no hubiese ido al Mundial.
1: Ya. Yeah.
2: ¿Entiendes? Y el Bob Martínez, como es un chano de pagar cuotas, entonces paga la cuota.
1: Es un bien queda, quieres decir. Lo ha convocado,
3: sí, pero
1: por
3: ganó
1: el nombre.
3: La Nations League, ¿no? Se llama la.
1: Es un gran entrenador, sí. Y tiene un gran equipo y un gran entrenador.
3: Con Portugal ganó la Nations League ante la selección española.
1: Sí, sí, es verdad. En aquella famosa final que fue en Italia, ¿no? Si no recuerdo mal, no sé si fue en San Siro. Bueno, da igual, pero que sí.
3: No me acuerdo.
1: Que ganó Portugal, sí, sí. Pues bueno, claro, con un gran equipo como tiene Portugal y un finalizador como Cristiano, oye, puede meter goles. Yo metería. Sí. Yo igual pondría al otro, ¿cómo se llama? Que estaba en el PSG, hombre, de delantero. En lugar
3: Gonzalo
1: de.
3: Gonzalo Ramos.
1: Sí, en lugar de Cristiano. Pero bueno, entiendo que también, oye, el peso de la camiseta, pues quién sabe. Está. Muy bien, queda dicho. Lo del debate de que es el mejor, sí, ¿no? De la historia Messi. Estamos de acuerdo todos. Sí.
3: Bueno, de los que yo he visto, al menos, claro, yo no he visto jugar a Cruyff, no he visto jugar a Kubala, he visto vídeos, bueno, a Pelé tampoco lo he visto. Sí.
2: Yo los he visto a todos.
3: He visto a Maradona.
2: Muy pequeñito, pero vi al Pelé, y a més al camp del Barça també el vaig veure al natural. Ah. Vaig veure a Kubala, los he visto a todos, y he visto al mejor de todos, lástima es que nos duró poco, que fue Ronaldinho. Que este ha sido el mejor de todos.
1: Siempre lo dices esto, claro, Benny, que pero, para ti claro, es mejor, pero...
2: A los 26 años dijo, ya se acabó.
1: Hasta aquí.
2: Hasta los 26.
3: A ver, yo era muy de Maradona, y yo creo que Maradona, futbolísticamente, y Messi están a la misma par, pero yo a Messi lo pongo por encima porque lo hacía cada partido. Claro, esa es la gran diferencia.
1: Esto es lo más difícil. Claro. Lo más difícil.
2: No, cada partido, y además los años que ha durado. Sí. El chaval se ha cuidado, y además una cosa muy importante, que... Es un ejemplo para todos. Nunca ha tenido un mal gesto, alguna cosa se puede haber escapado. Celebra sus goles con naturalidad, con entusiasmo, sin tonterías y sin hacer historias ni tonterías. Él los celebra alegrándose. El único gesto que tuvo y fue bueno fue el sacarse la camiseta en el Bernabéu.
1: Esto es icónico. Han pasado igual 15 años y aún le recuerdan muchos madridistas aquel balonazo que tiró contra la grada, que tampoco fue tan grave. Y lo ponen como highlights de lo mala persona que es Messi.
2: Sí, hostia, tío, no ha tenido nunca un mal hecho. Ayer lo podían haber expulsado.
1: Ah, mira, has hecho bien en decirlo, que aquí a los haters me dirán, no has dicho nada de que, pues sí, visto ahora en el fútbol moderno y visto en repetición, sí que merecía la roja,
2: pero
1: esta
2: bueno,
1: entrada.
2: Pero
1: fue fortuita, ¿no?
2: Fue
1: aquí está.
2: Fue fortuito.
3: Para mí fue involuntario, pero es verdad que en el fútbol moderno,
2: en el
3: como
2: fútbol
3: bien
2: moderno,
3: decís, se puede expulsar.
2: Sí.
1: De otro jugador diríamos roja clara, ¿no? Seguramente.
2: Sí, exacto.
1: Pero ya es evidente que Messi no va a hacer daño.
2: No va a hacer
1: pero
2: daño.
1: Engancha, sí, engancha.
2: Pero quiero decir, ni un mal gesto, nunca le hemos visto nada, se ha portado bien, se ha cuidado, fue a los médicos, le dijeron, tienes que hacer esto, ha llevado una vida monacal, no se le conocen ni fiestas, ni historias, ni nada, él con su familia, quiero decir, para mí es un ejemplo total.
3: Total.
1: Antes de acabar ya el programa con el tema de Julián, escucharemos, como os decía, a Enrique Cerezo, ¿os acordáis con Argentina todo lo que tiraban a Messi, ¿eh? Que el pecho frío,
2: que no
1: valía para liderar a nadie, qué diferencia con Diego, con Maradona, que este sí y tal, y en cambio ahora ella les ha llevado a un mundial,
2: hombre, no,
1: ahora ojo, porque ahora y es que si miras los fans de Argentina lo adoran, lo adoran.
2: Yo me fijaba en eso y estaba pensando precisamente en esto, digo, hostias, cabrones, si hace 2 días lo estabais matando y ahora Messi,
1: mira que ha marcado con Go. Ha marcado
3: empate ante Portugal.
1: El empate República Democrática del Congo justo antes del descanso. Mira, en el minuto 50 ya prácticamente. Empate a uno. Bueno, esto entre Cristiano y Bernardo Silva lo tendrán que arreglar en la segunda parte, que por algo son del Madrid o ex del Madrid. Pero viste que Cucurella es el mejor de España, ¿eh? Y ha quedado así la cosa. Mario, ahora Cucurella ya es el mejor de la selección.
3: Bueno, a ver.
2: Es un buen lateral, pero no lo cambio por Valde si está bien.
1: No, pero me refiero a la coña de que Roncero y esta gente no ya decían Cucurella el mejor de España.
3: Bueno, yo los puedo entender, porque, sí, a ver, tiene que ser muy duro para un madridista con ese sentimiento, además,
2: español
3: sí, ver sí, que la selección está llena de jugadores del Barça y no había ni un solo jugador del Madrid. Y claro, además, el fichaje se hizo oficial el mismo día que debutaba la selección española, ¿no?
2: Para que hubiese uno del
3: claro,
2: Madrid.
3: Y su argumento era, cuando España ganó el Mundial en 2010, fue la misma situación con David Villa. Y los del sí, Barça decían que Villa ya era del Barça, pues... Sí. Decían los madridistas, pues ahora los del Madrid decimos que Cucurella pues es del Real Madrid, que ya es jugador del Madrid. Bueno,
1: que no es desestabilizar anunciar el fichaje el mismo día que debuta la selección.
3: Para mí estas cosas no las veo para nada.
1: Se hubiera dicho del Barça se hubiera dicho que
3: posiblemente se hubiera dicho, pero yo para mí lo mismo,
2: como algún tontolaba se habrá dicho desde aquí también, claro,
3: pero cómo va a desestabilizar, es que no le veo.
2: Anda que el Cucurella se va a desestabilizar por eso.
1: No, sí, yo tampoco lo pienso, pero yo estoy seguro que al revés hubieran dicho que es una campaña del Barça, que echas mierda a la selección, que quieren romper el vestuario.
2: Ya nació desestabilizado, porque era una cabra boja de jovenet y continúa siendo una cabra boja. Sí.
1: Nos quedan 5 minutos y esto es al menos comentar y escuchar, como digo, a Enrique Cerezo, el presidente del Atlético de Madrid, hoy que le han preguntado, la prensa ha insistido con el tema de Julián Álvarez y el Presti del conjunto colchonero, muy molesto al ser preguntado por el tema. Dice que Julián Álvarez no se vende, que por cierto, lo ha llamado López, pero bueno, no se lo tengáis en cuenta.
4: Pero presidente, ¿le llegó la oferta del Real Madrid de Florentino por 150 millones?
5: Sí, llegó la oferta del Real Madrid de Florentino y ya sabéis lo que se dijo al Real Madrid. Es que queréis repetir continuamente esto y uno ya se cansa. Julián López es un jugador del Atlético de Madrid. Y al que quiera Julián López, que venga, vea el contrato y si le interesa se lo llevará. Y si no le interesa, bueno, se lo llevará. Bueno, eso parece ser que es el rollo del verano. Ya sabéis todos exactamente cómo está la situación. Es un jugador del Atlético de Madrid y creo que será un jugador del Atlético de Madrid. Y si no, el que quiera, que venga ahí y que vea el contrato. Nosotros no tenemos constancia, te lo vuelvo a repetir. A nosotros no tenemos ninguna constancia. Nosotros tenemos un contrato con el jugador. Y si alguien le quiere, que venga, que hable y les enseñará el contrato. Y si le interesa, pues se marchará.
4: Presidente, hace unos días hubo una oferta del Real Madrid. ¿Le llegó la oferta de Florentino?
5: Que ya está bien de la historia de Julián López. Julián López es jugador del Atlético de Madrid. ¿Está claro? Pues ya está. El día que no lo sea, ya lo sabréis.
1: Al margen de este error con el nombre, visiblemente cabreado presidente.
2: A este hombre yo no
1: primero,
2: entiendo, le ríen
1: creéis?
2: Todas las gracias, le ríen todas las gracias. Es decir, el señor Cerezo ya puede abrir la boca como sea, que le ríen siempre las gracias. Por mucho que la pifie y muchos chascarrillos que echa y muchas historias, es igual.
1: Pero la cuestión, Mario, es ¿tú te crees que está blindado y no lo van a vender? ¿Y cómo acabará el culebrón?
3: Yo creo que la temporada que viene no estará Julián en el Atlético de Madrid. Y mi duda es dónde va a estar, en el PSG, en el Arsenal o en el Barça. Veremos cómo evoluciona, no lo sé, sinceramente, si va a acabar en el Barça o no, pero dudo mucho que esté en el Atlético de Madrid Julián Álvarez la temporada que viene, pero ahí cada uno juega también sus cartas, ¿no?
1: Sí.
3: Intentando sacar el máximo dinero posible, pero yo creo que ese dinero el Atlético de Madrid lo va a aprovechar incluso para reforzar la misma delantera u otras posiciones, pero va a poder... hacer más operaciones, ¿no? Sobre
1: si,
3: el papel.
1: Si es verdad que llega al Atlético de Madrid una oferta de 150 millones, yo creo que es casi una obligación venderlo, ¿no? Por 150
2: sí,
1: kilos,
2: pero,
1: ¿no creéis que
2: pero
1: una oferta rechazable?
2: Pero has de pensar una cosa. Al Atlético de Madrid se le ha ido dos hombres muy importantes. El...
1: Griezmann.
2: El Griezmann y el Bernardo Silva.
1: Ah, bueno, que no lo ha podido...
2: Claro.
1: Sí, sí.
2: Y entonces está muy, muy, muy colgado, porque claro, el chaval del Simeone, otra temporada como esta... No creo que lo aguante a nivel físico, porque claro, ha tenido mucho desgaste. Entonces, tienen como delantero centro, si se va al Julián, tienen al...
1: Sorloth. No, el equipo queda cojo, claro.
2: Queda muy cojo. Entonces, ahora, claro, el dinero es tentador, pero lo malo es, bueno, ¿y qué haces con ese dinero? ¿A quién fichas?
1: No, ya.
2: Porque, claro, tal como están los fichajes, no hay mucha gente que fichar, ¿eh? Porque al del Bayern no te lo vas a llevar, porque si el Bayern dice que no...
1: Invertir el dinero bien es difícil, sí.
2: Claro, es que el problema es este.
1: Lo que parece claro, ¿no, Mario? Es que... O sea, puestos a elegir, el Atlético de Madrid no lo quiere vender al Barça, ¿no? Porque es reforzar también el equipo directo. Yo entiendo que con el Barça... No. Con un equipo extranjero ya igual es más asequible que lo vendan, ¿no?
3: Pues sí, seguramente. Sí, sobre seguramente. Todo pensando incluso en su afición, pues será más fácil si lo vendes al Arsenal o al Paris Saint-Germain que no al Barcelona. Imagínate que va al Metropolitano Julián Álvarez y les mete un hat-trick, que puede pasar perfectamente, ¿no? Y entonces yo creo que el Atlético lo que prefiere es traspasarlo a un equipo extranjero, creo, pero al final veremos, porque si la voluntad del jugador es insistir en el Barça y el Barça aprieta también con las ofertas, por eso digo que no tengo muy claro cuál va a ser el destino de Julián Álvarez.
1: Bueno, ahora, tiene pinta además, de culebrón largo, ¿no? Eso sí.
2: Pero es que además pasa una cosa, no hay muchos equipos que puedan pagar mucho más dinero que el Barça. Entiéndeme. Pueden haber alguno, pero es que no hay muchos que puedan pagar.
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0: Sí, sí, sí, Ale, me refería a eso. Ya sé que te ha dejado el micrófono abierto y que yo he hablado antes de hora. Me refería a que por favor tengas la cuña preparada de Helado Sirven, porque nuestros oyentes tienen que saber que mañana vamos a estar. ¿Dónde? ¿Me lo puedes recordar?
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0: Ahora sí, ahora empezamos como manda los cánones de la radio. ¿Qué tal? Muy buenos días, muy buenas tardes, muy buenas noches y muy bienvenidos todos a esta nueva edición de Aire Fresco. Hoy es miércoles, es 17 de junio. Emitimos desde Leo Radio en Benidorm para toda España a través de Gran Vía Radio y hoy miércoles también a través de todas las frecuencias de Informa Radio. No es un día más, ya te lo digo, no pasará tampoco a la historia como un día feliz. Tampoco creo que a mucha gente marque en rojo este día en su calendario, pero no nos lo tomemos a broma. Jamás en la historia de la democracia de este país, un expresidente del gobierno, Zapatero, había estado sentado en un banquillo. Así es. Hoy es un día importante. Hablaremos de ello largo y tendido con todos nuestros invitados. Y como será uno de los temas centrales, la declaración hoy del expresidente Rodríguez Zapatero en la Audiencia Nacional, vamos a empezar con otro tema, otro de esos temas de marketing, lo catalogué yo ayer, pero que quiero que ustedes estén al corriente. Y es que ayer conocimos que Pedro Sánchez pues tiene un nuevo aviso de que su legislatura está más que acabada, si es que hacen falta más avisos. Su antiguo socio de investidura, Junts per Catalunya, se ha sumado con una enmienda propia a una iniciativa del Partido Popular que Francina Armengol y la mesa del Congreso no han tardado en vetar. Maniobra que pone de manifiesto su servilismo institucional y la sumisión del legislativo a la Moncloa. Ambos partidos habían pedido al presidente del gobierno que disuelva las cámaras y convoque elecciones anticipadas, más estético que efectivo, es verdad. El paso dado por la formación nacionalista es bueno, pero no concluyente, sino más bien una alternativa suave a su negativa, y aquí está la clave, a apoyar una moción de censura constructiva con Núñez Feijóo y Vox. Junts ha sido engañado por Sánchez de forma reiterada y los de Puigdemont son conscientes de esta táctica fraudulenta, como también lo son de los riesgos que entraña seguir dejando hacer a un gobierno y a un partido anegados de casos judiciales por corrupción. Pero quieren que sea Sánchez el que oficialice la ruptura, evitando dar una baza política decisiva al PP que favorezca un cambio inmediato de gobierno y, sobre todo, de ciclo político. De haber sido admitida y votada en pleno la enmienda, Pedro Sánchez hubiera hecho caso omiso a la petición de elecciones anticipadas porque está definitivamente fuera de la ética democrática. Su directriz es la supervivencia personal y conservar los blindajes que le aportan su condición de presidente de gobierno y de diputado frente a posibles investigaciones penales por su implicación en las tramas corruptas del PSOE.
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0: Aunque se me ha olvidado decírtelo, doy por hecho que sabes que soy Leopoldo Bernabéu y que me acompañan los mandos técnicos Ale Ronzán. Son muy poquitos los minutos que hoy tenemos antes de entrar a hablar ya con nuestros invitados, porque si normalmente no deberíamos pasar de 5 y habitualmente son 6 los que nos visitan, pues hoy mejoramos la marca. Hoy son 7 los invitados que tenemos con nosotros. En primer lugar, nuestro abogado de cabecera, Francisco González, con el que vamos a intentar un poco entender exactamente qué va a pasar hoy en la Audiencia Nacional con el expresidente Rodríguez Zapatero. Después estaremos con Ángela Fuster, la concejala del Ayuntamiento de Polop, que viene a presentarnos una serie de acontecimientos maravillosos que se van a dar y que se van a producir, no solamente a partir de este sábado, sino a lo largo de todo el verano en este oasis de la Costa Blanca como es Polop de la Marina. Después volveremos a tener aquí a un grande, Roger Rey. Viene a presentarnos todo el calendario de actuaciones y conciertos que se van a producir en la mejor sala de música de la Costa Blanca, Rogers Temple, no te lo pierdas. Cambiaremos de tercio y nos iremos a hablar con el escritor, periodista y colaborador de esta casa, Isaac Blasco, triunfando ya con su libro Zapatero en la Diana de Trump, que hoy también nos va a ayudar en el análisis de toda la actualidad política. Y ya entrados prácticamente en la última hora del programa, iremos a hablar de otros temas. Vuelve Carlos Dueñas, nuestro director de cine, para hablarnos del podcast que esta noche a las 12 en punto de la noche podremos escuchar aquí, Tondi, Todo nos da igual, de nuevo con un invitado especial, Juan Rada. Hablaremos con Maribel Torres, con la que hablamos mucho, pero hace tiempo que no tratamos su sección, Trabajando Seguro. Hoy lo volveremos a hacer. Y terminaremos el programa con Óscar Abreu. Él es uno de los candidatos representando a Finestrat en el concurso de el Reinado Nacional de Belleza 2026 de la provincia de Alicante. Un programa muy completo. Vamos a empezar ya.
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0: Lo he dicho al inicio de este programa hace escasamente 10 minutos. Ahora añado que cuando José Luis Rodríguez Zapatero compareció en el Senado hace más de 3 meses, el 2 de marzo, no se conocía todavía el contenido del sumario de Plus Ultra. Tampoco había trascendido que el expresidente guardaba joyas en una caja fuerte por importe de 1,3 millones de euros. En realidad, se sabía muy poco de una investigación que todavía estaba secreta. Durante el interrogatorio político, algunos senadores, como el popular Fernando Martínez Maillo, preguntaron una y otra vez acerca de su relación con Análisis Relevante y su administrador Julio Martínez, que además era amigo íntimo de Zapatero, con el que hacía deporte y que ya había sido detenido en el mes de diciembre. También por sus trabajos de consultoría y sus relaciones con Venezuela. Incluso hubo preguntas sobre el exsenador Gaspar Zarrías y la fontanera Leire Díez, que ahora vuelven a estar en el centro de una de las tramas de corrupción. En el contexto actual y con Zapatero declarando en calidad de imputado delante del juez José Luis Calama, aquella comparecencia resulta del todo reveladora. Bueno, pues para hablar de todo ello, nadie mejor que una persona preparada desde el ámbito judicial. Él es Francisco González, es abogado penalista, es el conductor de esta sección Hilo Criminal y una persona que, hasta donde él nos quiera contar, nunca ha dejado de tener una relación directa, indirecta, cercana, a veces más, a veces menos, con el propio José Luis Ábalos. Querido Francisco González, ¿cómo estás?
10: Hola, buenos días, Leopoldo. Pues mira, preocupante que yo tenga que estar aquí todas las semanas, e incluso alguna semana más de un día.
0: Pues sí, tienes toda la razón, porque la idea era que vinieras una vez cada 15 días, 20 minutos, para hacer un repaso de actuaciones judiciales. Se ha convertido tu presencia en algo prácticamente necesario, no voy a decir todas las semanas, me atrevería a decir que si pudiéramos todos los días.
10: Es que el análisis viene a ser casi como la realidad, como la actualidad financiera.
0: O sea, sí, sí.
10: La actualidad jurídico-política viene a ser como la actualidad financiera. Es un bucle constante, un carrusel de noticias. Y esto, insisto, es preocupante porque las noticias, cuando tenemos que judicializar la política de un país, es porque la política no está siendo especialmente pulcra.
0: Fíjate, yo tengo hoy recogidas algunas de las preguntas que teóricamente en la Audiencia Nacional le van a hacer al expresidente Rodríguez Zapatero, y son preguntas tal cual las ponen aquí. Yo te las voy a preguntar a ti.
10: Bueno, antes que nada, mira ¿sí? Qué interesante. Él va a responder, ya ha manifestado y adelantado que va a responder solamente a preguntas de su abogado y del juez, pero curiosamente no del Ministerio Fiscal. Fíjate que entiendo lo de las acusaciones particulares y populares, eso lo entiendo, pero lo del fiscal, al fiscal, ese órgano que compuesto, un órgano único, pero compuesto por una pluralidad de miembros, al que se le ha vinculado tanto con el Poder Ejecutivo, cuya transparencia y objetividad se ha cuestionado desde numerosísimos prismas, pues sin embargo el señor Zapatero no le quiere responder.
0: Bueno, pues ¿cuál es tu opinión?
10: Pues dice algo en favor del Ministerio Público, que no está tan condicionado como se está diciendo, porque si no, sería fuego amigo, si no, el Ministerio Público pues habría filtrado el sentido de sus preguntas y, por tanto, el tenor de las respuestas, y esto no está siendo así.
0: ¿Puede ser parte de una estrategia? Verás a lo que voy. Desde el primer momento se ha dicho que la imputación por parte del juez Calama no solamente no era una, digamos, un acto negativo de cara a los intereses de Zapatero, sino que luego, cuando se profundizó un poco, muchos dedujimos que incluso era un acto positivo para impedir una extradición a Estados Unidos. Y hoy sabemos, por un artículo firmado por un señor que luego intervendrá en el programa, Isaac Blasco, que el propio Departamento de los Estados Unidos estaba esperando que ese mismo día 19 de mayo volara a Venezuela con parada técnica en Dominicana y retenerlo allí, ¿eh?
10: Hombre, eso lo adelantamos nosotros en Hilo Criminal tan pronto como se produjo, que esto no era un acto de limpieza política, sino que era un acto de defensa judicial. O sea, preferimos ser nosotros quienes gestionemos el escarnio y el alipori de tener que detener a un expresidente en un banquillo, en una investigación judicial, antes de que lo hagan los Estados Unidos. Bueno, no podemos darnos golpes de pecho ni decir que hemos hecho una excelente investigación, porque casi el 70% de la investigación, no, de los datos de la investigación, nos lo facilitaron las fuerzas y cuerpos de seguridad del Estado norteamericanas. Es decir, nosotros no hemos investigado prácticamente nada. Nosotros hemos
0: tirado un hecho que el propio José Luis Rodríguez Zapatero intenta invalidar.
10: Bueno, entiendo que es su línea de defensa. Él lleva un procesalista y quizás sea lo mejor. Será enredarnos en cuestiones jurídicas, en cuestiones procesales, que ir al fondo del asunto, que a lo mejor no le beneficia en absoluto.
0: Sé que no es tu papel, pero para que orientemos un poco al oyente, en función de estas preguntas que yo tengo aquí, por ejemplo, si le preguntan a Rodríguez Zapatero de dónde salen las joyas y no es capaz de explicarlo, porque además él había pedido un aplazamiento de la declaración de esta parte separada, cosa que ayer mismo el juez Calama le denegó. ¿Realmente se estará metiendo en la boca del lobo?
10: Él va a hacer una defensa a ultranza de su inocencia, negando absolutamente todos los hechos. Entonces, cuando le pregunten sobre las joyas, tengo la absoluta certeza que va a decir que son de origen lícito y que la mayoría de ellas proceden del ámbito familiar y que, por tanto, no tienen factura. Y te pongo el ejemplo, la típica cadenita. Lo que pasa es que, claro, esto no es una cadenita, esto es un cadenoncio, pero es la típica cadenita.
0: 300.000 euros,
10: correcto,
0: de cadena.
10: Que te deja tu abuela. Pues obviamente tú, cuando recibes esa cadena, mira, es fácil que no la pongas en el testamento, no la incluyas en el testamento como tal, y aún menos que tu abuela la dejará junto con la factura de compra. Él, me imagino, que va a tirar por ahí. También es cierto que las facturas de compra, date cuenta que está la legislación mercantil, que dice que yo, más allá de 5 años, no tengo por qué guardar las facturas. Si las compró hace 10 o 12 años, pues tampoco tendría por qué tener esas facturas. Que podamos hablar de que existe un blanqueo de capitales en cuanto a que no tenemos, este señor no tiene ingresos que justifiquen la existencia de un patrimonio en joyas de este valor. Insisto, es que él no va a decir que lo ha adquirido con fondos propios, sino que va a decir que son fruto de herencia y de familiar.
0: Y si estas joyas se encontraron el pasado 19 de mayo, cuando se procedió por parte de la UDEF al registro de su despacho, ¿por qué un mes después está pidiendo un aplazamiento en la declaración de esa parte, de la declaración de hoy? Y encima, como tú acabas de comentar, porque ya lo sabes, se niega a responder a una de las partes, en este caso la Fiscalía. Todo esto, en mi opinión, son indicios de que algo oculta, ¿no?
10: Bueno, desde luego uno no responde a aquella parte cuya presencia le incomoda. Insisto, esto dice bastante en favor del Ministerio Fiscal en este caso. Pero que haya pedido un aplazamiento de esta parte de la declaración, pues a lo mejor es que realmente tiene pruebas documentos con los que él puede justificar la adquisición de las joyas, porque si no, no tiene ningún sentido que pretenda comparecer dos veces. Mira, cada acto de comparecencia es un foco mediático que, desde luego, ocasiona una alarma social que a él en ningún caso le beneficia. Es decir, él debería intentar concentrar al máximo sus comparecencias judiciales para tener que estar en ese foco desagradable cuantas menos veces mejor. Si él está pidiendo un aplazamiento, es porque creo que al menos alguna de ellas podría justificarla. No obstante, pues bueno, tiene uno de los mejores procesalistas de España. El artículo 400 de la Ley de Enjuiciamiento Criminal establece que el investigado podrá declarar en fase de instrucción cuantas veces lo considere oportuno. Es decir, él mismo puede solicitar una nueva declaración y en el seno de esa instrucción puede aportar cuanta documentación se le requiera al respecto. Otra posición alternativa sería decir, bueno, pues mire usted, voy a responder sobre todas las cuestiones, salvo las relativas a las joyas, porque no me ha dado tiempo a prepararlas suficientemente. Cuando lo tenga preparado, solicitaré una declaración al amparo del artículo 400.
0: Bueno, en cualquier caso, hoy le van a preguntar de dónde salen, si son regalos de su etapa como presidente, por qué no las declaró. ¿Cómo crees que va a solventar todo esto?
10: Yo, si fuera él, hoy no declararía el tema de las joyas. Si él ha pedido un aplazamiento en coherencia con esa solicitud de aplazamiento, es no he tenido tiempo de preparármelo. Además, creo que es lo de menos, porque las joyas son un hallazgo casual dentro de una investigación que estaba en marcha. Por supuesto, la teoría del hallazgo casual es perfectamente válida, pero bueno, yo desde luego hoy no declararía el tema de las joyas.
0: Bueno, lo que está claro, porque lo estoy siguiendo aquí al dedillo en internet, sigue declarando. Sí. Por lo tanto, son más de 2 horas ya de declaración, lo cual quiere decir que obviamente luego tendremos filtraciones de lo allí comentado, pero la cosa dura, ¿eh?
10: Leopoldo, es que tiene que dar muchas explicaciones. O sea, este señor tiene que explicar muchas cosas. Date cuenta que el auto de imputación creo que eran 85, 87 folios.
0: Sí, sí, bueno, está, pues, sí, obviamente la primera imputación era por favorecer el rescate de Plus Ultra. No sé si tienes opinión al respecto, en este caso, si lo tiene complicado salir airoso de esta situación.
10: Mira, Leopoldo, yo lo que digo es que cuando estamos hablando de un tráfico de influencias, y ese tráfico de influencias es de una persona que ya no detenta el poder. Mira, el poder es como el hecho de ser campeón en un deporte. Es algo absolutamente efímero. Ahí tienes al pobre Topurial, que lo están masacrando desde todos los ámbitos por no haber ganado el combate. Digo no haber ganado, no haber perdido. No haber ganado ese combate. El mismo día que dejas de ganar, dejas de ser el campeón. Pues el mismo día que dejas de ser el presidente, dejas de detentar el poder. Si este señor tenía la posibilidad efectiva de continuar ejerciendo influencia en la realización de determinados negocios o en la consecución de determinadas autorizaciones fines, ¿cuál era la influencia efectiva que él estaba gestionando?
0: Bueno, quizás el culpable no sea él, ¿no?
10: Yo lo que quiero es que la investigación sea íntegra y saber cómo ejerce el poder quien ya no lo detenta o si utiliza por delegación el de otro. Esa es la parte que a mí
0: sí,
10: me interesa.
0: Sí, bueno, siempre se ha dicho, obviamente sin pruebas, pero con hechos, que era el verdadero ministro de Exteriores de este gobierno, y todos sabemos que en los últimos años ejerce una cercanía muy, muy, muy, muy obvia con el máximo poder, que es el que representa en este momento el presidente del gobierno.
10: Mira, el otro día, tú sabes que yo soy un fanático, un psicópata de la Constitución española, me fascina. Y el otro día, estudiando un artículo, me pareció absolutamente revelador. El 102 de la Constitución Española. ¿De qué nos habla el 102? De la responsabilidad del presidente del gobierno y del Consejo de Ministros, del gobierno al Pleno. ¿Y qué nos dice el artículo 102? Que, date cuenta, hay una institución básica que además se ha utilizado con el tema del independentismo catalán, que era el tema del indulto. ¿Vale? El tema del indulto. Y nos dice el 102 que el indulto no podrá aplicarse ni al presidente del gobierno ni a los miembros del gobierno. ¿Esto por qué es? Porque como el indulto es un acto de gracia, lo que no voy a hacer es yo autoindultarme.
0: Correcto.
10: Pero claro, esos miembros del gobierno, ¿cómo debemos interpretarlos? ¿A los actuales o a los que ya han salido también? Porque claro, si yo soy uno de los principales bastiones de apoyo a Pedro Sánchez y Pedro Sánchez está en el gobierno, ¿debería ampliarse esa prohibición de indultar a los miembros que ya no están? Te pongo otro ejemplo. ¿Podría eso aplicarse al señor Ábalos? ¿Podría prohibirse el indulto al señor Ábalos por parte de miembros del Partido Socialista? Y claro, ¿debe depender el indulto de quien esté ejerciendo el poder en ese momento? Es decir, si quien ha de decidir sobre el indulto no es el partido al que pertenecía el miembro del gobierno al que se pretende indultar,
0: yeah,
10: sí que se puede conceder. Esto es absolutamente apasionante. Son cuestiones que no se han planteado jamás, porque nunca pensábamos que íbamos a llegar a un contexto jurídico-político de esa magnitud.
0: Ese es el problema.
10: Pero ahora tenemos que interpretar el 102 y, bueno, gente mucho más autorizada que yo, porque yo, a fin de cuentas, soy un humilde abogado de pueblo.
0: Ahora viene la mejor parte de la entrevista.
10: Pues me gustaría que empiecen a interpretar el 102. Yo lo acabo de hacer.
0: Bueno, obviamente vamos a seguir hablando y mucho, porque ya les adelanto que Francisco González estará también mañana con nosotros en ese programa especial que haremos desde las instalaciones de la heladería Sirven en la playa de Levante de Benidorm, en la última hora, en la tertulia, y es más que obvio que este será uno de los temas que tendremos que tratar mañana en la tertulia. Algunos casos más que obviamente se han sucedido a lo largo de esta semana que yo he catalogado como semana de pasión del sanchismo. Empezamos el lunes con la declaración de Begoña Gómez en un juzgado y yo quería preguntarte tu opinión con respecto a lo que vivimos esa tarde, ¿no? Porque hasta última hora de la noche estuvo prácticamente declarando.
10: Bueno, declaración, comparecencia, y creo que Begoña Gómez debe estar francamente preocupada, y te digo por qué. Porque lo que se ha encauzado de manera definitiva es el cauce procesal que se va a seguir para su enjuiciamiento. Y esta señora ya sabe que va a ser enjuiciada por un jurado popular. Y el jurado popular,
0: pero eso es definitivo, eso es definitivo.
10: Prácticamente sí. Y sabiendo que va a ser enjuiciada por un jurado popular, ojo, porque el jurado popular, si algo tiene, es su absoluta volatilidad. Es absoluta.
0: Lo has dicho siempre. Tú has dicho siempre que si fuera juzgada por togados, crees que saldría seguramente declarada inocente.
10: ¿Sí?
0: Pero que siendo juzgada por un jurado popular, no lo tienes tan claro.
10: Absolutamente. En primer lugar, porque no podemos saber cuál es el condicionante a efectos de opinión política de los distintos miembros del jurado popular que en ese momento se erigen como magistrados decisores de la causa que se les plantea. Tú cuando vas a hacer la elección de los miembros del jurado, tú no le puedes preguntar al miembro del jurado, oiga, ¿usted vota al Partido Socialista? Ese tipo de preguntas no se pueden hacer. ¿Puedes saber a quién vota el miembro del jurado? Si eres listo, sí. En este sentido nos ha enseñado muchísimo la doctrina norteamericana, y tú preguntándole, por ejemplo, al miembro del jurado, al elegible en ese momento, oiga, ¿usted qué periódico lee habitualmente? Pues si nos dice El País, pues muy probablemente este señor vote al Partido Socialista. Ahora, si nos dice que todas las mañanas desayuna unos churros con chocolate escuchando a Jiménez Los Santos, pues ya sabemos
0: que muy amigo de Pedro Sánchez no es.
10: Efectivamente. Entonces, al final sí que podemos acceder por vía indirecta a este tipo de informaciones. Pero ojo, no se puede preguntar de forma directa.
0: Francisco González, abogado criminalista. Hoy leemos en Voz Populi, luego hablaremos con su subdirector, que la declaración ayer de Mercedes González puso de manifiesto su aislamiento y el agotamiento del mandato. Leemos en ABC que la jefa de la Guardia Civil incurre en al menos tres contradicciones con la UCO. No sé si estás al corriente de las declaraciones ayer de Mercedes González y cuál es tu opinión. Yo escribí ayer un artículo en el que, en mi opinión, decía que todavía no comprendo cómo no se subleva el cuerpo de la Guardia Civil, y obviamente entiendo que es porque es militar.
10: A ver, la cuestión es la siguiente. Es absolutamente preocupante que esta señora tenga apoyos políticos, pero no institucionales. Si yo no tuviera el apoyo de mis subordinados, te aseguro que me iría. Quien a ella le apoya es quien a ella le puso allí y a quien ella se supone se le está investigando o es sospechosa de haber ayudado. Y tan sospechosa es como que ella reconoció la existencia de tres reuniones con la fontanera del PSOE, con Leire Díez, y además reconoció que dos de esas reuniones fueron en el ámbito estrictamente personal. Bueno, pues yo a los que interrogaban...
0: También, no es por interrumpir, pero también escuché yo ayer a algún periodista de nivel que después de 30 años haciendo periodismo al más alto nivel a nivel nacional, no había conseguido nunca tomar un café con un director de la Guardia Civil, un director general de la Guardia Civil. O sea, eso de que era a nivel personal y en repetidas ocasiones...
10: Yo matizo, no es fácil tomar un café con un director de la Guardia Civil si no estás detenido.
0: Si estás detenido es más sencillo, ¿no?
10: Allá es más fácil tomarte un cafelito con él. Pero claro, yo creo que deberían haber sido un poquito más inquisitivos en el interrogatorio. O sea, usted tomó dos cafés con la señora Leire Díez en el ámbito personal. ¿Y ustedes de qué se conocían? ¿Y desde cuándo? ¿Cómo entraron en conocimiento? ¿De qué trataron las conversaciones que ustedes distendieron? Porque, claro, sabemos a lo que se dedica usted y sabemos a lo que se dedica presuntamente la señora Leire Díaz. Pues, hombre, imagino que el contenido de sus conversaciones iría en relación a lo único que puede unirlas a ambas.
0: Y sí, eso... porque no se les presupone ninguna amistad previa, ¿no?
10: Exacto. Y si la hay, me tendrá usted que explicar dónde y cuándo se produce ese contacto. En cualquier caso, insisto, la palabra del día de hoy es preocupante.
0: Dos cuestiones más, Francisco. Con los últimos informes de la UCO, que son varios, ¿en tu opinión queda clara la línea de investigación que reafirma la financiación ilegal del PSOE? Es decir, ¿queda también claro y demostrado en esos informes la persecución, o sea, la organización criminal para la persecución de jueces, fiscales, Guardia Civil y medios que se pone en marcha precisamente a raíz de que el presidente del gobierno se toma 5 días para reflexionar y es a partir de ahí cuando nace todo?
10: Yo no lo veo de momento establemente claro. Y te explico por qué. Porque si estamos hablando de una financiación ilegal con esas finalidades, estaríamos hablando de una organización criminal en sentido propio. Y las organizaciones criminales son ilegales en España. Y todavía no he visto por parte de ningún instructor ejercer una acción legal concreta contra el Partido Socialista. En su día, Herri Batasuna fue prohibido, fue deslegitimado, porque tenía una vinculación directa con ETA político-militar.
0: Correcto.
10: Pues si el PSOE en un momento dado es una organización criminal que se financiaba de manera ilícita para la consecución y la realización de unas finalidades ajenas al ordenamiento jurídico, pues también debería ser ilegalizado. Y todavía no he visto ninguna medida concreta por parte de un instructor que vaya en ese sentido. Por tanto, debo entender que más allá de las suposiciones que están en el aire, pues no hay nada concreto.
0: Una última cuestión, porque nos queda apenas minuto y medio. Estamos a la espera de conocer la sentencia definitiva del caso Mascarillas por parte del Tribunal Supremo. De hecho, la esperábamos para ayer mismo. O sea que posiblemente a lo largo del día de hoy y seguramente antes del fin de semana sea una realidad. Leía un artículo hace unos días en el que nuestro compañero Isaac Blasco decía que Ábalos desde la cárcel había comentado: conmigo el PSOE brocha gorda, con Zapatero la cloaca y el hermano de Sánchez brocha fina. ¿Es justo que esté cabreado? ¿Tiene razón diciendo esto?
10: Hombre, desde luego el agravio comparativo es algo absolutamente objetivo. Zapatero, que no forma parte del Ejecutivo ni estaba en el Gobierno, pues ha tenido el apoyo hasta ahora incondicional de todas las instituciones públicas, y Ábalos, a la primera de cambio y aún antes de estar aprobado el suplicatorio por el Congreso, lo expulsaron del partido, lo llevaron al grupo mixto. Bueno, pues con las acusaciones que se ciernen sobre Zapatero, a día de hoy no existe un miedo real a que contra este señor se puedan dictar medidas provisionales, retirada de pasaporte, prisión provisional, y Ábalos pues está donde está. Desde el mes
0: y en tu opinión, después de que lleven prácticamente 8 meses en la cárcel y la solicitud de pena de cárcel, por ejemplo, a la mujer del presidente sea la misma, 24 años, e incluso vemos que al presidente Zapatero hoy en la interrogación se le va a pedir por parte de un colectivo pena de cárcel y por parte de los demás retirada del pasaporte, ¿es realmente una forma de actuar equilibrada la que está llevando a cabo la justicia si unimos todos los casos, Ábalos, Zapatero, Begoña Gómez?
10: Existe para mí un clarísimo agravio comparativo y le doy absolutamente la razón a José Luis Ábalos en que en relación con él y Coldo ha habido brocha gorda, y en relación con los demás procedimientos existentes de presunta corrupción política en este país ha habido una brocha muy fina.
0: ¿Sigues manteniendo, en tu opinión profesional, que lo normal sería que el Supremo fallara la inocencia de Ábalos y de Coldo en el caso de las presuntas comisiones por la venta de mascarillas?
10: Para mí sería lo correcto, no lo normal, sería lo absolutamente correcto, pero auguro, insisto de nuevo, y además fuimos los primeros que hablamos de estas cifras que luego se han copiado en muchos medios. 8 Ábalos, 6 Coldo, 2 Aldama. Tengo muchísima curiosidad por saber cuáles son los delitos por los que se le va a condenar, porque en mi opinión, y he seguido las sesiones del plenario con muchísima atención, no se ha acreditado absolutamente ninguno. Y sobre todo, me interesa la fundamentación de una resolución que tengo claro que en el Tribunal Supremo hay magistrados muy preparados y van a fundamentar muy, muy bien su resolución. O sea, no hablo de una resolución no fundamentada, lo que hablo es de que a lo mejor existe una indebida aplicación del derecho y todos podemos equivocarnos, errare humanum est, y lo que sucede con Ábalos y Koldo es que nuevamente existe un agravio comparativo por cuanto ellos no tendrían derecho a recurso.
0: Francisco González, abogado penalista, conductor de esta sección Hilo Criminal. Mañana nos volvemos a ver, eso sí, con un buen helado y frente a la playa de Levante de Benidorm, aunque sea para hablar de estos temas.
10: No vendré solo por el pistacho.
0: Fantástico. Un fuerte abrazo.
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Lo hemos comentado en cada ocasión que hemos tenido la oportunidad de tenerlos con nosotros en el mejor lugar posible para conseguir el aforo soñado, no molestar a nadie y disponer de todo el aparcamiento necesario sin que esa sea la excusa para marcharse. Un nuevo local, un nuevo templo de la música abría sus puertas hace ya casi año y medio. Muchos sueños se convertían en realidad a partir de esa noche. Un enamorado de la música junto a su mujer, llegados desde tierras francesas, aunque él de raíces españolas, y sin ninguna obligación más allá de vivir una vida que ya se había trabajado, decidió emprender y trabajar de sol a sol y de la manera más artesanal posible para que ese sueño se viera convertido en realidad. La pasión se nota hoy en cada uno de los detalles de esta inmensa sala, con perfecto sonido y una iluminación que nada tiene que envidiar a las grandes discotecas y conciertos de este país. Nacía Rogers Temple, de la mano de Roger Rey, esta gran sala, ubicada a las afueras de Villajoyosa, muy cerca del hospital

0: Pues aquí lo tenemos de nuevo a nuestro amigo Roger Rey. Además, hoy nos vamos a aprovechar un poquito de él, porque como ha dormido poco, seguro que le sacamos algo más de información. Roger, ¿qué tal? ¿Cómo estás?
1: Buenos días y muchas gracias por la invitación.
0: A mí me tienes un poco preocupado. Yo te aprecio mucho y tú te crees que tienes 20 años. No tienes 20 años. Sé que te mantienes en forma.
1: Sí, yo tengo 20 con 40 de experiencia.
0: Con 40 de experiencia, añadidos.
1: Exactamente.
0: Añadidos. En cualquier caso, sé que esta noche ha sido una de esas noches de mucho trabajo y yo le preguntaba a Ale, porque al final sois todos el equipo, está allí Lenis también con nosotros, Ale Ronzani a los mandos técnicos, ¿qué os lleva a trabajar tantas horas incluso entre semana?
1: Pues tenemos eventos también ahora que van previstos y programados de eventos privados que son... Por ejemplo, anoche fue una graduación de final de curso de año y vinieron 70 jóvenes y nos pusimos un DJ y pasaron una noche y se la han pasado formidable. Pero bueno, estoy encantado.
0: Todo esto, Gilenis, ¿qué tal? ¿Cómo estás?
2: Buenos días.
0: Todo esto forma parte de, como digamos, novedades, es decir, cosas que a lo mejor cuando se inauguró la sala no se contemplaban, pero conforme van avanzando los meses vais viendo, oye, pues también podemos hacer estas cosas.
2: Sí, de hecho, es cierto que a nivel de proyecto, de idea, cuando Roger fundó la sala, sí que habíamos pensado en irnos también, abrirnos más hacia el lado corporativo, a que pudiesen venir empresas, a que pudiese participar también en la parte privada para bodas, para cumpleaños, pero se está materializando más este año. Ya la sala tiene una base más sólida a nivel de conciertos y de programación, y el hecho de que más gente la vaya conociendo, pues también les apetece venir a celebrar sus fiestas, porque se convierte en un espacio en el que puedes tenerlo todo para estar cómodo, ¿no? Puedes tener la música o la banda que quieras, puedes tener un DJ, es climatizado, que ahora en verano es importante, y te haces la fiesta como quieras.
0: Fantástico. Bueno, Roger, Gilenis, Ale también, puedes cogerte un micrófono y hablar. Además, tiene mucho que ver con el éxito de Roger Stempel.
1: Exactamente.
0: Roger, yo sé que vosotros no dejáis de trabajar todos los días con la misma intensidad, pero la pregunta que te voy a hacer es clara. Es decir, ¿tú has notado que en estos 16 primeros meses cuesta un poco menos? Es decir, ¿ya os conoce suficiente gente como para que ya sean las propias empresas, los propios grupos, los que se acercan a vosotros y os dicen, quiero estar ahí?
1: Sí, se va notando cada vez más, sí. Con el tiempo ha venido mucha más gente y nos contactan mucho más, sí, claro que sí. Se va conociendo mucho.
0: Extiéndelo un poco, Gilenis, que vemos que hoy en Roger le hace falta un café. Por favor, un café para que hable un poco.
2: Yo he sido prudente y me lo he tomado antes de llegar.
0: Vale, perfecto. Entonces, Roger, ya te puedes marchar, no te preocupes.
1: Muchas gracias, José, entonces.
2: A ver...
0: Es que me interesa saber eso, sí. Es decir, porque al final se trabaja mucho. Yo vi la preocupación en los ojos el año pasado de que, hombre, había una gran inversión, la sala es muy grande, es muy bonita, es muy buena, acústicamente es maravillosa, pero vosotros trabajabais mucho para que esa sala, los días que se abriera, tuviera público. ¿Eso ya cuesta menos?
2: Cuesta menos. Es verdad que la media de aforo también ha subido y eso lo notamos en cada evento. O sea que nos tenemos que forzar quizás un poco menos. Pero es cierto que hay eventos, especialmente los que son de música original. Me gusta siempre decirlo porque si hay alguien que nos está escuchando, pues por favor apoyar más. Porque muchas veces nos quejamos de que son solo tributos o es solo rock. Pero luego ponemos música original de autores que son buenísimos, de músicos que de verdad están haciendo un excelente trabajo y a la gente le cuesta más venir.
0: Gilenis, la gente se queja mucho de que no hay eventos culturales. Yo tuve la ocasión de presentar mi libro hace unas semanas, una vez más, éramos 7 en la presentación. Y a mí solamente por Facebook y por WhatsApp había tenido 432 personas que me habían dicho, maravilloso, allí estaré.
2: Ya.
0: Luego éramos 7. Te quiero decir que sí, que tenemos los españoles mucha tendencia a quejarnos y no creo que nadie vaya o deje de ir a Roger Stempel por el precio de una entrada, porque son verdaderamente ridículos.
2: Sí.
0: Y luego sí que tenemos facilidad para quejarnos de que nos falta cultura y que nos falta música.
1: Sí, sí.
0: A mí me encantaría que, si te apetece, hicieras un alegato en ese sentido, ¿no? Es decir, ¿qué nos pasa a los españoles? ¿Por qué no vamos más a los actos culturales que luego demandamos?
1: Yo creo que es cuestión de zona también, de público, de muchos turistas, de esta gente que bueno, disfruta de lo más bonito que tenéis aquí, que aquí no se da la gente ni cuenta de lo que tiene. Que lo tienen absolutamente todo, es impresionante. Esta zona, yo no quiero salir de aquí. Es que yo estoy de vacaciones aunque trabaje 15, 16 horas por día.
0: Sí, sí.
1: Esto es brutal, es precioso además. Pero bueno, la gente lo toma, no sé, a lo mejor un poquito que es

0: cuestión de cultura, por algunas cositas en tema de musical propio, pero también de, ¿cómo decir?, de costumbre, educar un poquito, ir a buscar la gente, impactarlos un poquito más.
1: Tenemos demasiada costumbre fea en esta zona de que todo lo queremos gratis. Y oye, y me regalas la entrada, y ¿verdad? Y luego nos cuesta a lo mejor pagar 5 euros, 10 euros por ir a ver un acontecimiento musical.
0: Estamos cambiando un poquito las casas y moviendo, porque ya proponemos una experiencia gastronómica que se va a añadir a los eventos.
1: Vamos a hablar de eso, pero déjame antes que os diga una cosa a los dos, simplemente para que lo sepáis, es decir, alguien que es de aquí. ¿Vosotros sabéis, podríais imaginaros el dato de gente de Benidorm que nunca ha ido a la isla?
2: Ya.
1: Os quedaríais sorprendidos.
2: Seguramente miles, un gran porcentaje.
1: Miles de personas que son de Benidorm y nunca han ido a la isla.
0: Y yo, o sea, que vengo de fuera, y yo he ido ya lo menos 50 veces.
1: Ya, pero te quiero decir que eso habla muy a las claras de lo que estamos diciendo.
0: Claro. Sí.
1: ¿Me entendéis?
0: Sí, la gente ahora mismo en este mundo va a un sitio a 20.000 kilómetros en Tailandia o en China, no sé dónde, y no conoce ni a su propio vecino.
1: Y tiene la mejor playa del mundo, la tiene a 100 metros, y se va a una playa en Tailandia, que he estado yo, que no vale un pepino.
0: No conoce ni a su propio vecino.
1: Sí.
0: Es increíble.
1: Bueno, precisamente, Roger, avanzabas algo que es una novedad. Ahora hablaremos de los 3, 4, 5, 8 eventos que tenéis programados en vuestra web para ya, para estos meses.
0: Bueno, van a salir muchos más.
1: Muchos más, seguro. Mismo seguro, pero por ejemplo,
0: de añadir muchas cosas.
1: Por ejemplo, de aquí al 25 de julio hay 7. Y eso es lo que también los vamos a comentar, aunque sí, ya lo adelanto. Roger, Gileni, la página web.
2: RogerSemper.com, ahí está toda la programación.
1: Ahí está todo, nosotros vamos a hablar de ella. No sé si Alia tendrá alguna musiquita preparada, no lo sé, lo dejo en su mano. Pero no. Ahí te quería ver. Pero ahí hoy tenéis algo interesante que comentarnos, y es la presentación de lo que podríamos llamar la principal novedad de la temporada, ¿no? Otra más, ¿no? Que es la incorporación de servicio de cenas a partir del 20 de junio. ¿Nos cuentas eso, Roger?
0: Que te lo cuente yo. No pienso que el cocinero que ha preparado todo es Ale, nuestro ingeniero técnico, y creo que le pertenece un poquito más.
1: ¿Ale es el cocinero?
0: Claro. Bueno, cocinero, ¿no?
2: Sí,
0: ha estudiado todo eso.
1: Ah, vale.
0: Lo tendremos.
1: No me asustéis, ¿eh?
2: Hombre, claro. Bueno, Ale se ha encargado de hacer un estudio, porque al final nos gusta ir siempre sobre lo seguro y también sobre lo que dicen los números. Y Ale se ha encargado de hacer un estudio de cuáles serían los mejores platos, cómo presentarlos. Y hemos estado comiendo
1: cuéntanos,
2: mucho.
1: Cuéntanos todo el proyecto.
2: Hemos comido mucho y hemos hecho muchas pruebas.
1: Para ese tipo de pruebas, si me llamáis alguna vez, tampoco pasa nada.
2: Tampoco pasa
1: no
2: nada, ¿verdad?
1: No, ¿eh?
0: Vale, claro. Pues mira, la próxima ya te toca la próxima.
2: Pues sí, ha sido eso. Hemos intentado hacer una oferta gastronómica bastante completa que permita que las personas vengan a cenar y luego disfruten del concierto que hayan elegido. Y yo creo que lo más importante en esto es que responde a una necesidad que nos había estado pidiendo nuestro público desde hace mucho tiempo.
0: Sí, sí.
1: Perdón, es otro buen cliente de esta casa, os lo voy a comentar, pero esa es la gran fórmula del Benidorm Palace. Sí, siempre ha sido así, cena con espectáculo.
0: Exactamente, sí.
1: Y funciona a las mil maravillas desde hace muchísimos años, ¿eh?
0: Sí.
1: O sea, que me parece que es una gran idea, ¿eh?
0: Sí, puede ser.
1: ¿Se inaugura ahora, este sábado?
0: Sí.
2: El día 20.
1: Si nos podéis dar datos, es decir, qué tipo de cena se va a encontrar la gente, cuál es el precio, cuál es el espectáculo.
2: Pues en un promedio de 15 euros, voy a mirar a Ale ahora que me diga, en nuestra web, en rogersemper.com, ya está publicada la propuesta.
1: ¿Cómo 15 euros con cena? Eso no puede ser.
0: Sí, proponemos tablas que sean de embutido, de queso, y mixtas también, que son bastante guapas.
2: Vamos a ofrecer la oportunidad de que las personas compren su entrada independiente.
1: ¿Sí?
2: Llegas a la hora del concierto, 10:30, 11 de la noche, o vienes a cenar, pero te puedes reservar antes la cena y el concierto, y vas tranquilamente sabiendo ya pues hasta lo que vas a poder pedir, porque está en la web, está todo publicado, y ahí puedes dar.
1: Es decir, el concierto
2: platos,
1: es el que
2: menú.
1: Es, el que está previsto.
2: Sí, exactamente.
1: Lo que hace quien quiera es reservarse una mesa y cenar allí.
2: Y cenar antes.
1: Que habrá también música, me imagino,
0: sí,
1: durante la cena, ¿no?
0: Sí, siempre.
2: Música.
1: Bueno, pues oye, ahí queda dicho este sábado, 20 de junio, además, ojo, con un espectáculo maravilloso, que es uno de esos tributos que a mí, sin lugar a dudas, mira, no lo sabía, me encanta que estéis aquí para comentarlo, porque sin lugar a dudas, Fleetwood Mac es también uno de los grupos emblemáticos, ¿no? de la historia de la música. Roger, cuéntanos ese Everywhere with Fleetwood Mac, ¿qué nos vamos a encontrar?
0: Bueno, vais a encontrar una muy buena banda que ya ha venido a la sala, que hemos probado ya varias veces y que son buenísimos, además de ser una buena persona, la chica que canta, que es buenísima, y tienen mucha experiencia y llevan ya años tocando con esa banda y realizando este tributo.
1: ¿Tenemos algo de música de Fleetwood Mac? Ale, se ha acostado tarde también hoy, ¿no? Sí, trabajáis
0: temprano,
1: mucho por la noche.
0: Temprano.
1: Ah, se ha acostado temprano, claro.
2: No nos hemos levantado, nos hemos...
0: Yo por poco ni me acuesto, que he dormido 2 horas, así que imagínate.
1: Si lo llego a saber, te pongo el primero del programa y viene el directo.
0: Ya, exactamente.
1: Sí. Y así no hubieras perdido el tiempo acostándote, esas cosas que hacen las personas normales.
0: Así no te duele levantarte.
1: Efectivamente, no te acuestas y muchísimo mejor. Bueno, pues mientras Ale nos busca alguna musiquita de la Fleetwood Mac, ya tenemos. Esto es música.
0: Eso es música.
1: Yo no quiero faltarle respeto a nadie, lo siento mucho, pero esto es música. Ale, por favor.
0: Claro.
1: Pues este sábado, quien quiera va a poder disfrutar de esta música en Rogers Temple, además con cena, si lo quiere, incluso antes. O sea, maravilloso. Enhorabuena, sí. Chicos, de verdad.
0: En la web está puesto
1: de verdad.
0: La página, los horarios, pero bueno, abrimos normalmente las puertas a las 19, así que si la gente quiere venir antes para tomar un vasito de vino con una tabla y pedirse algo de comida, un placer.
1: Al día siguiente hay un evento motero. Yo no sé, no creo que sea el mismo público, ¿no?
0: No creo. Una gotita diferente.
1: No
0: con
1: creo.
0: Muchas motos, Harley y todos los clubes de toda la comarca y más también, probablemente más de fuera, que van a venir. Pondremos también algunos coches, Mustang, bueno, los míos, por ejemplo, también de competición y estas cositas.
1: Tu Fórmula 1, que sí, en vez de estar en tu casa, te lo llevas para allá, ¿no?
0: Exactamente, lo pongo esta semana allí y que la gente lo disfrute también.
1: Motor y alma, inauguración del verano, con fiesta motera, al mejor estilo motero, demostrando la integridad de los moteros a la cultura y el entretenimiento. Este domingo, 21 de junio, ya hemos presentado este acto aquí, lo hizo Eva García la semana pasada, 21 de junio, te lo recuerdo, domingo, apertura de puertas a las 11 de la mañana. Que esté Roger allí, yo qué sé, no sé, Fleetwood Mac será el responsable si no está, yo supongo que sí.
0: Yo abro y cierro siempre.
1: Tú abres y cierras siempre.
0: No me he perdido ni un evento de casi 200
1: en un
0: año y medio.
1: ¿El colchón es amplio, el que te has puesto ya en Rogers Temple allí para dormir?
0: Tengo varios, porque a veces me escondo.
1: Sí, yo me imagino, tiene que haberse puesto una habitación allí, porque no te da tiempo a ir a casa. Bueno, vamos a tener incluso, Gilenis, un concierto de rock, vamos a tener gogos.
2: Sí, el concierto de rock es de una banda de la vila que se llama Star 3, que bueno, han grabado sencillos a producción de Ale Ronzani, han grabado sencillos en la sala.
1: Aquí os lo cocéis, yo lo comento.
2: Somos una gran familia.
1: Sí,
2: somos una gran familia.
0: Somos una multinacional.
2: Y nos alegra mucho que también cuando surge la oportunidad pues podamos contar con bandas de la zona, con gente que está trabajando y haciéndolo bien. Y que
1: bueno, yo empiezo a cogeros un poquito de miedo porque cualquier día me decís, Leo, ya no vamos porque hemos montado nuestra propia radio dentro de la sala. Ya nos entrevistamos a nosotros
0: sí,
1: mismos.
0: Eso sí que no va a ser nunca.
2: No será porque nos gusta venir.
0: Que tú desde el principio me apoyaste y yo te lo devuelvo siempre.
1: Y es un honor. Y además tengo que decir que Rogers Temple ha decidido también, cosa que yo agradezco, introducir nuestro logo de Leo Radio en todos los carteles promocionales y eso obviamente nosotros lo agradecemos mucho. Bueno, pues insisto, fin de semana maravilloso en Rogers Temple. Nos queda poco tiempo, vamos a hablar un poquito más, pero quiero centrarme en este fin de semana. Y es que tenemos el sábado a Fleetwood Mac con cena incluida, el que lo quiera. Por lo tanto, un sábado maravilloso en Rogers Temple. Y el domingo, esa inauguración del verano con fiesta motera, motor y alma.
0: Y almuerzo.
1: Sí.
2: Ahí cambia el menú. Almuerzo. Ahí va a haber más rollo bocata, cervecita muy fresca.
1: Salchicha, bocata blanco y negro, salchicha morcillita. Sí. Me encanta. Maravilloso.
2: Pues ya sabes.
1: Y al fin de semana siguiente, antes de que termine el mes de junio, Eva García también nos presentó aquí lo que va a suceder el viernes 26, nada menos que con la gala final del Festival Nacional de la Canción. Gilenis nos lo presentó, Eva, pero me sorprendió. ¿Esto qué es?
2: Pues mira, es un festival en el que España por primera vez va a participar y los candidatos, que de hecho está abierta la convocatoria todavía. En nuestras redes sociales y en nuestra web pueden tener más datos sobre esta convocatoria. Si hay cantantes que nos estén escuchando y desean participar, pueden enviar música original, inédita, y bueno, puedes hacer la candidatura para esta gala final, donde se van a presentar todas las personas que lo están solicitando, y podrían ser uno de los seleccionados para ese Festival Internacional de la Canción en Uruguay, en Punta del Este.
1: Correcto. Pues ahí queda, 26 de julio, gala final, Festival Nacional de la Canción, a celebrarse en Villajoyosa. Todavía estáis a tiempo, los que nos escuchéis, de presentar. Hoy el programa se emite a nivel nacional en toda España y cualquiera lo puede hacer, presentar su canción, enviarla a un email, ¿no? A algún teléfono,
2: sí,
1: en fin, supongo que será fácil. En rogerstempel.com está toda la información. Eso será el viernes 26 y el sábado 27, face to face. O sea, otra actividad totalmente distinta, sí. Un tardeo musical con paella, con batalla de DJs. No os olvidáis de ningún tipo de público, Gilenis.
2: No, y además nos hace mucha ilusión porque es una nueva marca y dentro del mundo del DJ, ¿no? Es algo totalmente único que se ha vivido muy, muy, muy poquito, y yo creo que materializado como se hace en la sala, con un ring, literalmente un ring montado dentro de la sala, donde los DJs pueden, pues, no lo hacen
1: no
2: tanto a nivel
1: topuria,
2: competencia.
1: No, topuria,
2: no,
1: no
2: en
1: no
2: plan
1: tanto,
2: topuria,
1: pero
2: no. Pero sí se retan y nos gusta porque el reto también hace que haya crecimiento.
1: Por supuesto.
2: Y ellos se lo pasan genial. En este caso va a haber más de 10 DJs. Algunos 14, ya han estado, sí, hay 14, sí. Pues el número exacto. Algunos ya han estado en la sala. Es una fiesta que se ha ido haciendo, se hace normalmente cada mes y medio, si no me equivoco. Y bueno, es realmente genial, es único y es una manera de vivir de otra forma,
1: sí,
2: la discoteca.
1: Por,
2: ¿no?,
1: supuesto que sí. Y otro tipo de música,
2: otro
1: también, y otro
2: de
1: público, donde se demuestra que Rogerstempel está al lado de todos. Todos aquellos que tengan una iniciativa musical, una creación. Aquí lo vamos a dejar. No tenemos más tiempo y además les obligamos a Roger y a Gilenis a volver por aquí en muy poquito tiempo para presentarnos las actividades que tienen previstas para el mes de julio, que seguro van creciendo. Pero ya les adelanto que el 3 de julio, el viernes, habrá un espectáculo maravilloso. Estarán los míticos, el tributazo, Fito y Fitipaldi, los Rodríguez y M-Clan. Pero eso lo presentaremos con más calma. Quédate con este fin de semana, donde tenemos el Everywhere with Fleetwood Mac, el sábado, con cena incluida si la quieres, y el domingo, Motor y Alma, una fiesta motera a partir de las 11 de la mañana. Todo en Rogerstempel. Muchísimas gracias a los dos.
0: A vosotros.
1: Una maravilla. ¿Habéis visto cómo yo sí que he dormido?
2: Así sí.
1: Suficiente.
2: Nosotros
1: se nota,
2: vamos, ¿eh?, aquí a otro café.
1: Sí, sí, pero sobre todo, Roger, urgente.
0: Yo voy un poquito más callado.
1: Un fuerte abrazo. Nos quedamos con la música, ¿vale?

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8: Continuamos en este programa de aire fresco un tanto loco de miércoles 17 de junio en el que hay tantas cosas que contar y nosotros, ¿por qué no reconocerlo?, felices de poder decir que todo el mundo quiere venir aquí a contarlas. Obviamente para nosotros es una satisfacción. Tuvimos la ocasión de hablar con el alcalde de Polop, con José Luis Susmozas, la pasada semana. Hoy lo hacemos con la primera teniente de alcalde, Ángela Fuster. Son de diferentes formaciones políticas, pero ambos comparten gestión de gobierno desde que dio inicio la legislatura. Se da una circunstancia muy curiosa. La he comentado en más de una ocasión. Si les escuchamos de cerca, se palpa la tensión, el intercambio de pullas, la necesidad de resaltar y destacar el trabajo propio y la carencia ajena. Y no crean que es algo que está mal del todo. Forma parte del día a día de la política. Pero lo importante, lo crucial, lo que siempre destaco como clave y fundamental, es que el pueblo de Polop, en su conjunto y como producto, funciona a las mil maravillas. Seguro que alguno dirá que eso es porque no vivo allí cada día. De acuerdo. Pero aquí lo que importa es cómo lo ven los demás desde fuera. Vivimos todos del turismo y la imagen que proyecta Polop de la Marina es la de un municipio que ha renacido en estos últimos 3 años. Ahora se habla de Polop en toda la comarca. Hoy mismo, y lo van a comprobar en un momento, son muchos los temas que les vamos a contar de actuaciones que se van a poner en marcha, la gran mayoría gratuitas, para disfrute de todo un municipio que tiene la suerte de contar con más actos, eventos y espectáculos que la mayoría de otros muchos que les rodean. De hecho, se pelean incluso por fechas para ponerlos en marcha, fíjense. Solo el nuevo calendario cultural para estos próximos 3 meses anuncia 22 actuaciones. Y así llevamos 3 años, sin parar, sin descanso. Eso por no profundizar en este breve análisis de lo conseguido en deporte, en agricultura y la propia cartera de turismo, las áreas que gestiona quien hoy nos visita. Se acercan elecciones y la tensión irá creciendo todavía un poco más. Seguro, lo veremos. Pero no estamos ciegos ni sordos y hablamos con mucha gente que vive en Polop. Se respira un ambiente de avance en todas las áreas. Ojalá sean los propios culpables, entre comillas y subrayado, de este éxito, los primeros que sepan valorarlo y hagan lo imposible por no morir de éxito. Nosotros desde Leo Radio vamos a seguir poniendo nuestro granito de arena. Hoy tenemos con nosotros, como les he dicho, a Ángela Fuster. Ángela, ¿qué tal? ¿Cómo estás?
9: Muy bien, me ha gustado mucho todo lo que has dicho.
8: Ya sabes, ya me conoces, es lo que pienso y así lo digo. Y además, no miento cuando digo que hablo con gente de Polop y me transmite esa sensación de que el pueblo avanza, que el pueblo tiene cantidad de cosas por las que sentirse orgulloso y disfrutar. En estos últimos 3 años, toda la comarca habla de Polop como un pueblo que ha dejado de ser eso que estaba entre la Nucía y Callosa para ser algo con identidad propia. Creo que todos sois culpables de ese éxito.
9: Sí, claro.
8: Y obviamente nos cuesta a veces entender desde fuera todas esas polémicas un tanto artificiales, que es como nosotros las vivimos desde fuera. Supongo que estaremos un poco equivocados, ¿no?
9: No, es que es así. Es que esas polémicas no deberían de existir. Es decir, si uno va a una reunión y queda en una cosa, no se puede hacer luego la contraria. Es tan simple como eso, pero bueno, no quiero más polémica porque lo que quiero es que el pueblo disfrute y que ya está aquí el veranito, pero sí que pido que cuando algo se dice, que se cumpla.
8: Obviamente eso debería ser así, no debería ser una petición, debería ser una constancia. Bueno, Ángela, muchas cosas que comentar. Precisamente este fin de semana, concretamente el sábado 20 a la vuelta de la esquina, se celebra en Polop el Festival Chequefort de música en valenciano. Yo estoy, te conozco ya un poquito y me da la sensación de que tú tienes que estar especialmente satisfecha de que esto se pueda llevar a cabo, ¿no?
9: Hombre, sí, además está subvencionado, ¿eh? Nos subvenciona Diputación y el UVC, que es una cosa, vamos, que sin ellos no podríamos, porque Primavera Valenciana es una actuación que tuvimos que pedir el presupuesto un año, más de un año, con antelación, porque era imposible que pudiera venir a Polop. Y por eso que he de agradecer, porque ahora me han notificado ya que tengo la subvención concedida, casi 22.000 euros.
8: No, que se, ojo, dice, que se dice.
9: Porque pronto. Eso es un trabajo de muchísimas horas, porque tienes que coordinar absolutamente toda la programación anual. Y así que estoy contenta. Esa es una, pero luego me han dado otra de 4.000 y muchas más que vendrán.
8: Ahora hablaremos.
9: Y bueno, lo que hacemos aquí es que unimos a las asociaciones, pues la Dulzaina, la Rondalla, la Chirimita, y hacemos un pequeño ahí como encuentro, hacemos talleres con Eva Cueva, camisetas, Imagina Polop hace chapas.
8: Bueno, al final todo el comercio de Benidorm de Polop participa, ¿no?
9: Realmente sí, ¿no? Porque quieras o no, el pueblo se mueve en esta fecha porque también a la gente le gusta.
8: Claro.
9: La gente viene ahí a cenar, que lo llevará Octavio Miguel la barra. Es bonito porque estás defendiendo también tu cultura Y tu idioma, evidentemente.
8: Ángela, yo no quiero entrar en polémica, ni mucho menos, pero claro, ha surgido algo en redes sociales, porque parece ser que también el día 20, es lo que decía hace un momento, hacéis tantas cosas que hasta os peleáis por las fechas, lo cual os peleáis en el buen sentido, positivamente, porque yo prefiero que dos concejales se peleen por acontecimientos en la misma fecha que no haya nada, por ejemplo, ¿no? Pero se celebra el 15 aniversario del White Party. ¿Por qué la polémica no es compatible que se puedan celebrar esos dos eventos el mismo día?
9: Pues si nos hubiéramos reunido, seguramente sí, pero como no nos hemos reunido. Cuando nos reunimos, se dijo que no se podía solapar, se puso 19 o 26 en el calendario, yo hasta que lo dijeron ellos ponía 19, y aún estoy esperando que se siente la asociación y me diga, Ángela, adelantamos o retrasamos. Yo, como no quiero guerras, sinceramente creo que ya está bien.
8: El Festival Chequefort está en la fecha 20 de junio desde hace tiempo.
9: Desde el año pasado. Hace más de un año.
8: Esta White Party es el 15 aniversario, lo que quiere decir que lleva 15 años celebrándose también. ¿Siempre en la misma fecha o cambia?
9: Cambia de fecha. Ellos saben que yo no podía cambiar la fecha porque tenía una subvención, evidentemente. Pero si al final, porque no han querido, por lo que se ha hecho por B, quisieran haberlo hecho, aún estoy esperando, lo digo desde aquí, esperando que se sienten conmigo, porque yo podría haber adelantado todo, que lo he hecho. Lo he adelantado todo por la seguridad del pueblo. Yo termino antes. Voy a terminar antes porque creo que hay que ser, sobre todo, hay que tener un poco de cabeza. Y dos fiestas así es un poco complicado, porque la gente que va a la White Party no es la misma gente que va al Chequefort. La gente que va a la White Party es gente más joven. Y entonces, simplemente por seguridad ciudadana, yo lo que he hecho es adelantar todo. Yo terminaré antes. A la una y media se acabó.
8: Si me da por escribir un nuevo libro y lo titulo En Polop se peleaban por hacer muchas cosas cuando antes no se hacía nada, ¿lo presentarás?
9: Yo no me peleo.
8: No, pero tú me entiendes por dónde voy, ¿no? Porque sí, es que me sorprende, sí. De verdad, me llama
9: sí
8: la atención.
9: Sí que es cierto, te voy a decir una cosa. Hay un calendario compartido. Yo llevo cuatro concejalías que, como tú bien has dicho, yo trabajo muchísimo. Yo a principio de año vienen las asociaciones para decirme cuándo hacen sus intercambios, cuándo hacen conciertos. Luego viene el deporte y tengo que cuadrar deporte. Luego viene agricultura y tengo que cuadrar agricultura. Evidentemente, si el concejal que sea no lleva bien su calendario, yo no soy adivina. Yo miro el calendario, está vacío el calendario, y viene una asociación y me dice, quiero hacer un concierto y está vacío, pues le dejo hacer un concierto.
8: Sí, no le vamos a dar más vueltas.
9: No vale.
8: Vamos a potenciar.
9: Hay que disfrutar.
8: Exactamente. Vamos a disfrutar este próximo sábado, 20 de junio, a partir de las 7 y media de la tarde, con ese festival Chequefort. Varias preguntas. ¿Es la primera edición?
9: La segunda.
8: ¿Cuándo nace esta idea y por qué?
9: Pues nace porque hay subvenciones para música en valenciano y decidimos, vamos a hacer, yo quería hacer, bueno, lo que intento hacer es que todas las asociaciones, que el año pasado sí que participó Asociación de Reyes Magos, Asociación de Fiestas también, porque llevaban la barra, era como unir a las asociaciones polopinas. La banda también, sí que es verdad que este año no ha podido, pero el año pasado también estuvo, pero no pasa nada, porque la banda colabora en absolutamente todo, y esto no es obligado, esto simplemente era para unir todo lo que nos une, que es la cultura valenciana.
8: De hecho, no hay muchos festivales de este tipo por la zona, ¿verdad?
9: No hay. Además, sí que es cierto que los grupos suelen ser son caros, es que es normal también.
8: ¿Es bien recibida la música en valenciano, en Polop?
9: Sí. Sí, a la gente le gusta, ¿eh? Cuando el primer año hice Estelles, el aniversario de Estelles, que era también todo en valenciano, y entonces luego dije, ostras, pues voy a enfocarlo así, gracias, lo vuelvo a decir, a las subvenciones.
8: Cuéntanos, ¿qué va a pasar el sábado? ¿En qué consiste Chequefort? ¿Cuándo empieza? ¿Dónde se celebra? ¿Quién participa?
9: Lo haremos en la Plaza de la Ermita, es totalmente gratuito. Hay un taller de camisetas que lo hace Cueva, que también son gratuitas, o sea, quien quiera hacerse su camiseta se hará la camiseta. Hay un taller de chapas que lo hace la asociación Imagina Polop. Y también es todo lo que digo es gratuito, ¿vale? Y luego a las 8 están las danzas el Porchet, el grupo de Corda Ponoch y la Colla el Gingolet. Ellos lo que van a hacer es van tocando y las danzas van bailando. Y luego la gente que se quiera enseñar les danzáis a bailar también puede participar.
8: ¿Gratuito?
9: Gratuito todo.
8: Y encima financiado, ¿no?
9: Financiado porque si no, no puedo, ¿qué va?
8: Imposible. Bueno, evidentemente tú no eres una política del Partido Popular y en cambio sí sacas muchas subvenciones de la Diputación, lo cual viene a demostrar que haces bien el trabajo.
9: Ellos lo que miran es tu trabajo. Sí que es cierto, bueno, por lo menos conmigo. Yo cuando he pedido subvención, sí, claro, tienes que darle toda la programación, ¿eh? O sea, que no te creas tú que ellos te lo dan, no. El trabajo lo tienes que tener hecho. Si no, optas a menos dinero, claro. Yo siempre voy a lo máximo.
8: Obviamente.
9: Yo voy a lo máximo.
8: ¿Aquí participan las asociaciones locales?
9: Sí, son locales. Les dan...
8: La mayoría de grupos que actúan son locales, ¿no?
9: Sí, son locales.
8: Fantástico. Bueno, pues ya lo saben ustedes, este sábado, 20 de junio, en la Plaza de la Ermita de Polop, Chequefort, un festival maravilloso, y luego, ojo, a seguir disfrutando a partir de las 12 de la noche con otro acontecimiento musical, sin ningún problema.
9: No, no hay problema. Además, luego tenemos, a las 10 tenemos La Fulla, y a las 23:45 Primavera Valenciana. Para ver estos grupos siempre hay que pagar. Por eso, siempre. Esto es gratuito completamente. Y luego, pues sí, en Coneixement... A la otra fiesta, que no me pasa absolutamente nada.
8: Fantástico. Bueno, tengo delante mía otra de esas maravillas que creáis en tu departamento en el que hacéis magia. Tengo delante mía el calendario del verano cultural 2026 de junio, julio y agosto. Yo quería preguntarte lo primero, Ángela, ¿qué tal ha respondido la gente de Polop a la primavera cultural?
9: Muy bien. ¿Sabes qué pasa? Que cada vez son más exigentes y me cuesta, cada vez me cuesta más.
8: O sea, reconoces que te han metido en un lío, ¿no?
9: No me gusta, ¿eh?
8: ¿Te gusta?
9: A mí me gustan los retos, me gustan los retos. Sí que es cierto que tú piensas que Polop, yo tengo lo que tengo. O sea, hay muchos grupos que no los puedo traer porque no tengo ni el template en condiciones, esa es la pura realidad, que sí que es cierto que eso hay que hacer inversiones en este tipo de infraestructuras. Pero bueno, cada vez voy a más, pero yo me pongo a mirar, yo ya estoy mirando lo del año que viene.
8: Bueno,
9: eso que son elecciones,
8: claro,
9: pero estoy
8: hay
9: mirando.
8: Hay que recordarle a los oyentes que no tenéis el presupuesto aprobado porque un concejal del Partido Popular decidió votar en contra. Todo eso entiendo que habrá impedido que se puedan llevar a cabo, por ejemplo, subvenciones como esta, ¿no? La posibilidad de arreglar el templete y de mejorar cosas. No sé, a ver, no es por tocar las narices, pero ¿todo eso se lo explicáis al pueblo?
9: El pueblo lo sabe, lo que pasa es que luego sí que es cierto que, como ven, sí que mucha gente me dice, pero tú tires para acabant. Sí que es verdad que tiro para adelante, pero ostras, hago malabares, sinceramente, hago malabares.
8: Ángela, coge el calendario y cuéntanos al menos lo más importante, porque vemos junio, julio y agosto, música, pintura, teatro, 22 eventos. Ya te adelanto que antes de que nos marchemos nosotros también de vacaciones en agosto, algún día más vendrás por aquí para contarnos cosas, pero, por ejemplo, ¿qué recomiendas de la Primavera Cultural?
9: Sí, bueno, pero te digo, es que aún falta, aquí no está el jazz. El jazz también está, ¿eh? Ya vendré, ya vendré, el festi jazz.
8: Vamos, que nos acaba de pedir otra cita, Ale,
9: sí,
8: toma
9: sí,
8: nota.
9: Sí. Mira, hoy, justo hoy, a las 8 en la Casa de Cultura tenemos una exposición.
8: Hoy
9: de
8: es miércoles 17 de
9: miércoles
8: junio.
9: Miércoles 17.
8: Ten en cuenta que el programa este también se oye el sábado.
9: Ah, vale,
8: el domingo,
9: bueno, pues será miércoles, que no, el sábado no podrá, se le habrá pasado. Objectes, la sensibilidad callada, esto es una exposición. Luego tenemos el Chequefort, al día siguiente domingo 21 a la 1, gratuito, en la iglesia de
8: una
9: San
8: del
9: Pedro.
8: Mediodía.
9: Apóstol, así que mira tú el fin de semana que voy a tener. Tenemos la Polifónica de Polop, Antonio Berenguer Fuster y la Asociación Cultural Raíces de la Comunidad Valenciana. Eso es un intercambio, tiene que ser una pasada. Yo tengo ganas de escucharlos.
8: Fantástico. Dime al menos los acontecimientos que hay antes de que termine el mes, para que la gente los conozca. Y también dónde la gente puede encontrar este calendario.
9: Vale, esto está ya, empiezan a repartirlo hoy en todo el ayuntamiento, en los bares, las tiendas de Polop, en la Casa Museo Gabriel Miró, o sea, lo van a poder encontrar en todos los sitios.
8: Pero también en la web, ¿no?
9: En la web, sí, en la web, en redes sociales también lo vamos a poner. Y luego
8: ¿Ayuntamiento de Polop o cuál web?
9: El Ayuntamiento de Polop. Y luego también, esto también está en el canal de difusión que tenemos de Cultura. Luego lo van a tener en los MUPIs cada acto individual. Es decir, sí que hacemos propaganda.
8: Sí, pero para Polop. Yo lo que quiero también es que cualquier oyente que nos escuche de la comarca o de la provincia que le apetezca venir a algún acto de estos, también sepa que a través de una web puede encontrar los actos.
9: No te puedes imaginar la gente que viene de la comarca.
8: Claro.
9: O sea, es alucinante y estoy súper agradecida.
8: Que lo he dicho al principio de mi conversación,
9: sí, sí,
8: ¿eh?
9: Sí.
8: He dicho que Polop, a nivel comarcal, funciona muy bien. Lo que no sé si vosotros que estáis dentro lo veis.
9: Yo sí lo veo. Sí, sí, sí. O sea, yo tengo gente en la Casa Museo que viene de Benidorm a coger el folleto. Sí. Luego tenemos un acto el día 27 de junio a las 10 en Los Chorros, que lo hace la banda de Polop. Además está subvencionado por el Ayuntamiento, por la Concejalía de Cultura. Tú fíjate, esto está también hecho desde el año pasado. Datado, o sea, con la fecha, fechado, desde el año pasado. Y yo, en el presupuesto de este año, ya contaba con este gasto. Porque parte de los gastos para hacer este evento musical está subvencionado por la Concejalía de Cultura.
8: Hombre, entiendo que el 3 años haciendo programaciones culturales trimestrales te habrá servido también de experiencia, ¿no?
9: Sí, sí, ahora va, te cuesta más encontrar ya lo que quieres.
8: Ya.
9: Me cuesta un poquito más, pero bueno, más,
8: porque
9: más tiempo.
8: Porque te exigirás más.
9: Más tiempo. Luego tenemos el día 28 del 6, que es el día del LGTBI+, a las 7, gratuito, en el Auditorio Emilio Sagilo Isabela. Orgullo y Prejuicio para adultos, porfa. A veces me vienen muchos niños, digo, no podéis, esto no podéis.
8: Fantástico. Bueno, esos son los actos del verano cultural que se anuncia hoy aquí, es en Polop de la Marina, y que yo les recomiendo que entren en la web del Ayuntamiento y visualicen todos los actos, porque es muy raro que un fin de semana no hayan como mínimo entre 2 y 3 actos. Ángela, ¿se ha pensado en todos los públicos?
9: Sí. Mira, hay para niños... Casi todos para todos los públicos, menos el orgullo, todos para todos los públicos. Tú fíjate si pienso, en Polo les gusta mucho el bingo.
8: El bingo.
9: Les gusta un montón, es verdad, ¿eh? Además yo, en Navidades, yo soy en mi casa, jugamos también. Y entonces encontré un teatro que se llama Señoras al Bingo.
8: Ah, qué bueno.
9: Y les he traído un teatro que es Señoras al Bingo. Además es de humor, se lo pasarán estupendamente, pero hay de todo. Hay para niños. Este año me gustaba mucho el hecho de traer musicales. Entonces traigo bastantes musicales, luego música. Lo que sí que me cuesta más es danza en el exterior, porque no tengo, como te he dicho, no tengo una instalación.
8: Lugares, ¿no?
9: Sí, luego en invierno sí que con otra subvención, que si no lo podría, del UVC sí que lo hago en el auditorio, y sí que voy a centrarme un poquito más en danza, a ver si tengo suerte, porque también ellos te piden la altura. Es que es complejo, ¿eh?
8: Claro.
9: Es muy
8: claro.
9: Complejo.
8: Cada grupo cuando actúa pide sus características,
9: claro,
8: obviamente.
9: Claro.
8: ¿En qué lugares se van a celebrar los actos? ¿Diferentes?
9: Sí, sabes que yo está en Chirles, en la alberca y en los Chorros. Sí, y en los Chorros vamos.
8: ¿Aprovechando el verano al aire libre la mayoría?
9: Todos al aire libre.
8: Todos al aire libre.
9: En arriba, cuando lo hacíamos en Pintor Gines este año, no me he querido arriesgar, porque como la calle está en obras, en Pintor Gines lo hemos bajado a los Chorros.
8: ¿Son eventos gratuitos?
9: Todos gratuitos. Todos menos el que hay de arte, que hemos hecho taller de dibujo natural con modelo, que ese sí que tiene un precio de 80 euros, porque vas al colegio antiguo.
8: Obviamente.
9: Y puedes hacer esta escuela.
8: Bueno, pero eso es para que se apunte el que lo considere, obviamente.
9: Sí, pero todo lo demás es gratuito.
8: Yo quería preguntarte, está Jero aquí mirándonos, ¿no? Pero ¿cómo se organizan 22 actos cada 3 meses?
9: Buah.
8: Cuéntaselo un poco a la gente, que la gente sepa qué trabajo hay detrás.
9: Pues mira, yo sigo a un montón de empresas, ayuntamientos, sigo un montón, y yo lo que hago es que me pongo yo en contacto. Si algo me gusta, me pongo en contacto, pido que me pasen el caché, las necesidades técnicas, y luego pido siempre el vídeo, porque claro, yo sé la gente que viene a verlo, ¿no? En Polo, quieras o no, los conozco. Entonces sé más o menos lo que les gusta. Me tomo muchísimo tiempo. O sea, esto si lo extrapolas a horas, yo qué sé, las horas, bueno, que puedo hacer.
8: El tiempo es oro. Hemos venido a hablar de estos 2 actos, fundamentalmente, pero déjame que haga un breve repaso por otros. Sé que el pasado sábado se celebró el 50 aniversario de la reforma de la Plaza de Chorros, y obviamente nos lo presentó el alcalde, pero quería que fueras tú la que nos hiciera como de periodista, que nos dijese exactamente cómo fue.
9: Pues la verdad que fue muy emotivo. Fue muy emotivo porque creo que era de justicia ya agradecer a esas personas que hicieron posible la creación de la balsa y de la plaza, porque la balsa también fue, si no llegan a hacerse la balsa, pues seguramente muchas de las tierras que se hubieran perdido, ¿no? Porque no había el agua. Entonces fue emotivo, y yo lo que hice, intenté explicar con toda la humildad del mundo lo que yo había percibido de la gente que me había entrevistado con ellos, porque quedan muy pocos vivos. Yo me he leído las actas del ayuntamiento, me he leído las actas del sindicato, que te digo una cosa, yo no sé cómo pude encontrar eso. Porque ahí entras en el archivo y no está ordenado.
8: Ya.
9: Después de horas,
8: o sea, yo no sé cómo, un laberinto.
9: Cómo encontré esa caja. Yo creo que, no sé, no lo sé.
8: Casualidades de la vida, ¿no?
9: Y lo encontré.
8: Y te estaba esperando, seguro.
9: Y me estaba esperando.
8: Seguro.
9: Y entonces, claro, y luego me lo leí todo, intenté entender, porque hay muchas cosas que es que no acababa de entender.
8: Ya.
9: Y entonces luego, con toda la... Sobre todo respetando a esas personas, ¿no? Que no quería que se fuera política, no quiero.
8: Bueno, la oposición aprovechó el momento, ¿no?, para criticar la falta de inversión. Yo quisiera recordarle que los anteriores 12 años gobernaron ellos. Tampoco se hizo nada de inversión, ¿no? En fin, no lo sé, no creo que era el momento adecuado para criticar.
9: Yo creo que no era el momento adecuado. Yo creo que que no deberían de haber hecho lo que hicieron, pero bueno, yo ahí no me voy a meter, yo tengo otra forma de ver la política y sobre todo otra forma de ver al pueblo. Y cuando se hace un homenaje, se hace un homenaje y se deja la política un poco al lado.
8: Nos queda un minuto, no sé si te voy a dar una idea o seguramente lo tendrás previsto, pero sabes que la Vuelta Ciclista a España pasa por Polop el 30 de agosto. Obviamente es un momento en el que Polop lo va a ver toda España, aunque sea durante un minuto. Supongo que algo habrá en tu mente, ¿no? Algo está... ¿Tienes previsto algo? ¿Un cartel de esos gigantes?
9: Ahí estoy, pero ¿sabes qué pasa? Que son fiestas de chirles, tengo que verla ahora. No te creas tú que me voy a poder dividir, voy a ver.
8: O sea, que los de chirles irán también en bici, ¿no?
9: Vamos a ver.
8: Ese día, ¿no?
9: ¿Te imaginas? Vaya, que los quiero mucho, los chirles.
8: Bueno, nos quedan 30 segundos. Hace unos días se desarrolló el primero de los eventos programados por la Concejalía de Agricultura que los presentaste aquí. ¿Qué tal funcionó?
9: De maravilla, era el viernes, ya tenemos otro curso de Sboletx. ¿En castellano cómo se dice, Cha?
8: Pues no lo sé, la verdad, sinceramente.
9: Setas. Es que a veces me cuesta. Setas. Y bueno, quiero decir una cosa. La piscina municipal se abre este domingo día 20.
8: Muy bien.
9: Ya pueden los polopinos... Sábado día 20. Ya pueden los polopinos y las polopinas ir a hacerse su carnet, porque el polopino no paga. En la Casa Museo de 9 a 1 y media... o en la biblioteca de 5 a 7.
8: Pues ahí queda el dato dado, y de la misma manera que el gimnasio se os ha quedado pequeño ya.
9: Madre
8: me he enterado
9: mía.
8: Que ya sí, tenéis sí. que... tengo aquí una informante de primera línea.
9: Sí, que va ella, yo también.
8: Y me ha dicho que eso ya se ha quedado pequeño, ¿eh? Un éxito total, ¿no? Total.
9: Y el taekwondo que lo hicimos el domingo, que fue por primera vez, después de 18 años que nadie les hacía caso. Hace 2 años ya les hice un convenio, ha sido la primera vez que se ha hecho la exhibición de los nenes, hemos tenido un día de convivencia y quiero agradecer de corazón a Paco, a Miguel Ángel y a Jonathan por el trabajo que hacen y a todos los papás y a todos los nenes, claro.
8: Pues ahí queda, señores, no hay tiempo para más. Ya les se lo voy a enseñar a ella para que vean que no miento. Me quedan 2 folios completos de preguntas, pero supongo que tendremos tiempo más adelante, sobre todo cuando se presente el jazz y vengan a contárnoslo aquí. Ángela Fuster, teniente de alcalde del Ayuntamiento de Polop de la Marina y concejala de las áreas de cultura, deportes, agricultura y, sobre todo, a mí la que más me gusta, turismo. Gracias, Ángela.
9: A ti siempre.
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8: Lo venimos diciendo desde que hace hora y media empezó este programa y estoy convencido de que nuestro protagonista está tan atento como nosotros al transcurrir de esa declaración por parte de José Luis Rodríguez Zapatero en la Audiencia Nacional, una declaración que, ojo, ya transcurre más de 3 horas. Día histórico. Por primera vez en democracia, un expresidente del gobierno acude a la Audiencia Nacional para declarar declarar como imputado por la presunta comisión de 4 delitos. José Luis Rodríguez Zapatero está declarando hoy miércoles ante el juez José Luis Calama, no solo por la investigación sobre el caso Plus Ultra, sino también por las joyas que la Unidad de Delincuencia Económica y Fiscal, la UDEF, localizó en la caja fuerte de su despacho el día de su registro. El valor de las más de 100 piezas intervenidas asciende, como bien sabes, a más de 1,3 millones de euros. No es el valor de mercado, obviamente, sino simplemente el valor de coste. Zapatero, que ha intentado frenar sin éxito en 2 ocasiones su comparecencia ante el juez, no evitará el tradicional paseillo ante las cámaras. No lo ha evitado, aunque accederá a la sede judicial por la puerta principal del edificio, reservada habitualmente para jueces y funcionarios, y no por la entrada destinada al público. Ha debido de recorrer, y lo ha hecho, tenemos las imágenes, unos metros a pie, bajo la atenta mirada de los periodistas y un público que le ha abucheado. Su comparecencia adquiere una especial relevancia. Sus palabras servirán para que el juez decida sobre la situación procesal de sus hijas, situadas en el foco de las pesquisas después de que los investigadores constataran que su empresa, WTFAP, recibió pagos de sociedades vinculadas al empresario Julio Martínez Martínez, estrecho amigo del expresidente y relacionado con el rescate de 53 millones de euros concedidos por el gobierno a Plus Ultra. Tengo conmigo al otro lado del hilo telefónico, desde la capital de España en Madrid, a Isaac Blasco, subdirector de Voz Populi, conductor de este espacio Notas Marginales y escritor, porque su libro ya está a disposición de todos. De hecho, lleva unos números de venta importantes. Zapatero en la diana de Trump. Querido Isaac Blasco, ¿cómo estás?
17: Hola, muy buenas. Pues muy bien, Leo, aquí siguiendo los acontecimientos.
8: Obviamente, quiero hacer un repaso de los principales acontecimientos, sobre todo en esta semana que yo he catalogado de semana de pasión para el gobierno sanchista, pero obviamente vamos a hablar de lo principal, que es lo que está sucediendo en este momento, ¿no? El análisis de ese plato fuerte. Una primera valoración tuya, Isaac, luego entramos a fondo, de lo que significa a nivel social, también a nivel político y, por supuesto, a nivel de su propia reputación, que hoy José Luis Rodríguez Zapatero se siente en un banquillo.
17: Bueno, yo creo que es el colofón, digamos, a un régimen sanchista que fue instaurado el 1 de junio de 2018 por una fórmula absolutamente legal y democrática, como es la moción de censura, pero sí excepcional. Y yo creo que hoy se marca el principio del fin de una etapa y de una forma de concebir la política que, en mi opinión, ha generado un grave perjuicio a nuestra salud democrática. Y me parece casi una metáfora que alguien, digamos, que ha sido un santón de la izquierda, un icono de las supuestas buenas intenciones en política, pues ahora mismo esté en el trance de enfrentarse al interrogatorio de nada menos que un magistrado de la Audiencia Nacional por 4 delitos muy graves.
8: Imagino que está siguiendo el juicio desde primera hora de la mañana.
17: La declaración.
8: En base a la información que tengas en este momento, después de 3 horas, ¿qué datos nos puedes aportar y qué opinión tienes?
17: Bueno, yo creo que la disposición de Zapatero no es la más idónea. Si lo que pretende es, tal como ha venido diciendo a través de su entorno, acreditar su inocencia, creo que no está dando, digamos, muestras de ello. En primer lugar, porque se ha negado a responder a todas partes y se ha ceñido a las preguntas que le formulara o que le está formulando el magistrado y su propio abogado, no al resto de las partes. Y por otra, porque su propio abogado acaba de interponer un nuevo recurso contra la decisión del juez Calama de negarle plazo o demorar la comparecencia relativa a la pieza separada por el hallazgo por parte de la UDEF, como bien decías, en su despacho de las joyas famosas.
8: Bueno, vamos a seguir avanzando. Yo tengo delante mía el ejemplar de su libro, de Isaac Blasco, Zapatero en la diana de Trump. Hoy es bueno hablar de este libro porque además nuestro programa de hoy es a nivel nacional a través de todas las emisoras de Informa Radio. Quería preguntarte, ¿qué tal avanza tu libro Zapatero en la diana de Trump en este momento?
17: Pues muy bien, la verdad. Todavía no se ha presentado oficialmente. La presentación en sociedad es el jueves 25 de junio, la semana que viene, en la librería El Halcón Maltés, en la calle Fernando el Católico, número 3, en el barrio de Chamberí. Y bueno, el lunes ya, según me ha informado la editorial, entra en imprenta la segunda edición, así que va todo muy bien. Y he estado teniendo la ocasión de poder firmar en la Feria del Libro dos veces. Y,
8: ¿Qué tal
17: y
8: ha sido la respuesta en la Feria del Libro de Madrid?
17: Bien, yo creo que bien. La primera a lo mejor un poco más floja, porque era el 30 de mayo, y el libro todavía ni siquiera había salido a la venta, pero la segunda, que fue el pasado viernes, muy bien, la verdad.
8: ¿A ti te consta, Isaac, que lo hayan leído los interesados?
17: Yo tengo constancia de gente muy... Lo que pasa es que pecaría de indiscreto si diera nombres.
8: Ya, bueno, no des
17: pero, tu información. Pero sí tengo constancia de que gente, que protagoniza pasajes del libro, gente que evidentemente ha tomado parte en la labor que he hecho de investigación para poder escribirlo, pues que sí que lo está leyendo y lo está haciendo con interés, y me han reportado un poco sus impresiones. Y luego gente, pues no diré inverosímil, pero poco, que nos costaría o que no nos imaginaríamos que lo está leyendo, y me consta que lo está haciendo con interés, cosa que agradezco enormemente.
8: No, yo no tengo la más mínima duda. De hecho, yo lo haría. Yo estoy leyéndolo y por eso te hago la pregunta, porque aquí aportas información y datos que, tal como nos adelantaste hace ya meses en esta emisora, eran exclusivas, eran datos que no se conocían. Por cierto, estoy hablando contigo y estoy viendo en la pantalla de los televisores que tenemos aquí en el estudio de Leo Radio que acaba de finalizar la declaración de Zapatero, pero aún están pendientes de su salida, tras prestar de declaración. Obviamente se podría, tras una declaración se puede quedar detenido.
17: En principio sí, pero para eso tendría que decretar el ingreso en prisión provisional. Yo creo que eso no va a ocurrir. Es mi no tengo ningún dato que lo avale, pero por puro sentido común yo creo que realmente no hay un riesgo manifiesto de fuga, que sería, digamos, la situación más ligada a la posibilidad de que el juez optara por el ingreso en prisión provisional de Zapatero. Yo creo que eso no va a ocurrir. Lo que sí creo es que se establecerá una serie de medidas cautelares, pero que estarán ajustadas, a la fase del proceso, que es completamente inicial, ¿no? De la imputación.
8: ¿Opinas que se le puede retirar el pasaporte?
17: Es una opción. Yo creo que es algo que ha pedido además de manera manifiesta algunas de las acusaciones, y sería parte, de la lógica en cuanto a medidas cautelares provistas o previstas, perdón, por el magistrado.
8: Ahora hablaremos contigo sobre el caso Mascarillas y obviamente sobre uno de tus artículos en los que, bueno, Ábalos desde la cárcel ya decía que a él se le ha tratado con brocha gorda y a los demás con brocha fina. Pero terminemos primero con este capítulo. Estábamos hablando del libro que acaba de publicar Isaac Blasco y que yo le recomiendo encarecidamente, Zapatero en la diana de Trump, además con prólogo de David Alandete, cuya editorial es Última Línea. ¿Ha aportado, tal y como tú nos comentaste, además de esas exclusivas que vienen en el libro, ha aportado alguna novedad a las causas que se investigan? Es decir, ¿algún juez o alguna parte va a utilizar o ha utilizado contenido del libro para aumentar la presión sobre el investigado Zapatero?
17: Bueno, a ver, yo es que creo que el libro traza de una manera muy muy clara, la hoja de ruta que ha llevado a que los españoles estemos hoy asistiendo a una mañana prácticamente histórica, que es ver a un expresidente del gobierno imputado por delitos de corrupción compareciendo ante un juez. Yo creo que quien lea el libro va a tener una visión muy cabal sobre por qué Zapatero está hoy en calidad de investigado ante el juez Calam, ante la Audiencia Nacional. Y eso a mí me enorgullece de algún modo, si me permites la presunción,
8: claro que sí.
17: porque tanto el título como una parte muy sustancial del libro, enlaza todo lo que está ocurriendo en España con un actor principal que es Estados Unidos. Lo he venido diciendo por activa y por pasiva. Si Estados Unidos no hubiera puesto todo de su parte para aclarar un poco la figura de Zapatero, Zapatero no estaría hoy imputado por la justicia española. Y esto es algo que se presta también a una cierta interpretación maniquea, que es la que está haciendo la izquierda. Sin ir más lejos, esta misma mañana, la propia ministra de Ciencia, la secretaria general del PSPV, Diana Morant, que ha venido a insinuar de nuevo, como está haciendo recurrentemente cierto sector del PSOE, pero también de la izquierda del PSOE, ha venido a insinuar que Estados Unidos y que Trump han actuado por venganza contra Zapatero, facilitando toda clase de pruebas contra sus actividades o sobre sus actividades globales, porque Pedro Sánchez, de algún modo, ha desafiado al trumpismo.
8: Te adelanto en directo que, de la misma manera que ya sabíamos que Zapatero se había negado a contestar las preguntas de la Fiscalía, la propia Fiscalía ha solicitado la retirada del pasaporte y nuevas comparecencias.
17: Bueno, me parece una medida proporcional y ajustada. Yo creo que decretar, después de solo 3 horas y media de declaración, una prisión provisional hubiera sido, en mi opinión, un exceso. Como también me pareció un exceso en su momento que José Luis Ábalos fuera director del Tribunal Supremo de la Cárcel.
8: Sí, bueno. Una última pregunta, te estamos un poco empezando a escuchar un poco mal. Una última pregunta con respecto al tema Zapatero. Tú confirmas que en uno de tus artículos, publicado en vozpopuli.com, diario digital al que yo recomiendo a todos los oyentes de Leo Radio entrar de manera permanente, tú confirmas que Estados Unidos planeaba retener a Zapatero en Dominicana para impedirle ocultar pruebas en Venezuela, precisamente aquel famoso día 19 de mayo en el que conocimos el registro de sus oficinas, pero que por lo visto él tenía planteado ese mismo día viajar a Venezuela vía Dominicana. ¿Es un dato que conocería el propio Zapatero?
17: Yo creo que no, realmente, porque Zapatero tenía previsto viajar siguiendo una ruta que ha trazado de manera recurrente cada vez que ha viajado a,

0: la propia influencia de Zapatero en la administración española podía de algún modo hacer descarrilar el proceso de imputación sobre el expresidente del gobierno, cosa que no ha ocurrido. También tengo constancia de que en Estados Unidos se tuvieron garantías de que tanto el juez Calama como el fiscal anticorrupción Javier Luzón se tomaban muy en serio su trabajo y que no iba a haber ningún tipo de tentación de verse presionados o de rendirse a cualquier tipo de presión externa que pudiera malograr la investigación judicial. También había cierto resquemor con respecto al papel de la UDEF, por lo que todos sabemos, porque sabemos que Zapatero se ha provisto de un de una suerte de equipo de protección que parte de una cierta cúpula policial afín al expresidente de gobierno desde hace muchos años. Todo eso estaba barajándose en Estados Unidos. ¿Y qué pasaba en Estados Unidos? En Estados Unidos lo que no querían bajo ningún concepto es, verse forzados a tener una intervención directa desde el punto de vista judicial, porque lo que no querían era precisamente alimentar la idea de que esto es una guerra política entre Trump y Sánchez, porque ya no responde a la realidad. Lo que determinó la Secretaría del Tesoro fue enviar agentes de la OFAC, de la Oficina de Control de Activos Extranjeros, para retener, no detener, a Zapatero en Dominicana e impedir, por tanto, que viajara a Venezuela, devolverlo a Madrid, pero siendo notificado previamente sobre que iba a ser sancionado, incluido en esa lista comporta fundamentalmente la inclusión en ella sanciones de índole económica y retirada de visado, para acceder a territorio estadounidense.
1: Bueno, fíjate que si confirmas que es un dato que en tu opinión el propio Zapatero no conocería, la siguiente pregunta no.
0: Bueno, yo creo que lo podía sospechar, Leo, pero
1: no, por eso te iba a preguntar si es el motivo por el que anuló su viaje.
0: Presencia policial, no, yo creo que anuló el viaje porque fue imputado a primera de la mañana porque se estaba produciendo el registro de la empresa de sus hijas y de su despacho en ese mismo momento. Él tenía previsto viajar en torno a las 4 de la tarde, si no recuerdo mal.
1: Bueno, por lo tanto, no es otra confirmación del regalo que supuso la imputación del juez Calama, visto desde algunas partes.
0: Es que
1: ¿no?
0: yo creo, a ver, esa tesis se ha manejado, a mí me parece un poco forzada. Yo no creo que la imputación en España le haya librado de ser imputado en Estados Unidos. Yo lo que sí creo es que las justicias y sobre todo los cuerpos policiales están en este asunto más coordinados de lo que podemos imaginar. Del mismo modo que he venido diciendo, y así está reflejado en el propio libro, que Estados Unidos viene investigando las actividades de Zapatero en clave internacional desde hace más de 6 años.
1: De hecho, el propio Zapatero, si no me equivoco, Isaac, ha intentado anular las pruebas llegadas desde Estados Unidos, ¿no?
0: Claro, porque le preocupan. Es verdad que lo que se ha filtrado no tiene, en mi opinión, un contenido incriminatorio. Me refiero a los mensajes del accionista mayoritario de Plus Ultra, pero sí revela una connivencia, sí, y sobre todo una complicidad con la figura de Zapatero en clave de alguien que puede ejercer una influencia manifiesta tanto en Venezuela como en el gobierno de España.
1: Isaac, estamos a la espera de conocer la sentencia del caso Mascarillas. La esperábamos ayer, la esperamos hoy, no sé exactamente cuándo llegará. Tú firmabas el pasado día 10 en Voz Populi unas declaraciones de Ábalos desde la cárcel. Conmigo el PSOE brocha gorda, con Zapatero la cloaca y el hermano brocha fina. ¿Es justo que esté cabreado después de lo que estamos viendo?
0: Yo creo que es comprensible, no sé si es justo. Yo no me canso de decir que si José Luis Ábalos está en prisión provisional es porque hay unas razones jurídicas absolutamente sólidas. No quiero pensar que estamos en un país que no tiene unas garantías de tutela judicial efectiva y que permite que alguien que tendría que estar en su casa esté en prisión provisional. Otra cosa es lo que yo opine desde el punto de vista
1: personal. Claro, pero
0: personal.
1: Es que no hay tanta diferencia entre las solicitudes de cárcel que se hacen para José Luis Ábalos o la mujer del presidente del gobierno. De hecho, son los mismos años, 24. Y las imputaciones que se hacen a José Luis Ábalos, todavía sin fallo judicial, no son

0: mayores que las que se han descubierto en la figura de Zapatero. Por eso lo pregunto.
1: Claro, yo no voy a entrar en la cuestión, digamos, si existe, por decirlo claro, una doble vara judicial. Yo lo que sí creo es que, bueno, que creo no, lo que estoy seguro es que la queja de Ábalos no era contra los jueces, era más bien contra sus ex compañeros de partido y contra ciertas terminales mediáticas que él considera que se han encargado, digamos, de convertirlo en un muerto civil. Y eso es verdad que se fomenta de algún modo desde su propio ex entorno político, y en ese sentido la queja se dirigía más bien a considerar que a Zapatero se le preservaba, digamos, esa presunción de inocencia que es exigible para cualquier persona que está sometida a un proceso judicial, pero a él no.
0: Sí, bueno, desde luego tendremos muchas más cosas que hablar con Isaac Blasco. Hoy no da tiempo. ¿Piensas que de aquí al fin de semana tendremos conocimiento de la sentencia del caso Mascarillas?
1: No lo sé, yo tenía más o menos una certeza de que se podía salir mañana jueves, pero ayer me comunicaron que es muy probable que sea a principios de la semana que viene. Parece ser que el fallo está sí. bastante avanzado. Lo que se pretende, por lo que tengo entendido, es encontrar digamos una unanimidad en el tribunal para evitar votos particulares. Y creo que digamos que la piedra de toque o la controversia, si es que hay alguna, gira en torno a la imposición de penas de Víctor Alda.
0: Ese de si es que hay alguna ha sonado muy bien, Isaac. Parece ser que pudiera haber alguna controversia, ¿no?, entre los jueces.
1: Sí, parece. Hombre, es legítimo y es bastante habitual, pero en este caso yo creo que se pretende alcanzar la unanimidad y que el único escollo, por decirlo de algún modo, podría estar en qué tratamiento se dispensa a alguien que ha colaborado con la justicia, pero que evidentemente ha cometido delitos.
0: Por supuesto que sí. Isaac Blasco, subdirector de Voz Populi, conductor de este espacio, Notas Marginales, le recomiendo encarecidamente su libro. Me lo estoy leyendo con fruición. Zapatero en la diana de Trump. Lo pueden ustedes adquirir en cualquier librería de España. Solamente tienen que pedirlo y entiendo que en cualquier plataforma. Isaac, muchísimas gracias y seguimos en contacto, porque obviamente vamos a tener que seguir hablando de este y de otros tantos casos.
1: Perfecto, pues muchas gracias a vosotros, ¿eh?
0: Un fuerte abrazo.
1: Un abrazo, hasta luego.
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0: 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Mujeres asesinas, ¿por qué matan? La venganza y los celos se abren paso entre los principales motivos que empujan a las mujeres asesinas a terminar con la vida del prójimo. Pero también hay motivos económicos y de poder, y hasta un pragmático quitar de en medio al que les estorba. Lo único que les diferencia de los hombres es que suelen ser menos violentas. Las armas de fuego, por lo menos en España, no se llevan entre las mujeres asesinas, como tampoco hoy en día el veneno. La falta de escrúpulos las define, y también a los hombres. En esto no hay diferencia. Esto implica normalmente no tener ninguna empatía, y cualquier interés está por encima de las normas morales y éticas de convivencia. Para entender cuáles son las motivaciones que llevan a una mujer a cometer un asesinato y si sus métodos para perpetrarlo difieren de los empleados por los hombres, escapan a la regla de la falta de escrúpulos las personas con demencia y aquellas que lo hacen en defensa propia. Este último supuesto no tiene nada que ver con matar fríamente. Cuando hablamos de asesinos, estamos hablando de personas antisociales, de personas psicópatas, y pueden serlo igual los hombres que las mujeres. Es un trastorno de la personalidad y lo pueden padecer ambos sexos. Las mujeres asesinas probablemente impresionan más porque los hombres a veces consideramos que son más impulsivos, que pasan antes a las acciones inmediatas. Bueno, yo creo que este razonamiento no se equivoca. De hecho, tenemos con nosotros ya al otro lado del hilo telefónico a nuestro director de cine favorito, nuestro colaborador de cabecera, Carlos Dueñas, en esta sección Tondi, el rincón del cine, donde hablamos del podcast que emitimos todos los miércoles a las 12 en punto de la noche cuando empieza el jueves, Tondi, todo nos da igual. Y hoy, por cierto, titulado Ellas matan mejor, de ahí esa introducción. De nuevo, teniendo como protagonista invitado a Juan Rada. Querido Carlos Dueñas, ¿cómo estás?
18: Pues muy buenas, Leopoldo y compañía. Pues aquí feliz, una semana más de estar con vosotros.
0: ¿Estás por ahí por tierras catalanas?
18: Estoy aquí por Tarrasa, sí, además que pega una calor, una calufa hoy, que no te cuento, ya te digo. Oye, vamos a tener un tonde, vamos, mañana un poquito polémico, llamémoslo así.
0: Ellas matan mejor. Supongo que te lo habrás pasado muy bien. No nos hagan mucha sinopsis, pero sí avánzanos algo de lo que vamos a escuchar esta noche a las 12 en punto de la noche, porque Juan Rada nunca nos deja indiferente.
18: No, para nada. Y el título de Ellas matan mejor, en el fondo, es un pequeño homenaje, un pequeño guiño que le hice a Juan Rada, porque él sacó un libro hace ya un par de años que se llama Perfume peligroso. Pero él quería llamarlo Ellas matan mejor, pero la editorial se lo censuró por el tema de que, oye, que esto es muy polémico, como que ellas matan mejor, ¿no? Pero que estamos hablando de un tema muy concreto y, oye, pues de que él, de alguna forma, en este libro, Perfume peligroso, que se llama, quería, bueno, pues exponer muchos casos de, bueno, de asesinas de la historia, en las que todas tenían en común esto de que a lo mejor no eran tan brutas como los hombres, pero que tenían más inteligencia. Vamos a ver, es un programa que va a empoderar, ¿no? Ya que nos ponemos aquí en plan aquello de que, oye, de que todo lo hacen mejor ellas, pues también matan mejor, ¿por qué no?
0: Sí, sí. De hecho, te iba a preguntar algo que es obvio, pero que estoy convencido que hoy lo desarrolláis durante esas tres horas de misterio. ¿Ellas son más frías? ¿Son más calculadoras? ¿No son tan viscerales como los hombres? Es decir, cuando cometen un crimen, ¿lo tienen, digamos, en la mayoría de los casos ya perfectamente planificado?
18: Bueno, lo que son, según este libro, según lo que hemos hablado con Juan Rada y otros invitados esta noche, está demostrado pues que se lo toman con calma, con paciencia, lo planifican más. Digamos que hay más alevosía, que no es tan bruto como un hombre que se pelea con alguien en caliente, pam, pam, pam, y le pega una porrada y lo tira por ahí.
0: Efectivamente.
18: Es como que lo planifican mucho mejor y siempre con un motivo detrás. No es por... siempre hay un motivo, pues ya dilo, económico, de poder, porque no solamente es se mata por bueno, pues por venganza. Yo creo que eso es más de los hombres. Está demostrado también que las mejores espías de la historia eran mujeres también, usaban sus armas de mujer para ser las mejores espías. Hablaremos también de esto, no solamente de asesinas, hablaremos de Mata Hari, de Josephine Baker, Virginia Hall, vamos, es un programa muy femenino, oye, es un programa muy feminista.
0: Sí, de hecho, me venía a la mente una reflexión. Creo que aunque hoy hables o habléis de mujeres asesinas, realmente lo has dicho al principio, ¿no? Más que un programa para degradarlas, lo que va es a empoderarlas. Va a demostrar que sí, hablamos de asesinatos, pero va a poner en solfa la inteligencia de la mujer, ¿no?
18: Totalmente. Y oye, y esto es de lo que va el libro de Juan Rada, no hace falta decir, ¿no? El experto en criminología de toda España, vamos, el director del caso durante muchos años. También yo simplemente os propongo un juego. Meteos en Google o en iVoox, Spotify, me da igual la plataforma, en los podcasts, y veréis que el 90%+ me quedo corto de programas de true crime, o sea, de criminales, son dirigidos por mujeres. Casualmente.
0: Hombre, entonces, pues mira, qué dato más bueno, no había caído. ¿Es verdad?
18: Sí. Porque evidentemente hay un número brutal de asesinos hombres, evidentemente. Hay mucho más. Entonces, las mujeres es como que les gusta hacer estos programas para hablar de casos de criminales, de grandes criminales de la historia. Lo que pasa es que son menos, pero es que ellas lo hacen muy bien, hay que decirlo.
0: Son más inteligentes, por ejemplo, que Zapatero y Puigdemont, ¿no?
18: Sí, no sé qué decirte.
0: Qué fácil te lo he puesto, Carlos.
18: Claro, es que ellas en vez de guardar las joyas en la caja fuerte, pues se las venden en un cash converter o se las llevan puestas, así pasan más desapercibidas, claro.
0: Qué grande. Bueno, no sé, ¿qué nos cuentan tus colaboradores a lo largo de 3 horas para, bueno, poner su inteligencia al servicio de Tondi y al servicio de un título tan curioso como Ellas matan mejor?
18: Pues fíjate, tenemos a Laura Vivancos, José Manuel García Bautista, Juan Inés de Huesta, en un festival esta noche, y luego a la sección de magazine hablaremos de películas también de mujeres asesinas, hablaremos de perversas o manipuladoras, hablaremos también con Super Fernández de Deportes, con Carlos Zorrillo, nuestro sexólogo de cabecera, evidentemente, y un poco, pues a ver, vamos a hablar de lo que te he contado, grandes asesinas, grandes espías, mujeres que también, de alguna forma, tienen como más intuición, evidentemente, intuición femenina, para descubrir ciertos detalles de los hombres, pero claro, eso es una cosa innata en las mujeres, ¿no? Entonces, ya os digo, es un programa de empoderamiento, no penséis mal, no queremos aquí hacer un programa, esto no es misoginia, no queremos hacer un programa contra las mujeres, es un programa para empoderar a las mujeres, pero dentro de un marco que, oye, que toca, de vez en cuando hay que hablar también de esas asesinas que pasaron en la historia.
0: Sí, la verdad, desde luego estoy convencido de que el programa va a resaltar la inteligencia de la mujer y en absoluto degradarla, aunque no dejemos de hablar de asesinos y de asesinatos. Carlos, propones 3 películas para este fin de semana, una española, una europea y una estadounidense. Si te parece, vamos a hablar un poquito de las 3. La española, que es la primera que presentamos, se titula Viva, dirigida por Aina Clotet, una película de casi 2 horas, un drama, una comedia, tiene que ver también con la enfermedad, con el cambio climático, con el romance. Nos avanza que en un futuro marcado por la sequía extrema, Nora, una mujer a las puertas de los 40, enfrenta el retorno a su vida después de superar un cáncer de mama. Verá tambalear sus planes con la irrupción de Max, un chico de 23 años. En fin, esto tiene pinta de romance, ¿no?
18: Bueno, es una película que viene avalada por un premio, ni más ni menos que en el Festival de Cannes, en la Semana de la Crítica, ganó la mejor película de esa sección, que es muy importante. En Cannes cualquier sección es importante, ¿eh? Y viene avalada por este premio. Es una película, para que os hagáis un poco la idea, al estilo un poco de las de Carla Simón, Romería, Verano 93, en la que abarca muchos temas, abarca, pues un poco la... Habla de lo femenino, las mujeres, el empoderamiento, pero también habla de las enfermedades crónicas, habla también de un poco del derecho de la libertad y la sexualidad a partir de cierta edad. Toca muchos temas. Para mí es un poco larga, la he visto ya. Me encanta, me gusta mucho esta película, de Aina Clotet. Pero a mí se me hizo un poco larga. Podría haber quitado un par de capítulos porque es como muy, muy coral. Hay muchos personajes, pasan muchas cosas. Pero es una película que para nada es aburrida, pasa rápido. Y la verdad es que vale la pena, viva la película de Anna Clotet, y ya te digo, avalada por un premio en el Festival de Cannes, cuidado.
0: Bueno, lo principal de todo lo que has dicho, yo me quedo con que es una película que no es aburrida y que pasa rápido. Yo creo que esa, para mí desde luego, es la clave últimamente en el mundo del cine. Es decir, yo me pongo una película y si a los 10 minutos estoy mirando el móvil o bostezando, lo tengo claro. Y si me tiene intrigado e incluso se termina y se me ha hecho corta, no me preguntes si es buena porque... En mi opinión queda claro. Carlos, la segunda película que nos planteas es una película sueca titulada Habitación número 13. Es bastante obvio que con este título todo nos hace prever que el género va a ser de terror y lo vemos, lo contrastamos, posesiones, exorcismos, también vejez. En fin, una película no más bien corta, no llega a la hora y media, que nos avanza que Joel regresa a regañadientes a la casa donde creció para ayudar a su madre, quien ha sufrido un grave ictus que la dejó clínicamente muerta durante varios minutos. Aunque ha logrado sobrevivir, ya no parece ser la misma, y Joel está convencido de que algo la ha seguido de regreso desde el otro lado. Oye, qué buena sinopsis.
18: Totalmente, para mí es una película muy interesante. No es una película de terror de cuatro sustitos baratos, es muy psicológico, muy terror elevado. Esto que se agradece a una buena película de este género. Es el debut de Matías Johansson, director sueco, y te habla de que detrás de. Pues ahí, como hizo también Fede Álvarez en Posesión Infernal, ¿no? Que mezcló un poco las posesiones con las adicciones a la droga. Pues aquí mezcla las posesiones, como cuando una señora muy mayor, de repente, que vive sola, le da un ictus, imagínate que se cae, le da, eso pasa a menudo cada día, y de repente cuando vuelve, que ha estado unos días como hospitalizada, la viene a cuidar su hijo y empieza a pasar cosas muy raras, que es como que ha vuelto con algo más de lo que se fue. Y a mí me interesa muchísimo este tipo de historias, la verdad.
0: Pues sí, mira, el libro que yo me estoy leyendo ahora, no me acuerdo el título, es un bestseller de novedad. Cuando sepa el título te lo diré, pero va de esto, va también de este tipo de cuestiones que a mí también me atraen muchísimo. El tercer título que nos planteas para este fin de semana obviamente será el que más le suene a la audiencia. Película norteamericana con doblaje en las voces, por ejemplo, del propio Tom Hanks. Os hablo de Toy Story 5, una película de algo más de hora y media, obviamente de animación, comedia, aventuras. Los juguetes están de vuelta, esta vez Buzz Lightyear, Woody, Jesse y el resto de la pandilla se enfrentan a un nuevo reto cuando conocen a Lilliput, una nueva tablet que llega con sus propias ideas disruptivas sobre lo que es mejor para Bunny. ¿Volverá a ser lo mismo la hora de jugar? En fin, no sé, a mí este tipo de películas siempre me gustaron en su momento. ¿Qué nos vamos a encontrar ahora, Carlos?
18: Es que la saga de Toy Story te diría que es las mejores sagas de animación de la historia, cuidado, porque tanto la 1, sobre todo la 2 tiene un, ya te digo, que está a nivel del Padrino, a nivel de guión y de ritmo, tiene unas calificaciones de brutales, de 7,7 en todas las páginas de cine, y esta no se queda corta, está en 7,2, ya han pasado 7 años desde el Toy Story 4, pero todas exceptuando un poco la 3, todas han mantenido, pues la verdad es que un gran guión, y las voces siguen siendo las mismas de Tom Hanks, inefable, y la verdad me gusta mucho estos juguetes, Woody, Buzz Lightyear, ¿no? Y va a ser una de las pelis del verano, sin lugar a dudas, 100 minutos, hay una duración perfecta, ni mucho ni poco, así que vamos a pasarlo bien este fin de semana, otra vez con los muñequitos de Pixar.
0: Qué maravilla, la verdad es que sí. Bueno, ya hemos cogido la costumbre de que cada vez que tenemos la oportunidad de hablar con Carlos Dueñas, siempre nos gusta terminar esta sección doble, donde hablamos de Tondi, pero también hablamos del Rincón del Cine. Y la noticia que hemos contrastado, Carlos y este servidor, es hoy rendirle, bueno, pues un merecido homenaje a alguien que, bueno, parece increíble. Yo cuando he visto la noticia me he asustado, digo, ¿se habrá muerto? No, No. Clint Eastwood lo que ha hecho ha sido anunciar su retirada oficial a los 96 años, poniendo fin a una trayectoria legendaria de más de 7 décadas, tanto delante como detrás de las cámaras. La noticia, que ha sacudido a la industria cinematográfica, fue confirmada por su hijo Kyle Eastwood, quien aseguró que el cineasta lleva más de un año completamente alejado de la actividad profesional. La retirada de Eastwood marca el cierre de una era, considerado el último gran icono del Hollywood clásico. Su figura ha sido sinónimo de independencia creativa, personajes inolvidables y una forma de entender el cine que ya casi no existe. Su última película, Jurado número 2, estrenada en 2024 y protagonizada por Nicholas Hoult y Toni Collette, se convierte así en el capítulo final de una filmografía legendaria. Bueno, desde luego una retirada muchísimo más que merecida, ¿no?
18: Buah. Es que a mí te diría que es de los mejores directores de la historia del cine, ¿eh? Fíjate que es una estrella que se hizo famoso por películas de Spaghetti Western, de Sergio Leone, ha rodado mucho en Almería, en España, ya en los 60. Tiene películas maravillosas como actor. Fíjate que tiene 133 películas
0: madre
18: en
0: mía.
18: Total de director y actor.
0: Qué ¿vale?
18: Pero como actor, como actor, tiene 114. ¿Eso qué significa? Que 20 de las películas que él dirigió, él también era protagonista, si no nos salen las cuentas. Él era de los primeros directores actores. Y me encanta porque tiene esa cultura americana de que actores luego se convierten en grandes directores como también Robert Redford, Bradley Cooper, y eso no sucede en España, no hay cultura de que actores luego se conviertan en directores. Bueno, que no sé de qué podemos hablar, pues hacemos un top 5 si quieres de las mejores películas de la historia.
0: Claro, yo me pongo a tu servicio.
18: Buah, es que, mira, yo destacaría una como actor. Yo, quizás no es la mejor, pero para mí es una de las que yo habré visto como 7 u 8 veces de pequeño en cines de reestreno allá en los 80, y que es una de las pelis que siempre digo, es que esta peli, para ser el año 68, tiene un ritmo, unos actores, un casting, o sea, una banda sonora alucinante. Se llama El desafío de las águilas, una película sobre la Segunda Guerra Mundial, que es una película pues como las que hizo Malditos Bastardos, la de Tarantino, inventada, sí. Una historia inventada, o sea, no es nada histórico ni nada, pero tiene una historia increíble. De ahí verás que si ves esa película, verás secuencias que te recordarán a Origen de Christopher Nolan, a películas mucho más recientes. O sea, ver El desafío de las águilas, esa
0: sí.
18: plataforma.
0: Sí, sí, me he tomado nota, desde luego.
18: Es para mí las mejores películas más increíbles, además Richard Burton. Bueno, tiene un reparto brutal esta película. Luego, a ver, como director, pues a ver, pues evidentemente podríamos hacer una lista, pues que, ¿cuál sería? Yo te diría, a mí me sabe mal, es que yo no soy quien para decir cuál es la mejor ni la peor de nadie. Yo te diría cuál es la que a mí me gusta más y más me guardo en mi memoria, ¿no? Por ejemplo, Misty River. Está en el top 5 para mí. Mr. River es maravillosa, esa película. Me gusta mucho Un mundo perfecto con Kevin Costner, una película quizás no tan recordada como todas, pero con Laura Dern, también Clint Eastwood evidentemente de actor. Million Dollar Baby, ¡buah! Sí. Vamos, increíble. Sin perdón, es que tiene un montón. Y para mí, mira, yo te diría que la que más me llevo en el corazón de Clint Eastwood, de este gran director, es la de Los puentes de Madison. Para mí es...
0: Qué buena.
18: Yo creo que es la cumbre de cualquier... De hecho, Constantino Romero, el doblador de Clint Eastwood y de Schwarzenegger hasta que murió, él dijo que después de doblarlos, fíjate que había hecho miles de películas, después de doblar Los puentes de Madison, dice que ya supe que mi cima estaba el haber doblado a Clint Eastwood en esa película. Me sentí tan satisfecho que dije, ojalá, ya, o sea, ya me puedo morir tranquilo. Entonces, para que se pase un poco el volumen y la dimensión de Los puentes de Madison. Una película sensible, romántica, es que parece que no pasa nada, pero que siempre hay como una tensión en el ambiente. Clint Eastwood rodaba mucho, esto he hecho también a veces cuando hago seminarios de guión y todo esto. Fijaos en cómo rueda Clint Eastwood. Clint Eastwood parece que no pasa nada, es un tío que la cámara es invisible. Cuando hay acción, lo rueda con mucha calma. Y cuando están hablando, lo rueda con mucho ritmo, para contrastar y, ¿sabes?, para equilibrar. ¿no? Entonces es un genio. Y parece que no hace nada con la cámara, no tiene planos imposibles, que se sepa, mira, fíjate, aquí estoy yo como director para que veas qué grande que soy. No. Le cuenta muy bien la historia siempre. Y me encanta cómo planifica a los actores, los pone, fijaos cuántas escenas de Clint Eastwood hemos visto a los personajes hablando. Fíjate qué sencillo, en la escalera que hay en la entrada de las casas, sí. Sentados todos de frente, así no hace falta que haga plano contra plano, están todos de cara a la cámara. Y están uno arriba y otro abajo y están hablando mirando al infinito. Fijaos, es una constante ese patrón de plano en las pelis de Clint Eastwood. Bueno, sí. Podía hablar aquí media hora.
0: Sí, lo tengo claro. Este es nuestro pequeño homenaje a la figura de Clint Eastwood, El desafío de las águilas, Mr. River, Un mundo perfecto, Million Dollar Baby, Sin perdón y sobre todo Los puentes de Madison. Carlos Dueñas, director y productor de Tondi, Todo nos da igual, esta noche aquí en Leo Radio a las 12 en punto de la noche, Ellas matan mejor con Juan Rada, y este fin de semana, por su consejo, te recomiendo tres estrenos de cine: Viva, Habitación número 13 y Toy Story 5. Carlos, muchísimas gracias por habernos atendido y la semana que viene nos volvemos a citar.
18: Pues buenas tardes y viva Clint Eastwood.
0: Fantástico, claro que sí. Un fuerte abrazo.
18: Chao.
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0: La formación para el trabajo es esencial en el mundo laboral actual. Con el rápido avance de la tecnología, la globalización y la competencia, las empresas necesitan trabajadores que estén capacitados para enfrentar los desafíos que se presentan. Por lo tanto, la formación continua es vital para mantenerse actualizado en habilidades y conocimientos. En esta era de la información y la tecnología, la formación para el trabajo se ha convertido en una necesidad para los trabajadores de todos los niveles. Ya no es suficiente tener una educación básica o una formación técnica. Se requiere de una formación continua y especializada para mantenerse al día en las tendencias y avances tecnológicos. La formación para el trabajo también es importante para el desarrollo personal y profesional. Permite a los trabajadores adquirir habilidades y conocimientos en áreas específicas, lo que les da una ventaja competitiva en el mercado laboral. Además, la formación para el trabajo les da a los trabajadores la confianza y la capacidad para enfrentar nuevos desafíos y oportunidades. No solo es importante para las empresas que necesitan trabajadores capacitados, sino también para los trabajadores que buscan desarrollarse personal y profesionalmente. De hecho, los accidentes de trabajo y las enfermedades profesionales son una contingencia profesional que suele provocar incapacidades temporales y procedimientos de incapacidades permanente, generando diferentes derechos a las personas trabajadoras para reclamar una pensión al Instituto Nacional de la Seguridad Social y/o una indemnización a la empresa por los daños y perjuicios ocasionados en función de la responsabilidad de la empresa. Tenemos con nosotros a Maribel Torres. Ella es la gerente de Laboral Group, empresa que se dedica precisamente a todas estas cuestiones, y la conductora de este espacio de colaboración Trabajando Seguro. Maribel, ¿qué tal? Buenos días, ¿cómo estás?
1: Buenos días. Bueno, pues como siempre, un poco acelerados todos, porque entre el calor y todo lo demás, ¿verdad? Pues vamos un poquito agobiados. Pero bueno, sí, lo que has dicho es muy importante, es muy importante. Pero sobre todo, no olvidemos la responsabilidad que tenemos como trabajadores, porque obviamente, aparte de estar formados y atender todas las medidas de seguridad que se nos plantean, porque bueno...
0: Claro,
1: es que tenemos, esto es como todo, es formamos parte de un equipo.
0: Claro,
1: la empresa, nosotros, la administración y el trabajador.
0: Me encanta que empieces así, porque bueno, iba a decir que hoy teníamos previsto hablar de accidentes, de incidentes y de enfermedad profesional, y sobre todo de la importancia de la formación. Pero digo que me encanta que empieces así, porque a veces pensamos los trabajadores que la responsabilidad ha de caer plenamente en la propia empresa. Bueno, nosotros también somos responsables de esa formación.
1: Claro, no, por supuesto. Somos responsables como empresa de formar a nuestros trabajadores. Y nosotros, como trabajadores, atender esa formación que recibimos e incorporarla en nuestro día a día, porque es lo que realmente nos va a dar la seguridad. El ruido que hay es que estoy en la calle.
0: Estás en pleno trabajo, precisamente hablando de trabajo seguro. Yo tengo una batería de preguntas que voy a ir lanzando hasta donde nos dé tiempo. Maribel, ¿cuándo se considera accidente de trabajo?
1: Bueno, el accidente de trabajo es lo que se produce, por ejemplo, en la actividad laboral. Yo estoy trabajando, me caigo, me hago un esguince, eso sería un accidente de trabajo. Pero también es un accidente de trabajo el tiempo de ida y vuelta de mi domicilio al trabajo y viceversa, o sea, el regreso. Pero también se consideraría accidente de trabajo cuando tengo un encargo de trabajo fuera de mi ruta. Es decir, que ya que vas, pues pásate y recoges este material. Bueno, pues es un encargo de trabajo y también se consideraría, si tenemos un percance en ese tiempo, un accidente de trabajo. Pero como empresa de prevención, donde más incidimos es en los incidentes. En aquellas situaciones que teniendo capacidad de producir un daño, no lo hacen. ¿Por qué? Pues porque, mira, me resbalo, pero me consigo sujetar y no me caigo. Automáticamente, para mí, ya he olvidado que he tenido un percance. Y ese es el problema, que a veces no trabajamos sobre esos incidentes y el siguiente que camina por ahí resbala y cae y sí que se le ocasiona un daño a esa persona. Trabajar desde los incidentes, de los casi, pero no me ha llegado a pasar nada, realmente conseguiríamos evitar situaciones de un accidente que puede ser pues un daño mayor o menor, pero indudablemente grave para cualquier persona.
0: Sí, sí, no, desde luego es un lujo escucharte porque nos abres muchísimo la mente. Maribel, ¿cuál es el procedimiento para reclamar un accidente como profesional?
1: Bueno, tú tienes un accidente, inmediatamente se le comunica a la mutua de trabajo que tienes, se te atiende a nivel sanitario, o sea, es decir, la intervención a la que haya lugar, y envías tu baja correspondiente a nivel de trabajo. Ese sería, digamos, el procedimiento al uso. En un incidente, al no haber daño, sí que como responsable, como trabajador responsable que somos, lo comunicaríamos. Oye, mira, que aquí falta, ese escalón está roto, esa zona es resbala. Eso, lugares que conllevan un riesgo, pero que por suerte pues no nos ha pasado nada. Es decir, lo comunicaríamos nosotros. Oye, o esta herramienta está estropeada, o hay un cable que da electricidad, o sea, que produce descargas. Bueno, pues esas cosas que observamos y que no nos han dañado, las comunicamos para evitar, para retirar el equipo, para evitar una situación de riesgo que sí que pueda provocar un accidente en otro momento. Y si tenemos un accidente de trabajo, indudablemente se comunica inmediatamente. Sí que te van a hacer un informe en el que van a recabar, claro, toda la información para saber qué lo ha motivado. A veces es simplemente un despiste, pero también puede ser que algo no funcione bien o que no se haya formado debidamente a esa persona y que por eso no lo ha tenido en cuenta.
0: Ya.
1: Hay muchas cuestiones que hay que hacer, claro, ese informe para poder corregir, para evitar en la medida de lo posible que vuelva a producirse. Para eso se hacen.
0: Quizás tendría que haberte hecho esta pregunta antes que la anterior. ¿Cuáles son los conceptos y los requisitos del accidente de trabajo?
1: No es el accidente de trabajo. Mira, yo estoy ahora trabajando, resbalo, me caigo y me daño el pie. Pues eso sería un accidente de trabajo. Inmediatamente me van a trasladar a un centro médico. Si es un percance mayor, imagínate que he caído desde una altura. Se va a llamar a emergencia, se va a llamar a una ambulancia, me van a trasladar. Inmediatamente a través de la mutua que se le va a comunicar, tal trabajador ha tenido un accidente, y está, normalmente todas las empresas disponen de centros médicos desde la mutua de trabajo donde llevar al trabajador. E inmediatamente se le va a atender y se va a hacer un informe por parte de la mutua que también refrendará la propia empresa de prevención, hará un informe correspondiente si hay testigos, si no los hay, qué ha ocurrido, qué factores han fallado para corregirlos, porque si es un accidente que no reviste una gran gravedad, aparte del daño que se pueda llevar la persona trabajadora, pero que son accidentes con pocos días de baja o sin una situación de mucha gravedad, al año siguiente el Instituto Valenciano de Salud y Seguridad en el Trabajo le va a enviar a la empresa una comunicación diciéndole: usted tuvo un accidente el año pasado, ¿qué es lo que han hecho para corregir la situación que produjo ese accidente? Entonces, conjuntamente con la empresa de prevención, se va a realizar ese informe y se le va a comunicar al instituto indicándole pues si se ha retomado el tema de la formación, si se han puesto medidas que faltaban, sí, lo que se haya corregido. Y si fuera un accidente más grave, indudablemente la delegación de trabajo es la que va a actuar directamente para, bueno, valorar la situación, el daño que se ha producido y qué medidas han fallado. Pero indudablemente el daño ya está hecho. Lo bueno, lo importante es trabajar desde la prevención con esos incidentes o con ese árbol de causas, que al final vamos a buscar aquellas zonas o momentos de riesgo en el espacio de trabajo para poner todas las medidas posibles para evitar que suceda un daño. Ese sería, digamos, nuestro trabajo.
0: Sí, sí, bueno, evidentemente queda claro. Estamos hablando con Maribel Torres, ella es gerente de Laboral Group, y tal y como está manifestando una y otra vez, lo suyo es la prevención. Más vale prevenir que curar, el famoso refrán. Por cierto, sí, hablando de esto, Maribel, nunca está de más, sí, que le avisemos a la gente de qué pasaría, qué sucede con un accidente laboral sin estar dado de alta.
1: Bueno, por favor. Primero, que es una temeridad, es una irresponsabilidad enorme llegar a una situación así, porque un accidente lo podemos tener todos en cualquier momento de nuestra vida. Con lo cual es jugártela y poner en riesgo a la persona trabajadora, a la empresa, poneros todos en una situación muy difícil. No hay que llegar ahí nunca. O sea, es tan nimio el importe comparado con lo que te puede suceder y el daño que puedes provocar que no vale la pena. Yo no considero que las empresas de nuestra comarca, de nuestra provincia, sean tan irresponsables. Así que si en algún momento se ha despistado alguien y no lo tiene, por favor, que lo haga ya. Sí. Okay. Que dé de alta a los trabajadores. Y sobre todo que los forme. Porque una de las medidas, y perdona que te interrumpa.
0: Adelante.
1: Una de las medidas importantísimas para prevenir accidentes es la formación, porque si yo sé los riesgos que tengo, si sé qué tengo que hacer para evitarme una caída, que si me caigo, que a veces es imposible evitarlo, si me caigo, que lleve los equipos de protección necesarios, que si hay que ir a un rescate de esa persona, que sepa que no puede estar trabajando sola, que tiene que estar acompañado, que la persona que esté con ellos sepa que tiene que llamar al 112, que cómo puede bajar, pues no sé, de un arnés a un compañero que ha tenido esa caída. Es decir, que toda esa formación es importantísima. Y recordarle a todas las empresas, especialmente a las de mayor riesgo, que deberían todos y todas las personas del equipo tener una formación, aunque sea muy básica, de primeros auxilios, porque nos va a evitar más sustos mayores. Es decir, saber qué hacer. Eso es importantísimo.
0: Hay una noticia que anda por los medios de comunicación con fuerza, que por supuesto una profesional de este área de la formación y del ámbito laboral no estarás ajena a ella. Nos dicen hoy que el tsunami de las bajas impulsa a las mutuas al borde del colapso. ¿Qué está pasando con tanta baja? ¿Por qué hay ahora mismo ese momento en el que más de 1,5 millones de trabajadores faltan cada día al trabajo? Maribel, en tu opinión.
1: El tema, claro. En mi opinión, yo la bolita de cristal me la he dejado en casa, pero sí que en mi opinión, parte de esas bajas pueden ser precisamente provocadas por esa falta de formación y de información a las personas trabajadoras. Y a veces el exceso de confianza. Como nunca me ha pasado nada, ¿para qué voy a hacer esto por 5 minutos si no pasa nada? Bueno, pues a veces pasa. El exceso de confianza es un factor que hay que hacérselo mirar, porque puede ocurrir cualquier cosa en cualquier momento. Ya no porque tú lo hagas mal, ojo, que a veces tenemos un percance porque la persona que está a nuestro lado pues es la que lo provoca. Es decir, que hay que concienciar a todo el equipo, a todas las personas trabajadoras. Muy importante, si estamos hablando de trabajos, por ejemplo, de obra, saber que el recurso preventivo es la figura de un trabajador que va a ser un poco el supervisor de ese equipo, el que va a recordarles que no llevas esta protección y tienes que llevarla, o que hace falta una protección colectiva y hay que actuar en consecuencia. Es decir, que siempre hay peldaños entre la situación grave y la óptima, en la que, digamos, podríamos acudir para evitar la situación grave. Entonces, siempre hay una formación, una persona responsable, una manera de actuar, y no solamente el trabajador formado en la empresa. Pensemos que hay personas que están buscando empleo y que es importantísimo que se forme. Hoy por hoy hay formación para las personas desempleadas muy buena desde la administración, y que les van a preparar para un futuro empleo y van a llegar, digamos, con un grado de formación mejor y con más posibilidades. Y la empresa tiene la otra parte de responsabilidad, que es la de formar a sus trabajadores. Y siendo trabajadores de alta en la empresa, indudablemente van a tener unos beneficios en esa formación. Se pueden bonificar los cursos que hagan, con lo cual a través de los seguros sociales pues les van a reembolsar ese importe. Con lo cual no es un gasto, es una inversión. Está y una claro. Inversión en seguridad. Y la inversión en seguridad siempre, siempre, siempre es muy barata.
0: Aunque sea muy por encima y muy rápido, sí. Maribel, ¿cuáles son las indemnizaciones por accidente laboral? Supongo que habrá un buen abanico, ¿no?
1: hay un abanico amplio, pero indudablemente lo peor te lo llevas tú.
0: Ya.
1: Ya te pueden indemnizar lo que quieras, correcto, pero imagínate que tú eres una persona trabajadora, eres una persona activa, disfrutas con tu trabajo y de repente te encuentras en una situación en la que no puedes trabajar. No solamente ahora, sino que a lo mejor a futuro tampoco puedes. Te revientan la vida, por mucho que te den, por mucha indemnización que te den. Es decir, que siempre vamos a procurar estar en una situación que no llegue ese riesgo, porque todo lo que se puede pagar con dinero es barato, ¿no? Al final, y la gravedad te la llevas tú, lo grave.
0: Sí, por
1: disculparme,
0: supuesto.
1: Os voy a tener que dejar
0: sí, no,
1: ya
0: nada,
1: mismo,
0: nada,
1: disculparme.
0: Nosotros
1: muchísimas
0: a ti
1: gracias.
0: Muchísimas gracias, Maribel Torres. Un fuerte abrazo.
1: Gracias, un abrazo. Hasta luego.
0: Bueno, pues así son las cosas del directo. Maribel Torres, a la que agradecemos muchísimo su presencia en este programa, ni siquiera había podido venir hasta aquí, pero hacía tiempo que no teníamos su sección Trabajando Seguro. Le habíamos pedido, por favor, que hoy nos dedicara unos minutos. Lo ha hecho. Son numerosas las preguntas que se nos quedan en el tintero sin contestar, pero es evidente que cuando hablamos de accidentes, de incidentes, de enfermedad profesional, estamos hablando de la importancia de la información y por lo tanto desde aquí gracias a Maribel Torres, gerente de Laboral Group y conductora de este espacio Trabajando Seguro. Vamos a escuchar unos cuantos consejos publicitarios y no nos marchamos sin nuestro último invitado, Óscar Abreu, que bueno, vamos a escucharle hablar de ese premio nacional, de ese reinado nacional de belleza.
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0: Entramos en la recta final de este programa de Aire Fresco de hoy, miércoles 17 de junio, y lo hacemos de la mejor manera, hablando de belleza. Su nombre es Óscar Abreu, tiene 24 años y actualmente vive en Villajoyosa, por lo que es vecino nuestro aquí en la comarca de la Marina Baja. Es venezolano y lleva aproximadamente 5 años viviendo en España. Ha recorrido un camino con muchos retos y momentos difíciles, casi como corresponde a cualquiera de sus compatriotas llegados desde tierras lejanas hasta aquí, pero gracias a su esfuerzo, a la disciplina y al enfoque que se marca a diario, ha podido crecer muchísimo tanto personal como profesionalmente. Actualmente es chef, es profesor barista y también se encuentra formándose dentro del mundo del modelaje. Se considera una persona activa, cercana y muy comprometida con ayudar y preocuparse por los demás. ¿Por qué nos visita hoy Óscar Abreu? Óscar Abreu en la actualidad está participando en Mister R

0: del concurso está desarrollando un proyecto social enfocado en dar visibilidad y apoyo a personas con discapacidad, colaborando con fundaciones y buscando crear más conciencia sobre la inclusión y la igualdad dentro de la sociedad. Algo muy loable y de lo que ahora hablaremos. Está preparándose con mucha disciplina, enfoque, dedicación y responsabilidad para dar lo mejor de sí mismo y representar el nombre de Finestrat de la mejor manera posible. Querido Óscar, ¿cómo estás?
1: ¿Qué tal, Leo? Muy bien, encantado de estar aquí. Gracias por la oportunidad.
0: No, gracias a ti por venir y gracias por presentarnos este RNB, que a mí me sorprendió. Incluso tuve que preocuparme en averiguar Reinado Nacional de Belleza.
1: De momento es el de Alicante.
0: De momento es el de Alicante, sí. Reinado, bueno, RNB en Alicante. ¿Cómo llegas tú a conocer este concurso? Algo dices de las redes sociales, pero
1: sí, a ver, este concurso pues lo he seguido hace mucho tiempo, el nacional, y el de Alicante no lo seguía, y por un compañero empecé a darle apoyo, y casualidades de la vida, pues el RNB me escribió a mi Instagram por DM, y duré varios días, me lo pensé, porque no sabía si realmente lanzarme o no lanzarme, por miedo al que dirán.
0: ¿Por qué? ¿Por qué?
1: Por miedo al que dirán, al fracaso, por miedo a las críticas, y duré como unos 10, 15 días en pensarlo.
0: No tienes que tener miedo. Yo, fíjate, tengo casi 56 años y en toda mi vida solamente una mujer me ha dicho que soy guapo. Solo una en toda mi vida. Y era mi madre. O sea que. Y además me di cuenta de que me lo dijo en una noche de tormenta y con 42 de fiebre. O sea que no tienes por qué asustarte. Hay que. Sí, pero, el no ya lo tienes, hay que lanzarse.
1: Sí, pero por lo mismo. O sea, entonces dije, si no intento, pues igualmente es un fracaso si no lo intento. Entonces, pues nada, tomé la decisión y pues aquí estoy.
0: Fantástico. Tienes 24 años, sí. Óscar. ¿Desde cuándo existe tu interés por los concursos de belleza?
1: A ver, siempre de chiquito me ha apasionado tanto las mujeres como lo de hombres, pero pues yo, pues por prejuicios también en Venezuela, pues nunca lo intenté, nunca me metí en una academia ni en modelaje ni nada, pues por miedo, y pues en Venezuela ese tema no es muy común en hombres. Y pues
0: bueno, tengo que recordarte que las mujeres más bellas del mundo son venezolanas.
1: Sí, pero mujeres. Entonces el tema de hombres era como que muy poquito racista, esa sería la palabra.
0: ¿Sí?
1: Sí.
0: ¿Hasta ese punto de machismo hay
1: un poquito
0: todavía allí?
1: Entonces como que pues prefería pasar y dedicarme a otras cosas, a la cocina, al barismo, porque eso ya viene de Venezuela. Entonces preferí dejar eso un poquito de lado. Y pues cuando llegó aquí a España, pues me llegó la oportunidad, y de por sí que siempre me ha encantado, pues mira, aproveché y ahorita estoy en la mejor, como quien diría, estoy en la mejor forma de mi vida ahorita.
0: Ah, mira, me encanta, porque de chef también te puedes ganar la vida muy bien.
1: Sí, sinceramente.
0: De hecho, estás trabajando,
1: sí,
0: de chef, ¿no?
1: No, de chef por eventos privados.
0: ¿Eventos
1: graduaciones
0: privados?
1: Ahorita, y pues también con clases de barismo. Estoy yendo mucho a Madrid, estoy dictando unos cursos en Madrid. Y pues de momento estoy haciendo un pequeño break.
0: Pues mira, hay una sala por ahí, por Villajoyosa, Rogers Temple, no sé si te suena,
1: sí,
0: que a partir de este fin de semana pone en funcionamiento un sistema de cenas.
1: Ah,
0: a lo mejor tienes que echar el currículum allí y te fichan de cocinero.
1: Pues sí, ¿por qué no?
0: Para que veas. Oye, barista, lo de barista me encanta, porque yo tuve también aquí un compañero durante años, Valentín Fina Oviedo, que fue periodista en esta casa y que también era barista y también venezolano. Qué casualidad, y también
1: mira,
0: vive en Villajoyosa.
1: Mira.
0: Lo que no sé es cómo nos conocéis.
1: Pues no me suena.
0: ¿Qué es eso de ser barista? Explícaselo.
1: Pues a ver, mira,
0: a
1: el mundo del barismo hoy en día se está saliendo mucho más a la luz, porque ya cada día, pues a todo el mundo nos encanta el café, claramente, y pues la gente se está preocupando más por una buena taza de café. No es lo mismo tú tomarte un café en un bar normal de toda la vida a ir a una cafetería y que te sirvan un buen café y tú sepas apreciar el café. El café va sin azúcar, aclaro, ¿eh? No va con azúcar, porque pierde toda la calidad y toda la tonalidad.
0: Yo lo tomo con miel, o sea que pues eso tampoco, ¿no?
1: Influye un poco, pero no tanto, tampoco como el azúcar. Y pues nada, pues me dediqué a este mundo, a latear también, que es la figura sobre el café. Y pues la verdad que me ha ido muy bien y pues es un mundo que me encanta.
0: Fantástico. Bueno, al final es importante siempre, como decimos en España, no tener todos los huevos en la misma cesta, sino que chef, barista, modelaje, me parece muy inteligente por tu parte. 5 años en España, es decir,
1: sí,
0: llegaste con 19, por lo tanto tampoco eras ningún crío. ¿Se echa de menos Venezuela?
1: A ver, yo salí con 19 años y salí dejando toda mi familia allí. Me vine aquí a la aventura. Yo
0: ¿solo?
1: Solo. Tenía amistades que, bueno, me echaron la mano, amistades, pero yo solo. Mis padres llegaron hace un año, igual que mi hermana ya hace un año y medio, pero el resto solo. Y con el transcurso...
0: Te voy a interrumpir.
1: Tranquilo.

0: quiero que le cuentes a la audiencia cómo un chaval de 19 años sale de Venezuela y se viene a España solo y sale adelante. Cuéntanoslo.
1: Pues a ver, para nadie no es un secreto que la situación en Venezuela en su momento ha sido muy crítica y pues yo aspiraba a muchas más cosas. No estaba mal en Venezuela, pero quería más. Y ver que cada día me estaba cohibiendo a muchas más cosas, pues tomé la decisión, tuve un apoyo de un familiar y pues no me lo pensé dos veces. Estuve primero 3 meses en Noruega, no me pude quedar allí por temas de papeles, porque es un poco más complicado que en España, y España le está dando muchas oportunidades a los venezolanos. Pues yo llegué aquí a España, pero tomé la decisión, por decirlo así, que caí en pandemia. Y pues duré como 3-4 meses.
0: Bienvenido.
1: España me recibió con la pandemia. Fue un tiempo difícil, de verdad que sí. Pero bueno, fue un tiempo que me ayudó a aprender y a crecer como persona también.
0: Cuéntanos, ¿qué tal te ha tratado la comarca?
1: Pues a ver, España me encanta. He tenido el placer y he tenido el gusto de poder conocer casi toda la zona mediterránea. He estado en Javia, he trabajado en Denia. He estado en muchas partes de aquí, sinceramente.
0: Tú con 24 años, tú eres un máquina, ¿eh? Tú ya llevas mucho recorrido.
1: No me gusta quedarme quieto, sinceramente. Y pues lo que es el mundo de cocinas y todo, pues a ver, soy venezolano, me encanta mi país, pero prefiero mil veces comerme una paella que comerme un plato de mi tierra, por decirlo
0: así. Aquí nos escucha una compañera cubana, Yilenis, estás tú, venezolano. Yo creo que ambos dos coincidís en que un cambio en la situación social de vuestros países estaríais encantados de que eso se produjera, ¿no?
1: Totalmente de acuerdo. Y pues bueno, Venezuela ahorita está en esa marcha y pues poco a poco. O sea, todo va en su tiempo y en su debido
0: ¿Estáis
1: tiempo.
0: Convencidos de que eso va a pasar?
1: Sí, la verdad que sí.
0: Vale, me quedo con eso. Y queda pendiente una tertulia. Y entre cubanos, venezolanos y españoles franceses no queremos para esta tertulia. Es que está con nosotros también Roger Rey de la sala Roger Stempel. Bueno, vives en Villajoyosa, pero curiosamente representas a Finestrat.
1: Sí, mira, curiosamente pues ya Villajoyosa ya estaba tomado y cuando me llegó el concurso me llegaron varias opciones. Una de ellas, Benidorm.
0: ¿Es uno por pueblo?
1: Sí, es uno por pueblo.
0: ¿Uno por municipio? ¿Toda la provincia de Alicante?
1: Sí, toda la provincia de Alicante se da la competencia. Y me propusieron también Benidorm. Tuve Altea, tuve Alfas del Pi, Campello, pero pues me encapriché con Finestrat, sería la palabra, porque es un pueblo que mucha gente pasa de él. Es un pueblo que no.
0: Yo vivo allí, ¿eh?
1: Pues mira.
0: Yo vivo en Finestrat y estoy encantado.
1: Es un pueblo que mucha gente piensa que la playa es de Benidorm, que la cala es de Villajoyosa, que esto no. Y pues, sinceramente, no es así. De hecho, hice un pequeño vídeo explicando algunas cosillas de Finestrat, pues para que la gente también se aclare un poquillo. Y pues, la verdad que, mira, Finestrat me encanta. No me lo pensé ni dos veces. Y pues, siento que estoy preparándolo de una manera muy bien para dejarlo en alto y pues.
0: Tengo yo aquí que seréis 22 candidatos los que competirán por los títulos de embajadores de la Costa Blanca, Miss y Mister RNB Alicante 2026. Yo quiero que le cuentes a la audiencia en qué consiste este concurso RNB. ¿Qué es esto?
1: A ver, el concurso se basa en buscar una chica y un chico que representen muy bien Alicante en un nacional, pero aparte de representar Alicante también representar a la persona, porque muchas veces muchas personas piensan que es una cara bonita y ya está, pero no conocen realmente quién está detrás de esa persona representando esa ciudad o esa provincia o esa comarca. Y pues lo que se basa prácticamente el concurso es buscar un buen candidato o una candidata que represente todas las cualidades, que representen su proyecto social, que realmente sean ellos mismos a cara público. No es que hoy estoy aquí contigo y ya mañana, ay no, es que con Leo no sé, o sea, no están buscando una persona.
0: Correcto.
1: Doble, por decirlo
0: así. De hecho, a mí no me ven muchas posibilidades, ¿no?
1: No, hombre, hoy en día los concursos de
0: belleza ya no hay. Pero no por guapo, es por la edad.
1: No, hoy en día ya los concursos de belleza, ya están quitando hasta las edades. Entonces, pues ya.
0: ¿No hay edad en el concurso este?
1: No, en este sí.
0: En este sí, ¿no?
1: En otros concursos ya hoy en día se están quitando tanto. Que sí, porque eres gordo, porque eres gorda, la dama un poquito mayor, casadas. Hoy en día están quitando todas esas cosas en los concursos de belleza.
0: Pues me parece muy bien.
1: Entonces, pues a ver, es un concurso de belleza, claramente, la palabra lo dice. Buscan alguien bonito, alguien lindo, pero pues bueno.
0: Pero también, si además tienes cerebro, mejor,
1: también,
0: ¿no?
1: Si tienes un buen cerebro, una buena mentalidad y estás centrado, pues vamos, ya tiene todo el mundo comido.
0: Cuéntanos, ¿cuándo celebramos la gala? ¿En qué consiste
1: pues mira,
0: el concurso?
1: En septiembre nos entregan las bandas oficiales. Y ahorita en julio, a partir del 4 de julio, a través de las redes sociales, empiezan a salir las fotos oficiales, los candidatos, las van lanzando a modo aleatoria. Y pues ya ahorita en todo lo que va a mitad de año es proceso de preparación, ya cada uno se va preparando con oratorias, fotos, ya cada uno se va preparando a su manera, nos van juntando, nos van diciendo normas, nos van diciendo los proyectos social y a cara más o menos de noviembre, finales por allí, se está celebrando ya la final. Exactamente qué día aún no está concreto.
0: Aún no está clara la final, pero tú estás clasificado.
1: Sí.
0: Entiendo que sois 22 candidatos de toda la provincia de Alicante. Tú representas a Finestrat.
1: Sí.
0: ¿Lo sabe Finestrat?
1: Sí, sí, claro. Tengo la certeza y el orgullo que tengo el apoyo de la alcaldesa Nati. El ayuntamiento me está dando todo el apoyo totalmente y estoy demasiado agradecido por ellos. Pensé que no podría ser, pero pues mira, me tomé la decisión de escribirle y pues tomé la sorpresa que pues nada, me cogieron de una manera increíble y estoy agradecido con ella 100% y pues aquí estoy.
0: ¿Te están cuidando?
1: Sí, sí, o sea, tengo el respaldo totalmente de ellos de una manera que no esperaba.
0: Cuéntanos, Óscar, ¿cuál es tu objetivo en este concurso? Y luego te voy a preguntar, para que lo pienses, ¿cuál es tu objetivo en la vida? ¿No? Porque eres un chaval joven, con las ideas claras, pero seguro que tienes objetivos. ¿En el concurso?
1: Pues mira, en el concurso tengo un objetivo, ganar, claramente. Porque eso no es...
0: ¿Ganar en Alicante?
1: Ganar Alicante y irme en el Nacional, claramente. Y ya ganar el concurso sería, pues, bueno, demostrarme a mí mismo que con mucho empeño, mucha dedicación y responsabilidad y disciplina conmigo mismo, sí se puede, dejando miedos atrás, dejando angustias, dejando, yo qué sé, prototipos que uno a veces se coloca o esas comparaciones que uno también se hace a sí mismo. Y si no lo gano, pues lo intenté, me llevo una experiencia encantadora en la vida, que de momento está siendo magnífica. Y pues la verdad que creo que el objetivo a ganar sería demostrar a esa gente que con miedo no llegamos a nada.
0: Bueno, y no ganar también, porque al final ese miedo por el hecho de presentarte está superado.
1: Ya lo superé y pues a veces da más fracaso y no intentarlo que intentarlo y fracasar.
0: Ah, no, no, por supuesto.
1: Entonces, pues...
0: El no hacerlo y quedarte con la duda, eso es para siempre.
1: Te queda con las ganas, entonces pierdes ahí como que esa como que joder, si podía, no podía. Entonces, pues nada, si gano, excelente, y si no... Me llevó la experiencia increíble y ya está.
0: Has dicho que tus padres por fin llegaron a España,
1: sí,
0: hace año y medio.
1: Más o menos.
0: ¿Qué dijeron ellos cuando vieron que su hijo chiquito se marchó de Venezuela y tuvo los arrestos de viajar por media Europa y de salir adelante sin ellos en España? ¿Qué dijeron tus padres?
1: Pues a ver, me apoyaron totalmente, de acuerdo, porque están conscientes de la situación de Venezuela. Yo soy el mayor de tres hermanos y pues me costó. Porque yo soy un chaval pues de casa, un chaval muy familiar, me costó muchísimo, pero bueno, también lo vieron como que era un propósito que yo quería de superarme para mí mismo también y pues nada, ellos sabían que si pues yo iba a estar bien en un momento, ellos también iban a estar bien. Y pues bueno, costó un poquito, pero bueno, ya a raíz de un año pues ya están aquí, gracias a Dios, viven también en Villajoyosa. Están muy bien.
0: ¿Tus hermanos también?
1: Sí, mis hermanos también.
0: O sea, toda la familia.
1: Todos ya están completos, mi hermana trabaja de hecho aquí en Benidorm. Le encanta Benidorm, no sale de aquí.
0: Fantástico.
1: Y pues la verdad que estoy muy contento y pues ya como que me siento un poco más acogedor. Y sin embargo, yo tengo a la familia de aquí, que, bueno, familia es de sangre, pero también familia es la que tú creas a raíz de tu vida. Y pues yo estoy agradecido con las personas que han entrado en mi vida en todo este tiempo y pues el apoyo que también...
0: No me dirás que estás casado y eres padre.
1: No.
0: Ah, bueno.
1: Todavía no. Estoy joven todavía.
0: Porque aquí va todo muy deprisa. Bueno, leo aquí que los vencedores representarán a Alicante en los certámenes nacionales más importantes, Miss RNB España 2026 y Mister RNB España también 2026, que acontecerán en la primera y segunda mitad del año respectivamente, con sedes por anunciarse en rueda de prensa los próximos meses y donde se elegirán a los representantes españoles para Miss Supranacional y Reina Hispanoamérica, en el caso de ellas, y Mister Supranacional y Mister Internacional y Mister Global en el caso de ellos. Oye, esto sería ya un sueño, ¿no?
1: Hombre, ya ganar Alicante sería un sueño y ya ir al Nacional y ganar y optar por una de esas tres bandas ya sería, vamos, un sueño espectacular y, a ver, que soy venezolano, pero bueno, encantado y orgullosamente dejar España en alto.
0: ¿Pero puede un venezolano concursar representando a España?
1: A ver, teniendo nacionalidad, sí.
0: Perfecto, era lo que me imaginaba. ¿Estás estudiando también?
1: Sí, estoy ahorita, a ver, lo retomé, porque estaba estudiando auxiliar de veterinaria, pero por tiempos, porque quiero hacer todo a la vez, pues me congestioné y pues lo paré, y hace como un mes y medio lo volví a retomar, y estoy en ello en auxiliar veterinaria, ya pronto ya en prácticas ya.
0: Se nos termina el tiempo, Óscar Abreu, pero quiero que le cuentes a la audiencia cómo te preparas tú para este concurso.
1: Pues a ver, me preparo objetivamente, visualizando mucha disciplina, mucha enfocación, mucho proyecto social detrás también, y crecer como persona básicamente.
0: Bueno, Óscar, ¿qué me dejo fuera? ¿Qué te queda por añadir? Tienes tus 30 segundos de gloria.
1: A ver, que la gente se quite los miedos.
0: ¿Cómo damos contigo? ¿Cómo te conocemos?
1: Mis redes sociales en Instagram es AbreuOscar6.
0: AbreuOscar6.
1: Y en Facebook es Óscar Abreu. Y pues allí pueden ver todo mí. Subo día a día todo lo que hago y pues allí estoy. Y pues a la gente que con miedo no llegamos a nada. Aquí estoy sentado con miedo, sin miedo, y pues lo he logrado.
0: Súper valiente, súper atrevido, súper decidido, con mucha personalidad. Óscar Abreu representará a Finestrat en ese concurso de belleza Alicante 2026 RNB. Enhorabuena, muchas gracias por haber venido a contárnoslo y esperamos que nos traigas novedades.
1: Sí, sí, cuenta con eso.
0: Nos vamos ya, Ale, Ronzani, queridos, no sin antes despedirnos anunciando que mañana estaremos en directo desde la playa de Levante de Benidorm en la heladería Sirven. Por lo tanto, mañana solecito, helado, sí, hablaremos de todo, pero nos pondremos hasta arriba. Muchísimas gracias a Francisco González, a Ángela Fuster, también a Roger Rey y Gilenis, que han venido a hablarnos de la cartelera de Rogers Temple. También al subdirector de Voz Populi, Isaac Blasco, que nos ha presentado su libro Zapatero en la Diana de Trump. Al director de cine, Carlos Dueñas. También a nuestra colaboradora Maribel Torres, con su sección Trabajando Seguro. Y, por supuesto, a este chaval que tenemos aquí, que nos representará en ese concurso de belleza RNB España, Óscar Abreu, al que le dedicamos las mejores palabras y le proferimos toda la enhorabuena y la suerte del mundo. Muchísimas gracias, un fuerte abrazo, nos marchamos y mañana, recuerda, estaremos en la heladería Sirven. Desde allí haremos nuestro programa en absoluto directo. Un fuerte abrazo.

0: Lo mejor de la semana está de vuelta con todo lo necesario para hidratar tus oídos. Ponemos el marcador a cero y empezamos. Bienvenidos.
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0: Ajusta tus auriculares y prepárate para recibir toneladas de presión musical en la edición de hoy. Ya ha abierto las puertas el Museo de Camilo VI. La agencia de Beret se ha pronunciado sobre la acusación de agresión sexual. Madonna ha presentado al mundo su espectacular proyecto audiovisual Confessions 2 The Film. Y escucharemos a Lost Frequencies, Bibi Rexha, BTS, Mafalda Cardenal, Olivia Rodrigo, Paula Cubs y mucho más.
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0: Lo mejor de la semana se pone en marcha con la madre de las colaboraciones, Ana Mena y Lola Índigo. No podíamos empezar de otra manera que no fuera con

0: Ya nos olíamos algo así cuando Ana Mena apareció por sorpresa en el escenario en el último concierto de Lola Índigo en Granada. Se veía venir una colaboración. Lo que no pensábamos es que fuera tan rápido. Estas dos lo tenían todo pensado. Por primera vez colaboran en un tema y consiguen fundir el rollo sofisticado de Ana con la energía urbana de Lola y con la producción de Tumbao. Esto apunta a canción del verano sí o sí. Patito A.
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0: La alicantina Mafalda Cardenal tiene el placer de presentar la canción que siempre quiso componer y que hasta ahora no le había salido. Esto es lo que ha dicho ella sobre el segundo adelanto de su nuevo proyecto. Un single romántico, luminoso y optimista. Creo que te quiero.

0: cuando quiero. Mafalda Cardenal es una de las artistas que abandera la generación Z. Ha triunfado con Suenan como tú, la canción que colocó en la banda sonora de la película Boulevard, y sigue hablando de amor, pero ahora con más optimismo. Creo que te quiero.
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0: La agencia de management de Beret ya se ha pronunciado de manera oficial sobre la presunta agresión sexual de la que ha sido acusado por una fan y que ya está provocando que los organizadores estén cancelando muchos de sus conciertos. Beret fue detenido el pasado jueves y puesto en libertad con medidas cautelares como la retirada del pasaporte y una orden de alejamiento de 500 metros de la denunciante. La presunta agresión habría ocurrido el mes de abril. En un comunicado desde su agencia afirman de forma rotunda su confianza en la inocencia del sevillano y han confirmado que el equipo legal ya está trabajando en el caso y que confían en que la investigación permita esclarecer los hechos y restablecer la verdad. En el comunicado también han querido agradecer el apoyo recibido por muchos seguidores y por parte de compañeros de la industria musical.
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0: El misterioso colectivo de productores independientes Big Wifis asaltan las pistas de nuevo. Su nuevo single es pegadizo hasta decir basta y con un título que tiene su cosa. Tica taca loca tica nilo macata niro. 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

0: son los Big Whippies, los magos del ritmo, y hacen lo que ellos denominan Magic Music. Realmente, como su música cambia tu estado de ánimo, parece magia. Una fórmula diseñada para los amantes del house divertido y los asiduos a las fiestas de club y festivales. Supongo que ya te has quedado con el título de su último conjuro. Tika taka, loka tika, nilo, makata nilo.
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0: Tres de los nombres más potentes y magnéticos de nuestra escena se han juntado con un único propósito: hacernos saltar y bailar hasta que salga el sol. Paula Cups Confunzo bajo el paraguas de Juan Magán. Brindemos.

0: es simple, es divertida y solo quiere narrar una historia que se repite cada día cuando dos personas se conocen y conectan al instante. Ese es el espíritu de Brindemos, la nueva canción de Paula Cubs en una alianza a tres bandas con Juan Magán y Funzo.
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0: Uno de los lanzamientos mundiales más esperados era el del tercer álbum de Olivia Rodrigo, el Using Previsat for a Girl So In Love. Ya está aquí, está disponible desde el día 12 y Olivia ha escogido Stupid Song como nuevo single oficial para acompañar el lanzamiento.

0: voy a dar un dato curioso sobre Olivia Rodrigo. Es la primera persona en la historia de la música en debutar en el número uno con los tres primeros singles de sus tres primeros discos. Con el tercer álbum ha llegado al número uno con el primer y el segundo single. A ver qué pasa con el tercero, Stupid Song, que acaba de salir y que hoy ya has escuchado en lo mejor de la semana. Y recuerda que su gira Unraveled empieza en septiembre con entradas agotadas a nivel mundial. Vendrá a España en mayo del 2027, los días 1, 2, 5 y 6 en el San Jordi de Barcelona.
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0: La banda asturiana Marlon se une a la tendencia de las colaboraciones internacionales. Atención, porque no se juntan con cualquiera. Micro compartido al 50% entre Adrián Roma y la puertorriqueña Gale, haciendo malabares.
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1: Malabares llevaba 2 años guardada a buen recaudo. Se grabó en 2024 y en ella participa Gale. ¿Por qué no había salido hasta ahora? Es un misterio. Pero bueno, estas cosas pasan. Es la primera canción nueva de Marlon después del estreno de su último disco, Hipersensible, el álbum que están presentando en directo por todo el país. Si puedes ir a verlos, hazlo. No te vas a arrepentir. La nominada al Grammy Latino Elena Rose sorprendió con su actuación en la cuenta atrás hacia el Mundial, cantando en directo en Ciudad de México en la previa del partido inaugural. Y también acapara los focos esta semana en lo mejor de la semana porque tiene nuevo single, Happy.

0: mañana tranquila, happy.
1: Nacida en Miami de padres venezolanos, Elena Rose no puede evitar que sus dos nacionalidades transpiren en su música. El 22 de mayo estrenó el EP No quiero que se acabe este bendito verano con 5 canciones y ya publica nueva música que no está en el EP. Novedad esta semana, happy.
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1: Aquí va otra de las novedades que queman en las manos. Esto viene directo de la ciudad que nunca duerme, desde Brooklyn, en Nueva York. Wrong Impression es el nuevo single de Enisa.

Empezó su carrera en 2015 haciendo versiones de David Guetta, Justin Timberlake o Adele. Pero en 2016 ya empezó a crear su propia música y firmó su primer contrato y lanzó su primer single. Lo que además le sirvió para empezar su carrera paralela como modelo. En 2022 participó en el American Song Contest y a partir de aquí la cosa ha sido un éxito tras otro para Enisa, la que acaba de sonar en Lo Mejor de la Semana con Gronk Impression. Ya sabes que Madonna está de vuelta y hay que decir que está poniendo toda la carne en el asador para seguir manteniendo su corona de reina del pop. Su último movimiento ha sido la presentación oficial de Confessions 2, The Film, un ambicioso proyecto audiovisual como anticipo del álbum Confessions on a Dance Floor 2, que estará disponible el 3 de julio y que es una continuación de la narrativa visual que ha ofrecido a sus seguidores a lo largo de todos estos años. En el mini documental de 13 minutos presenta parte del repertorio del disco, imágenes inéditas y además de muchas performances, quiere sumergirnos en las experiencias personales que ha vivido. Lo presentó el viernes pasado en el Festival de Tribeca de Nueva York y ahora ya lo tienes disponible en YouTube. 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El productor Kibba tiene un plan maestro diseñado con el objetivo de convertirse en uno de los exponentes de los sonidos más frescos de la escena musical. Su plan incluye reunir a los colombianos Ryan Castro y Top Boy TGR junto a la barcelonesa Bad Gyal. Es un buen plan, es se le ve. Bad Gyal, Bad

0: MB. Un junte transatlántico de nivel superior en CLB. Es ideal para ponerte en modo nocturno, canalla y si se tercia, súper sensual. El cazatalentos Kip va uniendo a Ryan Castro, Top Boy TGR y Baggyal en un temazo que tiene la fórmula y la picardía necesarias para apoderarse por completo de esta temporada estival.
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0: Sorpresón para todos los amantes del K-pop y sobre todo los ARMY, los incondicionales de los BTS. Los coreanos están celebrando el BTS Festa, la celebración anual del aniversario de su debut, y este año, para el 13º aniversario, traen un regalo que sus fans llevaban tiempo esperando. Han lanzado en edición digital una canción que hasta ahora solo se podía encontrar en formato físico, el Comeover.

0: Ahora ya la puede tener todo el mundo, pero Comeover de los BTS era un tesoro para todos los que la tenían en su versión original, en formato físico, que salió como un bonus track en la edición de lujo en vinilo de su último y quinto álbum, Arirang. Ya es un fenómeno global. En horas las reproducciones se han disparado.
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0: El último álbum de Bibi Rexha, el Dirty Blonde, salió el 12 de junio y es una caja de sorpresas. Es el primer disco que ha publicado por su cuenta, en plan autónomo e independiente, y en sus 13 canciones hay un poco de todo. Hay su sonido dance pop habitual, hay rock y también medios tiempos como el nuevo single, One Day.

0: Era imprescindible que la pusiera hoy en lo mejor de la semana. Dejar sin sonar One Day de Bibi Rexha sería algo imperdonable. Es el single que ha acompañado la puesta de largo del cuarto álbum de esta neoyorquina que tenemos siempre en nuestro radar.
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0: Tengo más novedades urbanas para ti. La nueva propuesta de Yapi. El madrileño con raíces camerunenses se ha asociado con el canario Lucho RK con un tema que llega en el momento exacto, postulándose con mucha fuerza como uno de los ritmos más frescos de los próximos meses. ¿Dónde estás?
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0: ¿Dónde estás? Es el primer adelanto que Yapi presenta de su próximo EP, el Vers Le Monde. Junto a Lucho Erreka firma un incontestable éxito. Un single que acaba de aterrizar y que ya está desatando una oleada brutal de reproducciones en todas las plataformas de streaming.
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0: Otro que ya se ha puesto en modo verano es el belga Félix de Laer, Los Frequencies. La voz es de la estadounidense Karin Lomax, que ya conocíamos por su colaboración con Diplo. Este será sin duda su tema estrella en las actuaciones que va a ofrecer en su propio escenario del Tomorrowland los días 18 y 25 de julio. Leigh Fierol.

0: Los Frequencies llevaba ya algunos meses tasteando este tema en sus actuaciones en directo y al ver que la respuesta del público era inmediata, ha decidido sacarla a las puertas del verano. Leave It All con la voz de Karin Lomax ya está aquí para llenar de ritmo todas las sesiones que se precien.
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0: Me toca hablarte de Camilo Sesto, una leyenda de la escena musical

0: Española que desde el pasado 12 de junio tiene su propio museo en su ciudad natal, el Museo de Camilo VI en Alcoy. El museo tiene como propósito reivindicar, proteger y perpetuar la figura de Camilo VI. En el museo vas a poder ver de cerca sus icónicos trajes de escenario, partituras originales escritas a mano y muchos objetos personales. Si pasas por Alcoy en tu ruta de las próximas vacaciones, la visita es obligada.
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0: Si puedes, sube el volumen. Vas a necesitar toda la potencia de tu equipo para la novena edición de las W Sound del streamer colombiano Wes Cole. Con J Balvin y Obi on the drums y con un sample del éxito de 1993 de Reel to Reel, reviviendo el I Like to Move It en Godzilla. JP.

0: Teniendo en cuenta que la canción original en la que se ha inspirado, el I Like to Move It, estaba producida por el legendario Eric Morillo, esto que han hecho Wes Cole y Ovi on the Drums era una apuesta muy arriesgada, pero les ha salido bien. Es el capítulo más importante hasta ahora para el proyecto musical W Sound, con la colaboración de J Balvin o, si prefieres, J Balvin, Godzilla. Lo mejor de la semana se acaba, pero voy a dejar el listón muy arriba.
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0: El dúo francés Offenbach, junto a la banda británica de rock Star Sailor, dan la estocada final al programa con Four to the Floor, la nueva versión de un tema de los británicos de 2004. Regreso contigo en 7 días. Te espero en la próxima edición de Lo mejor de la semana.

¿Qué tal, mis queridos Yonkitondis y Yonkitondas también esta noche, por supuesto, porque vais a ser las protagonistas, no precisamente positivas, de nuestro programa? Vamos a hablar de esa intuición femenina, pero en este caso para matar. Porque esta noche nos visita Juan Rada para hablarnos de su libro Ellas matan mejor.

Bueno, no queríais igualdad, ahí la tienes. Pues vamos a hablar, entre otras cosas, bueno, aparte ya del sarcasmo, que ya me conocéis, los parroquianos de este programa, todo nos da igual. Estamos emitiendo aviso, capítulos remasterizados, y recuperamos uno muy, bueno, curioso a la par que divertido también, en la que Juan Rada nos visita para hablarnos de casos en los que la mujer usó toda su inteligencia para cometer un asesinato. Pero también nos visitan nuestros queridos colaboradores José Manuel García Bautista, Don Luis Luis en su contextos, Laura Vivancos, por supuesto. También se pasa por aquí nuestro querido psicólogo de cabecera, Leandro Quiroz. Y ya en la sección de Magazine hablaremos de esa intuición femenina también para el deporte, con Super Fernández. Y vamos a acabar, como siempre, hablando de sexo con Carlos Zorrillo. Y bueno, vamos a ver qué son capaces de hacer mejor ellas en la cama, en el ámbito sexual, que también seguro que muchas cosas, ¿eh? Y a mí me viene a la cabeza eso de que me han matado a polvos. Pues bueno, no sé si va a ir la cosa por ahí. Bueno, amigos, mejor me callo, que ya veis que estoy muy aburrido aquí preparando el tondi. Disfrutarlo, que el tiempo pasa.

Dorothea Helen Gray, más conocida como Dorothea Puente, que nació el 9 de enero de 1929 en Redlands, en California, en Estados Unidos, y que iba a ser conocida como la abuela de la muerte y su casa como la casa de los horrores. Nació en el seno de una familia trabajadora cuando sus padres, Trudy Mae Yates y Jesse James Gray, pues la concibieron. Eran agricultores, recolectores de algodón, pero murieron pronto, cuando ella era una niña. El padre de tuberculosis, la madre en accidente de moto. Con 9 años, Dorothea fue enviada a un orfanato donde sufrió toda clase de abusos sexuales. Después fue a vivir con unos familiares a Fresno. Su infancia estuvo marcada por la tragedia y también por la mentira. De hecho, con los años se convirtió en una mentirosa empedernida que utilizaba sus invenciones para conseguir sus propósitos, especialmente económicos. Dorothea se casó 4 veces. La primera a los 16 años con un soldado, Fred Mahol, a quien contó numerosas mentiras sobre su pasado. Llegó a decirle que a los 13 vivió la marcha de la muerte de Bataan y el bombardeo de Hiroshima, que era hermano del embajador de Suecia o que era muy amiga de la actriz Rita Hayworth. Con los años, Mahol descubrió que todo aquello era mentira y que estaba casado con una mentirosa compulsiva. El matrimonio tuvo 2 hijas, pero Dorothea jamás quiso hacerse cargo de ella. A una la entregó en adopción y a la otra la envió con unos parientes a Sacramento. A finales de 1948 su esposo la abandonó y ante tal humillación la mujer hizo creer a sus allegados que el hombre había muerto de un paro cardíaco. En 1960 Dorothea se enfrentó a su primer problema con la justicia. La arrestaron por dirigir un prostíbulo. Pasó 90 días en la cárcel del condado de Sacramento. Una vez puesta en libertad, volvió a prisión 90 días más por vagabundear. A su salida comenzó a trabajar como auxiliar de enfermería y cuidadora de personas discapacitadas y ancianos. Fue aquí donde se inició en su etapa delictiva administrando de forma fraudulenta las pensiones de sus víctimas. En ese tiempo contrajo segundas nupcias con Axel Johansen, del que se divorció por malos tratos en 1966. Poco después se casó con Roberto Puente, 19 años más joven que ella y del que tomó el apellido en Ciudad de México. Tras 2 años casados, Dorothea se separó y puso en marcha lo que iba a ser una idea, la denominada Casa de la Muerte, una especie de pensión de 3 plantas y 16 habitaciones ubicada en el 2100 de F Street en Sacramento. En la época que estuvo soltera y hasta su última boda con Pedro Montalvo en 1976, Dorothea se pasó los días regentrando distintos bares en busca de hombres mayores a los que estafar. Primero los conquistaba, luego falsificaba sus firmas, les robaba y posteriormente, después de varias denuncias, Dorothea fue acusado de 34 delitos de fraude y puesta en libertad condicional tras 2 años y medio de condena. Dorothea ya tenía un amplio historial delictivo. En su vuelta a la pensión, la mujer comenzó a recibir huéspedes de avanzada edad o con problemas psicológicos. Se mostraba amable y generosa, pero a veces sacaba a su lado tacaño y posesivo. Quienes osaban enfrentarse a Dorothea por sus artimañas financieras terminaban enterrados en el jardín. No dudaba en matarlos. De hecho, los vecinos recordaban cómo Dorothea Puente era muy protectora de su césped, hasta el punto que si alguien se atrevía a caminar sobre él, acababa maldiciéndolo con un lenguaje que haría sonrojar hasta un camionero. Había un buen motivo. Bajo aquella tierra se ocultaban los cuerpos de sus inquilinos. Una de las primeras víctimas fue Ruth Monroy, amiga de Dorothea, que en abril de 1982 falleció a consecuencia de una sobredosis de cocaína y paracetamol. La policía creyó a Dorothea Puente cuando alegó que la mujer padecía de depresión por una enfermedad terminal de su marido. Y así, pues, nadie puso en duda la versión que dio y de que había sido un suicidio. Un pensionista, Malcolm McKenzie, a quien Dorothea conquistó en una de sus salidas, le acusó de drogarlo y robarle, y fue sentenciada a 5 años de prisión, pero ni la cárcel impidió que la criminal parase de delinquir. Durante su encierro tuvo amistad con un septuagenario, Everson Gilmont, con quien emprendió una relación sentimental que continuó
una vez estuvo libre. Entretanto, los huéspedes se iban registrando en la pensión y algunos de ellos desapareciendo misteriosamente. Dorothy Miller, de 64 años, que tenía problemas de alcoholemia y que fue encontrada con los brazos pegados en el pecho con cinta adhesiva. Benjamin Fink, un alcohólico de 55 años que tan solo portaba un calzoncillo a rayas. Betty Palmer, de 78 años, enterrada en camisón, sin cabeza ni manos. Leona Carpenter, también de 78 años, que fue vista por última vez agonizando en el sofá del inmueble y que la policía encontró el hueso de su pierna sepultado en el jardín. La denominada abuela asesina también mató a Jesse James Gallop, de 62 años, y a Vera Faye Martin, de 64. El reloj de esta última siguió funcionando tras haberla exhumado. No fueron las únicas víctimas, porque gracias a Ismael Flores, al que contrató como personal de mantenimiento, pudo librarse de Everson Guilmot en noviembre de 1985. Le mandó construir una caja de madera de 1,80 por 90 por 60, con la excusa de guardar libros y otros artículos. Después le pidió que la acompañara hasta un almacén para depositarla, pero durante el camino le ordenó que tirara el arcón al río, al lado de un vertedero. Flores obedeció sin rechistar. El 1 de enero de 1986, un pescador encontró la caja con un cadáver dentro. Era la última pareja sentimental de Dorothea. Era, en este caso, el cuerpo en descomposición de un hombre que los forenses no lograron identificarlo hasta pasados 3 años. La mujer aprovechó para hacer creer a la familia de Guilmot que seguía vivo, aunque enfermo. En 1988, los servicios sociales de Sacramento confiaron absolutamente en la labor desempeñada por Dorothea Puente con algunos de los casos más difíciles. La asistente social Peggy Nickerson fue una de las huéspedes que les proporcionó en estos años esa misma institución. Un total de 19 personas pasaron por la pensión del horror, sin conocer las verdaderas intenciones de la dueña: adueñarse, a apropiarse de sus pensiones. En cuanto llegaba el correo, Dorothea lo incautaba, evitando que los receptores dispusieran de dicha documentación. A partir de ahí, falsificaba sus firmas, sacaba dinero de los bancos, cobraba cheque y cubría cualquier duda que se podía tener en cuanto a lo que eran sus legítimos propietarios. Siempre utilizaba el mismo modus operandi: un buen cóctel de drogas antes de asfixiarlos y, una vez muertos, los enterraba en el jardín. Fue en mayo de 1988 cuando los vecinos comenzaron a quejarse del olor que emanaba la pensión. No podían soportarlo, era un olor desagradable y había moscas. Y así, día a día, iban desapareciendo personas. El 7 de noviembre, después de la denuncia del asistente local, y en este caso de otro señor, de Álvaro, la policía se personó en la casa de huéspedes de Dorothea Puente para hablar con uno de ellos. Tras las elocuentes explicaciones de la dueña sobre el paradero, los agentes se marcharon, pero 5 días después regresaron para registrar la casa. Un residente confesó haber metido por orden de Dorothea una determinada cantidad de ropa y de otros artículos en una zanja, y así se supo que estaba ocultando algo. La mañana del 11 de noviembre, el detective John Cabrera, junto con varios policías, inspeccionaron la pensión. En el interior no encontraron nada, pero Cabrera mandó cavar sobre el terreno y tiró de algo que creyó una raíz de un árbol. Era un hueso humano, la pierna de Leona Carpenter. Durante las siguientes horas hallaron carne seca, pedazos de telas, 7 cadáveres en total, y Dorothea Puente se mostró sorprendida, en shock, ante los hallazgos que se estaban dando. La policía no la encontró sospechosa. Tanto es así que, con la excusa de salir a comprar café, Dorothea se fue en una rápida huida. Lo hizo a Los Ángeles, donde trató de captar una nueva víctima, Charles Vitges. El hombre, un jubilado al que conoció en un bar, entabló conversación con una tal Donna Johansson. Dorothea Puente era realmente esa Donna Johansson. Después de 2 horas de charla, la pareja quedó en verse al día siguiente. Cuando Whitney regresó a casa y puso la televisión, vio la cara de Dorothea. De Donna
la que ella había conocido, y rápidamente la denunció, en este caso, a las autoridades. Es muy curioso porque el 25 de abril de 1990 se inició la instrucción del caso con todas las pruebas sobre la mesa. Se acusó formalmente a Dorotea de 9 cargos de asesinato y fue acusada también de codiciosa, manipuladora, fría. El juicio comenzó en octubre de 1992 con más de 150 testigos y 3.500 páginas de evidencias y pruebas. El fiscal John O'Mara pidió a los miembros del jurado que no la dejaran sin castigo, que no se dejaran engañar, que las cosas no siempre eran lo que parecen. Aquella anciana bondadosa escondía a una mujer que drogó, asfixió y enterró en el jardín de su casa a todas sus víctimas. Inclusive engañó al personal que tenía contratada para que cavaran zanjas y hoyos con cualquier excusa. Así se pidió la pena de muerte para Dorotea. Tan solo pudieron redactar un veredicto de culpabilidad para 3 de los 9 crímenes. El juicio, en otras condiciones y para los otros, se declaró nulo. Se dictó sentencia: cadena perpetua sin posibilidad de libertad condicional. Cuando la acusada escuchó el fallo, dijo sonriendo a sus abogados: si yo no maté a nadie. Recluida en la penitenciaría central de mujeres de California, en Xochitl, la anciana asesina mantuvo su inocencia hasta el fin de sus días. Murió el 27 de marzo del 2011 a los 82 años, por causas naturales. Durante esos casi 20 años de reclusión, Puente hizo un libro de recetas titulado Cooking with a Serial Killer, cocinando con una asesina en serie, y apareció en documentales sobre crímenes para cadenas de televisión como Discovery Channel, Biography Channel o History Television. Al fin y al cabo, es la historia de Dorotea Puente, la abuela asesina y su pensión de la muerte.

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3: Bueno, espinoso tema este de determinar qué cosas, si es que las hay, hacen mejor las mujeres que los hombres, o viceversa. Porque más allá de las diferencias físico-biológicas, la capacidad de inseminar de ellos y la capacidad de engendrar de ellas, la ausencia o presencia testicular, el desarrollo mamario, el tetamen, millennials. Más allá de esto, como digo, uno no ve clara y diáfana una línea recta, ¿eh?, a la izquierda de la cual se podamos colocar a todos los hombres y a la derecha de la cual a todas las mujeres. Más bien nos aparece una línea zigzagueante y sinuosa. Y tanto en la zona blanca como en la zona negra, situada a hombres y mujeres donde queráis, tanto en una como en la otra, hay muchos claroscuros. Empezando por una multitud de varones de la especie, más o menos escorados, por así decirlo, y acabando por todas aquellas féminas un poco machirulas. Y entre medio, toda suerte de androginias, algunas de carácter fuerte y otras de carácter más débil. Aquello de que hombre no se ha sentido una vez mujer o ha deseado sentirse una vez mujer, por no hablar de los que se visten de mujer. Y al revés, que mujer no ha soñado o ha deseado fuertemente poder empotrar alguna cavidad genital con un poderoso músculo del amor. Desde unas décadas para aquí se ha dado el legislar para defender al débil, en este caso a la mujer, amparados en esa ley inexorable de la física que dice que los hombres, por regla general, son más fuertes físicamente que las mujeres. Un primer matiz. Tendemos a considerar que lo más es mejor que lo menos. Todo depende. Porque ¿qué es mejor? ¿Ser más o menos qué? En este caso, fuerte. Y uno tiende a pensar que es mejor ser más fuerte que serlo menos. Pero para todo hay grados. Por ejemplo, ser más alto. Pues sí, ser alto tiene sus ventajas, pero ser muy alto es un coñazo. Perdón. Eso te dificulta mucho la vida. Y además te margina de la sociedad. Y te margina más que si eres muy bajo, porque enanos hay muchos. Proporcionalmente no, pero hay muchos. En cambio, gente de 2'10 hay pocos. Hay muchos menos. Ser muy alto te permite, por ejemplo, jugar al baloncesto. Pero si tu ilusión es ser un jockey de hípica, pues vas a sentir una enorme frustración. Que por la física y la biología las mujeres generalmente sean menos fuertes que los hombres las hace, abro comillas, inferiores, cierro comillas, solo, única y exclusivamente en asuntos de fuerza. Nada más. Lo importante es la adaptabilidad. Es decir, si yo, que soy mujer, pues no tengo la fuerza suficiente para cargar un tronco, tendré que depositar mi felicidad en cualquier cosa menos en cargar troncos. Ahora bien, esta debilidad, que por cierto no se da en todas las especies animales, ha de tomarse en consideración a la hora de legislar, porque la desigualdad de condiciones lleva al abuso. Y todo o casi todo maltrato físico es producto de una situación abusiva. Y es de sentido común, cuando no de empatía, el que la mujer tenga que estar especialmente protegida en estos casos. Lo que ya no me parece tan bien es que también esté especialmente protegida respecto de los hombres, me refiero, no respecto de los leones, ni de los cocodrilos, ni de los caracoles, en las situaciones de maltrato psicológico. Porque eso equivaldría a pensar que las mujeres son psicológicamente más débiles que los hombres. Y esa es una premisa falsa que resiste cualquier contraargumento físico, biológico o del orden que se quiera. Y me refiero naturalmente al maltrato puramente psicológico. Obviamente, si a través del uso de la fuerza, del abuso, provocas unos daños psicológicos, ahí sí. Ahí ya no es una lucha psicológica de igual a igual, de psique contra psique, sino que la mujer, en este caso, no puede combatir con su psique contra la psique del hombre porque el hombre le pega. Claro, si un hombre, en virtud de su fuerza, causa terror con sus amenazas a la mujer se le paraliza todo su poderío psicológico, porque si no media violencia física alguna, las posibilidades de que una mujer gane psicológicamente a un hombre son exactamente iguales que las de que un hombre gane a una mujer. Es decir, que dependerá qué hombre y qué mujer. Que pueden producirse, de hecho se producen, situaciones abusivas de índole psicológico por parte, por ejemplo, de una mujer hacia un hombre. Pues sí, pero no será una situación de abuso por razones de género. No porque sea una mujer o porque sea un hombre, sino porque es más poderoso psicológicamente uno que el otro. Aquí los verdaderamente débiles, es decir, a quienes hay que proteger especialmente es a los niños y a la gente mayor, ya sean varones o féminas. A los primeros porque no tienen desarrollada toda su capacidad psicológica, y a los segundos porque la tienen ya un poco gastada. Y para concretar un poco todas estas generalidades y ciñéndome a la temática de hoy de Tondi, ¿matan a las mujeres mejor que los hombres? Pues no lo sé, teóricamente no, matan igual. Quiero decir que desde el punto de vista del muerto, esto es como el embarazo, lo estás o no lo estás. No puedes estar un poquito muerto o muy muerto. No te puedo matar un poquito o matarte mucho. O sea, o te mato o no te mato. Si te mato estás muerto, y si no te mato no estás muerto. Otra cuestión que viene de la mano de esta, pero que es otra cuestión, es la de el procedimiento. Si es más seguro, si va a dejar más o menos huella, etcétera. Y aquí digo lo mismo que dije antes, pues todo dependerá de qué mujer y de qué hombre. Que por regla general las mujeres matan con procedimientos que no requieren el uso de la fuerza, pues claro, son mujeres, pero no gilipollas. Bueno, y ahora podría tirar de corrección política y haber dicho, son mujeres, luego, no son gilipollas. Como dando a entender que si eres mujer no eres gilipollas. No, hay mujeres gilipollas a patadas, tantas como hombres, vamos. Pero también ha habido asesinos machos, digamos así, finísimos, ¿eh? Bueno, yo hoy me voy a lanzar al vacío. No me quiero esconder en aquello de la recomendación textual y hacer una sección plenamente enfocada a este objetivo. Y eso que sé que todo lo que pueda ser dicho en mi contra, será dicho en mi contra. Porque este, como he dicho al principio, es un asunto muy espinoso, y aunque suele asomar a través de la piel, no es un asunto epidérmico, sino más bien profundo. Haga lo que haga, voy a parecer machista, resultarlo, y si no resulto machista, resultaré micromachista, o si no, una persona que no es machista, pero que tiene esos dejes culturales de micromachismo, que cuando ya los hayamos superado todos colectivamente, pues seguramente aún habrá puntillosos y puntillosas que digan que aún quedan residuos de nano machismo. Bueno, pues yo solo he encontrado una manera, aparte de la de escaquearme, de afrontar este tema, y es a lo bestia, por exagerado. Voy a empezar a soltar unas cuantas cosas. Me estoy calentando. Que nadie va a poder decir que yo soy machista. Seguramente se dirá que soy mega machista, gigamachista, teramachista. Bueno, al final los extremos dicen que se tocan. Pero todo no es más que producto del humor y de la exageración. Creedme. Bueno, y si no me creéis, al menos perdonadme. Y es que el humor es una de las pocas, quizás la única vía seria para poner un poco de orden y sentido en estas relaciones humanas que hemos convertido casi un absurdo. A ver, el primer crochet de derecha. El hombre piensa, la mujer da que pensar. Bueno, empezamos con nivel. A ver, la segunda. Aquí, aprovechando que el primer golpe ha dejado ligeramente aturdida al oponente, los hombres se vienen arriba y ejecutan un gancho de izquierda. Tampoco sería, digamos, la metáfora mejor, ¿eh? El boxeo, el cuadrilátero. Pero ya no tengo tiempo de rectificar. Es la que ha salido. Puestos a dar rabia, siempre será preferible dar mucha rabia a dar poca. Segunda. Detrás de cada gran hombre hay una gran mujer. Y detrás de cada gran mujer hay un hombre que dice que detrás de cada gran hombre hay una gran mujer. Bueno, imagino que algunas personas que después del primer golpe piensen que, bueno, al fin y al cabo, venga, va, aceptemos humor como animal de compañía. Pues ahora, tras el segundo golpe, piensen que la gracia empieza a dejar de tener gracia. Tercer asalto, va. Si las mujeres no parecen tan inteligentes como los hombres, es porque los hombres no les dan muchas oportunidades para demostrarlo. He pensado un poco, ¿eh? Estamos a igualar. No, no te fíes. Seguro que habrá más de una radical que estará pensando que solo lo haces por quedar bien. Si hay una radical, estará pensando eso desde que yo he abierto la boca en esta sección. Bueno, es más, en la de la semana pasada o en la del primer día que hice donde. Va a dar igual. Cuarto envite. Como veis, no estoy poniendo el ring para atenuar un poco la sensación de cuadrilátero. A ver, el que una mujer que no resulta atractiva sea buena es algo muy bueno. En cambio, el que una mujer que no resulta atractiva sea mala es mucho mejor. ¡Wow! ¡Mini punto para el equipo de los chicos! Quinto. Para un hombre, una mujer es guapa si le atrae. Y una mujer es inteligente si le entiende. Ahí está bien, ¿eh? Aquí he estado muy mujer, ¿eh? He dado que pensar. Sexto. Todos los hombres de los que las mujeres se enamoran se parecen mucho a un hombre al que no han conocido nunca. Séptimo. Hombres y mujeres se molestan mutuamente, se estorban mucho más de día que de noche. Y esta diferencia aumenta si de noche duermen. Bueno, acaban de empatar contundentemente. Octavo round. Las mujeres no paran de decir tonterías y los hombres no paran de hacerlas. Otra X. Bueno, seguimos. Uf, qué tarde. Aún tengo que hacer la recomendación, madre mía. Bueno, qué difícil también, porque con la recomendación va a pasar exactamente lo mismo. Si recomiendo un texto machista, voy a ser acusado de machista. Si recomiendo un texto neutro, también. Si recomiendo un texto decididamente antimachista o feminista, voy a ser acusado de postureo. Y si recomiendo un texto humorístico, que es la única solución que se me antoja razonable, voy a ser acusado de frívolo. Pero bueno, es mi obligación. Se trata de un relato corto, un relato en forma de monólogo. En realidad, un monólogo en forma de diario. ¿Quién escribe ese diario? Adán. Diario de Adán. Es Adán en el paraíso que cada día va haciendo unas anotaciones sobre la compañera que le ha tocado suerte. Su autor, el genial Mark Twain. Es una delicia leerlo porque de una manera muy sutil va reflejando las características, entre comillas, negativas de la mujer. De una manera tal que, igual de sutilmente, se va reflejando en la tontería del propio hombre, el propio Adán. Y además, para compensar, tiene una continuación, que es el diario de Eva. Una Eva que, desde la ingenuidad naif de sus observaciones acerca del hombre, lanza sobre este una mirada de una agudeza psicológica digna del comio.
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3: En fin, que acabo ya con este mal trago. Como lo es siempre, de meterse en un tema en el que no tienes nada a ganar y mucho a perder. Simplemente diré que es una temática en la que hay que actuar mucho más que hablar, porque por más que hablemos y por más que incluso podamos llegar a estar de acuerdo en los planteamientos teóricos, luego en la práctica pasa lo que pasa. ¿Y qué es lo que pasa? Pues mucho que si los hombres tal o que si las mujeres cual. A la hora de la verdad, el mundo se divide en dos. Grupo 1, aquellos que,
4: nada más entrar en casa,
3: encienden la televisión. Y grupo 2, aquellos que,
4: nada más entrar en casa,
3: la apagan. El problema, el gran problema de la humanidad, es que los del grupo 1 se suelen casar con los del grupo 2.
4: Y el matrimonio, como decía Jardiel, creo, o acaba en divorcio o acaba mal.
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0: Bueno, queridos amigos y amigas, claro, nunca mejor dicho, ¿verdad? Sorprendido de lo que estamos hablando, porque ellas son así, lo hacen todo genial, lo hacen mucho mejor, incluso matan mejor. Vamos a ver qué nos cuenta Juan Rada.
1: Hola, buenas noches, Carlos y queridos oyentes.
0: Bueno, oye, aquí parece que estemos dispuestos siempre en todo, nos da igual, a llevar la contra a la sociedad, pero nada que ver con el tema de la misoginia, ¿no? ¿Esto?
1: Por supuesto, hombre, aquí siempre, sobre todo en Crónica Negra, pues habla mucho de los crímenes que cometen los hombres, ¿no? Pero también las mujeres, pues ocupan un capítulo mucho menos importante, pero que también tiene su interés porque lo hacen con más astucia, ¿no? Podríamos titular que las mujeres matan mejor.
0: Oh, nunca mejor dicho. Sí, quizás los hombres... claro, yo tengo también esta teoría, ¿no? De que yo estoy seguro de que... Yo comparto esa opinión, ¿no? Feminista, ¿no? De que el ser más inteligente en el planeta es una mujer, pero la más burra también.
1: Sí, hay esos dos extremos, ¿no? Ya decimos que los hombres matan más, las mujeres lo hacen mejor, porque lo hacen... pues con más cabeza y con menos corazón, ¿no? Lo hacen con más astucia. En fin, entonces han sido muy protagonistas muchas, pues eso, de crímenes perfectos. Pero eso sí, cuando igual les da de matar por pasión, pues pueden pegar 20, 30 o 40 cuchilladas, ¿no? O sea, quizá pueden ser más malvadas a la desesperada. En fin, tienen ese pro de que lo hacen con mucha cabeza y esa contra que cuando se les va la mano, se les va del todo. Claro, estamos hablando de casos excepcionales, lógicamente.
0: Perfecto. Ahora vamos a empezar a hablar de estos tres temas que nos has traído, estos tres casos. Pero antes, claro, todo esto viene, evidentemente, a colación de que tú acabas de publicar un libro, Perfume Peligroso. Cuéntanos un poco.
1: Sí, hombre, el titular ya es un poco embriagador, ¿no? Para lo bueno y para lo malo.
0: Sí.
1: El libro, Perfume Peligroso, pues se subtitula Historias de espías, asesinas, narcotraficantes, estafadoras. Bueno, también se podría añadir bandoleras, sicarias, madames, ladronas, un poco de todo, ¿no? En fin, son acciones destacadas del género femenino, para lo malo, también para lo bueno, también hablo bien de ciertas acciones, ¿no? Y cantidad de hechos, acontecimientos e historias, pues que han pasado desapercibidos y que los quiero sacar un poco a la luz, ¿no? Y al hablar que hablo de cosas buenas, pues también porque hablo de espías, que las ha habido pues de ambas cosas. O sea, ¿no? Gente que ha prestado pues grandes servicios a la patria y a la paz mundial, y luego hablo de envenenadoras, hablo de estafadoras, hablo de cosas curiosas, todo, absolutamente todo, a nivel de nuestro país, a nivel de España.
0: Bueno, perfecto. Oye, Juan, pues ya creo que es la cuarta vez ya que pasas por este programa, nos encanta porque es como, sobre todo, aparte de lo que cuentas, cómo lo cuentas, oye, con esta pasión que nos encanta. Vamos al lío, si quieres, ¿no? Primer caso, me parece a mí que nos vamos a hablar de Pilar Prades, ¿no? Y Teresa Gómez, cuéntanos un poco.
1: Sí, antes querría traer aquí a nuestra presencia un poco un recuerdo de Margarita Landi, la famosa reportera del semanario Sucesos El Caso, que era una experta y una gran conocedora de las intoxicaciones letales, de los venenos. Decía ella que, textual, las damas matan de otra manera, siempre con alevosía. Y entonces advertía a los hombres del riesgo de la sopita caliente o del vaso de leche antes de ir a la cama. Y se acaba de relucir su humor negro cuando exponía que decía: es verdad que muchos hombres fallecen de muerte natural, porque es natural que se mueran de los bebedizos que les dan sus mujeres. Por ello, solía recomendar a quien se llevara mal con su cónyuge que lo mejor era irse a echar la siesta al casino. En fin, lo tomaba así un poquito como a broma, pero era eso, ¿no? De que hay mujeres que poco a poco pues van envenenando a sus cónyuges. Cuando iba el médico, se llamaba el médico de cabecera, decía: sí, este hombre está empeorando. Y claro, cuando falleció, dice: no, sí, ya, claro, llevaba mucho tiempo yendo a peor, hasta que moría. Y claro, eran muertes naturales. En fin,
0: no, totalmente.
1: Vamos a ir con el primer caso, que fue Pilar Prades Santa María, la llamaban la envenenadora de Valencia. Fue la última mujer ajusticiada en nuestro país, en el año 1959. Algunos quizás recordarán de la serie La huella del crimen, en Televisión Española, que se emitió este capítulo y ella la interpretaba Teresa Pávez. Y era impresionante, ¿no? Cuando le iban a ejecutar, que decía que soy joven, que no quiere morir. Hay gente que se acuerda todavía del gran papel que hizo Teresa Pávez en el interpretando, ya digo, a esta valenciana, ¿no? En fin, esta mujer, bueno, esta chica, con 12 años, salió a abandonar el pueblo, como tanta gente, y fue a Valencia capital, pues en busca de un futuro mejor. Gente que sin preparar y tal, medio analfabeta, y entonces que se colocaba en el servicio doméstico. Ella no duraba mucho en los hogares, llegó a cambiar hasta 3 veces en menos de un año. Y además, por otro lado, físicamente no era muy agraciada, ¿no? Bajita, introvertida, de gesto adusto, en fin, se fue haciendo mujer en medio del rechazo de los hombres. Entonces, en los ratos libres solía acudir a una sala de fiestas que había en Valencia, el Farol, pero que allí las mujeres se sentaban, entonces los hombres se levantaban, te sacaban a bailar, agarrado, y en otros años, Carlos, no como ahora, y ella no tenía suerte, ¿no? Pero en cambio sí estaba ilusionada preparando su ajuar, perdón, para el día que alguno, pues, se enamorara de ella y la llevar al altar. En fin, total que empezó la historia asesina suya cuando una solitaria anciana a la que atendía, pues murió con los síntomas característicos del arsénico: hinchazón de los ojos, boca, miembros, en fin, hinchazón en todas esas partes, luego vómitos, diarreas, fiebre, desgana al comer. Pero en fin, ya digo, no se llegó a exhumar el cadáver. O sea que entonces, no es como ahora, ¿no? Que hay otros medios más rápidos, pero entonces tenía que ser un caso muy claro para que el médico indicara que se hizo la autopsia, los forenses vieron aquello. Pues, cambió de hogar y se fue a trabajar en casa de un carnicero, tal Enrique Villanova, y en fin, y allá, pues, hombre, la mujer bien, estaba contenta, está criada, incluso les ayudaba en la tienda y demás, pero de pronto la señora Adela empezó a ponerse también enferma. Pero los mismos síntomas que he dicho antes, ¿no? Los mismos. El médico de cabecera, pues, no encontraba el motivo, ¿no? En fin, total que iba poco a poco fallando. Una falla que había llamado de Hungría, cobró sin saber por la tos y algunos preparados que le preparaba teóricamente para curarla, pero lo que estaba haciendo era irla envenenando más y más. En fin, total que la mujer murió. Claro, el marido pues ya empezó a sospechar, porque además el mismo día que falleció le dijo: no, no, no hace falta que cierre, yo me encargo de la tienda y tal, de la carnicería, decía ella. Y cuando el hombre volvió del cementerio, se la encontró con el delantal y la ropa de la difunta, atendiendo alegremente allá, pues, al público, ¿no? En fin, total que la despidió. Pero encontró rápidamente colocación en fin, en otra familia, ¿no? Y pasó lo mismo. En fin, empezó a echar venenos, la mujer empezó a ponerse mal y demás. Cambió a otra casa, volvió a las andadas, pero en este caso tuvo poca vista, porque el señor era un capitán del ejército. Pero es que era capitán médico, capitán Berenguer. Entonces, claro, aquí ya dice: esto ya no va. Y claro, cuando el marido vio que la mujer enfermaba mucho y demás, ¿qué hizo? Pues consultó con un colega, con un catedrático de medicina legal, y en fin, le expuso lo que estaba pasando, ¿no? Y entonces, porque ya la mujer estaba paralítica del todo, vamos, ya que. Y entonces, pues vio que, en fin, que murió, que había habido arsénico por medio, otra vez. Bueno, total que entonces el capitán este contactó con el carnicero. Y claro, el carnicero le dijo: pues mire, pues mi mujer también pasó una cosa muy rara. Total que todas las víctimas padecían las mismas características. Bueno, entonces dieron cuenta a la policía, el capitán informó a la policía y tal, hicieron un registro en su casa, y entre la ropa de ajuar que estaba preparando, cosiendo ella, para el día que alguien se animara a llevarla al altar, le encontraron que tenía una botellita de diluvión. Diluvión, ahora no sé si existirá, pero es un matahormigas a base de arsénico aglutinado, con melaza. Le echaba melaza para que tuviera un sabor dulzón, ¿no? Pero no había lugar a dudas sobre lo que era, porque en el envase yo recuerdo que solía figurar una calavera con dos tibias cruzadas. Ahí debajo encima la palabra veneno. En fin, total que la sometieron a un duro interrogatorio. La tía decía que no, que nada de nada. Incluso su abogado le aconsejaba que se declarara culpable, porque dice: bueno, serán de 12 a 16 años. Indultos, buena conducta y demás. De la otra forma puede haber pena de muerte. Ella, que era inocente, vamos, ya ahí, como se ve en la película esta de la serie que he dicho antes de televisión, La huella del crimen, ella murió gritando de que no, de que era inocente y demás, ¿no? La excusa que daba era que alguna vez no encontraba azúcar y que debió echar por equivocación ese matahormigas, pues, en alguna tisana que le preparó a la señora, ¿no? Pero claro, eso no se lo creía, pues, absolutamente nadie. O sea, Había asesinado a la mujer del tendero para sustituirla en el negocio, a la esposa del militar para ocupar su puesto. Intentó también a una amiga, porque cuando iba al baile de la farola, solía ir con una amiga, que debía ser más guapa, y se acaban a bailar a la amiga, Aurelia. Entonces esta le cogió celos y también la envenenó. No llegó a morir, pero la dejó casi paralítica, ¿no? En fin, o sea que entonces fue considerada culpable de tres asesinatos. Vamos, y luego, vamos, aunque uno era en grado de frustración, pero tres asesinatos y por ello pena de muerte. Pena de muerte. En fin, se pidió el indulto y el jefe del Estado, nanay, no hubo indulto. Ya digo que la cita con la muerte fue en mayo del 59. Ella fue la penúltima persona ejecutada por lo civil. El último sería, meses más tarde, Jarabo, autor de un cuádruple asesinato en Madrid que se hizo muy famoso, ¿no? Entonces, y claro, la ejecutó el mismo verdugo que a Jarabo, Antonio López Serra, el Corujo, que como ocurría siempre, no acertaba a la hora de apretar el garrote porque era delgadito, llegaba siempre colocado. Es que a los verdugos le metían a beber bastante antes porque les costaba dar el último paso delante del reo y apretar las tuercas, ¿no? Entonces, siempre los emborrachaban, pero claro, si el verdugo era delgadito como este, pues borrachín y flojo de fuerza, le costaba dar vuelta a la palanca, ¿no? Y en fin, se alargó mucho, vamos, la muerte de ella, mientras gritaba desesperadamente que era muy joven, que no quería que la mataran. En fin, dos vueltas de torniquete la callaron definitivamente. Abandonó este mundo a la edad de 31 años y encima soltera, no había conseguido casarse.
0: Madre mía, increíble esto. Y es curioso porque, a ver, quizás estás hablando de los últimos casos, ¿no? Que fueron ajusticiadas, ¿no?
1: Sí, pero ha habido, claro, para que en la historia, si nos remontamos atrás, porque mujeres ha habido menos, ¿no? Hay que pensar siempre de que, como estoy diciendo antes, el 90% de los crímenes, el 90% los cometen los hombres. Las mujeres cometen solamente el 10%. Y luego, como he explicado minutos atrás, pues claro, ellos lo hacen con más cabeza, entonces muchas veces son pues crímenes perfectos, ¿no? Que han quedado ahí. Y entonces, claro, era muy difícil luego a muchas mujeres en aquellos años demostrar que habían cometido tal cúmulo de envenenamientos, ¿no? Porque no se hacían autopsias. No es como ahora que, claro, tiran para atrás y ahora, vamos, hay muchas más pruebas de todo, ¿no? Ahora simplemente con un pelo, por el ADN, se puede saber si ha muerto envenenada una persona. Pero claro, en aquellos años, en fin, pasó, pero ya digo, hubo unos cuantos casos de mujeres que también pasaron por el garrote o por otros sistemas de ejecución que había en tiempos atrás, siglo XIX y demás.
0: Bueno, ¿de qué año estamos hablando esta última, por favor?
1: Esto último fue en 1959. Fue el último año en que hubo ejecuciones en España por la justicia civil, que fueron estos dos casos, Pilar Prades, que acabo de citarla, y Jarabo. Luego hasta 1975 hubo ejecuciones, pero ya fue por la autoridad militar, por la justicia militar. Pero por la civil fue.

0: Y saco casos desconocidos que hubo entonces, pero que eran muy impactantes, ¿no? De maldad por parte de hombres y también de mujeres, ¿no? Y de ejecuciones que había entonces, que las ahorcaban y demás. O sea, esto daba para mucho, ¿no? Pues ya digo, casos, algunos muy desconocidos. Pues yo qué sé, el clásico sujeto ahí en Córdoba que quería ir a los toros y fue, no tenía dinero para ir a ver a Guerrita, Espartero y demás, y fue a ver a una amiga, bueno, a una señora que era capataz de un cortijo y como no le dejó dinero, pues mató a ella, mató a su marido, mató al guardé, degolló a las niñas y tal, solamente para conseguir unas pocas pesetas para poder ir a ver ir a los toros. O sea, en fin, que había gente que por muy poco motivo cometió unas matanzas, pero impresionantes, ¿eh? Impresionantes. Y es que también en Valencia, la anterior ejecutada antes que Pilar Prades, también era de Valencia. O sea, en poco tiempo, otra. Esta se llamaba Teresa Gómez Rubio y tras quedar embarazada de su novio y tener una niña, pues empezó a trabajar en la mansión de los señores de Romaní, ¿no? Que era pues, una de las familias importantes de la ciudad del Turia. Pero pronto surgieron problemas. Ella quería ayudar económicamente a su compañero sentimental y vio que la mejor forma pues, era empezar a robar. Iba sisando dinero, hasta que fue descubierta por sus tres compañeras de tareas domésticas. Allá, en una casa, digo, importante, y había mucho servicio doméstico, ¿no? Claro, las compañeras veían con malos ojos, pues, que robaran a los dueños, tanto porque las trataban muy bien a todas, como porque podían sospechar de las que no tenían nada que ver, ¿no? Entonces, ella estaba dispuesta, no estaba dispuesta a ceder, a seguir. Dice, no, yo sigo sisando, y aquí las que sobran son ellas. Y entonces dijo, pues nada, me las voy a cargar. Y empezó diluyendo unas gotas de arseniato de sosa en el café de una de las criadas, una tal Teresa Domenech. Total que esta, en fin, prácticamente se puso enferma, fue trasladada a un hospital y fallecía. Bueno, pues lo que hizo, luego fue a por otra criada, una tal Isabel, repitió la acción criminal y el veneno hizo el mismo efecto, que la víctima expiraba poco. Es más, ya solamente quedaba otra criada que era hermana de la primera fallecida. Y también le hizo lo mismo, le metió el veneno y, vamos, y la remató. Pero que por si fuera poco esto de que mató a sus tres compañeras seguidas, un día fue a la casa, pues una invitada de los señores, ¿no? Iba a tomar un café y tal, y a esta se le ocurrió también echarle veneno en la taza, ¿no? Y también murió. O sea que en poco tiempo se había cargado a cuatro personas, ¿no? Claro, lógicamente sospecharon de ellas. Tantas muertes en un mismo inmueble, ¿no? Le metieron un duro interrogatorio, y aunque lo negaba, en fin, sabíamos que aquello. Entonces no se podía decir interrogatorio policial, había que decir técnica de, vamos, de interrogatorio pero reforzada, no se podía decir que había habido tortura, ¿no? Era técnica de interrogatorio reforzada. Reforzada es que ibas a acabar cantando, ¿no? Y reconoció que sí, dijo que al principio utilizaba lejía para intoxicarlas, pero como veía que no era muy rápido, tampoco iba a estar ella ahí echando constantemente y trabajando. Pues se decantó por el insecticida. Cuando iba a la droguería, igual que en el caso anterior, pues compraba algún tema para matar hormigas, matar ratas y demás, y lo echaba para adelante. Total, que el juicio se celebró en la Audiencia de Valencia y fue acusada de cinco asesinatos, porque ya tenía un historial también anterior de otra que había muerto también a sus manos, ¿no? Y le cayeron en total 142 años de condena. La defensa recurrió al Supremo y ahí fue peor todavía. El Supremo dijo pena capital, condena a muerte. Hubo apelaciones, peticiones de indulto al jefe del gobierno, nada. Fue ejecutada en 1954, o sea, 5 años antes que la otra que hemos dicho, ¿no? Allá el garrote vil y también el corujo, el mismo verdugo, apretó la argolla y puso fin a su vida. En fin.
1: Bueno, oye, brutal esto y veo que, oye, que una cosa, no sé si es casualidad o es que no se les ocurría otra cosa, todo es a base de veneno, ¿no? Esto.
0: Sí, era la fórmula, porque ves que es una fórmula que pasa muy desapercibida. O sea, no sé, igual que los hombres usan la pistola, el cuchillo, la violencia física, pues el veneno es algo que si lo vas administrando poco a poco, pues pasa desapercibido, ¿no? En la anterior ocurría eso, que le estaba administrando poco a poco. Yo tengo, vamos, otros casos que van en mi libro, iba el médico de cabeza y dice, no, esto hay, bueno. Creo que una vez hablamos también en este programa de niños asesinos, creo recordar.
1: Sí, exacto,
0: Y hablé de aquella niña Piedad
1: sí.
0: de Murcia, que les iba echando también un poquito de veneno, ¿comprendes? Y los niños iban empeorando, iban cayendo. Y nadie sospechaba que era la niña, ¿no? y usaba eso, matarratas, lo disolvía también con un poco de un producto que había para limpiar las motos.

0: y el brillo de las piezas metálicas y demás, y con un poco de azúcar se lo echaba la leche a los hermanitos y tal. Y entonces pensaban que era pan de azúcar, que le estaba dando y tal, y se iba cargando. Una niña de 12 años. Y es que la gente, claro, en algunos casos, por ejemplo, en el primer, en este anterior que hemos visto también, la gente, la policía decía, pero esta gente medio analfabeta, inicialmente no lo pensaban, ¿cómo puede tener tanta inteligencia para poder conseguir venenos y demás? Pero no, es que era sencillo. Era ir a la droguería, ¿comprendes? Y pedir eso, matar ratas, matar hormigas y demás, que poco a poco iba haciendo efecto. Y ahora con la siguiente que vamos a hablar, la envenenada de Hospitalet, esta incluso ya, esta no iba a la droguería, esta iba ya directamente a la farmacia, pero a tomar, a pedir, pues un fármaco llamado Colme, que es muy normal, ¿no? Y como su marido lo consumía, es un fármaco Colme que se da a la gente, a los alcohólicos, ¿no? Y tú lo ingieres y si consumes alcohol, te pones malísimo, malísimo. Entonces, o dejas de consumir alcohol o te tienes que quitar el Colme. Entonces, y esta mujer iba a la farmacia con la receta de su marido, compraba Colme y ahora explicaré cómo se iba cargando a la gente. Con un fármaco, pero claro, como todos, que se usa mucho de ellos, pues te acaban mandando progresivamente al hospital y al final al otro barrio.
1: Brutal esto, ¿eh? Y además aquí, cerquita, en Hospitalet, ¿eh? No sé, porque llevamos dos de Valencia, ya tocaba
0: Voy a
1: salir un
0: contarte
1: poco.
0: este de Hospitalet, siempre.
1: Venga, vamos.
0: Margarita Sánchez Gutiérrez se llamaba, y quienes la rodeaban, curiosamente, empezaban a sufrir extrañas enfermedades, ya digo, como acabo de decir, al hospital, antesala ya de la tumba. Ella era malagueña, ¿eh? O sea, no era catalana, era malagueña, pero se había ido a vivir a Barcelona. Allí conoció al que se convertiría en su marido, un trabajador, que, en fin, Luis Navarro. Pero tenía un problemilla, le gustaba el trinqui, el alcohol y también un poquillo el juego. Pero bueno, lo primero es lo que le costó la vida. Tuvieron un par de hijos, en fin. Y desde pequeño, esta mujer malagueña, apodada la Vizquilla, porque tenía un poco de estrabismo. Pero ella le gustaba, era coqueta, le gustaba vestir de forma juvenil, minifaldera, se dejaba caer la melena por el lado del ojo mal para que no se le notara tanto, ¿no? Ya en Barcelona, estando casada, se comentaba que mantenía relaciones con un policía jubilado, también casado. El vecindario en general la consideraba un poco amable, tenía mucha labia, sabía ganarse a los demás, pero era manipuladora, artista del engaño, cuentista. Allá le empezaron a llamarle la tuerta. En fin, total que en el año 1991, o sea que estamos ya remontándonos a no hace mucho, ¿no? Hace 3 décadas, ¿no? Abandonó la vivienda porque no pagaba, era una mala pagadora ya, y se fueron a vivir a casa de los suegros. Claro, desde el primer momento, pues lo habitual, se iba mal con la suegra. O sea, ella, la suegra que era autoritaria, y esta nuestra amiga, pues que era Margarita, que era también de armas tomar, ¿no? En fin, se sentía humillada y demás. En fin, total que murió el marido, o sea, el suegro, murió, bueno, ya. Entonces ya la suegra le dijo, oye, mira, que ahora ya no tengo el ingreso de mi marido, tendrás que ponerte a trabajar, todos, ¿no? Porque con el sueldo de tu marido, falta el del mío. Ella ya se sentía humillada el tener que ponerse a trabajar, ¿no? En fin. Total que a raíz de eso, ya la suegra fue internada 5 veces en el hospital. Padecía, pues esos pequeños ataques de taquicardias, dificultad respiratoria, vómitos, en fin. Y generaba que no se recuperaba, ¿no? O sea, la estaban envenenando. Total que el hijo, también tenía un hijo soltero, también fue ingresado en el mismo hospital porque experimentaba parecidos males. O sea, bueno, total. Mientras ella cuidaba a una señora de 70 años que un día apareció muerta. Era una señora muy curiosa, una tal Rosalía Marco, porque era como una vagabunda que recogía cartones por las calles y vivía miserablemente. Pero esta, nuestra amiga, la envenenadora, se dio cuenta de que tenía mucho dinero, de que tenía una cartilla con 20 y tantos millones de pesetas. Entonces dijo, bueno, esta es mía. Total que murió. Y ella inmediatamente, ¿qué hizo? Empezó a ir al banco ya a sacar dinero. Iba a tirar de la cuenta y tal, hasta que el banco dijo, aquí no se aceptan más cheques, porque empezaron un poco a sospechar. Por cierto, que todo el papeleo siempre se lo hacía la hija. Su hija Sonia, que era menor de edad, era siempre la que le hacía, pues eso, le rellenaba letras, pagarés, cheques, todo se lo hacía la otra. Y entonces, bueno, total, que además fue curioso, porque cuando murió esta señora mayor, pues joder, de joven, quedaron una congregación religiosa de un convento, le quedaron 23 millones de pesetas, se llevó. que eran millones que ella, en fin, querría haber pillado, ¿no? Mientras también se moría la suegra. Luego, moría antes que la suegra ya, moría también el marido de ella. Este hombre que hemos dicho que era un poco borrachín y que le pegaba al juego un poco y tal, el marido de Margarita moría también, ¿no? Era conductor del metro, perdió el conocimiento en pleno trabajo, lo hospitalizaron, fue empeorando. Se ve que está cuando iba a venir al hospital, le daba tisanas y tal, metiéndole más veneno, y murió. ¿Sí? Los médicos nada, dijeron no, parada cardiorrespiratoria y demás, nada. Esta mujer encima demandó a la policía municipal, que ha venido tarde a recoger al enfermo. Ella quería sacar dinero por todas partes, ¿no? En fin, entonces, una sobrina fue a casa de ella para cuidar a la suegra, que estaba también ya muy enferma la suegra. Ya Margarita dijo, esto van a sospechar de mí aquí tanto, ¿no? La suegra enferma, el suegro muere, la suegra muy enferma, mi cuñado muy enfermo, mi marido muere ahora, la mujer a la que yo cuidaba muere, vamos, que parecía que... Y entonces se tuvo que ir de allá. Se alquiló un piso, ya como viuda, y se dedicó a visitar pues a los compañeros del metro, de su marido, ahí, en Barcelona y demás, pues a solicitar ayuda económica, pedía préstamos en los bancos, en fin. Todo era sacar dinero por todos los lados y no pagar las deudas a nadie, ¿no? Total que se fue a vivir luego con una hermana suya, Josefa, y al poco el marido de ella, o sea, el cuñado, era ingresado dos veces en un hospital, con los mismos síntomas. Tenía 50 años el hombre, estaba bien. Pues con 50 años el hombre moría. En fin, mientras el hombre estaba internado, ella se aprovechó para hacerse con la nómina del cuñado, pasar por bancos, sacar créditos de consumo, en fin. Es más, esto iba cada vez a peor, ¿no? El padre de una compañera de la escuela de la hija fue otro incauto que aceptó, porque ella invitaba a veces a gente a comer paella en su casa. Decía que cocinaba muy bien y tal. ¿Y qué hacían? Que en cualquier sitio que estaban, en el calimocho les echaban unas gotas. Entonces, en fin, este hombre también estuvo gravísimo, a punto de morirse, pero vamos, mientras estaba hospitalizado, ya le habían sacado de la cuenta corriente 400.000 pesetas. Pues, bueno, a los pocos días, una vecina de la misma casa, pues de 77 años, cuando iba a entrar allá, también la asaltó, la dejó inconsciente, estuvo en coma profundo, situación que aprovechó para robarle las joyas, objetos de valor, llevarse la cartilla del banco, en fin, era un desastre. Mientras, claro, los diarios barceloneses estaban recibiendo denuncias de gente que decía que había sido timada en el metro. Y es que era precisamente esta mujer, Margarita, iba a acompañar a sus hijos, presentando la documentación de su marido, de que era viuda, de que se había quedado en la ruina, que tenían una fábrica de electrodomésticos y que ya se estaban deshaciendo de los aparatos y que los podía vender muy baratos, que le dieran una entrada. Total, que la gente picó, muchos le dieron entrada para estos frigoríficos de ganga, ¿no?, de saldo, ni hubo frigoríficos, ni había nada de nada. Pero claro, esto ya tenía que terminar descubriéndose. La sobrina de la suegra ya, mientras hacía limpieza en la casa donde había vivido Margarita, halló una libreta de ahorros. Y la libreta de ahorros pertenecía a esa difunta señora que he dicho que vivía como una mendiga, pero que tenía 20 y tantos millones en la cuenta. ¿Cómo ya tenía esa libreta en su casa? Entonces, mientras encima le llegaron historias de que también una pareja de ancianos residentes en la calle Tor, a los que ella cuidaba, habían muerto también en extrañas circunstancias. O sea que esto ya era, la sospecha ya iban increciendo por todos lados. En fin, hubo denuncias. La policía descartaba que, como he comentado antes, que los envenenamientos se hubieran producido mediante compuestos químicos o mezclas preparadas por ella. Porque decían, ¿no?, una mujer que era casi analfabeta, ¿cómo ella puede preparar eso? No, dicen, tiene que ser alguna sustancia más simple. ¿Qué hicieron? Recorrer farmacias y droguerías de la zona. Y entonces descubrieron que una farmacia adquiría un solo producto, con asiduidad y sin motivo aparente, utilizando falsas recetas que le preparaba la hija, y era Colme. Como he dicho antes, Colme es un fármaco, o sea, que se utiliza ahora, que se usa para combatir, ya he dicho, el alcoholismo crónico. Y es que a base de cianamida cálcica, es algo llamada como carbimina, es una sustancia que se metaboliza tras ser consumida, pero claro, a las 48 horas desaparecen los rastros. ¿Qué ocurría? Cuando hacían las autopsias, tampoco aparecía ya nada, ¿no? Y este, el Colme, si se ingiere en gran cantidad, pues puede causar graves efectos. Incluso parece que el fallecimiento ha sido por causas naturales. Y claro, ella, como se administra en forma de gotas, pues lo diluía a sus familiares, a las chicas, a las señoras que servía y demás, pues en el café, en la leche, en los caldos, en los refrescos, iba en todos los lados. En fin, se fue haciendo ya la luz de este caso y cuando se efectuó un registro en su domicilio, removieron de arriba abajo. ¿Y qué pasa? Que encontraron más documentación de esa señora vagabunda que tenía 20 y tantos millones, ¿no? Tenía la cartera de ella, la tarjeta de crédito, en fin. Aparecieron también restos de otras personas, rastros que me dejó que habían sido envenenados por ella y que salvaron la vida, ¿no? Y es que esta mujer actuaba de modo muy impulsivo, ¿no? No estudiaba los crímenes que iba a cometer y eso hacía que fuera dejando rastros, ¿no? En fin. A todo esto, mientras hacía esta investigación, fallecía la suegra a consecuencia del envenenamiento que paulatinamente fue deteriorando su salud, ¿no? En fin, ya digo que las pruebas incriminatorias eran indudables. Ya digo, pero lo único que extrañaba a la policía era eso, que una persona analfabeta conociera también los efectos del colme, ¿no? Durante el juicio ella, pues mantuvo un marcado equilibrio emocional, ¿no? Admitió tan solo haber cometido 3 robos con violencia. 3 robos, decía solo. Y que había administrado algún medicamento a su suegra y a alguna persona más. Pero ojo, sin intención de matarlas. O sea que y dijo que del resto de los cargos ella era inocente. Incluso lloró tratando de ablandar al tribunal diciendo que nada. Ah, y que si antes había reconocido algo, pues cuando la detuvieron ya un crimen sí lo reconoció. Dijo que era porque la policía la había presionado y demás. Total, que todo el mundo esperaba la sentencia, que bueno, esto va a ser pena de muerte, y coño, hubo una gran sorpresa, porque en vez de un castigo ejemplar, fue condenada tan solo a 34 años de prisión, solo a 34. Según la sentencia, se le absolvía de los 5 asesinatos que le imputaba el fiscal. 5, ¿eh? Porque según ellos dijeron en el fallo, los jueces, su intención solo era drogar a las víctimas, para sustraerles dinero, joyas y objetos de valor, pero no matar, por lo cual la condena fue únicamente por 3 delitos de lesiones, otros tantos de robo con violencia y uno de falsedad. Además, aunque el nuevo código penal era más duro, como los hechos habían tenido lugar con anterioridad, fue juzgada con arreglo al antiguo, que establecía pues penas mucho más benignas. Total, que solamente estuvo en la cárcel 18 años como tal. En fin, la hija también fue sentenciada a 4 años y medio de condena, pero como era menor, pues fue un centro de menores, ¿no? Pues ya digo que 5 penas de asesinato, que era lo que pedía el fiscal, pues se quedó, vamos, en unos pocos años de cárcel. En fin, salió, podemos decir que bien librada dentro del muchísimo daño que hizo, pues ya digo, a familiares, vecinos, mujeres mayores a las que atendía, vamos, una criminal en toda regla.
1: Además le llamaban la Vizca, me parece, ¿no? Tenía como
0: la Vizca, sí,
1: como de mote, ¿no?
0: Y la oye, con de mote porque ella iba muy coqueta, pero si a veces se llegaba a poner la ropa de la hija, que era menor de edad, pero le gustaba ir marcando por ahí, tipo y tal, y para fastidiarle le decían la Vizca.
1: Oye, me estoy quedando un poquito aquí a cuadros ahora porque ¿tú sabes que la hija Sonia vive a menos de 1 kilómetro donde estoy yo ahora?
0: Ahí va, ahí va.
1: Voy a tener cuidado, a ver lo que venden por las farmacias aquí cerca.
0: Sí, pues nada, estuvo con nada, 4 años y medio, pagaba un centro de menores y demás, y era su compinche, porque era la que le preparaba las recetas, los talones, todo esto se lo hacía ella, y le acompañaba junto con el hermano, que creo que se llamaba José, al metro, pues a presentar a cara de que eran una pobre viuda y unos pobres huérfanos que no tenían para comer y demás. Pero yo siempre, la verdad es que me han entrevistado sobre este tema, digo, ¿y en dónde se gastaría el dinero esta mujer? Es que encima la echaban de los pisos porque no pagaba a los caseros. Es más, en la última casa que estuvo, quiso simular que estaba embarazada y salía con un cojín debajo de la blusa, llevaba un cojín para simular que estaba embarazada y enternecer un poco al casero y que no la echara. Pero claro, el casero ya estaba harto de que no le pagaran, ¿no? Que no pagaba a nadie, no pagaba en las tiendas del barrio, ¿no? Absolutamente a nadie. Y no paraba, no paraba, valga la diferencia de verbo, de sacar dinero por todos lados, ¿no? Pero de sacar bastante dinero. ¿Dónde lo metía? Porque el que era aficionado al juego era el marido, no ella. No sé. La gente, si tenía algún chulo que le sacaba la pasta, o qué ocurría con la tuerta.
1: Brutal, brutal, sí, porque ya te digo, increíble. Y la hija Sonia, vamos, que como tú has dicho, era parte muy activa en todo esto.
0: Sí,
1: era
0: una colaboradora de tal palo tal astilla.
1: Y la tengo muy cerquita, en el barrio de la Maurina, en Tarrasa. Yo vivo en el barrio que está justo al lado, o sea que fíjate.
0: Pues sí, ya. Pues vaya, ya pasaba, se ha hecho famosa como en la envenenada hospitalet. la viuda negra, vamos, de Hospitalet, cuando en realidad ya no era catalana, ¿no? Era malagueña, pero en fin, como tantas andaluces que iban allá a Cataluña en busca de un futuro mejor y tal, pero esta no la buscó por el lado laboral, sino por el lado delincuencial, lamentablemente.
1: Bueno, antes de irnos al tercer y último caso, si quieres, oye, recuérdanos un poco, Perfume Peligroso, ¿cómo se puede encontrar? ¿Editorial, etcétera?
0: Pues sí, vamos a ver. Perfume Peligroso es un nuevo libro que acaba de salir al mercado, de Juan Rada, y lo ha publicado pues Torre de Lis. Torre de Lis es una editorial, en fin, que ya lleva 20 años en el mercado. Ahora ha lanzado un nuevo sello, una nueva línea editorial, que se llama Literatura Abierta, ¿no? Y entonces en esto de Literatura Abierta, pues va este libro, pero en fin, componer Perfume Criminal, Juan Rada y demás, pues se puede buscar en las, vamos, si lo quieren buscar por internet, pues va a estar en las principales webs de las tiendas y demás, ¿no? Aparte, por supuesto, pues en el FNAF, Casa del Libro y demás. O sea que, en fin, es una editorial que tiene muy buena distribución, tanto en España como en Sudamérica. Digo lo de Sudamérica porque allí también interesan mucho estos casos de estos crímenes y demás. Allá tienen una gran aceptación, ¿no? Allá no es crónica negra. En países como México le llaman nota roja, ¿no? Pero, en fin, quizá más apropiado lo de rojo que lo de negro, ¿no? Por el color de la sangre. Es como el perfume peligroso que digo yo, ¿no? Que en la portada se ve un frasco con sangre en su interior y demás. Y, en fin, ya digo que si lo quieren buscar por internet y si no, los principales puntos de venta de libros y demás, pues digo, Perfume Peligroso de Juan Rada, ya digo, y se subtitula, pues eso, Historia de espías envenenadoras y en fin, que cuento casos curiosos. Otros que no tienen que ver con la sangre, pero por ejemplo, ahora que tanto se habla de estafas piramidales y demás, pues España fue quien tuvo la primera estafadora que hizo este invento. Y es que Baldomera Larra, hija del escritor Mariano José de Larra, fue la primera persona en el mundo que montó la estafa piramidal. Hizo una especie de caja de ahorros donde pagaba unos intereses muy fuertes con el dinero de la nueva gente que iba a meterle sus ahorros, ¿no? Y ya cuando aquello ya, como pasa siempre, se agota ese círculo de ir pagando mucho interés con dinero que no invierte, sino que sirve para pagar intereses, pues cogió lo que había, puso tierra por medio, se fue a Francia y colorín colorado, ya digo. Pero ya digo, era hija de Larra, del escritor, y su marido había sido el médico del rey, en fin, era de la alta sociedad madrileña, pero ya digo, casos que no se conocen, y vamos, que lo meto en este libro, o sea, que todo no es sangre, ¿no? Y también hablo de espías muy importantes que han actuado, espías internacionales como Mata Hari o Coco Chanel y otras que actuaron en Madrid, en España, o de otras españolas que han pasado desapercibidas y que ahora las saco, ¿no? En fin, ya digo, hay un poco de todo, ¿no? De espionaje, de envenenamiento, de sicarias, de madame de prostíbulos, en fin, mujeres que unas han hecho el bien y otras, las más de las que salen en mi libro, ¿no? Quiero decir, pues han hecho el mal, ¿no? Ese 10% que hay de mujeres delincuentes.
1: Bueno, un buen repertorio, vamos, completito, vamos, por lo que estamos viendo.
0: Sí,
1: sí, sí. Oye, ahora nos vamos a, bueno, no salimos, digamos, de esta especie de triángulo, ¿no? De las Bermudas, digamos, criminal, ¿no?
0: Sí, sí.
1: Femenino, ya que estamos en Valencia, Cataluña, y nos vamos hasta Mallorca.
0: Sí, saltamos a Valencia, tenemos dos casos en Valencia, que hay unos cuantos más. En el libro van igual 8 o 10 casos de Valencia, uh-huh. Valencia tiene buena zona, sí, criminal en aspecto de envenenadoras. Pues cerca, en la isla de Mallorca, también se registraron varios envenenamientos. El caso más sonoro fue el de Catalina Domingo Campins, una mujer que parecía que la desgracia se había cebado con ella. La gente, vecinos, amigos decían, pero qué infortunio tiene esta joven viuda, ¿no? Se había casado con un empleado de pompas fúnebres y parecía, vivía feliz con un par de hijos en la localidad de Pollensa. Pero un día la guadaña de la muerte irrumpió en el hogar, hizo estragos, falleció de los niños. Rafael Ángel, pequeñito. Luego, transcurrido 3 meses, perdía la vida de modo muy similar la niña, María Luisa. Luego, la madre explicaba, decía, bueno, esto puede ser consecuencia de que los dos han nacido con un RH negativo. No sé qué tiene que ver, tanto con RH negativo, Carlos, pero en fin. Entonces, aún permanecían en el barrio los ecos de esta doble pérdida, estos dos pequeñitos, cuando el marido, Pedro Col, empezó a sentir fortísimos dolores en el estómago. Claro, a todo esto, vómitos, descomposición, unos síntomas muy parecidos a los que habían experimentado los dos niños. Hombre, que en 48 horas moría. Entonces, nunca había estado enfermo. Un hombre que había gozado de excelente salud, ¿no? Los médicos, nada, certificaron, pues, muerte por causa natural. Pero claro, ya sabemos cómo es la población, ¿no? La rubrología se puso en marcha. La eficacia empezó a desatarse. Porque, en fin, porque ya se sabía que tiempo atrás quiso ceder ya un niño a una cuñada. Que la adoptara una cuñada y tal. pensaban ya como que esta mujer le sobraban un poco a los niños y al final puede que hasta su marido, ¿no? Pero ella no, ella ofrecía una imagen ahora de mujer atribulada por tanta desdicha, ¿no? Y decía ella, ¿pero qué habré hecho yo de malo para tener tal calvario, para que la vida sea tan injusta conmigo, ¿no? En fin, tenía 46 años, ella seguía trabajando de modista, y en fin, bueno, pero ya con anterioridad había trabajado de camarera de hotel también y dependiente en una tienda, y salió de ambos sitios pues por extraños motivos, ¿no? Se rumoreó que había sustraído dinero, joyas, y que cuando la pillaron echó la culpa a las compañeras. Se ve que los dueños, para evitar un poco el escándalo, la echaron a la calle y no denunciaron, ¿no? En fin, total que ahora ya viuda y tal, lo primero que hizo fue mejorar la imagen. Empezó a gastarse bastante dinero en peluquería, en productos cosméticos, en ropa de calidad, en fin, a mejorar. Esta se parecía un poco a la que hemos dicho antes, ¿no? A la viuda de Gala Hospitalet. Quería mejorar su aspecto físico a toda costa y rompió con las amistades de siempre, echó nuevas amigas y entre ellos emprendió una nueva relación sentimental con un taxista, ¿no? También viudo, un tal Juan Vidales. En fin, total que, vamos. Entonces que vivía bien con él, se la veía unidos, pero curiosamente ya a los 3 meses de que hubiera muerto el marido, y casi los niños, ¿no? Una nueva muerte se sumaba a su macabro historial familiar. Y es que el marido de su tía, que había sido su padrino cuando nació, Luis Palmer, falleció inesperadamente. Un hombre que había hecho fortuna como comerciante, ¿no? Y se acababa de jubilar, iba a disfrutar del dinero, pero no le dio tiempo. En fin, total, claro, el dinero pues pasaba a la mujer, a su tía, Luis Palmer. Él era Luis Palmer y pasaba a su tía. Y entonces, ¿qué pasó con la tía? Creo que se llamaba Juana María Domingo, sí. Pues también la tía, que acababa de recibir el dinero del tío de Luis Palmer, o sea, de su marido, también empezaba con los mismos síntomas. Dolores intestinales, diarrea, vómitos, se fue debilitando, y también falleció. ¿Qué ocurría? Que como no tenían hijos, el dinero que del tío había pasado a la tía, ahora llegaba a ella. O sea, ¿no? Pero claro, se hizo un poco sospechoso todo esto, ¿no? Se mueren los dos niños, el marido, sus padrinos, sus tíos y padrinos, recibe la herencia. Entonces, los médicos pensaron que no hay quinto malo, ¿no? Y entonces decidió hacer la autopsia al cadáver de la tía, de la mujer, y vamos a ver qué ha pasado con ella, ¿no? Juana María. Y entonces vieron, indagando por allá, que el óbito había estado motivado por una ingestión lenta pero constante, de un producto para matar hormigas. Vaya. Pero encima, coincidiendo con ello, entonces, matar hormigas, también hemos recordado el caso de la envenenadora de Valencia, que también usaba lo del diluvión. Pues esta también usaba lo de matar hormigas. Pero es que encima, para corroborar ya esto, se recibió un anónimo en la Brigada de Investigación Criminal de Palma de Mallorca. Y es que alguien, un enigmático confidente, pues revelaba que Catalina, a esta mujer, había elaborado un plan para acabar con todos sus familiares. Su objetivo era heredar la fortuna. En fin, en especial, el negocio de sus tíos. Pero en fin, que aún podía echar mano a otros familiares que tenía por ahí. Echar mano mortal, se entiende, ¿no? Total, que bueno, ya digo, entonces las vísceras ya se mandaron al Instituto Anatómico Forense de Barcelona y al realizar ya los análisis definitivos, ya se encontraron elevada dosis de arsénico sódico, que se echa mucho pues en todos los insecticidas para matar, vamos, insectos, y en este caso para matar hormigas, ¿no? ¿Qué hicieron? La sometieron a una estrecha vigilancia a ver cómo se movía, ¿no? Ella se le veía tranquila, con dominio de la situación, pero acabaron ya deteniéndola porque dice, este ya antes de que aumente el historial. Entonces ella sí, terminó confesando sus delitos, pero solamente decía que había dado un tóxico por error a su tía, únicamente a su madrina, ¿no? Y dice, no, lo disolví en un vaso de leche con almendras para dulcificar el sabor, en fin, pero negó cualquier participación en las muertes anteriores. O sea, ella decía, bueno, con mi tía puede que igual me equivoqué, le eché, pero claro, de su tío, que era el que tenía el dinero del marido y de los niños, nada, ingresó en prisión. Ya para entonces ya se había casado con el taxista, este viudo, en fin. Y además el taxista dijo, no te preocupes, yo te juro, eres inocente, yo te esperaré hasta que salgas, ¿no? Total, se fue así con ilusión al juicio, ¿no? Cuando llegó el juicio fue en 1970, negó todo lo anterior. Ella dijo que ya no había reconocido ninguna muerte, ni que había hecho veneno, nada de nada. Una vez más dijo que la policía, que la había torturado, que la había apretado, que ella era inocente por completo del todo. Bueno, lo habitual, ya sabemos. Y además, siguiendo el consejo de sus abogados, ¿no? En fin, entonces, Quedó demostrado por los informes periciales que la tía había sido envenenada por ella. Pero claro, en el resto de los bebedizos, en el resto de las muertes que había habido, no se había hecho autopsia en su momento, no sé qué, en fin. Total que el juez no los aceptó como pruebas contundentes incriminatorias. O sea, en la sentencia decía que sí, que en las otras cuatro muertes existían indicios racionales de culpabilidad. Indicios. Pero, en fin, la fiscalía, estamos ya remontando un poco, como también pasó con el caso de la viuda negra esta de Hospitalet, que el fiscal pedía mucho. En este caso concreto de Mallorca, pedía 145 años de reclusión. Pues nada, la condena se le quedó en 30 años solamente por un solo asesinato probado, el de su tía. Las muertes del tío, marido y niños quedaron sin pena alguna. Entonces ella, puesta a minorar la condena en lo posible, dado que su marido la esperaba fuera, tuvo un excelente comportamiento en las prisiones. Estuvo primero en la de Palma de Mallorca, donde ocurrieron estos sucesos, luego la trajeron a Madrid, a Alcalá de Henares, y luego estuvo en Yeserías. Entonces, a consecuencia de ello, logró varios indultos. Nosotros que le dieron en 1977 con la llegada de la democracia, pues tan solo estuvo 8 añitos en la cárcel. 5 muertes, 8 añitos en la cárcel. Total, volvió a su tierra, a Pollensa, pero ya todo el mundo le hizo el vacío. Todos, menos su marido, que volvió con ella. Esta asesina seguía proclamando su inocencia, ¿no? Decía que, vamos, que había sido víctima, pues eso, primero de unas muertes injustas con que la vida había condenado, quitándole a sus seres queridos, su marido, sus niños, y luego que la acusaron de 5 crímenes cuando ella era una gran persona, ¿no? Y pasó a ser conocida ante la población como la envenenadora de Mallorca. Pero a los 64 años, o sea, no había transcurrido mucho tiempo, moría en extrañas circunstancias. Al parecer, a consecuencia de una cirrosis hepática. Digo al parecer, porque de nuevo volvieron a surgir todo tipo de suspicacias, como cuando mató a sus familiares, sobre las verdaderas causas de su muerte. Y es que ya el diario mallorquín Última Hora informaba de que había fallecido en la residencia sanitaria de Sondureta, pero en extrañas circunstancias, especulándose con la posibilidad de que la muerte podría ser causada también por un posible envenenamiento, decía el periódico. Decía aspecto que todavía no se podía ser confirmado. En fin, la policía investigaba al respecto a uno de sus conocidos, principalmente los que estaban al corriente de su turbulente pasado, se inclinaban por la tesis de que había muerto por intoxicación, que había muerto envenenada. Consideraban que 8 años de cárcel por un quíntuple asesinato, o sea, poco más de un año por cada crimen cometido, que era muy poco. Los enviados especiales de nuestro periódico del caso, tras recopilar información por su entorno, se inclinaban por la teoría de que le habían administrado un potente tóxico que le destrozó el hígado. Es más, el caso tituló con grandes caracteres, yo tengo el ejemplar guardado, un titular que se le ve a ella y a tapa plana pone la envenenadora envenenada. Se ve que algún familiar o allegado de las víctimas quiso hacer justicia en base a aquello de que quien a hierro mata, a hierro muere, ¿no? O también eso de que, no sé, la venganza es un plato que se sirve en frío. Moría en el año 1986. Catalina tuvo el dudoso honor de ser incluida en la Galería de Asesinos del madrileño Museo de Cera de Madrid. Vamos, una Lady Veneno, ya que comparte espacio junto a los más célebres protagonistas de nuestra historia criminal, pues como Jarabo, los asesinos del Expreso de Andalucía y otros. Esta fue la historia de Catalina, la envenenadora, que posiblemente murió envenenada.
1: Bueno, Juan, pues impresionante como cada vez que te pasas por aquí, por Tondi, los casos que nos has contado. Y oye, no sé si te queda algún repertorio más o... pues no sé, porque ya hemos hablado de niños, estamos hablando hoy de mujeres. Estás pensando en otra parte, digamos, en otra especie de temático de criminales.
0: Sí, sí, hay muchas... Por ejemplo, aquí no sé si lo toco en este programa, toca también el por ejemplo, el próximo libro toco mucho el de los temas de la gente, de los vampiros, de la gente que ingería sangre. ¿Lo hemos tocado aquí alguna vez?
1: No, pero para nada, pero ingería sangre real, supongo, ¿no?
0: Sangre real, porque a principios del siglo pasado, en la época en que había una gran tuberculosis, existía la creencia de que se podía combatir ingiriendo sangre de niños. O sea que si tú, gente con dinero, encargaba a sicarios que trajeran un niño, lo degollaban, echaban la sangre en un cubo y a un caliente la tomaban. Es más, en algún caso, como pasó en Gádor en 1910, pues luego lo abrían en canal al niño le sacaban todas las grasas y con eso hacían una especie de emplasto con el que le frotaban el pecho, los pulmones y demás. Entonces, tocó también esos temas de esos que hubo, pues eso, esos tísicos que mataban niños. Fue el caso de el sacamantecas de Gádor, fue el tío mantequero de Málaga, fue el estripador de Avilés, otro caso que hubo hoy en Barcelona, en Capellades, en fin, esto lo cuento también en mi próximo libro. El tema, o otra, la vampira de Barcelona, por supuesto. Entonces, esta gente que se inclinaba mucho por el consumo de sangre humana, pero de niños, y también pues por los efectos que querían que eran milagrosos de la grasa y de los huesos triturados de los niños, ¿no? Crímenes, pero muy horrorosos, que en mi próximo libro pues toco esos casos, pero vamos, desde que empezaron, desde mediados del siglo XIX, siglo XX y demás, ¿no? Me remonto, arranco con Roma Santa, el famoso hombre lobo, que vendía ciertos ungüentos hechos al parecer con trozos de carne, de grasa, de huesos y tal, de las víctimas suyas, que es lo que levantó las sospechas de la gente y le condujo a la cárcel, ¿no? Hablo de Garallo, Díaz de Garallo, el famoso también asesino de Álava y demás, y voy haciendo un poco de historia pues de aquellos todos precursores de los primeros serial killers que hubo en nuestro país, pero sobre todo porque buscaba eso, sangre de niños, grasa y demás, en fin, una historia crónica, de crónica negra, aquí sí se puede decir que crónica sangrante de la España negra.
1: Pues Juan Rada, ya estamos, ya tomo nota y ya agendamos para aquí, para aquí unos meses, cuando quieras avísanos y te emplazamos aquí, Antonio, para que nos cuentes los, bueno, estos, yo pensaba que hablábamos de gente, que también es curioso, ojo, que gente que quedan son como especie de club de gente que se sacan sangre y toman sangre de unos de otros, o sea, que eso hasta cierto punto es legal.
0: Sí, ahora, sí.
1: Pero vamos.
0: Pero hay gente que todavía, del caso de Ainara he llegado a hablar en tu programa tampoco, ¿no?
1: Creo. No.
0: Bueno, esto ocurrió en mi tierra, por decirlo brevemente, y es que, bueno, yo soy navarro, y entonces, pues, en Lesaca, en un pueblecito que está ya muy cerca de los Pirineos, allá en la zona del Bidasoa y demás, pues, en fin, voy a decir brevemente, ¿no? Pues había unos cuantos jóvenes, a partir de una secta, se asentaron en un baserri, en un caserío, y a la gente llamaron la atención, y había una niña pequeñita, de meses y tal, que la tuvieron, nació estando allá, y al tiempo esa niña desapareció. Preguntaron por ella, no, hemos estado en un viaje en Inglaterra, ha contraído una enfermedad, para evitar los trámites burocráticos la hemos enterrado en Inglaterra y demás. Bueno, pasó. Y hace 10 años, hace ahora, se presentó en una comisaría de Madrid un señor, con muy buena pinta, acompañado de un abogado, a decir que él era uno de esos jóvenes y que, bueno, pues quizá pues los remordimientos y tal nos dejaban vivir bien, y quería declarar quiénes estaban allá, porque esa niña, que se llamaba Ainara, fue sacrificada en un ritual satánico en ese caserío. Ellos habían ido a invocar allá a Aker, el antiguo dios de los vascones, al que los vascones antaño pues le pedían salud, que no hubiera diluvios, que no hubiera pandemias como la que hemos tenido ahora, tanto humanas o en el ganado y demás. Y estos iban a invocar a ese dios, pero éxito en su profesión, en sus relaciones sociales, en su futuro, gente que ahora son abogados, médicos, profesores y demás. Y entonces este que fue a delatar el tema a la comisaría lo hacía para evitar que después no fueran actuando así, pero reconoció como a esa niña de unos pocos meses, de 16 meses, la habían sacrificado allá en un ceremonial satánico delante de sus padres. En fin, el caso pasó de la comisaría de Pamplona al juzgado de la comisaría de Madrid, saltó al juzgado de Pamplona, allá se investigó. Pero como ocurre siempre con estos temas de sectas satánicas y demás, pues hay un gran ocultismo y ya no ha salido nada más a la luz. Se sabe, eso sí, que aquellos miembros están localizados en Gerona, Madrid, Canarias y demás, y se dedican a profesiones liberales. Pero habían matado a una niña pequeñita porque ellos hacían ceremonias con sangre, que es la fuente de la vida, ¿no? Pero con sangre de animales. Pero fueron a más, y como ya todo el mundo entregaba, pues unos dinero, cada uno entregaba lo que podía para la secta, estos malnacidos entregaron a su pequeñita para que la sacrificaran. En fin, fue el caso de Ainara, que bien, ya digo, es un caso de nuestro tiempo actual, de gente que está todavía en ejercicio y que alguno de ellos que es profesor, hasta que puede que trabaje con niños. En fin, casos muy duros.
1: Pues te emplazamos, gracias por esta bola extra, esta especie de aperitivo para lo que va a ser el próximo tema que hables aquí en Tondi, que tiene que ver con la sangre, con los criminales de la sangre, digamos, con estos adictos a la sangre. Y oye, insistimos, Perfume Peligroso, libro que acaba de sacar Juan Rada, habla sobre, bueno, un poco como, como tú has dicho, ellas matan mejor, ¿no? De alguna forma, sutilmente hablando. Insistimos, se puede encontrar en todas las librerías y quien lo quiera también firmado, supongo que tendrás una página web, ¿tú no?
0: Claro que sí, por supuesto, sí. Yo tengo una página, juanrada.com, sí. O si no, los que quieran conectar conmigo, mucha gente también conecta a través de Facebook, de Messenger y tal, también como Juan Rada, o sea que por las redes sociales se me localiza rápidamente, si hace falta dedicatorias y demás, estaré por Madrid, por varios sitios, y en fin, espero que el libro, pues es curioso, porque en este momento de la mujer, que en fin, se está tocando tanto el tema políticamente, ¿no? Pues en fin, también contar un poquito, pues la parte negra, pero que es interesante, de una minoría de mujeres, pero que también, pues han cometido crímenes y tal, pero eso, destacando las diferencias que hay a la hora de pergeñar los asesinatos, de llevarlos a cabo y tal, entre los hombres y las mujeres, y eso, en fin. Por eso va una frase en la solapa de mi libro, que ellos matan más, pero ellas lo hacen mejor.
1: Bueno, pues cerramos aquí. Muchas gracias, como siempre, Juan Rada. Te esperamos próximamente por aquí, por Tondi. Muchas gracias, buenas noches y hasta la próxima.
0: Pues hasta pronto. Buenas y criminales noches.

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0: Bueno, pues continuamos aquí en este Tondi dedicado a ese lado oscuro femenino, ¿no? Que, oye, pues ya que los hombres lo tienen y bien demostrado está, hoy le toca el turno hablar de ese espíritu, quizás, ¿no? También esa especie de inteligencia innata, ¿no? Que tendrías que, como todo ser humano, cuando lo dedican para hacer el mal, yo creo que también saben hacerlo. Vamos a ver, precisamente, vamos a hablar con una mujer, Laura Vivanco. Buenas noches.
1: Hola, Carlos, buenas noches.
0: Bueno, curioso el programa de esta noche, ¿no? Porque además es que me encanta porque tú enseguida yo te dije, oye, que esto no tiene nada que ver con la misoginia, y tú me dijiste, no, que ya lo sé, que no tiene nada que ver.
1: Desde luego, a ver, que hay mujeres malvadas, eso está claro. Siempre habrá alguien que use el crimen cometido por una mujer como para...
0: Ya.
1: Intentar, ¿no?, convencer a los demás de que las mujeres son malvadas y que todas vamos matando por ahí, pero yo sé que la intención de Tom no era esa perfectamente.
0: No, todo venía a colación al libro que ha sacado, que ha sido un poco el centro de todo el núcleo, Juan Rada, sobre, se llama Perfume, el Perfume Peligroso, algo así se llama, no me acuerdo ahora, y que iba sobre el tema. Digo, vamos a hacer un tondi sobre esto, que es interesante, y tú lo has querido llevar al tema de las enfermeras asesinas, cuéntanos.
1: Pues mira, sorprendentemente... he encontrado muchísimos casos, lo que me parece especialmente lamentable, ¿no? Porque estas asesinas eran especialmente cobardes, porque estaban asesinando a personas muy indefensas que dependían de ellas. Estamos hablando de gente enferma, de ancianos, de niños, gente que no podía defenderse para nada. Es la cobardía y la crueldad absoluta. Ha sido algo muy desagradable para mí, ¿no? Y he tenido que seleccionar porque es increíble la cantidad de enfermeras asesinas que me he ido encontrando mientras preparaba esta sección.
0: Pues vamos, si quieres, a por la primera, que creo que se llama Jane Topham, ¿no?
1: Sí, Jane Topham, yo creo que es de las más conocidas, y estamos hablando también de uno de los casos más antiguos. Esta enfermera nació en Estados Unidos y vivió entre 1854 y 1938. Su nombre real era Honora Kelly. Su madre, Bridget, murió muy joven de tuberculosis, y su padre, Peter Kelly, era conocido como el Chiflado. Era un sastre alcohólico que llegó a coserse los párpados en un momento de locura. Él entregó a esta enfermera, Jane Topham, al orfanato junto a su hermana Josephine. Cuando Jane pudo, en esos momentos que se llamaba Honora, salió del orfanato, empezó a trabajar como sirvienta para la familia Topham y tomó su apellido. Y a partir de aquí empezó a formarse como enfermera en el hospital de Cambridge. Tenía fama de ser muy amable. Esto a veces hay que prestarle atención, porque hay muchos criminales que tienen esta imagen pública impecable que también les da esta impunidad, ¿no? Porque nadie sospecha de ellos. En este caso era así. Jane Topham tenía fama de ser muy amable y muy profesional, pero en realidad era lo peor que se podía imaginar la gente. Se dedicó a experimentar con enfermos, sobre todo ancianos. Quería ver los efectos de los medicamentos, sobre todo experimentar con la sobredosis. Y bueno, ella llegó a confesar más adelante, cuando la descubrieron, que le excitaba sexualmente ver la agonía de sus pacientes. Así que imagínate de qué estamos hablando. Más adelante trabajó en el Hospital General de Massachusetts. Allí siguió cometiendo crímenes, pero la despidieron por otros motivos, así que realmente no sabían lo que ella estaba haciendo en realidad. Más adelante volvió a Cambridge y la despidieron por prescribir opiáceos de modo irresponsable. Así que aquí ya empezaron las sospechas. Más adelante ella se desvinculó de los hospitales y empezó a trabajar como enfermera privada. La acusaron de hurtos, pero, como puedes ver, seguían sin saber los crímenes que estaba cometiendo. En 1899 asesinó a su hermanastra Elizabeth con estrianina. En 1901 se mudó con la familia Davis a Catawmet, y había asesinado a la esposa. Más adelante asesinó al marido y a las hijas. Flirteó poco después con el marido de su hermanastra y mató a la hermana de este. Él no acababa de fiarse de esta mujer, sin saber en realidad el monstruo que tenía a su lado, y la echó de la casa. Pero el fin de Topan estaba cerca, porque la familia Davis, que ya sospechaba mucho de Topan, ordenó un examen toxicológico de la hija pequeña de la familia y descubrieron que la habían envenenado. Por supuesto, quien estaba detrás de este crimen tenía que ser la enfermera. Así que la detuvieron en 1901 y en 1902 confesó 31 asesinatos, aunque podrían haber sido muchos más. La declararon culpable y ella estuvo moviendo hilos para que la considerasen una enferma mental con la esperanza de salir libre algún día. La verdad es que no lo consiguió. Sí que la consideraron demente, pero la encerraron de por vida, eso sí, en un hospital de Taunton. Ella llegó a decir que aspiraba a haber matado a más gente que cualquier hombre o mujer que haya existido jamás. Pasó el fin de sus días en ese hospital. Al parecer no se encontró con personal médico que fuera como ella y que acabase con esta criminal. Y como curiosidad te voy a decir que el hospital en el que estuvo ingresada hoy en día tiene fama de encantado por las muertes y las desgracias que ocurrieron, y al parecer una de las apariciones de este hospital es ni más ni menos que ella misma.
0: Wow, esto es lo que se llama dos en uno, ¿no? Bola extra. Encima de hablar de crímenes, criminales, asesinas, hablamos de fantasmas y apariciones. Brutal. Oye, ¿hay algún caso más reciente?
1: Sí, hay algunos casos más recientes. Podríamos hablar de Orville Lynn Majors, que nació en Michigan en 1961. Ella también mataba a ancianos. Sobre todo se deshacía de aquellos que se quejaban más. Se dice que llegó a matar a 130 pacientes, imagínate. Llegó a decirle a su compañero de habitación que todos los ancianos deberían ser ejecutados en cámaras de gas. A pesar de esta barbaridad, también como Jane Topham, tenía fama de ser muy agradable y había muchos pacientes que la apreciaban. Pero algo no estaba claro. El hospital estaba algo preocupado porque cuando ella estaba trabajando allí, las muertes se disparaban de un modo extraordinario. Uno de cada tres pacientes moría. Empeoraba muy rápido de salud y empezaban a tener graves problemas cardíacos y respiratorios. Se dijo que este tipo de síntomas o bien podían ser producidos por cloruro de potasio o un ataque repentino o un coágulo en el pulmón. La verdad es que cuando hicieron algunos exámenes a estos cuerpos, descubrieron que no había ni coágulos en el pulmón ni habían sufrido ningún infarto. Así que se trataba de asesinatos. Y desde luego no era ninguna casualidad que esta enfermera tuviera cloruro de potasio en su habitación. Además, los familiares de las víctimas llegaron a decir que les parecía muy revelador que los ancianos murieran poco después de que ella los visitara y les aplicara inyecciones. Así pues, la descubrieron. Y en 1999 la condenaron a 360 años de cárcel.
0: Bueno, brutal. Oye, ¿estas enfermeras asesinas han sido lobas solitarias o alguna vez han tenido cómplices?
1: La mayoría de las que son conocidas han actuado en solitario, pero ¿se conoce algún caso de las que se han llegado a reunir para cometer los crímenes? Y estaríamos hablando de los Lanes, Ángeles de la Muerte. Se trata de cuatro enfermeras del hospital de Lanes, en Viena, y eran Waltraud Wagner, Irene Leidolf, Marina Gruber y Estefanía Meyer. Entre 1983 y 1991 acabaron con la vida de 48 pacientes, al menos las víctimas que ellas reconocieron. Pero probablemente podrían haber sido más de 200 víctimas, imagínate. Además, contaban con la ventaja de que las víctimas eran, otra vez, gente mayor. Nadie sospechaba. Muchas veces se pensaba pues que estas personas morían por la edad o porque ya tenían su salud muy perjudicada. Pero la verdad es que los pacientes que morían siempre eran los que a ellas les caían mal, o los que daban más trabajo, o los que más protestaban. Aunque ellas llegaron a decir que los mataban por compasión, porque no querían que siguieran sufriendo, una excusa que no hay quien se la crea. En todo caso, finalmente, cuando las descubrieron, ellas confesaron el mínimo de víctimas que habían tenido. Y más adelante, algo verdaderamente lamentable, es que quedaron en libertad por buena conducta en el año 2008. Tomaron nuevas identidades, así que hoy en día pueden estar en cualquier lugar y puede ser que sigan matando. Así que imagínate, otra vez el sistema ha fallado.
0: Bueno, oye, pongámonos por un momento en la mente de la asesina. Que ya te digo, pues nada más lejos que justificar nada, ¿eh? Pero bueno, se puede mezclar en algún momento el tema este de que son gente mayor, que están sufriendo, que les queda poca vida, que bueno, un poco en plan de plan pues compasivo incluso, ¿no? Que hasta seguro que más de una se lo creería, ¿no? Que lo hacía por compasión incluso. ¿Existe el caso al revés, o sea, que haya sido asesinato una asesina de niños?
1: Pues sí, hay algunos casos de asesinas de niños. Uno de los más conocidos es el de Jeanine Jones, que nació en 1950 en Texas, Estados Unidos. En la década de los 80 se reconoce que mató a unos 5 bebés. Ella estaba en el hospital de San Antonio, y también el hospital estaba un poco extrañado de que cuando ella estaba trabajando allí había un extraño aumento de las muertes. No investigaron nada, así que no se descubrió a la asesina. Simplemente pidieron a los trabajadores que renunciaran a su puesto. Más adelante, ella trabajó en una clínica de Kerrville, en Texas, y un médico descubrió unos pinchazos en una botella de succinilcolina, que estaba en un depósito de medicamentos al que solamente ellos dos tenían acceso. Este medicamento lo que podía producir era una dificultad respiratoria muy grave que acababa desencadenando un paro cardíaco. Y eso es lo que ocurría con los niños que ella debía cuidar. Así que finalmente en 1985... la condenaron a 99 años de cárcel por matar a Chelsea McLellan, de 15 meses, con succinilcolina. Pero hubo muchas más víctimas. A los 87 años se va a revisar si esta enfermera, por decirlo de algún modo, va a poder acceder a la libertad condicional. De momento, ahí está encerrada.
0: Bueno, brutal, todo esto que nos has contado, madre mía. Nada, simplemente darte las gracias y ya te dejo concluir como cada semana.
1: Bueno, una vez más, que me parece lamentable que estas enfermeras atacasen a gente tan indefensa. Además, claro, ellas lo tenían muy fácil porque eran personas que no podían luchar por su vida. Y además ellas tenían acceso a estos medicamentos que, mal usados, pues producían una muerte segura. La verdad es que es lamentable, ¿no? Como pisaban el juramento de Hipócrates, ¿no? La base es no llevar otro propósito que el bien y la salud, y ellas usaron su trabajo para hacer todo el daño posible. Y además, me recuerda mucho a un libro que a mí me impactó muchísimo y que mucha gente conocerá, que es Misery, de Stephen King. Lo que pasa cuando alguien acaba dependiendo de un criminal o una criminal, en este caso una enfermera que le hace la vida totalmente imposible y que es un peligro, y además él descubre, ¿no?, que ella ha estado trabajando en hospitales y que ha cometido un montón de crímenes. Pues no es una historia de ficción. Ha ocurrido de verdad. Hay monstruos que se han aprovechado de su profesión para destrozar vidas. Tristísimo. Y además imagínate el peligro de depender de alguien así.
0: Bueno, brutal como siempre, Laura Vivanco. Nos alegramos de que sean casos aislados y que evidentemente inteligencia femenina, como es tu caso, la dediques para entre otras cosas, ilustrarnos y, bueno, pues enseñarnos, ¿no?, mostrarnos casos como esos tan tremendos cada semana. Muchas gracias.
1: Gracias a ti.

Buenas noches, amigos oyentes de Todo Nos Da Igual. Soy Noli Encinas y como cada semana voy a compartir con todos vosotros algunos podcasts. Comienzo con Abismo o Paz, objetos fuera de tiempo. 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Aquellos que no debían de haberse creado todavía. ¿Existen civilizaciones anteriores con una tecnología avanzada? 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Abismo hace un recorrido por la historia y los viajes en el tiempo que inexplicablemente

0: y nos cuenta los últimos descubrimientos de su ubicación y quiénes podían ser esos famosos atlantes. 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No podía ahora faltar esas músicas malditas, que algunas de ellas parece que hablan al revés. Dirigen y presenta Susana Rodríguez y Vicente Soler. Tertulia de lo desconocido con el doctor Pertierra, ECM. Nuevo programa en Tertulia de lo desconocido. 2 horas con el siguiente contenido que nos han preparado. Comienzan con la sección de Eva Carrasco, como en otras ocasiones no viene sola. Una experiencia tremenda que nos contará ella y Noli Encinas. Muy atentos porque es realmente enigmática y llamativa. Seguidamente abordan las ECMs. Han invitado a Miguel Ángel Pertierra para que nos hable de ese apasionante tema. Maica García nos cuenta una experiencia personal al respecto del tema que tratan en el programa. También está Eva Carrasco y Chus JC. Y por supuesto no puede faltar la sección de cine en la tertulia con Carlos Dueñas. Muy atentos al monográfico que nos ha preparado. Dirige y presenta Pedro Manuel Girón. 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La Serenísima es un auténtico enclave legendario con todo tipo de historias en cada rincón. 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Descubrimos la brujería veneciana con Álvaro Anula. Dirigen y presenta Álvaro Anula y Ana Colmenarejo. Y termino con La Rueda del Misterio, que vuelan en nuestros cielos. 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Para desvelarnos los secretos de qué son o qué pueden ser, está en el programa para hablarnos de todo ello Miguel Ángel Ruiz. Dirige y presenta Miguel Ángel Pertierra. Bueno, y por esta noche me despido. Hasta la próxima semana, amigos oyentes.
1: El diván de Leandro Quiroz. Bueno, amigos, pues ya se olía la pasada semana con el especial de Superdotados que Leandro Quiroz, bueno, iba a ser un colaborador nuevo, ¿verdad? Pues aquí lo tenemos, para opinar de Ellas Matan Mejor, Leandro Quiroz.

0: Hola, buenas noches, Carlos.
1: Bueno, oye, encantados de tenerte aquí, ¿eh? Muchas gracias.
0: No, a ti, gracias.
1: Bueno, por favor. Oye, para empezar, mira, yo tengo aquí una polémica con mis colaboradores, ¿eh? Aquí vamos a entrar un poco a machete porque tú ya eres colaborador y aparte tú y yo tenemos bastante confianza. Aquí hay una polémica. Yo quiero saber tu opinión como experto psicólogo, ¿eh? Hay una polémica porque dicen que el título del programa de esta noche, Ellas matan mejor, es machista. Yo creo que no. Y si lo hacen todo mejor, pues también matarán mejor.
0: Bueno, con mejor, no sé a qué te puedes estar refiriendo, ¿no? Pero sí que es verdad que hay diferentes formas de matar, ¿no? Que si ese es el tema, hay diferentes formas de matar. Y es verdad que quizás los hombres utilizan más la violencia física, ¿no? Utilizan mayor fortaleza física a la hora de matar, por las características biológicas y anatómicas que ya. Creo que para todos es obvio. Mientras que las mujeres, pues, digamos que lo hacen de otras formas, ¿no? Normalmente quizás con un instrumento de por medio,

0: como puede ser un cuchillo, un arma, ¿no? Un arma blanca o cualquier tipo de arma, o de manera más lenta, que podría ser también de manera psicológica, emocional, ¿no? Que es también otra forma no violenta a nivel físico de quizás de matar incluso, ¿no? Si es muy extremo.
1: Bueno, oye,
0: Yo no sé si esto es mejor, pero
1: bueno, estamos un poco en clave tondi, que siempre es interesantísimo. Aparte, me encanta cómo hablas y cómo lo llevas a tu terreno, bueno, serio, ¿no? Todo lo que te estoy preguntando, porque vamos, es lo que aquí en tondi siempre buscamos, ¿no? Tener un tono desenfadado, pero riguroso, ¿eh? Oye, dentro de tu especialidad, la psicología, habrás tenido, bueno, vivido muchos casos, estudiado, visitado, te habrán visitado, etcétera. ¿Tú quién crees que es más especialista, el género femenino o el masculino, en minar la moral psicológica de su pareja?
0: A ver, esto quizás yo creo que pero es verdad que los hombres lo hacen de una manera muy explícita, ¿vale? O sea, con calificativos, ¿no? Explícitos que son degradantes, mientras que es verdad que las mujeres quizás no lo hacen de manera tan explícita, ¿no? Lo hacen de manera quizás más taimada, más de guante blanco, como se dice, ¿no?
1: Oye,
0: O de seda.
1: desea ser, por supuesto. Oye, vamos a ver. De todos he sabido también bueno, en la época que estamos viviendo, ¿no? Este empoderamiento femenino, que bueno, pues está muy bien que las mujeres se hagan respetar, porque es cierto que durante muchos siglos, pues han estado marginadas por muchos temas. Depende en qué región, en qué país y en qué época, eso siempre, ¿no? Claro, unas más y otras menos. Pero bueno, en el fondo, esto de la igualdad, supongo que también es un tema que muy recurrente en tu apartado, ¿no? En la psicología.
0: Sí, lo veo, mira, a ver, siempre no, pero sí que es verdad que ahora que está el feminismo hegemónico este, ¿no? Muy presente en España y en otras partes, sí que es verdad que he tenido personas, ¿no? Mujeres, y ya no solo clientas, sino, bueno, mujeres que te encuentras por todos lados, que te dicen, ¿no? Que este feminismo nuevo que se ha implantado o que se pretende implantar, ¿no? Lo que a veces pretende, aunque les parezca injusto incluso, es que la mujer tenga más poder que el hombre, lo cual ya rompe, ¿no? La supuesta igualdad que se busca. Tenga más poder que el hombre por un tiempo para poder cambiar la estructura de poder que supuestamente es heteropatriarcal. Luego de ese tiempo, cuando se han hecho los ajustes necesarios, pues otra vez volver a estar en igualdad. Claro, a mí esto me suscita muchas dudas porque, como ha pasado en la historia de la humanidad, pues cuando alguien coge el poder, pues yo no veo por qué querrían soltarlo, ¿no? No lo sé.
1: Brutal, ¿no? Totalmente de acuerdo. Pero bueno, esto sería. Es un tema tan quisquilloso, tan espinoso, esto, que digas lo que digas, digas lo que digas, te van a poner a parir. A ti, a mí, al programa y a
0: No,
1: todo.
0: sí. Es que esto justamente es también otro tipo de violencia, ¿no? Justamente de violencia, este feminismo, ¿no? O estas mujeres con mucho poder, que no es que sean de temer, ni que, ¿sabes? Simplemente que bueno, por reforzar este poder hacia las mujeres, ahora se está viendo, ¿no? Que las mujeres también generan más agresiones verbales de manera explícita o están cosificando a los hombres, que es muy curioso, ¿no? Porque es como la manera reactiva que están teniendo ahora de reivindicar sus derechos o simplemente defenderse, ¿no?
1: No, fíjate que incluso hasta hemos estado comentando hace poco tú y yo, esta barbaridad para mí, esta aberración que se ha creado en Barcelona, de mano de, evidentemente, la inefable Ada Colau, ¿no? Ese centro de nuevas masculinidades. Oye, ¿tú crees que tú y yo necesitamos que nos digan cómo ser masculino?
0: Yo es que esto, mira, el otro día escuchaba a nuestra excelentísima ministra del Ministerio de Igualdad y estaba hablando justamente de las nuevas masculinidades, ¿no? Bueno, que ahora hay nuevas formas de ser hombre, hombres que lloran, hombres que cuidan a sus hijos, hombres que comen pollas, y se refirió a los trans como disidentes, y yo digo, pero no se puede ser más machista y discriminadora, ¿no? No sé, es que, y homófoba y todo, y transfóbica y todo, todo eso. Entonces, las nuevas masculinidades, pues yo no sé, yo esto de las nuevas masculinidades, yo no creo que una mujer, así como utilizan ahora en el feminismo, que los hombres no pueden hablar de cómo ser mujer, yo no creo que una mujer deba hablar de cómo ser hombre ni cómo debe ser una nueva masculinidad, ¿no? Que lo que pretenden ahora es que tengamos menos testosterona porque está mal, o que hay que deconstruir tóxica, ¿no? Y todo esto que no, para mí personalmente no tiene ni pies ni cabeza, y sobre todo porque se impone de una manera muy, muy rápida, ¿no?
1: Queda claro tu exposición sobre el tema. Oye, cuéntanos un poquito qué es esto del, porque antes lo has soltado y oye, no es que diga la audiencia de Tondi no sabe lo que es que yo no tengo muy claro eso, qué es lo del heteropatriarcado.
0: Lo que tengo aquí colgado. Nah, es broma eso.
1: Qué rápido te acostumbras a este programa, Leandro. Me sorprendes, ya.
0: Escuché en algún lugar. Sí.
1: Bueno, veo que nos vas a dar muchos momentos de gloria aquí, ¿eh, Tondi?
0: Perdona, es que se me vino a la mente así.
1: Bueno.
0: A ver, no, mira, esto tú lo preguntas a mucha gente, incluso feministas, ¿eh? Y te dirían, es una estructura de poder y liderada por hombres, y ya está. ¿Sabes? Que sostiene y la perpetuación de la figura femenina, ¿no? Como un escalón más bajo, porque así se promueve, ¿no? Estos beneficios hacia los hombres por contra de las mujeres. Básicamente es eso, ¿eh? Yo no veo que sea así, pero bueno.
1: Bueno, obviamente lo que acabas de decir, dentro del tono desenfadado, que estamos hablando de un tema muy serio, cierto es, ¿no? Por no hablar de otros fenómenos, fíjate, ¿no? Ese himno que se puso de moda para el 8 de marzo, ¿no? El violador eres tú, o quiero llegar a mi casa sola y borracha, ¿no? No sé. Yo, hay cosas que preferiría y pensaba que nunca en mi vida iba a vivir, ¿eh?
0: Ya, es que vivimos en un momento como de, no sé, mucha subjetividad, ¿no? Demasiada. Este himno me parece un poco agresivo, ¿no? El violador eres tú, o asesino, ¿no? Yo creo que muchas figuras políticas y famosas de la farándula y gente con poder, ¿no? Está diciendo o repitiendo estas frases como de la violencia está impregnada en el ADN masculino, ¿no? Que esto yo creo que genera mucha agresividad, mucha polarización. Y es verdad que llamar violador o asesino en potencia a un hombre o a todos los hombres, ¿no? Creo que es usar un sesgo, ¿no? Para medir esto. Por ejemplo, las estadísticas, porque claro, si usamos este sesgo para generalizar, nos debemos remitir a las estadísticas, ¿no? Yo, hasta donde sé, este año, lo que va del 2020, muertes por feminicidio, ¿no? De asesinato de mujeres, creo que van 37, pues no me equivoco, y no me falla lo. Claro, van 37. Y el número de mujeres que ejercen la prostitución en España aproximadamente son 100.000, y eso, las que no se cuentan, ¿no? Entonces, no me parece justo que se diga que los hombres no son asesinos o violadores en potencia, porque si hacemos caso a esta estadística,